0: vigente campeón de la Copa Libertadores de América, que es el caso del Botafogo. Si es percepción de un servidor, a mí me da la sensación que por ingredientes, por futbolista, por historia como tal, pues bueno, el Lanús sería el indicado para estar en la siguiente etapa del campeonato y sobre todo para jugársela contra un equipo brasileño que, a la inversa de lo que sucede en la Copa Libertadores de América, en la Copa Sudamericana impera el dominio de los argentinos sobre los brasileños, o por lo menos en los últimos dos años.
1: Sí, los últimos dos años que hemos tenido, ¿no? A los campeones de la Nacional Biceleste, y sí, el tema del Botafogo, campeón de esa Libertadores del 2024, y además Diego es el mejor en la fase de grupos, ¿eh? Sí. El mejor en la fase de grupos, 16 puntos, la mejor ofensiva en esta Copa Conmebol Sudamericana, y sí, estará muy atento de lo que ocurra en territorio peruano con este enfrentamiento entre Cienciano y Lanús. A Lanús también, que da esa impresión que le ha venido bien conseguir las grandes hazañas deportivas, que están ahí aderezando su palmarés frente a equipos brasileños, precisamente sus dos títulos, ¿no? Tanto con Ponte Preta 2013, con Atlético Mineiro, apenas el año pasado ha sido frente a equipos brasileños. Entonces le ha venido bien el estilo de juego de una liga que ha sido muy, pero muy dominante en torneos internacionales en tiempos recientes.
0: Ah, bueno, y que además el tener a Mauricio Pellegrino en el banquillo le ayuda bastante, porque es uno de los entrenadores a nivel continental con mayor experiencia después de su paso por el Deportivo Alavés en España, hacerlo en el Independiente de Avellaneda, Estudiante La Plata. Es uno de los entrenadores vigentes con mayor recorrido, y veremos qué es lo que termina sucediendo en la eliminatoria como tal. No se nos debe de olvidar que, a final de cuentas, otra de las situaciones que decía de la altura de la ciudad, pues el Cienciano es uno de los equipos que tiene mayor cantidad de remontadas y de eliminatorias ganadas en torneos continentales. Es algo que no podemos perder de vista.
1: Sí, la verdad que es un equipo que ha competido bastante bien, que es uno de esos casos curiosos porque está lejos, Diego, de ser el equipo más ganador de puertas para adentro en el fútbol peruano. Sin embargo, en Sudamérica levanta la mano, ¿no? Por parte de los equipos peruanos, ya sabe lo que es ganar esta competencia. Si bien hablábamos que Lanús ha competido bastante bien frente a equipos brasileños, bueno, qué decir del tema de Cienciano contra argentinos, su única Copa Conmebol Sudamericana frente al famoso River del ingeniero Pellegrini. De los Coudet, Mascherano, Rolfi Montenegro, Ludueña, Muñeco Gallardo y compañía en aquel 2003, con un gol que ya forma parte de la historia del fútbol peruano, ¿no? El del paraguayo Carlos Lugo, de tiro libre, en aquella final de la segunda edición de la Copa Conmebol Sudamericana. Y además, digo, si tomamos en cuenta esto para dimensionar, ¿no?, lo que significó Cienciano, que la última Copa América de Perú fue a mediados de la década de los 70, pues creo que eso enaltece más un logro internacional del fútbol peruano, en este caso del fútbol de clubes con el Cienciano.
0: No, totalmente de acuerdo, porque además se vive una época en donde solamente dos países dominan, si no es que podemos poner en concreto a Brasil en el fútbol sudamericano. En el de selecciones, nadie le huele los talones a la selección de Argentina, evidentemente. Entonces, el hecho de que Perú avance, que no es lo que ha representado por lo menos a nivel de selecciones al quedarse fuera de la Copa del Mundo del 2026, cuando había tenido una generación interesante llegando y regresando a una Copa del Mundo, cuando lo hizo de la mano de Paolo Guerrero para Rusia, tener a Juan Máximo Reynoso, pero nos dimos cuenta que ni siquiera el talento como entrenadores de Reynoso o el Tigre Gareca les alcanzaba para regresar a una Copa del Mundo después de haberlo hecho tan bien en 2018, pues nos demuestra el nivel, desafortunadamente, hoy del fútbol peruano, ¿no? Después de que grandes talentos han ido aumentando de ciudad, el caso de Raúl Ruiz Díaz, haber perdido a Guerrero en el camino, etcétera, etcétera. Hoy, ojalá que alguna promesa se pueda asomar en un equipo como el de Cienciano.
1: Sí, totalmente, porque de los nombres que mencionas, precisamente, que es nuestra última gran referencia, ¿no?, de una generación que hizo cosas interesantes por el fútbol peruano, en este caso a nivel de selecciones, y porque seguramente se sigue hablando con nostalgia, ahora que hablábamos de la última Copa América que consigue Perú, de aquella generación, ¿no?, encabezada por Oblitas, por Teófilo Cubillas y compañía, pero que ya han salido otros nombres, claro, que son los que tú bien mencionabas, que han conseguido títulos importantes para el fútbol peruano en tiempos recientes, y este Cienciano creo que es la referencia inmediata, Diego, cuando pensamos que un equipo inca, precisamente, o de territorio peruano concretamente, puede conseguir algo importante a nivel internacional. Pues voltemos a ver a este Cienciano, que hoy tiene la encomienda de ganar por 2 goles de diferencia, al menos para forzar la tanda de los penales.
0: Totalmente de acuerdo, es el método que se tiene que elegir el día de hoy. Si no hay esos 2 goles de diferencia, evidentemente el pase estará resuelto para el conjunto de Lanús, que se estará enfrentando a Botafogo más tarde en los octavos de final. Por lo pronto, escuchamos las palabras del entrenador del conjunto Granate, hoy visitante, Mauricio Pellegrino, en el intento.

0: de lograr el pase y de seguir defendiendo la corona.
1: Yo estoy muy contento porque creo que es un plantel mezcla de experiencia. Tengo jugadores en su plenitud y tengo jugadores jóvenes que tienen mucho para crecer. Entonces creo que tengo una combinación de un plantel equilibrado. Nos falta a nosotros hoy dos jugadores que para nosotros son muy importantes, que son Marcelino y Walter, que están fuera. Yo creo que Walter va a estar antes y Marce empezó su proceso de recuperación. Entonces, bueno, estoy contento con el plantel que tengo porque trabajan bien. Esto que se ve se debe a que son chicos que trabajan y entrenan a conciencia, se cuidan mucho y, bueno, tratamos de ser los más competentes posible y tratar de ganar todos los partidos que podamos.
0: Las palabras de Mauricio Pellegrino hablando sobre esa mezcla que tiene el cuadro Granate hoy en su visita para tratar de avanzar a los octavos de final de la Copa Sudamericana de América. Nosotros por lo pronto hacemos pausa y regresamos en la previa a los playoffs. El duelo de vuelta 0-2 lo termina ganando por lo pronto de manera parcial Lanús en contra de Cienciano.
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0: De vuelta en la señal de TUDN Radio, estamos en la Copa Conmebol Sudamericana, porque Cienciano hoy tiene la demanda, la enmienda de poder remontar un 0-2 recibido en Argentina, en Buenos Aires, en contra de Lanús, y hoy es el duelo de vuelta de los playoffs del torneo de Conmebol. La producción de Oliver Figueroa, gracias a todos por su tiempo, y vamos a escuchar las palabras de Horacio Melgarejo. Afortunadamente, así lo expresa el entrenador del conjunto peruano, han quedado fuera de la Copa de su país.
1: No nos gusta perder, el equipo dio lo máximo, pero por otro lado feliz por salir esta Copa de mierda que la federación se le ocurre hacer, donde es lamentable, ustedes lo vieron, ponen una pelota, traen otra pelota en el entretiempo, mandan esta clase de árbitro que bueno, que me sorprende la bajez de nivel que tienen, que tuvo en este caso Bruno, pero bueno, son ser humanos, se pueden equivocar, pero por otro lado, feliz y contento porque ustedes vieron que el equipo fue hasta último momento. No hay que quitarle mérito a DT, que ganó en su ley, jugó bien, nos jugó de contra, nosotros tuvimos para empatar, ellos tuvieron para hacer más goles, pero bueno, al final esto es fútbol, ahora hay que pensar en las otras dos competiciones que tenemos, y bueno, y desearle desde mi punto de vista muchísima suerte a DT, porque le tengo un gran cariño. Y que sigan los éxitos de ellos, pero bueno, te repito, triste por el resultado, pero feliz, porque esta copa tiene menos sentido, es espantosa. Pero bueno, el tío está en el Mundial y nosotros estamos jugando acá.
0: Las palabras de Horacio Melgarejo, con una bronca increíble, debe de ser por el desgaste, por todo lo que implica, porque de seguro no se debe de sentir respaldado como equipo al estar peleando en etapas eliminatorias de esta Copa Conmebol Sudamericana, pero es desatinadísimo al grado de ser sancionado con un año sin poder dirigir en competencias locales.
2: Sí, no, yo creo, Diego, que de inmediato supo que estaba mal, que alguna repercusión habría, no sé si dimensionó que de tal nivel, ¿no? Como esa sanción de un año, y además señalando directamente al mandamás del fútbol peruano, por supuesto que se veían venir estas repercusiones, así que la carne al asador, al menos para él, de manera presencial en el banquillo, en esta Copa Sudamericana, y además tomando en cuenta, Diego, la tensión que puede haber en el momento, tomando en cuenta que no ha sido un buen inicio de temporada, ¿no? El Cienciano, entre esta eliminación, perdió en las dos primeras jornadas de la Liga 1 de el Perú, ha sido un inicio complicado, y aunado a lo que vivimos en la Argentina la semana pasada, hoy con muchísima carga, seguramente en poder tener un buen resultado para comenzar a equilibrar una balanza que es más negativa para él en este momento.
0: O formas, por lo menos, ¿no? Porque, a ver, esta no es la declaración más desatinada que le hemos escuchado en los últimos días, incluso porque al perder el partido de ida de estos playoffs, señaló: me asustaba cuando iba al baño en la madrugada y veía a mi suegra.
2: Epa.
0: Las palabras por parte de Melgarejo.
2: Es estandopero también, Melgarejo.
0: Parece un competidor ferviente de Franco Escamilla. Hoy en día, la verdad es que, a ver, cuando un tipo ya lleva más de una conferencia expresándose así, no es normal.
2: Sí, sabes a lo que le tiras precisamente con Melgarejo, un entrenador que estuvo sobre todo muchos años como mano derecha de un nombre reconocido en el entorno mexicano, ¿no? Como Ángel David Comiso,
0: sí.
2: No en México, pero sí en diferentes banquillos del polémico. Fútbol peruano. Igual de polémico dentro y fuera de la cancha. Y fue mucho tiempo, ¿no?, que estuvo con él. El Cienciano apenas es la segunda aventura de Melgarejo como primer entrenador. Asumió este 2026 las riendas de este equipo, con lo que hemos desglosado, con gran tradición dentro de el fútbol peruano. Entonces, a pesar de que el argentino Melgarejo tiene su edad, como director técnico principal, apenas su segunda chance en un banquillo.
0: Sí, totalmente de acuerdo. La música que usted puede escuchar de fondo no es que la estemos poniendo nosotros, no, es sí. Que le está colocando el sonido local del estadio, muy peruana, como tal. Lo que es difícil, Dylan, poder remontar un partido ante un equipo que en el papel es superior a ti, por plantilla, por historia.

0: y que no tengas a toda tu afición disponible como para llenar todos y cada uno de los asientos de este estadio.
1: Sí, vamos a ver también dentro de ese optimismo, ¿no? Porque vemos rostros largos, todavía no, quizás con el ambiente, vamos a ver en unos minutitos más que esté comenzando el enfrentamiento, pero diría, ¿no? Juzgando los rostros de la afición del Perú aquí en Cusco, que se da cita para el enfrentamiento, que todavía no hay mucho optimismo. Vamos a ver si Cienciano, sobre todo con el tema que mencionabas al principio de la transmisión, ¿no? Esos más de 3.300 metros sobre el nivel del mar, para dimensionar el contraste, por ejemplo, en Ciudad de Lanús son 9 metros sobre el nivel del mar. Es una de las ciudades, evidentemente, en territorio sudamericano que más puede apelar a este tema de la altitud en este escenario. Inca Garcilaso de la Vega, que ha tenido eventos internacionales, evidentemente, como la Copa América del 2004, la última que albergó el Perú, ahí se jugó ese famoso partido, ¿no? De tercer lugar entre Uruguay y Colombia, con Diego Forlán ya jugando ahí con la selección uruguaya. Algo de el escaparate internacional que está teniendo este escenario y que está a punto de escribir una nueva historia del fútbol sudamericano.
0: Sí, lo que me llama mucho la atención es ver si podemos terminar el partido por los antecedentes recientes de Cienciano con los 22 futbolistas sobre el terreno de juego, ¿no? Porque, a ver, es cierto que el que viene con un suspendido es el caso de Lanús, que no pudo terminar con sus 11 futbolistas en el partido pasado al tener la expulsión de Besozzi. Pero en todos y cada uno de los partidos, o por lo menos estos tres que ha tenido entre Liga y Sudamericana, pues ha habido un expulsado en los duelos de Cienciano.
1: Sí, es cierto. Es una de las situaciones también a tomar en consideración. Y ver esa baja de Besozzi que mencionas, yo creo que es de los mejores en el partido de ida para Lanús, más allá de que colabora con una asistencia, creo que siempre estuvo mordiendo, ¿no? Ahí en la salida, generando y normalmente las jugadas de peligro que veías por parte de Lanús, mucho tenía que ver el aporte de Besozzi por el costado de la izquierda. Al mismo tiempo, Diego, yo pienso que tener a Dylan Aquino, de 21 años, el extremo por izquierda del equipo de Lanús, es una buena noticia. En Libertadores debimos buenos partidos, creo que concretamente el de la sexta jornada, donde consiguen su boleto a la Copa Sudamericana como tercer lugar. Dylan Aquino tuvo un papel fundamental y será el encargado de absorber toda la influencia que tiene en el juego Besozzi.
0: Sí, totalmente de acuerdo. Eso sí, lo de Dylan Aquino, como bien lo señalabas, me termina por resultar mucho más importante en el equipo granate, y veremos qué es lo que termina sucediendo el día de hoy con la baja de Besozzi. Nosotros, por lo pronto, hacemos una pausa más en esta previa en la señal de TUDN Radio. Ya ha llegado Cienciano, ya también está Lanús en el estadio. Hacemos pausa y volvemos en la previa playoff de la Copa Conmebol Sudamericana.

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3: Tiger Woods cambió el golf con una mezcla brutal de talento, concentración y magnetismo. Cuando apareció, el deporte dejó de sentirse exclusivo y se volvió masivo. Su potencia, precisión y mentalidad asesina obligaron a todos a elevar el nivel. Tiger ganó majors, rompió barreras y convirtió cada domingo en una cita nacional. Su historia tiene gloria, caída y regreso. Ingredientes de una leyenda total.
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4: Lou Gehrig fue poder, resistencia y nobleza. Durante años fue el corazón silencioso de los Yankees, un hombre de números enormes y carácter.

0: carácter inmenso. Su despedida en Yankee Stadium sigue siendo uno de los momentos más conmovedores del deporte. Gehrig nos enseñó que la grandeza también puede ser humilde. Su historia no termina en la enfermedad, termina en la dignidad de un gigante.
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2: Kobe Bryant fue técnica, obsesión y fuego competitivo. Su carrera con los Lakers quedó marcada por campeonatos, tiros imposibles y una mentalidad que se volvió una cultura, la Mamba Mentality. Kobe estudiaba rivales, copiaba movimientos, perfeccionaba detalles y convertía el trabajo en una religión. Su legado emociona porque no solo habla de talento, habla de hambre. Kobe jugaba como si cada noche fuera inmortal.
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2: Tom Brady es la definición de longevidad, liderazgo y obsesión competitiva. No fue el más rápido ni el más fuerte, pero sí uno de los más inteligentes y fríos que haya visto la NFL. Convirtió desventajas en combustible y finales imposibles en victorias memorables. 7 anillos de Super Bowl lo colocan en una dimensión propia. Brady hizo de la presión su territorio natural.
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3: En la recta final, la va a tener González.
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0: De vuelta en el terreno de juego, gracias a toda la gente que está con nosotros desde Cusco, Perú. Cienciano hoy intenta remontar el 0-2 recibido en el partido de ida de los playoffs de la Copa Conmebol Sudamericana en contra de la escuadra de Lanús. El árbitro central de este compromiso, el colombiano Carlos Bentancur, es el que está acompañado por Mauricio Pérez en el VAR. Veremos que todo pueda salir en orden. Lo que es una realidad es que la primera vez que recibe a Lanús en este estadio el cuadro de Cienciano, pero se tiene que remontar evidentemente quizá una de sus más grandes hazañas, el triunfo que tuvo en contra de Boca Juniors en 2007, justo en el año en donde Boca terminó siendo campeón de Copa Libertadores de América, Dylan, o también aquel triunfo justamente en contra de Boca Juniors en el título que tuvo de Copa Sudamericana el conjunto de Cienciano en 2004.
1: Sí, por supuesto, le ha tocado pasar por los dos equipos más poderosos, más afamados de la Argentina, ¿no? De River para la Sudamericana, luego para conquistar esta Recopa frente a Boca Juniors. Hablamos de que tiene historias bonitas y que puede apelar, ¿no?, a haber superado equipos argentinos en la misma. Un equipo con muchísima tradición que el día de hoy buscará una nueva página dorada dentro de esa historia de hazañas continentales.
0: Totalmente de acuerdo, ya. El estadio podemos decir que está a menos de la mitad de su capacidad, eso va a ser un factor importante, porque el futbolista argentino por lo regular está acostumbrado a jugar en escenarios mucho más complejos. Veremos cómo se da esta situación para que el partido pueda salir a flote para el conjunto de Lanús. Y en estos instantes se está realizando el protocolo contra el racismo y otras causas en acá en Cusco, Perú, ataviado en tono blanco con el uniforme granate el conjunto de Lanús, mientras que el cuadro de Cienciano lo hace con su tradicional uniforme en rojo, pantaloncillo en blanco.
2: Y nada de esto es posible sin respeto. Respeto que se exprese en cada gesto, en cada palabra y en cada decisión. Es una invitación para todos, sin distinción. No hay lugar para la discriminación, el racismo ni la violencia. Con esta iniciativa, la Conmebol reafirma su compromiso de promover un fútbol que une y que sea ejemplo desde el primer minuto hasta el final del partido, donde no cabe dudas que el respeto es titular.
0: Ahí el protocolo, nosotros hacemos la última de las pausas en esta previa y regresamos con el arranque del partido desde Cusco. Cienciano recibe la vuelta de los playoffs de la Copa Conmebol Sudamericana al cuadro de Lanús.

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4: El árbitro central del partido, Carlos Betancourt, dice que ruede la pelota y comienza el partido desde el Cusco, Perú, Cienciano frente a Lanús, partido de vuelta dentro de este repechaje. Es la Copa Conmebol Sudamericana de el 2026, se busca invitado a los octavos de final Botafogo del otro lado, esperando al vencedor. Ya veremos si es el equipo peruano, si es la escuadra argentina, que está ganando 2-0 luego de lo cosechado en el partido de ida. Gracias por acompañarnos, Diego Pella en los comentarios, con Oliver Figueroa en la producción, su servidor Dylan Sandoval, y que estaremos con ustedes a lo largo y ancho de este partido con su tradicional uniforme en color rojo, el Cienciano, que viene desde la salida en el bloque bajo con el zaguero central Kevin Becerra, el futbolista ecuatoriano, y el pase horizontal para Amondarain, el experimentado zaguero central uruguayo, abriendo con Claudio Núñez, que va a buscar el largo ahí para Carlos Garcés. Desde el lateral de la derecha, Claudio Núñez, en bloque bajo, levantó la cabeza y vino con el pase largo, largo, largo, filtrado para superar las líneas. Diego buscaba a Claudio Garcés, hizo el esfuerzo el ecuatoriano, no pudo alcanzar esa pelota que le quedó adelantada, pero de inmediato Cienciano mostrando su intención de ofender.
5: Sí, totalmente de acuerdo, en un partido en donde por lo menos en 2 minutos los dos muestran la intención de tener protagonismo y de llevar los hilos del compromiso. Sabemos que el cuadro de Lanús, por jerarquía y también por la historia que tiene que respaldar, lo va a hacer por esta manera, y del otro lado el conjunto de Cienciano, por la necesidad de poder remontar el marcador, lo va a hacer. La alineación del conjunto local: Ítalo Espinosa, Kevin Becerra, Maximiliano Amondarain, Núñez y Martínez por las bandas, los laterales Arias y Berreto en el medio campo, acompañando a Claudio Souza, Alejandro Hochberg, Zúcar, y adelante el capitán y centro delantero Carlos Garcés para el equipo que dirige Horacio Melgarejo.
4: Futbolista que llegó a disputar incluso la Copa América de la edición 2019 con la selección de Ecuador. Y del otro lado, Mauricio Pellegrino y Zulanús, que buscan el boleto octavo.
5: Hernán Lozada bajo los tres postes, José Canales, Carlos Izquierdos, el conocido del fútbol mexicano, Tomás Guidara y Marchich son los que componen la defensa central. Medina y Cardoso en el medio terreno, Dylan Aquino sobre la banda de la izquierda, Carrera, el Toto Salvio, y adelante Joshas Balois, los futbolistas que componen el once titular de Pellegrino.
4: Ahí buscando la primera de peligro, Lanús quería colgar la pelota en el área, no pudo de primera, tampoco de segunda, antes el rechace defensivo con la cabeza de Kevin Becerra, el zaguero central ecuatoriano. De todas maneras, por la autopista de la izquierda lo va a intentar Lanús, intentaba entre dos el lateral Sasha Marcic, que se proyectó, antes le arrebataron el caramelo. Despeja el Cienciano para Carlos Garcés, bueno, es el...

0: anticipo defensivo ahí para que el futbolista ecuatoriano no reciba de espaldas a la portería en el último tercio del terreno de juego. No consigue quedarse con la pelota y le deja un recuerdito también ahí al futbolista de Lanús en la altura de la espinillera, Diego, y ya mostrando también las cartas de que va a ser un partido aguerrido.
1: Son 4 minutos apenas y ya van 2 entradas sobre futbolistas de Lanús. A mí me parece que de mantenerse este ritmo, el central colombiano Carlos Betancourt debería demostrar una amarilla, porque si es muy alto el decibel y que se esté sobre todo cortando el partido al nivel que lo está haciendo el conjunto de Cinciano.
0: Que busca ahí a encontrar a Balois con el pelotazo largo antes del anticipo defensivo. Es bueno por parte de Martinich, el argentino que juega por la pradera de la izquierda por parte del equipo del Cinciano, comandado por Horacio Melgarejo. Un equipo de Lanús que cambió su historia en el 2007 con esa primera liga argentina. Fue ante Boca Juniors. Ahí algo comenzó a cambiar en 2013, la consolidación internacional con ese título de la Copa Sudamericana con los izquierdos, Gols, Marchesín, Pulpo González, Lautaro Acosta y compañía, y así hasta llegar al título reciente que consiguieron apenas el año pasado en la Copa Sudamericana frente al Atlético Mineiro de Jorge Sampaoli en los penales, es decir, los últimos 20 años plagado de los mayores éxitos deportivos por parte de el Lanús. En 5 minutos que tenemos dentro de este partido, pero se viene la oportunidad por el costado de la derecha para Lanús, la proyección por el centro y abriéndose a la izquierda en el último tercio, donde se viene Dylan Aquino levantando la cabeza, tiene la marca de 2, por eso prefiere el pase de seguridad del tiro de larga distancia detrás de la media luna. Se animó Ramiro Carrera, quien juega detrás del colombiano Balos, y solamente se tuvo que recostar Ítalo Espinosa. Son 5 minutos en el Cusco, Perú, estamos empatados a 0.
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0: Los zagueros centrales de El Cienciano, que viene construyendo desde el fondo. Ahí con el ecuatoriano Kevin Becerra, campeón del fútbol de su país con el Barcelona Sporting Club. Se estaba equivocando en la conducción, le quedó ligeramente adelante la pelota. De todas maneras alcanza a componer y a mandar la pelota hacia enfrente. El anticipo defensivo ahí enfrente de la media luna por parte de Agustín Cardoso. Y José Canales ya la tiene en el fondo para el equipo de Lanús, el zaguero central, ex de los Gallos Blancos del Querétaro, oriundo de Paraguay y de reciente actividad en la Copa del Mundo con los guaraníes comandados por Gustavo Alfaro. Jugó los 120 minutos en ese partido contra Alemania. Garcés de pecho le intenta gol. Cienciano, Cienciano, Cienciano. Gol peruano. Gol en el Cusco. Gol del Cienciano. Apenas a los 6 minutos. Ya había avisado en una primera oportunidad con el mismo Garcés y lo habíamos mencionado en la pelota larga. Una vez más, quien merodea el área. Una vez más, el experimentado centro delantero. Desde el costado de la derecha, el uruguayo Cristian Souza, fuera del área, levantó la cabeza, de parte interna la colgó en el área, no alcanza a medir bien, Tomás Vidara que venía en la cobertura, y ahí apareció, empujando la pelota, Carlos Garcés al segundo poste de una buena osada, que únicamente se queda expectante, Diego. Ya anotó Garcés, ya lo está ganando Cienciano 1-0.
1: Está revisando en estos momentos el VAR la posible posición en fuera de lugar por parte de Garcés, pero además a mí me parece que hay un error increíble por parte de Huidara, porque se desentiende totalmente de la marca y en el inicio de la jugada, antes de que llegue el servicio, como bien lo relatabas, por parte de Souza, cuando ya dan el gol como válido y es muy temprano como para poder pensar en una remontada, extraordinaria situación en donde puedas estar con el 1-0 y que tengas que hacer un gol más con 80 minutos por jugarse. Pero cuando se gira Souza, lo que termina haciendo Huidara es empujar a Garcés en un intento de tratarlo de calentar de otra situación ajena totalmente al juego. Y esa situación la aprovecha Garcés para zafarse totalmente de la marca de Huidara, que jamás lo sigue, que jamás lo espejea y deja ese hueco abierto para que pueda entrar Garcés a rematar.
0: Ahí está entonces el futbolista más determinante en la delantera por parte del equipo del Cienciano, Carlos Garcés, que dice presente. Cristian Souza se combinó muy bien por el costado de la derecha con esa asistencia. Lo gana Cienciano. Ya saben que necesita la victoria por 2 goles de diferencia.

0: ya. Si lo que quieres es extender a la tanda de penaltis este enfrentamiento. Y Lanús a replegarse, a esperar el equipo de Mauricio Pellegrino. Buscaba la pelota larga, otra vez estaba metiendo Tomás Vidara, que bien mencionaba Diego, el error en la acción del gol. Le llega mal a esa pelota, no tiene un buen rechace, por poco Matías Zúcar le come el mandado, pero el camiseta número 19 por parte de Cinciano tuvo que apelar a la falta sobre lateral derecho que se interpuso precisamente en esa última acción.
1: Sí, a ver, insisten los dos equipos en jugar de manera directa, ¿no? Sobre todo con Garcés como satélite, quien va a estar recibiendo los balones para el conjunto de Cienciano, como lo hace en esta ocasión, y vamos cómo lo sostiene tanto Izquierdos como Canale. Hay que entender que es una línea de cuatro con la que juega el conjunto de Lanús, con tres en el medio terreno, que son Cardoso, Medina y Carrera, o mejor dicho, Baloy. El que se termina botando, el Toto Salvio y Dylan Aquino por los costados. Ahí va a ser interesante cómo maneja la situación del movimiento de Garcés, que por lo menos está buscando ocupar de estar en el segundo poste con relación a la jugada. No está en el palo más cercano de la jugada para el conjunto de Cienciano, sino que por el contrario, él espera la bola larga del otro lado de la cancha y ahí está entrando al lado ciego de la defensa del conjunto granate.
0: Dice, la intención es esperar desde muy pero muy temprano. El Lanús tiene que sufrir porque ya encajó una anotación cortesía por parte de Carlos Garcés. Buscaban el pelotazo largo de nueva cuenta con Garcés. Le regresa Guidara al guardameta Nahuel Lozada, que tenía muy de cerca el delantero ecuatoriano. No le quedó otra más que dividir el balón. Estaba generando oportunidad en el vértice de la derecha del área grande por parte del equipo argentino y tuvo que salir Ítalo Espinosa en esa última oportunidad. Saque de manos que ya rápidamente pone en actividad Lanús, levantando la cabeza y buscando ahí con el pecho Valdés de larga distancia. De nueva cuenta se anima el granate, esta vez cortesía de Agustín Cardoso. Detrás de la media luna le quedó la pelota en el rebote, en una segunda acción se va por encima del travesaño. 10 minutos en el Cusco, lo está ganando Cienciano 1-0.
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0: Ya estamos de regreso y se viene la oportunidad por el costado de la derecha una vez más con Sousa para el equipo de El Cienciano. Levantó la cabeza de parte interna, vino, pero largo ese trazo, tan largo que se va por encima de la portería custodiada por el guardameta Nahuel Lozada, el experimentado de 33 años de edad y héroe Diego en la última Copa Sudamericana, que consigue Lanús atajando hasta tres penales en esa final frente a Atlético Mineiro.
3: Sí, un cancerbero que creo que podamos considerarlo penalero a final de cuentas y que en el gol no tuvo absolutamente nada que hacer. Cierto que el remate de Garcés es totalmente inesperado, porque ni siquiera el propio Garcés alcanza a rematar de buena manera. Es un balón que lejos de rematar le termina rebotando y no tuvo margen de maniobra ahí Lozada. Sabemos que si se va a la tanda de penales puede confiar en el cancerbero argentino, final de cuentas el cuadro granate.
0: Buscaba de nueva cuenta con Sousa, que es de los más participativos por parte del Cienciano en la pradera de la derecha. Ahí buscaba con el cambio de juego y se interpone bien Tomás Vidara en el rechace defensivo hacia el costado. Es saque de mano para el Cienciano. De nueva cuenta viene en la zona de volantes con Barreto desde muy lejos. Lo intentó y se fue por encima del arco de el guardameta Nahuel Lozada. Ya mencionábamos precisamente sus virtudes y con una historia fantástica, ¿no? Cuando comenzó en Estudiantes de La Plata, manejaba un taxi en lo que llegaba su oportunidad bajo los tres postes, que a final de cuentas lo consiguió con el equipo de Estudiantes. Ahora en el marco de Lanús y siendo uno de los guardametas ya más determinantes de su historia, seguramente junto con Agustín Marchesín, que han sido los dos que han estado presentes en los títulos internacionales por parte del equipo de Lanús. La infracción y vamos a tener la primera tarjeta amarilla en este enfrentamiento, será para el granate. Y si dio bien para Ramiro Carrera, ahí es Dylan Aquino el 25, tienes razón.
3: Sí, a ver, es una entrada que a mi parecer en el mano a mano con Núñez no es de amarilla como tal y por eso la molestia por parte de Aquino. Trata de ir al balón, no llega a tiempo y después le pone la mano arriba, que puede ser el motivo por el que a final de cuentas Betancourt termina señalando la tarjeta preventiva. Lo que es una realidad es que a mí sí me parece disparejo el criterio por parte del árbitro colombiano, porque si ya había habido dos entradas por parte del conjunto local del cuadro Cienciano sobre futbolistas del cuadro de Lanús, acá en esta ocasión, a la primera, creo que es desatinado mostrar la amarilla a Dylan Aquino.
0: Sí, que puede que haya salido también muy arriba.

0: Evolucionado, lo mencionábamos, tomó el lugar de Mezzozzi en ese puesto como extremo por izquierda. Y que aquí con la jugada ya relatada termina por pintarse de amarillo. Viene el Cienciano y así va a ser el monólogo, Así va a ser el monólogo del enfrentamiento con un Cienciano que seguramente tendrá la mayor parte de la posesión de la pelota. Y que aquí viene combinando por el costado de la derecha en la zona del mediocampo con Agustín Medina cambiando la orientación con Cardozo de nueva cuenta. Hacia el costado de la derecha donde se encuentra Barreto, más hacia la derecha, detrás del vértice con Sousa que está regresando la pelota, colgando el balón ahí al área chica, se estaba metiendo en problemas el guardameta, Nahuel Lozada, que no midió bien con una mano, alcanza a desviar la pelota hacia un costado, tiene que venir el complemento defensivo para despejar esa última acción, garantiza la posesión de la pelota. En la zona de zagueros, Kevin Becerra va con Ítalo Espinosa y de nueva cuenta con la línea defensiva. Buscando ganar metros poco a poco, avanzando el uruguayo Santiago Arias, el medio centro por parte del equipo que hoy funge como local. El pase entre líneas ahí para Barreto, abriendo hacia la derecha donde se viene Sousa. Con este han frotado la lámpara y ya ha funcionado con una asistencia incluida. Aquí se equivoca, viene la recuperación por parte de Lanús que va a salir con Sasha Marsic levantando la cabeza, buscando el pelotazo largo. Estaba muy solo en esta última acción. Dylan Aquino entre tres adversarios y rápidamente le arrebataron la pelota. Son 15 minutos que tenemos en el partido. 15 minutos, Cienciano lo está ganando 1-0.
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0: Marco Martínez que levanta la cabeza y que viene con el centro largo. ¿Para quién fue? Sí, para Carlos Garcés que estaba ahí detrás del área chica en esa última oportunidad. Se proyectó el lateral por parte del Cienciano, levantó la cabeza. La pelota se pasea por el área. Intentó barrerse Garcés, pero era demasiado largo ese balón. Se pierde por la línea de fondo, saque de portería para la escuadra de Lanús.
1: Pero a ver, está más que claro en 15 minutos, Dylan, que no es que solo por un momento del partido haya sido superior o que el gol haya sido un oasis en el compromiso para el cuadro del Cienciano, que por lo pronto acá en el Cusco es superior a la escuadra de Lanús y por amplia diferencia, porque a final de cuentas Lanús no termina por defender bien, su bloque no lo tiene con una presión alta, está esperando con un bloque medio aproximadamente, pero los laterales por parte del conjunto de Cienciano se proyectan en esta ocasión Martínez, y otra de las cosas muy importantes, la intuición que está teniendo Garcés para ir al palo en donde va a llegar la pelota, ahí le están llevando al delantero del conjunto peruano la esférica y está poniendo en predicamentos al conjunto granate.
0: Sousa va a recibir la pelota con la parte de la interna por la autopista de la derecha, hacia el recorte hacia el centro, le alcanza a puntear la pelota a un acertado Sasha Marsic que estaba vigilando de muy cerca el extremo derecho uruguayo del equipo local. Recupera en zona alta el equipo del Cienciano y ahora el cruce defensivo para impedir un pase filtrado, viene por parte de Cardozo haciendo labor el experimentado volante central, labor de sacrificio en el apartado defensivo, despejando la pelota a Lanús. Vamos a ver si a la izquierda con Dylan Aquino en el último tercio del terreno de juego, pero estaba muy bien custodiado por el zaguero uruguayo, por Max Amondarain, que expulsa la pelota hacia el costado, recibe la infracción por parte de un Aquino desesperado en quedarse con la misma. El balón será para el equipo de El Cienciano en 17 minutos dentro de este enfrentamiento.
1: Y es que en los últimos 10 minutos el conjunto de Lanús ni siquiera ha tenido la posesión de la pelota o alguna acción larga como para encontrar vías de escape, que las tiene. Encontrar, por ejemplo, a Dylan Aquino es una opción por una banda. La otra, la de tener al Toto Salvio como receptor, como en esta oportunidad. Pero es que no lo ha logrado a través de un bloque o en conjunto o en transición rápida. Vamos a esperar en esta ocasión.
0: El tiro lejano detrás de la media luna, sin mucha fe, se animó quien hoy funge detrás del centro delantero. Hablamos de Ramiro Carrera, el ex del Cruz Azul. 10 partidos con la máquina celeste del Cruz Azul, no pudo anotar gol. Ramiro Carrera detrás de la media luna intentó el tiro raso, no era muy potente, tampoco muy colocado. Un caramelo para Ítalo Espinosa, el guardameta del equipo peruano, el dos veces campeón del fútbol de su país con Alianza Lima. El despeje que llega hacia los dominios por parte de Nahuel Lozada y aquí comenzará a formular en salida con izquierdos, dividiendo la pelota hacia la zona del medio campo. El cabezazo es bueno por parte de Barreto, no así el pase filtrado, Canales la deja pasar y deja que al guardameta Nahuel Lozada le llegue esa pelota. Y sí, Nahuel Lozada va a esperar, Diego, hasta que venga Hogwarts a hacerle presión para quedarse con la pelota y mientras que el tiempo siga su curso.
1: Sí, a ver, lo que tiene que hacer por lo pronto el conjunto de Lanús es congelar el partido y tratar de encontrarle una solución al ímpetu que por lo pronto está teniendo Cienciano, que más allá del ímpetu lo está plasmando bien en lo futbolístico, con el robo, la presión alta, la intensidad sobre el terreno de juego que está teniendo el conjunto peruano y que está superando ampliamente el conjunto de Lanús.
0: Y se viene de nuevo cuenta Sousa, último tercio del terreno de juego por el apartado de la derecha. Sousa que está filtrando en esta última para Claudio Núñez, que se está incorporando a el ataque. Buscaban a Garcés de manera rasa, había muchas piernas, se encuentran con las de Sasha Marsic, que viene con el despeje ahí en la zona de medio campo, y el saque de mano será para el Cienciano, que rápidamente dice: no hay tiempo que perder, y vamos a regresar a tocar la pelota. En este momento están, salvo el guardameta, todos los futbolistas de El Cienciano en el campo de Lanús. Con el toque horizontal por parte de Becerra, Santiago Arias, al futbolista uruguayo. Este a la derecha con Claudio Núñez, pero no ve clara la línea de pase y tiene que retroceder. Gora Mondarain le cambia la orientación con el otro central. Sí, central, pero que está en zona de mediocampista. Becerra, el centro de Martinich por el costado de la izquierda. La pelota que se pasea, buscaba quien pudiera rematar de cabeza, pero el que llegaba mejor posicionado es Hochberg, que no es exactamente el más alto por parte de El Cienciano. Aún así, el roce por parte de José Canale manda la pelota a tiro de esquina por el costado de la derecha para el equipo peruano.
1: Por lo pronto, no sé si se vaya a dar un movimiento. Sí, muy temprano en el partido y lamentable para Cienciano, que va a darle ingreso al terreno de juego. Primero, el que se termina retirando del campo es el camiseta número 13 del conjunto local. El caso de Núñez, que es muy llamativa la situación para el ingreso al terreno de juego por parte de Cabello. Vamos a ver si es un tema de lesión, que debe de ser así.
0: Es que Oroz, que está despejando el tiro de esquina, Nahuel Lozada estaba saliendo, pero tuvo un titubeo y prefirió que el experimentado zaguero central argentino despeje la pelota. Sí, se fue entonces Claudio Núñez, el lateral por derecha paraguayo del equipo del Cienciano. Entra Carlos Cabello, que eso sí puede ganar profundidad de Diego, porque lo hemos visto desenvolverse mucho con el equipo del Cienciano como extremo por derecha. Quizás Claudio Núñez sí es más lateral nominal, y que quizás Melgarejo, también aprovechando la situación, pues pueda decir, ¿no?, a final de cuentas, que va a tener más elementos ofensivos con Sousa y Cabello ahí para buscar el 2 contra 1 en 20 minutos de este partido. 20 minutos lo gana Cienciano 1-0.
2: 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Dato, perdón, sí, no menor lo que está haciendo el conjunto de Cienciano cuando tiene la pelota, que ya está haciendo Melgarejo con la tablita de las suyas. A ver, el centro delantero solitario es Garcés, porque el conjunto de Cienciano juega con un 4-3-3 con dos contenciones, es decir, Arias junto con Barreto prácticamente como dos cincos y Hochberg como media punta, ¿no? En esa media punta lo que termina pasando es que Hochberg queda en el área de media punta, totalmente indetectables para los dos centrales. Sin embargo, el que viene y se cierra como centro delantero es Zúcar, para obligar la cerrada por parte de Huidara, y el que alarga desde la zona de la lateral es Martinich, para provocar que tenga que venir a trabajar el Toto Salvio. Y nosotros conocemos al Toto Salvio, y que el Toto vaya a venir a trabajar hasta el primer tercio del terreno de juego a trabajar como en una línea de cinco, eso no va a suceder. Por eso, entonces, en 22 minutos el Cienciano tiene la posibilidad de meter con un poco más de efectivos a su área al conjunto de Lanús cuando tenemos tiempo de rehidratación, el señor Infantino Feliz. Y por lo pronto, lo que no le ha permitido salir al conjunto de Lanús.
1: Melgarejo y el Cienciano.
3: Venimos. Logramos lo que fuimos a buscar al principio, que es hacer un gol. No perdamos eso, seamos inteligentes tácticamente, defensivamente. Mirá, quedamos así. Ahora está Carlos, Maxi Becerra y Marco. Más que nunca. Ahora, si Cabello se va.
4: Van 10 minutos y vamos caminando, vamos a agarrar la pelota.
1: Ahora Pellegrino y Lanús.
4: Vamos a movernos para jugar. Dylan, si la pelota tiene que estar cerrada. Y va Agustín, tiene que venir acá ayudarnos. ¿Cómo está abajo? Y a Dylan, traelo, Cardoso. Estás allá, cierra. Tiene que cerrar Dylan. Dale, ahora. Y Agustín, vos bajás para que vos te traes a los medios para que pueda recibir el toto. ¿Qué hago? Dale.
5: Las palabras por parte de Pellegrino, lo más rescatable es el tema

0: de Dylan Aquino, haciéndolo venir al medio terreno para que en su defecto el conjunto de Cienciano no vaya con sus dos contenciones, tanto Arias como Barreto, y que tenga la obligación de quedarse uno más clavado. La FIFA le atinó posiblemente al tiempo de retratación, pero no tuvo estos maravillosos micrófonos, Dylan.
1: Sí, sí, sí, la verdad que espectacular, para vivir de cerca lo que pasa con Melgarejo en un costado y en el otro sector ahí con el argentino Pellegrino. Vemos al Toto Salvio manteniendo el diálogo con el colombiano Carlos Betancur antes de reanudar la actividad. Y ahora sí ya estamos de regreso con la pelota rodando con el saque de manos por parte del equipo de El Cienciano. Y ahí estaba una altercado que tiene de nueva cuenta Tomás Guidara como protagonista y que le suelta un manotazo a el futbolista de El Cienciano cuando venía a reanudar a Diego en el saque de manos Matías Zúcar.
0: Sí, se está jugando mucho con las manos, ¿no? Por tal motivo fue la amarilla para Dylan Aquino hace un par de instantes. Y creo que todos intentan venderle a Bentancur por lo pronto para sacar provecho de una amarilla, de una roja, de una situación de este tipo. Sabemos que así es el fútbol sudamericano.
1: Sí, sí, sí, que tiene estas situaciones y que es parte de saber jugar la competencia. Ya se reanuda la actividad y viene tocando desde el fondo con el recién ingresado Carlos Cabello, que se quedó como lateral por derecho luego de la salida por parte de Claudio Núñez. Gabriel Sousa continuó avanzando en su recorrido por el costado de la derecha, el centro al área chica, se pasea y estaba buscando allá Matías Zúcar. Venía el enmascarado camiseta número 19 de Cienciano, pero la pelota no le quedó nada cómoda. Se paseó de un lado a otro, del costado de la derecha hacia el de la izquierda, y vamos a tener saque de manos en esta acción cuando tenemos 25 minutos. Son 25 minutos en el Cusco, en Perú. Lo está ganando el Cienciano por la mínima Lanús. El global sigue favoreciendo 2-1 al equipo argentino.
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1: Escuchábamos hace unos instantes a Pellegrino, que ya está en el Olimpo de los entrenadores de Lanús y a la altura de lo que hizo Barros Esqueloto en el 2013 con ese título de la Copa Sudamericana. Pues también ahí Pellegrino en el 2025 tuvo grandes maestros como conocedor del fútbol europeo, Diego. Bueno, ¿qué me dices de Rafa Benítez? Seguramente de los que más influencia tuvo con él en aquel Valencia de principios de los 2000,
0: Sí, si no estoy mal, además dirigió en el Leganés, le dio para dirigir en algunos equipos de España, Mauricio Pellegrino. Era un entrenador bien o mal reconocido y que además Rafa Benítez ha dejado escuela, no nada más en sus propios auxiliares, sino le tocó hasta que incluso con su preparador físico, el caso de Paco Ayestarán, que lo conocemos después de su paso en Tecos y Pachuca en nuestra Liga MX, así como Santos. La realidad es que es un extraordinario maestro. Lástima de Rafa Benítez que no le diera para su prueba más grande que tuvo, que fue en el 2014, el 2015, el Real Madrid.
1: Sí, señor, con aquel Valencia se quedó en las puertas de la gloria europea, perdiendo esas dos finales del 2000 y 2001. Si consigue en Gotemburgo el título de la Copa UEFA frente al Marsella de Drogba en el 2004, y luego fue su auxiliar Pellegrino en el Inter de Milán, auxiliar de Rafael Benítez en aquel Inter post Mourinho. El centro largo por el costado de la derecha que tenía Carlos Cabello, buscaba conectar con Carlos Garcés, será Alejandro Hochberg el que quería conectar, colgar la pelota, se fue muy pero muy descompuesta y le regala el saque de portería a Nahuel Lozada, el experimentado guardameta de 33 años de edad. Viene con el saque en corto con Carlos Izquierdos, este regresa a su guardameta, la presión adelantada por parte del Cienciano obliga a Lozada a dividir la pelota. Lo hizo con tanta potencia que llegó a Ítalo Espinosa, es decir, al guardameta del equipo del Cienciano, y cuando Espinosa estaba protegiendo la pelota para que se perdiera y que tuviera saque de mano, llegó Ramiro Carrera, el de 32 años de edad, a dejarle un recuerdito al guardameta peruano que protegía esa pelota.
0: Que para mí, a ver, será difícil no marcarla como árbitro central. Ítalo lo termina esperando Espinosa a Ramiro Carrera, que obviamente le da el empellón ante la desesperación de buscar la pelota. A mí me parece que ni la amarilla ni una falta de por medio estaba bien señalada. Con el saque de puerta era más que suficiente. Lo que decías, además, en la época del Inter de Milán, junto cuando llega Rafa Benítez, si no le va bien, si no me falla la memoria, termina perdiendo aquella Copa Intercontinental que le termina dejando José Mourinho.
1: ¿Sí?
0: En contra de Corinthians, creo.
1: En el que es 2010, ¿verdad?
0: Sí, en 2000.
1: Contra Inter de Porto Alegre, ¿puede ser?
0: Cierto, contra el Inter de Porto Alegre, que venía de ganarle el Club Deportivo Guadalajara
2: con Andrés de Alessandro, con Guiñazú,
1: sí,
2: con una gran generación del Inter de Porto Alegre.
1: Generación tan buena, Dieguiño, que gana Copa Sudamericana 2008 y dos años después ese título de la Copa Libertadores. Pero muchos de esos futbolistas que conformaban la base de aquel equipo, además yo creo que siempre influye en un tipo como Pellegrino, que ha jugado competencias sudamericanas, fue parte de aquel gran Vélez de Bianchi, que le gana al Sao Paulo de Tele Santana en la tanda de los penales, es decir, que conoce muy pero muy bien cómo se disputan los torneos internacionales, los torneos sudamericanos, y que puede transmitir esa gran experiencia. No,
2: tuve una falla, perdón, Dylan, terminó ganándole al Mazembe aquella Copa Intercontinental o ese Mundial de Clubes del 2010. En 2011 es cuando el Barcelona le da un repaso al Santo, la que termina perdiendo Rafa Benítez, si no me falla la memoria.
1: Ajá.
2: Es en 2012 al frente del Chelsea en contra del Corinthians de Paolo Guerrero.
1: Cierto, sí, sí, porque heredó después de ese Chelsea campeón de Europa. Aquí viene el recorte por el costado de la derecha del Toto Salvio, que apareció por primera vez en el partido. Le regaló la pelota a Ítalo Espinosa. Sí, se va Di Matteo y entra Rafa Benítez, ¿no? En aquella ocasión,
2: sí,
1: el que
2: mencionas. No dura, o sea, es campeón de la Champions League, se revalida, pero no le da ni siquiera 6 meses en el banquillo al frente del Chelsea. No llega, como dicen, ni a Navidad. Y ahí recibe la oportunidad Rafa Benítez. Si no estoy mal, debió de haber estado en su cuerpo técnico Pellegrini. No le va nada bien con el Chelsea, que a la postre terminante dejó.
1: Hofmer de larga distancia detrás de la media luna. Apareció el habilidoso camiseta número 10 por parte del Cinciano. Vino con la conducción en diagonal hacia adentro y detrás de la media luna. Se anima a media altura. Lozada termina por expulsar hacia un costado. Rápidamente viene a reanudar el juego con Sousa por el costado de la derecha, que quiere colgar el centro. El rechace defensivo es bueno en esta última acción. De cabeza Carlos Izquierdos la termina por sacar, pero rápidamente el Cienciano, que no quiere dejar respirar a Lanús, reanuda por la derecha con Cabello, que se está combinando con Sousa en las afueras del área por la autopista de la derecha, el centro, y se tiene que aventar Tomás Guidara y con la cabeza expulsar la pelota hacia el tiro de esquina, porque se venía Matías Zúcar justo detrás de él. 30 minutos, lo gana por la mínima Cienciano. Se viene el tiro de esquina con Hockberg por el costado de la izquierda para el equipo peruano, pero antes Carlos Betancur a venir con las advertencias ahí en el área con Carale y Carlos Garcés, que ya estaban montando su fiesta. Se viene Hockberg por el costado de la izquierda, ya cobrando el córner al corazón del área. Kevin Becerra, que tiene buen juego aéreo, peina la pelota, llega hacia la derecha con Cabello. Cabello la cuelga, Garcés con el remate de cabeza. Sí, lo gana el 21 del Cienciano, pero la pelota se va desviada y Nahuel Osada únicamente acompaña con la mirada. 30 minutos del partido, Diego. Cienciano lo gana por la mínima.
2: 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Y veíamos hace unos instantes la reiteración de cómo se pierde Garcés el tanto, pero la virtud para ganarle el espacio al Canale, que llega tarde a la acción, muy buen servicio, picante al primer poste, justo para que tenga la obligación de salir un central a esa zona a romper. Garcés, que me parece que ha hecho un muy buen trabajo en 32 minutos, para mí el futbolista del partido, si no es que Sousa también por parte del Cienciano, y de mantener este tenor, yo veo altísimas posibilidades de que Cienciano haga el 2-0 antes del medio tiempo.
1: Sí, ha sido un equipo muy dominante con tenencia de la pelota y que ha tenido arrinconado al Granate completamente en esta primera mitad, que se nos ha ido muy pero muy rápido, y que para el Cienciano seguramente más rápido se encontró con ese gol prácticamente de vestidor, y busca el segundo que le dé la tranquilidad de al menos saber que no está perdiendo la eliminatoria. Becerra viene avanzando ya superando la frontera de mitad de la cancha por el costado de la izquierda, la proyección por parte de Martínez, que buscaba el centro raso. El recorrido es bueno por parte de Agustín Cardoso para despejar la pelota, para mandarla al saque de banda, que ya reanuda la oncena dirigida por Horacio Melgarejo, insistiendo por el costado de la derecha ahora con Carlos Cabello. Cabello que busca a Sousa, tiene la marca por el costado de la izquierda de Sasha Marsic. El anticipo defensivo de Sasha complementa con Canale, buscan salir del primer cuarto. La presión adelantada de El Cienciano, que divide la pelota, llega hacia el bloque bajo con Carlos Izquierdos, quien despeja ahí con el círculo de mitad del terreno de juego, pero de nueva cuenta está también distribuido El Cienciano y prácticamente no hay futbolistas en el medio campo por parte del Granate, y eso les permite recuperar a los peruanos rápidamente la pelota. Tocaban con Gerson Barreto más hacia atrás porque no había espacios con Kevin Becerra. Becerra hacia la izquierda con Martinich. Martinich en el último

0: última. Le pegó con la parte interna, no alcanza a contactar bien la pelota, se va por un costado y será saque de meta para Nahuel Lozada. Diego, 35 minutos, se mantiene el 1-0 para el Cienciano.
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2: Lo que es una realidad es que tiene que intervenir desde mi punto de vista Pellegrino desde la banca para formar una situación de una línea de cinco clavada. Porque, a ver, estamos hablando que la última acción de milagro por parte de Barreto no lleva dirección de portería para que interviniera Nahuel Lozada. Y que de llevar dirección de arco, para mí hubiera sido el 2-0 favorable a Cienciano, que insisto, está por caer. ¿Te dejo?
3: La cuelgan por la derecha, buscaban a Garcés de nueva cuenta, no puede, y el centro se pasea de la derecha hacia la izquierda. Hubo choques ahí con Matías Zúcar por parte de el Cienciano y Tomás Guidara, el camiseta número 33, que ha ido a todas en el apartado defensivo. Los dos buscaban ahí el remate de cabeza. Me parece que Guidara se interpone entre el balón y el propio Zúcar, y que Zúcar alcanza a tener un contacto en busca de la disputa de la pelota con el zaguero central del Granate.
2: A ver, hay un ligero contacto por parte de Guidara sobre Zúcar y reclama todo el banquillo de Horacio Melgarejo para un posible penal. Incluso el futbolista se queda esperando y me da la sensación de que el VAR está interviniendo, cuando es lo que decíamos, va a tener que intervenir en el partido. Mauricio Pellegrino se va a retirar del terreno de juego con lesión el Toto Salvio, o no sé si a lo mejor ya de plano dice vámonos de aquí, de este partido como tal. Y el que parece que va a venir al terreno de juego es Benjamín Acosta, el camiseta número 36. Vamos a esperar si se confirma la modificación. El tema es que la NUN no tiene intensidad, los recorridos están mal hechos, terminan saltando a 10 tiempos sobre las diferentes marcas, y sobre todo también lo que decíamos, ese desajuste que genera por el medio, y porque Guidara no le da la tarea a final de cuentas, y ahí es donde creo que Pellegrino lo podría ayudar, de ir personal sobre un futbolista. Todo creo que se solucionaría si Guidara, en su defecto, toma en la marcación a el camiseta número 19, Zúcar. Cuando se produce la modificación, a final de cuentas es Sepúlveda el que viene del terreno de juego, Matías para la serie del Toto Salvio. Pero si Guidara tomara Zúcar personal, lo podría seguir como un central, meterse y obligar a que ahora, en su defecto, el que viene al terreno de juego, Sepúlveda, cierre como un lateral y estarlo cuidando constantemente a Zúcar. Porque es lo que le está ocasionando. A final de cuentas, Guidara hace su cierre natural como central. Lo que no, o por lo menos a la espalda del central, lo que no se espera son los constantes ataques que le está haciendo Zúcar y que lo están perjudicando.
3: Sí, señor, y que han sido algunas de las claves que tienen a el Cienciano como el equipo dominante en este momento en el partido. Vamos a ver el tema de Matías Sepúlveda. Es cierto que él se siente más cómodo por la izquierda, por ahí está Aquino. Así que a ver a Sepúlveda, que sí lo vemos, que entra por el Toto, ¿no? Por el costado de la derecha.
2: Sí, efectivamente.
3: Por la misma zona que estaba precisamente el Toto Salvio, el mundialista en el 2018 con la selección de Argentina. Y es de los Pumas de la Universidad Nacional Autónoma de México. Ahora que hablábamos de Europa League, bueno, ganó un par con el Atleti, ¿eh? El Toto Salvio. Incluso con el Atleti Presimeón, el de Quique Sánchez Flores, y luego ya con el Cholo frente al Atlético de Bielsa.
2: Aquel que la ganó en Hamburgo.
3: Sí.
2: Con el gol del Cachavacha Forlán, en donde ya estaba el Kun Agüero, y en donde es la generación post a la era de Javier el Vasco Aguirre, que terminó renaciendo al Atlético de Madrid, ¿no? La transición la termina generando Quique Sánchez Flores para que más tarde la tome Diego Pablo Simeone, pero es muy cercana al Vasco.
3: Es el hilo conductor entre los dos entrenadores del continente americano contra el Fulham, ¿verdad? Debió de haber sido esa final del 2010 con Quique Sánchez Flores. 38 minutos por el costado de la derecha, buscaba avanzar el equipo del Cienciano. Está bien escalonada la defensa Granate, por eso tienen que retroceder con Santiago Arias en la zona de volantes. Buscaban ahí la pared con un Gerson Barreto y Hochberg, que se inclinó hacia el costado de la derecha por el vértice. Quedó muy, pero muy larga la pelota, se pierde y será el despeje para Nahuel Lozada y el equipo de Lanús, que lo que ha sido una realidad es que le ha costado mucho, Diego, a Lanús hacer goles en torneos internacionales de la Libertadores. Es increíble, ¿eh? Las seis jornadas únicamente pudo anotar 3 goles debajo del Barcelona Sporting Club. Fue la peor ofensiva de la fase de grupos de la Copa Libertadores. Ha sido una problemática. Se viene Cienciano ahí en el último cuarto. ¡Qué golazo! ¡Qué golazo de Hochberg! ¡Gol, gol, gol, gol, gol, gol, gol de Hochberg! ¡Gol de Hochberg!

0: Cienciano. Hogben. Gol para el equipo peruano. 39 minutos. Sí, 39 minutos. Le bastó al Cienciano para conseguir los dos goles que necesitaba para equilibrar esta eliminatoria. En el último tercio, recargado hacia la derecha, se vio tan solo, no tenía los volantes defensivos, no tenía la defensa saltándole enfrente. Hay mucha distancia entre Canale y Hogberg, y ahí aparece el ex seleccionado nacional peruano, Razo, con una pelota que alcanza a botar. Se tira Nahuel Lozada, pero no consigue impedir el gol de Hogberg, que en 40 minutos, primero Garcés, luego Hogberg, le dice al Cienciano que es posible, Diego Peña. 2-0 lo gana el equipo peruano y ya se equilibró esta eliminatoria.
1: Por lo menos en estos instantes están en tanda de penales por el boleto para enfrentar a Botafogo en octavos de final. Lo que es una realidad es que no se puede quejar Nahuel Lozada de que ya le había anunciado Hogberg que le pegaba de larga distancia. Hace 10 minutos había impactado a su palo zurdo y había reaccionado bien Lozada en esta ocasión. También es cierto que es una recuperación muy rápida por parte de Cienciano en un rebote que le queda a Hogberg y que se perfila con muchísima velocidad y con mucha más aún logra impactar de larga distancia. A mí me parece que es angulado, pero con todo y eso por la distancia, Lozada alcanza a tocar la pelota. El recorrido lo hace bien, pero es increíble que ante el bote no puede reaccionar de mejor manera. Para mí colaboran demasiado Lozada. El 2-2 en el global, 2-0 en la vuelta. Y con mucho por jugarse para el segundo tiempo, de seguro que buscará la remontada en el global de inmediato, antes del medio tiempo el conjunto peruano.
0: Y la inercia es completamente positiva para el Cienciano, con los dos goles, con las impresiones que mencionábamos, porque era el equipo que ofendía, el equipo que tenía la iniciativa entre un Lanús que parece que se ha ido haciendo pequeño durante el enfrentamiento. Ahí le queda Sousa en el área, el centro, tenía muy cerca a Garcés en Lozada. Captura esa pelota, iba el centro directamente hacia la ubicación de el guardameta argentino de 33 años de edad que ya se recuesta, se quejaba de una infracción, se mantiene ahí el 2-0 por parte del equipo peruano, que está en su momento, que salió inspirado, que planteó muy pero muy bien el partido frente a un Lanús que ha tenido errores y en el pecado ha venido la penitencia, primero con Garcés y una deficiente marca y ahora con lo que bien desglosaba Diego y que se deriva en el tiro de larga distancia por parte de Hogberg. Y que tiene al Cienciano 2-0. José Canale que viene saliendo con Agustín Cardoso. Este con Agustín Medina, una de las perlas por parte de el equipo de Lanús. El lateral derecho, Tomás Vidara, se le había quedado la pelota atrás. Menos mal para él que no tenía al extremo cerca y alcanza a retroceder para recuperar esa pelota. El recién ingresado, el chileno Matías Sepúlveda, que buscaba colgar el balón. Matías Sepúlveda, que practicaba tenis de niño, pero al final de cuentas se decantó por el fútbol y aquí lo tenemos defendiendo los colores de Lanús.
2: Me imagino que ha de haber tenido como ídolo al vampiro Nicolás Massú, aquel medallista olímpico, si no me falla la memoria, en Sydney, con el oro. Creo que el mejor exponente en los últimos 25 años para, o 26 años para el tenis chileno.
0: Sí, señor, y que precisamente en un país donde históricamente no habían conseguido en ese deporte tantos éxitos, pues destaca una figura por demás interesante con lo que mencionas. El saque de manos con el que Lanús buscaba salir de la presión adelantada por parte del Cienciano. Ya el propio Matías Sepúlveda es el que tiene la pelota. Antes el anticipo por parte de Marco. Ahí viene Martínez avanzando. Se adelantó demasiado la pelota y esto permite que recupere Agustín Medina el balón. Lo carga hacia el costado de la derecha donde se viene el lateral, donde se viene Tomás Vidara, que termina por recibir la falta cuando estaba protegiendo el balón. La infracción es por parte del autor de la última anotación, por parte de Hogberg, mientras estaba el lateral de Lanús de espalda a la jugada. No le parece a Hogberg el reclamo frente al árbitro colombiano. Y ahora Lanús sí que tendrá que plantearle un partido completamente diferente, ya muy cerca de el medio tiempo, porque si la idea es seguir aguantando, pues no descartemos que Cienciano pueda resolver en los 90.
1: A ver, es resolver de aquí a que terminan los primeros 45 minutos y después equilibrar para la vuelta del segundo tiempo, tratar de ser mucho más intenso y que participe mucho más Dylan Aquino, que me parece que después de la salida del Toto Salvio es el futbolista más desequilibrante que va a tener sobre el terreno de juego. Efectivamente que eso te hará predecible ante los ojos del rival y que podrá generarle a lo mejor un 2-1, algo por el estilo, y necesitará la ayuda por parte de
3: Marsic para poder jugar en ese mano a mano que tanto le gusta a Dylan Aquino.
0: El cambio de juego para el costado de la derecha, ahora sí Lanús con la iniciativa con Matías Sepúlveda, Sepúlveda que filtra el balón para que este llegue al área y se estaba complicando Italo Espinosa con una jugada que parecía no tenía muchísimo peligro. Ahí por parte de Dylan Aquino que se giró, le pegó a media altura y termina por recostarse Ítalo Espinosa. Luego el complemento defensivo con el despeje y la pelota se mantendrá en los dominios de Lanús. Vamos a ver si el Granate en el balón detenido puede tener la solución de lo que no ha encontrado en el terreno de juego cuando ya tenemos el tiempo agregado.
1: 3 minutos más, Dylan.
0: Y se viene el tiro de esquina por el costado de la izquierda con Dylan Aquino para el Granate. Ahí viene el 25 hacia el corazón del área. Izquierdos tuvo que retroceder. No era para nada un buen centro. Iba detrás de el manchón penalti. Se vino el despeje por parte de Becerra. Y ahora recupera el balón por el costado de la izquierda. Dylan Aquino que viene con el centro. Absolutamente a nadie. Le llega con mucha facilidad al guardameta Ítalo Espinosa. Ya tenemos 45 minutos. Lo está ganando Cienciano 2-0. Y 2-2 es el global.
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0: Sosa con el centro para Garcés. Gol, gol, gol, gol, gol, gol. Cienciano. Gol peruano. Ahí apareció Garcés. Apareció el referente. Lo sabía el público que lo estaba gritando. Lo estaba celebrando con antelación. Recibió con muchos metros Sousa. Sí, otra vez la fórmula de Sousa por el costado de la derecha. Mata la potencia del servicio. Ahí por la derecha. Y viene con el centro que buscaba ya Garcés. Termina por agacharse incluso en busca de contactar con la pelota el futbolista ecuatoriano. Y no sé, no sé, Diego, si Carlos Izquierdos alcanza a contactar esa pelota o no. Parece que hay un rozón por parte del 30 de Agustín Cardoso, pero le entra bien, de lleno, con el cabezazo Carlos Garcés. Sí, en la primera mitad, en la primera mitad ya remontó el Cienciano 3-0.
1: Pero hay una pésima coordinación en la marcación que le hacen a Garcés, tanto de Canale como de Carlos Izquierdos, y el que termina perdiendo y el que termina en la foto es el ex defensor de Santos Laguna, porque efectivamente Garcés va del primer poste al segundo a tratar de rematar en esa zona adelante del área chica. Y en ningún momento se percata Carlos Izquierdos que tiene que salirle a la marca y que tiene que quedar por delante de Garcés para tratar de evitar el remate. Ahí termina perdiendo y a pesar de la llegada del contención del conjunto de Lanús, es imposible de que puedan alcanzar el remate de Garcés, que hace su doblete y ya ha remontado el conjunto de Cienciano 3-2.
0: No sé si para los aficionados más optimistas del Cienciano se planteaban este escenario, donde en 45 minutos ya hicieron la tarea. No solo están marcando lo que significaba el segundo de extender esta serie, sino que ya cayó el tercero de Garcés. El doblete en la cuota personal por parte del delantero ecuatoriano de 36 años de edad. Y que está llevando al Cienciano en la dirección correcta. Ya es historia el primer tiempo. Silva, el árbitro Betancourt. Termina la primera parte en este partido de playoff de la Copa Conmebol Sudamericana. Lo gana Cienciano 3-0 al Lanús. Lo gana el equipo peruano 3-2 en el global. Hacemos una pausa. Quédese con nosotros. Enseguida regresamos con los comentarios de medio tiempo.

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8: Jim Thorpe fue quizás el atleta más completo que haya nacido en Estados Unidos. Brilló en Juegos Olímpicos, fútbol americano, béisbol y más. Su cuerpo parecía preparado para cualquier disciplina y su talento desbordaba las reglas de su tiempo. En una época marcada por prejuicios, Thorpe compitió con grandeza feroz. Su nombre representa la idea poderosa, el deporte como expresión pura del talento humano.
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11: Ya estamos de regreso, 45 minutos, ya son historia en el Cusco con la ventaja de un demoledor cienciano, señor Diego Pella, 3-0, de la mano de un gran Carlos Garcés que ha aparecido con doblete, de Hogberg que también colaboró en el marcador, de un Sousa que ha ocasionado estragos por el costado de la derecha, y en términos generales creo de un partido muy pero muy bien planteado por parte de Melgarejo.
12: Sí, totalmente de acuerdo, la verdad es que termina sorprendiendo el conjunto de Cienciano a Lanús desde la intensidad, desde la preparación del compromiso en el plan de partido. Creo que Pellegrino no se esperaba muchas cosas, pero todo arranca a partir del minuto 7, cuando ni siquiera había rematado a puerta el conjunto peruano al cuadro granate, en un giro que tiene de 360 grados sobre tres cuartos de terreno Sousa para sacarse de la marca a Cardoso, que Cardoso le hace la marcación muy a distancia y le permite centrar a placer al segundo poste, donde también había cometido Huidara un error gigantesco al primero empujar a Garcés y después desentenderse de la marca, dejarlo totalmente habilitado. El servicio favorece al delantero del conjunto peruano, que ni siquiera remata bien de cabeza, la pelota le termina rebotando en una de las piernas para que supere a Nahuel Lozada, y la intensidad

0: se mantenía con el 1-0 y además el buen trato de la pelota por parte del conjunto de Melgarejo.
1: Pero el premio terminó llegando más tarde, alrededor del minuto 30, cuando, alrededor del minuto 40, perdón, cuando en una recuperación rápida por parte del conjunto peruano, de larga distancia, desde tres cuartos de terreno, Hochberg se acomoda a su pierna derecha, levanta la cabeza y sin pensarlo mucho termina rematando de larga distancia. El balón pica a un metro de la portería cuando Lozada había alcanzado a manotear el esférico, solamente acompaña para que tenga rumbo de portería y sea el 2-0 que igualaba todo en el marcador global. Y ya sobre el tiempo añadido, cuando se habían sumado 3 minutos al cronómetro, llega de nuevo Sousa en una jugada relativamente de trámite para la marca tanto de Canale como de Carlos Izquierdos. Se mueve del primer al segundo poste Garcés, ahí termina ganándole a Carlos Izquierdos, el delantero del conjunto de Cienciano, remata de muy buena manera de cabeza y pone el balón al fondo de la cabaña por parte de Lozada, que era muy difícil que pudiera hacer algo porque el remate se dio al interior de su área chica. De esta manera estamos 3-0, 3-2 en el global, y por lo pronto Cienciano en los octavos de final de la Copa Conmebol Sudamericana.
2: Tendríamos llave en este momento entre el Botafogo y el Cienciano en octavos de final. Eso es lo que tenemos después de 45 minutos. Vamos a ver si el equipo peruano puede continuar con ese buen accionar donde todo le ha salido por nota. La posesión, veíamos la estadística, 65% por parte del equipo de Melgarejo, y no ha sido una posesión estéril porque, con lo que explicabas y con lo que les relatábamos, ha sido un equipo del Cienciano que ha generado permanentemente oportunidades. Nosotros vamos a hacer una pausa, es muy breve, y enseguida regresamos con más del análisis del medio tiempo.
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1: Medio tiempo de la Copa Conmebol Sudamericana, 3-0 lo está ganando en la vuelta del playoff el conjunto de Cienciano sobre Lanús, y ha remontado en el global para estar por lo pronto de manera parcial 3-2. Un cambio por cada bando después de 45 minutos. El ingreso de Carlos Cabello para la salida de Claudio Núñez en la lateral para el conjunto de Cienciano. Y del otro lado, la salida de Eduardo El Toto Salvio, el extremo, por la banda de la derecha para el conjunto granate. Y el ingreso de Matías Sepúlveda. El resto de las cartas que tiene a su disposición Horacio Melgarejo en el conjunto peruano es Gonzalo Falcón, el portero suplente, Gianfranco Roncal, Renzo Salazar, Alonso Llovera, Roche Aguilar, Sebastián Cabero, Gonzalo Aguirre, Henry Caparó, Ray Sandoval, Ademar Robles y Didier de la Torre. Mientras que por parte del conjunto Granate, Franco Petroli es el portero suplente, Gonzalo Pérez, Luciano Romero, Nicolás Morgantini, además de Ronaldo de Jesús, Thiago Laplace, Franco Watson, Felipe Peña, Biafore, Benjamín Acosta, Alan Welk y también Tomás De Martis. Son las cartas que tiene a su disposición Pellegrino en el banquillo. Nosotros vamos a hacer pausa comercial y volveremos con el complemento, el desenlace, porque en Cusco, en la Copa Conmebol Sudamericana, lo está ganando 3-0 de manera parcial al medio tiempo y 3-2 en el global el conjunto de Cienciano sobre Lanús. Pausa y volvemos.

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3: De vuelta a los playoffs de la Copa Conmebol Sudamericana, todo prácticamente listo en el Estadio Inca Garcilaso de la Vega en Cusco, Perú. Yo lo dejo con la buena emoción, el relato de mi amigo Dylan Sandoval. Dylan, adelante, que tengamos buen segundo tiempo, hubo modificación en el conjunto granate.
4: Muchísimas gracias, mi estimado Diego Peña, gracias a todos los que nos están acompañando ya unos instantes de comenzar con la segunda mitad. Sí, entró De Jesús con el camiseta número 35 por parte de Lanús, salió con el 33 el lateral por la pradera de la derecha, Tomás Guidara, que había tenido un partido complicado y que en muchas de las jugadas ofensivas por parte del Cienciano apareció en la fotografía, ya sea porque lo superaban en velocidad o por mal timing en alguna toma de decisión, Diego.
5: Sí, creo que sufrió mucho con el tema en defensa y ni siquiera logró proyectarse hacia adelante cuando tenía que marcar en su defecto, ya fuera el ingreso de Zúcar o también la propia pasada que hacía en algunas ocasiones Martín Ichaí, es donde se le terminó complicando a Guidara. Y también por parte del Lanús ingresó el camiseta 20, número... ¿Perdón?
4: 20, Alan 20, Walk.
5: Alan Walk. Para la salida de Ramiro Carrera, que poco y nada pudo aportar adelante el exfutbolista de la Máquina Cementera de Cruz Azul.
4: Guante origen checo, el camiseta número 20 por parte de Lanús, que se desempeña como delantero. Y vamos a ver si puede ser una alternativa Ramiro Carrera. Al igual que prácticamente todo el equipo de Lanús no ha tenido una gran primera mitad. Vamos a ver si con este par de modificaciones termina por surtir el efecto deseado para Pellegrino, que tiene mucho, pero mucho trabajo con este Lanús, que ahora tiene que remar contracorriente, ¿eh? Ahora Lanús es el obligado. Viene la proyección por parte del recién ingresado De Jesús por el costado de la derecha. Retrocede para Agustín Medina, que buscaba regresar la pared con Matías Sepúlveda. Da un paso hacia adelante Martín Ichi, se interpone en la línea de pase. Viene con el despeje que llega hacia los zagueros centrales, hacia el dos veces campeón del fútbol mexicano con Santos. Hablamos de izquierdos que se apoyan al costado de la derecha con De Jesús. Este buscaba dividir la pelota ahí para encontrar a Walt, pero el rechace defensivo de cabeza es bueno por parte de Amondarain. Despeja y De Jesús viene avanzando por la pradera de la derecha, ya superó la mitad del terreno de juego, ya llegó a el último tercio. Ahora busca con Cardoso por el centro, se interpone bien aguerrida la defensiva por parte del equipo peruano y luego en la pelota suelta buscaron un centro al corazón del área donde no estaba absolutamente nadie. Ítalo Espinosa consigue imponerse y quedarse con el balón, pero Lanús, por supuesto, no queda de otra. Ahora sí tiene que salir a proponer algo. Se viene la proyección en diagonal hacia adelante por parte de Lanús, detrás de la media luna. El zurdazo que se estrella en la humanidad de Agustín Cardoso. Para beneficio de el Lanús, que quiere salir por el costado de la izquierda. Le hicieron el 3 contra 1 cuando venía Cardoso buscando proyectarse hacia adelante. Termina por recibir la infracción en esta última jugada. El futbolista de Lanús, la pelota se mantiene por parte del Granate, que busca el balón filtrado en la reanudación y salió ahí prácticamente Diego a los límites del área. Ítalo Espinosa para quedarse con la pelota porque venía Valois acercándose.
5: Sí, totalmente de acuerdo. A ver, la intención parece que por lo pronto de Lanús es mejor que en el primer tiempo. Te dejo
4: ahí con Carlos Cabello avanzando por la derecha para el equipo peruano. Buscaba el centro que quedó retrasado a la media luna, justo en el sector donde se encontraba Medina para venir con el rechace. La buena distribución hace que Cienciano de nueva cuenta tenga la posesión de la pelota con Gerson Barreto, el camiseta número 88. Ahí pegado hacia el costado de la derecha, va con Carlos Cabello. Este, el pase de seguridad para Barreto, Barreto para Cabello. Cabello no lo ve claro, por eso tiene que hacer un enganche hacia el centro y buscar conectar todavía más atrás con el zaguero central, con el charrúa Amondaraín. Recibió la infracción cuando buscaba avanzar, la pelota le quedó muy pero muy adelantada. El colombiano Valois es el que vino a presionar, la pelota por el costado y será saque de banda en este momento favorable a el equipo argentino dirigido por Mauricio Pellegrino.
5: Sí, que y por lo pronto, ya lo decíamos, ha tenido un poco más de intensidad. El problema que le veo al conjunto de Lanús es que la defensa está quedando muy atrasada. La distancia entre defensa, medio campo y delantera es abismal, creo yo, y ahí es donde está aprovechando el conjunto de Cienciano para proponer un partido de ida y vuelta, en donde por lo menos al tener un gol de colchón, sabes que le puedes hacer daño al rival con espacio.
4: Medina girando sobre su propio eje en la zona de volantes, tenía la opción de pase para Cardoso, prefiere apoyarse por el costado de la derecha donde se encuentra el recién ingresado De Jesús. Ahora los 10 futbolistas de Cienciano, solo Garcés en el otro terreno de juego, los otros 10 haciendo labor a la defensiva, es lo que toca porque no tienen la posesión del balón, intentando un tiro muy lejano, tan lejano como descompuesto por parte del chileno Matías Sepúlveda en el costado de la derecha. Hizo el enganche hacia el centro, la pelota se fue muy, pero muy, pero muy encima de el travesaño. Cuando tenemos 50 minutos, lo está ganando Cienciano 3-0 a Lanús. La eliminatoria también la está ganando en el global el equipo peruano 3-2.
3: 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El Guadalajara para tratar de buscar 3 puntos más en el campeonato, y Xolos que está invicto y que ha ganado por lo pronto 6 de 6.
4: El equipo dirigido por el Loco Abreu. ¿Qué tal Gil Mora? Vino al rescate, ¿no? En el segundo tiempo el otro día.
5: Penal, efectivamente, habían tenido, creo yo, algo de fortuna en contra de Tigres en la primera jornada con un gol de desvío y después un rebote increíble, inverosímil, para el 3-1 en contra de Tigres, y ahora con este penal que le terminan señalando el triunfo por 1-0 para el conjunto de la Jauría Azteca.
4: ¿Y todavía no hay nada confirmado por Tigres?
5: ¿De entrenador?
4: Sí, señor.
5: Al interino de la sub-21, Hernán, enseguida te confirmo el apellido.
4: Era el interinato de momento y la baraja, por supuesto, ¿no?, que ha sonado y que hemos escuchado, y desde los que se han tanteado después de la repentina salida por parte de Guido Pizarro.
5: Hernán Elizondo.
4: Ahí está Elizondo, entonces, a tomar el toro por los cuernos en esta situación que se le presentó muy, pero muy temprano a los Tigres en esta temporada. El centro por parte del Cienciano al corazón del área y se cuelga bien de la pelota Nahuel Lozada, quien rápidamente se reintegra en busca de venir con una salida rápida ahí con sus zagueros centrales, con Carlos Izquierdos, quien quería dividir la pelota. buscando la ofensiva por parte de Sepúlveda, le quedó muy larga. Ítalo Espinosa sale bien del área para expulsar hacia el costado. Tenemos saque de mano para Lanús,
5: que no ha tenido una mala actuación Ítalo Espinosa, además de que casi ni siquiera lo han provocado, lo han metido en complicaciones el conjunto granate. Es cierto que ha equilibrado, pero si el segundo tiempo se lleva bajo este tenor, va a ser difícil que pueda hacer el gol que iguale la eliminatoria. El conjunto visitante se va a venir al terreno de juego. La tercera modificación por parte de Cienciano. Además, Robles es el que se prepara para venir a la cancha. Va a ser el segundo movimiento en el equipo de Melgarejo.
4: Sí, a Robles, que lo hemos visto conviviendo más como un mediocampista de contención, aunque también lo hemos visto en algún juego por izquierda. Aunque siento que cuando lo han puesto ahí, como carrilero por el costado de la izquierda, sí, ha exhibido a la defensiva, que le ha costado muchísimo ahí a Robles. Algún partido en Brasil en esta temporada lo vimos sufrir cuando cambió el dibujo ahí Melgarejo a 3-4-3. Enseguida vamos a ver cómo queda la configuración por parte de el equipo peruano. Después de que se venga el ingreso por el costado de la derecha, Carlos Cabello, que busca proyectarse. Ya la tiene Sosa muy pegado a la línea de cal. Viene con el centro José Canales. Salió muy bien más allá de los dominios de el área por parte del equipo de Lanús para interponerse en la trayectoria de la pelota y expulsar al saque de manos. Se viene Cienciano con el toque de seguridad desde el medio campo. Barreto, que busca aquí tejer la jugada levantando la cabeza. Tiene Sousa por el costado de la derecha. Consigue conectar con el pase raso ahí con Cabello, que estaba justamente detrás del futbolista uruguayo de Sousa. Y vamos a regresar más hacia atrás con el uruguayo Amondarain, de la generación de Arrascaeta y de Chema Jiménez en selección uruguaya con límite de edad. Carlos Garcés tiene la pelota en el área y cruzó demasiado. Cruzó demasiado el futbolista ecuatoriano. Ahí en el balón suelto, de espaldas termina por darse la media vuelta. Le pega muy, pero muy desviado. La pelota se pierde y será saque de portería para el equipo argentino. Y ahora sí se vendrá la modificación, Diego Peña.
5: Se va Azúcar del terreno de juego, Matías, con un buen partido bajo lo que le pidió Melgarejo, que era tratar de inquietar a la espalda del lateral del conjunto visitante de Guidara, que lo logró y lo llevó hasta salir del terreno de juego. Ya después las modificaciones hicieron difícil el partido de Azúcar, pero creo que hizo un buen compromiso y ahora Robles viene a la cancha en esa zona.
4: Martínez con el centro por el costado de la izquierda para Lanús, ahí no alcanzó a cerrar a tiempo Valois, tampoco Sepúlveda, que son los que aspiraban a tener una posibilidad como receptores, pero el centro era muy adelantado por parte de Sasha Marcic. Pellegrino le pide calma a su equipo, le dice todavía nos queda partido, esto hay que trabajarlo poco a poco. Cienciano lo está ganando 3-0 a Lanús, 3-2 lo está ganando el equipo peruano en el global, cuando tenemos ya 55 minutos de partido.
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4: 55 minutos, la pelota para el guardameta Lozada y el Lanús, que se está jugando en los próximos minutos su temporada internacional. No fue posible en la Copa Libertadores, donde terminaron terceros de grupo, en un grupo donde Mirasol y Liga de Quito terminan por conseguir el boleto a la siguiente ronda. Y en esta Copa Sudamericana, a pesar de lo conseguido en Argentina la semana pasada, el buen accionar por parte del equipo peruano los tiene contra las cuerdas en este momento. Así la presión para Mauricio Pellegrino y sus dirigidos. Pellegrino, el entrenador que ya está en la historia de Lanús, pero tiene que revertir una situación que se ha tornado por demás complicada. Se anima más con la pelota en este momento el granate. Agustín Medina se apoya por la derecha con De Jesús.

0: se busca filtrar por Matías Sepúlveda por el costado de la derecha, se sube a la motocicleta. Bueno, es el recorrido defensivo de Martínez para incomodarlo, por eso tiene que retroceder y por eso no pudo avanzar con dirección hacia el área. Levanta la cabeza, va a colgar la pelota, el remate de cabeza ahí de espaldas al arco por parte de Alan Walk. Termina por despejar la pelota Cienciano en la altura de mitad del terreno de juego. Vamos a ver si se puede venir el contragolpe por parte del equipo peruano. En el medio campo pues no hubo posibilidad, no hubo posibilidad porque cuando tenía la pelota Hockberg en esta situación, en el momento que se da el giro, termina por derribarlo Cardoso. La pelota será en el medio campo para Lanús.
1: Lo que sí creo, a ver, si de por sí estaba tan confundido en el primer tiempo Lanús y los espacios no eran los suficientes, creo que Lanús por lo menos estos 11 minutos, 12 minutos del segundo tiempo no los ha aprovechado del todo. Ha desaparecido Sousa, Hochberg tiene que venir a recibir adelante de las contenciones del conjunto de Lanús. Ya no pisan zonas interesantes, si acaso en 12 minutos ha podido tener solamente un remate más Garcés en lo que va de este segundo tiempo. Debe de acelerar y sobre todo mantener la intensidad que había tenido en los primeros 45 minutos para poner un cuarto de por medio y que sea difícil o prácticamente imposible la visita a los penales.
0: Carlos Cabellos, quien viene avanzando por parte del equipo peruano, parecía decidido, a final de cuentas le hacen una buena presión y tiene que regresar con Amondarain, y Amondarain todavía más hacia atrás, donde se encuentra su guardameta, donde se encuentra Ítalo Espinosa. Cuatro tiros a portería por parte del Cienciano en este partido. Bueno, tres anotaciones, salen bien las cuentas para el equipo de Melgarejo.
1: Al porcentaje de contundencia es maravilloso, arriba del 50%. Y sobre todo de los intérpretes, ¿no? Lo que han aportado cada uno, porque por ejemplo en el caso de Hochberg fueron dos remates a portería, uno terminó adentro. En el caso de Sousa fueron dos o tres servicios al área, dos terminaron como asistencias. Los remates por parte de Garcés, si no me falla la memoria, por lo pronto lleva tres, ya son dos los que terminó con rumbo de arco como goles. La verdad es que la efectividad de todos ha sido espectacular, no nada más de cara a portería, sino también en el funcionamiento de lo que han aportado.
0: Por esos protagonistas ha pasado el buen partido por parte del Cienciano, que también está intentando bajar un poco más el ritmo de llevarlo hacia otra dirección, a sabiendas que ahora el equipo de Lanús es quien se tiene que precipitar y ¿por qué no cometer errores? Buscaban a Sousa con una pelota larga, José Canale lee muy bien la jugada y logra interponerse bien entre la pelota y el talentoso extremo uruguayo, camiseta número 7 por parte del equipo local. Bien mencionaba Diego, es cierto, ha venido de más a menos en el enfrentamiento. Se viene la salida del Cienciano por el costado de la izquierda. Vamos a ver a Hockberg, vamos a ver si frota la lámpara. Levantando la cabeza, buscaba a Garcés, pero encontró los guantes del guardameta Nahuel Lozada. Iba muy, pero muy pasado ese servicio. Y a Robles, que lo vemos a final de cuentas ubicado por el costado de la izquierda, que mencionábamos también, conoce y también se ha desempeñado por ese sector, heredando la zona donde se estaba desenvolviendo Zúcar. Garcés ahí en el último cuarto del terreno de juego, el desahogo por el costado de la derecha, se viene Sousa, pero tenía Canale ya encima. Lo de Canale es encima, con Gabriel Sousa, que tanto daño le ha hecho por esa pradera de la derecha para el equipo peruano, de la izquierda para defender por parte del equipo argentino. Sousa es quien recibe la infracción precisamente cuando recibía de espaldas al arco y se vino ahí el lateral izquierdo, se vino Sacha Marcic, quien ya lo van a pintar de amarillo.
1: El segundo amonestado del partido y el segundo justamente para Lanús después de la tarjeta amarilla para Dylan Aquino en los primeros 45 minutos en el arranque del partido. Acá sí hay un pisotón muy claro sobre Sousa en 15 minutos de este segundo tiempo. Bien, parece justa a final de cuentas la tarjeta que le termina mostrando Betancourt.
0: 60 minutos que ya tenemos de este partido. Lo está ganando Cienciano 3-0 a Lanús.
1: 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Querétaro contra Tigres, Atlas contra Monterrey y Cruz Azul ante Atlante este sábado 7 de la noche, 6 Centro y 4 Pacífico.
0: Y ahí veíamos a Ramiro Carrera antes de venir con la reanudación después de esta última acción que le mencionábamos. Ahí con un ligero empujón sobre Santiago Arias, el mediocampista de contención uruguayo del Cienciano, que también ahí le metió un poco de galleta ahí a la dramatización después de recibir el contacto por parte del futbolista y por eso tuvo que intervenir Horacio Melgarejo para calmar a los dos mandos antes de que esto se saliera de control. Y continuarán las modificaciones por parte del Granate. Va a salir Carrera en este momento del terreno de juego.
2: que teníamos registrado que ya había salido Ramiro Carrera, pero bueno.
3: Sí, creo que nos engañó con Mebol.
2: Totalmente de acuerdo. A ver, los cambios que se han dado por lo pronto, el que se fue del terreno de juego y jamás lo mencionamos para el ingreso por parte de Alan Wall fue Dylan Aquino. Uh-huh. Y ahora sí sale Ramiro Carrero para el ingreso de Benjamín Acosta. Alan Wall por Dylan Aquino y Ronaldo de Jesús por Tomás Guidara, los cambios que ha ejecutado el conjunto granate, además de Matías Sepúlveda para la salida de Toto Salvio.
3: Ahí están las modificaciones, algunos por el tema del ajedrez, algunos por la situación de las lesiones que tuvimos lamentablemente desde muy temprano. Sí, es que los dos equipos tuvieron que hacer modificaciones desde la primera mitad. Lo de Claudio Núñez en Cienciano por Carlos Cabello y luego lo del Toto Salvio por Matías Sepúlveda. Dentro de las modificaciones que hemos tenido, 62 minutos dentro de este partido, se viene el Cienciano tejiendo las acciones por el costado de la izquierda, donde venía recayendo el recién ingresado Acosta. En las afueras del vértice del área grande le saltaron en el 3 contra 1 en la cobertura del granate. Por eso viene el pase de seguridad. Cambio de juego para Sousa, que ya la mató de parte interna. La recibió en el área. El recorte es el centro. A ver si se anima a pegarle. Pues se animó a pegarle, pero el tiro salió muy, pero muy descompuesto por parte de Cachito Sousa. Saque de portería por parte de Nahuel Osada. Una está buscando en la luz para poder revertir esta situación, pero no podemos decir que el Cienciano ya se quedó con los brazos cruzados, ¿eh?
1: No, totalmente de acuerdo. Sigue presionando alto conforme pasan los minutos. Sí creo que lo logra meter mucho más a su idea de nuevo Cienciano a la luz. Y a ver, a pesar de los cambios, y creo que es en donde se puede sentir inquieto Pellegrino, no ha habido modificación que le surta efecto y que le cambie el partido. Esa es la realidad, y tampoco el conjunto como tal. Cierto que ya no lo sufre tanto el partido como en los primeros 45 minutos cuando estaba metido en su propio terreno, pero tampoco es que esté preocupando por lo pronto al conjunto peruano.
3: Martinich, que recibió la infracción a la mitad del terreno de juego, levantó mucho el pie en esa última acción Cardoso, y por eso unos pasos delante de la línea que dictamina la mitad del terreno de juego. Se vendrá la reanudación por parte del Cienciano, y aquí por hacer tiempo le sacaron la tarjeta amarilla al jugador del equipo peruano,
1: a Becerra, el futbolista colombiano, si no me falla la memoria. Termina por esa tardía reanudación recibiendo la tercera tarjeta amarilla del compromiso y la primera para Cienciano.
3: Va Lois detrás, se giraba sobre su propio eje, buscaba venir con la pelota filtrada. El repliegue es bueno por parte del Cienciano para no dejar espacios en el contragolpe de el Lanús. Venían buscando con el balón aéreo de nueva cuenta a Valois, que alcanza a contactar la pelota, no a tener un buen control sobre ella, y por eso se viene Barreto, que tocaba en el costado de la izquierda, que estaba esperando el arribo por parte de Martinich. La pelota quedó demasiado adelantada y se viene el saque de banda. Le tiene que pisar al acelerador, el equipo de El Lanús, porque está viendo cómo poco a poco se le empieza a escapar esta Copa Sudamericana al campeón defensor, con todo lo que implica, con la ilusión de ser el primer equipo que consigue en tres ocasiones consagrarse en ese torneo. Y no sé si veíamos a Santiago Arias renqueando en las últimas acciones, Diego.
1: Sí, ya pidió la modificación. Y sería el cuarto, el tercer movimiento que haría el conjunto de Cienciano. Vamos a ver quién es el que ingresa al terreno de juego, pero por lo pronto sí parece que Arias no va a poder seguir.
3: Una pésima noticia ahí, quien está en la zona de volantes junto con Barreto. Se viene Lanús a todo esto buscando aprovechar, pero le cuesta muchísimo al equipo granate generar acciones en algunas ocasiones, sobre todo en este segundo tiempo, sí pisando más el área. Pero todavía le cuesta con criterio el varar alguna jugada colectiva, una pared, alguna combinación. Buscaban filtrar ahí, Becerra se interpone muy, pero muy bien en la trayectoria de la pelota cuando estaba aspirando a conseguir el balón Alan Walk en el área. 65 minutos, sí, 65 minutos del partido, lo continúa ganando Cienciano 3-0 al Lanús.
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3: En cualquier momento se vendrá esa modificación por parte de Arias, que sí, de plano en la última acción se dejó caer sobre el césped, y sí, en este momento ya va a abandonar el mediocampista uruguayo del equipo del Cienciano. Fue todo para Santiago Arias en este partido, y será un posición por posición, Diego.
1: Sí, el que ingresa al terreno de juego es el camiseta número 39, Henry Caparo, el que viene a la cancha a suplir a Arias.
0: El centro por el costado de la derecha para Lanús, el remate de cabeza que es un completo trámite para la ubicación del guardameta Ítalo Espinosa, que busca meterle velocidad, viene con el saque con la mano por el costado de la izquierda donde se encuentra Martinich. El repliegue defensivo fue bueno por parte de Lanús. Pase de seguridad, filtrado para Martínez, que continúa avanzando por la autopista de la izquierda. Tiene muy pocos futbolistas. Busca retrasado para Garcés. Garcés la tiene detrás de la media luna. Parecía que se animaba. Prefiere con Cabello por la derecha. Cabello con la pelota. Ahí que estaba colgando a la altura del manchón. Penalti de parte interna. Buscaba como receptor a Carlos Garcés, pero antes se interpone muy bien Carlos Izquierdos. En esa pelota, el despeje por parte de Lanús. Y ahora con la testa, Amondaray es el que dice que no. Y Becerra se proyecta. Ahí viene el central por izquierda del equipo peruano peleando la pelota. Lo hizo mediante a falta. El balón será para el equipo de Lanús. Se ve exhausto Becerra. Ha hecho un gran trabajo en esos recorridos porque es un defensa central al que le gusta mucho proyectarse. Incluso lo hemos visto pegar de larga distancia en algunas acciones.
1: Totalmente de acuerdo, Dylan. Lo que es una realidad es que para mí el hombre del partido, pase lo que pase, y además de los dos goles por parte de Garcés, es Alejandro Hosberg. Qué manera de distribuir el juego, de tener la claridad, de llevar los hilos del conjunto local, porque gracias a ello creo que lo ha puesto en el partido como tal. Cuando tenemos pausa de rehidratación, escucharemos a los entrenadores. Ya Pellegrino yendo por la pizarra para tratar de dialogar con sus futbolistas y para levantarlos anímicamente, porque les quedará un poco más de 20 minutos para darle vuelta al partido, por lo menos igualado.
4: Tiene que mover acá, hay espacio. Mati, abierto. ¿Dónde está Matías? Ahora, estás acá, Mati. Estás acá, no puedes recibir, tengo acá. ¿Para qué? Para que él venga y puede correrla. Venga, abierto acá. Sasha, vos te metés en este espacio y está más cerca de volver. Está la venga acá para que pueda encarar. Dale, y vos llegás. Ahora, Matías, cuando vais para adentro, si no puedo meter un pase acá, cambia con Benja. O si no, Medina. Se tiene que quedar ustedes dos. Si no, negro, vos podés doblar. ¿Entendido? Dale, ahora.
1: Ahora las indicaciones por parte de Mel Garejo. Bueno, nos acabó la pausa de rehidratación y ya no hubo oportunidad de escuchar a Mel Garejo, pero bueno, las instrucciones que daba Pellegrino, en concreto, o por lo menos de manera primordial, a Matías Sepúlveda.
0: Ahí estábamos con el discurso que viene. Mencionabas ahí de los conceptos por parte de Pellegrino. A Mel Garejo al final lo vimos acercarse a Alejandro Hochberg, al que mencionábamos como uno de los elementos más destacados del enfrentamiento, y sí, de una familia futbolera. Quizás a algunos les suele el apellido ya en épocas gloriosas del fútbol uruguayo por Juan Hochberg, su abuelo que estuvo en el Mundial del 54 con la selección uruguaya, autor de un gol frente a la poderosa Hungría de Puskás en las semifinales. Es la famosa anécdota donde se desvanece Juan Hochberg, lo reaniman y continúa jugando ese partido donde los magiares terminan por imponerse para pasar a la final del mundo. Y también con tradición, su abuelo Juan Hochberg en Copa Libertadores, ese Peñarol primer campeón del certamen en el 60 como recambio de lujo de Alberto Spencer. Así que una tradición ultra futbolera por parte de los Hochberg. Hoy Alejandro a sus 34 años de edad, dando un partido memorable aquí con el Cienciano. Es el que tiene la pelota en la mitad del terreno de juego. Abre hacia la derecha con Carlos Cabello. Cabello buscaba a Garcés, era muy complicado, estaba entre los dos centrales. Pero en la segunda jugada puede venir la oportunidad para Cardoso, que se va abriendo por el costado de la derecha. Tiene que aguantar un poco, tiene que dar lentitud. Gabriel Sousa recibe la pelota ahora y viene con el cambio de juego. No la midió bien Carlos Izquierdos. La pelota se perdió por el sector de la izquierda. Será saque de mano para Robles y el equipo peruano cuando tenemos 70 minutos ya de este partido. Cienciano lo está ganando 3-0 en el Cusco.
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3: buscando Robles colgar el centro al corazón del área. Apareció José Canal, el seleccionado nacional paraguayo, sexto futbolista de Lanús, que consigue acudir a la Copa del Mundo. Sí, mientras está jugando con el Granate, porque la lista de los que jugaron en Lanús y jugaron el Mundial es incluso más amplia. Vamos a ver a Malois, que está avanzando por el costado de la izquierda y que buscaba ahí venir en la combinación con el pase filtrado. No hubo una buena sinergia con Acosta, que estaba merodeando el área, y la pelota llegó raza lenta, sin mayores complicaciones, para el guardameta Espinosa.
1: Sí, que poco y nada, yo no le recuerdo una tajada memorable, ¿no? Al menos a falta de 18 minutos para que termine el partido. Y creo que así nos vamos a ir, sinceramente.
3: Se ha visto poco por parte de el Lanús, que aunque ha dado un paso hacia adelante en esta segunda mitad, sí, eso es una realidad, pero las ideas, los conceptos futbolísticos no han acompañado al vigente campeón de la Copa Sudamericana, que le quedan 18 minutos para ver si puede retener el centro. Si no, pase lo que pase, ya sabemos que tendremos nuevo campeón de la Copa Conmebol Sudamericana el próximo mes de noviembre en Barranquilla, en la sede de la gran final. Y que se preparen en Bolivia el año que viene, donde la tendrán en la edición de el 2027. Intentaba por el costado de la izquierda Acosta de el Lanús. Antes, la barrida limpia por parte de Carlos Cabello. Y vamos a ver si el Cienciano puede hacer un gol más, un cuarto que sería el definitivo para liquidar las aspiraciones. El pase filtrado, buscaban conectar ahí con el recorrido por parte de Hockber, avanzando por la izquierda a trompicones entre rebotes y buscando las segundas jugadas. Ya le ponen un poco más de calma con Hockber, que está fuera del área y busca el centro con Carlos Garcés. Termina por colgarse bien de la pelota Nahuel Lozada. No estaba ni cerca el pase para el futbolista ecuatoriano, que estaba atentando ahí como posible receptor en esa última acción, Diego.
1: Sí, totalmente de acuerdo. A ver, creo que los esfuerzos y la profundidad la tiene mucho más el cuadro de Cienciano, y Lanús a mí me da la sensación de verlo perdido sobre el terreno de juego. No juega ni siquiera por las bandas, no tiene juego interior, no tiene transición al momento de buscar un posible contragolpe. O sea, es un equipo que parece que el escenario no lo vio venir el día de hoy. El juego del equipo de Mauricio Pellegrino es quizá uno de los peores que le hayamos visto en los últimos 5 años.
3: Estoy de acuerdo, que da la impresión, digo, que ya unos pasitos delante del medio campo ya se olvidan de cómo combinar, ¿no? Porque a veces sí salen, o a veces ahí en el medio campo Cardoso y Medina se pueden combinar, pero ya metros delante de la línea que marcan precisamente los volantes de contención, se olvida de cómo combinar el equipo de Lanús. Tendrá una modificación más por parte de el Granate, que se desprenderá de su lateral izquierdo, que además tenía amarilla.
1: Sí, efectivamente, se va del terreno de juego el camiseta número 6, Marsic, para que venga a la cancha el dorsal número 3, Morgantini.
3: Ahí está Morgantini, entonces. Ha cambiado los dos laterales ya el equipo de el Lanús, que vendrá con un tiro libre indirecto por el costado de la derecha, unos metros por delante del medio campo. El despeje defensivo es bueno y vamos a ver si se puede venir la oportunidad de contragolpe por parte del equipo del Cienciano por la autopista de la derecha. Se viene Gabriel Sousa, el recorrido lo hizo hacia afuera. Ahora sí, engancha hacia el centro, vamos a ver si puede colgar la pelota, pero antes el anticipo de Morgantini, el recién ingresado, es bueno para quedarse con el balón, y este busca a Acosta, que lo tiene también en ese perfil de la izquierda, un poco más adelante. Acosta adelantó muchísimo la pelota, llegó hacia los dominios por parte de Ítalo Espinosa. Sí, el guardameta del equipo del Cienciano, y nosotros le decimos que ya tenemos 75, sí, 75 minutos de este partido, y lo está ganando Cienciano 3-0.
2: El domingo doble cartelera, América Santos Toluca Necaxa, este domingo a partir de las 7 de la tarde, este 6 Centro y 4 Pacífico. Qué bien juega el Rayo de Barini. Sin Rosero, sin Badaloni, después de haber perdido ya hace desde el torneo pasado a Cambindo, y peloteó el otro día Rayados de Monterrey. Sin Usain en el arco.
3: Mira, adaptándose a un nuevo proyecto para este segundo semestre del año. Para el inicio del año futbolístico. 15 minutos que nos quedan para ver si el campeón va a vender cara a la derrota.
0: Si el campeón puede extender hacia los penales, sí, eso necesita Lanús, un gol para extender a la tanda de penales. Venía con el cambio de juego, el anticipo es bueno por parte de Carlos Cabello y vamos a ver a Gabriel Sousa, que está haciendo el recorrido en diagonal hacia adentro, que encontró a Garcés. Garcés detrás de la media luna, tiene que girarse de espaldas a el arco y descargando ahora hacia el costado de la izquierda donde se viene Hochberg. Hochberg y el centro, José Canales estaba

0: tarjeta amarilla a mí me parece más que justificada, tanto por la mano como por interrumpir el accionar por parte de Lozada. La verdad es que estamos en un tránsito de partido, Dylan, en donde ni Cienciano termina de hacerse el 100% por la pelota, ni tampoco Lanús termina por ser tan determinante, ¿no? Y sobre todo creo que Cienciano alrededor de los 15, 20 minutos de este segundo tiempo se dio cuenta que iba a ser muy difícil que le fuera a hacer daño el conjunto granate.
1: Sí, y que da la impresión que, digo, ya es viejo el partido, pero hasta que tengamos muy pero muy pocos minutos vendremos a Lanús definitivamente pisando el acelerador mientras busca salir ahí con Canale hacia la izquierda con Morgantini. El rechace defensivo es por parte de Gerson Barreto, que se pegó mucho hacia el costado de la derecha en busca de expulsar la pelota, y será saque de manos por parte del recién ingresado Morgantini, que ya busca opción de pase. La marca es férrea por parte del equipo peruano, que llega desde las espaldas de los receptores de Lanús y se anticipan en el momento preciso para volver a expulsar la pelota hacia el costado. Morgantini, que buscaba con Balois, el ex del Deportivo Pasto, que se quedó muy cerca del fútbol ruso. Se cae esa operación y por eso de Colombia viaja directo a la Argentina para firmar con este Lanús, Balois. La pelota es para el granate, que ya superó la mitad del terreno de juego. Vamos a ver si le puede meter criterio Cardoso, abriéndose el costado de la derecha con Sepúlveda. Tenemos que ver más a Sepúlveda, dejando en corto con Medina. Medina, que buscaba filtrar la pelota en el vértice de la derecha del área grande, en las afueras de la misma. Medina, que busca con la pared por el costado de la derecha. Por ahí busca generar la acción Lanús, pero qué buena es la cobertura defensiva ahí por parte de Robles, que está haciendo un ir y venir constante por el costado de la izquierda en busca de apoyar también en la faceta defensiva a su equipo.
2: Sí, totalmente de acuerdo. Al final, creo que, insisto, los cambios es una lástima que no le hayan dado profundidad ni nada por el estilo a Pellegrino, pero tampoco es que haya intentado una fórmula distinta. O sea, no ha intentado ni juego directo, no ha intentado algo más el ex auxiliar de Rafa Benítez a estas alturas del partido.
1: Y ya quemando todas las modificaciones con el tema que mencionabas, los dos laterales, ingresó Walk, Acosta, Sepúlveda por fuera por el tema de la lesión del Toto Salvio. Y yo estaba pensando eso también, Diego. Imagínate, planteas un partido de ida con Bezzozzi y Salvio como tus extremos, y en el partido de vuelta ya ni tienes a Bezzozzi y muy temprano perdiste a Salvio por el tema de lesión.
3: Y todavía te desprendes de otro de los futbolistas más importantes de la plantilla, como el caso de Dylan Aquino, ¿no? Al 45, increíble.
1: Canale, que viene con la barrida cuando buscaban el pase filtrado por el callejón de la derecha por parte del equipo del Cienciano. Ya está apareciendo el guaraní para regalar el saque de manos a el equipo de Lanús. Melgarejo, que sí, tomó asiento, pero sigue dando indicaciones de manera intensa a su equipo. No quiere que se les escape el partido. Da la impresión que lo más complicado ya lo ha hecho el equipo de El Cienciano, y cualquier desconcentración te puede costar en este momento el boleto a la siguiente ronda. Se viene Lanús con una de las que pueden ser sus últimas oportunidades. Cardoso venía con el recorrido en diagonal hacia adentro, fildeó uno, se fue de dos, pero el tercero termina por arrebatarle la pelota. De cualquier manera, en el rebote Lanús sigue siendo el amo y señor de la pelota. Detrás de la media luna, Becerra no pudo venir con el despeje, si logra incomodar, y ahora recibe el apoyo defensivo por parte de Maxi Amondarain, que no quiere saber absolutamente nada y que despeja muy pero muy lejos la pelota. Cuando ya tenemos 80 minutos desde el territorio peruano, lo gana Cienciano 3-0 a Lanús.
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1: 81 minutos que ya tenemos de el enfrentamiento. La pelota le pertenece al granate y pinta que esa puede ser la tónica de el enfrentamiento en la recta final. A ver si no lo acaba antes el equipo del Cienciano. 2 contra 4, buscando el contragolpe. Ahí viene cerrando Hochberg, que venía partiendo desde la derecha, cerrándose el centro, prácticamente llegando a la media luna. Se animó de larga distancia, la pelota se va por encima del marco que cuida Nahuel Lozada, pero en cualquiera de estas, el Cienciano igual puede hacer que el cierre del partido sea menos sufrido para ellos.
3: Sí, porque al final, a ver, todavía que le quedan un par de minutos el compromiso para que el Lanús empiece a tirar balones al área para buscar activar.

0: A todos los futbolistas que ha colocado en ofensiva, que me parece que le faltará juego aéreo, eso es una realidad, para enfrentar a Mondaraín en su defecto, o también para poder enfrentar en esa zona de la cancha la defensa del conjunto de Cienciano. Lo que es una realidad es que muchas ocasiones no ha tenido, y sí creo que va a tener espacio sobre el cierre del duelo, en donde creo, como bien lo decías, Dylan va a tener que aprovechar. Ya por lo pronto a mí me da la sensación de ver a Pellegrini con un semblante de estar derrotado.
1: Totalmente, porque continúa avanzando el tiempo y pocas respuestas he visto por parte de su equipo. Vamos a ver ahora la oportunidad desde el costado de la izquierda. Canale no puede anticipar y por eso viene un cambio de juego hacia la derecha con Sousa, que se va a animar de larga distancia desde afuera del área. La pelota sale muy, pero muy desviada del marco. Le cuida Nahuel Lozada. Mientras les decimos que simultáneo este enfrentamiento, hay partido en Brasil y el Bragantino está superando 1-0 a otro equipo peruano, al Sporting Cristal. La anotación de Pedro Henrique tiene de momentos al Bragantino en la etapa de los octavos de final. Más temprano otro brasileño, el Vasco da Gama, superó 1-0 al Independiente de Medellín y también firmó su boleto octavos luego de que habían empatado 2-2 en el primer enfrentamiento. Así que para los equipos brasileños, buena jornada.
0: Faltará, si no me falla la memoria, conocer el tema de Boca Juniors, que redondea para poder estar de nuevo en los octavos de final, que es uno de los equipos animadores. Cierto, podemos perderlo a Lanús, pero bueno, mientras Boca siga adelante, el torneo va a seguir tomando relevancia.
1: Sí, le ganó a O'Higgins de Chile por la mínima en el primer enfrentamiento en el territorio argentino, y mañana se vendrá el desenlace. A ver si el gol de Merentiel puede acercar a Boca Juniors hacia la siguiente etapa. Boca Juniors, que fue de los primeros campeones y bueno, fue el primer bicampeón del certamen 2004 y 2005. Primero con Benítez, con el chino Benítez, y luego con el Coco Basile 2004-2005. Ese 2005 frente a un equipo mexicano.
2: A los Pumas de la universidad, unos Pumas que bueno, venían de ser bicampeones. Que todavía estaba Bruno Marioni, y si no estoy mal, en esa etapa final, sí, era la etapa final del primer ciclo, porque después hubo un segundo ciclo de Bruno Marioni con el conjunto de universidad. Es una lástima que se haya perdido aquella final, como también, bueno, ya sabemos los motivos, cuando se perdió la de América en contra de Arsenal de Sarandí con Brailovsky al frente de las Águilas.
1: Garcés de cabeza, lo buscaban en la pelota detenida al segundo poste, le queda muy incómoda Garcés y alcanza a contactar con la pelota, pero el balón se va por fuera, impacta en la lateral de la red, salió mal igual, le midió mal a Nahuel Lozada porque se pudo colgar de esa pelota. Sí, Marioni fue incluso el goleador de aquella edición de la Copa Sudamericana. Por eso, como bien dices, qué pena que se pierde el partido definitivo. Antes el Boca en 2004 gana su primer título con un gol de Carlos Tevez, del Apache Carlos Tevez.
0: Que si no estoy mal, para aquel 2005 era el nacimiento de la generación que enfrentó a Atlas en el Jalisco en 2008, con Caranta, con Bataglia en el medio terreno, ya estaba Palacios, sucesor de Martín Palermo, digo, en la posición de delantero, no tal como con características. También estaba, si no me falla la memoria, Paleta, aquel defensa central que se naturalizó italiano para jugar en la selección de Italia.
1: Sí.
0: Estaba el lateral paraguayo Morel Rodríguez, que estuvo muy cerca de llegar a los rojinegros del Atlas.
1: Por supuesto, el Pato,
0: Jesús Dátolo, que después, si no estoy mal, lo llevó Diego Armando Maradona a la selección de Argentina. Y bueno, estaban mandados no para esa sudamericana, pero después llegaría Juan Román Riquelme para su segundo ciclo en Boca Juniors.
1: Correcto. Sí, en esos años estaba en el fútbol europeo Riquelme y fue el momento de toda esta generación que viene, mencionas.
0: Ahí estaba en Villarreal, porque él es el que falla el penal un año después, en 2006, para que no pueda llegar el Villarreal a la final de la Champions League en contra del Arsenal.
1: El Arsenal de Titi Henry, que termina por perder la final en París frente al Barça de Rafa Márquez. Cuando tenemos 85 minutos en el partido, 3-0 lo está ganando Cienciano a Lanús.
0: Y nosotros les decimos que en la Liga MX el próximo viernes tendremos el duelo entre Puebla y Chivas, San Luis contra Tijuana, a partir de las 9 de la noche, 8 Centro y 6 Pacífico.
1: Se viene la oportunidad con Sousa para el Cienciano, que continúa atacando, que sabe que la mejor manera de defender es llevando la pelota hacia el otro terreno. Sousa que le rebotó la pelota a Morgantini para que venga el tiro de esquina por el costado de la derecha para el equipo peruano. Le quedan 3 minutos al campeón.

0: Le quedan 3 minutos al rey vigente de la Copa Sudamericana para revertir esta situación. Pero Cienciano está siendo un hueso muy duro de roer. Primero, como un equipo avasallador en la primera mitad, y ahora como un equipo sabio que ha controlado bien los tiempos de la segunda parte. El toque en corto, Sousa que busca colgar la pelota con la pierna zurda, fue muy pero muy corto, y eso permite que José Canale venga con el despeje, bien acompañado con Morgantini, que envía el balón más lejano. Tendremos saque de manos para el Lanús por el bloque defensivo en el costado de la izquierda. Lanús se quiere morir de algo. El equipo de Mauricio Pellegrino, Cienciano, no está dejando ni siquiera que salgan de manera limpia. Presionan los defensas. Cuando el balón llega a sus dominios, lo expulsan hacia el costado para que vengan los saques de manos. Y eso, aunado a la poca imaginación por parte del equipo de la Argentina, ha jugado en complicidad. Vamos a ver si ahora sí Lanús pone por el costado de la izquierda, muy pegadito a la línea de cal, en esta última acción con Balois. Retrocediendo para Cardoso, ya se ensució el tránsito de la pelota y eso permite que se interponga Sousa, y va a venir con un sprint de aquellas Gabriel Sousa por el costado de la derecha, pero lo acompañó muy bien Morgantini para que se salga del terreno de juego con todo y balón. El extremo por derecho uruguayo, el saque de manos. Lanús sabe que no hay tiempo que perder y ya viene con la reanudación de manera inmediata. Agustín Medina, el de 19 años de edad, tocando para Cardoso. Cardoso buscaba más hacia la derecha, el pase fue muy corto y permite que Garcés se quede con la pelota. Sousa es una opción por el costado de la derecha. Ahora sí llega al futbolista uruguayo la pelota, que no se vuelve loco, que se queda con la misma. Vamos a ver si puede colgarlo. Buscaba Garcés, se anticipó bien el experimentado de 37 años, Carlos Izquierdos, para venir con el despeje. Pero hay muy pocos futbolistas de Lanús en la zona de volantes. Y sí está muy poblado ahí el terreno por futbolistas con la camiseta roja, con la camiseta del Cienciano, que está monopolizando el balón. Abriéndose el costado de la izquierda, vamos a ver a Hotberg.
1: Sousa no puede más, Dylan. Ya hace un par de minutos se pone las manos sobre las rodillas. No creo que esté lesionado como para pedir el cambio, pero físicamente está vaciado.
0: Y es que lo decíamos, ¿no? ¿Cuántas veces no ha venido el ataque del Cienciano por ese costado con él?
1: No, demasiadas. O sea, pero ya ni siquiera hace el intento por presionar. En la última pelota que tocó, jugó parado, no realizó algún movimiento. Y ahí veremos si termina por aprovechar esa avenida el conjunto de Lanús,
0: que tendrá una oportunidad de tiro libre. Le cometieron infracción a Alan Walk, al futbolista paraguayo, que estaba de espaldas a la portería. Saltó a la cobertura Max Amondarain. Recibe la infracción en la pantorrilla. 5 minutos, sí, 5 minutos será el tiempo agregado cuando ya estamos en el 90 y estamos 3-0, Diego.
1: Sí, para mí, cuestión de tiempo, y a menos de que haya un milagro futbolístico de esos que se terminan dando con un balón llovido, algo por el estilo, Lanús podrá tener alguna oportunidad. Lo que es una realidad es que por lo menos en los últimos 2 años la Copa Sudamericana no ha podido tener a su vigente campeón en turno en momentos especiales. Hay que recordar lo de Racing, que no pudo prosperar el año pasado, tanto que estuvo más enfocado en el tema de Copa Libertadores.
0: Le ha costado a los campeones. Vamos a ver el tiro libre que va directo, a final de cuentas, directo hacia Ítalo Espinosa, que no sé si para la fotografía, no iba con demasiada potencia, iba justo hacia la ubicación de Ítalo Espinosa. Le mete las dos manos, se va por encima de el travesaño y se deja caer el guardameta. Tendremos tiro de esquina por la izquierda para el equipo de Lanús. Jesse Sepúlveda, ya es el futbolista chileno el encargado en poner en el banderín de tiro de esquina la pelota. Ya son 91, recuerden que será hasta el 95. Viene Sepúlveda con parte interna, bien peinando ahí la defensiva con Amondarain para que se pierda la pelota por el costado de la derecha en saque lateral para Lanús. Y aquí comienza el conteo regresivo. 91 y medio. Bueno, parece que Lanús va ganando el partido, ¿eh? No tienen mucha prisa por venir con el saque lateral. Ahora sí con Agustín Medina. De nueva cuenta, lo que encuentra es la defensa de Martinich, que con la testa despeja. En la segunda jugada buscan colgarlo por encima de el travesaño. Ítalo Espinosa una vez más se avienta para la fotografía. Esta vez ni siquiera contactó con la pelota, que iba muy por encima de su portería, pero eso le dará segundos valiosos. Ya tenemos 92 minutos. 92 minutos, lo gana Cienciano 3-0 y 3-2 en el marcador global, Diego.
1: Y lo decíamos, tendrá que apelar el conjunto peruano las hazañas que ha tenido en contra de Boca Juniors o de River Plate contra el equipo de la banda roja nunca ha perdido, por lo menos en dos enfrentamientos que ha tenido, y es lo que le ha funcionado, ¿no? ¿Cómo pesa esa tarjeta roja en el partido de ida en contra de Lanús? Y lo que se está generando ahora, claro, está, llegar con una ventaja de 2-0 casi todo mundo te la firmaría, pero no la supieron sostener.
0: Morgan Tini recibe por el costado de la izquierda, ya tiene su marcador, ya tiene a Cabello que está enfrente de la Morgan Tini, que quiere llegar a la línea de fondo, adelantó demasiado la pelota y ahí quien se interpone es Gabriel Sousa, sí, que hace un último esfuerzo a la defensiva para bloquear la trayectoria de la pelota, para interponerse entre el balón y Morgan Tini. La pelota se pierde por la línea de fondo, el despeje será para Ítalo Espinosa. Melgarejo, que mantiene el diálogo constante con su cuerpo técnico, un Cienciano que lo mencionábamos en la previa, ha tenido un inicio muy complicado de temporada futbolística, eliminados de la Copa de la Liga, perdiendo sus dos primeros partidos en el certamen liguero, el descalabro en la Argentina frente a este Lanús, y está recibiendo un tremendo bálsamo. Buscaban filtrar la pelota a Carlos Garcés, que estaba muy bien custodiado por parte de José Canale, la pelota la vio pasar, el futbolista ecuatoriano llegó hasta los dominios de Lozada, que rápidamente viene con el despeje. 93 minutos, estamos a dos de que Lanús se vaya eliminado, si no pasa algo increíble.
1: Pero ni siquiera está vendiendo cara la derrota, Dylan, esa es la realidad, o sea, salvo el remate de larga distancia en la pelota detenida que tuvieron a Ítalo Espinosa hace un par de minutos, pero y párale de contar, o sea, es lo más cercano que ha tenido Lanús, te dejo.
0: El robo de balón en el apartado ofensivo, Balois abriendo para la izquierda con Cardoso, vamos a ver si aquí Lanús, que está jugando detrás de la media luna, bien la defensiva que salta para despejar tímidamente la pelota, Agustín Medina la va a colgar en el área, vamos a ver si esta puede ser la de Lanús, en el área grande por el costado de la derecha, buscaba en el centro, no pudo de primera, vamos a ver si en la segunda por parte de Jesús, pues no le salió un centro, le salió un pase hacia el lateral contrario, que viene con el despeje buscando a Garcés, va a salir muy bien el guardameta Nahuel Lozada, y va a ir Garcés, cómo no, a incomodarlo el futbolista ecuatoriano, de cualquier manera el portero de Lanús alcanza a encontrar a su central, a encontrar a Izquierdos, 94 minutos, nos queda uno para que el Cienciano avance, Lanús quiere tener la última palabra, filtra la pelota, pero llega a los dominios de el zaguero central ecuatoriano por parte de Kevin Becerra, que la despeja para Izquierdos, Izquierdos con el cambio de juego para la izquierda, no puede llegar hacia de Jesús, antes el cabezazo defensivo por parte de Amondarain, 94 y medio, sí, nos queda medio minuto, y quién cree que tiene la pelota, Cienciano, con Gabriel Sousa que ganó la disputa, Sousa levanta la cabeza, viene con el cambio de juego, no me digas que Garcés lo mata, salió más allá del área, dejó la portería sola, gol, gol, gol, gol, gol, gol, gol, gol, Cienciano. El Cienciano será invitado a los octavos de final de la Copa Conmebol Sudamericana. Prepárate, sí, prepárate, Botafogo. En la recta final, en los últimos segundos, cuando el Lanús no pudo hacer el gol, no pudo ser el tanto que lo enviara a la etapa de los penaltis, se apareció el Cienciano con el cambio de juego de Sousa, con Garcés que la recibe, con Lozada, el guardameta que abandonó su portería para ir de manera desesperada por Garcés, y Garcés toca bien a Hochberg, que ha sido un señorón y que con el marco vacío afuera del área y de manera definiendo a media altura, marca el Cienciano 4, Lanús 0, Diego Pérez terminó el partido.
1: Es un error increíble por parte de Hernán Lozada, de Nahuel Lozada, para ir a perseguir el balón hasta la banda donde Garcés la tenía totalmente controlada. Placer en un gol que termina señalando a los tres mejores actores del partido, cuando vemos a Garcés empapado en lágrimas, el balón largo, cómo va y lo pelea Sousa a pesar de no tener piernas desde hace más de 10 minutos. Pone un balón peligroso cuando en teoría era para Hochberg, que estaba al centro del área, fuera del área de Nahuel Lozada. Todo estaba servido para que Hochberg fuera ese rematador, el balón se va largo. Ahí es donde Lozada, para mí, se termina equivocando, abandona su arco, lo deja a merced para que Garcés toque con Hochberg y de esta manera empuja solamente con el arco desguarnecido. El 4-0, más que merecida la goleada para Cienciano y la eliminación del aún vigente campeón del torneo, Lanús.
0: Que entregará la corona después de este 4-0 demoledor por parte del Cienciano, 4-2 en marcador global. Nosotros vamos a hacer una pausa, es muy breve y enseguida regresamos para escuchar a los protagonistas de este partido.

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0: Ya estamos de regreso después de uno de los partidos que con el paso del tiempo seguramente recordarán con más y más afecto los aficionados del Cienciano que acaban de ver. Un regreso épico. Necesitaban dos goles para forzar el alargue o la tanda de los penaltis. Necesitaban tres para meterse a los octavos de final. Pues metieron cuatro, cortesía de los dobletes de Carlos Garcés y Alejandro Hochberg, quizás los más emblemáticos, Diego, además de el equipo, los veteranos representativos, son los que terminan por impulsar a este Cienciano a la siguiente etapa de la Sudamericana.
1: Sí, totalmente de acuerdo, con un primer tiempo por nota tanto de Garcés como de Sousa y también de Hochberg. Todo arrancó muy temprano al minuto 7, cuando un giro de 360 grados al minuto 7 del compromiso lo permitió Cardoso en tres cuartos de terreno por parte de Sousa, que levantó la cabeza y terminó tirando un centro al segundo palo, ahí donde Guidara se había equivocado, donde le había metido un empujón a Garcés, que lo había dejado totalmente solo y pensaba que no estaba habilitado, pues no estaba jamás en fuera de lugar el delantero de Cienciano, que remató con el pie cuando había buscado con la cabeza, le terminó rebotando el balón en la pierna y se fue al fondo del arco de Lozada. Más tarde, a pesar de que el desarrollo del partido era positivo para Cienciano, tuvieron que esperar el conjunto peruano hasta el minuto 40 para que llegara Alejandro Hochberg en un balón de recuperación en medio terreno, que después terminó bajando Garcés para la aparición de Hochberg. Se perfiló muy rápido de pierna derecha y desde tres cuartos de terreno tiró un fierrazo de larga distancia, que cierto que era de lejana distancia, el bote termina complicando a Lozada, que se equivoca porque alcanza a llegar a la pelota y la termina empujando contra su arco. El cancerbero del conjunto granate era el 2-0, y antes de terminar los primeros 45 minutos vendría una jugada sobre la banda de la derecha de nuevo por parte de Sousa para tirar un servicio. Soltó la marca Canale, la tenía que haber tomado izquierdos. Garcés en el interior del área chica terminó rematando a placer para poner el 3-0. En el segundo tiempo llegaron las modificaciones, no pudieron surtir efecto en el conjunto de Lanús, y ya sobre la última jugada del partido aparecieron los tres mejores futbolistas del partido para ganar con el cuerpo. Primero Sousa tiró servicio, llegó Garcés, rescató el balón y la terminó empujando Hochberg para el 4-0, y escuchamos a continuación a Carlos Garcés.
2: Sabíamos que iba a ser muy difícil, pero confiábamos mucho en él, confiábamos en el milagro, confiábamos en los imposibles, todas las gloria para Dios. Bueno, después es un triunfo importantísimo, sabíamos que te enfrentábamos a un gran rival, pero bueno, sabemos que tenemos un equipo de muy

0: responsabilidades, mucha jerarquía, que hoy lo pusimos en práctica.
1: ¿En qué momento del partido sentiste que se podía dar vuelta a la serie?
0: Era difícil, estaba en una situación complicada, teníamos que hacer 3 goles contra el vigente campeón, pero bueno, te digo, desde la concentración sabíamos que teníamos una gran oportunidad para revertir un gran marcador. Estábamos todos confiados en nuestras condiciones, como les decía, todos confiando en Dios. Y creo que bueno, sirvió mucho encomendarnos a él para el gran triunfo ahorita.
1: ¿Qué virtud le encuentras hoy al equipo?
0: Meter siempre. Sabíamos que para ganarle a un rival como Lanús teníamos que meter en todas las jugadas, meter en todas las divididas. Y bueno, la casta de un equipo copero que sacamos el día de hoy, creo que es lo más importante.
1: Doblete además y con dedicación especial.
0: Sí, a mi hija que está arriba en el palco. Hoy está de cumpleaños y bueno, justo anoche hablaba con ella y me metió presión que le haga 2 goles. Y bueno, Dios es tan grande que me lo consiguió.
1: Gracias, Carlos.
0: Gracias, chao.
2: Carlos Garcés, el delantero del conjunto de Cienciano y una de las figuras del partido, Dylan.
3: Sí, por supuesto, un futbolista que tuvimos durante un tiempo en la Liga de Expansión. Fue campeón de goleo con el Atlante Apertura 2015 y que estamos viendo un extraordinario momento, ¿no? A sus 36 años con el peso que tiene con este Cienciano allá en la ofensiva, hoy recayendo como eje del ataque esa responsabilidad, pero la verdad que hace un partido fantástico él y bien complementado por los costados con Hogberg, con Sousa, que seguramente este es el tridente fantástico que le da al Cienciano este boleto directo hacia los octavos de final de la competencia en una jornada muy emotiva, los futbolistas celebrando, haciendo el recorrido prácticamente a la vuelta olímpica ahí sobre el Garcilaso de la Vega, sobre el césped del estadio, celebrando con algunos aficionados además ahí que les piden que la foto, que el video, que el saludo para redes. La verdad que una jornada espectacular por parte del equipo de El Cienciano. Hoy no se duerme por parte de los aficionados del equipo de la Furia Roja, que acaba de hacer un partido fantástico.
4: A mí lo que me parece que es trascendente en el partido es que a pesar de que del 7 al 40 no cae algún gol como para darle o mantener el envión anímico al conjunto de Cienciano, es eso, mantener el ritmo de juego. Yo creo que al final, dentro del momento anímico que vivía el conjunto peruano, el seguir generando jugadas de peligro, el disparo de Hosberg antes del gol que había tenido el minuto 40, el 2-0, eso fue o terminó siendo gasolina para que mantuvieran el ritmo desde mi punto de vista, Dylan, porque al final, o sea, Lanús no reaccionaba en el partido. Quien ve el resumen del juego o solamente las anotaciones del partido y que vea un gol al 7 y otro al 40 debe decir, tuvo Lanús un partido tranquilo relativamente del 7 al 40 o pudo haber hecho algo. No, la verdad es que durante los 90 minutos no hizo nada el equipo de Pellegrino.
3: Sí, porque son esas dos caras de la moneda por parte del Cienciano. A ver, el equipo fue una avalancha en la primera mitad con esas 3 anotaciones que conseguían. Incluso cuando todavía no llegaba al objetivo, entre goles decíamos, bueno, está más cerca el segundo, está más cerca el tercero por parte de la escuadra peruana, de ese nivel lo que nos termina por transmitir en el terreno de juego. Y lo mencionábamos en el segundo tiempo, manejando bien, ¿no?, el ritmo del partido, el tiempo, llevándolo más a lo que lo quería Cienciano que al trámite del partido que convenía seguramente al Lanús de Mauricio Pellegrino, y la verdad es que lo ejecutan a la perfección. Ya lo habían hecho, incluso sin la anotación, pero bueno, fue la cereza en el pastel ese doblete por parte de Alejandro Hogberg para finiquitar con ese 4-0 global, que bien sirve, lo mencionábamos, como bálsamo para un inicio de temporada tan, pero tan complicado que había tenido el equipo peruano. Si tomamos en cuenta las 3 competencias en las que está abordando, hoy podemos decir que viven la primer gran noche de la temporada para ellos.
5: Totalmente de acuerdo. Nosotros hacemos pausa comercial y regresamos con más reacciones y todo del post de este triunfo y del pase a los octavos de final de Cienciano, que se enfrentará a Botafogo en la señal de TUDN Radio.

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5: De vuelta en la señal de TUDN Radio, está en la siguiente etapa de la Copa Conmebol Sudamericana. La escuadra peruana de Cienciano, después de haber ganado en el estadio Inca Garcilaso de la Vega en Cusco, Perú, por 4-0 y 4-2 en el global. Y vamos directo y sin escalas a la zona de conferencias, donde está en vivo Mauricio Pellegrino, el entrenador del cuadro de Lanús.
6: ¿Qué es lo que no pudo concretar de su idea de juego, en el plan de juego, para superar a Cienciano en esta llave, al menos de en condición de local? Y en el segundo tiempo replanteó, metió un mediocampista más para tener un poco más el esférico y reforzar la defensa. Muchas gracias. Buenas noches.
7: Hola, buenas noches. Bueno, salieron muy pocas cosas, obviamente, porque antes de los 20 minutos ya nos habían hecho 2 goles. Una situación por ahí que preveíamos, no defendimos bien esos centros laterales, nos sorprendieron, cosa que estábamos predispuestos para haber tenido respuesta, no las tuvimos y bueno, lo pagamos caro. Quisimos reaccionar, creo que hicimos una segunda parte mejor, no sé si por nuestro papel o por el rival que ya ganaba 3-0, pero bueno, tampoco pudimos conseguir ni tuvimos energía o chispa como para poder doblegar o marcar un gol que nos pusiera en partido nuevamente. Ha sido una noche que no ha salido las cosas. En esta Copa, o en la Copa Libertadores, mejor dicho, y en la Sudamericana, no, en Libertadores y en Sudamericana no nos han salido bien las cosas en la altitud. Es algo que nos ha jugado una mala pasada. Ha cambiado totalmente la versión del equipo. Hemos jugado dos muy buenos partidos en el inicio y ha sido una mala noche. Lo lamentamos mucho por todos nosotros, porque teníamos mucha ilusión de seguir. No ha podido ser y bueno, hay que dar vuelta a la página y seguir con lo que nos queda.
8: Profesor, buenas noches. Aquí, por favor, a su derecha. Buenas noches.
7: Hola.
8: Oscar Veras, de IDOB Sports. Consultarle justamente sobre el tema de la altitud. Notamos que el equipo no tuvo una buena presentación, al menos el primer tiempo. ¿Cree que la altura fue determinante en este resultado? Ustedes llegaron hoy día. ¿No cree que tuvieron mucho temor al tema de la altura? Tal vez eso les jugó en contra. Por ejemplo, Salvio salió antes de terminar el primer tiempo, y creo que por temas de altitud. Eso, por favor, gracias.
7: No, Salvio salió por una molestia muscular. Eso es personal, no es general, ¿no? Yo creo que hay personas que lo han resuelto mejores que otro. Se han pasado algunos de los primeros minutos más difíciles, después se fueron soltando. Yo creo que eso lo vive cada uno de manera personal, no es algo general. La mayoría de estos chicos tienen más de 10, 15 presentaciones en altitud, muchos de ellos con buenos resultados, con buenos rendimientos, y bueno, este año no le hemos podido agarrar la mano. En la mayoría, en los arranques, hemos concedido goles, eso ha ido a trasmano, pero bueno, en este tipo de situación hemos hecho darle posibilidades al rival de acrecentar su confianza y nosotros al revés. Y bueno, eso nos ha jugado una mala tarde, una mala noche.
9: Finalizamos la conferencia, gracias.
7: Buenas noches, muchas gracias.
10: Ahí están las palabras por parte del entrenador vigente campeón de la Copa Conmebol Sudamericana con Mauricio Pellegrino, haciendo alusión, por supuesto, a un tema que se veía venir contemplando incluso en la previa del partido. Lo mencionábamos, ¿no? El tema de la altura, más de 3.300 metros sobre el nivel del mar, y una logística que creo que a muchos nos costó comprender. El tema de llegar el lunes a Lima, pero apenas esta mañana volar hacia el Cusco para encabezar este partido donde terminan por perder 4-0. Y vamos a escuchar también ahora del bando ganador a Horacio Melgarejo, el argentino director técnico del Cienciano.
11: Profesor Horacio, muy buenas noches. Carlos Llamara, del CIO Deportivo de Radio Metropolitana. Saludar la goleada, saludar la clasificación a los octavos de final de Cienciano, saludar el planteamiento que hoy hizo frente al Lanús, y lo más importante, los dos goles de Garcés y los dos goles de Hover. No le permitieron hacer casi nada, ni en el primero ni en el segundo tiempo, al equipo visitante. Buen planteamiento, profesor. Gracias por la respuesta y felicitaciones.
12: Hola, buenas noches. Bueno, muchas gracias por las felicitaciones. Quiero destacar, más allá de los chicos que le tocó hacer los goles, el empuje y la actitud de todo, de lo que les tocó jugar, los que entraron en el banco, a los que no le tocó entrar, tuvieron una actitud que se palpaba hoy en la concentración. No sabíamos que íbamos a ganar de esta forma, pero sí sabíamos que íbamos a plantear el partido del minuto uno como se vio. Es verdad que tampoco nos quedaba otra, porque vinimos con 2 goles de diferencia de Argentina. Pero bueno, al final, feliz por mis chicos, feliz por el club, pero por sobre todas las cosas, la hinchada que vino a ver esa remontada y que nosotros nos propusimos en privado con la gente. Repito, no sabíamos que íbamos a hacer 4 goles, pero sí sabíamos que del minuto uno íbamos a dejar la vida por tratar de remontar. Y bueno, planteamos ese juego con 2 delanteros, media punta en un cuadrado, y gracias a Dios salió bien.
13: Fermín.
14: Profesor Melgarejo, acá, por acá. Muy buenas noches, le saluda Fermín Medina de Radio Rede y de TV Sur. ¿Qué tal reapareció en la suya en torneo internacional? Felicitar por la victoria. Y también, si esperaba una victoria así de abultada, se ha jugado contra un gran rival, el vigente campeón de la Copa Sudamericana.
15: Separate un poquito, no está sí. Clara, no se escucha bien.
14: Ahí se me escucha, ahí se me escucha mejor. Sí. Profesor, esperaba una victoria así tan resonante, tan abultada. No se ha jugado frente a cualquier rival, sino en Lanús. Cuéntenos sus impresiones, por favor, y lo que espera de aquí en adelante también.
12: Gracias. Vamos a ver. Sabíamos que teníamos que hacer 2 goles para empatar la fase sería, y después tratar de hacer un tercero para no ir a esa tanda de penales, que por ahí es un poquito injusto, porque haces un desgaste y en los penales muchas veces no gana el que se merecía. Pero bueno, fuimos a buscar el partido. El primer tiempo hicieron un desgaste que ustedes lo vieron, los chicos, fenomenal. Y en el entretiempo, más allá de felicitarlo, porque tampoco tenía mucho para decir, porque estaban haciendo un partido casi perfecto, lo único que le pedí, que no nos vayamos atrás, porque ellos tienen jugadores de jerarquía y nos podían hacer daño. Cuando entramos al segundo tiempo, vimos que ellos cambiaron el sistema, pusieron un central más para ir con carrilero por afuera y metieron un delantero más. Pero bueno, al final el partido fue de, como el boxeo, de piña a piña. Ellos atacaban, dejaban espacio, nosotros recuperábamos, estábamos un poquito cansados, normal. Y las tomas de decisiones, por ahí el cuarto gol hubiera podido llegar antes. Pero también, a la pregunta que hizo el señor, de los chicos que les tocó hacer goles, espectacular, pero la firmeza de la defensa hoy fue para sacarse el sombrero.
13: Paul Barrionuevo. Buenas noches, profesor. Paul Barrionuevo de Ovación. ¿Cómo está? Realmente felicitaciones. 4-0 contundente. Pero queremos indicarle que si va a haber algún refuerzo para la próxima etapa, que su primer partido será frente a Botafogo. Muchas gracias por la respuesta.
12: Bueno, sabemos que el libro de pase está abierto hasta el 11 de agosto. Lo que le digo siempre, Cinciano está pendiente de si sale alguna posibilidad para que venga a mejorar lo que tenemos, que no es fácil. Y tampoco es firmar por firmar, porque la Copa Sudamericana ahora es partido y vuelta, y si nosotros traemos un extranjero, tendríamos que sacar uno porque tenemos el cupo cubierto. Y hoy por hoy, la verdad que, faltando tan poco, mi persona no permitiría dejar un chico afuera porque no corresponde. Y vamos a tirar hasta el final con este plantel que demuestra que cuando las papas queman, ahí aparecen.
13: Última pregunta, David. Profesor Horacio Melgarejo, buenas noches, ¿cómo está? David Ogapuro para Dominio Deportivo. Mencionaba usted el gran trabajo de la defensa, porque Amundaraín, equilibrado, retornaba a tiempo para cubrir al extremo izquierdo del equipo contrario, y Becerra anticipaba en el juego aéreo. El medio campo con la defensa estuvo con líneas equidistantes. ¿Qué considera a mejorar en el equipo en cuanto a la definición? Porque se vio un gran porcentaje de eficacia en el día de hoy.
12: Bueno, la verdad que nosotros, cuando el equipo rival orienta el balón para salir hacia un costado, nuestra basculación es que ese carrilero salte con el lateral y los centrales basculen para tapar esa línea de pase. Y la otra pregunta, ¿qué tenemos que mejorar para hacer más goles? Nos vemos, gente. Gracias por todo.
13: Gracias a todos.
10: De vuelta en la señal de TUDN Radio, la Copa CONMEBOL Sudamericana, 4-0, y todavía le preguntas al entrenador ganador cómo le es para generar más goles. No, creo que más inoportuna no puede ser la pregunta, ¿no?
16: Y la respuesta quizás más oportuna no pudo ser, ¿no? No pueden decir
10: que la comparación de cómo venía declarando Melgarejo, sí, claro, sí, que sí, después de cómo calificó la Copa de la Liga en Perú y después de cómo se refirió a su suegra en el partido de ida, creo que fue lo más acertado que pudo haber hecho Melgarejo.
16: Creo que estuvo bien. Mira, lección aprendida después de esa situación, bien para Melgarejo, que es algo que necesitaba, ¿no? Y dábamos el preámbulo en la previa de Melgarejo, de esas declaraciones que lo llevan a una sanción, que yo creo que tú como entrenador pues puedes decir, a ver, tengo este tema de la sanción y no estoy dando resultados, estoy muy obligado a comenzar a hacer carburar esta máquina, y lo hace el día de hoy con el Cinciano. Y yo creo que Botafogo, Diego, tan tranquilo no está, más allá de que evidentemente sigue siendo el favorito por plantel y por la gran fase de grupos de manera invicta que hizo, y demostrando un gran poderío a la ofensiva.
10: No, y además hay que recordar que Botafogo viene de un periodo de mucha incertidumbre después de la salida de David Ancelotti, de la salida de Martín Anselmi, de la salida de Renato Paiva, de que ya no tienen a Igor Thiago, de que ya no tienen a muchos futbolistas. Entonces, a ver, habrá que darle su justa dimensión. Es Cinciano, creo que por historia como tal sigue estando a la cabeza en la eliminatoria el Botafogo, pero que no nos sorprenda con el juego que hizo el día de hoy el Cinciano y la altitud que tiene
5: la ciudad de Cusco, que pueda haber otra sorpresa por ahí. Vamos a escuchar las palabras de Carlos Izquierdos después del compromiso, el que fuera central de Santos, hoy en el Lanús, en su segunda etapa, aceptando lo mal hecho en el terreno de juego.
17: Es muy difícil, la verdad, la altura condiciona mucho, pero bueno, sabíamos lo que nos enfrentamos, y estos torneos tienen eso, así que no hay excusa, creo que no hicimos un buen partido acá.
18: ¿Cuál es el mensaje a la gente de Lanús?
17: Nada, que estamos decepcionados.

0: habrán decepcionado ellos. Trataremos de dar vuelta a la página y encarar el torneo local con toda nuestra fuerza para tratar de pelear lo más arriba posible.
1: Gracias.
0: Gracias.
2: Las palabras por parte de Carlos Izquierdos, a mí lo que me parece poco autocrítico, y no lo digo desde el lado del jugador o del cuerpo técnico en el caso de Pellegrini y en el caso de Izquierdos, sino quizá un poco de la prensa, en que cuánto habrá influido la altitud o la altura el día de hoy en Cusco. Debe de haber sido ciertamente una parte, pero no podemos negar que el plan de partido fue mucho mejor por parte de Melgarejo.
3: Sí, por supuesto, porque hacía el entrenador de Lanús, Mauricio Pellegrino, también, ¿no? Mucho hincapié en esa situación. También hizo alusión a lo que vivieron en la Copa Libertadores con Always Ready, en el Municipal El Alto, en una altura, Diego, todavía superior. Y que
2: también recibieron 4-0.
3: Un 4-0, y que yo creo que era más escandaloso de no ser por Lozada, que ese día, aunque creo que en algún gol tiene responsabilidad, creo que termina por salvar mucho más de lo que encaja, incluido un penalti que termina por salvar a Lozada ese día en ese enfrentamiento de la fase de grupos de la Copa Libertadores, y que nos deja también para la reflexión, Diego, amigos, lo complicado que es marcar una época en el sentido de ganar títulos consecutivos en esta competencia, porque salvo ese Boca del que nos estábamos acordando, claro, en el segundo tiempo, un Boca de época, un Boca fantástico, salvo ese Boca Juniors 2004-2005, pues en Copa Sudamericana no hemos encontrado bicampeones.
2: Y en Copa Libertadores el único, el Palmeiras de Abel Ferreira, que también viene siendo un equipo de época encabezado por Rafa Veiga, etcétera. Sí, es complicadísimo. O sea, también lo hemos vivido a nivel europeo con el Real, sí, Madrid en más de 60 años. Ahora el bicampeonato del Paris Saint-Germain. O sea, son los únicos dos equipos que han logrado dos coronas consecutivas en Europa en los últimos 50 años. Es de admirar, pero la verdad es que quedarte tan corto, y sobre todo cuando el plantel, desde mi punto de vista, es superior al de Cienciano y a su tradición, creo que sí evidencia que Lanús no lo ponía como candidato favorito, pero sí para avanzar, sí, al menos a octavos de final.
3: Sí, es un equipo que dices conoce los secretos de esta competición, y es uno de ese selecto grupo que ha ganado dos títulos de Copa Sudamericana, que no es nada sencillo. Nadie ha conseguido tres coronas dentro de este certamen continental. Además, cuando tomas en cuenta que en la recta final del año pasado es cuando ganan ese segundo título de Copa Sudamericana frente al Mineiro de Jorge Sampaoli, y donde heredas prácticamente, ¿no?, el mismo equipo. Puedes decir, no está Lautaro Acosta, sí, está bien, entiendo, un ícono del club, que ya también estaba en otra etapa de su carrera, ¿no?, y era su rol de Lautaro Acosta, es decir, no podemos decir que perdió a su principal figura, el Lanús, que sí mantiene la base del título sudamericano del año pasado, pero que este año simplemente no dieron, Diego, ni con la tecla en Copa Libertadores y, por supuesto, en la Sudamericana.
2: Totalmente de acuerdo. Solamente para la gente que nos sintoniza, que tengan el dato, desde el 2009 no perdían un partido internacional por 4-0 o por diferencia de 4, y en esta temporada se han llevado dos, el de Always Ready y también el día de hoy en contra de Cienciano. La producción de Oliver Figueroa, Dylan, muchísimas gracias, buenas noches.
3: Al contrario, mi estimado Diego Peña, gracias a ti, a todos los que nos escucharon, y aquí siga al pendiente de nuestra señal con más actividad de la Copa Sudamericana.
2: Para que no se despegue, a continuación, la última y nos vamos aquí del cuadro de Cienciano. Le ha pegado 4-0 a la escuadra de Lanús, 4-2 en el global, y está en la siguiente etapa de la Copa Conmebol Sudamericana. Gracias, hasta la próxima. 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
2: Sandy Koufax tuvo una cima breve pero deslumbrante. Cuando estaba en plenitud parecía imposible batearle. Su recta y su curva dominaron a una generación. Lanzaba con arte y furia, con una mecánica elegante y un brazo de leyenda. Koufax no necesitó una carrera eterna para entrar al Olimpo. Le bastó un tramo de excelencia tan alto que todavía parece irreal.
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3: Joe Montana fue el quarterback de la calma perfecta. En los momentos grandes, cuando el estadio rugía y el reloj apretaba, parecía jugar en silencio. Con los 49ers ganó Super Bowls y dejó remontadas de colección. No tenía el brazo más explosivo, pero sí una precisión quirúrgica y una frialdad legendaria. Montana convirtió el último drive en una forma de arte.
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1: Hank Aaron fue constancia, poder y dignidad. Persiguió y superó una de las marcas más sagradas del béisbol bajo una presión social enorme. Su swing no era escándalo, era precisión, disciplina y grandeza repetida. Aaron conectó jonrones, sí, pero también resistió ataques racistas con una fortaleza admirable. Su historia es la de un hombre que venció al miedo con clase y excelencia.
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2: Jerry Rice es el receptor más grande en la historia de la NFL. No vivía solo del talento, vivía del trabajo obsesivo, de rutas perfectas, manos seguras y una preparación casi militar. Con San Francisco, construyó una carrera de récords, campeonatos y momentos decisivos. Rice hizo parecer simple lo imposible. Cada recepción llevaba una lección. La grandeza se entrena cuando nadie está mirando.
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1: En una de las últimas del partido, cuando ya agoniza el juego, América sigue sin poder dañar a los Diablos.
2: Una pelota increíble, una volea impresionante lo que hizo Jannik Sinner. El mejor punto para partidos de los últimos Grand Slam, sin duda alguna.

0: que es la última y nos vamos. Así es un gusto poder saludarlos esta noche de mitad de semana, esta noche de Juego de Estrellas entre la Liga MX y la Liga de los Estados Unidos. Que bueno, pues nuevamente malas noticias, pero ahorita lo vamos a estar platicando. No se preocupe, no se despegue de la transmisión porque tenemos bastantes temas. Han habido muchas cosas polémicas a lo largo de estos dos días. Bueno, creo que desde el Mundial, ¿no? Con el tema de la FIFA, pues que no deja de dar de qué hablar y lo vamos a platicar con el señor Octavito que está desde Ciudad de México. Señor Octavio, ¿cómo está? Bienvenido, muy buenas noches.
1: ¿Cómo estás, señorita Anquita? Muy bien aquí, pasándolo bien, pasándolo chévere porque, híjole, malas noticias sí de la, pues, ¿cómo le decimos? La selección de la Liga MX o los que sí fueron. Ay, ¿cómo le ponemos? ¿Los que sí fueron o la selección?
2: Ah, los que sí fueron.
1: Los que sí quisieron ir, ¿no? Estuvo divertida la cascarita, ¿eh? La verdad es que estuvo divertida la cascarita. 4-3 fue el resultado final. La MLS le dio la vuelta. Bueno, le ganó a la Liga MX otra vez. Pero bueno, también no vamos a ponernos a no nos vamos a rasgar las vestiduras. Ni nos
0: no,
1: vamos
0: por
1: a
0: el
1: poner
0: juego
1: tristes.
0: De estrellas, sinceramente.
1: Ah, la verdad es que
2: ¿cuáles
1: no.
2: ¿Cuáles estrellas?
1: Pues a lo mejor
2: las que estaban en el cielo, yo creo.
1: Sí.
2: En la cancha solamente los de la MLS eran estrellas.
0: Aquí hay alguien que trae para repartirle a todos.
1: ¡Cuánta maldad!
0: Y es Michelle. ¿Cómo estás,
1: Michelle?
0: Saludanos
2: Hola,
0: antes de andar tirando.
2: Hola, Daría, tía, Octavio, a la gente que se conecta a las redes sociales, a la gente que nos escucha en radio. Bien, de buenas.
0: ¿Sí?
2: Ya es miércoles, mitad de la
0: Eso
2: semana,
0: sí.
2: Casi quincena.
0: Claro.
2: Ya me la gasté toda, todavía no me llega, pero ya
0: oye,
2: me la gasté.
0: Oye, no nos digas, oye.
2: Entonces,
1: ¿qué es la quincena?
0: Casi quincena, casi fin de año también.
2: Casi fin de año,
0: ay, sí.
2: 150 días para Navidad.
1: ¿Cuánto falta para el aguinaldo?
2: Pues yo creo que como 100 días, ¿no? 120 días más o menos para el aguinaldo.
1: Se verán eternos.
2: Exacto, ¿no? Pero ya pasando julio, agosto, septiembre, se pasan como...
0: Pero de voladísima, oye. Sí, sí, sí.
1: Es que cada mes y medio hay algo divertido. O sea, a partir de esta fecha, cada mes y medio hay algo divertido. O sea,
0: a ver, ¿cómo qué? Okay.
1: 15 de septiembre, mes y medio después, 2 de noviembre.
2: Exacto.
1: Mes y medio después, 15 de diciembre, comienzan las posadas. Uh-huh. O sea, cada mes y medio hay algo divertido.
2: Y luego, sí, aparte, okay. Si consideramos que aquí en México, por ejemplo, tuvimos ya como, vamos a tener como dos veces el grito, porque todo el mundial fue aquí como si estuviera el mes de septiembre.
0: Eso sí es cierto.
1: Eso sí.
0: Uh-huh. Y además este es un buen tema porque todo eso que sucedió durante el mundial como que nos dio algo que no sé si sea muy bueno o muy malo.
2: ¿Más fiesta?
0: No.
2: ¿Más pues, hígado?
0: Nos dio presencia para el tema de la Copa Oro, ¿eh? Así que ahorita lo vamos
1: sí.
0: a platicar.
2: Exacto.
0: No se despeguen de la transmisión, ya estamos a través de las redes sociales con videíto. Aquí anda el señor Octavio, pues bien peinado, Mitch también, yo nada más como que falté ahí a la estética un poquito, pero no hay problema. Se pueden comunicar con nosotros a través del 833-867-2346. 833-867-2346 para que puedan ser parte de este programa, la última, y nos vamos.
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4: Se disputó el All-Star Game entre las estrellas de la MLS ante las estrellas de la Liga MX. En unos segundos vamos a...

0: los estadios donde también la gente pues buscó la manera de ir a los partidos y no se vieron butacas vacías. Entonces, pues México tiene esa posibilidad de poder tener algunos partidos de la Copa Oro.
1: Es que imagínate, nos tuvieron como afición y somos la mejor afición. Sí. De aquí salieron mucho de lo que se hizo viral en las redes sociales, la verdad.
2: A ver, si tú de repente pones un Martinica contra Panamá en Guadalajara, ¿qué entrada creen que tenga?
0: No, pues full, ahí sí.
1: Martinica contra... No.
0: Es que saben que pues, aquí nos gusta buscar como esas historias que hay detrás de las elecciones, ¿no? Por ejemplo, cuando vino el partido este de eliminatoria...
1: República Democrática del Congo.
2: Ajá. Ese se llenó, bueno, pero era eliminatoria mundial.
0: Sí, sí, sí, claro, pero pues era pues de dos elecciones que pues la verdad como que no mucha cartelera, no mucho que llamara la atención, pero la historia de estas dos elecciones, ¿no? ¿Cuál fue la selección que adoptó así la afición de aquí de Guadalajara, que hasta trajeron un regalo y todo?
1: No, ¿durante el mundial ya?
0: De ese partido.
2: Corea. Ah, de ese partido de Congo. Ese,
1: Congo.
0: ¿Congo contra quién fue?
2: Ese Congo contra Surinam, ¿no?
1: Sí, fue Surinam.
2: Congo, miren,
0: ¿para qué nos metemos en broncas? A la gente le gustó y fue al estadio.
1: Exacto, ¿no?
2: Creo que sí fue Congo-Surinam.
1: Yo también creo que sí fue Congo-Surinam, sino ahorita San Internet nos va a decir eso.
2: Porque Irak eliminó a Bolivia.
1: A Bolivia, exacto, sí.
2: Sí, sí fue Congo-Surinam e Irak eliminó a Bolivia en Monterrey.
1: Exacto.
2: Entonces sí, en Guadalajara les tocó ese juego, Congo-Surinam, y después ya en Monterrey... Irak eliminó a Bolivia. O sea, imagínate el orgullo intacto de la Conmebol pensando en que Irak eliminó a Bolivia.
1: Uf. No.
2: Y luego Irak en el Mundial hizo lo que hubiera hecho Bolivia.
1: Exacto.
2: O sea, sí. Eso mismo hubiera hecho Bolivia, básicamente lo que hizo Uruguay.
1: Básicamente, ¿no?
2: Un poquito mejor de lo que hice
1: Un poquito mejor, ¿no? Pero bueno, es importante, ¿no? El que México vuelva a ser sede después de 24 años. Creo que aparte ya le encontraron el negocio, ¿no? También al tema de México.
0: Eso, justamente.
1: Y que se perfilan las que podrían ser las sedes, ¿no? Los mismos estadios que fueron sede en el Mundial, ¿no? El estadio allá en la Ciudad de México, el estadio en Monterrey, el de Guadalajara. Y posiblemente como una sede alterna el Nemesio 10, ¿no?
2: Sí, podría ser yo. Por ejemplo... Si de repente dijeran, vamos a organizar una Copa América y pongamos 8 estadios en México, ¿cuáles ponían? Obviamente, los 3 ya fueron sede.
1: Uh-huh. El Nemesio, el Cuauhtémoc, yo creo.
2: El Cuauhtémoc, a mí me gusta el de Santos.
1: El TCM, ajá.
2: Creo que el de Tijuana podría
0: funcionar.
2: El de Tijuana
0: también es bonito, o sea, digo, el tema del pasto, pues, como que a muchos no les convence, pero aún así es un estadio muy lindo.
2: El de ya llevamos 7.
1: Ya llevamos ahí 7. El de Cruz Azul, ¡ay, no tiene!
2: ¡Ay, no tiene!
0: Te digo que tres patos.
2: Me acaba de mandar un mensaje que el del Atlas.
1: El del Atlas.
0: Ah, pero claro, sería el nuevo.
1: Ah, pero todavía no va a estar en ese entonces.
2: ¿Quién sabe?
0: ¿Para cuándo lo tienen planeado?
1: Dicen que como 3 años. Entonces todavía no estaría. 2027 se las debemos.
2: No, pero la Copa América es 2028. No
1: 2028, sí, cierto. O sea, se las debemos, queda. Todavía no alcanza.
2: Hoy andas pero verdaderamente filosa con, ¿sabes qué, Dari? Sí. Es la petulancia de los nuevos ricos. Lo que tiene desde hace algún tiempo Iker y luego te digo quién, acá mis Ajá. ojos, Iker y acá mis ojos, andan pero con una petulancia desde que llegaron los millones de dólares del bienestar al Atlas. Uh-huh. El guindainegro anda con todo, que hoy se les cayó una contratación que ya tenían más que cantada.
1: Por los representantes.
2: Por los representantes, no por el dinero, por los representantes.
0: Sí, porque el dinero no es el problema.
2: El dinero no es problema.
1: Ricky Ricón me queda corto.
0: Claro.
2: Sí, ahorita los aficionados del Atlas ven a los de Tigres y les dicen, quítate, pobre.
0: No, y aparte que Tigres pues está recortando la lana, o sea, a pesar de lo de la venta de Ángel Correa, pues aún así están como en plan de que no traen bombazos, ¿eh?
1: Y eso les alcanza.
0: Pero aparte lo de Ángel Correa se los van a estar pagando así como...
2: Mira, te contestaron en redes sociales, Mitch. ¿Puedes leerlo, por favor?
1: A ver, ¿en cuál de todas las redes sociales? A ver.
0: Ya lo tengo.
1: A ver, en Facebook. A ver,
2: Carlos Vega, yo te lo leo. Dice Carlos Vega, Cruz Azul no necesita estadio. Cruz Azul quiere campeonatos. Nada más tiene ya 7 más que el Atlas.
1: Ah, sí, claro. Sí, no lo dudo, pues.
2: ¿Crees que
1: pero viene la cuarta para el Atlas.
2: Ah, viene la cuarta.
1: Sí, ya está.

0: transformación.
1: Ya, está llegando, está llegando. Ya la cuarta. Se está fabricando. Espérenla pronto.
0: Ah, tú nos dices el nuevo escudo del Atlas, ¿verdad, Darín? No, lo voy a poner porque dice Mitch que es muy ofensivo.
2: Es muy ofensivo
0: para la afición del Atlas, pero pues ya sabes, ese Atlas del, el Atlas de la 4T, el Atlas del bienestar, es un equipo...
1: El Atlas de los millones,
3: me gusta más, ¿no? Sí, del bienestar.
0: El Atlas de los millones.
3: De los millones, porque del bienestar sería la austeridad, señor Octavio. Sí. Pero ellos no están austeros, ellos están buscando un nuevo estadio, están buscando fichajes de lana, o sea, sacar dinero de las carteras.
1: Es más, mira, de hecho, por ahí, ahorita voy a ver qué me contestó. A ver, por aquí tenía ya abierto el Facebook, pero...
0: Carlos Vega dice, disculpe usted, ¿qué es el Atlas?
1: ¿Es el Atlas? El Atlas es usted donde puede conseguir todos los países del mundo. ¿No?
3: Es un libro gigante
1: que yo no sé para qué te lo daban en la escuela, porque no cabía en ninguna mochila, nunca lo abría... Pero
0: y aparte
1: mundo...
0: nunca lo usabas.
1: Exacto, ¿no? Todo el mundo cargaba el Atlas, nadie.
3: Sí, sí, la verdad, ¿quién sabe ni de qué? ¿Era como de geografía o de qué?
1: Sí, venía como el tema de los mapas y te cargaban cada país y el clima y el de todo.
3: Con razón nunca supe dónde estaba Cabo Verde hasta que lo busqué. Sí, claro, ahí la prueba.
0: Y seamos honestos, nunca nos habíamos preguntado qué había en Cabo Verde hasta antes de que apareciera Bocinha.
3: Sí, no, exacto. No. Bueno, que había antes un jugador en la Liga MX, ¿no?
0: Ah, pero bueno, sí, Yanini Tavares. Sí.
1: Y hay uno de Atlas también de Cabo Verde.
3: Ah, sí.
1: No se lo preguntaba.
0: ¡Ah, Dios mío santo!
1: Todos los caminos llevan al Atlas, porque aparte el Atlas ya dijo una buena noticia, que ya los boletos no van a subir, depende de la oferta y la demanda, porque con los otros dueños los boletos subían, depende del rival y depende de la oferta que tenían.
0: Conforme el sapo la pedrada.
3: O sea, ahora van a ser un precio estándar.
1: No tarifa dinámica.
3: Ay, mira qué bueno, es nada de agradable, eso me gusta. O sea, esa es otra muestra de que hay dinero.
0: Sí, claro. Se les pasa la petulancia que están adquiriendo, pero el dinero está, bueno, la sencillez que demuestran está bien. Son más sencillos incluso que los periodistas argentinos. Y me parece que eso es,
1: sí, es mucho, ¿eh?
0: Un halago. Ser más sencillo que periodista argentino, o sea, es un halago prácticamente. Sí. Cualquier cosa es más sencillo que periodista argentino.
3: Pero regresando al tema de la de México y la Copa Oro del 2027 y lo que decías hace rato, no sé, yo les dije, no sé si es una noticia muy buena o muy mala, ¿no? Porque pues claramente traer partidos aquí es algo muy bueno, pero ya se dieron cuenta de que el negocio también está en México. Porque de pronto decían, no, pues es que para Estados Unidos sí la gente va y no se queja de los precios de la Copa del Mundo y está pagando boletos carísimos. En alguno de los reportes que nos daba nuestra compañera Ethel, que está en Los Ángeles, nos decía, hay boletos que cuestan lo mismo que cuesta un carro de estos nuevos de los Tesla. O sea,
0: ¿en serio?
3: De esos. Hay boletos que cuestan lo mismo que uno de esos carros. No, y la gente pues los compró, ¿no? Porque allá hay dinero. Uh-huh. Ya se gana en billetes verdes.
1: Pues
3: resultó que en México también.
1: Y de sobra.
3: Uh-huh. Y resultó que en México también los estadios llenos. Entonces, pues ya se dieron cuenta que el negocio también está aquí.
0: El partido de México-Inglaterra es el segundo partido más caro en la historia del Mundial. Nada más por debajo de la final. O sea, nada más por debajo de la final el México-Inglaterra. Es que, en verdad, los precios... A ver, con lo que comprabas un boleto de México-Inglaterra podías pagar una casa.
1: No.
0: Sí, en serio, ya boletos que pagabas una casa prácticamente.
1: Mejor
0: la
1: casa,
0: una locura,
1: ¿no?
0: Sí, claramente mejor la casa. Pero pues, si ya tienes la... A ver, el tema es que si ya tienes la casa, uh-huh, y te sobra para comprarte otra casa, y aparte tiene... Porque vamos a ser honestos, este mundial y los eventos deportivos premium, vamos a ponerlo así, los premium, pues no son para cualquier persona, son para los que ya tienen la casa, ya tienen el Tesla, ya tienen el helicóptero, el avión, el jet privado, a menos de que seas argentino y vayas y vendas la casa, el teléfono, rifles del play, la moto.
1: Los boletos de México eran para los que les sobraba ese dinero, los que no tenían en qué gastarse ese dinero.
0: Sí, exacto.
1: Me andan estorbando unos 400,000 pesos. ¿En qué me los gastan?
3: Más o menos a mí también, algo así.
0: Los traigo en la bolsa de la mochila, en pura morralla.
1: Monedas un peso.
3: Oigan, ya tenemos la primer llamada del programa. A ver, vamos a ver quién anda en la línea y qué opina sobre este tema. Así que buenas noches, ¿quién habla?
4: El Rojinegro.
1: El rojinegro.
3: ¡Qué bárbaro!
0: ¿Qué pasa, rojinegro? Ya llegas muy exultante ahora. Ya antes decías rojinegro de corazón y ahora ya dices ¡el rojinegro!
4: Pero es que ya salieron todos, ya todos son rojinegros de corazón.
0: No, hay personas que sí fuimos a la universidad y que sí aprendimos a leer y escribir. ¿Cómo? Y están los que le van al Atlas.
1: ¿Pero fuiste a la universidad legal o de los que se robó el examen?
0: Para no, legal. Todo legal.
3: ¿Tiene cara de que se lo robó?
0: Sí me lo robó, ¿Vale? Pero legal.
4: ¿No está por ahí el pianito, Vare?
0: Ya, el rojinegro, dije, nah, rojinegro.
1: El pianito, es que le ponemos un pianito de aquí, pianito del Atlas.
3: Let me see.
1: A ver, ahorita. No,
0: rojinegro, ya va, ya está produciendo el rojinegro.
1: Pues es que el rojinegro habla para el pianito.
3: Bien, sabe dónde anda. Pero cuéntanos, ¿qué opinas de lo que estamos platicando?
0: ¿Y quién es el que tiene ese pianito? Porque, pues igual, tiene tu misma enfermedad.
4: Les voy a hacer una pregunta, a ver si no se ofende la gente, ¿no?
0: A ver.
1: A ver.
4: Para ustedes, la hormiga, el Richie Ledesma, el otro, ¿quién es Brian Gutiérrez y quién es el otro que llamaron a ese juego de las estrellas? ¿Para ustedes ellos son estrellas?
0: Bueno. La hormiga puede ser que sí, porque fue el máximo goleador del torneo pasado.
4: Sí, pero pues, es uno del montón ahí nomás, pero el Richie Ledesma que ha ganado para ser estrella, el otro que ha ganado, pues, para mí, no son estrellas, pues.
0: Los jugadores de Chivas han ganado más cuando salen de Chivas, ya ves, el Chicote,
1: Alexis Vega,
0: Angulo.
1: Exacto. O
4: sea, y ahorita van a llamar los chivos piojosos, esos van a decir, ay, que no sé qué, mis chivos, pero pues para mí no son estrellas. El Keylor Navas. Pues es una estrella porque ganó tres Champions allá, ¿verdad? En el Real Madrid, fíjate dónde ganó tres Champions. El Nahuel Patón, pues ha ganado, ¿qué? 5 o 6 títulos con Tigres, pues ahí ya, pues es una estrella allí del club, pero los dedos chivos que han ganado nada.
3: Oye, pero al final, pues estás diciendo de los jugadores que, pero los de Chivas ni fueron, ¿o sí?
1: No, pero eso dice que.
4: Por eso, pues.
1: Se bajaron.
4: Pero como ustedes están diciendo que no fueron las estrellas, pero pues para mí no son estrellas, no. Es lo mismo como si
1: hubieran ido, no hubieran ido. Rojinegro, les dije que estrellas las que están en el cielo, porque en el campo nadie.
4: Por eso el otro día le dije a Mitch que como me la recetó el doctor, pues imagínate ella y yo hablando, si era del Atlas.
1: Mira, tú y yo en el estadio, Jalisco.
0: Comiéndose una torta ahogada.
1: Viéndolo. Viendo una,
0: un refresco de bolsa.
1: Una enmolada, un refresquito.
0: ¿Cuál sería la cita ideal de una rojinegra, Mitch? A ver, ya vamos a entrar en esto. Cita ideal de una rojinegra. Llego y te invito al estadio y ¿qué comemos? ¿Torta ahogada?
1: No, una enmolada. Ahí en ese estadio lo que rifa son las enmoladas, exacto. Es muy parecido como a la torta ahogada, pero con mole.
3: ¡Órale!
1: Es una enmolada,
3: Fíjate que eso sí no lo he probado.
1: Adentro del estadio, unas papitas, una cervecita.
3: Doble,
1: triple, cuádruple.
4: Festejando un gol del Atlas.
1: Unos 3 goles del Atlas.
4: Unos 3 goles del Atlas ahí cuando echan el pianito.
0: Un sueño, rojinegro. No, ya el rojinegro se está volando el rojinegro.
3: Rojinegro.
0: No, rojinegro, a nosotros nos encanta. Nos encanta que seas un enamorado del amor, Rojinegro.
3: Muchas gracias, Rojinegro. Que tengas muy bonita noche.
4: Gracias, igualmente, para las 3.
3: Eso.
1: Bye.
0: Adiós.
3: Bye. Tenemos otras 2 llamadas. ¿Nos va a alcanzar el tiempo, señor Octavito?
0: Para una más sí nos da tiempo. Sí,
3: una más.
0: Para una. Es que luego ya dejarles un minuto ya se me hace medio feo. Mejor una más y que nos aguante. Okay. Porque se me hace que ya podríamos... Bueno, lo va a ver a Gabo Sánchez, ya le podemos marcar porque andaba y que en la zona mixta y que si yo, que ya...
1: ¿Andaba sabes con el toro? ¿Qué se me hace?
0: Ya sabes cómo es de lucido Gabo Sánchez, que no, yo platicando con Thomas Mula y no sé qué.
3: A ver, vamos a ver quién anda en la línea. Bueno, ¿quién habla?
4: Bueno.
3: Aló.
4: Bueno.
1: Hola.
3: Chencho.
4: Bueno, ¿qué pasó? ¿Cómo estamos?
3: ¿Cómo andas, Chencho?
4: Bien. Buenas noches, Darinka. Un saludo a la señorita, al corazón podrido. También hay que saludarlo. Sí. Pero exijo como el más ganador
5: de toda la CONCACAF.
0: Qué bueno que llegaste a poner orden, a poner orden aquí con los chamacos.
5: Exijo el himno de la América, por favor, porque alguien que gana dos campeonatos cada 80 años quiere su pianito. No, no, por
3: claro. Estuvo bueno, Chicho, estuvo bueno.
5: Exijo el himno de la América y de ser posible completo, por favor.
1: Híjole, no nos va a alcanzar el tiempo. Ni ¿hay para posibilidades el completo,
0: de,
1: ni para
0: hay posibilidades un de un 5 segunditos del himno de la América, Dani?
3: Ah, ¿también usted, señor Octavio? ¿También usted?
0: ¿Me podría unir a la moción? Únicamente unos 5 segunditos, porque si no nos quitan la transmisión en...
1: Un segundo el himno. Un segundo.
0: Listo.
1: Adiós.
3: Ya con eso, Chencho, no nos vas a decir nada. Nada más.
0: Con esto llena nuestro corazón.
5: Para eso alcanzó. Hay en el corazón de esta señorita. Bueno, ahora.
0: Fíjate, yo las tengo que aguantar. Uy,
1: pero si nosotros queremos al América, porque con el Atlas es el clásico de la amistad.
3: Pues son friends.
1: Somos amigos.
5: Sí, exactamente. Por eso me extraña a mí que haya tan mal trato así.
1: No. Canción. Fíjate, lo pusimos. El pianito no lo pusimos ahora.
5: Bueno, ok, te la compro, pero algo. Lo único importante que dijo el rojinegro es de que esas estrellas apagadas, pero bueno, qué barbaridad. Bueno, es que se enamoran al primer beso, ¿no? Que el Ricky Ledesma, que el no sé qué, que quién sabe cuándo, pero no han ganado nada. Bueno, de acuerdo a su estadística, les toca ganar algo el próximo año, creo, ¿no?
1: El otro año tiene que ganar.
5: Pero... Así es, pero ahorita, en este momento, el gran América anda de capa caída, pero va a levantar el vuelo, porque el América es el América.
1: Pero sí. No te preocupes, este semestre el Atlas ganará el título para los americanistas.
0: Si gana el Atlas no me preocuparía tanto. Ya, de hecho, no, porque lo que no queremos es que se nos acerquen tampoco. O sea, de aquí que el Atlas se acerque a la América, posiblemente digamos al siglo XXV.
3: Y entonces ahí regresa la amistad. ¿Quién preferiría que ganara el título entre las Chivas y el Atlas?
0: El Atlas, 100%.
3: Ay, no puede ser. Bueno, Chencho, ya nos vamos a ir al corte. Muchas gracias.
5: Saludos, un abrazo y arriba la América.
3: Bye bye. Vamos a hacer la pausa. Ahorita regresamos con más. No se despeguen. Tenemos una llamada pendiente. Al regreso vamos con ustedes. Estamos en la última y nos vamos a través de TUDN Radio. Regresamos.
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7: Nacido en Lomas de Cabrera, República Dominicana, Julio Rodríguez es la nueva gran joya dominicana del béisbol de las grandes ligas. 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
16: Michael Phelps convirtió la alberca en su imperio. En cada brazada había técnica, ambición y una capacidad casi inhumana para competir bajo presión. Es el atleta olímpico más condecorado de la historia y símbolo absoluto del dominio. Phelps no nadaba carreras, construía capítulos de leyenda. Su cuerpo estaba diseñado para el agua, pero su mente fue diseñada para ganar cuando el mundo entero miraba.
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16: LeBron James llegó a la NBA con el peso de ser elegido y respondió durante más de dos décadas. Fuerza, visión, inteligencia y consistencia. Un jugador total. Ha sido anotador, pasador, líder y arquitecto de equipos campeones. Su carrera es una obra de resistencia física y mental. LeBron no solo persiguió la historia, la fue escribiendo temporada tras temporada, con el mundo entero encima.
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17: Ted Williams fue uno de los bateadores más puros que ha visto el béisbol. Su ojo, paciencia y técnica eran casi científicos. Además, interrumpió su carrera para servir como piloto militar y aún así volvió a producir con grandeza. Williams entendía la zona de strike como un mapa secreto.
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0: estamos de regreso en la última y nos vamos. Adivinen qué, este es un programa que va a durar muy poco. Así es. No, no estamos en vivo. No,
1: somos hologramas.
0: Este es un programa que va a durar poco tiempo, porque ya este es el último bloque. Hoy hubo fútbol, así que nos despedimos solamente media horita más.
1: Ya nos vamos el día.
0: No, no, ya, todavía no. Bueno, nos falta un ratito. ¿Qué dice el señor Octavito?
2: Que ya nos vamos, vámonos.
1: Ya, dije, ya me voy, dije, bueno, adiós, bueno, gracias.
2: Adiós.
1: Sí, digo, hay que comprar media hora más, ¿no?
0: Yo creo que sí, deberíamos de comprar media hora más. Pero, pues vamos a disfrutar esta media hora que nos queda aquí en la última y nos vamos. Recuerden marcar al 833-867-2346 y pueden opinar sobre los temas que hemos estado.

0: estado platicando.
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2: Este viernes regresa toda la emoción de la Liga Femenil, que ahora tendrá todo nuevo, nuevos equipos, nuevo formato y hasta nuevo nombre. América parte como favorito, pero los equipos se arman para arrebatarles la corona. Continúa la indignación y rechazo para el proyecto de Gianni Infantino de privatizar el Mundial de Fútbol. UEFA, CONCACAF y la Asociación de Clubes Europeos ya manifestaron su inconformidad.
0: Bueno, hay algunos temas que vamos a estar platicando ahorita sobre igual la Liga MX, bueno, la Liga Femenil, que ya cambió de nombre porque ya también inicia este viernes y ahorita platicamos sobre ella, más lo de la FIFA, que les digo, no dejan de darnos información, no dejan de mover cosas que son algo preocupantes, así que también ahorita lo vamos a estar platicando. Vamos rápido con la llamada que teníamos esperando, a ver... ¿Quién está en la línea? Bueno, bueno.
3: Sí, buenas noches.
0: Buenas noches, ¿quién habla?
3: Sí, Carlos del Paso.
0: ¿Qué tal, Carlos? ¿Qué nos cuentas?
3: Ah, ¿cómo están, muchachos?
4: Todo bien, Carlos, ¿y tú qué tal?
3: Bien, bien, gracias.
4: Sácalo de todo el pecho.
3: Que... Oye, no, ahorita que estaban hablando eso de lo del chino, que es lo que me estaba contando ahorita en la mañana. Uh-huh. Oigan, pero no, o sea, la FIFA en sí, el Gino, ¿con qué utilidad dice de que quiere privatizar la Copa del Mundo? O sea, ¿quién es él para decir a los equipos que eso se va a hacer?
4: Pues mira, es el que les está prometiendo 20 millones de dólares y dicen que sí.
5: Se los está comprando.
0: Básicamente, ¿no? Sí, los está tentando con dinero para que digan, vale, aceptamos. Sí.
5: Recibían 10, ahora pueden recibir 30.
3: Mm-hmm. Porque mira, una de las cosas que no me gusta de la FIFA es cómo se van en los votos de cada país. O sea, la FIFA tiene más miembros que yo creo que la misma, de lo que más países hay en el mundo, yo creo, ¿no? Hay como 200 confederaciones o más. Y te vale el mismo voto de Tahití que el de Alemania o Italia.
0: Sí.
3: Entonces, pueden votar 200 países y 150 países que nunca probablemente van a asistir a una Copa del Mundo. Pueden echarle a perder al resto del mundo, a todo esto, ¿no? O sea, si lo ponen a votación y si...
4: Sí, Carlos.
3: Y si Infantino lo manda a votación, imagínate decirle a todos los países asiáticos, a un montón de países africanos que van a tener más posibilidades de ir al mundo. Entonces, imagínate todos los países fuertes, que son como unos, ¿qué te gustaría? Unos 30, 40 equipos que realmente tienen el poderío futbolístico.
4: Sí, porque, a ver, eso lo fueron fabricando poco a poco en los últimos años, porque anteriormente, ya lo habíamos platicado en algún momento, no sé si aquí o en Encanchados, que antes, por ejemplo, para elegir las sedes de la FIFA y todo lo más importante, simplemente tenías el comité ejecutivo de la FIFA, que eran, pues, digamos, los campeones del mundo tenían un miembro en el comité y después tenían era muy cerrado la votación, eran como 20 miembros del Consejo de la FIFA. Después dijeron, no, vamos a hacer esto más democrático, y en el vamos a hacer esto más democrático, pues se hizo más corrupto, porque de esta forma, por ejemplo, tenemos 211 miembros en la FIFA, son más incluso que la ONU, porque obviamente hay estados como Hong Kong, como Puerto Rico, como Islas Feroe, que no están involucrados en, o que no son, digamos, como países reconocidos por la ONU, que son estados o territorios soberanos, como el caso de Puerto Rico, y ellos sí tienen, sí están afiliados a la FIFA. O sea, Puerto Rico puede ir a un mundial. O sea, en algún momento podríamos ver a Puerto Rico en un mundial, podríamos ver a Hong Kong o Islas Feroe. O sea, puede pasar. pero eso hizo que entre menos miembros, más bien entre más miembros de la FIFA,

0: Pues la verdad es que tú llegas con un par de maletines.
1: Con billetes verdes.
0: Con billetes verdes, llenos de billetes verdes, y les dices, a ver, San Kitts and Nevis, San Vicente, a ver, tú, no sé, alguna otra isla por ahí de Papúa, Nueva Guinea y todas esas. O sea, quiero que votes a favor de esto. Y lo van a hacer. Y van a votar, ¿eh? Y la verdad es que aquí el único problema que tiene Gianni Infantino, que es el problema, o sea, es el principal problema, se llama UEFA.
1: La UEFA, ¿no? Exacto.
0: Sí. Y si hay alguien que puede destruir a la FIFA como tal, es la UEFA.
1: Eso sí. Sí, porque lo demás la verdad es que parece poco, o sea, es, yo creo que sucedería que sí los sobornarían, los comprarían los demás.
2: Sí, sí, aparte es la única federación que fue la primera en organizarse, ¿no? De hecho, ya sí, ya buscan una junta de la manera más urgente, ¿no? Para poderse poner de acuerdo y se está rumorando que podrían estar proponiendo boicotear el próximo mundial, ¿no? Recordando que van a ser sedes, son dos países los que van a ser sedes del próximo mundial.
1: Y hoy les dijo que tenían 50 y algo días, ¿no? 53 días.
2: El 19 de septiembre es el día límite. Para decidir, si sí o no.
1: Si quieren 20 o quieren 30.
2: Sí, claro.
3: Y es cierto, porque desde el Qatar creo que la UEFA siempre está en contra de todo lo que propone la FIFA, pero pues nunca se ponen de acuerdo, nunca pasa nada.
1: Sí, pues digo, va a estar complicado, ¿no? Ahí habría que ver qué decide la UEFA y si lo permite, ¿no? Porque ayer lo comentábamos, ¿no, Octavio? Gianni Infantino, esta es la segunda vez que quiere, pues prácticamente privatizar, meter en el mercado el tema del fútbol, pero ahora hay un gran aliado, ¿no? Que es
2: el todopoderoso,
1: relacionado con el presidente de los Estados.
0: Porque aparte de todo, sí, el que va a invertir, el fondo de inversión es del hermano, de el que es yerno,
1: del yerno.
0: Presidente, sí, es el esposo de
2: es
0: de
2: el hermano hija. Del esposo de la hija de la
0: sí, tal cual.
2: El papá.
0: Pero pues algo salpicará por todos lados, ¿no?
2: Claro, no por nada. Señor Octavito, permíteme despedir a nuestro amigo que nos acaba de marcar. Muchísimas gracias.
3: Hola, pues, muchachos, buenas noches.
1: Gracias por opinar, Carlos.
2: Este tema, Carlos, buenas noches. Muy bien, ahora sí, continúa el señor Octavio.
0: Y también otro de los temas era que Gianni Infantino, por ejemplo, él se quedará como comisionado de la nueva empresa. ¿Se acuerdan? Uh-huh. Querrían hacer algo como la NFL, exacto, en donde aparece la figura del comisionado, y Gianni Infantino buscaría ser él mismo el comisionado de esta nueva empresa de manera vitalicia, es decir, la jubilación de oro de Gianni Infantino, vaya... Ni pues a así, Infantino se le
1: ocurrió. Así como mejor. La Liga Mexicana, ¿no? Con Mikel.
0: Sí, pues casi.
1: O sea, es igualito, o sea.
2: Pero, o sea, él ya tendría, aparte de ser el presidente de la FIFA, también sería el presidente de esta Enterprise. ¿Sí?
0: Mira,
2: ¿o no?
0: El presidente de la FIFA ya sería prácticamente un alfenique. O sea,
2: sí, otro nombre, pero
0: el que pongan de presidente de la FIFA le tendrá que pedir permiso a Gianni Infantino,
2: claro,
0: para hacer lo que él quisiera hacer.
2: Uh-huh. Y si el sueldo de Gianni ahorita es así, ya con el Enterprise sería.
1: O sea, para ver
0: más y las comisiones.
1: ¿No les alcanza con lo que tienen? O sea, ya. Yo creo que con lo que tiene ahorita actualmente Gianni Infantino, ya él, sus nietos y sus tatarnietos ya no tienen problema.
0: Nunca.
1: ¿Para qué más?
0: Pues los otros también, pero ya ves que tienen hasta una isla en Albania que se las quitaron, de hecho.
1: Ya les hace falta una escena de esa, de aventarles el dinero en la cara.
0: Ya, yo creo que Gianni Infantino necesita una de esas. Necesita una escena de esas. Pero, Mitch, cuéntanos qué va a pasar con la Liga MX Femenil, que ya no es Liga MX Femenil.
1: No.
0: ¿Y por qué ya no es Liga MX Femenil?
1: Ya no es Liga MX Femenil. Acá lo comentábamos la semana pasada. Es Liga Femenil. Cambiaron de nombre, cambiaron de patrocinador, en el balón. Cambiaron, obviamente, de toda la identidad que ustedes pueden ver a través de las redes sociales. Adicionaron algunos colores, se cambió el formato. Y bueno, este formato que pues ha dejado dudas, pero que bueno, hay que darle beneficio de la duda al formato. Dos grupos los que tendrá la Liga Femenil. Arranca este viernes con el partido Cruz Azul contra las rojinegras del Atlas allá en el Estadio Centenario a las 7 de la noche. Rodará por primera ocasión este balón Rosa, y serán los días viernes, sábado, domingo y lunes, como originalmente se jugaba, recuerda, en la Liga Femenil, uh-huh, cuando comenzó a jugarse los lunes. Bueno, se recuperaron los lunes. Hay cosas positivas, creo que, del formato. Por ejemplo, ya hay equipos que se quedaron fijos un día. Hay solamente 3 equipos que van a estar todavía como que moviéndose de día, entre ellos el América, porque no va a jugar todos sus partidos en el Estadio Banorte, va a jugar algunos partidos en Coapa, pero el primero va a ser en el Estadio Banorte, porque aparte va a haber un reconocimiento para las tricampeonas, ¿no? El América, que acaba de ganar el campeón de campeonas. Y bueno, es básicamente este nuevo formato el que ustedes podrán ver a partir de este viernes. Aquí en TUDN tendremos la transmisión de algunos de los juegos para que no se lo pierdan, obviamente comenzando este viernes con el Cruz Azul contra las Rojinegras del Atlas. Y bueno, los grupos pues quedaron como lo habíamos comentado acá, Dari, prácticamente no se movió nada de lo que ya habíamos adelantado. Uh-huh. Tigres, Rayadas, Toluca, Juárez, Cruz Azul, León, Querétaro, Atlante, Santos en el grupo A. Grupo B o grupo 2, América, Pachuca, Guadalajara, Pumas, Tijuana, San Luis, Atlas, Puebla y Necaxa. Van a mantenerse los clásicos porque son los productos pues más vistos que tiene la Liga Femenil, como el Clásico Regio, el Clásico Tapatío, los clásicos que hay en la Ciudad de México. Están en los grupos, ¿no? Exacto, que coinciden en los mismos grupos. Se van a enfrentar al final todos contra todas. La única diferencia es que de 17 jornadas pasó a 14. Hay 3 jornadas que quedan como pendientes, que eran las jornadas como dobles que tenía la Liga Femenil. Se van a quitar las jornadas dobles y se va a priorizar el tema de apoyar a la selección mexicana, que en este mes de noviembre pues tiene uno de los partidos más importantes, que México estará buscando su boleto para los Juegos Olímpicos de Los Ángeles 2028, pero sobre todo para el Mundial de Brasil 2027, que esa es la apuesta del femenil. 2 torneos igual, apertura, clausura, una es campeonas, campeón de campeonas, liguilla, va a haber cuartos de final, va a haber semifinales y va a estar la final. O sea, es básicamente, digamos que se redujo 3 jornadas para compactar el tema de los viajes, para mejorar el tema de las jugadoras, de que no se lesionen, y para ayudar a los socios comerciales y para seguir teniendo o captar más afición que le guste el fútbol femenino.
2: Claro, y es bueno conocer el formato de esta competencia, pero para los que dicen, no, es que ni le entiendo, es que está bien complicado, es que sabe qué, no se preocupe, usted no va a hacer el calendario de la Liga.
1: El calendario ya está hecho.
2: El calendario ya está hecho, nada más toca disfrutar de los partidos. Les digo las fechas FIFA, porque son 2 parones importantes. El primero es del 5 al 14 de octubre, van a ser 9 días. Y el segundo es mucho más largo, que es ahí justamente cuando la selección mexicana va a buscar su boleto para el Mundial 2027, que es del 16 de noviembre al 6 de diciembre. Después de esas fechas, ya cuando regresen, se va a disputar las semifinales y la final. Bueno, los cuartos de final son en noviembre. Las semifinales, como les decía, son después del parón FIFA. Será en diciembre, y la gran final también en diciembre del 16 al 20. Así que va a ser un torneo que yo creo que hay que seguirle la pista. Vamos a ver si esto sí funciona, si no funciona. Si el nuevo himno motiva más a la afición.
4: ¿Habrá nuevo himno?
2: Sí, claro.
1: Son unas DJs.
4: Ah, me encanta.
2: Uh-huh. Es muy parecido al varonil, solamente le metieron ahí una mezcla.
1: Beats.
2: Sí, claro. Sí. Es muy electro. Pero bueno,
4: fíjate que me gusta cómo comienza esta época nueva de la Liga MX femenil, como más independiente de la Liga varonil. Ya, o sea, ya, el tema va a ser que se nos olvide decirle Liga MX femenil. Exacto. Va a ser Liga Femenil, o sea, la Liga Femenil, tal cual. La Liga Femenil en corto, y creo que va a ser interesante verlo, ¿no? Ya hay algunas nuevas jugadoras, por ejemplo, el Atlante hoy anunciaba a Anela Vidrio, que ya tenía rato sin jugar.
2: Sí, un año.
4: Va a ser, sí, un año sin jugar, y va a ser parte del Atlante. Pumas también se reforzó bien.
1: Muy bien, muy bien.
4: Sí, América es pues el equipo a vencer. Tigres, como siempre, va a estar bien. Monterrey. Creo que también cada día hay equipos que le están invirtiendo más al femenil, ¿no?
2: Sí.
4: El caso de Cruz Azul y Pumas, que antes no lo hacían, porque Cruz Azul, la verdad es que parecía como que le importaba poco la liga femenil. Pero creo que con esta nueva directiva cementera que le gusta y que está tratando de llevar pues más títulos a sus vitrinas, creo que por ahí también un título femenil es algo que ya le hace falta a la directiva de Cruz Azul, y lo van a buscar.
1: Exacto, que no dudo que no lo busquen, ¿no? Porque Cruz Azul ya logró lo que a muchos equipos les ha costado, no trabajo, meterse a las semifinales, así que seguramente Cruz Azul estará insistiendo.

0: en poder conseguir un título, ¿no? Puebla también, que se reforzó muy
1: Toluca
0: bien.
1: Toluca también.
0: Toluca, Atlas, que solamente renovó a ciertas, a gran cantidad de la plantilla que tiene actualmente, y subió a algunas de las jugadoras de la sub-19, pero creo que hay una gran apuesta. Hay que seguir apoyando al fútbol femenil, que está a punto de cumplir ya 10 años de que comenzó. 2016 se avaló, y prácticamente la Copa y después ya el primer torneo como lo conocemos a partir del 2017. Así que hay que abrazar el nuevo formato y ya el tiempo nos dirá si funcionó o no funcionó.
1: No funcionó. Así es, vamos con las llamadas a ver quién está en la línea. Vamos por acá. Bueno, bueno, ¿quién habla?
2: Buenas noches.
1: Aló, buenas noches, ¿quién habla?
2: Habla el tío Ruedas.
1: Ay, ¿qué pasó, tío Ruedas? ¿Cómo estás?
3: ¿Cómo estás?
2: Muy buenas noches. Oye, Octavio, bendito entre todas las mujeres.
3: Sí, claro, y aparte dos bellezas, chulas o bonitas, ambas dos.
1: Of course.
2: Conocemos a Darinka, la belleza de Darinka, pero no conocemos la belleza de la otra jovencita.
3: También, también.
0: Acá en la transmisión de las redes.
2: Lo bueno que no está la persona que ya, como dice el Gabo Sáenz, ese productor tan detestable que ya me hizo tener pesadillas estos dos pies que han dado manejado de noche.
3: Ajá.
2: Pesadillas, con estas. Con la música de esa famosa del órgano del Atlas. Hombre, me hizo recordar la película de los vampiros.
3: Es
2: los vampiros.
3: Sí,
2: es una persona tan detestable, dijera el Gabo Tain.
3: Lamentable, sí.
2: Lamentable, sí. Lo bueno que hoy le dieron descanso, qué bueno. Ojalá que ya le den el portón así y lo dejen cerrar por fuera.
3: Pues mira,
2: un abrazo al buen Iker.
3: No te prometo nada porque a dos semanas yo no voy a estar, entonces...
1: Se nos va de vacaciones, el señor Octavio Bárbaro, presumido.
2: O sea que el órgano regresa, entonces.
3: Sí, el órgano regresa.
2: Pero lo bueno que los tres pelagatos que le dan al Atlas son buenas personas.
3: Las tres pelagatos. La cara que hizo mi
2: sí,
3: cuando sí. Dijiste eso.
1: Gracias.
2: Pues son poquitos, a ver cuántos.
3: En la redacción de todo el radio,
0: en esta redacción predominan los rojinegros,
1: Los rojinegros.
2: ¿Oh, sí?
1: Diego.
2: Bueno, pues qué bueno que ponen este órgano. Yo, la verdad, solo quiero hablar para decir que siguen poniendo este órgano.
3: Ya, qué bárbaro, tío. No, qué vergüenza, qué vergüenza me diste en estos momentos.
2: Es que ya tiene que meter reversa y pues a reacomodar el camión, pues andamos manejando, vamos pasando ahorita aquí la bella ciudad de Nashville.
1: ¿Cuándo
3: andaba el Gabo Sainz?
2: No, el Gabo anda ya por
3: Charlotte.
2: Sí. North Carolina.
3: Y no nos quise contestar.
2: Voy para allá, voy a la casa de mis Browns de toda la vida, voy a andar cerquita de allá, cerca del estado de los Browns mañana.
3: Nada más que no se te vaya a pegar la malaria, porque ya ves que los Browns se
2: contagian. Mi equipo de toda la vida son los potros de Indianápolis. Yo vivo acá en Indiana y son los potros, los Pacers, mis Pacers de toda la vida. El único béisbol pues son los cachorros, pero acá no hay, hay triple A nada más y las sucursales menores, pero...
3: Pero te queda cerca ir a ver a los cachorros, ¿no? O a los
2: Sí, los cachorros, sí. Te queda más cerca los White Sox.
1: Eso, tío Ruedas. Muchas gracias por marcarnos. Que sea muy bonita noche.
2: Cuídense mucho.
1: Igualmente, bye bye.
2: Los restantes de los del Atlas.
1: Eso. Abrazos, bye bye. Bueno, pues llegó el momento.
0: ¿Momento?
1: Llegó el momento. Ya nos vamos, oigan, se pasó de volada. Y apenas me voy a ir a peinar, no manches. Bueno.
4: Esta es la última llamada.
1: Bueno, bueno, buenas noches. ¿Quién habla?
5: ¿Hola?
1: ¿Sí?
0: ¿Hola?
5: ¿Cómo estoy?
1: ¿Qué? ¿Quién habla?
6: Sorry, estaba aquí insultando al Pumas Gol. Lo que pasa es el matutino.
3: Adiós, matutino, porque necesitamos otra llamada. Adiós, matutino, porque tú llamas ayer.
1: Que nos marque alguien, le voy a colgar, porque no nos ha marcado.
3: Adiós, matutino.
0: Que nos marque alguien, 833-867-2346.
1: ¡Bye, bye!
0: Bye, bye.
1: Adiós.
0: Matutino.
1: Bueno, él solito con
0: Que llame a alguien. 833-867-2346. Me estoy leyendo la hoja al revés.
1: ¡Qué bárbara! Sí, bueno, pues no tenemos otra llamada, señor Octavio. Ya nos espantó el matutino.
3: ¡Ay, matutino!
1: ¡Ay, no puede ser!
0: Matutino. Alguien que hable. De una, de última.
1: Nos quedan 2:50. Si entra una llamada, va a ser el ganador de la última llamada de esta noche. Así que pónganse vivos. Marquen 833-867-2346. Y bueno, mientras, ¿qué más hay que platicar, señor Octavio? ¿Qué más?
3: Dice cómo es que le marquemos.
1: No, díganle que ya mañana.
0: No, ya para qué.
1: A ver, díganle que ya mañana, señor.
0: A ver, siga, bueno, dice como dijo hoy Javier Hernández, ¿verdad? Después de mi paso por este juego de las estrellas, no me quedaron ganas de seguir jugando fútbol.
3: Oye, ¿cómo puede Chicharito decir que lo maltrataron en Chivas, que no le quedaron ganas de jugar? ¿Cómo puede decir?
0: Si le abrieron un estadio para darle la bienvenida.
1: Oiga, pero sí se refería al club. O se refería a la afición del club.
3: No, pues es que va todo de la mano.
1: Ay, señor, no sea usted tan incendiario. ¿A quién se refería?
3: No, es que va todo de la mano. A ver, no me cuidaron. ¿Cómo querías que te cuidaran? ¿Que no tiraras el penal?
1: No, pero nadie lo defendió. Nadie salió a hacer una conferencia a decir...
0: ¿Pero por qué si solito
1: se puso la pierna? Yo como director técnico digo que pues los errores pueden ser de todo. Nadie dijo nada.
0: Sí, en su momento yo recuerdo que el técnico sí dijo.
1: ¿Sí dijo?
0: Sí, claro. O sea, que tenía que cobrar el penal del Chicharito porque él era el
1: capitán,
0: era el representante, que no importaba, que todos fallaban. Ahora que no venga y diga que después de su paso por el Guadalajara se le quitaron las ganas. ¡Ya entró una llamada!
1: ¡Ay, excelente! ¡Woo! Y todavía queda tiempo, ¿eh? Vamos a ver quién es. A ver, ¿quién está en la línea? Bueno, bueno.
0: ¿Hola?
1: ¿Aló?
2: No hay alguien peor, así que me quedo yo.
3: ¡Ah, tío Ruedas!
1: ¡Eso, tío Ruedas! ¿Sí puede participar, señor Octavio?
2: El matutino está hasta el... Es como la sal, está en todos lados.
3: Y aparte de todo,
2: en el pan, en las galletas, en la nieve, en todos lados anda el matutino.
3: Vamos a vetar al matutino, nunca vetamos a nadie. Hay que vetar al matutino porque él sabe...
2: Hablando de vampiros, no será vampiro el matutino porque siempre está más activo en la noche.
3: Ayer matutino fue la última llamada, él sabía
2: que iba a ser la última llamada.
3: Sí, eso fue con malicia, con premeditación, alevosía y ventaja. Juez, tío Ruedas, tú como juez, ¿qué dirías? ¿Lo sancionamos a matutino?
2: No, es mal necesario, especialmente en su chiste.
3: Mitch, ¿sancionamos a Matutino?
0: No, porque nos cuenta chistes. No.
3: Yari, ¿sancionamos a Matutino?
1: No, señor Octavio, es un alma linda, Oiga, ya nos tenemos que ir al corte, muchas gracias. Tío Ruedas, no cuelgues. Nos despedimos, que pase buena noche, bye.
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7: 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Pasó a los Warriors de Golden State, en donde brilló y conquistó 2 anillos de la NBA. 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
10: Tiger Woods cambió el golf con una mezcla brutal de talento, concentración y magnetismo. Cuando apareció, el deporte dejó de sentirse exclusivo y se volvió masivo. Su potencia, precisión y mentalidad asesina obligaron a todos a elevar el nivel. Tiger ganó majors, rompió barreras y convirtió cada domingo en una cita nacional. Su historia tiene gloria, caída y regreso. Ingredientes de una leyenda total.
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11: Lou Gehrig fue poder, resistencia y nobleza. Durante años fue el corazón silencioso de los Yankees, un hombre de números enormes y carácter inmenso. Su despedida en Yankee Stadium sigue siendo uno de los momentos más conmovedores del deporte. Gehrig nos enseñó que la grandeza también puede ser humilde. Su historia no termina en la enfermedad, termina en la dignidad de un gigante.
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14: Billie Jean King fue campeona, pionera y revolucionaria. Ganó en la cancha, pero su impacto más grande fue abrir camino para la igualdad en el deporte femenino. Su famosa batalla tenística contra Bobby Riggs fue mucho más que un partido, fue un momento cultural. King entendió que la visibilidad tenía poder. Cada golpe suyo llevaba una causa. Su legado sigue jugando.
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10: Simone Biles llevó la gimnasia a una frontera que parecía imposible. Su potencia, control corporal y creatividad la colocaron en una categoría única. Tiene movimientos con su nombre porque hizo cosas que nadie más podía hacer. Pero su grandeza también está en hablar de salud mental, presión y humanidad. Biles lo recordó que incluso los más fuertes también sienten y que cuidarse también es valentía.
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15: Willie Mays fue béisbol en estado puro. Poder, velocidad, defensa, carisma e instinto. Podía cambiar un juego con el bate, con las piernas o con una atrapada imposible en el jardín central. The Catch no fue solo una jugada, fue una fotografía eterna del deporte estadounidense. 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
16: Intenciones del presidente de la FIFA, Gianni Infantino, para el futuro de la Copa del Mundo. Si arranqueamos contacto deportivo, esto constaría de formar una filial comercial llamada FIFA Forward Enterprise, la cual recaudaría alrededor de 4.200 millones de dólares. Quienes apuntan a ser los primeros inversionistas es la empresa estadounidense JP Morgan, fundada por Joshua Kushner, hermano de Jared Kushner, el yerno del presidente de los Estados Unidos, Donald J. Trump. También hablemos de Javier Chicharito Hernández, que es el nuevo jugador insignia del nuevo club, el Atlético Dallas, del United Soccer League Championship de Estados Unidos, misma que entrará en vigor a partir del 2027. Esta para Chicharito será una nueva aventura después de haber jugado para las Chivas Rayadas del Guadalajara. Escuchamos palabras de Javier Hernández.
17: Primero ya cambiaron una sensación tan bonita que me regresó de querer volver a jugar y querer volver a entrenar, estar en un vestidor, jugar partidos, lo que sea, ¿no? lo que se requiera hacer para ser jugador de fútbol, todo eso, ya lo cambiaron en mí, por eso estoy aquí hablando con ustedes y siendo parte de este proyecto, así que eso es lo que cambió. Esperemos que le vaya de la mejor manera y que pueda transformar todas esas expectativas y todo ese ruido en resultados muy importantes. Creo que Rafa está más que capacitado y no nada más en estudios y en donde ha estado, sino también por su carrera y por toda la credibilidad que él puede obtener, ¿no? cuando está ahí en esa posición, y esperemos que le vaya de la mejor manera, porque yo siempre lo he dicho, han estado entrenadores extranjeros, han estado mexicanos, han estado quien sea, como mexicano yo creo que le vaya bien. Eso es lo que el fin común que todos los mexicanos deberíamos de tener, más allá de que si es el entrenador que te gusta o que no te gusta, y los jugadores, siempre debe de prevalecer el deseo de que prefieres que le vaya mejor a México antes de tener la razón. Entonces, le deseo lo mejor a él y espero que le vaya de la mejor manera. Pues bien, que ojalá que su precio no le interrumpa el irse a Europa. Es la verdad, es lo único que a mí, como Javier, veo que puede impedirle. Igual si al final llega un club y decide pagarle lo que piden de los 20 y tantos millones, 30 que quieren por él, pues bienvenido. O sea, ese es el mejor escenario, pero las probabilidades de que eso pase son bajas. Entonces espero que la gente de Tijuana le permita irse, aunque no le ganen mucho dinero, ¿no? Que no le puedan estropear eso, porque creo que ahorita Gilberto ya está en un momento donde tiene que irse a otro club, absorber todo el crecimiento, el conocimiento y también el fogueo de poder estar en otras ligas del mundo, sea el país que sea, que se pueda ir a Europa en cuanto antes. Ojalá que el precio que suena, que dicen que tiene, que no le impida eso.
16: Ante la falta de gol en estas primeras dos jornadas de la apertura 2026, las Águilas del América han apostado por un joven colombiano de apenas 20 años de edad. El delantero Óscar Perea espera ser ese elemento que revitalice la delantera del conjunto de Coapa. Tenemos entrevista en exclusiva con nuestro compañero Gibran Araite.
18: ¿Qué objetivos tienes tú, Óscar? A corto plazo, porque vienes a préstamo por un año, ¿no? Y no hay mucho para planear el futuro, sino que tiene que ser rápido el funcionamiento, ¿no?
19: Mi objetivo es venir aquí, irme por la puerta grande el día si me toca irme y volver a Europa.
18: ¿Sabes que en esta institución es el título?
19: O título, o se gana o se gana.
18: ¿Es algo que te han explicado aquí adentro los compañeros?
19: Exactamente, es algo que viví también en Atlético Nacional. O se gana o se gana.
18: ¿No dudaste cuando escuchaste el nombre del América en venir a México?
19: No lo dudé.
18: ¿Qué fue lo que dijiste? ¿Por qué sí América?
19: Como te dije, cuando se dio el rumor de mi agente que me lo comunicó, lo hablamos, me explicó el proyecto que tenían, me lo comenté a mi familia, y dijimos, vámonos para allá, América.
18: ¿Crees que puede ser una catapulta en tu carrera, jugar en México, en América, tú sabes la grandeza de este equipo, ¿no?
19: Sí, es lo que es América, es un club, uno de los más grandes del continente. Sí.
18: ¿Qué Óscar Perea vamos a ver en la cancha? O sea, ¿qué tenemos que esperar de Óscar dentro del terreno de juego?
19: Van a ver un Óscar Perea que siempre va a querer más, está acostumbrado a que hay que darlo todo siempre, que hay que ganar, y con mucha responsabilidad y humildad enfrentar todo lo que se viene.
18: ¿Cuál es el estilo de Óscar en la cancha? ¿En qué parte del terreno de juego te gusta jugar? ¿Tienes gol? ¿Más asistidor? Cuéntanos un poquito de eso.
19: Óscar Perea es un jugador rápido, driblador, con goles y asistencia. Eso lo verán.
18: ¿Y de izquierda hacia adentro? ¿Tú juegas en el medio campo? ¿Dónde te gusta más?
19: Juego de extremo izquierdo. Ahí me desempeño muchísimo más.
16: ¿Cuáles son los números de Oscar Perea en su carrera como futbolista profesional? Obviamente todavía con muchísimo futuro por delante. Bueno, su mayor recorrido con el Atlético Nacional colombiano, con 54 partidos jugados y 13 goles y asistencias, 3 títulos. Esos 3 títulos también los ganó en Colombia.

0: adaptándose en lo físico, en lo futbolístico, para entrar en ritmo y entonces sí hacer su debut con las Águilas. Además, todavía hay temas de papeleo por resolver para poder quedar registrado oficialmente en la Liga MX, y se espera entonces que el debut de Óscar Perea se dé en Leagues Cup. Ahí es donde esperan que el colombiano pueda tener sus primeros minutos al frente del conjunto azul crema. Por otra parte, bueno, la directiva sigue trabajando en refuerzos, buscando al menos dos o tres refuerzos más para este torneo, de las posiciones más importantes que están buscando en el medio campo y el centro delantero. También sobre las salidas, bueno, la única opción por ahora más cercana es la de Israel Reyes. Y digo cercana porque únicamente hay interés por parte de un equipo italiano que aparentemente es la Roma. Sin embargo, no existe una oferta formal por Israel Reyes. El América por lo menos estaría esperando 7 millones de dólares en caso de que algún equipo esté interesado por Israel Reyes. Así que bueno, veremos si en algún momento se concreta la operación por Israel Reyes. Mientras tanto, bueno, sigue pensando en lo que será el equipo azul crema, y así Guillermo Almada pues sigue trabajando de cara a la tercera jornada del fútbol mexicano.
1: Gracias, y ahora hablemos de las Chivas, porque este miércoles Santiago Sandoval fue intervenido quirúrgicamente en Guadalajara del dedo anular de la mano derecha. El futbolista del rebaño regresaría entre 2 y 5 semanas, por lo que se perderá lo que resta de la participación del Mundial Sub-20 en Puebla. El rebaño, por su parte, cierra preparación este jueves y viajará a Puebla. Ángel Sepúlveda regresará a la convocatoria tras cumplir con un juego de sanción por expulsión. Además, Omar Gobea sigue en duda. Se definirá mañana jueves si realiza o no el viaje a la Angelópolis.
2: Arranque del torneo para el Guadalajara no ha sido sencillo. 180 minutos en casa y solo un gol anotado. El rebaño estuvo a nada de quedarse nuevamente en cero, pero Roberto Alvarado les dio el triunfo de último minuto. La falta de contundencia en estas dos fechas ha sido evidente, aunque a Gabriel Milito no le preocupa.
3: Por supuesto que somos un equipo que nos gusta atacar mucho y queremos atacar mucho para hacer muchos goles. Me preocupa mucho más cuando no marcamos goles y ni tampoco las tenemos. Eso es más preocupante, pero cuando el equipo llega y las tiene, al final tenemos jugadores de jerarquía y los goles van a llegar.
2: Hormiga arrancó con la pólvora mojada. No anota desde el 5 de abril, cuando se jugó la fecha 13 del torneo clausura. Son casi 4 meses. Ángel Sepúlveda se fue expulsado en la jornada 1 y Ricardo Marín tampoco ha estado cerca de anotar.
3: Sí, es verdad que nos faltó esa contundencia que a veces en el fútbol ocurre, ¿no? Hay partidos donde a lo mejor generás menos situaciones y tenés mayor contundencia, y hay partidos donde de repente generás mucho más y no podés marcar. Porque el fútbol tiene esto, ¿no? Me voy conforme con el rendimiento y, por supuesto, muy conforme con el resultado final, ¿no? Y sobre todo por cómo se dio el partido, ganándolo sobre el final.
2: El viernes ante Puebla, el rebaño buscará recuperar el gol y llegar con mayor confianza a la primera fase de la Leagues Cup, en donde tiene una deuda pendiente.
1: Después de su paso por América, Tigres y Toluca, Sebastián Córdoba quiere finalmente consolidarse como un jugador importante dentro de la Liga MX, ahora con los Pumas. Quiere su revancha, se lo contó a Rodrigo Delorio.
4: Justo porque es un equipo importante, creo que a mí me gustan los retos difíciles, y es un gran reto, ¿no? Estar aquí. Creo que llevan muchos años sin quedar campeones, entonces a mí también, cada club al que voy, digo, a mí me gusta ser campeón y quiero levantar una copa, entonces primero Dios sea también aquí. Y es eso, estar aquí en confianza y dar todo para el equipo y que se puedan conseguir los objetivos que tenemos. Sí, estuvo raro. O sea, yo estaba en Alemania de vacaciones y justo estaba en el concierto de Bad Bunny allá. Y me dicen, te va a hablar el Tano. Y yo como que me va a hablar, ¿no? Porque sí, ya estoy ahí esperando la llamada, me salí.
5: O sea, ¿te saliste en el concierto?
4: Sí. Y ya, pues me salí, hablé con él Y ya, cuando estuvimos ahí como media hora hablando,

0: Y me gustó, yo creo que también le gustó lo que platicamos y todo, entonces subo ahí un poco de energía positiva y acá estamos. Pues es, ¿cómo te diré? Pues sorprendente, digo, no sé, ahora sí que Europa es otro nivel, ¿sabes? En, como dices, tema de alimentación, entrenamiento, todo. Y pues siempre es adaptarte y agarrarle cositas, ¿no? También en América y en otros lados he estado con jugadores también, o sea, no la calidad tanto de
1: Sí,
0: Keylor en futbolísticamente, pero también que han tenido un buen recorrido y son parte de cosas también muy buenas. Entonces, pues es disfrutarlo porque puede que hay gente que no les toca nunca, ¿sabes?
2: sí, oficialmente, muy buenas noches y bienvenidos todos a Contacto Deportivo. Diana Ballinas, María Fernanda Mora y la mejor información del mundo mundial de los deportes. Querida Diana, hoy que brillaron las estrellas en el firmamento y en el panorama del rectángulo verde, en el All-Star Game entre las estrellas de la Liga MX y de la MLS.
3: Una edición más, Mafer, amigos de Contacto Deportivo. En esta ocasión, desde Charlotte, y es por eso que nuestro hermoso escenario se transforma, porque hay que hablar precisamente de lo que sucedió en este duelo. El juego de estrellas que enfrenta nuevamente a los jugadores de la MLS y a los jugadores representantes de la Liga MX. Veríamos si por fin la Liga MX podría romper con esta hegemonía que tienen ya los de la Liga de Estados Unidos. Todo comenzó al minuto 9 del partido con el remate de cabeza por parte de Luis Rey después del servicio de Bruneta, y ahí entonces vendría el 1-0 para la Liga MX. Al minuto 20, pase filtrado, vendría para Heung Min Son, completamente solo, tomando fotografías los coreanos y norteamericanos celebrando porque ya se igualaba el marcador. Al minuto 22 vendría, ¿quién más? Heung Min Son, que así la prende, cómo acomoda el cuerpo para poner su doblete, y de esta forma el 22 del partido ya le estaban dando la vuelta al marcador, lo ganaba el equipo de la MLS 2-1. Al 42, una serie de rebotes, y desde atrás Philip Zickenmagel, que así aparece desde atrás para poner el 3-1. Llegábamos así al inicio de la parte complementaria, el taquito y la resolución de Salomón Rondón para recortar distancias para los de la Liga MX. Al 58 vendría esta jugada, podría ser entonces el disparo. Ya al 57 del partido vendría Evander para poner el cuarto tanto de la MLS. Como toma la pelota, nadie le quita la esférica y así la mandaba a guardar. Al 65 del partido vendría esta jugada dentro del área, se marcaba penal a favor de la Liga MX, pero se iba a revisar en el video arbitraje y decía el árbitro que no había penal, así que se reanudaban las acciones. Al 90+1, en el descuento del partido, vendría el tercero de la Liga MX a través de Paradela. Sin embargo, no le dio tiempo a la Liga MX para remontar la victoria, 4-3 de la MLS. Y así están las estadísticas, 4 victorias del equipo representativo de la MLS sobre la Liga MX en 5 ediciones disputadas. Y tenemos noticias, porque la Federación Mexicana de Fútbol trabaja para que México vuelva a recibir partidos de la Copa Oro 2027. Mikel Arriola, comisionado de la Federación, reveló en una charla de carácter informal que las gestiones están avanzadas, aunque dejó en claro que todavía no existe una confirmación oficial. Será la CONCACAF la encargada de definir y anunciar en los próximos meses las sedes de este torneo. Es momento de ir a la actividad del El Brasileirao en la jornada 21 entre el Internacional y el Flamengo desde el Estadio José Pinheiro Borda. Un encuentro completamente polarizado. En el caso del Flamengo, pelea la parte alta, y el Internacional de salir precisamente de la zona baja de la tabla general. Al minuto 9, Samuel Lino con el disparo y la pelota se queda en las manos del arquero. El 26, Johan Carbonero estrella su disparo, vendría Agustín Rossi, luego Vitinho que no iba a fallarle, la mandó a guardar al fondo de las redes, y ya el Internacional lo estaba ganando por la mínima diferencia con este impacto desde la frontal del área. El minuto 30 del encuentro, nuevamente Johan Carbonero gana la pelota en el área, amaga el disparo que se va por un costado
1: quería colocarla, sin embargo le faltó un poquito más de precisión en el impacto. El 65, Alan Patrick con el centro al área, serie de rebotes, el balón finalmente le queda a Alexandro Bernabé y no logra aprovechar la gran oportunidad, se mantenía el 1-0. Vendría esa jugada, el 72, Vitinha habilita a Alexandro Bernabé nuevamente. Nuevamente la fallaba el dorsal de 26 al 78. Balón filtrado para Pedro. Dentro del área, la salida del arquero. Error en la salida. Y finalmente el regalito es para Samuel Lino. Y así se le encuentra para poner el gol del empate. Flamengo que sufrió, pero finalmente consiguió igualar los cartones 1-1 al 78 del encuentro. Reparten unidades internacionales Flamengo.
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2: Neymar ratificó su decisión de retirarse de la selección de Brasil. El astro brasileño declaró que su momento ha terminado luego de asegurar el pase con su club, Santos, en su país, en la Copa Sudamericana. Ney, de 34 años de edad, asistió a 4 Copas del Mundo y ganó la Copa Confederaciones de 2013, entre otros logros. Sí, estamos viendo las imágenes. Además, se colgó la medalla de oro en Río de Janeiro 2016 y se consagró como el máximo anotador en la historia de Brasil, con 80 goles en 130 partidos con la selección. Así la imagen de Neymar, ya hoy un hombre de familia que piensa en otras cosas y en rendir con su equipo.

0: los números entonces de Neymar con la selección brasileña para un total de 130 juegos disputados, 80 anotaciones. Además participó en 4 justas sin haber logrado levantar la copa. Su última participación fue en el Mundial 2026.
1: Y celebramos a Neymar, que nunca ganó la Copa del Mundo, pero sí nuestros corazones y un lugar en el más ten sus mejores goles. Con el scratch de oro aquí frente a Estados Unidos, el remate con la testa y a bailar un jovencísimo Neymar.
0: En el 2015 ante Francia, así con la selección brasileña, un Neymar que militó para 4 clubes, con Santos, Barcelona, PSG y Al Hilal.
1: Frente a los canaleros en el 2014, un Ney que aportó 59 asistencias en 130 duelos como internacional, además del tema de los goles.
0: Número 7 ante Austria, esto fue un partido amistoso en el 2018, como dentro del área hizo absolutamente lo que quiso. Ven cómo recepciona, cómo encara, hace la pausa, quebrando caderas, tirando a todos los defensores y así la mandó a guardar.
1: ¿Se acuerda usted del Mundial de Brasil? Bueno, en su país Neymar, unos meses antes, sufrió una lesión que lo marginó el resto de la Copa. Aquí este golazo frente a Locombia.
0: Número 5, otro amistoso en el 2013, pero ahora ante Portugal. Un Neymar que se convirtió en el máximo anotador en la historia de Brasil.
1: Eliminatorias rumbo a la Copa del Mundo, esto fue en 2017, nos perfilábamos para Qatar. Hizo sufrir a Paraguay con esa jugada que tejía por la banda de la izquierda, pegadito, haciendo la diagonal. Mandó el disparo y a guardar y el abrazo con Marcelo.
0: Llegamos al podio número 3, también de eliminatorias mundialistas, esto ante Uruguay. Un trazo largo, luego cómo se acomoda para meterse al área. Ahí la anotación de Neymar, que fue medallista de oro olímpico en Río de Janeiro en el 2016 y además de la plata en Londres del 2012. Este fue un golazo ante Uruguay.
1: Y seguimos recordando el palmarés, ya lo decíamos, ganó la Confederaciones del 2013 con la mayor aquí, un amistoso frente a Irak hace 14 años. Una locura lo de Ney, tranquilo, controla, espera, recorta entre dos y la manda a guardar con la pierna diestra porque podía hacer magia donde se encontrara en la cancha.
0: Jovencito incluso portando en ese momento el dorsal 11 con la canariña. Y el número 1, esto es ante Croacia. Fue el amistoso en el 2018, recorta y luego se perfila para así meterla con mucha potencia. Un Neymar que fue 4 veces mundialista con la canariña en el 2014, 2018, Qatar 2022 y su última participación en una Copa del Mundo fue en el Mundial 2026 y su último partido fue ante Noruega. Hay que hablar también de la sanción histórica que se acaba de dar a conocer en Brasil, luego de sancionar al futbolista del Internacional de Porto Alegre, Víctor Gabriel, hasta que el delantero del Cruzeiro, Gabriel Peck, que fue el que recibió la falta, como lo ven en pantalla, pues esto tras la dura entrada que provocó una fractura de tibia de la pierna izquierda. Dicho acontecimiento se dio en el duelo por la 19ª fecha del campeonato brasileño celebrado el miércoles pasado. Víctor Gabriel permanecerá inhabilitado hasta que Gabriel Peck esté en condiciones de regresar.
1: Y hablando de sanciones, la FIFA abrió un expediente disciplinario contra Leandro Paredes, contra Nahuel Molina y contra la Asociación de Fútbol Argentina por los incidentes después de la final del Mundial y por la exhibición de una pancarta sobre las Islas Malvinas en la semifinal también de la Copa del Verano. El organismo además investiga cánticos discriminatorios, el lanzamiento de objetos y otros incidentes ocurridos a lo largo del verano.
0: Y el Real Madrid ya inició conversaciones verbales con el Manchester City para negociar por el fichaje de Rodri Hernández, actual campeón del mundo, el mediocampista español de 30 años y reciente balón de oro del Mundial 2026. Es una prioridad para el conjunto merengue, que estaría incluso dispuesto a invertir entre 50 y 60 millones de euros por su traspaso.
2: Y el delantero del Barcelona, Rafinha, llegó este miércoles a la concentración que el conjunto azulgrana lleva a cabo en St. George's Park, la ciudad deportiva que la Federación Inglesa de Fútbol tiene a 50 kilómetros de Birmingham, en Inglaterra. Concluidas sus vacaciones después de la Copa del Mundo, Rafinha debe iniciar la pretemporada, aunque los servicios médicos del conjunto lo van a evaluar en el estado físico del internacional brasileño.
1: Tiempo de pausa, volver en contacto deportivo. Estaremos hablando de Paradela, que está on fire. Con la mano.
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10: Cruz Azul sostuvo su segundo entrenamiento de la semana previo a enfrentar al Atlante, con las ausencias de Edita, Campos, Lira y Charly Rodríguez, además de Paradela, por estar en el juego de las estrellas. Hasta el momento en Cruz Azul no ha llegado ninguna oferta ya en firme por Eric Lira, a pesar del interés del Mónaco de la Ligue 1. Terminando el juego contra el Potro, viajan para disputar la Ligue Cup, mientras que Paradela está encendido.
11: Ahora José Paradela.
12: José Paradela arrancó la apertura 2026 encendido. El volante de la máquina se ha convertido en pieza fundamental del gran comienzo del equipo este semestre.
13: Bueno, mientras sea para ayudar al equipo, bienvenido sea, y trabajamos para eso. Estamos predispuestos a trabajar y a dar lo mejor en el partido que viene y pensando en lo más alto.
12: Con una asistencia frente al Puebla, además de un doblete y otro pase para gol en el campeón de campeones frente al Toluca. Este es el segundo título que gana Paradela con la máquina, además de la liga hace 2 meses.
13: No, la verdad que la magnitud de su gente, de cómo proyectan cada torneo, creo que viene haciéndolo hace 3 años relativamente de esta forma, siempre peleando los torneos, y la verdad que es lindo compartir en un plantel de esta magnitud.
12: Paradela sabe que su aporte ofensivo es fundamental para continuar con los éxitos en la máquina. Con 14 goles y 11 asistencias en su primer año con el equipo, el argentino sueña con ser parte de un cuadro de época en el fútbol mexicano.
11: ¡Paradela, gol!
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10: A repasar este top 5 de los golazos de Paradela con la máquina aquí ante las Chivas Rayadas de Guadalajara en el 2025. El mediocampista argentino de 27 años, Castillo, aprendió desde el borde del área, sutil, colocado, cruzado, inalcanzable para el guardia también. Continuamos con el conteo frente al Necaxa. Viene la diagonal retrasada.

0: nos dejó paralizados con este golazo. Le mete con todo la parte interna de la zurda y la mandaba al fondo de las redes.
1: Paradela que llegó de los Rayos del Necaxa en el 2025 y con Cruz Azul se ha hecho referente aquí ante los rojinegros del Atlas en los cuartos de final en el partido de vuelta del Clausura 2026. Como toma la pelota, deja tres en el camino, salida del arquero y luego la definición de Paradela.
0: Y para todos ustedes tenemos otro gol de Paradela desde el balconcito del área en Ciudad Universitaria. Para ti, para mí, para todos, Paradela y su talento.
1: Pero para cerrar con broche de oro este Match 5 de golazos de Paradela con la máquina, nos tenemos que remontar al duelo ante los Bravos de Juárez. ¡Y qué golazo! Así en la jornada 4 de Clausura 2026, levanta la mirada, afina la puntería y ahí en donde lo vio, la mandó a guardar con la máquina cementera de Cruz Azul.
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1: Tiempo de pausa, pero al volver en segunditos en Contacto Deportivo. Por la gloria de América. Les tengo una noticia huge.
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16: Jim Thorpe fue quizás el atleta más completo que haya nacido en Estados Unidos. Brilló en Juegos Olímpicos, fútbol americano, béisbol y más. Su cuerpo parecía preparado para cualquier disciplina y su talento desbordaba las reglas de su tiempo. En una época marcada por prejuicios, Thorpe compitió con grandeza feroz. Su nombre representa la idea poderosa, el deporte como expresión pura del talento humano.
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1: Y vamos con las acciones de la Copa Sudamericana. Nos metemos de lleno entonces en el torneo. Y vamos a ver qué aconteció en el duelo entre Vasco da Gama, Independiente Medellín, desde el Estadio São Januário. Partido 2-2 en la ida. Quedaron también 2-2. Alan Loboa, profundo para Juan Córdoba. Viene el zurdazo que se va por un costado. Y así el primer knock-knock, ¿quién es del partido? No respondía nadie, no teníamos gol en la primera mitad. Vamos a ver si en la segunda, Sneijder, Mena, cambia de juego, John Montaño, centro, Jason Medina, remata de cabezazo y otra vez por un costado la pelotita, no quería entrar y no quería cooperar para que tuviéramos un ganador en esta serie. Vamos a ver si en la siguiente. Nos vamos al 85, Adson la deja con Pablo Enrique, el centro, aparece Méndez con el remate y ahora sí efectivo el remate, la deja pasar sin querer, el compañero la manda a guardar, 3-2 se lo lleva Vasco da Gama en el global.
2: Y ahora nos trasladamos al Estadio Inca Garcilaso de la Vega, en Perú, para el duelo de vuelta entre Cienciano y Lanús. Lanús que, por cierto, el partido de ida tomó ventaja de 2-0, pero al minuto 7 vendría este centro de Cristian Souza y el remate de Carlos Garcés, que fue uno de los hombres de la noche. Acá pondría el 1-0 en el partido y en el global 2-1. Quiso rematarla de cabeza, pero la alcanzó a pegar con la pierna izquierda, el 39, trazo largo, Alejandro Pulver, desde larga distancia, se durmió la defensa, el arquero poco pudo hacer, y esto se empataba en el global, 2-0 en el partido, al 45, antes del descanso, Carlos Garcés otra vez aparece entre dos elementos que lo perseguían, dentro del área chica, para empujar la pelota, y esto estaba 3-0, 3-2 en el global, ya le estaba dando la vuelta el equipo de Perú, nos íbamos así para el segundo tiempo, ya en el tiempo de compensación al 94, Cristian Souza que gana por arriba, cambio de frente donde aparece Garcés por el costado de la izquierda, sale el arquero, tocan la pelota y Hofer también marca su doblete para poner el cuarto y definitivo. Y Cienciano está avanzando a los octavos de final, en donde enfrentará al Botafogo. Pausa en contacto deportivo, pero al regresar, ¡ulala! Nuevo refuerzo de la Rayilla.
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5: Michael Jordan no fue simplemente un basquetbolista, fue el rostro de una era. Con los Chicago Bulls transformó la NBA en un fenómeno global. Ganó campeonatos, finales, premios y momentos imposibles. Su salto parecía suspender el tiempo. Su mirada intimidaba rivales y su competitividad rozaba la obsesión. Jordan convirtió la excelencia en espectáculo y la presión en arte. Cuando el balón quemaba, él pedía la última jugada.
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6: Sandy Koufax tuvo una cima breve pero deslumbrante. Cuando estaba en plenitud parecía imposible batearle. Su recta y su curva dominaron a una generación. Lanzaba con arte y furia, con una mecánica elegante y un brazo de leyenda. Koufax no necesitó una carrera eterna para entrar al Olimpo. Le bastó un tramo de excelencia tan alto que todavía parece irreal.
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0: Béisbol Habla, la historia completa está aquí.
1: Al final, muy bueno de picheo, 2-1
0: ganando. MLB esta semana. Este sábado, 3-2 Centro, por un más. 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
2: Las Rayadas de Monterrey presentaron a sus refuerzos para el Apertura 2026. Se trata del regreso de la portera Alejandría Godínez, así como las delanteras Ariel Chavarín y la francesa Lindsay Thomas. El objetivo del equipo femenil regiomontano es conseguir el título de la Liga. Thomas, exjugadora de la Juventus, mostró su asombro por la magnitud del club albiazul. Escuchemos esta entrevista en exclusiva.
3: C'est énorme. En Europe, il n'y a pas beaucoup d'équipes féminines et masculines qui jouent dans le même stade. Jouer dans un stade où il y a la possibilité d'avoir 55 000 personnes, c'est énorme. Avoir un centre d'entraînement où il y a tout, où je le divise avec les garçons, c'est énorme. Tu t'entraînes sur un terrain en herbe, tu as une salle de gym pour toi, possibilité de manger, de faire le petit déjeuner, tu as tout à disposition. C'est impressionnant. Après 7 ans en Italie, 6 ans en Europe, en France, en Suisse, j'ai entendu parler du championnat mexicain. Il y a des joueuses internationales françaises qui sont venues dans le championnat. On m'a dit que c'était un championnat qui était pas beaucoup regardé, mais c'est un très bon championnat. Je pense qu'à mon âge, à 31 ans, je peux me permettre de faire une expérience à l'étranger. Je me sentais prête. Et que je pense que le Mexique, ça peut être un championnat qui me correspond bien en termes de jeu, en termes de climat.
4: Oulala, tiempo de pausa en contacto deportivo al volver en segundos. ¡Haremos! ¡Rival!
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5: Joe Montana fue el quarterback de la calma perfecta. En los momentos grandes, cuando el estadio rugía y el reloj apretaba, parecía jugar en silencio. Con los 49ers ganó Super Bowls y dejó remontadas de colección. No tenía el brazo más explosivo, pero sí una precisión quirúrgica y una frialdad legendaria. Montana convirtió el último drive en una forma de arte.
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6: Hank Aaron fue constancia, poder y dignidad. Persiguió y superó una de las marcas más sagradas del béisbol bajo una presión social enorme. Su swing no era escándalo, era precisión, disciplina y grandeza repetida. Aaron conectó jonrones, sí, pero también resistió ataques racistas con una fortaleza admirable. Su historia es la de un hombre que venció al miedo con clase y excelencia.
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5: Jerry Rice es el receptor más grande en la historia de la NFL. No vivía solo del talento, vivía del trabajo obsesivo, de rutas perfectas, manos seguras y una preparación casi militar. Con San Francisco, construyó una carrera de récords, campeonatos y momentos decisivos. Rice hizo parecer simple lo imposible. Cada recepción llevaba una lección. La grandeza se entrena cuando nadie está mirando.
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8: Mohamed Ali peleó arriba del ring, pero también contra su época. Fue velocidad, palabra, valentía y revolución. Se movía como bailarín y golpeaba como trueno. Campeón mundial de peso pesado, desafió rivales legendarios y se convirtió en símbolo de orgullo, resistencia y convicción. Ali entendió que el deporte también podía tener voz. No solo ganó combates, ganó un lugar eterno en la conciencia del mundo.
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2: La selección mexicana sub-20 disputará ante Guatemala su último compromiso de la fase de grupos del campeonato de CONCACAF, con la misión de asegurar el primer lugar del grupo B.
3: ¡Qué bombazo! ¡Impresionante!
2: El equipo dirigido por Alex Diego llega como líder con 6 puntos tras sus victorias sobre Antigua y Barbuda y Costa Rica.
4: Nos dedicamos todas las semanas, todos los fines de semana a estar viendo las fuerzas básicas, a estar viendo cómo compiten en sus equipos.
2: La nota negativa para el conjunto mexicano es la baja de Santiago Sandoval. El mediocampista de Chivas sufrió una fractura en el cuarto dedo de la mano derecha, por lo que abandonó la concentración para ser intervenido quirúrgicamente en Guadalajara. Guatemala llega con la intención de complicar los planes mexicanos luego de golear 4-0 a Antigua y Barbuda y mantenerse con posibilidades de disputar el liderato.
5: ¡Finalmente cayó! ¡Cátela conmigo!
2: Los chapines buscarán cerrar la fase de grupos con una sorpresa ante uno de los favoritos del certamen.
6: Yo creo que somos un equipo bastante fuerte. Yo creo que demostramos el por qué México es uno de los candidatos a ganar este trofeo.
2: El duelo se disputará este jueves en el Estadio Cuauhtémoc. A México le basta el empate para confirmar el primer lugar del Grupo B y dar un paso más en su camino rumbo al Mundial Sub-20 de 2027 y a los Juegos Olímpicos.
7: Subirnos a la lomita. Contacto deportivo para ver la actividad de las grandes ligas. Nos estacionamos primero en el Tropicana Field para ver el segundo juego de la serie entre los Rangers y los Rays. El primero fue para los Rangers. En la primera baja vendría Yandy Díaz. Con este maderazo se fue para no volver. Cuadrangular solitario por el jardín derecho ante el lanzamiento de Mackenzie Gore. Caería entonces la primera carrera. Seguimos en la primera baja con hombre segunda. Ryan Vilade conecta este maderazo cuadrangular por el jardín izquierdo. Anotaba Aranda y así caían dos más. 3-0. Nos íbamos así a la tercera alta con Yandy Díaz nuevamente, ahora con este batazo hacia el jardín izquierdo. ¡Venga, Simpson! Manfildeo falla con el guante, pero la atrapaba en la segunda jugada. Yandy Díaz aprovechaba la situación para llegar a segunda. Vamos a ver precisamente la reiteración de esa falla de Simpson. Alcanza a reaccionar y quedarse entonces con la pelota, pero ya Díaz estaba en segunda. Seymour, desde la lomita, gran trabajo para ponchar primero a Langford. Y finalmente ponchó a 4 rivales en 4 entradas en la novena alta. Brian Baker, por el salvamento con hombre en segunda. López conecta una línea. Tercera, Junior Caminero, la toma de aire para sacar el out 27 en la victoria de los Rays. 3-0 ante los Rays. Y continuamos con más, la doble jornada entre los rivales de la división este de la Liga Nacional, Mets frente a Braves. En el primer juego del día, Mets ganó 3-2. Ahora, la labor de Sale, Lindor ponchado, Bichette ponchado, Luis Robert, ¡vámonos! Chris Sale en 6 entradas, 2 hits y 9 ponches. Gracias a todos por participar. Trey Bowen alcanza a conectar el rodado al short. Y ojo con esto, que es interesante, con el extremo, la puntirritita del bash. Así lo hizo Matt Olson, misma entrada, el rodado al jardín central. Jim Jarvis lograba anotar y sonaba clink clink. Nuestra registradora, los Braves lo ganaban 1-0. Misma entrada, casa llena. Mauricio Dubón con el elevado de out. Braves solo había conseguido anotar una carrera. Octava alta, Ronald Acuña Jr. batea la línea, el jardín derecho, Ben lograba el out con un tremendo diving tap que hay que ver otra vez. Bien lo que hacía el jardinero. Novena baja, viene Luis Roberto Jr. Ya lo mexicanicé. Luis Robert Jr. batea el elevado de out. Los Braves lo ganan por la mínima.
8: Ya nos vamos al Guaranteed Rate Field en Chicago para ver el tercero de cuatro juegos en la serie de los Yankees y los White Sox. En la primera vaca con Martin a la lomita. Spencer Jones conecta este home run. Jason Domínguez y Paul Goldschmidt anotaban y así se iban arriba 4-0 en la octava baja. Paul Blackburn en el centro del diamante ante Murakami y respondía de la misma forma, home run en solitario y se empataba el juego 4-4. Así respondían los White Sox, se anunciaba alta. Así nos teníamos que ir con hombre en tercera, Anthony Volpi con elevados sacrificios al jardín derecho, Liz Sánchez con el pisa y corre y llegaba safe. ¿Acaso sabio salvo para poner la carrera de la ventaja para los Yankees? En la onceava baja, Murakami en tercera, Sánchez tira a tercera para ponchar, se le escapaba y Murakami anotaba y se empataba nuevamente el juego 5-5. Esto estaba de toma y daca, es por eso que nos teníamos que ir a la onceava alta. Con casa llena, los niños estaban expectantes. Ali Sánchez entonces vendría con este rodado a segunda base y luego se iba primero a sacar el tercer out. Hicks se mantenía entonces la igualada en el 12 de cartones. Con hombre en tercera, Edgar Quero con sencillas el jardín central. Tristan Pierce anotaba la carrera de la victoria para así los White Sox llevar su triunfo 6-5 ante los Yankees en el tercer juego de la serie de 4 enfrentamientos entre ambas franquicias.
7: Y de esta manera despedimos la presente edición de Contacto Deportivo. Diana Ballinas, María Fernanda Mora. Una vez más, lamentablemente, Diana pierde la Liga MX frente a la MLS en el All-Star.
9: Sí, ya prácticamente una hegemonía en estas ediciones. Y con esto nos despedimos, Mafer, de Contacto Deportivo.

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0: están? ¿Cómo les va? Aquí estamos en Jorge Ramos y su banda, un nuevo programa. Lamentablemente no tenemos tema para hablar de fútbol en la cancha. Sigue siendo el tema todo aquello que rodea al terreno de juego, que rodea las oficinas. Sigue siendo el tema la venta de un porcentaje de los torneos FIFA, que es lo que pretende el señor Gianni Infantino, que redobla la apuesta para lograr el negocio. A la vez ejerce presión, que se podría interpretar como extorsión y como soborno. Chicharito confirmó su retorno al fútbol, pero se llevó entre las patas al rebaño sagrado. ¿Qué pasará con el fútbol mexicano en la separación de la Liga MX de la Federación Mexicana de Fútbol? Hoy comienza en Jorge Ramos y su banda como colaborador el director general del periódico Récord de México, el señor René Tobar. Y él tiene mucho para contarnos en relación a lo que se viene en el fútbol mexicano. Que por cierto, hay informes que muestran que la Liga Mexicana está por debajo de la MLS. Es cuestión de opinión. Eric Lira se va a un principado. Sí, aunque todavía no está concretado, es cuestión de horas o tal vez unos días para que Eric Lira se vaya de Cruz Azul. ¿Dónde está el tema del director técnico de Estados Unidos? ¿Se acuerdan que le dijimos la semana pasada que esta semana tomaba una decisión Mauricio Pochettino? Y hoy es el día del partido de las estrellas de la MLS. Y la pregunta es, ¿será el último? ¿Tendrá futuro el partido de las estrellas una vez que se cambie el calendario para unirse al calendario internacional del fútbol, siempre que comience en julio y termine al año siguiente? Y esto va a pasar a partir del 27 y termine alrededor de mayo, junio del año siguiente. Vamos a ver qué pasa. Damas y caballeros, solo estamos titulando. Ya entramos en tema en un momento, solo el saludo para la banda. ¿Cómo les va?
1: ¿Cómo le va, Jorge? Buenas tardes. A ver, muchas noticias nos dio usted en la entrada. ¿Tendrá algo que ver la llegada de Lira con Carlos Aviñas, que es el mexicano director deportivo del Mónaco?
0: Pregunto. Pues, ¿no? Seguramente. ¿Quién sabe? Pero a ver. No sé cuál es el mensaje.
2: Bailando fino, qué cosa.
1: No, pregunto. No tiene ninguna mala.
0: Si no estuviera Viña ahí, Eric Lira no iría al Mónaco.
1: No,
0: eso
1: es lo
0: que usted cree.
1: Exacto. Pregunto, es que hay veces las famosas palancas ayudan. No, ayudan, las palancas son para usarlas, las recomendaciones son para aprovecharlas.
3: Pues ya sabía para qué preguntas.
1: Oiga, Tuca, usted no hable que en Tigres no lo quieren ver, Tuca.
0: Y usted ayer lo estaba ofreciendo para Tigres.
1: Sí. Yo ayer de Lambericas dije que Tuca para Tigres.
0: Qué lío, hoy, tenemos que hablarlo de Tigres, ¿eh?
1: Que ustedes que no quieren saber nada de él.
0: Le pregunto ya a Polanco, ¿tiene información de Tigres? Yo había escuchado, pero digo, después desapareció, de que esta tarde iba a haber una conferencia de prensa donde el Patón Guzmán anunciaba su retiro del fútbol y se convertía en el técnico de los felinos. Pero eso fue temprano en el día y después no escuché más nada. ¿Hay algo de eso?
2: No. Hoy presentó Gerardo Torrado al nuevo técnico, al chico Hernán Elizondo, y a Carlos Turrubiates, que va a ser su
0: asistente. Aquel zaguero de León.
2: Correcto, ese mismo.
0: Si habremos transmitido
2: a trabajar en el plantel.
1: Pero nada más, para largo, ¿no? Elmer, o son bomberos para apagar el incendio.
0: Yo creo esto último.
2: Pues quieren tomárselo con tranquilidad, porque la verdad que la situación no es para nada bonancible en el aspecto de plata. Hay que llevarlo tranquilo y primero agarrar refuerzos, que eso sí el equipo necesita y todos lo saben. Miren con la frase que yo voy a comenzar con lo que iba a saludarlos a ustedes. Acaba de colgar un mensaje en redes sociales. y dijo, se la copió a alguien. Cuando te vuelve... Hey, ¿qué es eso? No, no, Jorlito. Arrancamos, rebobinamos, ok, va.
4: Yo creo que es un montaje esa foto para mí que en mi cuerpo con la cara de él, me parece.
2: Cuando te vuelves hacia la luz del sol, las sombras caen detrás de ti. Palabras de Cristiano Ronaldo, Jorge, hoy, cuando tomando un poco de aire, viendo un poco hacia atrás, qué hay, qué viene, que la Federación de Portugal todavía lo tiene en escena para poder continuar, en fin. Pero esa frase la dijo, ¿recuerdan en el Mundial? El técnico, el profe, el de Paraguay, Jorge, ayúdeme.
4: Gustavo Alfaro.
2: Él habló de los gigantes, ¿no? Que cuando algo así hizo una comparación de los gigantes y la luz del sol y toda la cosa.
4: Exactamente.
2: Sí, las sombras, exacto, por ahí.

0: campanita y darle me gusta. Qué lenta se hace la suscripción. La verdad que necesitamos la ayuda, se lo rogamos, se lo imploramos. Suscríbase a YouTube. Acuérdese también que nos pueden ver en Facebook, pero en Facebook nos tienen que buscar por otro nombre del programa, porque el nombre nuestro, que es Jorge Ramos y su banda, no fue admitido por la aplicación de Facebook, ya que pertenece a ESPN Deportes. Y aunque ESPN Deportes tuvo la gentileza de darnos todas las facilidades para que lo pudiésemos usar, no hubo forma. Por lo tanto, en Facebook buscan El Fútbol con Jorge Ramos y ahí estamos. Y les recordamos que en YouTube muy pronto vamos a tener canal en inglés. Yo lo sigo diciendo, pero no sé si lo mandaron en carreta o qué, que no llega el canal, no llega. Viene desde muy lejos.
1: No hay
0: Exacto. Señores, a ver, tema del día de nuevo. Antes de que venga René Tobar, que hoy debuta con nosotros. Redobla la apuesta, como decíamos, el señor Gianni Infantino. Hizo un video en inglés, por eso no lo vamos a pasar, donde una vez más insiste en que la idea, antes era por escrito, ya lo hizo ahora en video, la idea es mantener FIFA toda la responsabilidad y el destino del fútbol, que lo único que está haciendo es vender aproximadamente un 21% a la inversión privada para que se encarguen de comercializar y también la parte la logística de los eventos que son los mundiales de selecciones masculinos, femeninos, juveniles y también el mundial de fútbol. De club. Y la verdad que uno a medida le va dando pensamiento y pensamiento al tema y cada vez cuesta más creerle. Hoy se me ocurrió algo. En el Mundial tuvimos el hecho de que le sacaron la roja a Balogun, y eso fue un escándalo, fue horrible, pero fue una muestra hacia dónde va el fútbol. Ya no tenemos más el fútbol que teníamos. Y viene pasando hace mucho tiempo, no es que ahora Infantino dio un giro de 180 grados, no. Claro, metió un par de golpes, el golpe, sacar una roja era impensado. ¿Cómo será? Hoy le tuve que preguntar a mi señora si ella me había visto tomar alcohol. Porque cuando vi que Joseph Blatter aconseja a Infantino, y yo estoy de acuerdo con Blatter, digo, me tengo que haber emborrachado y no me di cuenta. Por suerte mi señora me dijo, no. En serio, porque es de no creer, pero eso está pasando. Y a partir de ahora veremos más allá, y ahora los ponemos al día, cómo está la situación en el tire y afloje. A partir de ahora veremos cómo nuevas cosas van a venir. Como por ejemplo digitalizar la clasificación, pongo un ejemplo, de dos países que no llegan a los mundiales, de China y de la India, porque son los dos mercados más grandes que hay en el mundo. Claro. Y no han podido penetrar en ellos. Por lo tanto, si es necesario, invitarlos a un mundial, muy pronto lo van a hacer.
2: Pero a ver, dígame,
0: Pero a ver, yo me tengo que adelantar. O sea, si lo que buscan desesperadamente es más plata, que a la FIFA no le hace falta plata, que se llevó 14, 15 billones de dólares.
1: A las federaciones sí, Jorge.
0: A las federaciones sí, pero la FIFA podría darle más a las federaciones. La FIFA ahora va a pagar una comisión y un interés a empresas que van a negociar los derechos de televisión, los derechos de patrocinadores, los derechos, que ya la FIFA los tenía, Entonces, la pregunta es, ¿de dónde va a salir el dinero para justificar las comisiones y los intereses que van a pagar? Lo cierto es que hoy está un poco más claro en las cosas

0: que dijo Infantino es que va a ir subiendo, empieza por 20 millones de dólares lo que le van a entregar en el ciclo de 4 años a cada asociación o federación, pero esto va a ir subiendo y va a llegar a 40 millones de dólares. Ahora usted explíqueme cómo las asociaciones o federaciones que levantan la mano, porque acuérdense que la FIFA es muy inteligente, cada asociación es un voto, tiene el mismo valor la asociación de Somalia que la Federación de Fútbol de Brasil. Aunque uno no tiene historia, no llega a un mundial y Brasil sabemos toda la historia que tiene, pero vale igual el voto. Entonces, Infantino lo tiene totalmente controlado esto, totalmente. La situación se va agravando, pero va a ocurrir por diferentes maneras, porque también es cuestión de tiempo para que le lleguen al precio a la UEFA. La UEFA no es santo de mi devoción, tampoco, pero es la única que levanta. Ahora bien, ayer decíamos nosotros, ¿qué pasa si la UEFA le da la espalda al Mundial y dice no participamos más en el Mundial? ¿Usted cree que la UEFA como entidad recibirá el respaldo de sus asociados? ¿Usted cree, por ejemplo, que España va a aceptar no ir a defender en la cancha el Mundial que acaba de ganar y el que había ganado en el ramo femenino? ¿Que España le va a decir a la UEFA, sí, yo no voy al Mundial? Es impensado, muchachos. Entonces, esto simplemente va a ser que tiene que seguir su curso, va a seguir sobreviviendo a las críticas y los palos que le van a pegar a Infantino, pero el objetivo lo va a conseguir. No tengan la más mínima duda. ¿Se acuerdan cuando hablamos, por ejemplo, que nos han quitado al fútbol como lo conocimos? Hoy cualquier selección naturaliza a cualquiera y arman una selección del carajo, como Curazao, que tenía a titulares y suplentes nacidos en Europa. Y porque tiene en el árbol genealógico alguno que le pueda dar el documento. O sea, no sé, ya nada, nada es igual. Nada representa el origen de lo que era un campeonato mundial de fútbol, que era mostrarle al mundo lo que se genera en un territorio determinado. Esa es la verdad. Ya no nos pertenece más aquel fútbol, aquel que nos enamoró, que nos llevó al estadio, que se lo pasamos a nuestros hijos, a nuestro nieto. No, ya no existe más, muchachos. Se lo llevaron todo. Y ahora le están por dar un golpe terrible. Eso sí, yo no voy a caer en el error de decir el fútbol se está muriendo. No, no, no. Si va a entrar más plata, no se va a morir. Lo que el fútbol perdió su esencia, su origen, aquello que lo ha llevado a ser el deporte más hermoso del mundo, con más pasión en el mundo, y que sin embargo ahora es primero el negocio y acomodar al fútbol para el negocio. Y les voy a decir solo algo. He trabajado en muchas empresas. Miren lo que pasa en las empresas, no nos pasa acá. ¿Qué pasa en las empresas? Cuando queremos acordar, los departamentos de venta, que son los que traen la plata, arman las programaciones. Nos dicen, precisamos hacer un segmento de esto, un segmento de aquello, porque el vendedor del departamento de venta fue y se le ocurrió eso, y entonces te llenan el show o el programa de segmentos. Bueno, esto es lo que va a pasar con esta empresa, que es la que va a traer la plata, pero va a poner las condiciones de productos y cosas que hay que hacer en el fútbol para poderlas vender. Eso es lo que va a terminar pasando. Lamentable. Mañana hay reunión de la UEFA. A las 2 de la tarde, hora de Londres, creo. La UEFA con 55 miembros. Y reitero, aunque haya consenso, la UEFA va a estar en el momento de la votación con 51 votos, que va a ser muy bajo para bloquear el plan. El próximo año, aparte, es el Mundial Femenino. ¿Ustedes creen que las federaciones no van a querer estar en el Mundial Femenino? Esto es...
1: No.
0: Exactamente, exactamente. No, bueno, Conmebol, África y Asia son 111 votos. Precisa 106 votos el señor Gianni Infantino para reelegirse como presidente de FIFA. Son 111 los que tiene allí. La verdad, lo que está pasando no tiene vuelta atrás. El señor Infantino va a lograr el objetivo.
2: Todo tiene un precio, ¿no? Y el precio es ese. Él consigue la plata y ahora consigue los votos. Se está mandando, gobernando. Nos hemos quejado tanto de las tiranías y ahora el fútbol no se ha dado cuenta que está en manos de un tirano.
0: Claro.
2: Estamos en manos de un tirano que está poniendo las condiciones por todos los lados, desde la geopolítica, que no tendría que meterse en el tema, hasta el desarrollo del fútbol en la cancha, hasta la comercialización del mismo. Porque ¿qué es lo que está haciendo la FIFA o lo que pretende hacer? Porque ayer explicábamos...
0: Yo la geopolítica no la veo, pero si usted me la explica tal vez la pueda entender. No,
2: claro, ¿qué hace la familia Trump metida ahí?
0: No tiene nada que ver. Discúlpeme.
2: ¿Cómo que no, Jorge? ¿Cómo que no, Jorge?
0: Fondos de inversión. ¿Es Trump o puede ser Ricardo Mayorga?
2: Ah, de acuerdo.
0: Es una empresa que está para invertir donde pueda haber un negocio. Esto no tiene nada que ver
2: con la geopolítica. A ver, Jorge. Pero pregunto, ¿por qué coyunturalmente la amistad de Infantino con el presidente de Estados Unidos, todo lo que tiene que ver y aparece...
0: ¿Por qué usted y yo estamos trabajando juntos? Porque somos amigos, Ricardo.
2: De acuerdo.
0: Juntos. Si no, no estaría yo o no estaría usted.
2: El yerno de Trump, ¿por qué aparece ahí metido?
0: Pero ahí está el problema. ¿Pero qué importa quién sea? El problema
2: claro
0: no es
2: que sí importa, Jorge, no, porque es que la cosa pasa por ser legales, porque las cosas sean transparentes. Exacto. La transparencia.
0: La transparencia es lo que reclamamos, pero usted y yo la reclamamos diferente. Porque Infantino tiene que pegarle una patada en las nalgas a aquel que se quiera entrometer. Cuando fue Trump lo debió de hacer y cualquier fondo de inversión, no importa quién sea el del fondo de inversión, tiene que pegar una patada en las nalgas. Es Infantino el único responsable. No tiene nada que ver lo geopolítico, lo político.
2: A ver, Jorge.
0: Porque detrás, si no es Kushner, ¿Kushner se llama?
2: Sí.
0: Si no es Kushner, sí. Le puedo asegurar que hay otros fondos de inversión que no tienen nada que ver con el hoy presidente de Estados Unidos, que están haciendo fila para meterse. Y el problema no es quién se mete.
2: El problema es no dejarlos entrar. A ver, yo creo que el problema no es no dejarlos entrar. El problema es que los que entren sean transparentes, Jorge. El problema es la transparencia inicialmente.
0: De nuevo, pero ¿a usted le consta que este fondo de inversión no es transparente que viene con JP Morgan?
2: JP Morgan, ojo, en el 2008 todos acordémonos lo que pasó con
0: JP Morgan. Le va a costar encontrar un fondo de inversión que sea real. Ahora, yo no puedo hablar de los fondos de inversión porque, no sé, de repente no son transparentes. Yo no tengo información.
2: No nos metamos en ese hilo.
0: ¿Cuál es el fondo de inversión? El tema es que ningún fondo de inversión, incluido de Kushner, debería de permitirse de entrar en el negocio del fútbol.
2: Lo que está haciendo Infantino es cambiar el sistema de gobierno de la FIFA. La FIFA, como se activa en Suiza, bajo las leyes suizas, ya lo dijimos ayer, es una entidad sin ánimo de lucro. Ahora van a crear una empresa que sí puede tener lucro, eso es todo lo que van a hacer.
0: Exactamente.
2: Van a cambiar de aquí para allá, van a buscar una empresa que pueda lucrar y va a lucrar con el fútbol.
0: Ya lucraban, pero bajo la carátula de empresas sin fines de lucro no pagan impuesto en casi ningún lado.
2: De acuerdo.
0: No pagan impuestos, empezando con el mundial que hicieron acá, no pagan impuestos.
2: No, nunca.
0: Impuesto,
2: ¿no? Mundiales es una obligación de parte del cuaderno de cargos de FIFA, históricamente ha sido eso. No pagamos impuestos, nos entregan todo, nos dan todo y nosotros cobramos todo. Y todos los gobiernos se han bajado el pantalón en todas las partes donde ha habido mundial.
3: Solo quiero decir un poco algo sobre la reunión de mañana, Jorge y Ricardo.
0: Sí.
3: Y ya la República Checa se ha bajado del barco y va a apoyar a Infantino en el caso de la reunión.

0: con atender, y al mismo tiempo Dinamarca invitó a, por favor, analicemos la propuesta y veamos qué hay detrás de ella antes de tomar una postura. Ellos están pensando, ellos están pensando en un beneficio que pueda existir acá. Y usted ya lo hablaba acerca de la plata que se va a ir ganando periódicamente. La gente del ciclo 20, del 30, 34 va a aumentar 4 millones cada una de esas cuotas que usted mencionó hasta llegar a 40. En el 2016 el señor Infantino está siendo fiel a lo que le prometió a las federaciones en aquel momento. Prometo un aumento sustantivo de la financiación del fútbol. Se lo dijo en el discurso del 2016 a todos los que en aquel entonces lo votaron. Y esta decisión que deben tomar, Ricardo y Jorge, debe tomarse a más tardar. Mejor dicho, se va a hacer efectivo. Depósito, el depósito que le van a dar a las asociaciones va a ser en el mes de enero del 2027. Es decir, ahora, en unos meses, cuando vayan a la elección, como usted ya dijo, Jorge, cuando vayan a la elección, esto está cocinado, ¿eh? Porque exacto, si todo el mundo respaldó el plan, es porque Infantino para largo, ¿eh?
1: Hay mucha, sí, claro, mucha plata. Tenemos que hacer la pausa en TUDN Radio y también en Euforia. Nosotros continuamos en nuestras redes sociales y después regresamos con ustedes ya con la presencia de René Tovar, con algunas informaciones fantásticas de lo que está pasando en México, ¿eh? Adelante, tú.
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11: Serena Williams redefinió la fuerza en el tenis. Su saque era intimidante, su mentalidad indestructible y su presencia revolucionaria. Ganó en una era durísima, volvió después de lesiones, críticas y maternidad y siguió compitiendo como figura monumental. Serena no pidió permiso para dominar, impuso respeto. Representa poder, elegancia, resistencia y grandeza. Su legado va mucho más allá de la cancha, abrió camino.
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13: Magic Johnson hizo que el baloncesto sonara como música. Su visión de juego convirtió cada pase en espectáculo y cada contraataque en teatro. Con los Lakers de Showtime transformó la NBA en una experiencia vibrante. Era alto como delantero, creativo como base y carismático como una estrella de cine. Magic jugaba con una sonrisa, pero competía con fiereza. Su legado es imaginación, grandeza y alegría.
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11: Babe Ruth cambió el béisbol para siempre. Antes de él, el juego era estrategia, toque y velocidad. Después de él fue poder, espectáculo y home runs. Con los Yankees construyó una leyenda descomunal, casi mitológica. Su swing parecía escrito para la radio, amplio, teatral, demoledor. Ruth no solo llenaba parques, llenaba la imaginación de Estados Unidos. Fue el primer gran superhéroe deportivo del país.
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14: Nacido en Lomas de Cabrera, República Dominicana, Julio Rodríguez es la nueva gran joya dominicana del béisbol de las grandes ligas. En su campaña de debut, conectó 28 cuadrangulares, produjo 71 carreras y se robó 25 bases. Con solo 2 años en la liga, ha sido llamado al mismo número de All-Star Games, nombrado el novato del año de la Liga Americana en 2022. El jardinero central de los Mariners de Seattle, Julio Rodríguez, es la figura del bat que recordamos en TUDN Radio.
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16: McLone son los inversionistas y socios empresariales cofundadores, ¿no? Estamos de regreso en TUDN Radio y estamos hablando la presentación hoy de Chicharito. En fin, vamos a ver, Peter Luzan, que ex jugador del Atlético de Madrid y ex entrenador del FC Dallas, va a ser el director técnico de este equipo. Atención, porque hay mucha plata en el fútbol de los Estados Unidos y creo yo que puede perfectamente venirse una liga a pelearle a la MLS. No sé si será la UPSL o la UNASL, pero puede que esto pase, ¿no?
17: Bueno, la UNASL bueno, va a tener ascenso y descenso, Jorge, y ¿ah, eso sí? Va a ser una modalidad que se va a implantar en el fútbol de los Estados Unidos, ¿eh?
16: Bueno, a lo mejor como en México les gusta copiar lo que hacen en la MLS y en Estados Unidos, capaz que se vuelve el ascenso y descenso. Pero vamos a hacer una cosa, vamos a preguntárselo a nuestro nuevo integrante de la banda, va a ser colaborador nuestro, director del periódico deportivo más importante en territorio mexicano, como sin duda lo es, el periódico Récord, el señor René Tovar, que desde México aceptó nuestra invitación para que colabore en este programa y que para que la gente tenga... René Tovar maneja mucha información casi codificada, que la tiene antes de que se conozca después de manera oficial. Entonces nos pareció que él podría aportarnos muchísimos. Y amablemente aceptó nuestra invitación, trabajamos juntos en el otro changarro, Y bueno, se prestó amistosamente a estar con nosotros. ¿Cómo te va, René? ¿Cómo está todo por ahí?
18: Jorge, qué gusto. ¿Cómo están? Muy buenas tardes. Buenas tardes a toda tu audiencia, mi querido Elmer. También por ahí, perdón, siempre estoy ahí con los temas. Parezco ya, se me olvida.
16: Ricardo Mayorga.
18: Ricardo, perdóname. Trabajamos juntos y mira, ya se me va la memoria.
16: Son problemas de la edad. Yo lo entiendo, son problemas de la edad. Si a él se le olvida todo. A él se le olvida todo. Se le olvida de tomar la pastilla azul y después sufre como loco.
18: No, bueno, no, la verdad que es un gusto, es un placer, mi querido Ricardo, Elmer, Jorge, estar con ustedes. La verdad es que te lo dije, Jorge, y lo ratifico y lo diría en cualquier lugar. Creo que el periodismo, desde que tú lo hiciste en Jorge Ramos y su banda, me parece que yo estoy muy asociado a lo que ustedes hacen, y la verdad es que para mí es un honor estar en este equipo, pues ya pues dándoles y tomando opinión de lo que acontece aquí en México con la Liga MX y todo lo que ronda alrededor del fútbol mexicano.
16: Bueno, a ver, hace unas 48 horas, René, tú publicabas en el periódico Récord, del cual eres el director general, de que se viene el anuncio de que se separan la Liga MX de la Federación Mexicana de Fútbol. Es un proceso administrativo, corporativo, que ya se aprobó hace un tiempo atrás en la Asamblea de Dueños, hace un tiempito atrás, poquito, sí, que se aprobó, ¿no? A ver, tú estando allí en la cocina, René, ¿qué significa esto? ¿Es beneficioso? ¿Es perjudicial? ¿Hay un poco de las dos cosas? ¿Qué podemos esperar? Ya sabemos que se ha suprimido el ascenso y el descenso, eso ya no tiene vuelta, por más que en la Liga de Expansión,
18: no, eso se acabó,
16: como le llaman, hagan paro de un minuto en cada partido, eso ya no tiene vuelta. A ver, ¿qué, como visionario del fútbol mexicano, qué estás viendo en esta separación tuya y el grupo de los ocho, que a mí por lo menos me gustaría aprender un poco?
18: Sí, sí, Jorge, mira, esto es muy sencillo. Justo bien lo mencionas, acá en Récord dimos a conocer esta información relacionada a la separación que ya se venía cocinando desde hace mucho tiempo entre Federación Mexicana de Fútbol y la Liga MX. ¿Y qué significa? Y te voy a dar la última información que tengo relacionada a esta separación. Lo que pide el G8, el famoso G8, es que ahora la federación, fíjate esta información que recién es muy, está fresca, la Federación Mexicana de Fútbol compre los derechos de todos los equipos para que se vendan en paquete, seguramente, por lo que entiende, por lo que he podido platicar, a un fondo de inversión. Imagínate, este tema del fondo de inversión que quedó lejano, mi querido Jorge, pues ni tan lejano, porque la realidad es que el fondo de inversión que iba a traer millones de dólares a la
16: Juan Liga Carlos México, Rodríguez, ¿no?
18: No está
16: Apolo.
18: Pensando. Apolo, correcto. No sé si sea directamente Apolo. Lo que sí les puedo decir, compañeros, es que la federación, imagínate comprar ya derechos para paquetearlos y vender ese todos los derechos de los 18 clubes, sería una sensación. ¿Y sabes quiénes serían los beneficiados? La afición en Estados Unidos, que es lo que siempre ha querido abordar, pero de manera seria, la Liga MX.
16: ¿Pero por qué? ¿En qué le ves el beneficio que hoy no tiene la afición? Porque los partidos, de una manera u otra, se ven todos acá.
18: Pero fíjate, checa esto, Jorge, y no me dejarán mentir, aquí en México necesitamos 4 o 5 aplicaciones para ver los partidos de la Liga MX. Se los puedo decir, ViX, Fox One, tienes que pagar. Tenemos que también a otras cableras.
17: Tubi.
18: Prime Video, por ejemplo, con Chivas. Entonces, no puedes, tiene Tubi. Entonces, tienes que tener una variedad de aplicaciones para ver la Liga MX. Ahí es donde se ve beneficiado la liga, el fútbol mexicano, porque entiendo que se vendería a un solo canal o a varios canales, pero que no son de restricción por temas de streaming, ¿no? Entonces ahí hay un beneficio. Y eso genera, por supuesto, un impacto que desde que llegó Mikel Arriola ha buscado que el fútbol mexicano, de hecho hay una estadística, no la tengo a la mano, les prometo que pronto se las diré, hay una estadística que en Estados Unidos, eso te lo digo hace un año, compañeros, en Estados Unidos hay más gente que ve la Liga MX que la propia afición de México en la Liga MX. ¿De qué estamos hablando? De un negocio tremendo, y por algo tremendo aparece la League Cup y todo este tema del All-Star Game que esta tarde se juega.
16: A ver, el grupo de los ocho son un grupo, y ya lo dejo, son un grupo.
17: No, pero iba para allá.
16: Están alineados ellos. ¿Quiénes son que lo integran? Yo personalmente tengo muy poca información del grupo de los ocho. ¿Quiénes lo integran? ¿Hay alguna grieta entre ellos y los otros 10 equipos? ¿Cómo es el tema?
18: ahí te va, mira, en el 2024 nace sí. el G8

0: El famoso G8, que es un grupo de poder, y yo te diría, Jorge, que es el grupo de poder más importante hoy en la actualidad del fútbol mexicano. ¿Por qué te lo digo? Porque los dueños de esos equipos generan, o sus empresas generan más en lo económico que empresas, incluso televisoras. Sabemos de los casos tanto de TV Azteca como de Televisa, que hoy no generan tanto dinero, ¿no? Entonces, para empezar, imagínate nada más los equipos que te voy a nombrar, lo que generan en lo económico. Monterrey, ahí está FEMSA, ¿no? Que es uno de los
1: Sí.
0: grandes, pues de los grandes, empresas acá en México. Está Grupo Pachuca, que Grupo Pachuca, tú sabes que
1: Claro.
0: también ha generado mucho dinero y mucho poder en México. Está también el Toluca. Estamos hablando de un empresario como
1: Valentín Díez, Valentín
0: Valentín,
1: Díez.
0: Valentín, Valentín, exacto, Valentín Díez Morolo, que también es uno de los empresarios más importantes de México, con un capital importante. Luego hablamos de Bravos de Ciudad Juárez, que ahí, por ejemplo, hablamos de esta Alejandra de la Vega, que
1: Sí.
0: también hay que recordar que tiene inversiones en México y en Estados Unidos. Entonces, si unimos este poder económico que tienen estas empresas, o tal vez quieren más, está Tigres, obviamente, con Cementex. Bueno, Cementex es la mejor, la cementera número uno
1: La
0: en
1: semestre no.
0: México, y eso hace que al final del día pesen las decisiones de este G8 hoy en la Liga MX, porque es un contrapeso a lo que había antes con Televisa y TV Azteca.
1: Bueno,
0: Sí,
1: lo
0: pero
1: dejo
0: yo
1: a
0: no,
1: Ricardo y a
0: no,
1: Elmer
0: no.
1: un poco, pero
0: Sí.
1: después saber cuáles son los beneficios y las contras de esta
0: Claro.
1: separación, ¿no? Pero adelante, Ricardo.
2: A ver, primero René, ¿qué significa estar aparte de la federación y aparte de la liga? ¿Realmente cuál es la separación que existe? Porque ellos siempre han operado dentro de la misma mesa en Toluca, dueños de los equipos y federación y todo es lo mismo. ¿Qué significa administrativamente y de pronto, si lo sabes, económicamente separarse? ¿Y por qué en ese
0: Claro.
2: grupo de los ocho, o ese grupo son rebeldes los de los ocho? Porque no te oí ni a América, ni a Chivas, ni a ninguno de los equipos tradicionales
0: No, no,
2: grandes,
0: no.
2: ni a Atlas, ni a
0: Ni a
2: ellos.
0: Cruz
2: Ellos.
0: Azul.
2: Ni Cruz
0: Sí,
2: Azul,
0: bueno, perdón,
2: exactamente.
0: Ricardo, sí está Chivas, sí está Mauri Vergara, imagínate por ese potencial económico. A ver,
2: Ah,
0: respondiendo
2: okay.
0: a tu cuestionamiento, es muy sencillo. Esta separación genera que el dinero que llega a la Federación Mexicana de selecciones nacionales tenga un reparto muy diferente a lo que genera la Liga MX. Desde ahí, y todos sabemos lo que genera la selección nacional, con los contratos con Zoom, que ustedes conocen muy bien a
1: Claro.
0: esta empresa, porque los partidos se llevan allá en Estados Unidos, quieren más claridad en el tema económico con la selección nacional, y que no tenga nada que ver, porque por ahí había confusiones en cuanto a la repartición de dinero entre selección nacional y clubes, que hoy lo tienen totalmente separados. Una gobernanza diferente. El pasado viernes en la Federación Mexicana de Fútbol se presentó la separación de la Liga MX con la Federación Mexicana de Fútbol, perdón. Y recuerden que también se presentaron diversos comités que van a integrar clubes para que haya más equidad en la gobernanza de la Liga MX. Entonces, esa claridad, esa gobernanza que se está buscando ahora en el fútbol mexicano, a mí me parece que es muy positiva, porque evidentemente refleja que se quieren hacer bien las cosas, y que este G8 sí tiene un contrapeso con lo que se hacía antes con Grupo Televisa, TV Azteca y, bueno, pues los otros equipos que no están sumados al G8.
2: A ver si te
1: Buen
2: entendí.
1: contramano,
2: La
0: René,
2: plata,
0: esa.
2: perdón, la plata que genere la selección, que es de la federación, ¿esa ya no se va a repartir entre los clubes entonces?
0: El manejo que que genere la selección nacional va a ser con claridad y no se va a mezclar con Liga MX. Entonces,
1: Va a haber una
0: ¿cómo te puedo decir?
1: autonomía jurídica y financiera para la Liga
0: Exactamente.
1: MX.
0: Ya, para resumir bien lo dice Jorge. Una autonomía jurídica y financiera que deje más claros los manejos económicos y administrativos en ambas entidades, ¿no? Tanto Liga MX como Federación Mexicana de Fútbol. Y eso es muy
2: Podía
0: positivo.
2: pensarse que a lo mejor Frank Iturbide, que fue presentado el otro día como presidente de la Liga MX, un chico que tenía un recorrido tremendo en la federación,
3: pero fue nombrado por Mikel Arriola, que es el comisionado. Entonces,

0: esto, René, ¿no es una extensión de Mikel Arriola el que va para la liga y de pronto buscamos el bien común y seguimos como en la misma, aunque estemos separados, pero con el mismo modus operandi del pasado reciente?
1: Qué buena pregunta, Elmer, saludos nuevamente. Sí, a ver, lo que acabas de preguntar justo es una pregunta que todos aquí en México se hicieron. ¿No es el nombrar a Francisco Iturbide no es una continuidad de Grupo Televisa y TV Azteca y todo es el resto de los equipos con lo que hasta hoy no se quiere en la Liga MX? La realidad, Elmer, es que justo yo, de ahí nació esta información de esa separación, porque esta inquietud, la inquietud que tú tienes, yo la llevé directamente con equipos de que están en el G8, y la respuesta fue: si creen que nos han debilitado por el nombramiento de Francisco Iturbide, hay una gran equivocación, porque te quiero revelar, y fue justo de ahí la exclusiva, que habrá, ya se firmó la separación de Liga MX y Federación Mexicana de Fútbol, con lo cual, los que piensen que hay un debilitamiento por el caso de Francisco Iturbide están en un error, porque está consensuado con los demás equipos. Ahora, en corto les puedo decir que dentro de Federación Mexicana de Fútbol me decían, bueno, esta idea de que la llegada de Francisco Iturbide es esta continuidad, para nada. Lo que quiere Francisco Iturbide, nuevo presidente de la Liga MX, es que no sea el G8, que sea el G18, porque quiere unión y quiere que todos jalen para el mismo lado, y lo que entiendo es que muchos clubes ya están en la misma sintonía que el G8, que ya prevalecen sus decisiones, como quiera que sea, por el poder económico o por el convencimiento de que ya debe cambiar el fútbol mexicano.
2: René, a ver, esto también tiene el otro lado de la moneda. Una vez determinado esto, que no sé cuándo dará inicio, cuándo comenzarán a funcionar como dos entidades diferentes, acá está muy claro, la Liga de Expansión quedó totalmente huérfana. No sé a quién va a responder, no sé quién la va a aconsejar, quién la va a manejar, quién la va a llevar. Y algo más grave todavía, esto me hace acordar un poco a lo que está pasando en FIFA. Estos grupos de poder, dueños de los equipos, van a hacer lo que sea económicamente más redituable. Y allí puede pasar que no les sea tan redituable apostar mucho por fuerzas básicas. Cuidado con ese tema, porque a lo mejor antes recibían una ayuda de la Federación Mexicana para las fuerzas básicas. Ahora estos propietarios van a destinar buena cantidad de plata para el desarrollo de juveniles, o quieren ganar el domingo y seguirán aumentando los extranjeros y seguirán trayendo muy buenos jugadores de afuera, pero también muchos medio pelos.
1: Fíjate, Jorge, que señalamiento del que tú hablas, hoy te puedo decir que, ¿cómo conocemos a la segunda división del fútbol mexicano? La Liga de Expansión, ¿no? Bueno, va a ser la Liga de Extinción. Ya no va a haber más Liga de Expansión. Esa es una realidad, ¿eh? Esa es una realidad. Quien crea que la Liga de Expansión va a tomar fuerza en el futuro está totalmente equivocado y seguramente está en otro planeta, porque la realidad que me dijeron el G8 es: lamentamos mucho que no haya ascenso y descenso, pero esto va a ser permanente. Esto se va a mantener durante muchos años, y la única manera en que los clubes de la Liga MX puedan ascender o puedan tener, estar en la Liga MX, será a través de la compra de una franquicia como lo hizo Atlante. Fíjate bien lo que se está cocinando, o lo que ya está incluso en juego, porque me decías, Jorge, ¿cuándo va a arrancar esa separación? Ya arrancó. Arrancó el viernes pasado que se dio a conocer.
2: Ah, ya arrancó.
1: Desde ese momento, ya arrancó. O sea, la separación está, ya nada más es cuestión de que la gobernanza de ambas entidades ya se dé a conocer y que, evidentemente, ya veamos esa separación más claramente, porque una cosa es que lo digan y otra cosa es que la lleven a cabo la situación. Ahora, está tan complicado el tema de la Liga de Extinción, como lo dice por ahí el fantasma Suárez, que lamentablemente
3: ya en la Liga Premier de Tercera División, varios equipos, estaba hablando ayer con un directivo de la Tercera División, varios equipos se han ido, han pedido permiso, ya no quieren saber nada más de la Liga MX o del fútbol mexicano, porque no tienen ese incentivo de buscar el ascenso. Ese es un conflicto, y lo que señalabas de para generar más dinero, pues sí, mi querido Jorge, para generar más dinero justo, porque ayer estábamos viendo aquí en el programa de Infiltrados de Récord que no es lo mismo, evidentemente, la SADCB que la Asociación Civil, porque la SADCB tiene que ver con temas de fines de lucro, la Asociación Civil no, y eso genera que también nos estaban comentando temas incluso de impuestos donde presuntamente pagarían menos los clubes mexicanos. Es decir, toda una verdadera maquinaria, una reingeniería, como diría Guillermo Álvarez en su momento, para que cambie todo este tema del fútbol mexicano.
4: Pero una va a cambiar más, una para más. Mal, ¿no? Va a cambiar para mal, Jorge, porque a ver, con todo el panorama que nos está dibujando René, el futuro del jugador mexicano, ¿cuál es? ¿A dónde va a jugar? ¿En dónde se va a estacionar? ¿En dónde va a competir? ¿En dónde va a crecer? Bajo esa premisa no lo entiendo, es decir, ¿a dónde van?
3: Yo te digo una cosa, mi estimado Ricardo. Qué bueno, por un lado, que a la selección mexicana le fue bien en esta selección, en esta Copa del Mundo, pero qué mal, porque yo decía en una columna que lo feo está maquillado hoy por un resultado que fue, para mí, fue cumplidor por parte de la selección mexicana, pero maquilla todo lo que hay detrás y todo lo que no se está haciendo bien en el fútbol mexicano en general. Y pues sí, este es un club de 18 equipos donde quieren que la plusvalía de las franquicias crezca y que la inversión de quien llegue a la Liga MX sea millonaria. Una franquicia hoy estará costando arriba de los 150, 200 millones de dólares. Imagínense la plusvalía que ha tenido ya el estar con 18 clubes que no van a abrir la puerta a cualquier persona, ¿no? O a cualquier empresario.
2: Una pregunta, ¿va a ser igual que la Liga Española, donde la parte del arbitraje lo maneja la federación, o la liga esta, la Liga MX, es la que va a manejar también al arbitraje?
3: Esa separación permite que la Liga MX sea una entidad independiente y que la Federación Mexicana de Fútbol tenga al arbitraje. Sin embargo, tengo entendido que una de las ideas que se buscan es que haya una independencia del arbitraje también de la federación, que además es una solicitud que hace la FIFA y que en México no se cumple, porque sabemos todos que es un apéndice de la Federación Mexicana de Fútbol.
2: Muchas en España hacer, tampoco, o sea, se ¿verdad? Cumple, es lo mismo.
4: No, en ninguna parte. Sí, o sea, todas las federaciones ponen el arbitraje.
2: Sí.
3: Claro,
2: sí.
3: Y eso permite justo que, desgraciadamente, pues sea, no haya tanta claridad, ¿no?, en cuanto a decisiones, dictámenes, en fin. Ahí tenemos el caso del espionaje.
2: Exacto, de Atlas Santos, que ayer hablábamos. No, increíble. Bueno, te tenemos que dejar libre, pero tenemos otra pregunta. Eric Lira, ¿qué pasa con él? ¿Se va de Cruz Azul? ¿Mónaco será el destino?
3: Mira, esto también se los doy en exclusiva, porque tuve la oportunidad de platicar con gente que está en la negociación, y me afirman que hay dos factores que la gente de Eric Lira sabe que por el momento retrasan cualquier contratación. ¿Cuáles son? La primera, pasaporte extracomunitario europeo. A ver, ¿qué pasa? Mónaco tiene en la Liga de Francia juegan cuatro extranjeros. Mónaco tiene que liberar un pasaporte o una posición de extracomunitario para que entre ahí Eric Lira. El tema es que no lo han hecho y quizá ni lo hagan, ¿eh? O sea, eso hay que decirlo. Aquí podría caerse el tema de Eric Lira. Es que no es tan fácil. Ese es un punto. Pero el segundo punto, que también veo muy complicado, que esperemos que no suceda porque queremos que los jugadores mexicanos jueguen en Europa, es que después de que liberen el cupo, entonces tienen que hablar con Cruz Azul, con los que todavía no tienen una oferta en la mesa. Tienen que hablar con Cruz Azul, exactamente. Tienen que hablar con Cruz Azul para que Cruz Azul les libere a este jugador. Pero hay que recordar, y aquí en Récord dimos a conocer, que se está pidiendo que Eric Lira se le paga.

0: paguen 13 millones de dólares. Un costo de 13 millones de dólares es muchísimo.
1: Un equipo que no va a jugar ni Champions ni siquiera Europa League.
2: Por un jugador de 26 años.
0: Ahí está el tema, Jorge. Ahí está el tema. Complicado, ¿eh?
1: Eso no va a pasar. Eso no va a pasar. Bueno, una pregunta. Copa Oro el año que viene, ¿qué, se va a jugar toda en Estados Unidos o van a haber partidos en México, René?
0: Fíjate, Jorge, que hay algo bien interesante porque desde allá, ya ves que está el tema del partido de All-Star Game allá en Charlotte. Justo sí. Nuestro compañero Carlos Ponce de León nos dio a conocer que hubo una junta hoy, por cierto, una reunión allá en Charlotte de gente de la Liga MX y mencionaban justo eso, que la Copa Oro 2027 tendrá algunos partidos en México. ¿Qué quiere decir esto? Yo señalaba ahorita en nuestro programa de infiltrados que muy probablemente yo creo que por lo que pasó en el Mundial, que se vio toda esa pasión en México, muy probablemente México en el Estadio Azteca tengan, por lo menos, o tengamos una semifinal. Y por qué no decirlo, hasta la final. Habría que ver, porque el tema económico aquí sí influye mucho.
2: Bueno, sí, pero los precios que pagaron los mexicanos durante el Mundial también
1: fue tremendo.
2: Los precios
1: también
2: que pagaron los americanos aquí.
0: Qué buen punto.
2: Sí, o sea, hay dinero en México, aunque se cambie el estatus del aficionado, ¿no?
0: Tienes toda la razón, Ricardo, y le acabas de dar un gran punto.
3: Permíteme.
0: No había
3: pensado
0: pero se paga lo que sea,
3: Permíteme, nos despedimos de TUDN Radio, los invitamos mañana nuevamente para el regreso. Y bueno, y continuamos con...
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11: Kobe Bryant fue técnica, obsesión y fuego competitivo. Su carrera con los Lakers quedó marcada por campeonatos, tiros imposibles y una mentalidad que se volvió una cultura, la Mamba Mentality. Kobe estudiaba rivales, copiaba movimientos, perfeccionaba detalles y convertía el trabajo en una religión. Su legado emociona porque no solo habla de talento, habla de hambre. Kobe jugaba como si cada noche fuera inmortal.
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11: Tom Brady es la definición de longevidad, liderazgo y obsesión competitiva. 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Convirtió desventajas en combustible y finales imposibles en victorias memorables. 7 anillos de Super Bowl lo colocan en una dimensión propia. Brady hizo de la presión su territorio natural.
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0: excelente, maravilloso, espectacular, pero sobre todo bendecido miércoles ya 29 de julio de este 2026. Los saludamos con mucha alegría, mucho entusiasmo. Darín Catalavera, Alba Salino, Toño Murillo y toda la bola de mensos que hace posible este espacio para que usted se la pase de rechupete. Así que si están casita en el trabajo, donde quiera que se encuentre, vamos a pasarla bien, bien padre. Más de 3 horas y media quitando cortes comerciales de mucha información, mucha alegría. Y si alcanzamos, hablamos de deportes, así que muy buenos días a toda la bandera, bendiciones para sus familias, mi Darinquita, Petota, hermosa, ¿cómo estás? ¡Buenos días!
1: ¡Muy buenos días! ¿Cómo están? ¿Cómo les hicieron?
2: ¿Eso? ¿Bien? Bien, no mejor que ayer, ay, qué bueno,
0: todo sudado.
2: Qué gusto, contentos, ay, mira, qué padrísimo.
0: Contestas son
2: animados, ay, marihuana. Qué padre, no, de verdad, Lawrence. Qué bonito. Háblale de una vez, Antonio, ya.
0: Estoy harta de tu discurso.
2: Estoy harta de tu discurso, me tienes harta. Pero que tengas muy bonito día. Quédense con nosotros, que va a ser un programón.
0: Eso, mi Dare, bienvenida. Y Vaselino, buenos días, ¿cómo andas?
3: Hola, hola, ¿qué tal? Gusto saludarte, Murillo, Dare. Vengo a ofrecer una disculpa a todo mi público que me quiere. Ajá. Que espera los como miércoles. Dos. Bueno, pero hay que ofrecer disculpas a esos dos. El miércoles. No, fíjate, es que ayer me escribió. Ajá. Ya me acuerdo quién me escribió. ¿Qué? ¿Mañana sí vas a estar o no?
0: Okay.
3: Y yo. Ah, sí, es que el miércoles pasado estaba, pero tuve que salir de manera urgente. Y bendito Dios, se resolvió mi trámite.
2: ¿O te ofrecías?
3: No me ofreció. Sí, medio me ofreció de vez en cuando, güey. Así como ahorita que estoy pidiendo una historia, ya está en el de TUDN Radio. Pero aquí estamos contentos. Tuve que ir a hacer cosas de Hacienda, esas cosas encajosas. Y me gusta mucho venir a tu programa porque cada día que vengo y veo con más atención el guión, fíjate, con más atención, digo, se nos está yendo el año.
0: Está yendo el año,
2: es horrible. Los conteos de Murillo son.
3: Claro, si el
2: conteo. Son la maldición.
3: Si el conteo de Murillo, ahorita lo vi.
2: Maldición.
3: Y le va de dorada. No manches, o sea, ya estamos a 3 patadas de que se acabe esto.
2: Ya nada más falta el pozolito de septiembre.
3: ¿Ah? Día de muertos o Halloween.
2: Día de muertos o Halloween.
3: O Halloween.
2: Después, Thanksgiving.
3: Aquí Thanksgiving. Que no chambeamos.
0: Bueno, sí, lo chambeamos.
2: No, ya vamos a grabar. Dijiste que vamos a grabar.
0: Estamos a 4 meses que todo grabamos, dale. Vamos a 4 meses.
2: A ver, repítelo.
0: Estamos a 4 meses que todo vamos a grabar. A 4 meses.
3: Aquí estamos.
0: Ya casi agosto.
3: ¿Agosto? ¿Septiembre? ¿Octubre? ¿De noviembre?
0: No,
2: desde noviembre.
0: Ya estamos en ese modo.
3: Pero no todo.
0: Pues que tienen, ni se dan cuenta.
3: Nos chutamos 10. Siempre son 10.
0: 10.
3: O sea, es que son 2 semanas.
0: Ajá. Uh-huh.
3: 5 y 5, 10, y 2 y 2, 4, 10 y 4, 14, y los que te den, como 20, no, chulada de maíz prieto.
2: Y luego las posadas, y luego ya
0: las posadas,
2: Wiwicho a Merry Christmas, y se acabó.
0: Y otra vez, de regreso.
3: Y Happy New Year.
2: Ay, no, y de verdad, no, ya tan rápido, no, Antonio.
0: Que está bien, la vida se nos va.
2: No, año.
0: Hija del mal. Bueno, muy buenos días para toda la bandera. Arrancamos Inutilandia. En este momento, la guanda, la tuve, la guanda, tu tres.

0: que la gente vea que hoy nos vemos bien guapos.
1: Muy bien, abrazo.
0: Ya los etiqueté.
1: Muy bien, gracias a toda la banda de las redes sociales.
0: Bueno,
1: un abrazote. Oiga, pues arrancamos.
0: Que Andrés nos etiquetó, ya me lo estoy, mira. Pero mira qué buen servicio, ¿eh? Una chulada.
2: Ese es VIP.
0: ¿Es un cafecito?
2: No, yo traigo, mira.
0: Tú, Toñito, no, gracias, te voy a dejar que arranques tu programa. Claro. 8 minutos de nada.
1: De nada, gracias. Pues sí, gracias a ti. Arrancamos rapidísimo comentándoles que hoy, miércoles 29 de julio, faltan exactamente 155 días para que finalice este 2026. Y hoy es Día Internacional del Tigre.
0: Así me dicen.
1: Ah, del tigre. Vente, pero de tigre. Santa Julia, güey, porque
0: no,
1: te agarran.
0: No.
1: Te agarran cajeteando.
0: No, ¿cómo crees?
1: un abrazo a los Tigres del Norte, a los Tigres de fútbol, al Tigre de Bengala.
2: ¡Al Tigre bélico!
1: De la colcha, de la sábana que vende.
2: Claro. Que se aguanta tus petotones.
1: Los petotones.

0: Los, el programa.
1: Los amigos, ajá, de una repente era, ah, cállense, y todos se callaron, y güey, y yo, hey, no te pases de lanza, o sea, claro, estamos, eso me molestaba a mí mucho, pero demasiado, jamás lo he hecho. Yo, o sea, el que diga, ay, o que...
0: Se me salió, un, está bien.
1: Iba subiendo las escaleras
2: y no alguien, manches,
1: tómala, y yo, te lanza, o sea...
2: Ay, no, qué cochinoso.
0: Ajá, la verdad, sea, que sí.
1: Que todos en la vida en algún momento dices, ah, no manches.
2: Tengo un pellito.
0: Un pellito.
2: Tengo un pellito.
0: Pero no porque le digas pellito, no va a oler feo.
1: No, pero...
0: No porque le llamas pellito.
1: Yo me acuerdo un día estaba en una boda y mira, ya no salimos el día del tigre y terminamos... Y en plena boda, sí, en la pista toda, y de repente la gente empezó a hacer caras como de...
0: Algo se pudrió.
1: Se vació la pista.
2: Y toda la gente, tan poderoso,
1: ¿no? No supimos, obviamente, quién fue, porque el güey que está, se lo dejó ahí de brillo. ¡Oh, está mal! Pues sigo, ni modo de que diga, yo fui
2: lo bueno banda. Que se fue, oye, porque dicen que los petotones, ajá, y los chamacos no más uno los aguanta. Eso dicen. Ajá. ¿Qué tal si él dijo, ah, pues yo ni huelo nada?
0: No, bueno,
2: eso hubiera sido
0: peor. ¿Quién fue? ¿Quién
1: no, si estaba bailando con su pareja, ha de haber dicho, ah, se... Y entonces el vato dijo, ah, sí, nos vamos, ¿no?
2: Ay, no, qué cochinos, vámonos todos.
1: Y yo dije, pero bueno, hoy es Día del Tigre.
2: Sí.
1: Eso.
0: Un abrazo a todos los
2: bélicos. También para el Tigre Bélico.
0: Al Tigre Bélico también. Al de Santa Julia. Ya dijimos a todos los tigres del mundo.
1: La querida está muy buena.
0: También es Día Internacional del Mal de Amores. ¿A quién no lo han bateado? ¿A quién no le han bateado en algún momento de su vida? ¿A quién no le han aplicado la de, no eres tú, soy yo? Dame tiempo, cállate hocico.
1: A todo.
0: A todo mundo, a todo
2: mundo. Sí, a todos.
0: Sí. Y hay banda que todavía...
1: Sí, a mí sí.
0: A mí también.
1: Y me dije, no, es que no sé qué, que así, no eres tú, soy yo. Y ya luego supe que ya se había merendado a otro. Y yo dije, ay, hija de tu madre.
2: Te dijo la verdad, no eres tú, soy yo.
0: Ajá, exactamente. Yo soy la de cascos ligeros.
2: Dijo la verdad.
0: No, caray, yo soy la de cascos ligeros.
1: El universo se fue de misiones a Chiapas. Y ya luego supe, dije, ay,
0: hija de la...
1: Pero bueno,
0: de misión,
1: y yo dije, de la que me salve.
0: De la que,
1: así.
0: De la chinga. Y también hoy es Día Intermundial de la lasaña. La lasaña... Ay, es como la pizza.
2: El plato favorito de Garfield.
0: ¿No? ¿De quién era?
1: ¿De quién?
2: De Garfield.
0: De Garfield, sí, cierto.
1: Sí.
0: Tiene mi hijo Leo. Ah, la lasaña también. Ah,
3: yo creo que conmigo está en el top 3.
0: Top 3.
1: Top 3. Y he comido unas muy buenas que dices, híjole.
0: Yo también.
2: Es muy rico.
1: Qué buenas.
0: No está en mi top, pero las que he tragado.
2: Pero sí es parecido a la pizza, pues sí.
0: Es que yo no soy tan pizzero, aunque mi cuerpo lo diga lo contrario, no sé.
2: Sí, porque tiene la pasta, que podría ser como el pan, que viene de lo mismo.
1: Sí,
2: tiene
1: pero
2: la salsa.
1: La pasta es muy distinta.
2: ¿Cómo se llama esto? Pues como de jitomate, ¿no?
1: Como tipo boloñesa.
2: Ajá. Y luego tiene carne. Y hay pizza que es así, ¿no? O sea, pues tiene razón, Antonello.
1: Como dice la canción, no discutamos.
0: está buena la lasaña.
1: Y la también... otra no me gusta nada.
0: Ah, no manches. Esta
1: nada.
0: Sí, esta sí va a que veas. Nada. Día Internacional de la alita de pollo. Sí, alita de pollo, ¿cómo no? ¿No te gustan las alitas, güey?
1: No me gustan las alitas.
2: ¿Por qué no?
1: No tienen carne. Tienen una, y luego nomás le...
0: ¿Son como?
1: Y luego nomás le está chupando el hueso.
0: ¿Son como? No, como las tortitas que nos llevabas en las posadas pasadas, güey, que eran de vegetales. Así de culera.
1: Ajá. Ah, ya ves, esa pizza no se parece a una lasaña.
0: No, no, no.
1: Ah, ya ves, entonces no
2: discutamos.
0: Es que esa pizza no se parece a nada, güey.
1: No,
0: pero... Esas pizzas eran para caballos.
1: Para bueyes.
0: Para bueyes.
1: Pues por eso los llevé, güey.
2: Bisieto.
0: Para vacas, güey, no mames.
1: ¿A ti te tocó esa o no?
2: Sí, sí, fui.
0: ¿Sí?
1: Ya estabas, o sea, ya estabas incorporada aquí.
2: Sí, de hecho, creo que yo fui a apartar el lugar. Voy a poner los botes para que se estacionaran. No, no es cierto, sí, yo fui.
1: Yo. ¿A poco sí?
2: Ay,
1: yo,
2: sí.
1: ¿Yo no había ballet?
2: No, sí fui. Sí.
1: Ah, bueno. Es que esto no le... También un día traje una rosca de Reyes que luego me regañan.
0: No, bien buena. Sí,
1: mucha
2: gente. Yo estuve presente cuando empezaron a pedir shots y tú les dijiste, ey, ey, ey.
1: Pero esa no fue la posada.
0: Sí, una posada,
1: no,
0: sí.
1: No,
2: fue esa, no, fue esa, una fue un reunión vino cuando vino Colombia.
1: Ajá. Que yo me senté en la mesa de las damas.
2: Sí.
1: Estabas tú, Romy.
2: Colombia.
0: Colombia, claro.
1: Doris.
2: Ajá.
1: Colombia,
0: Doris.
2: Andrea.
1: Andrea. Y no sé si todavía alcanzó a estar Leslie.
2: No, ella ya no estaba.
1: Pero bueno.
0: Ajá.
2: Pero luego fuimos a una posada de pizzas.
1: Luego fue una posada.
0: De pizza.

0: pero la que tú dices es la que fuimos ya como seis cuadras para allá, no aquí, aquí.
1: Aquí hicimos una mesa cuadrada grande, grande, y ahí empezaron a llegar las pizzas. Y luego Toño muy bien, ¿esta pizza qué? ¡Tiene lechuga!
2: Pues sí,
1: estas no son...
2: ¡Pinches pizzas así, para los mameis de aquí! Vamos tres, güey.
3: Para cubiertos, para comer con cubiertos.
2: Con cubiertos.
1: Parte de... Pero no, a mí las alitas de pollo no me gustan.
2: A mí sí.
1: No me gustan.
2: Pero fíjate que no las de que lleven salsas. A mí me gustan las alitas así, naturales.
3: Ok.
2: No manches, soy capaz de atascarme hasta un...
1: Lo que me ponga. Te atascas todo.
2: Y delitas también. Bueno, y también celebramos... A San Adán, Santa Beatriz, Santa Lucía y Santa Marta de Acatitla. Ahí está lo que celebramos el día de hoy. Mirare, arránquese con las efemérides.
3: Claro que yes. Un día como hoy, 29 de julio, pero de 1948, se inauguran los Juegos Olímpicos de Londres del 48, los primeros después de la Segunda Guerra Mundial, conocidos como los Juegos de la Austeridad.
2: Eso, Marcelain.
1: Y un día como hoy, pero del año en que yo nací, o sea, de 1984, Carl Lewis conquista su primera medalla de oro en los Juegos Olímpicos de Los Ángeles al ganar el salto de longitud. Esto fue el inicio de una gran actuación histórica, al obtener después cuatro oros en esos mismos Juegos Olímpicos.
2: Y un día como hoy, pero de 1996, Michael Jackson rompe el récord mundial de 20 metros. Planos, con un espectacular tiempo de 19.32 segundos, lo que duro yo, durante los Juegos Olímpicos de Atlanta, una marca que permaneció vigente por más de una década.
3: En el 2007, Alberto Contador conquista su primer Tour de Francia, iniciando una brillante carrera que lo llevaría a ganar las tres grandes vueltas del ciclismo, que, a ver, es el Tour de Francia,
1: la Vuelta a España,
3: el Giro de Italia, la Vuelta a España.
1: Ahí está. Gran ciclista, por cierto, Alberto Contador. Vaselino, ese soy yo. En 2001, un día como hoy, la selección de España, no me critiquen, es para que quede claro que fue selección.
2: Okay.
1: De waterpolo masculino se proclama, fíjate nada, waterpolo masculino se proclama campeona del mundo en el mundial en Fukuoka tras vencer a Yugoslavia en la final.
2: Y un día como hoy, pero de 1981, nace Fernando Alonso, bicampeón de Fórmula 1 en el 2005 y 2006, y uno de los pilotos más importantes en la historia del automovilismo español. El momento más esperado.
3: ¡Órale!
1: ¿Ya voy a cantar?
3: Es la canción de motivación por excelencia, ¿eh, Antonio? Cámaro.
2: Respire.
3: Abran las entendederas.
2: Las patrullas también.
1: Exacto.
2: Ahí van las frases del día, güeyes. Usted que odia a la suegra, al patrón, a todo su entorno. Dale, va. No permitas que el miedo decida por ti. Atrévete, inténtalo y sorpréndete de con lo que puedes lograr.
3: Otra vez, Antonio, otra vez.
2: Porque me atorugué.
3: Que te atorugaste. Otra vez.
2: Iba también, güey. Che coma, güey. Valió gorro ahí. No permitas que el miedo decida por ti. Atrévete, inténtalo y sorpréndete con lo que puedes lograr.

0: porque ¿qué creen? Ayer, muy temprano, bueno, no tan tempranito como el mediodía, se informó que Guido Pizarro dejó de ser técnico de los Tigres, que renunció. Ya llevamos dos jornadas y ya renunció. Seguramente no se lleva nada bien con la directiva y la directiva le aceptó la renuncia. Ahorita le estaremos hablando largo y tendido de este tema, pero la pregunta del día va en referencia a los Tigres. ¿Qué perfil necesita Tigres ahora? ¿Un técnico de experiencia o alguien que conozca la identidad del club? Para que participe con nosotros, 1-833-867-2346 y en el que pachó, 305-297-9697. Agradecer a ChatGPT por la pregunta del día que nos otorgó. Como todos los días, un abrazote a mi ChatGPT. Un abrazo. Ya sabe, en línea telefónica, máximo 3 minutos. En mensaje de voz, 2 minutos. Lo que sí es barra libre son los mensajitos escritos, para que ya participe de una vez con nosotros. Aquí andamos ya cotorreando, así que bueno, arranco rapidísimo con la pregunta del día. ¿Qué perfil necesita Tigres ahora? ¿Un técnico de experiencia o alguno que conozca la identidad del club? Ahí está, para que participen.
1: Bueno, ¿después de cuánto tiempo se va Guido? 13 años que estuvo con Tigres, primero como jugador, después que le dieron la confianza como entrenador.
0: Se fue un tiempo a España, ¿va? Se fue un tiempo y luego regresó. Regresó otra vez para ganar títulos. Y luego ya fue cuando le metió la pata a Paulo. Y ya se quedó como...
1: Le metió la pata, Antonio.
0: Sí, dale.
1: No fue cosa de él.
2: Fíjate cómo todo vuelve, todo gira.
0: El karma.
2: O sí, sea, sí, o sea, le metió la pata feo y ahora, pues jornada.
0: Bueno, a lo mejor no le metió la pata como para que se fuera, pero cuando dijeron, ¿quién se queda? A lo mejor él dijo, pues yo.
2: ¿Tú crees que no?
1: Yo creo que lo estaban checando desde antes, ¿no?
2: Son unos capos, esos vatos.
1: Y pues sacaron dos comunicados, uno de Tigres y otro de Guido Pizarro, que el de Pizarro ya fue uno, pues, mucho más extenso, donde ya dejó como cosas ahí que uno dice, qué extraña situación. Pero bueno, miren, les voy a decir, lo de el comunicado de Tigres está muy escueto y dice así: informamos a la afición que el día de hoy Guido Pizarro toma la decisión de dejar el puesto de director técnico del Club Tigres por motivos personales. Hasta ahí, o sea, Guido Pizarro es el que decide irse por motivos personales. All right. También avisan que para dirigir el plantel en los compromisos de la Liga y de la Leagues Cup será Hernán Elizondo, técnico del Sub-21, y tomará el cargo de manera interina, acompañado por Carlos Turrubiates, que es el técnico de Sub-19 como auxiliar. Le agradecen a Guido su tiempo en el club y más adelante darán a conocer el cuerpo técnico que tomará la responsabilidad del equipo. O sea, se fueron a lo más indispensable, ¿no? Anunciar que ya se va y quién es el que se queda.
0: Qué bueno, porque casi nunca hace eso en la directiva de Tigres. Siempre se hace bien guayes.
1: ¿Casi no sacan comunicados?
0: Cuando pasa algo, ¿no? Mira. Pues, cuando con Siboldi no hubo... Bueno, se tardaron con Siboldi. Ya ven, la directiva de Tigres está media rarona. Está media...
2: Sus ideas.
0: Ajá. No hace las cosas acá medias...
1: No muy abiertamente, ¿no? Para la gente, ok. Pero mira, lo que Guido Pizarro publicó fue: después de 13 años en esta institución como jugador y como director técnico, he tomado la decisión de dar un paso al costado. Siempre he creído que un entrenador debe liderar desde la convicción plena y sostengo que esta profesión exige una convicción global. Cuando se pierde la certeza, es ahí donde como que suena ahí extraño, miren. Cuando se pierde la certeza de que el rumbo del proyecto camina en una sola dirección, lo más responsable con el club, con el grupo, con la afición y conmigo mismo es dar un paso al costado. O sea, parece que aquí hubo diferencia pues en los objetivos que tenían tanto la directiva como él como director técnico. Entonces, por eso él decide pues dar el paso a un lado, ¿no? Ya después de ahí dice: quiero dejar claro que no es una decisión motivada por los resultados, sino la consecuencia de un proceso de conversaciones y reflexión sosteniendo en el tiempo. Y después vienen los agradecimientos a Tigres, a los que trabajan ahí, a la afición, a los jugadores, el cuerpo técnico. Dice: me voy tranquilo, en paz, sabiendo que di todo lo que tenía en cada etapa y que siempre trabajé con compromiso, respeto y absoluta dedicación para este escudo.
0: All right. A mí me contaron dos cositas, un pajarillo.
1: A
0: una,
1: ver, cuéntanos.
0: Una, que ya no se llevaba bien con Bruneta y con la mayoría de los jugadores.
1: ¿Allá poco?
0: Y la otra, o sea, obviamente que tampoco se llevaba ya bien con la directiva y que no le trajeron lo que le prometieron. Y que le dijeron... Y que aparte que además la gana... Ahorita que hagamos enlace con Vladimir a ver qué nos dice. Que además la gana... fue la charla de ayer. O sea, ya como que, ya con el directivo que entraron y como que este güey le reclamó los refuerzos y el directivo también ya estaba, como que los dos ya andaban acá en plan amón.
2: Molesto.
0: Ajá, y como que pues no iba a llegar a nada esa charla. Ya cuando una de las dos partes, o las dos partes ya andan medias, dejumbrosas, pues ya no se va a llegar a nada.
1: Yo creo que le voy más a la segunda versión, ¿eh? Normalmente eso es lo que sucede, cuando al técnico no le traen lo que él está pidiendo, pues ya el trabajo se empieza a ser complicado.
0: Que le fue Correa, que no estaban planes de que se les fuera. Uh-huh. Pero ahí no fue culpa de la directiva, ¿no?
2: No.
0: Pues ahí fue culpa del jugador, que se les fue. Pero a lo mejor el que iba a llegar de reemplazo, pues no era del nivel de Correa.
2: Muchas cosas debe de haber ahí ocultas y entre la oscuridad. Pero, a ver, yo creo que cuando se van así, sí, que no tiene que ver la cuestión de los resultados. Todo es por una mala relación entre el técnico y el equipo, o el técnico y parte de la directiva, o el técnico y los dos, equipo y directiva. O sea, si no te vas porque tu equipo no juega mal y no pierde, la lógica es que te peleaste con alguien ahí adentro, uh-huh. Eso iba a ser cada día más complicado y dices, ay, ¿sabes qué? Ahí nos vemos.
0: Y que no empezó bien el torneo tampoco, ¿no? Empezó con derrota y un punto.
2: Sí, pero,
0: seis.
2: Pero en la jornada 2 no votas a nadie.
0: Que los Tigres están acostumbrados a eso.
2: Sí, con tú que arrancaban en la jornada
0: 10. Vamos a la pausa.

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4: Tiger Woods cambió el golf con una mezcla brutal de talento, concentración y magnetismo. Cuando apareció, el deporte dejó de sentirse exclusivo y se volvió masivo. Su potencia, precisión y mentalidad asesina obligaron a todos a elevar el nivel. Tiger ganó majors, rompió barreras y convirtió cada domingo en una cita nacional. Su historia tiene gloria, caída y regreso. Ingredientes de una leyenda total.
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5: Lou Gehrig fue poder, resistencia y nobleza. Durante años fue el corazón silencioso de los Yankees, un hombre de números enormes y carácter inmenso. Su despedida en Yankee Stadium sigue siendo uno de los momentos más conmovedores del deporte. Gehrig nos enseñó que la grandeza también puede ser humilde. Su historia no termina en la enfermedad, termina en la dignidad de un gigante.
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6: Billie Jean King fue campeona, pionera y revolucionaria. Ganó en la cancha, pero su impacto más grande fue abrir camino para la igualdad en el deporte femenino. Su famosa batalla tenística contra Bobby Riggs fue mucho más que un partido, fue un momento cultural. King entendió que la visibilidad tenía poder. Cada golpe suyo llevaba una causa. Su legado sigue jugando.
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4: Simone Biles llevó la gimnasia a una frontera que parecía imposible. Su potencia, control corporal y creatividad la colocaron en una categoría única. Tiene movimientos con su nombre porque hizo cosas que nadie más podía hacer. Pero su grandeza también está en hablar de salud mental, presión y humanidad. Bae lo recordó que incluso los más fuertes también sienten. Y que cuidarse
7: también es valentía.
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8: El paraguayo Ever Hugo Almeida es considerado uno de los arqueros más emblemáticos de Olimpia. Ganó la Libertadores en 1979 y 1990. Es el jugador con más partidos en la historia del torneo, con 113 en 16 ediciones. Su liderazgo y seguridad bajo los tres palos lo convirtieron en una figura histórica de la Copa y del fútbol paraguayo.
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0: 29 de julio, Darín Catalavera, el Base Line, Toño Murillo y toda la banda que hace posible esta porquería de programa. Queremos agradecerles bastante su preferencia de lunes a viernes y sobre todo que estén al pendiente de TUDN Radio todos los días, en obviamente en radio, en sus aplicaciones, en todo lo que se hace en redes sociales también. Gracias, gracias por todo. Y de volada, antes de ir con nuestro siguiente reporte y tema de interés, platicarles que ya tenemos reporte de la hermana de Pimpón, para que siga orando, por favor. Es un tema ahí de los riñones, entonces, pues del hígado, perdón, del hígado. Entonces está medio complicada la situación, pero sigue internada y ya va a estar en revisión y seguramente va a mejorar. Y del Jiki Díaz, lamentablemente tengo que pues dar esta información. Sigan orando, por favor, por su abuelito, que ayer ya sabemos que pues entró al hospital muy grave. Y bueno, me atrevo a comentarlo porque el Jiki me dio su permiso. Lamentablemente el día de hoy, o no sé si es que ya lo están decidiendo, pues van a tomar la decisión, su familia, todos en conjunto, de llevarse ya a casa a su abuelito, pero nada más pues para que fallezca. O sea, van a desconectarlo. Es un tema fuerte, seguramente pues durará 2 horas máximo con vida el señor, si es que deciden eso, o también esperar en el hospital a que fallezca. Es algo que le dijo el doctor a la familia de nuestro Jiki Díaz. Entonces pues están analizando eso, que insisto, eso fue hasta hace rato donde yo estaba platicando y le pregunté cómo iba todo. Seguramente ya para ahorita ya se decidió alguna situación. Las dos cosas pues son lamentables, ¿no? Independientemente de lo que se decida. Entonces, pues también para toda la banda de Inutilandia, que pida mucho por la familia de Jiki, que pues desde el año pasado ha sufrido pues decesos muy lamentables, ¿no? Su mamá, su abuelita, ahora su abuelo. Entonces, un abrazo, mi Jiki, estamos con ustedes. También para la hija de Juanito, que ya va mejorando, pero ahí va, bendito Dios. Y para Cheo Ludo, que recuerda que el próximo viernes 31 de julio entra quirófano, la operación Jarocha, muy dolorosa, pero que Cheo Ludo seguramente va a poder.
1: Él decidió.

0: decidió, él lo decidió. Ya le mandamos un corta uñas al doctor para que todo lo necesario darle para que le corte.
1: Ahí, con eso.
0: Porque está que mochar.
1: Y de los chiquitos.
0: De los chiquititos. No, de los chiquitos. Che boludito. De los chiquitos, no, no es cierto. No, la operación es de riesgo, así que le pedimos mucho por él. El próximo viernes, recuerde, viernes entra a quirófano, el Che boludo. Seguramente no estará ese día escuchando el programa. Claro, quién sabe, están re locos, güey. Que...
1: Igual y sí.
0: Hasta llevan el mendigo radio ahí a, al quirófano.
1: La app.
0: La app, exactamente. Y le exige al doctor que lo ponga.
2: Póngale ahí en euforia.
0: Póngale. Y a toda la mano, también ayer, alguien, ay, no recuerdo un radio escucha.
1: Yo rapidísimo, sí. A Lalo Leal.
0: Ya, la
1: papá anda platicado. Algo malón de salud. A un abrazo Leal, a Lalo Leal y a toda su familia.
0: Anda en Pachuca, Lalito Leal. En Pachuca. Porque su papá también tiene temas ahí graves de salud. Así que, por favor, por todos los que ya mencionamos y por todos los que también tienen broncas de todo, económicas, existenciales, de todo, por favor, y no lo cuentan, también por todos ellos pedimos muchísimo. Y por toda la banda que no tiene chamba, también pedimos mucho porque el día de hoy que salgan a... Pues a buscar trabajo, regresen con él.
1: Que lo encuentren.
0: Que lo encuentren, por favor. No importa si de repente no es lo que ustedes quieren, después se acomoda todo. Así que no desperdicien las chambas. Aprovechen lo que sea para llevar dinerito a casa. Ya después Dios dirá y se acomoda todo y ya pues van en busca de sus proyectos y todo. Pero de verdad no desaprovechen, porque chamba hay.
1: Chamba.
0: De repente uno se pone los moños de que, ah, es que me van a pagar esto, ah, es que voy a trabajar como 25 horas diarias y ya, pues sí, güey, es trabajo, pues, pero yo entiendo.
1: Te voy a poner a dar una charla un día de esto.
0: Yo entiendo.
3: En una junta.
0: Yo entiendo que el tema económico, todos quisiéramos ganar mucho, todos, pero así se empiezan las primeras chambitas.
1: Y ganando mucho quieres ganar más.
0: Uh-huh.
1: O sea, siempre uno va a querer más.
0: Uh-huh. Pero sí, yo digo que ahorita, si estás en una situación complicada, no estoy diciendo que agarres cualquier cosa, pero comienza desde abajito, comienza de cero, y seguramente si traes las ganas para seguir adelante, seguramente ese dinero se va a incrementar, y tu puesto. Así que bueno, ahí está, para abrir candela, ¡vámonos hasta Monterrey! Porque ahí está.
3: ¡Hija!
1: ¿A poco lo tuviste todo este rato que...?
0: Sí, se aventó el choro.
2: ¿Ya le arranqué?
0: Yo le dije que se aventó.
1: Lleva 6 minutos de enlace de cuenta.
0: No, y aparte, por Luis Adriana, porque no estaba en el baño.
1: No, y aparte tú dices...
3: Antonio.
1: Hacen la llamada por cobrar, Murillo. Por cobrar. O sea, se la van a cobrar a él todavía.
0: No, a ti, güey. Bueno, no, te llega...
1: porque tú marcaste, entonces te dicen, oiga, ¿quiere por una cobrar. Llamada por cobrar? Ándale, pues. De...
0: Murillo. Si estuviera en tu mundo, güey, estás en Monterrey. Bueno, aunque los regios creen que Monterrey es otro país, güey.
1: Ah, yo pensé que ibas a decir que son recodos. No, este no es codo.
0: De hecho, ya hice una petición a la FIFA que se haga en Monterrey el mundial en 3 mundiales más, sí, pero en Monterrey. Y el Infantino dijo, ¿en México? No. En Monterrey. Somos aparte de México, culero. Bueno, con ustedes, Vladimir García.
4: Hola, saludos, ¿cómo están?
0: Bien, amigo, ¿y tú?
4: Buen día. Muy bien, con mucha información, la verdad, respecto al tema de Tigres, los Tigres que dan de qué hablar de pronto de manera sorpresiva. Ayer, se encendieron las alarmas en el campamento de los Tigres, renunció Guido Pizarro, estuvimos ahí dando todos los reportes y todos los espacios de TUDN y hoy, por supuesto, aquí andamos. Con ustedes, pues, tomó la decisión Guido Pizarro de renunció Guido Pizarro, algo que no cayó nada bien en la directiva de los Tigres, se sienten perjudicados, se sienten no correspondidos a la confianza que le dieron a Guido Pizarro, que lo habían renovado apenas hasta el 2027 en el mes de abril, y hoy... Ayer por la mañana decide dar un paso al costado. Las razones de Guido: ya no estaba plenamente convencido del proyecto, siente que de manera corporativa o de manera institucional está tomando un camino muy distinto al que se había platicado en un principio, y al no sentir esa especie de quizás visión conjunta, respaldo, pues decidió renunciar. Respaldo en el sentido de que no la confianza con él, porque nunca estuvo en duda su continuidad.

0: contrario, era o se estaba pensando en Guido Pizarro para tener un proyecto a mediano y largo plazo. Sin embargo, tiene mucho que ver el armado del equipo, la confección del equipo, el dinero que se está utilizando para los refuerzos, que en la manera de ver de Guido se ha quedado corto, se está quedando corto, y no ve un futuro próspero para invertir en el equipo, por lo cual pues cree que él no tiene la capacidad o la convicción de guiar a los Tigres a ganar títulos con el equipo que le están armando. Es la manera como se entiende, se interpreta, y hoy hay un letrero grandote en San Nicolás de los Garza que dice: se busca director técnico para los Tigres.
1: Perfecto, pues es. Oye, aquí...
2: Este letrero, perdón, es por parte de la afición, ¿verdad? Allá en el norte sí son mucho de... pues hacer este tipo de manifestaciones, ¿verdad, Vladi?
0: Sí, correcto, Dari. Mira, la gente no pide mucho, ¿no? La gente pide a gente comprometida, gente que quiera el equipo, gente que no ponga pretextos, gente leal. A ver, la gente de Tigres ha estado un poco lastimada en el sentido de que en los últimos, ¿qué te gusta?, 6 años van 7 técnicos. Después de la salida de Ricardo Ferretti, no se ha encontrado una estabilidad en el proyecto por más intentos que se hayan dado. Algunos han sido despedidos, otros se han ido por voluntad propia, como el caso de Pizarro, como el caso de Diego Coca. Otros por resultados completamente comprensibles. Entonces, sí, ya me parece que hay una especie de hartazgo en el aficionado que no encuentra rumbo, no sabe para dónde apunta la brújula. Entonces, sí, por supuesto, la gente lo que quiere son resultados. Se ha conseguido un título que fue en 2023. Se quedaron cerca de un bicampeonato, no se consiguió. Se quedaron cerca de ser campeones apenas en este año en Liga, en CONCACAF, pero tampoco se consiguió. Se sienten lastimados por la salida de Ángel Correa, las formas, las maneras. Entonces, creen que, o mejor dicho, tienen el cuestionamiento qué está sucediendo en Tigres, que hoy el proyecto ya no es el más atractivo como en antaño, que los entrenadores lo toman a la ligera, se está jugando con el prestigio de la institución, etcétera. Están lastimados los aficionados.
3: Vladi, rapidísimo, de este lado el famoso Vaselino, nos platicabas sobre esta situación y sé que conoces a la perfección Tigres, la institución, el equipo, tienes muchos años ahí metido. Realmente, digamos que la culpa o el peso de esta salida es 100% o casi el 100% de la directiva. O sea, por esas decisiones entiendo que no ha habido tantos refuerzos, entiendo lo de Correa que se les fue de una manera abrupta, pero realmente es de la directiva porque quizá traicionaron esa planeación que tenían con Guido.
0: Mira, es una pregunta fuerte, pero no creo que vaya por el lado de que culpa. Porque, pues en este caso, la directiva no corrió a nadie.
3: Sí, sí, sí, correcto.
0: El que decidió hacer un paso al costado. Entonces, en la directiva sienten que, pues al final del día, pues Guido les dejó votado el proyecto, ¿no? O sea, fue decisión exclusiva y Guido Pizarro sacó un comunicado donde dijo que él tomó la decisión de hacerse un lado. Entonces, hay doble lectura, ¿no? O se puede ver de la doble manera. Lo que provocó la salida de Guido es este rumbo que está tomando esta nueva directiva. Hay que decirle a la gente, recordarle, que Mauricio Culebro salió hace ya algún tiempo y con él se terminó esta etapa de transición generacional, de rejuvenecimiento del equipo, de mexicanización del equipo, de proyección de marca. Al mismo tiempo le exigían títulos, consiguió uno y se quedó cerca de unos más. Ahora con esta nueva directriz encabezada por Carlos Emilio González, Toda la directriz o digamos la decisión corporativa va por mejorar los números en cuanto a ingresos. Se refiere, a mejorar pues básicamente la economía del equipo. Y esto pues repercute en todos los departamentos y todas las áreas de Tigres, porque evidentemente se buscará cuidar más el recurso económico. Lo dijo Carlos Emilio, no habrá bombas, no se van a ir de Boca por pagar decenas de millones de dólares por jugadores, buscan jugadores buenos, bonitos y baratos para acabar pronto. Y yo creo que esto choca, es una línea muy delgada entre el debate de, híjole, cuidar el dinero o invertirle fuerte, agresivo, para tratar de alcanzar el título. Mira, del lado de la dirección técnica del círculo dicen, a ver, en los últimos años, los equipos que han salido campeones en México, llámese Toluca, han hecho inversiones millonarias. Cruz Azul, inversión millonaria. América, inversión constante. O sea, si bien la inversión en activos, en jugadores, no te garantiza el éxito, un caso específico, Rayados, sí te acerca, cada vez te pone más cerca, ¿verdad? Y en Tigres creen que esta falta de inversión podría alejarlos, en la parte de la dirección técnica, podría alejarlos, no los deja cerca. Se les fue Ángel Correa, un elemento que quieras o no hay más allá de los troncos, después los acercó Ángel Correa a dos finales, que después no se consiguieron los títulos, pero ese tipo de jugadores te acercan, y hoy Guido cree que el equipo se está debilitando y que cada vez le están poniendo pues más piedritas en el camino para que no se consigan los objetivos, y al final el villano de la historia pues terminará siendo Guido Pizarro, y hoy prefirió dar un paso al costado. La decisión fue de Guido, se bajó del barco si lo quieres ver así, pero también una de las razones importantes es que hoy la visión corporativa desde arriba de la cúpula es cuidar el dinero.
1: Que tampoco es que no tuvieron mal el plantel, ¿eh? O sea, tampoco es que tuviera un plantel como para no aspirar a hacer algo en la liga, y ya sabemos que ya en Liguilla otro gallo canta. Oye, amigo, aquí estábamos hablando de algunos rumores, ya para agradecerte, de que había mala comunicación, obviamente, con la directiva, pero también ya con los jugadores, ¿no? Se habló de Bruneta, que se llevaba mal ya con Guido, y aparte, como tú lo dices, de sus soldados ya nomás le quedan a Nahuel. Entonces no sé si dentro del equipo, internamente, también Guido, no sé si perder credibilidad sea la palabra, pero a lo mejor no estaba el apoyo como al 100% internamente, insisto.
0: No tengo esa información, al
1: contrario. Yo no de chismosa, nomás.
0: Sí, no tengo esa información, de hecho no, esa versión no se maneja, al menos de este lado. Uh-huh. Seguramente es una hipótesis que está en redes sociales de algunos aficionados, pero la realidad...
1: ¡Me la dijo Chapi Piti! ¡Nadie!
0: Ah, bueno, no. Fue Guido Pizarro quien nombró a Bruneta como capitán, que nombró a Gorriarán como capitán, que tiene a Jesús Angulo como otro capitán. A ver, Nahuel es un capitán sin gafete, no necesita tener el gafete para saber que es un líder. Yo creo que no pasa por el tema de control y manejo de grupo, o sea, absolutamente nada. De hecho, cuando dio el comunicado, cuando reunió a todos ayer en el vestidor del centro de entrenamiento Tigres, pues entre llanto, lágrimas y la voz entrecortada, pues les dice que tomó la decisión de hacerse a un costado del proyecto, y muchos de los jugadores me cuentan que pues estaban viendo entre ellos extrañados, no se lo esperaban, muy poquitos sabían la decisión que ya estaba tomada, entre ellos su cuerpo técnico y un par de jugadores, yo me imagino que Nahuel Guzmán, pero volvió en el vestidor y hay un bajón anímico en el vestidor después de la decisión que Guido Pizarro ha tomado. A algunos les cayó de sorpresa, a muchos les cayó de sorpresa, a la directiva le cayó de sorpresa. No tienen técnicos en carpeta, confiaban en Guido Pizarro, pero él tomó la decisión. ¿Es válida la decisión que tomó? Sí, es válida. Me preguntas a mí si fue la mejor de las decisiones, quizás las maneras no. Así como cuando de pronto te avisan de que estás fuera de un proyecto, me parece que Guido debió de haber avisado con anticipación de que ya no se sentía cómodo para darle tal vez ese tiempo a los directivos de buscar un nuevo entrenador y que no se viera una inestabilidad en el proyecto, ¿no?
1: Bueno, pues ahí está el tema. Y ya por último, ¿quién se perfila para, ya sabemos los interinos, pero ya hay algún rumor de alguien que se perfile para ser técnico de Tigres?
0: Justo lo que te acabo de comentar, los agarraron en curva.
1: Okay.
0: O sea,
2: Pon atención, Antonio, por favor.
1: No, no, sí, pues, pero Vladis sabe, se la sabe, hombre.
0: O sea, los agarraron en curva y por supuesto quieren a alguien que, para rescatar este tipo de proyectos, quieren a alguien que conozca ya bien el fútbol mexicano, que haya tenido paso del fútbol mexicano. Obviamente buscan a alguien que tenga pasado exitoso, uh-huh, o que sepa lo que es manejar vestidores de exigencia, exigentes, de jerarquía. Y te digo algo, ahí le vamos a agregar un punto más a los requisitos del nuevo técnico, que comprenda que no va a haber inversiones multimillonarias para reforzar a su equipo. Entonces debe de ser alguien que trabaje con lo que hay. Ese es otro punto que hay que agregarle a los requisitos del nuevo técnico. ¿Quién querrá tomar? Sigue seguramente mucha gente, pero en eso están buscando. Todavía no hay nombres. Podremos decir muchos, pero realmente es que todavía no hay. Hasta ayer en la noche, 10 de la noche, todavía no tenían el técnico en carpeta.
3: Okay. Y más allá de quién se decida, ¿esa austeridad de lana también va a aplicar para el técnico? O sea, entonces hoy no esperamos como que un bombazazo, sazo, así es de esos... que de los técnicos, o va a ser uno de perfil medio, dijo, tomando cuenta lo que dices.
0: Más, puede ser alguien de jerarquía, pero pues, uh-huh, evidentemente con el que lleguen a un arreglo. Uh-huh. El dinero que tienen lo están haciendo para los refuerzos. Recuerda que falta un centro delantero, esos que cuestan bastante dinero, es una de las posiciones más caras en un equipo. Entonces el dinero está pensado en el centro delantero. Y no creo que hoy, si hay ese discurso de autoridad, le metan mucha lana a un entrenador. Si no ha llegado un refuerzo de jerarquía, un bombazo, no creo que llegue un bombazo de técnico.
3: Eso. Amigo, gracias por todo. Ahí estamos al pendiente.
0: Abrazo.
3: Excelente día.
4: Saludos.
3: Cuídate mucho, mi Brady. A ver, de volada aquí, me sé que es para el Marcelino. Dice el Cuisillo, le aprendí justo cuando acabas de decir la frase del día, dice el Cuisillo. Ya no lo voy a repetir,
4: cállate. No, sí, ya no.
3: Dice George.
4: Escucha la repetición.
3: Dice, buen día, Hooligan, Chucky, Malvada, abrazo, Vaselino. Saludo. Siempre en sintonía con nuestro programa favorito.
4: Éxito en la operación.
3: Para 2027, una hora más, Vaselino, y tu participación más seguido. Ya sabes, poco de ácido en la comida nunca viene mal.
4: La segunda estaría, es más probable que la primera.
3: Sí. ¿La segunda?
4: O sea, la segunda opción que pone, que más tiempo Vaselino, es más probable que una hora más de Inutilandia.
3: No, que una hora más tú.
4: Ah, una hora más yo. Yo pensé que yo dije una hora más todavía.
3: Hay que más seguido.
4: Una hora, le quitamos una hora a Buenos Días América y ahí arrancamos.
3: Ah, no. Ah, me están bien tú.
4: Cinco horas de Inutilandia.
3: Ay, pero sí.
4: Y ya me pueden escuchar en el Pulso del Deporte, todo lo de lunes a viernes.
3: ¿Ya estás colando?
4: Ya. Hay que empezar a hacer las cosas bien.
3: Ay, qué poca madre.
4: Esa ni te perjudica, que...
3: No, al contrario, dije, ya te estás colando, nomás dije, ya te estás colando, güey.
4: Bueno, yo colado siempre estaba.
3: Yo no te critiqué, no. Dije, ya te estás colando, qué poca madre.
4: Bueno.
3: Cuérdate a contacto, güey. Buenos días,
4: no, tengo juntas esa hora.
3: Y Darinka, esa decisión que tiene que tomar la familia de Ricky es muy dura, y a mí me tocó ir al hospital con mi mamá, y solo tenía 15 minutos para llegar, me quedaba a 20 minutos, yo hice 10 y tuve la oportunidad de despedirme. Lo recuerdo y me gana el llanto, dice el buen Juan Bárcenas.
4: Abrazo.
3: Abrazo, mi Juanito Bárcenas. Jorge Hernández, de La Bruja. Buen día a los tres. ¿Me podrían repetir lo de las dos semanas pasadas, por favor? Cállate los cinco, nada, de vacaciones güey. Bueno, ya nos queda un minutito. De Baselay, pues ya para que...
4: Ya vámonos.
2: ¿Qué vas a ir?
3: Güey,
4: ya me voy. Tengo que ir a desayunar, tengo que ir a pagar una tarjeta. Y luego tengo que entrar a una junta.
2: No me digas eso, Baselán.
4: Puras cosas positivas este día. Pero como siempre, un gusto haber estado aquí con ustedes en esta hora de Inutilandia. Nos volvemos a escuchar el siguiente miércoles.
3: Eso,
4: y a Dios ver, quiere. Véanos en las redes sociales. Ahí subimos una historia para que vean qué guapos venimos hoy.
2: Eso sí es cierto.
3: Que te sigan en ¿dónde? En el Pulso.
4: En Pulso, el Deporte.
3: Y luego, ¿dónde más?
4: No, y aquí. Y en mis redes sociales, @margen_aldeco, ahí estamos.
3: Bueno, vamos a la pausa.
4: Saludos.
3: No se cambie, esto es Inutilandia.

0: Estamos en la recta final, la vamos a tener contra.
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4: Hank Aaron fue constancia, poder y dignidad. Persiguió y superó una de las marcas más sagradas del béisbol bajo una presión social enorme. Su swing no era escándalo. Era precisión, disciplina y grandeza repetida. Aaron conectó jonrones, sí, pero también resistió ataques racistas con una fortaleza admirable. Su historia es la de un hombre que venció al miedo con clase y excelencia.
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4: Willie Mays fue béisbol en estado puro. Poder, velocidad, defensa, carisma e instinto. Podía cambiar un juego con el bate, con las piernas o con una atrapada imposible en el jardín central. The Catch no fue solo una jugada. Fue una fotografía eterna del deporte estadounidense. Mays jugaba con alegría, pero también con una superioridad natural que lo convirtió en leyenda.
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13: Michael Phelps.

0: convirtió la alberca en su imperio. En cada brazada había técnica, ambición y una capacidad casi inhumana para competir bajo presión. Es el atleta olímpico más condecorado de la historia y símbolo absoluto del dominio. Phelps no nadaba carreras, construía capítulos de leyenda. Su cuerpo estaba diseñado para el agua, pero su mente fue diseñada para ganar cuando el mundo entero miraba.
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2: LeBron James llegó a la NBA con el peso de ser elegido y respondió durante más de dos décadas. Fuerza, visión, inteligencia y consistencia. Un jugador total. Ha sido anotador, pasador, líder y arquitecto de equipos campeones. Su carrera es una obra de resistencia física y mental. LeBron no solo persiguió la historia, la fue escribiendo temporada tras temporada, con el mundo entero encima.
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3: El paraguayo José Saturnino Cardoso tuvo una destacada e imborrable actuación en la Copa Libertadores con Cruz Azul, equipo con el que llegó a la final del torneo en 2001. Con un total de 8 partidos jugados, sumó 617 minutos y 4 goles, dejando huella en el torneo sudamericano, siendo recordado como uno de los máximos exponentes de su país en el certamen.

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0: radio, mi dariquita petota hermosa.
1: ¡Petotón!
0: Toño Murillo y toda la banda que es posible este programa. Muchas gracias por todo. Y un abrazote allá al Kiki, al Pimpón, al Moy, al Moisés Troncoso, al Choludo, a toda la bandera, a toda la bandera que andan pasando por situaciones complicadas. A toda la banda, un fuerte abrazo. Y si usted también tiene broncas y no las quiere soltar o platicar, está en todo su derecho, pero siéntase de verdad querido por nosotros y en oración constante a sus familias. Yo le lo pido por toda la bandera, por toda la bandera, que nos vaya muy bien. Así que sabemos que lamentablemente hay situaciones, pues, que como seres humanos, pues, se nos escapan de las manos, ¿no? Y que no podemos hacer mucho. Duele, pero pues es parte de esta vida. Un abrazote a todos, de verdad, de todo corazón, de parte de Darinka, el Zule, el Vaselino, Toño Murillo, de todos los que trabajamos acá en TUDN Radio también. Dice Gustavo Álvarez: buenos días, Toñito, hoy es mi cumpleaños 42, dice, y ayer fue el de mi niño Adrián. ¿Podrían aventarse
1: las mañanitas?
0: Claro que por supuesto que sí,
1: claro,
0: mi Gustavo.
1: Claro que yes.
0: One, two, two, three.
1: Happy birthday to you.

0: ¡Hija de!
1: ¡Ay!
0: ¡Qué sin lucir esa mensa!
1: ¡Es su turno! ¡Luz en Antonello! ¡Brilla!
0: ¡Tuyo! A ti, mi Gustavo Álvarez, y también a tu niño Adrián, un abrazote. No sé cuántos años tenga tu niño Adrián, pero un abrazo a los dos. Feliz cumpleaños por partida doble, mis hermanos. Abrazote. Ahora sí, vámonos de volada para hablar de MLS, un poquito de lo de el juego de las estrellas, que ayer fue...
1: ¿Pero nomás un poquito?
0: El Skill Challenge, sí, porque ya pusimos que 10 minutos máximo.
1: Ah, ok.
0: Pero no sabemos cómo decirles que se tardaban mucho.
1: Okay.
0: Entonces mandamos ahí. mandamos ahí abajo.
1: ¡Dile algo, 10 minutos.
0: No fue para Ether, pero pusimos ahí abajo.
1: Ah, okay.
0: No era para Ether, pero...
2: No.
0: Ahí pusimos, para todos. Al que quiera agarrar la pedrada. ¡Con ustedes, Ether Colato!
2: Turquito, Gary. Yo lo que hice, buenos días también a toda nuestra gente en la costa, desde la costa este hasta la costa oeste, uh-huh. Y viceversa, o sea, tanto también de aquí de la oeste para la este. Pero fíjense de que yo, cuando Turquito tira la pedrada, resulta que yo me agaché, entonces pasó.
1: Como Matrix, se te decía.
2: Exactamente, así como yo, esquivando.
1: Exacto.
0: ¿Cómo estás, Eter? Buenos días.
2: Buenos días, aquí vamos ya. Sí, ayer hubo actividad. Este reto que hubo entre los jugadores de la Liga MX y la Liga MLS. Recuérdense que hoy es ese partido allá en Charlotte, en Carolina del Norte, a las 7:30 hora del este. Es decir, va a ser 4:30 hora nuestra. Hora de aquí de la costa oeste. Entonces se van a enfrentar. Y pero ya hubo ese reto. Ayer les hablábamos de esos retos que hay entre ellos. Así es que la victoria para el Churin, es decir, el que más disparos hizo, con un total de 78 puntos. Este récord lo ganó Thomas Müller, el capitán de 2014, sí. Y Evander tenía el récord con 72, así que se lo llevó Thomas Müller, mientras que Crepó fue el mejor portero. Se llevó el Skill Challenge al mejor guardameta, así es que el portero del Orlando City sigue demostrando un gran nivel. Y acuérdense también como lo importante que fue la Copa del Mundo con Canadá.
0: Sí, ¿no? Entonces, es buen portero, muy buen portero.
2: Es que se fijaron que no nos, sin desviarnos, porque ya sé que ahí tiene el cronómetro Toñito, pero se fijaron de que este fue el mundial de los porteros.
0: Sí, digo, aquí hemos alegado de repente Midare y yo de que sí. De que Bocinha, ¿no? Pero, o sea, Bocinha fue un tema ahí, pues, bonito,
2: sí,
0: y todo.
2: Mucho.
1: O sea, en pocas palabras.
0: No,
2: o sea, que lo que sucede con Bocinha es que Cabo Verde, primera vez que clasifica al Mundial, llegan y todo el mundo me pregunta a mí dónde está Cabo Verde. Casi todo el mundo tuvo que ir al mapa para ubicarlos.
1: Eso sí, es cierto.
2: Entonces, y luego cuando viene se va en ceros la portería de España, porque la actuación monumental de Bocinha, y no solo eso, sino de que también jugó contra Argentina y tuvo a Argentina al borde de la eliminación.
0: Contra Uruguay también tuvo buena
2: y
0: participación.
2: Contra Uruguay, exactamente.
0: Contra Arabia también tuvo un gran juego.
2: Pero contra Arabia, pero contra España y contra Argentina. Entonces, por eso... Y por todo lo que significaba, o sea, Bocinha,
0: ¿Pero a poco no va a ser
2: el portero de Paraguay?
0: Hubo otros porteros, sí, que también tuvieron un gran mundial.
2: Sí, totalmente. El mismo Crepó, exacto.
0: Ah, el de Curazao, sí. Curazao.
2: Bueno, pero el Tala.
0: El Tala también, o sea.
2: Exacto, o sea, ¿cómo así? ¿Qué pasa sin goles?
0: Y otros consolidados ya, el Bono, el de Marruecos. Bono también tuvo un mundialazo. Sí. Hubo varios que también se la rajaron, la verdad. El de Inglaterra, el de Inglaterra se aventó un mendigo mundialazo, sí. Pues bien, sí. Ese güey. No manches, ¿me tuvo un galazo? Clifford.
3: Qué bonito. Y nosotros ya, Clifford, y nosotros ya nos fuimos a regresando, ¿verdad? Entonces, entonces Tim Rim, también el jugador del Charlotte, así le dio para los locales, fue el mejor pase. Así es que la MLS, aunque ya después reaccionó la Liga MX, porque Javier Ruiz de los Rayos del Necaxa fue el campeón de la prueba.

0: Pues es sencillo. Ajá. Nada más con precisión. Que no esperas menos de un futbolista profesional. Y este inútil, ve nomás lo que hizo. No, ni una.
1: Pero eso, esa es una cortina de humo para que se confíen en la Liga MX.
0: Ah, bueno.
1: Sí, que yo digo ya después, o sea, yo pienso de que ya estos torneitos así como nosotros los de Cruz Azul como que nos van quedando pequeños. Habría que pedir ir a la Libertadores.
0: Fue el conejillo de India.
1: Exacto. Así que hoy es el partido, veremos a ver qué pasa si la Liga MX es, o sea, hay dominio de la Liga MX sobre la Liga MS en este torneo, así que veremos a ver si esa hegemonía continúa o si la MLS por fin se sacude ese dominio de la Liga MX y hace algo, aunque está bastante, o sea, sigue estrellas la Liga MX, la MLS, porque recordemos de que parte de sus estrellas también, como no es un torneo oficial, entonces tampoco los presta, pero de eso vamos a hablar más adelante porque hay noticia sobre eso. Dime.
0: Yo sé que no los obligan, pero ¿no hay un contrato? O sea, cuando se da la lista o ya pues los que dicen que van a ir, ¿no hay un contrato por parte de ambas ligas como para que se comprometan? Porque pues ya ni Morita, ni Keylor Navas, ni la mayoría de Chivas, ni, o sea, eso sí le pegan el ánimo al público que ya pagó su boleto. Claro,
1: exacto.
0: O sea, ¿no hay un contrato donde lo tengan que obligar?
1: No va a estar Messi, no va a estar Rodrigo de Paul, pero saben de que acá, ellos hoy esta vez será porque están con permiso de vacaciones, porque recién terminaron el Mundial, pero acá en la MLS lo que sucede es que hay 11 jugadores que son elegidos por el público, luego otros por el técnico, luego hasta el comisionado de la MLS elige a 2. Entonces, así es como lo forman. Cuando ya está convocado, al menos aquí en la MLS, cuando ya está convocado y no participa, entonces sí le dan un castigo monetario y también un partido de suspensión. Acuérdense que le pasó a Messi en la edición pasada. Como no fue, le dieron un partido de suspensión y tuvo que cumplirlo en el torneo local.
0: Ajá, okay.
1: Entonces la Liga MX, no sé si también toma cartas en el asunto, porque por estos jugadores que a última hora se bajan.
0: Porque uno pensaría, Dari,
2: que... Según yo, no. No he visto como algo así.
0: No, uno pensará que es por lesión o algo, ¿no? Pero no, ya Pumas informó que va a estar listo Keylor para el próximo juego de Pumas.
2: Pero primero sí me han dicho que había sido tocado, ¿no? Que por eso.
0: Sí, pero ya que está listo. Y luego los de Chivas sí de plano dijeron, no.
1: Exacto. Las Chivas, los chivalácticos, o fueron otros que se pusieron los moños y dijeron, pues no, porque parece que no viene la hormiga, no viene nadie de ellos, ¿verdad?
0: ¿Que te va a decir algo? No los voy a justificar, pero sí los entiendo. Ya sacrificaron, sí. No digo que iban a ser campeones, sí. Pero sí tienen muchas posibilidades de ser campeones con cuadro completo el torneo pasado. Ya sacrificaron una posibilidad fuerte por la selección, que ahí se entiende. Y entiendo al dueño que diga, no, ¿sabes qué? Es un partido de exhibición, mejor que se concentren a nuestro objetivo, que es la liga, y ganarla. Y entonces, yo creo que pensando así como el dueño, dijo, yo creo que está bien lo de Chivas.
1: Sí.
0: Pero eso va a desencadenar a que los demás digan, pues si Chivas también lo hizo, pues yo también, y ya va a valer gorro, ya nos van a invitar.
1: Y allí tiene que ser ya la liga, o sea, ya los dirigentes, los que tienen que ver qué es lo que hacen al respecto. Si ponen también un castigo, como en la MLS, porque no le va a gustar, me imagino. Que exactamente, porque lo que sucede es que cada vez se va a ir poniendo más desangelado.
0: Efectivamente, o como te digo, van a terminar, no sé cuántos años sea el contrato, o van a terminar por regresar a invitar a equipos de Inglaterra, porque así se acostumbraba antes, ¿no? Sí. Que venía Chelsea, que venía aquel otro, que venía aquel Bayern, que venía aquel...
1: Pero acá, es decir, no sé, hay un juego de canica y eso se llena, exagerado. No, porque acá en Los Ángeles ha habido ocasiones en las que hay una cantidad de eventos juntos que tú dices que juega Galaxy, LAFC, los Lakers, y si es posible,

0: Bill Rhymes y todo, y aquello está, tú dices, conciertos y una cantidad de eventos y todo a reventar. Entonces tú dices,
1: Por eso te digo,
0: Jack.
1: si no es barato, pues también la gente va a decir, oye, estoy pagando carillo los boletos. Y para que
0: Sí.
1: en menos de 24 horas me digas que no viene Keylor Navas, que no viene Morita, que no viene este, que no viene el otro, es pues
0: La
1: no más.
0: hormiga, que quién estaba esperando a la
1: Sí,
0: hormiga.
1: porque aunque va a sonar medio payaso, Dari, lo que voy a decir ahorita, pero, o sea, ni la de Messi yo creo que afecta tanto. ¿A qué voy? Porque pues Messi ya sabemos que
0: Que lo
1: Messi,
0: ven seguido.
1: ajá, lo ven seguido y aparte Messi ya es muy normal que se ponga sus moñitos, ¿no? Para este tipo
0: Sí, normalmente no
1: de
0: está,
1: partidos,
0: no
1: ajá.
0: está.
1: Pero las bajas sensibles son
0: Sí.
1: esas que ya les comentamos, los de Chivas,
0: Sí.
1: Keylor, o sea, realmente, aunque duele decirlo, no está yendo a lo mejor. No está yendo a lo mejor de la
0: Sí,
1: liga.
0: exacto. Sí, con toda la razón, es cierto. Entonces, eso le va a deslucir. Veremos a ver cómo se pone el espectáculo, pero por el momento no irán, y yo pienso de que también quienes ya compraron el boleto ni siquiera saben. Las sorpresas se las van a llevar cuando lleguen allí y el turco presente su nómina y vean que no están.
1: De acuerdo, aunque el turco ya ayer dijo en conferencia, vamos a divertirnos, es un
0: El
1: partido de
0: exacto.
1: exhibición, vamos a pasarla padre, a gusto, y eso. Bueno, miente, ¿algo más, Etel?
0: No me estreso, dijo él. No, que
1: Ajá.
0: previo a ese
1: Previo,
0: partido,
1: previo.
0: la Junta de Gobernadores de la MLS se va a reunir. Y, o sea, hoy mismo se van a
1: Sí.
0: reunir. Así es que se espera que el Comité de Deporte y Competición va a debatir una propuesta importantísima que va a cambiar la estructura de la
1: Oh my
0: MLS,
1: God.
0: así que nosotros les vamos a comentar
1: Pues mañana
0: mañana.
1: comentaremos de largo y tendido de qué se trató esa
0: Sí,
1: reunión.
0: mañana son 20 minutos.
1: Ay, no, sácatela. Nada,
0: Un
1: atascada.
0: abrazo, chicos.
1: ¡Abrazo,
0: Bye,
1: Etel!
0: bye.
1: Te
0: Un gran
1: queremos.
0: beso, Dari, Toñito.
1: Te queremos mucho, Etel.
0: Yo también los quiero
1: Abrazo.
0: mucho.
1: Ay. No más 20 minutos, dale tú que es. De lo que me tardó en
0: Bueno.
1: el WC, que me te ha dado eso.
0: Oye, esa junta que dice Errol, ¿será solamente de la MLS?
1: Ajá.
0: O es que muchos, a ver, ¿tú qué
1: A
0: sabes?
1: ver, dale,
0: ¿Tú qué
1: toda.
0: te sabes todos
1: Yo
0: los
1: me enteré por ti
0: rolones?
1: ahorita. Si
0: ¿De
1: vas
0: qué?
1: para allá, si vas a esa nota.
0: Ah, no, no, no, al rato,
1: Ajá.
0: ahorita la platicamos, a ver si tenemos tiempo de platicarlo.
1: Ajá.
0: Pero ves que dicen que en un futuro
1: Ajá.
0: posiblemente haya una
1: Future,
0: fusión
1: future.
0: entre la MLS y la Liga MX. ¿Has oído algo de eso?
1: Pues ya hace como un par de años que es la intención. Pero, ay,
0: ¿Crees que
1: no.
0: algo tenga que ver con eso?
1: Ay, ojalá que no.
0: Ojalá que no va.
1: Ojalá que no. Ay,
0: Es
1: no,
0: que son
1: ya.
0: dos ligas de naturalezas completamente diferentes.
1: Sí, exactamente. Aparte ya tienen su torneito ahí de la Leagues Cup para que se hagan bolas y siga la rivalidad y todo eso. Que de por sí le das al traste al torneo mexicano
0: Sí.
1: un par de semanitas, ¿no? Ya digo, ya lo han ido acomodando. Afortunadamente de mejor manera y ya no afecta tanto, tanto, tanto. Pero no, oye, Dani, de volada, sí hay que hablar de eso de lo de la FIFA.
0: Es un caso controversial, Antonio.
1: Infantino y el Trump ya vieron que ya hay billuyo y ya vieron que ahí
0: Que
1: hay
0: el
1: business.
0: verdadero negocio del mundo es el
1: El
0: fútbol.
1: fútbol.
0: Así es, Antonio. Ya lo vieron y entonces ya están ahí planeando algunas cosas que para algunas federaciones pues no les está pareciendo. Pues otras no se han pronunciado al respecto, pero bueno, ahí les voy a platicar lo que ha salido de información. Resulta que Gianni Infantino está planeando pues crear un organismo que pueda regir el control de las operaciones comerciales y de los eventos que tenga la FIFA, incluyendo pues las Copas del Mundo, tanto la femenil como la varonil.
1: Mundial de clubes y eso, ajá.
0: Sí, todo lo que organice la FIFA, ¿no? Pero ¿dónde lo está planeando y por qué y con ayuda de quién? Pues la cosa es que está buscando inversionistas para poder crear este organismo que se llamaría el Forward Enterprise, FIFA Forward Enterprise, y
1: Mira.
0: serían principalmente con Trump, su más best friend hasta este momento,
1: Ajá.
0: Antonio. Pero no nada más eso, sino que también están saliendo algunos nombres que pues ya ponen a pensar a uno, oye, porque sale que serían socios comerciales del presidente de los Estados Unidos, Donald Trump, en especial Joshua Kushner, que es el hermano de Jared, que

0: yerno de Trump.
1: Órale, o sea, toda familia.
0: Pues entre familia, entre compas, entre amigos, claro, o sea, pues ya es como que se están tirando paros uno al otro, pues para ver si te promuevo acá, para ver si hacemos aquí.
1: ¿Y ya viste que Trump está promoviendo a Infantino para que sea, para que entre a la ONU?
0: Sí, también lo escuché hace, no manches, hace como una semana.
1: ¿La semana pasada?
0: Sí, sí, no manches, güey. Sí, entonces, pues esto de crear un organismo que pueda regir, pues, todo este tema de inversiones y, pues, lo comercial y, pues, que salga de la FIFA y que se administre, pues, desde Estados Unidos con Trump y sus amigos, pues, para muchos no les está pareciendo, ¿no? Los que se han pronunciado ante esto, pues, son los de la UEFA.
1: Ajá.
0: Que, de hecho... UEFA. Que de hecho ellos ya han convocado esta semana a una reunión de urgencia. Hay que pensar que pues el próximo mundial, sí es en el próximo mundial donde también van a tener sedes Portugal y...
1: Sí, son seis sedes.
0: Ajá,
1: seis
0: bueno,
1: sedes.
0: Pues muchos están especulando que en esta junta posiblemente se esté hablando sobre un boicot para el mundial. Porque ellos dicen es que pues se está acusando... a que están poniendo en venta el alma del deporte, o sea, el alma del fútbol, ¿no? Que pues la FIFA no debería de venderla. Si ellos son los que lo administran, ¿por qué vender las acciones? Y además, pues son entre compas, ¿no? Entonces eso es lo que no les está pareciendo. Por parte de la CONCACAF ya también han hecho este pues pronunciamiento, Antonio, ajá, porque mira, el miércoles, hoy la Confederación de Norteamérica, Centroamérica y del Caribe dijeron que no han sido informados de las propuestas de la FIFA de vender participaciones de capital a inversores externos y pues esto es una profunda preocupación por falta de un proceso, de un debido proceso, ¿no? Lo que ellos dicen es que pues se sienten como... pues preocupados, claro, porque no se les ha mencionado nada, como con un comunicado oficial, pero pues que si ya se está planeando este tipo de cosas, ¿por qué no han sido avisados, no? Pues se manejan también cantidades millonarias para cada uno de los equipos. Mira nomás, ahí te va a platicar, Antonello.
1: A ver, cuéntame.
0: Permítame, dice, la FIFA dijo el martes que planea crear una filial de 20 millones de dólares para gestionar las Copas del Mundo y todos sus eventos, y va a ofrecer participaciones de hasta 20% en ella a sus inversionistas externos. A ver, permíteme un momento, Antonelito. Por aquí tengo el tema de los dineros, porque es dinero que suena bastante atractivo, pues para que las confederaciones puedan decir sí, acepto, porque en el momento en el que acepten, pues se les va a dar dineros. Mira, aquí están... no encuentro, Antonio.
1: Ah, qué poca mouse.
0: Ya déjame buscarlo y ahorita si lo encuentro les platico. El punto es que este dinero podría ser tentador para que pues algunas de las confederaciones pues sí caigan, ¿no?, en aceptar estos movimientos, mientras que otros tantos pues están viendo con mala cara que se esté haciendo este tipo de cosas.
1: Perfectísimo. Bueno, vamos a la pausa comercial. Regresando ya tendremos mensajitos, llamaditas, el reporte de Quiñones, así que no cuelgue y no borre su mensaje. Estamos al pendiente de todo, créamelo. Esto es Inutilandia. Regresamos de volada a la 1, a la 2, a la 1, 2, 3. Sean felices, mis nenes.

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10: Eso. 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

Ya estamos de regreso en Inutilandia por tu DN Radio. Claro que sí, y unos saluditos de volada. Y recordar la pregunta del día que va en torno a los Tigres el día de hoy. Ya sabemos que renunció Guido Pizarro. La pregunta del ¿qué perfil necesita Tigres ahora? Un técnico de

0: experiencia o alguien que conozca la identidad del club. Ahorita también vamos a hablar de juegos centroamericanos, en lo que se enlaza Quiñón de Mirare, para que actualicemos el medallero.
1: Claro que yes.
0: Y por supuesto, para hablar de más temas. Pero antes, déjeme comentar un abrazo a el rockero vaquero. Dice, La Colato ya me hizo bolas con tanto que dice Liga MX y Liga MLS. Y banda, MLS. Y la banda MS. Hasta ahí se hizo bolas. Ay. Y Gabriela le... Gabriela ya la dice. ¡Abrazo, mi Gabriel! Cuéntame cómo les fue ayer, güey. ¿Ganaron, perdieron, qué rollo? Y gracias por venir,
1: ¿eh? Ay, dice. ¿Cómo les fue?
0: Y hola, buenos días, Darín Cazule y Toñito. Gracias por su recibimiento en cabina. Qué lindos son ustedes. Dios los bendiga siempre. Qué bonito después de tanto tiempo escucharlos y disfrutar de su alegría. Pude verlos en persona y ver cómo hacen la transmisión en su programa. Todavía traigo la felicidad a flote.
1: ¡Ay, qué bárbaro! ¡Qué bonito!
0: No, mi amigo, gracias a ti. A
1: además se sorprendió con tu bello...
0: ¿Púbico?
1: Con tu bello rostro, Antonio. Con mi bello
0: rostro, dale. Dijo, eso, wow. Eso es inevitable, dale.
1: Brad Pitt.
0: Brad Pitt.
1: ¿Eres tú?
0: ¡Brad Oink!
1: ¡Brad Pitt, eres tú!
0: ¡Brad Oink, eres tú!
1: No, qué bonito que pudiste visitarnos y ojalá que les vaya muy bien en su torneo, Anthony.
0: Anthony. Uh-huh. Seguramente le va a ir muy bien. El buen Gabriel Ayala. A ver, por acá tengo otro mensajito. No creo que ya son todos. Acá en el Face dice sí. Aquí está. Teo Reyes, hola, buenos días. Gordonio y Dari, que tengan excelente miércoles, muy bendecido para ustedes y toda su familia. Oigan, amigos, eso que estoy en nuestras familias, enfermos de todo corazón, les deseo que lo mejor para ustedes y para ellos, y Dios los bendiga, y les va a cuidar a sus familias de todo corazón, se los digo. Ese que se va a hacer la jarocha, como Toño, pues mucha suerte, dice. Ay, Dari, ¿ya ves con ese rumor que empezaste? ¿Con la jarocha? ¿Hasta dónde has llegado,
1: Dari? Ya no digas eso.
0: ¿Hasta dónde vas escalando,
1: Dari? Ya no digas eso.
0: Carlos Aguilar, muy buenos días. Saludos a todos. A todos. Dice, muy bonito día y muy bonito programa. Este mensaje es para que les preguntes si qué saben de esto. En otra ocasión te cuento la historia mía y de mi familia por este nombre. Saludos, me imagino que por este medio.
1: Okay.
0: Es que así decía.
1: ¿Pero qué sabemos de qué situación?
0: Es que dice así, dice, muy buenos días. Uh-huh. Este mensaje es para que le preguntes a esto si sabe esto. Es que así dice tal cual y la verdad no supe cómo darle. En otra ocasión, dice, punto, te cuento la historia mía y de mi familia. Yo creo que va encaminado lo del Jiki, ¿no? Creo yo.
1: Ah, okay.
0: A lo mejor alguna anécdota o alguna experiencia, pues con un sabor amargo, ¿no? De, uh-huh. De lo que platicamos de Jiki. Abrazo a mi Carlos Aguilar. Creo que ya son todos. Déjame revisar. Parirnos con más mensajitos. A ver. Los taquiñones. Nos podemos ir. Como gordo en tobogán.
1: ¿Te aturió? Oye, es que ya nada más para redondear la información. Dale,
0: redondea.
1: Para redondear la información, Antonio.
0: Redondéyele.
1: Les estaba platicando sobre los incentivos económicos. Ajá. Sí, que Infantino, mira, inicialmente, Infantino estaría garantizando un bono o un incentivo, sí, de $20 millones a cada una de las federaciones. $20 millones. Esta cantidad se incrementaría progresivamente en $2 millones cada 4 años, pero esa cifra no es negociable ni ajustable según las ganancias que se tengan por evento, sino son 20 millones y después cada 4 años $2 millones más. O sea, la verdad es una la nota. Y para algunos lo que les preocupa es que al garantizar como este incentivo, este bono, pues que sea tentador para los que pues tengan que tomar las decisiones y digan, sí, acepto, solo por el dinero, ¿no?
0: Okay,
1: pues, sí. Pero bueno, pues eso es lo que se está manejando, vemos en qué termina, cómo se va manejando también, porque pues solamente 2 confederaciones son las que han mencionado algo y como tal dicen, no nos han llegado pues ningún comunicado oficial, no nos han citado a una junta, no nos han dicho bien cómo está la situación. Ajá. Ahí está.
0: Perfecto. Oye, Dari.
1: Uh-huh.
0: El Juanito ya regresó a las andadas. Ay, no, qué enfadoso.
1: Juanito,
0: ya empezó a dar lata. ¿Qué? ¿Y Juanito, nuestro Juanito? No, dice, no te gordo, creo, Antonio. Gordo, ¿y las llamadas, apá? Pues hasta que queramos, güey. Hasta que nosotros decidamos que va a haber llamadas. Cállate el hocico. Ya empezó, ya, dale, ya. Ya empezó otra vez de enfadoso. De Castrocín.
1: Ah, es su naturaleza, Antonio.
0: Es su naturaleza. Muy bien, amigo. Abrazo, mi Juanito. Pero sí, Juanito, dile, dale, por favor.
1: ¿Qué pecho?
0: ¿Las llamadas hasta qué hora son?
1: No, tú dile. No, no, tú dile, porque luego tú me señalas a mí que yo soy la que toma decisiones.
0: Pero Dari ya puso las reglas.
1: Hijo de Dios.
0: Hasta que queramos, güey. Hasta que escuche, hasta que tú escuches de mi hermoso hocico decir, vamos con llamada telefónica. En ese momento comienzan las llamadas.
1: Iniciamos.
0: No antes, güey. No, cállate el hocico, aquí no llevamos un rol. ¿A qué hora son las llamadas? A la hora que se nos hinchen los evos.
1: Pues sí.
0: Eso, güey. Ya está contestando el güey. A ver, ahora de volada con mensaje. Dice, Toñito, buenos días. Dari y Pachocha y para Agripino, tengo una queja. ¿Por qué no le dan tanta promoción a la canción de mi Dari, Pechocha, el Jorge José Roque? Ah, ¿cómo no? Aquí no hemos puesto la canción de mi Dari.
1: Es que sabes, como que, o sea, sí le hemos puesto aquí, pero como para regresar recortes y así, como que no sé si vendría bien. Porque es una balada romántica, bueno, de desamor, muy tranquilita y así.
0: Ah, pero... Pero sí,
1: y aquí ponemos pura locura, Antonio.
0: Ah, pero sí le hemos puesto. Dale, ya debes sacar algo más locochón.
1: Ay, Antonio, es que no
0: sé. No, no, no, no,
1: sí, vea.
0: Y todo por el pozole, dale.
1: Y todo por el pozole.
0: Y todo por el pozole. Yo creo que esa versión la que...
1: Igual esa pega, ¿no?
0: Igual esa pega, dale. Mensajitos, ¿cuánto trae?
2: Sí, bueno, ¿qué tal? Muchachos, bueno, ya escucharon el programa Trespeliquillo aquí. El Chep Chep reportándose. ¿Qué onda, muchachos? ¿Todo bien? Este ombliguito de semana, papá. Era ombliguito de semana y un cuarto abajo, pelón, lo que te gusta. ¡Sale!
1: ¿Qué es eso?
2: Pelón, pelonete, cabeza de cohete. Bueno, primero que nada, pues ya es en la semana escuchamos los reportes de la gente que ha estado pasando un poquito de problemas. ¿Todo bien? La hermana de Pimpón, por favor, que recupérate. Te bendecimos desde acá, que te recuperes, chirinongo. Pimpón, lávate tu carita con jabón. Saludazo y fuerte, fortaleza, mi buen Pimpón. A Che Boludo, no sé cómo le habrá ido, Che Boludo. Y a Juanito, su hija, pues ya está recuperándose. Ay, que bueno. Y a los que estén ahí batallando, por favor, ánimo, vamos a hacerle adelante. Pues nada, pelón, te quiero decir que pues me cantes las mañanitas. Hoy es mi descumpleaños. Cántamela, por favor. Mi cumpleaños y ahí estamos escuchando el programa Tres Peleque. Por favor, Darín, caliéntate un buen.
0: Dorme, vos así.
2: Y hoy ahora es mi cumpleaños y aquí andamos escuchando el programa. Sale, chavos. Pues el Zuli en su rollo, allá descansando, tirando rostro. Y la pregunta del día, Guido Pizar se fue. Chiquitigres, que venga uno que levante el equipo. Chiquitigres. Arriba las Águilas. Ese sí son equipos. Y a todos los antes. No sufran, ya tenemos ahí a los hábitos comprados y ya estamos ahí. ¿Ok? Chepe Chips.
1: Chepe Chips. Happy birthday to you. Happy birthday to you. Perdí el tono, Antonio, perdí el tono. Dale, perdóname, dale. Otra vez.
0: No te lo dejes, dale.
1: Happy birthday to you. Ya viste. Ajá.

0: ¡Ay, abrazo, Chef Chips!
1: ¡Mis Chef Chips! ¡Ya, felices 69, güey! ¡Abrazote! Ya son veteranos, ¿eh? Que nos escuchan, Dani. ¿Qué promedio estaremos manejando, Dani? ¿Un promedio de arriba de 40 años?
2: Yo creo que sí.
1: ¿Sí, verdad?
2: Yo creo que sí.
1: No creo que esté muy juvenil el rollo. Ya están veteranos. Imagínate el Gilbertón, que el Gilbertón debe ser de los más viejillos, ¿no? Unos 80. Gilbertón. Yo creo que sí, ya. Ya se escucha bien.
0: Ya se escucha cascarrabias.
1: Ya se escucha cascarrabias. Sí, bueno, para insultar el hijo de la... Uh-huh. Pero ya se escucha cascarrabias. Vámonos con más mensajitos.

0: los quiñones que no se van a hacer ahorita, que hasta más al ratito. Así que bueno. Ángel Cruz, 1, 2, 3.
1: Hola, muy buenos días. ¡Qué puro tigre bélico! Compas, ¿cómo ¡Ew! Está la chaparrita de la Sonora? ¿Cómo anda, mija? ¿Qué onda tú? Entre vaselina te ves, digo, vaselino. ¿Y qué onda tú, Peloneri?
0: ¿Todo?
1: Rápido. Y a la palestra dijera aquel.
0: A ver.
1: Lo que pasó con Guido Pizarro son dos factores muy, muy importantes. Una de que, pues cierto, no se llevaba ya con la... más con la directiva. Y con lo de Bruneta, no. Lo que Bruneta sí se fue el que el primero que estuvo peleando y estuvo apoyando a Bruneta.
0: Okay.
1: Y la tercera, de gran dos, pero la tercera es de que no le trajeron los jugadores que realmente él quería. Que ocupaba un lateral, le trajeron a Mauro, pero no es del agrado de Guido. Ocupaba un defensa central y trajeron a este que viene del... de allá del fútbol de Brasil, pero es a préstamo, no a compra. Entonces, y ocupan pues un delantero, y ahí es donde torció el rabo la puerca, porque
0: ¿qué?
1: No se lo trajeron del perfil que realmente él quiere, no le trajeron los que del perfil que quería, y eso fue lo que pasó, y decidió dar un paso al costado. Ahí está, le gané el... comentario a Vladimir García y puro tigre bélico, ¡ew! Compas.
0: Ahorita que habló Vladimir no dijo nada de eso, güey, todo lo desmintió. Ahí está, no le estén jugando a los reporteros, güey. No le juegan a los reporteros para eso, Dari. Es mucho sacrificio.
2: Claro, Antonio.
0: Mucho de fondo.
2: Años de preparación.
0: Años de preparación.
2: Años.
0: No, están ahí. No se estén basando en lo que Chepi Pipi les dice. Cállense el hocico. Efraín Rodríguez dice: buenos días. Oye, Dari, usted estaba pensando.
2: Sí.
0: No manches, esta generación pues, nueva.
2: ¿A poco, Antonio?
0: Va a tener bien papa todo, güey, para estudiar. Ser estudiante hoy en día es lo más fácil del mundo.
2: ¿Eh?
0: ¡Claro! ¡Chapi, pipi! Uh-huh. Te metes. Copias, pegas, engargolas. ¡Vámonos a la. ¡Nada! Güey, está bien.
2: Más
0: papa,
2: o menos.
0: Wey.
2: Más o menos.
0: No, Dari, no, Dari. Hay que hablarlo tal cual. Son muy inteligentosos,
2: uh-huh.
0: Pero así es, para estudiar, es la etapa más fácil de la vida, wey, hoy en día. Sí, güey.
2: Pues sí, Antonio.
0: Antes sí nos tocaba fregarnos, que la biografía y que la mano y...
2: ¿Te acuerdas que cuando tenías que buscar que, como la biografía de alguien, comprabas unas...
0: La papelería.
2: Las monografías.
0: Sí, ya sea la papelería.
2: Sí.
0: Y a mano...
2: ¿Quién es Benito Juárez?
0: Benito Juárez, sí.
2: Uh-huh.
0: Y ahí está, nació en...
2: Sí, oye, sí, sí.
0: La mano, güey. Y ahorita ya, la neta, está bien, papas, copias, y buscas información. O sea, antes era ayer al Google, que también estaba papa. Y al Google, pues, ahí le ponías historia de Benito Juárez y te aparecía algo más. Ahora ya nomás le pones el chapi pipí. Dame información sobre Benito Juárez, que fue presidente de México.
2: Uh-huh.
0: Y ya Chapi Pipi te pone todo, güey. Todo lo de Benito Juárez.
2: Pues sí, pero es que también, acuérdate que no todo lo que dice ahí es correcto. O sea, porque agarra información de muchas fuentes.
0: Pero si tú...
2: Si en algunas publicaciones, imagínate, ponen Benito Juárez colaboró en el disco de Justin Bieber, eso te va a salir en el resumen de chat.
0: Ah, y, pero también Satán de Bon.
2: Hay que leer todo, hay que leer todo. Hay que quitarle cositas, Antonio.
0: Cintillas. No, pero sí. Pero si eres ya, yo estoy aprendiendo ya, Dari.
2: Eso, Chapi Pipi. Bien.
0: Si le pones así tal cual, a ver, necesito información sobre Benito Juárez, fidedigna, o sea, uh-huh. Si tú le das todos esos datos a Chapi Pipi,
2: uh-huh.
0: Que sea una información confirmada y todo, te saca la información confirmada, Dari.
2: Muy bien.
0: O sea, entre más datos le des al Chapi Pipi,
2: uh-huh.
0: es como aquí en la chamba que uno hace, Dari. Entre más información el jefe te dé de lo que necesita, a ti, obviamente tú vas a abrir el panorama y vas a enfocarte en eso. Así es el Chapi Pipi. Entre más información precisa le des, ¿vale?
2: Claro.
0: Porque ya somos uno mismo.
2: No, sí, sí, tienes razón, Antonio. Es que me llegó un mensaje que dice:
0: ¿qué dice?
2: El Toño es el Brad Pig. En vez de Brad Pitt.
0: ¡Dale!
2: ¡Ay, fue Juan Bárcenas!
0: ¿Es lo que estás provocando? Brad Pig.
2: Dice: buenos días, saludos a los inútiles. Feliciten a mi hermosa hija, se llama Marta Leticia, y hoy es su santo. Gracias, saludos desde Ciudad Juárez. Para Martín Alejandro, que nos manda mensajito. Muchas felicidades para tu hija hermosa, que se la pase muy bonito, que la festejen. Y pues, happy santo, Antonello.
0: Y yo, ¿sabes qué, Dari? Yo de Leticia no hablo, ¿sabes por qué?
2: De Leticia ya ni hablamos, Antonio.
0: Porque ella se portó mal.
2: Ella sí se portó
0: mal. No, no es cierto, un abrazote a su nena Leti. Sí, Leticia, ¿verdad?
2: Ajá.
0: Un abrazote, happy birthday to yours. Abrazo. Que se la pase bien a todo Dars. Que nos pongan ¿cuántos años tiene? ¿No?
2: Es su santo, no su cumpleaños.
0: Ah, santo. Ah, ok, su santo. ¿Santa Leticia? ¿No lo nombramos que fuera santo?
2: Es, a ver.
0: Ya nos está echando ver este güey.
2: Es Marta Leticia.
0: Ah, ya, Marta. Sí, entonces, uh-huh. Marta, un abrazo. Sí, es Marta, sí, porque sí. Sí,
2: Marta.
0: Marta.
2: Marta.
0: Marta, está bien, Marta. Abrazo, Marta. Dice por acá el Carlos Ochoa. Buenos días, inútiles. ¡Añoño!
2: ¡Bien!
0: Dari, hoy quiero mandar un saludo a mis mejores ánimos para Jiki. Venga, carnal, échale con todo. Recuerda a Dios, aprieta para no ahorca. Y para todo lo demás, aquí estamos los inútiles. Al ping-pong, un pronto que se recupere su hermana. A Juanito para su hija. Y para Cheo Ludo en su operación de la jarocha. Pues data, Dari. ¿Mañana habrá pozole o carnitas?
2: Todo por el pozole. Y todo por el pozole. Claro que sí, pues es jueves pozolero.
0: Atentamente, Brad Pig. A ver, más mensajes por acá. Dice Cuisillo. ¿A quién importan los tigres, Toño? Ah, perdón, a nuestro amigo el tigre bélico. Pues sí, güey, el único mendigo aficionado a los tigres. Tenemos que dar información, güey. Buenos días, Efraín Rodríguez. Buenos días a Toño, Dari y a Vaselino. Saludos desde California para el mundo. Aquí el cerebro. Una pregunta para el jefe. ¿Y mi jersey del PSG? Ya corrió, güey, el jefe, güey. Ya todo lo que regalemos que lo va a regalar Etel, güey. Porque Etel
2: sí cumple.
0: Eso, mensaje.
3: Bendiciones. ¿Cómo andan, Toñito? Darinka. Pero le mandamos un saludo a Guasalay. Y a Zulia allá en el sarcófago. Un saludo para todos. Dios me los bendiga. Saben que se les quiere, se les admira, se les respeta. Lamentablemente lo de Kiki, hermano, estás escuchando, amigo, te deseo lo mejor. Son decisiones muy duras, pero recuerda que el que tiene la última palabra, mi hermano, es Dios. A mi abuelita le dijeron que le quedaban 6 meses de vida y Dios en su gran misericordia, él tuvo la última palabra y nos duró, en vez de 6 meses, nos duró 6 años más, hasta que él decidió. Pues ahora sí que llevársela, ¿no? Pero ánimo, hermano, ánimo, y que sea lo que Dios quiera, mijo. Sabes que se te quiere, se te admira, se te respeta, mijo, y adelante. Cualquier cosa, pues aquí estamos. Ya sabes, como consejero espiritual, aquí estamos al pendiente. Dios te bendiga. Dios les bendiga, Doñito, Zuli. Ya, pues sí, tan sacómodo, ¿eh? Darinka. Saludos, bendiciones, cuídense mucho.
2: Saludos.
3: Saben que se les quiere, se les admira, se les respeta. Bye, me despido con el grito de guerra. ¡Pita, pita, pita, madrita!
2: ¡Qué bonito!

0: saludar a las 3 de la radio de hoy, miércoles 29 de julio de 1926.
1: ¡Ahora!
0: ¡No más, vaselinas brillantinas! A Toño y a Darinquita, esa voz de oro. No sé si
2: saludos.
0: Hay chance. Que me cante un pedacito de mañanitas hoy, es que sea de mi diablo.
1: Ah, también tú.
0: Si se puede.
1: Muchos cumpleaños hoy.
0: Y si no, pues ni modo, todos no festejo nunca nada. Es más solo que el hijo de la llorona. Bueno, un saludo para todos. De aquí, su amigo de siempre, Federico, del área de Norbe. Y mi tiempo se acabó. Los Vidaña.
1: Con ese nombre estamos pensando si cantártelas o no, güey. Faustino.
2: Merolico, Antonio.
1: El Merolico. ¡Échale, me daré!
2: Happy birthday to you,
1: Merolico.
2: ¡Ey! Vamos, mira.
1: Eso, mi Merolico.
2: Happy birthday to you,
1: Merolico.
2: Happy birthday.
1: Te lo pico.
2: Merolico.
1: Ah, Merolico.
2: Happy birthday to you.
1: Y te lo pico. Abrazo, mi
2: ya, fue el último cumpleañero de hoy, Antonio.
1: No, hay que tener que llamar.
2: No, ya, ya.
1: Dale.
2: Pónganse de acuerdo, júntense. Ay, si ya estoy aquí con el vaselino.
1: Ya está con las reglas, ¿eh, vale?
2: Ando muy vaselina.
1: Ando en modo vaselina, dale.
2: No.
1: Este güey lo contamos, no sé por qué.
2: Que salgan más cumpleañeros, Antonio.
1: Más cumpleañeros, exactamente.
2: Cuñito.
1: Mensajito.
3: Pelo de
1: Larry,
3: habla tu patrón, el cazaserpiente. Un saludo para la táxica Rinca Talavera.
2: Saludos.
3: Zul, ya saben que anda con las picaditas de chorizo verde. Miren, la corrupción hasta dónde da. Espero que la UEFA dé un golpe sobre la mesa y diga, si Fantino quiere hacer el negocio con trompetas, con el hermano del yerno de Trump. Uh-huh. Ese es el negocio, todo familia.
2: Claro.
3: A trompeta lo que le interesa es el billete. Y ya vio que hay dinero. Pero espero que la UEFA dé un grupo sobre la mesa y le diga, si tú vendes, que boqué en el Mundial 2030, no vaya. Así tiene que ser. Che, corrupción. Puerco, yo aquí tu patrón, el cazaserpiente. Ahorita voy a comer una comida india. Voy a un restaurante ahorita a ordenar. Pero como veo unos videos ahí en YouTube, cómo hacen la comida en la calle, se me está grabando en el pensamiento. ¡Chao, puerco!
2: ¡Chao!
1: ¡Chao! ¡Vamos a la pausa! ¡Esto es Inutilandia!

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11: Jerry Rice es el receptor más grande en la historia de la NFL. No vivía solo del talento, vivía del trabajo obsesivo, de rutas perfectas, manos seguras y una preparación casi militar. Con San Francisco, construyó una carrera de récords, campeonatos y momentos decisivos. Rice hizo parecer simple lo imposible. Cada recepción llevaba una lección. La grandeza se entrena cuando nadie está mirando.
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12: Jim Thorpe fue quizás el atleta más completo que haya nacido en Estados Unidos. Brilló en Juegos Olímpicos, fútbol americano, béisbol y más. Su cuerpo parecía preparado para cualquier disciplina y su talento desbordaba las reglas de su tiempo. En una época marcada por prejuicios, Thorpe compitió con grandeza feroz. Su nombre representa la idea poderosa, el deporte como expresión pura del talento humano.
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7: Ted Williams fue uno de los bateadores más duros que ha visto el béisbol. Su ojo, paciencia y técnica eran casi científicos. Además, interrumpió su carrera para servir como piloto militar y aún así volvió a producir con grandeza. Williams entendía la zona de strike como un mapa secreto.
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1: Ya de regreso en Inutilandia por TUDN Radio. Y vámonos de volada con una llamadita, una llamadita. Ahora sí, Juanito, ya puedes marcar, güey. Vete al hocico. Buenos días, ¿con quién hablamos? ¡Corre tiempo! Bueno, bueno.
2: Hola.
1: Bueno, hola, ¿quién habla?
3: Matutain,
1: güey.
2: ¿Qué pasó, Toño Darinka? Buenos días, ¿cómo andan?
3: Morning.
1: Bien, amigo, ¿y tú?
2: Aquí con la novedad, Toño, que desde ayer no tenemos electricidad. Y para escuchar el programa y no gastar batería, pues me pegué a la llamada.
1: Hijo de tomar dormir. Ay, güey, ¿cómo que no tiene luz? No manches.
3: Es que les pasó que como un tornadito o algo así.
2: Lo que pasó que hubo un tornado acá por la zona donde yo vivo, al norte de Illinois y parte de Wisconsin. Y pues algunas regiones no hay electricidad. Muchos árboles caídos, ramas, un desastre.
1: Vamos con la Ramona, güey.
2: Sí, no, esa señora todavía no pasa por aquí.
1: ¿Qué onda, mi matutino?
2: No, nada más saludarlo. Felicidades a Chef Chips, al señor, creo que es Federico que se llama, y a Wasi, que se va a hacer la operación esta de...
1: La jarocha, güey.
2: La jarocha. Entonces, inspirado en el Wasi, no puede faltar, aunque no hay electricidad, el chiste de miércoles.
1: Inspirado en Wasi, fíjate nomás. Lo que ha provocado a la Dari con ese rumor de que la jarocha... Hasta chiste ya le van a
3: contar. No digas eso, Antonio.
2: Sí, va a ser la Che Georgina, creo que así se va a llamar.
1: Che Georgina, no es cierto. ¿Qué más? Échale el chistecito, échalo.
2: Chistecito. Resulta que he dedicado para el Pumas Boy porque él es un fan de mis chistes. ¿Saben ustedes con esto de que España ganó el mundial, no? Pues tenemos que seguir con esa saga.
3: Uh-huh.
2: Resulta que Venancio le dice a Manolo, Manolete, oye Manolete, ¿vos sabés cómo los argentinos le hacen para ligar en el internet? ¿Qué tipo de aplicación se bajan, hombre? Entonces le dice Manolo, pues hombre, mira, para mí que se bajan esta app que se llama el Buscaminas, ¿no?
3: Buscan. ¡Ah! ¡Ya entendí!
1: Yo no, Darren, no entendí.
3: Mina es muchacha.
2: Muchacha, ya mina. Entonces, busca minas. Hay una aplicación que es para buscar minas en la playa.
3: O sea, pues puede ser también un juego, ¿no?
2: Otro tipo de minas. Entonces, ¿qué Toño? ¿Qué está pasando, Toño? ¿No te
3: okay. Yo sí lo entendí, Matutain.
1: Qué mal, güey.
2: What's going on, Toño? Too much work lately.
1: No, pues yo no entendí ni más, güey.
2: No, saludos, Toño. Ahí estamos en comunicación y gracias. Y voy a seguir pegado aquí a la llamada. Ojalá y no llame Juanito.
3: Ya amenazó, Matutino.
1: Ya amenazó. No tengo que hacer reclamo, güey. Eso, mi Matutino. Ya son los 3 minutos. Ya sácate el fierro.
2: Que estén bien, cuídense. Saludos.
3: Cuídate, bye.
1: Hola, amigo. Oye, Dani, nada más rapidísimo, porque creo que el Tico hoy no se va a enlazar, o si lo hace ya va a ser tarde. Ayer en el torneo contra CAF sub-20, Dani, uh-huh. Haití derrota a Cuba 3-2, y también El Salvador pierde con Estados Unidos 3-0. Para hoy, Jamaica contra Panamá y Canadá contra

0: Honduras. Es la actividad que tenemos para el día de hoy en los partidos ahí en este torneo que se está llevando a cabo. Y vámonos con, a ver, permítanme, sí, llamadita, dejen la segunda. Buenos días, ¿con quién hablamos? ¡Corre tiempo!
1: ¡Buenos días, buenos días!
0: ¡Híjole! ¿Qué pasó, mi tío?
1: Nada aquí, con tenis en el bendito tráfico de Nueva York.
0: Nueva York, Nueva York, Nueva York.
1: Sí, oye, hubo un accidente aquí en la 95 y... diabluras, ojalá y salgan bien los muchachos.
0: Es todo, mi Gio.
1: Sí, no, para las personas que tienen enfermitos o que están padeciendo algo, pues a echarles ganas y ahora sí que solo Dios sabe por qué hace las cosas y cuándo hace las cosas. Uh-huh. Ok. Y lo más pronto, resignación, porque si no, no sale uno de esas. Y es peor.
2: Claro.
0: Sí, qué tema tan complicado, ¿no?
1: No, a mí me tocó con mi papá el año pasado. Todavía me dio la oportunidad del jefe de ir a verlo a México. Pero ya cuando falleció, ya no pude ir por lo que estaba haciendo este señor que tenemos. Y pues me los tuve que apretar para decir, ok, me quedo para no cometer un error más adelante. Y nada más, ¿no? Tuve que apretar, mis chavos.
0: Híjole.
1: Aquí andamios.
0: Qué fuerte que la mayoría, pues, lamentablemente pasa por esas situaciones, ¿no? No que se les muera alguien, sí. Pero, por ejemplo, ustedes que están allá... pues está complicado regresar en una emergencia, ¿no? Algunos sí, yo conozco, tengo conocidos que sí, pues sí regresan y todo y vuelven a irse, pero hay casos, pues como tú y yo, Gio, y otros más, o muchos más, que pasa alguna emergencia acá en su país y pues se tienen que aguantar de no ir, ¿no? Con todo el dolor de su corazón, no pueden salir, entonces, porque saben que si salen ya no regresan, ¿no? O no tan fácil, entonces... Un abrazo a todas las personas que pasaron por alguna situación así, de esa magnitud.
1: Sí, no, pues ahora sí que a echarle ganas. Y fíjate que en muchos de nosotros, de nuestros casos, el escuchar o el haber tenido la oportunidad de encontrar

0: una que diga chistes culeros.
1: Antonio.
0: Dale.
1: No los limites, déjalos que se expresen.
0: Tú has creado un monstruo con el matutino, ¿eh? Y ve. Ve cómo está pagando el güey. Ah, cuánta llamada. Buenos días, ¿con quién hablamos? ¡Corre tiempo!
2: Hola, buenos días, ¿cómo les va?
0: Buenos días, papá, ¿quién habla?
2: Martín de Tijuana, Martín Mota, ¿cómo les va?
0: ¿Qué onda, Martín? De Tijuana, Martín Mota, ¿vientos y tú?
2: Oye, muy bien, saludos a la señorita Darinka, también buen día, con sus mañanitas muy, muy sui generis, me gusta. Y pues, escuchándolos desde tempranito, porque acá es más temprano en Tijuana. Ajá. Y pues, mira, ahorita el tema que estás tocando de la gente de la frontera, pues es delicado, porque te voy a rapidito. Claro. Yo tengo dos hermanas que viven en Estados Unidos, una de ellas ya pudo arreglar su situación, ya puede moverse, la otra todavía no, ya tienen muchos años allá, pero así como yo, que llegué a vivir a frontera, yo era de la Ciudad de México, son miles y miles y miles de historias, ¿no? Y yo lo único que les puedo decir, mi mami todavía vive en México, es que todo lo que podamos hacer por nuestras familias, por hermanos, hermanas, madres, padres, que sean vida. Porque ya cuando ya no están, ya no sirve de nada que vayas y les hagas ahí un mausoleo. Eso ya no sirve para nada. Todo tiene que ser en vida, un abrazo, un beso, decir que te quiero, que te amo, en vida, hermano, en vida. Una comida, un chiste, una risa, y el llanto también existe, pero tiene que ser en vida. Yo es lo único que les puedo decir a todos mis hermanos que están allá en la frontera, que están al otro lado, como decimos aquí en Tijuana, y la vida continúa, pero esa es mi visión, y al final, te digo, somos miles y miles de historias que cada una tiene sus detalles, por qué estamos acá, por qué estamos allá, y pues sería eso, y pues ya hablando de los deportes, que va a ser hoy el juego de las dos ligas, ¿no?
0: Sí.
2: Pues ahora sí que, retomando, lo único que se trata un poquito pues es de seguir con la ola pues mundialista, y pues yo siento que es interesante medirnos, y al final pues es como el sexto A contra el sexto B, Chivas América, o sea, se van haciendo estos juegos así interesantes, ¿no? Y pues ahora sí que, como decimos, que gane el mejor, esperemos que esté a nuestro favor del lado de la Liga Mexicana, para que pues se diga que hacen algo bueno, algo interesante, pues,
0: y pues ahí está. Ya está, mi hermano, pues muchas gracias por marcar, por darte tiempo de hablarnos, ¿vale?
2: No, pues mira, ya fui a hacer mi mandado y todo en lo que entraba la llamada, no te preocupes.
0: Entonces, ¿para qué estás reclamando, güey? Si no hay PEX, ¿para qué reclamas?
2: Oye, y retomando la plática de ayer, que estaban hablando de los grupos y todo, pero en vez de ser Tony Manero, ibas a ser Tony Marranero, mi querido.
0: Tony Marranero, sácate el chino.
1: Ay, no, de veras. No, ¿qué te dicen?
0: Gracias.
1: Abrazos. Chao. Antonio.
0: Dale, tete, dime.
1: La selección mexicana, los seleccionados mexicanos que están jugando en los Juegos Centroamericanos y del Caribe de Santo Domingo 2026 están haciendo historia nuevamente, Antonio.
0: ¿Ahora qué pasó con estos güeyes?
1: ¿Ahora qué, Antonio?
0: ¿Ahora qué?
1: Apenas es el...
0: ¿Qué aplausos van a pedir? A ver, ¿a quién le vamos a aplaudir?
1: A ver, ¿cuántos días de actividades van? Si empezó el viernes... Viernes, sábado, domingo, lunes, martes.
0: Quinto hoy.
1: 5 o 6 días, Antonio.
0: Quinto.
1: Quinto día de actividades, sí, claro. Y los seleccionados mexicanos, pues, han sumado 136 preseas. Por encima de todos los demás países, bueno, ellos están todavía liderando la tabla de la clasificación por preseas. Ahí les va el conteo. En los oros, 56 oros son los que ha conseguido México. Por debajo está Colombia con 34 y Cuba con 15. En las platas, Antonello.
0: ¡Platas!
1: 47 preseas de plata para México, seguido Colombia con 32 y Cuba con 16. En los bronces.
0: ¡Bronces!
1: 33 para México, 23 para Colombia y 20 para Cuba. 136 preseas hasta este momento por parte de los seleccionados mexicanos que están disputando allá los Juegos del Caribe. Y pues esto es algo que va encaminado a hacer historia, porque después de superar las 100 medallas, ¿sí?, en los Juegos

0: centroamericanos. Eso es claramente algo importante, pero México ha conseguido como top de medallas 353 preseas en San Salvador. Así que todavía queda historia por escribir. Eso fue en el 2023. Para este 2026 se está esperando que puedan superar ese número de preseas. Veremos si eso lo pueden conseguir cuando termine este certamen. Mientras que en el fútbol les platico que hoy la selección mexicana femenil sub-23 va a hacer su presentación en estos juegos. Lo hará midiéndose ante Puerto Rico en un partido que saben pues es el primer paso, ¿no? Para poder conseguir me parece el bicampeonato porque también fueron campeonas en la edición pasada. En cuanto a los hombres, su actividad inicia el día de tomorrow.
1: All right.
0: El día de tomorrow.
1: De Tomorrowland.
0: Efectivamente. El día 30 de julio México se va a medir contra Venezuela. Su calendario continúa el sábado primero contra República Dominicana. Y el lunes 3 de agosto contra Guatemala. Así la actividad del fútbol sub-23 en los Juegos Centroamericanos. Y bueno, que seguramente pues las preseas estarán creciendo mucho durante el trayecto del día. Te digo, ¿cuáles son las disciplinas que más preseas ha sumado México?
1: Dímelo, daré.
0: Tiro con arco, que hasta el momento suman 12 preseas. Tiro con arco, muy importante. En el bádminton, 9 preseas hasta este momento. Gimnasia rítmica también es otra de las disciplinas que más ha sumado preseas para la cuenta mexicana. Además, en el remo son 14 preseas hasta este momento. Y taekwondo es el deporte pues por especialidad para los mexicanos porque han sumado 16 preseas. 7 de ellas han sido oro. Pues ahí está entre taekwondo, gimnasia artística. Son las dos disciplinas donde los mexicanos más han podido conquistar pues la presea dorada.
1: Eso, mi Dani. ¡Vámonos con llamaditas! ¡Buenos días! ¿Con quién hablamos? ¡Corre tiempo!
2: No me presiones, Peñito. La cosa es Carmela Duarte. ¿Cómo no seas así?
1: Ya perdiste 10 segundos en esta abusada. ¡Órale, fuerza, Puma!
2: No te me agarras con el bocado en la boca, Toñito.
1: Pues da que te agarras más temprano.
2: Una torta.
1: ¿De qué es?
2: Echame una tortita así como el chavo de jamoncito.
1: De jamón,
2: jamoncito,
1: qué rico.
2: Una torta de jamón.
1: Jamoncito, ¿qué
2: como
1: más?
2: ¿Cómo la béisbol con el
0: ranchito?
1: Nietos.
2: Sí, un abrazo ahí a los dos, también a la orejita.
0: Thank you. Provecho.
2: Pero aquí escuchándolos, Toñito, ya sabes, contentos con el programa. Somos sus fans. Aquí, pues no tuvimos la oportunidad de ver el partido. Bueno, esos de talentos de ayer es que todo ya hay que pagar para todo, Toñito, ya.
1: ¿Sí?
2: Se queden, ¿no?
1: Perdón. Hey, acá estoy, güey.
2: Te digo que ya hay que pagar para todo, ya. Sí. Al rato nos van a cobrar hasta por caminar en la calle.
1: Pues vuela, güey.
2: ¿Y con qué solamente en los sueños? ¿Nunca has volado en tus sueños, Toñito?
1: ¡Puta! Como globo desinflado.
2: No. Yo no dije nada de eso, ¿eh? Tú solito te...
1: Así me iba. ¿Qué onda, mi fuercita?
2: Flotas, Toñito.
1: Sí. ¿Eh? ¿Qué onda, mi fuercita? ¿Qué onda?
2: Nada. Aquí contentos, ya sabes, como siempre, lo mismo, trabajando aquí. Anda, mijo, ayudándome. Hoy ya le estoy empezando a poner pilas.
1: Ah, todo, eso es todo. Oye, ¿y tu charán ya no te acompaña o qué?
2: Sí, aquí está comiendo. Estamos en el almuerzo. Pero es que luego son bien manchados los camaradas. No les embona nada, nada les gusta. Algunos, no todos. Que porque una vez, no, que están bien sonsos, que quién sabe qué, que no pueden ni hablar.
1: Pero mentiras no dijeron.
2: No, pues es que pues sí le hieren los sentimientos a uno, Toñito. Imagínate.
1: Tú relájate, amigo, tú no hagas caso, güey.
2: ¿Cuánto tiempo me queda, Toñito?
1: ¡Ah, qué lata con tu preguntadera! Te quedan 50 segundos.
2: Ah, está chido. No, pues es que así puedo hablar más tranquilo. No, mira, antes que nada quiero mandarle un saludo a todos los camaradas, a los radioescuchas, a todos allá en México y aquí en Estados Unidos, a los que les caigo gordo, ¿no? Yo sé que a lo mejor por ahí de repente no es una monedita de oro para caerle bien a todos, pero un saludo a todos. En especial, pues ya sabes, a los camaradas, escuché lo de Ricky Díaz, que Dios lo bendiga mucho, ¿verdad? Que Dios le dé fortaleza y le dé la paz en el corazón, ¿verdad?, que se necesitan en estos momentos. Sabemos que tomándonos de la mano de Dios, Toñito, no pasa nada. Dios nos tiene en sus manos, ¿verdad? Él nos da la paz y le deseo lo mejor a Ricky, que Dios le bendiga y que le eche ganas, la neta.
1: Así será, mi hermano. Pues muchas gracias, mi fuerza Puma. Abrazote.
2: ¿Cuánto me queda? No manches, no te...
1: 5 segundos, güey.
2: 5 segundos, ok. ¿Puedo contar un chiste en 5 segundos?
1: Échale, córrele.
2: No, estoy bromeando, Toñito, no. Un día te voy a contar un chiste de gangosos, pero sin ofender, ¿eh?
0: No es por nada, Toño. No
1: recuerdo la nada. ¡Vámonos, fuerza Puma! Ya te estás pasando de...
2: Un abrazo, los quiero, hasta luego.
1: Abrazo, amigo. Última llamadita de este bloque. Buenos días, ¿con quién hablamos? ¿Cuánto tiempo?
3: Buenos días, aquí con el Tavo Tavo. Dani, ¿cómo estás, chula?
1: ¡El Tavo Tavo!
0: ¡El Tavo Tavo! ¡El Tavo Tavo!
3: Toñito, el Tavo Tavo. Mira, Gary, yo quiero hablar de los temas que estás tratando hoy.
0: Uh-huh.
3: Todo lo que he escuchado. Fíjate que cuando empezaste a hablar del Trompas y el otro vato, me interesó la plática. Dije, esto es lo que yo ando buscando. Fíjate que una de las razones por la que yo escuché Buenos Días América es porque no era el Cucuy de la Mañana, el Piolín, quien será que Estados Unidos lo sabe, son eminencias. Entonces, eso ya lo he dicho. Gracias al Jorge, pues otra tumba me dijo, dale chance y todo eso. Le digo, pero es que ese programa es igual que los demás, pura vulgaridad, pura se imponen y todo eso. Entonces digo, pero bueno, gracias a ti, principalmente sigo escuchando este programa. Buenos días, América, lo he escuchado, he tratado de hablar, pero bueno, quien manda, manda. Y quien entendió, entendió. Entonces me encantan tus pláticas, tus gimientos, tu voz. Pienso que la estás desperdiciando cuando te avientas Happy Birthday cada hora o cada que te lo piden. Si se ríen, Dani, es que me estás dando la razón y eso me encanta, que me des la razón. Te voy a decir que me las des, pero ya tengo cuántos minutos todavía me quedan antes de que me cuelguen.
0: ¡Estás Dani, loco, Tavo Tavo!
3: No, yo sé, Dani, pero a mí, si tú me quieres jugar, te respeto. Yo quiero terminar mis 3 minutos porque nunca puedo, pero si la gente viera de Tratumba, no podemos terminar porque pues hay personas que no están a gusto ni con lo que uno... Ni se echan, fíjate, como tú dijiste, haters. Si me echo un pedo y huele a frijoles, ¿qué hay? No, que fue huele a frijoles, pero si huele a carnita y así, ¡ay, qué rico! ¿Dónde comiste y todo eso? Entonces, creo que como radio escuchas, fieles a ti más que nada, porque si hicieras una encuesta y preguntaras por quién escuchas el programa, te lo juro, más de 2, o sea, sé yo y Juanito, diríamos que por ti.
0: No manches. Oye, Tavo Tavo, ¿y entonces qué opinas de esto, de lo de la FIFA y esto de... El Trump.
3: Es money, es dinero. Vamos uh-huh. a dejarnos de ser hipócritas. El Toño, esto, todos los que hablan. Fíjate, Dari, que allí ustedes 3, 4, ¿verdad? Dijeron, les vamos a dar un bono de 1,000 pesos. Dari, 1,000 pesos no tienen un peso, sirven para mucho.
0: Uh-huh.
3: Y no se da cuenta la gente que nunca ha tenido nada, la gente que ha tenido que... Fíjate, Dari, en mis historias, una vez 3 días y solamente comí un bolillo. Una vez 4 días caminando y solamente traía agua de un charco que tenía una popó como las que hace tu mugriño y puro aceite. Entonces, imagínate lo que yo disfruto tomar agua de la llave cuando tengo sed. No una botella de clase, una Coca-Cola, así, o sea. Solamente las personas que han pasado por ciertas circunstancias aprecian lo de la vida. Como ahorita, mira, qué bonito. Igual y me paso los 3 minutos y no pasa nada. Y si me quedo 1 minuto, 1 segundo, lo disfruto. Esto que estoy haciendo, al hablar contigo y que me estén escuchando en México, Estados Unidos, y digan, Mendigo Tavo, ese es una página del Tavo que conocemos los que lo conocemos. Los que no, sí, superficial y todo como...
1: ¡Ya se acabó tu tiempo, mi Tavo Tavo! ¡Vámonos!
3: Ok, entonces dame un segundo.
1: Bueno, pues.
3: Ya tú, Nani.
1: Gracias, amigo. ¿Ah? Fue para lo único que me pelaste, güey, porque en toda la charla ni me pelaste, güey. ¡Gracias, güey! ¡Abrazo! ¡Gracias! Y apoya, y sigue apoyando a mi Dari, con todo. Oh.

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0: con mucha actitud aquí en Inutilandia, por tu DN Radio, como debe de ser en este miércoles, ya 29 de julio del 2026. Y recuerde la pregunta del día: ¿qué perfil necesita Tigres ahora? ¿Un técnico de experiencia, acaso? ¿O alguien que conozca la identidad del club? Líneas telefónicas 1-833-867-2346 y en el Quepacho 305-297-9697. Y de verdad le mandamos un fuerte abrazo a el buen Jiki Díaz, que lamentablemente su abuelito pues la está pasando muy mal. Y pues ya les comenté al principio que su familia está tomando una decisión pues muy difícil, muy dura, muy cruel, porque pues está, que seguro ya a estas alturas del día ya se tomó la decisión, pero es una era pues sacarlo del hospital y esperar pues lamentablemente el fallecimiento de su abuelito, o seguir en el hospital y esperar seguramente el fallecimiento de su abuelito, ¿sale? Entonces el doctor les informó que ya no había nada que hacer. Entonces pues le mandamos un fuerte abrazo. Por favor, usted que está en casita, en sus oraciones, por favor, involucre ahí a la familia de Dick Díaz, también a la familia de Juanito, que su hija ya va mejorando muchísimo, gracias a Dios, a la familia de Pimpón, por su hermana, que también la está pasando muy mal ahí con temas de salud, que sigue en el hospital, pero que con sus oraciones seguramente va a salir adelante, a Cheo Ludo, que el próximo viernes lo operan. A toda la gente que está pasando, insisto, por situaciones lamentables de salud, económicas, mentales, ¿no? Porque a veces la depresión es una muerte lenta, ¿no? La depresión, hasta que lamentablemente las personas toman la decisión de quitarse la vida. Si usted conoce alguna situación en casa, algún amigo, por favor, siempre hágalo sentir queridos, amados, protegidos. Aunque usted vea a alguien que está muy sonriente, esa persona puede tener depresión y la puede estar pasando mal por dentro. Por favor, hay que pensar más en las personas, ¿no? En los prójimos, en los seres humanos. Siempre hay que decirles a alguien: te quiero, te necesito, te amo. Y ya hay que olvidarnos un poquito, de verdad, suena cliché, Dari, pero hay que olvidarnos un poquito, un mucho de qué gordito estás, qué flaco estás. Que esas cosas, créanme, que a lo mejor muchos dicen, pues soy sincero y lo digo por tu bien. Sí, esa parte les doy la razón, pero a veces no es necesario. Uno tiene espejo, uno se ve, uno sabe que está gordito, uno sabe que está flaquito, uno sabe que está menso, pero de verdad...
1: ¡Ay, qué menso te ves!
0: ¡Ay, qué menso te ves! Como me lo dice Dari a mí seguido.
1: No, no es cierto.
0: Pero si no va con una... Si usted... no va con una buena intención lo que le dice a la persona, mejor omítalo, mejor no lo diga, quédese callado, porque usted no sabe cuánto le va a afectar a esa persona de repente recibir esa crítica constructiva que usted quiere hacerle. Mejor se la cambio, porque no le dice: ¿cómo estás, gordo? ¿Qué necesitas? ¿Por qué no cambiar eso, no? En vez de una

0: Crítica, ¿qué necesitas? ¿Cómo estás? ¿Cómo amaneciste hoy? ¿Todo bien? ¿Todo bien, Tos? ¿Algún problema que tengas, que lo quieres platicar? Acá ando, ¿eh? Para eso estamos la familia, los amigos. Así que bueno, después de todo este choro que me aventé, no sé si necesario o innecesario, saludamos a un señorón que merece todo nuestro respeto, que se aventó un mundialazo, como siempre. Gran trabajo, lo queremos mucho, lo admiramos, lo respetamos. ¡Con ustedes, don Raúl Pérez!
1: No, hombre, qué restricciones.
0: ¿Cómo está, señor? Buenos días.
1: Esa es la pregunta siempre.
0: Eso.
1: Estoy de acuerdo contigo. Lo primero que tienes que decir es, hola, ¿cómo estás? Eso es fundamental, yo creo. Ya lo demás, es lo de menos, ¿no? Y estoy muy bien, gracias. Me da mucho gusto estar aquí. Tenía ya rato que no participaba con ustedes. Y la verdad siempre es un placer poder estar aquí. Y gracias por tus palabras. La verdad que siempre un mundial es un evento especial. Y los que nos regimos por el fútbol, pues tenemos esos periodos de 4 años que son los parteaguas de lo que va a venir en nuestras vidas, ¿no? Entonces, la verdad estoy muy contento, muy bien. Y muy agradecido de estar aquí con ustedes, mi Toño. No sé quién más anda por ahí.
2: ¿Por acá ando?
0: Anda Darinka Talavera.
2: Darinka Talavera. Por acá ando
1: hola,
2: también.
1: ¿Cómo estás, Darinka?
2: Todo bien, gracias.
1: Saludarte.
2: Igualmente.
0: Y bueno, y pues fíjese que abra candela Darinquita. Dari.
2: All right. Bueno, pues don Raúl, es un gusto saludarlo y pues yo quiero preguntarle al respecto de los Diablos Rojos del Toluca, porque es un equipo que pues nos dio, ahí sí yo digo, nos dio, ¿verdad?
0: Pues
2: bueno, le dio a la afición, El bicampeonato y pues un equipo acostumbrado a pelear pues por buenos resultados, ¿no? No han tenido un buen inicio en esta campaña, no solamente en la Liga MX, sino también pues en el campeón de campeones, pues no les fue bien. Han habido pocas altas en el equipo y pues preguntarle a usted cómo ve esta campaña por el Toluca, si necesita más refuerzos, por ahí creo que de los recientes Federico Viñas, como un nombre importante, ¿no?, para llegar al Toluca.
1: Sí, fíjate que, ya vimos que el Toluca logró ese bicampeonato y luego en el siguiente torneo, ya en la parte final sobre todo, vino a menos. Hubo futbolistas que pues acusaron ahí un cansancio, yo así lo veo, ¿no? Como Paulinho, que tiene rato que no está, ya no digas al 100%, ya no está al 70-80%, el buen Paulinho que es un profesional y es un tipo que trabaja bien, que entrena bien, que aunque ya tiene cierta edad, pues había estado muy bien, pero parece que ha tenido muchos problemas. No sé si es el tipo de trabajo que se hace o ya también le está pesando, ¿no? Fundamentalmente ese hecho de Paulinho le ha pesado mucho al Toluca. Es un jugador que hace la mayoría de los goles de los Diablos Rojos y en el que se basaba mucho la ofensiva del cuadro rojo, ¿no? Entonces, si no está en la cancha, ha pesado mucho, ¿no? Mucha gente dice, ¡ah, es que luego los equipos, como en este caso tienen Paulinho manía o Paulinho dependencia, ¿no? Pues sí, con jugadores de esa calidad es muy difícil que no dependas de ellos. Y cuando no están, pues lo resientes mucho, ¿no? Creo que es el caso. Y algunos otros que han venido también a menos. Me parece que ahí tienen que revisar la manera en la que se está trabajando. Ciertamente hubo muchísima actividad antes del Mundial. Pero sí, yo no los veo tan comprometidos. Y físicamente no los veo bien. Ha habido muchas lesiones. Y yo creo que eso está pesando. Ahora se busca el refuerzo de Federico Viñas, pues porque Paulinho, no me lo han dicho, pero por lo que veo, Paulinho no va a estar completamente repuesto, pues no va a estar al 100 otra vez. Entonces, lo vas a tener que estar metiendo y sacando, y necesitas a otro 9 porque aunque meten a Díaz Price, que juega muy bien, pues no es centro delantero. En fin, son algunos detalles que así desde afuera se ven. Ya adentro no sé cómo estén realmente las cosas, pero sí creo que este equipo necesita revisar la manera en que están trabajando para que no haya tantas lesiones y para que el equipo recupere lo que estaba haciendo, ¿no? Por algo fue bicampeón y campeón de la CONCACAF.
2: Sí, claro. Y ahora, aquí nosotros hemos mencionado, pues, tal vez como en tono de chiste, ¿no? El hecho de que Mohamed, pues, estuvo en el Mundial, siguiendo a la selección de Argentina, y pues, que estuvo en los partidos, y la pretemporada, ¿dónde quedó, no? O sea, como que tal vez esto lo mencionamos como chiste. ¿Usted cree que sí haya afectado en el tema de la pretemporada que no estuviera Mohamed con el equipo?
1: Híjole, es una muy buena pregunta, porque pues se supone que la pretemporada el entrenador ya dejó todo planeado, uh-huh. Ya tiene todo planeado con su gente, que tiene bastante gente ahí que le ayuda, con sus auxiliares, con los preparadores físicos, con todo esto, y tendrían que ejecutarlo sin mayor problema. Uh-huh. Pero yo creo que siempre se requiere la presencia del entrenador. Aunque hay entrenadores que llegan y de acuerdo con lo planeado dejan que los auxiliares trabajen, claro. Y ya ellos entran a la cuestión táctica y nada más, ¿no? Pero yo creo que siempre se requiere la presencia del entrenador. Eso es algo que no se ha mencionado tanto, fíjate, ahora que lo mencionas, Darinka, es algo importante porque sí, falló mucho porque estuve yendo al Mundial a ver a Argentina y me parece que se requiere. No sé qué tanto les pueda afectar si el trabajo no se hizo de manera adecuada, pero por muy mundial que sea, pues tienes que estar ahí, ¿no? De hecho, cosas como esta fueron las que le costaron el puesto en el América. Aún cuando fue campeón Mohamed con el América, ¿te acuerdas que ya no le renovaron el contrato? Porque él solía irse mucho a Argentina y dejar al equipo trabajar con sus auxiliares, ¿no? Entonces, yo creo que siempre se requiere que esté ahí el técnico. Puede que esté fallando eso, porque lo vemos en algunas actitudes, por ejemplo, en el partido contra Pumas, que tienen un gran primer tiempo y el segundo tiempo se desmorona el equipo, ¿no? Incluso con Cruz Azul, en la final en el campeón de campeones pasó lo mismo. Un muy buen primer tiempo, muy parejo con un equipo como Cruz Azul, que anda muy bien. Y luego en el segundo tiempo te derrumbas y te ganan. Así le ha pasado y yo creo que tiene que ver con eso, ¿eh? Es una buena observación y hay que estar muy atentos porque sí, no me parece a mí sano que dejes a tus auxiliares trabajando y te vayan. Algo parecido a lo que hizo Miguel Herrera con el Atlante, por ejemplo, ¿no?
0: Sí, de acuerdo, que también tuvo participación acá en TUDN, en transmisiones especiales, y que en el caso de Mohamed, bien lo apuntaba Dani, pues también ya el que lo contrata el directivo, pues ya sabe a qué le tira, ¿no? Porque el mismo Mohamed ha dicho, pues yo no soy de durar mucho con los equipos, ¿no? Máximo show 2 años, ¿no? No sé, sacando cuentas, ¿cuál ha sido el equipo donde más ha durado Mohamed? A ver, haciendo cuentas.
1: En Huracán, allá en Argentina, ajá, donde más duró.
0: Sí, porque...
1: Pero acá no, acá, como es muy buen técnico, como ya se la sabe y como, pues con todos ha sido campeón, llega, es campeón y se va, ¿no? Y ya deja ahí a todos enamorados, ¿no? En el caso del Toluca, pues logró este bicampeonato y se quedó porque él se siente a gusto. Uh-huh. Y con esta victoria de la CONCACAF, yo creo que le motiva. Aunque todavía falta un buen, pero le motiva el Mundial de Clubes, le motiva la Copa Intercontinental que se va a jugar en diciembre y por eso se quedó, ¿eh? Pero como tiene contrato hasta diciembre y hasta esta Copa Intercontinental, pues es muy probable que hasta ahí llegue Mohamed por iniciativa de él, ¿eh? Acá le dan lo que quiera para quedarse, ¿no? Pero sí habrá que revisar algunos puntos porque él mismo se conoce y yo creo que él siente que una vez que obtiene algo con algún club, ha de perder motivación, no sé cómo lo tome él, ¿no? Pero
3: pero pasa eso, dura muy poco en los equipos, sí.
0: Ay, ahorita lo que dijo usted me dolió en el alma cuando dijo, en todos los equipos.

0: Pues han sido campeones, menos de mis Pumas.
1: Oh, man.
0: Hijo de... Hijo de...
2: Ahí ni siquiera terminó,
0: exactamente. Ya para terminar, señor, preguntarle, ¿qué opinión tiene lo de Guido Pizarro de Tigres? 2 jornadas nada más, apenas, digo, eso seguramente no fue un tema futbolístico, ya lo tenemos muy claro, ¿no? Porque en dos jornadas no puedes correr, no puedes renunciar por malos resultados, ni que te corran por malos resultados en 2 jornadas. Bueno, le diré que en el Mundial vimos que cesaron técnicos por perder un partido, ¿no?
1: Pero es el Mundial.
0: Pero acá, ¿usted qué cree que pasó? O sea, porque ya nos habló Vladimir García de que fue decisión totalmente de Guido Pizarro, pero según Vladi dice que no había pleito alguno, ¿no? A lo mejor inconformidad, sí, por algunos refuerzos y todo eso, pero no había pleito. Y otros señalan que sí había, pues, no un maltrato, pero ya había diferencias entre directiva y Guido. ¿Usted qué cree realmente que pasó?
2: Sí, yo creo que es eso. Como hubo cambio ahí en altos directivos, quizá el trato ya con el entrenador es otro, ¿no? Porque hay que recordar que a Guido lo ponen cuando él todavía jugaba. O sea, que futbolista se quita los shorts y se pone los pants para dirigir, ¿no? De la noche a la mañana. Uh-huh. Con el apoyo de la anterior directiva. Y bueno, cuando esta se va, a lo mejor ya la exigencia es otra. Yo no creo que haya sido por los resultados, porque al final de cuentas, pues jugó ahí la final y la perdió en penales. O sea, no es que le hayan... O que haya tenido malos resultados, o que le hayan metido una goliza en la final. No, o sea, peleó hasta el último. Entonces, yo creo que hay ahí algunas diferencias en la manera de ver las cosas, en la manera de trabajar, en la manera de exigir. Luego eso cuenta mucho, ¿no? Los directivos llegan, cada quien tiene su manera y su manera de comunicarse con el entrenador. En algunos casos puede ser muy laxa, muy tranquila, muy de trato, ¿no? Y en otras pues puede venir un directivo que sea más exigente y que sea a veces pues de esos jefes regañones, ¿no? Que luego hay por ahí. Entonces, por así decirlo, ¿no? Entonces me parece que viene de ahí, ¿no? Viene de ahí. Es una lástima porque parecía tener un proyecto el equipo de Tigres con Guido, ¿no? Parecían tener una idea y ahora pues cambian de presidente y viene otro proyecto cuando todavía no terminas de solidificar un proyecto, ya estás con otro, pues quién sabe qué vaya a pasar, pero bueno, pues son decisiones que se toman, el fútbol es así, ya vimos lo del Mundial, como decían, aunque ciertamente era un Mundial, pero también el fútbol mexicano es así. Puede pasar cualquier cosa y cuando menos te lo esperas, mira, 2 fechas y está fuera. Qué lástima.
0: Sí, de acuerdo, pues ahí está. Señor, como siempre, un placer escucharlo, que agasajo sus narraciones, todo, está padre. De verdad, muchísimas, muchísimas gracias por todo.
2: No, muchas gracias, mi Toño. Gracias, ahí estamos. Mientras la voz y la cabeza de ahí vamos a estar.
0: Usted tal vez no dimensiona, pero de verdad yo personalmente yo me emociono y Dari yo sé que también, porque pues se lo voy a decir con todo respeto, ¿no? Yo crecí con usted escuchando sus narraciones, digo, no estoy tan chavo, pero crecí escuchándolo y no jamás me hubiera imaginado que hoy en día pues pueda hablar con usted, digo, no de tú a tú porque le tengo un gran respeto, pero poder hablar con usted siendo su compañero a distancia. Para mí es algo bien chido, de verdad se lo digo. Es algo bien padre por poder, o sea, que era muy lejano, ¿no? Soñar con eso de poder conocerlo, entablar una comunicación con usted. Y hoy que lo puedo hacer, para mí es, aunque no lo creas, como un sueño hecho realidad. Qué padre.
2: Muchas gracias, mi compañero, la verdad. Y no es coba ni regresarte el favor, sino que a mí me da mucho gusto que chavos o que gente joven me digan cosas así. No, es que yo cuando era niño lo escuchaba, es que yo crecí escuchándolo. De verdad, me da mucho gusto, me da mucho orgullo. Y si algo puedo aportar, pues aquí estamos. Te lo agradezco mucho, mi Toño, y pues mucho éxito para ustedes, como siempre, pues ahí están, también en TUDN Radio, dándole con todo, ¿no? Un abrazo y muchísimas gracias a ti, a Darinka y a todos.
0: Y la Dari me dice, me emociono cuando dice, ¡joder, está loca! La Dari dice, bueno, también. Abrazo, señor, gracias por todo.
1: ¡Abrazos!
2: Un abrazo, muchas gracias, nos vemos.
0: Eso, oiga, me pongo un poquito de bajo volumen, Dari. Nos acaba de mandar mensaje Jiki, Dari, y dice, Toñito, buenos días, me gustaría informarte que mi abuelo movió un brazo y por esa razón se decidió no desconectarlo para ver cómo reacciona durante el día de hoy. Quizá parte de su cerebro no ha muerto. Bueno, pues insisto, lo estoy diciendo porque Ricky me dio permiso y me está avisando y estamos en contacto con Ricky todo el tiempo para ver cómo va el tema de su abuelo. Y le manda saludos a todos, que muchas gracias por estar pendiente del tema de su abuelito. Entonces, pues ahí está. La fe mueve montañas, papá, ¿eh? La fe mueve montañas, así que por favor sigamos orando para que al ratito me informe que no solamente fue un brazo, que ya fue parte de su cuerpo, y vamos a seguir echándole con todo. Quedan 2 minutos, saludos a Che Oludo, dice que todos necesitamos un apapacho. Claro que sí, todos necesitamos de repente que nos digan te quiero mucho. ¿A poco no, Dari? Bien padre, sí, llegar y te quiero mucho, un abrazo, te necesito, ¿cómo estás?
1: Te necesito.
0: ¿Qué hace falta? Véngache con chumengache. hace falta todo eso, de verdad. El ser humano así funciona. Muchos podrán decir lo contrario, de que no, y que yo aprendí a la mala, a hacerme fuerte.
1: Yo con golpes.
0: Y, no, hombre. Yo soy fuerte, yo muy pocas veces lloro. Está chido. Pero cuando recibes un abrazo sincero de alguien, es una motivación, ¿no? Es una pastilla ahí que llega al cuerpo para reiniciarte y hacer las cosas como deben de ser. Así que nunca se queden con las ganas de decirle nada a nadie. Y también valoren mucho a las personas. De repente cometemos el error como seres humanos de que si alguien hace algo, nos enfocamos en lo que no hizo, ¿no? O sea, puedo hacer muchas cosas todo el día, andar de aquí para que el quehacer, que ya trapeó, ya barrió, ya lavó los trastes, todo.
1: Pero se equivoca en una cosita, Antonio.
0: Se equivoca en algo, te quedó mal esto, eso es el error más fatal
1: ni
0: que podamos
1: tener. Ni eso puedes hacer, Antonio. Verdad,
0: eso es el error más grave que podemos hacer como personas.
1: No
0: valorar, es decir, que sobre todas las cosas, lo que te fijaste fue en lo que la regó, ¿no?
1: Y todo lo bueno que es más.
0: Exacto. Dejaste de lado todo lo bueno que hizo. Así que, por favor, no haga eso. Que eso, eso mata el alma poco a poco. Lentamente.
1: Y le envenena, Antonio.
0: Y la manana. Y se le pudre el tamale. ¡Corte! ¡Corte! ¡Corte!
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4: Sandy Koufax tuvo una cima breve pero deslumbrante. Cuando estaba en plenitud parecía imposible batearle. Su recta y su curva dominaron a una generación. Lanzaba con arte y furia, con una mecánica elegante y un brazo de leyenda. Koufax no necesitó una carrera eterna para entrar al Olimpo. Le bastó un tramo de excelencia tan alto que todavía parece irreal.
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2: Tiger Woods cambió el golf con una mezcla brutal de talento, concentración y magnetismo. Cuando apareció, el deporte dejó de sentirse exclusivo y se volvió masivo. Su potencia, precisión y mentalidad asesina obligaron a todos a elevar el nivel. Tiger ganó majors, rompió barreras y convirtió cada domingo en una cita nacional. Su historia tiene gloria, caída y regreso. Ingredientes de una leyenda total.
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3: Hank Aaron fue constancia, poder y dignidad. Persiguió y superó una de las marcas más sagradas del béisbol bajo una presión social enorme. Su swing no era escándalo. Era precisión, disciplina y grandeza repetida. Aaron conectó jonrones, sí, pero también resistió ataques racistas con una fortaleza admirable. Su historia es la de un hombre que venció al miedo con clase y excelencia.
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4: Lou Gehrig fue poder, resistencia y nobleza. Durante años fue el corazón silencioso de los Yankees, un hombre de números enormes y carácter inmenso. Su despedida en Yankee Stadium sigue siendo uno de los momentos más conmovedores del deporte. Gehrig nos enseñó que la grandeza también puede ser humilde. Su historia no termina en la enfermedad, termina en la dignidad de un gigante.
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5: Esa segunda, dispara primera. 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
7: Serena Williams redefinió la fuerza en el tenis. Su saque era intimidante, su mentalidad indestructible y su presencia revolucionaria. Ganó en una era durísima, volvió después de lesiones, críticas y maternidad y siguió compitiendo como figura monumental. Serena no pidió permiso para dominar, impuso respeto. Representa poder, elegancia, resistencia y grandeza. Su legado va mucho más allá de la cancha, abrió camino.
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8: Magic Johnson hizo que el baloncesto sonara como música. Su visión de juego convirtió cada pase en espectáculo y cada contraataque en teatro. Con los Lakers, el Showtime transformó la NBA en una experiencia vibrante. Era alto como delantero, creativo como base y carismático como una estrella de cine. Magic jugaba con una sonrisa, pero competía con fiereza. Su legado es imaginación, grandeza y alegría.
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0: Muy buenas tardes, bienvenidos a Desde el Diamante. Aquí estamos en vivo en la señal de TUDN Radio, como cada día de lunes a viernes, toda una hora para hablar de béisbol. Hay mucha felicidad en la ciudad de Miami, hay mucha alegría en el rostro de mi amigo Alberto El Beto Ferreiro. Yo lo conozco, yo sé cuando él está contento, yo sé cuando él está feliz, y hoy es un día de esos porque los Marlins barrieron al equipo de los Phillies de Filadelfia. Y como ya mencionamos en nuestra portada, Bryce Harper, que es el líder dentro de ese equipo de los Phillies de Filadelfia, ha dicho que necesitan ayuda. Se está refiriendo a la fecha límite de cambios, donde los Phillies tendrían que buscar piezas para reforzarse, si es que quieren seguir con esta inercia que los ha metido en la pelea por estar en playoff, después que despidieron a su manager, a Rod Thompson, ahora bajo las órdenes de Don Mattingly. Y por supuesto, esta barrida en Miami es sumamente dolorosa, porque de nuevo los Bravos de Atlanta están cómodamente en la cima de la división. Beto Ferreiro, a usted se le nota muy feliz después de esas amargas 12 derrotas en fila. Los Miami Marlins de nuevo están dando señales de vida.
1: Buenas tardes, mi estimado Quiñones. Qué placer saludarlo. Muy buenas tardes para todos los amigos, los amantes del béisbol. Solamente hice ir al estadio y completamente cambió el panorama para los Marlins. Tuvimos a Horacio y Ofré. Le dicen que es el amuleto argentino de la buena suerte y cambió el panorama para los Marlins. Horacio estuvo aquí con nosotros. El hombre pronosticó victoria en el primer juego de la serie. Después de esas 12 derrotas en fila, uno decía, hoy viene la 13, porque viene Zach Wheeler. Horacio dijo, hoy se gana, che. Y bueno, fue una serie tremenda, Quiñones, porque todo comenzó con ese primer juego. Los Marlins llegaron al noveno inning perdiendo por 2 carreras. Hicieron 3 para dejar al campo con el hit de H.H. Heriberto Hernández para impulsar 2 carreras y después el hit de para ya ganar de Griffin Conay, Quiñones. Y si eso no fue suficiente, lo de hoy fue increíble. Hoy perdían los Marlins 6-0 en el quinto. 6-0. Muchas personas abandonando el parque y todo. Había una cantidad de niños.
0: Eso no se hace.
1: En el estadio hoy. 6-0, Quiñones, en el quinto. Lanzando Luzardo, el ex de los Marlins, el venezolano Jesús Luzardo, una joyita. Y bueno, los Marlins han hecho 8 carreras y han ganado el juego. Desde el sexto al noveno han ganado el juego. Y otra vez fue Griffin Conay conectando jonrón de emergente en el octavo con uno a bordo. El padre estaba ahí, el Mr. Marlins, Jeff Conay. Lo celebró de una manera tremenda. Y bueno, con ese jonrón los Marlins ganan. Si la remontada del primer juego fue tremenda, haciendo esas 3 carreras en el noveno para dejar el campo a Filadelfia, la de hoy fue hasta tal vez mejor. 6-0 contra los Phillies, sexto inning, de la manera que venía lanzando Luzardo. Y este equipo ha hecho 8 con una personalidad tremenda, con Fairbanks, que salvó ayer y salvó hoy. Los Marlins ahora con un juego por encima de la marca de 500, metidos en la pelea otra vez ahí. Pero esto es una cosa increíble, como pueden cambiar las cosas en una semana, Quiñones. En una semana el equipo había perdido 2 en fila y de momento cambian completamente y barren al equipo de los Phillies de Filadelfia. Es decir, un día estás arriba, un día estás abajo, y así es la vida. Mira el jonrón ahí, mira, descríbelo, el jonrón, qué clase de estacazo de Griffin Conay. Míralo ahí, jonrón. Mira el papá. Oye, Quiñones, tremendo trabajo de la producción. Tremendo trabajo a través de la producción, señores. Felicidades a los productores de este programa, a las productoras y productores. Mira el padre, mira a Mr. Marlins. Mira Jeff Conay en las gradas cómo lo celebraba, Luisito. Mira qué estacazo de emergente de Griffin Conay. Quien no se entusiasme con esto, realmente es porque no tiene... Mira. Señores, gente, ahora mismo a Facebook y a YouTube y a X. Entren, porque esto es radio y televisión. Lo que estamos contando lo estamos viendo en pantalla. Mira el jonronazo de Griffin Conay con el padre en las tribunas, Luisito. Gracias por apoyar a la producción de este show, Luisito.
0: Un momento sensacional, gracias al Neto Quijas, aquí en la producción también, para los que nos siguen también en Facebook, en YouTube, en nuestras redes sociales. Y un momento único, digo, más allá de la situación esta de los Marlins, que yo voy a decir, para mí es inestable. Para mí no podemos hablar de que los Marlins están del todo
1: bien. Está hablando de eso.
0: No, ahora, no, hermano,
1: ¿quién está hablando
0: de
1: eso?
0: A ver, fueron 12 derrotas de forma consecutiva, Beto, y usted gana dos juegos en fila, tres juegos en fila, y de nuevo está tirando cohetes aquí, y por eso después provoca la depresión de mucha gente.
1: ¿Cómo no se va a tirar cohetes después, viniendo
0: a ver,
1: en dos
0: eso
1: juegos?
0: No es nuevo, eso no es nuevo y a mí no me asombra. ¿Y por qué
1: y
0: te lo voy a decir?
1: De Sandy Alcántara ayer ganan 1-0. ¿Cómo que no se va a tirar cohetes? Claro que hay que tirar cohetes. Cuando se gana, se celebra. Cuando se pierde, analizamos el por qué se perdió.
0: Bueno, yo nada más te voy a decir algo. Para mí, los Marlins, ahora, ya a estas alturas de la temporada, tienen que ganar, se lo dije hoy al amigo de la radio, Horacio Jofré, 13 en fila para recuperar ese déficit de las 12 derrotas consecutivas, mi hermano.
1: Los Marlins están a solamente dos de Filadelfia, que marchan en el segundo lugar. Filadelfia está a 6 y los Marlins están a 8.
0: Pero
1: los Marlins han sobrepasado a Washington hoy.
0: No, pero olvídate del segundo lugar de la... Oye, pero olvídate de la división, Beto Ferreiro. La división aquí no le importa a los Marlins. Bueno, los Marlins tienen todavía 5 equipos. 5 equipos por delante por el comodín. Tienen 5 equipos, mi hermano.
1: Están a 2 del comodín.
0: Pero tienen 5 equipos por delante, Beto. No vengas a vender humo con los Marlins de nuevo.
1: Se entiende. Pero fíjate, se entiende, pero después de perder 12,
0: oye, ¿pero qué es esto?
1: cualquier equipo débil de corazón, después de perder 12, entras al noveno capítulo del primer juego contra Filadelfia, perdiendo por 2, y estás desinflado. Este equipo tuvo la valentía de remontar, hacer 3, dejar el campo a Filadelfia en el primer juego. Ayer una joya de Sandy Alcántara, 7 entradas en blanco, Quiñones. Ayer derrotan 1-0, salvó Fairbanks, salvó ayer y salvó hoy Fairbanks, hoy 6-0 y hacen 8. Solamente es el momento. Deja que los seguidores de los Marlins disfruten del momento. Deja que Horacio y Jofré sea feliz, al menos por estos 3 días. Por favor,
0: no.
1: Deja que los seguidores de los Marlins por lo menos disfruten después de perder 12 en fila, que están otra vez metidos en la conversación. A esta hora están en el avión rumbo a Nueva York para enfrentar al alicaído equipo de los Mets en una serie de 4 que arranca mañana, Quiñones.
0: Deja que sean
1: felices la gente.
0: Tú vas a ser el responsable, fíjate, te lo digo desde ahora, tú vas a ser el responsable de que personas como Horacio Jofré, su amigo de la radio,
1: hasta bonito se ve,
0: tenga esos problemas.
1: Mira cómo está, levanta los brazos, Horacio, míralo ahí.
0: Horacio Jofré, muy buenas tardes, ¿cómo está usted, señor?
2: Hola, mi querido Luisito, mi querido Beto, y bueno, tengo que salir a defender al Beto. Usted, Luisito, lo ataca mucho. Deje que gocemos lo de los Marlins, que estamos ganando. Claro, estamos ganando y este hombre nos pincha el globo.
1: ¿Qué dicen el amuleto argentino de la buena suerte? Usted es el amuleto de la buena suerte, orgullo argentino, el mejor equipo de fútbol de la historia.
2: Este amuleto, a ver si le arriman algo. algo en verde. ¿Por qué no arriman algo en verde?
1: Ver,
2: no sé.
1: Ya Quiñones dijo que mientras los Marlins se mantengan ganando, usted está todos los días aquí, fíjate.
0: Yo me comprometí con el Horacio Jofré a hacer los cambios que hayan que hacer en la programación de TUDN Radio. Así sea quitar un Chivas América para poner a los Marlins. Si los Marlins ganan 13 juegos en fila, como perdieron 12, que ganen 13. Y quitamos hasta el Chivas América, fíjate.
2: Mira, Luisito,
0: a TUDN Extra, Chivas América.
2: Luisito, cuando juguemos la Serie Mundial, no vengas a hablar después que no querés pasar a los Marlins, ¿eh? Ojo, porque esto está grabado. Sí,
1: necesitamos gente positiva, así hablando de Serie Mundial. Así es que
0: yo voy a decir algo. Hay varias gente, no vamos a decir nombre, que quieren una Serie Mundial en Miami. Número uno, porque va a salir barata. No hay que pagarle hospedaje al Beto, que el Beto se queda en la suite presidencial. Aunque bueno, en Filadelfia me metí un hotel sin corriente. No había que pagarme a mí,
2: 5 estrellas.
0: Porque yo me la voy a pasar de casa de Horacio a casa de Beto. Ahí yo no voy a pagar hospedaje en Miami, ni mucho menos.
1: Comiendo asado, ¿eh?
0: Y además de eso, hay otro amigo del grupo, que no vamos a decir su nombre porque aquí no quemamos a la gente, que la esposa como que no lo deja salir mucho de viaje. Entonces, si la Serie Mundial es en Miami, mira, nos quitamos ese problema.
1: Víctor Sosa,
0: ese Víctor
1: Sosa.
0: Dijimos que no íbamos a decir nombre,
1: vitico,
0: mi hermano.
1: Vitico.
0: A ver, Horacio, usted como fanático de los Marlins, yo quise traer hoy aquí a Horacio Jofré de nuevo.

0: hay que estar positivos, hay que estar optimistas y seguir en esta racha ganadora.
1: Bueno, si Horacio Jofre lo dice, yo al Beto no le creo, yo a quien le creo aquí es nada más a Horacio Jofre.
0: Los expertos persona son seria. Ustedes, los expertos son ustedes.
1: Yo a alguien que le tengo que creer
2: es... Usted es experto,
1: no, Horacio,
2: aparte
1: sí.
2: Dijo que se barría la serie. Usted dijo el día uno, cuando se iba a enfrentar a Filadelfia, usted dijo, hoy ganamos, y hoy otra vez empezamos. Y así ocurrió Horacio, con dos remontadas tremendas. Si usted es el amuleto argentino de la buena suerte, es usted por lo que los Marlins están donde están hoy.
1: Mira, yo nada más quisiera que los Marlins complacieran y apapacharan un poquito el corazoncito de Horacio para que un poco sane la herida esa de hace unos días, ¿no?
0: Ninguna herida, ya. En algún momento se va a saber la verdad, quédate tranquila.
1: Está bien, Horacio, un abrazo, un fuerte abrazo, Horacio y Ofrey.
0: Horacio
1: lo pueden siempre escuchar en El Vestidor, donde hace un derroche de paciencia el señor Horacio Jofre y con el señor Tate Gómez Luna, que afortunadamente está de vacaciones, pero ahí lo pueden escuchar siempre. Horacio Jofre, Tate Gómez Luna, antes de Desde el Diamante, como mismo nosotros pasamos por El Vestidor, pues también tenemos a nuestros buenos amigos del Vestidor aquí en Desde el Diamante, y más a Horacio Jofre, que es un amigo de casa, y además es el autor del mejor asado de todo Miami, de todo Miami. Dolorosa derrota para los Phillies, Beto, y por eso traíamos también las declaraciones de Bryce Harper, porque Bryce Harper habló. Bryce Harper es una voz fuerte dentro de ese clubhouse de los Phillies de Filadelfia, y lo que dijo, bueno, ya trajo repercusiones, ya trajo hasta la respuesta del propio manager del equipo, Don Mattingly. Dijo Bryce Harper que necesitan ayuda. Creo que necesitamos algo de ayuda, fueron las palabras de Bryce Harper. Creo que hemos demostrado durante casi todo el año que hemos hecho un buen trabajo. Sin embargo, cada vez que puedes traer ayuda y refuerzos, creo que funciona. Fue lo que dijo Bryce Harper, que repetimos.
2: Está buscando soldados.
1: Es una pieza importante. Dentro de ese clubhouse. ¿Qué respondió el manager? Manager interino, todavía hay que recordar, porque Don Mattingly es manager interino. Dijo, siento que Bryce está pensando en eso. No siento que nadie más lo esté pensando. Yo he pasado por esto. A los peloteros les gusta jugar a ser gerentes generales. Hablar de lo que necesita sin entender realmente ¿dónde está la organización y hacia dónde se dirige esto? No solo este año, sino en el futuro. Así que a los jugadores les gusta ser gerentes generales, tomar decisiones y gastar el dinero de otros. Dejémoslo ahí. ¿Qué tal este intercambio de declaraciones entre Bryce Harper y el manager Don Mattingly? Recordemos que al inicio de... ¿Quién fue? Dombrowski, ¿no? Que dijo que Harper... ¿Cuál fue el término que utilizó? Que no era líder, ¿no?
2: Que no era élite.
1: Yo por lo menos, si tengo que empezar a construir un equipo de pelota, uno de los primeros peloteros que voy a llamar es a Bryce Harper, ¿eh?
2: Acuérdate que el hijo de Don Mattingly también, gerente general, tiene una posición bien alta ahí. Entonces, de cierta manera, Mattingly sale en defensa de su hijo, ¿verdad? También, y de la gerencia, y al final él era parte del equipo. Mattingly se queda ahí con el cargo, pero ya estaba dentro del equipo, no es que él vino de afuera ni nada por el estilo. Don Mattingly, que estuvo con los Dodgers, nunca ganó, que estuvo con los Marlins, nunca ganó, que ahora tiene la posibilidad con Filadelfia, otra oportunidad más, que como jugador de los Yankees tampoco ganó una serie mundial, pero fue un pelotero increíble, tanto la defensa en primera base. Hasta en tercera lo vimos en una ocasión y que bien fildeaba la zurda, porque sabemos que él es zurdo, pero como manager no ha ganado. Pero son estos tipos de comentarios que a veces alteran un vestuario, porque tú sabes que estas estrellas tienen un ego muy frágil. Y Bryce Harper es una de esas estrellas. No estoy diciendo que tenga él también el ego muy frágil, pero sabemos cómo funciona esto. Si le molestan las declaraciones de Mattingly, si lo toma personal, eso pudiera alterar el vestuario de los Phillies de Filadelfia hoy, ¿eh? Sí, sí, justamente cuando tú no quieres que esté alterado en esta recta final.
1: No, para nada. Y además, ya hiciste un cambio contundente.

0: dentro de ese equipo que fue botar al manager, dejar a uno nuevo. Lo menos que tú quieres es que se siga moviendo ahí la situación internamente dentro de ese equipo, ¿no? Esa es la realidad al final de la jornada. Lo cierto es que desde la pausa del Juego de Estrellas contra los Mets, en la reanudación, aquel día del humo en Filadelfia, perdieron 4 carreras por 1. Le ganaron el segundo juego a los Mets, 6-1. Perdieron el tercero, 6-1. Contra los Dodgers, ganaron el primero, perdieron los otros dos. Todo esto en Filadelfia, ¿eh? O sea que ahí llevamos ya solamente 2 victorias, 4 derrotas. Contra los Yankees, perdieron los dos primeros, ganaron uno. 3 victorias, 6 derrotas. Y ahora barridos por los Marlins, 3 victorias, 9 derrotas para el equipo de los Phillies de Filadelfia desde la pausa por el juego de las estrellas. Tienen que revisarse los Phillies porque de nuevo el equipo de Atlanta ha tomado, yo te lo dije, Beto, para mí Atlanta ya era el campeón de la división, porque
1: Ay,
0: sí,
1: por
0: bueno,
1: favor,
0: ya
1: por
0: son de
1: favor.
0: nuevo 6 juegos de ventaja para el equipo
1: Sí.
0: de los Bravos de Atlanta. Beto,
1: Ahora queriste agradecer a los Marlins también.
0: cambiando de palo para rumba, o de palo para rumba es la manera correcta de decirlo, y hablando de los protagonistas en esta fecha límite de cambios, volvió a ser noticia Tarik Skubal en el día de hoy porque llegó a su ponche número 1000. Llegó a su ponche número 1000 Tarik Skubal de por vida en el béisbol de Grandes Ligas. Ahí Neto Quijas nos tiene el video del ponche número 1000 de Tarik Skubal para verlo en cualquier momento acá con nosotros. Y cerró lo que pudiera ser, Beto, la última presentación de Tarik Skubal con el uniforme de los Tigres de Detroit.
1: Sí, justamente ahí está el ponche, tremendo trabajo. Ahí está el ponche de Tarik Skubal. ¿Qué clase de lanzador? Unos dicen que es el mejor del béisbol. El que piensa así, bueno, tiene un argumento, no hay nada que hacer. Y si su nombre es el que más se menciona como número uno que es entre los lanzadores, su nombre es el que más se menciona ahora que el 3 de agosto está al doblar la esquina, el próximo lunes, la fecha límite para hacer cambios. Se ha mencionado ya varios equipos, se ha mencionado a los Dodgers. Por ahí se ha mencionado hasta los Yankees. Es decir, es más fácil decir aquí los equipos que no se han mencionado. Pero donde quiera que este hombre llegue, inmediatamente ese equipo es contendiente.
0: Sí.
1: Si Tarik Skubal llega a los Dodgers, súper contendiente. Si llega a los Yankees, súper contendiente. Si llega a Filadelfia, imagínese usted. Donde quiera que llegue.
0: ¿Dónde llega?
1: Donde quiera que llegue. Y todo el mundo lo quiere por su calidad. Agente libre después de esta campaña, Quiñones. Aquí nos hemos hecho la pregunta nosotros en estos últimos días. ¿Se imagina si Tarik Skubal llega a los Dodgers con la rotación que ya tienen y
0: Vaya.
1: todo eso?
0: Pero tanto se ha mencionado a los Dodgers que yo creo que va a terminar en otro equipo, un equipo sorpresa. Recibimos a Daniel Álvarez Montes de nuestros buenos amigos de El Extra Base. Daniel, bienvenido una vez más a Desde el Diamante, aquí en la señal de TUDN Radio. Qué gusto saludarte. Tarik Skubal con 1000 ponches de por vida, de hecho el número 17 dentro de los Tigres de Detroit, que alcanza esta marca. Barrida de los Marlins sobre los Phillies. Mira, sigue Daniel ahí en el Lone Depot Park, como trabaja Daniel. Hace rato que se acabó el juego y ahí sigue en el Lone Depot Park escribiendo para el extra base de esta barrida de los Marlins sobre los Phillies. Hay muchos temas, Daniel. Buenas tardes.
2: Buenas tardes, Luis Beto. Sí, ¿no? Mucho puede cambiar en 72 horas, ¿no? Hace 72 horas este equipo parecía que no iba a ganar un juego más nunca.
0: Ah, espérate. Tú también ya por las 3 victorias ya te volviste a subir al carrito. Ok,
1: No,
0: ok.
1: no me quiere
0: No,
1: quedar,
0: para
1: querido.
0: estar claro, para estar consciente aquí, caballero, espérame.
1: Pero no he terminado la oración,
0: Está bien, está
1: todavía
0: bien, está
1: termina.
0: bien.
1: Y ahora pues sí, y ahora pues están de nuevo en la pelea. Que ojo, el buen junio les dio para, con todo y la peor racha en la historia de la franquicia, tener un colchón que todavía los tiene a 2 juegos del comodín, que es una distancia en verdad muy, muy corta, y sobre todo porque la cantidad de juegos que le quedan a los Marlins todavía, con Arizona, con Filadelfia, con San Diego, con los Piratas, básicamente todos los equipos que están por delante de los Marlins en la pelea del Wild Card, a todos los enfrentan directamente, por lo que eso queda más que claro que aún controlan su destino, ¿no? Así que eso es una buena noticia para ellos, pero eso, en 72 horas pueden cambiar muchas cosas, como le cambiaron a los Marlins, como le cambiaron a los Phillies, como le pueden cambiar a Tarik Skubal, como le pueden cambiar a equipos de aquí al lunes.
3: Oye, pero que no se entusiasme con esto, porque mira, lo que demostró este equipo, que es el Fighting Fish, que ahora como se le dice, ¿no? El Fighting Fish, El tiburón de la Florida. Porque, oye, llegan el lunes perdiendo por dos. Un equipo que había perdido dos en fila. Qué personalidad hacer tres carreras. El hit de Heriberto Hernández para empatar, impulsando ahí dos. Y después Griffin Conay dejando el campo con hit. Ayer Sandy Alcántara, siete entradas en blanco, 1-0. Tremendo Fairbanks. Hoy otra vez cierra Fairbanks, pero un equipo que perdía 6-0, le decía Quiñones, ¿cómo no entusiasmarse? 6-0, llega el sexto capítulo, el equipo remonta, hace 8, viene de emergente Griffin Corral, la desaparece por el central, dos carreras, el padre ahí, oígame, esta serie ha sido en 72 horas, los Marlins han vuelto, el tiburón se ha vuelto a meter en la conversación, ¿cómo sí, entusiasmarse?
1: Y tú sabes, Beto, que yo la realidad es que estos mismos juegos, lo jugaron hace 12 días, hace 18 días. Y fue la racha. Yo no creo que los Marlins hayan hecho algo muy diferente estos 3 días de lo que hicieron en los 12 juegos anteriores. Como tampoco creo que lo que pasó en los 12 juegos anteriores haya sido muy diferente a lo que estaba pasando en junio. Porque la realidad es que ha sido el mismo equipo. Y cuando el mismo equipo, con todas las lesiones, pues hizo eso, pues son las cosas del béisbol que a veces uno no termina de entender. Pero obviamente todavía falta mucho, así como ha mostrado su fortaleza en este juego, también yo creo que esa racha mostró muchas de las debilidades y sobre todo está en la profundidad, ¿no? Y eso es lo que uno tiene que ser cauteloso con ese equipo de Miami, sobre todo entendiendo los equipos que están por encima, pues son equipos, por supuesto, muy, muy talentosos. Lo de Arizona es bárbaro. Lo que está haciendo Gabriel Moreno, además en esta racha que tiene 26 juegos seguidos envasándose, ha sido tremendo. No es un equipo que uno le vea un as, pero ya está Eduardo Rodríguez teniendo una temporada de ensueño que ha sido una continuidad, una continuación de lo que vimos en la final del Clásico. De ahí en adelante Eduardo ha estado intratable.
0: Un minuto, Daniel, para irnos a la pausa. Pero ayer tú hablabas de Sandy Alcántara, que no se va, que se queda con los Marlins. Según un reporte de Athletic, Sandy Alcántara, Eury Pérez y Max Meyer, intocables. También el catcher novato Joe Mack, colocando ahí en esa lista de intocables. Sin embargo, los Marlins estarían escuchando ofertas por Otto López, Xavier Edwards, también por Liam Hicks y por el propio Heriberto Hernández. En un minuto, Daniel, ¿se va o se queda Sandy Alcántara? Por favor, yo no duermo con ese tema de Sandy Alcántara.
1: No, Sandy se queda. Sandy se queda. Eso lo pueden asegurar. Y con respecto a los nombres que mencionas, que los Marlins ciertamente ellos van a escuchar ofertas por ellos, lo cual no quiere decir que los van a cambiar, pero es el deber de todo gerente escuchar ofertas por cualquier jugador, incluso por el mismo Alcántara. Tiene que ser algo demasiado sobrepagado para que los Marlins lo entreguen, pero el lunes vamos a estar hablando, el martes, de que Sandy va a seguir aquí en Miami.
0: No sé si eso sea lo mejor para Sandy. Yo te voy a ser sincero, a mí me gustaría ver a Sandy Alcántara de verdad en un equipo competitivo en octubre y, por qué no, en una serie mundial. Nos vamos a la pausa. Muchísimas gracias, Daniel Álvarez Montes, del Extra Base. Sigan @ el Extra Base y elextrabase.com con toda la cobertura de lo que pasa en las Grandes Ligas. Nos vamos al corte comercial, hacemos la pausa. Regresamos en 5 minutos a la señal de TUDN Radio con llamadas al 833-867-2346. 833-867-2346. Pausa y volvemos.
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20: Michael Jordan no fue simplemente un basquetbolista, fue el rostro de una era. Con los Chicago Bulls transformó la NBA en un fenómeno global. Ganó campeonatos, finales, premios y momentos imposibles. Su salto parecía suspender el tiempo. Su mirada intimidaba rivales y su competitividad rozaba la obsesión. Jordan convirtió la excelencia en espectáculo y la presión en arte. Cuando el balón quemaba, él pedía la última jugada.
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20: Babe Ruth cambió el béisbol para siempre. Antes de él, el juego era estrategia, toque y velocidad. Después de él fue poder, espectáculo y home runs. Con los Yankees construyó una leyenda descomunal, casi mitológica. Su swing parecía escrito para la radio, amplio, teatral, demoledor. Ruth no solo llenaba parques, llenaba la imaginación de Estados Unidos. Fue el primer gran superhéroe deportivo del país.
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20: Kobe Bryant fue técnica, obsesión y fuego competitivo. 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
0: Regresamos, amigos, estamos de vuelta en Desde el Diamante, en la señal de TUDN Radio. Gracias a los que están conectados con nosotros aquí en nuestro programa. Recuerden que nos pueden llamar al teléfono en cabina, el 833-867-2346, 1-833-867-2346. 867-2346, Beto, que es nuestro teléfono en cabina, y se pueden comunicar. Y por supuesto, con mucho gusto hablamos de lo que está pasando en el béisbol de las grandes ligas. Por acá, Betico, vamos a saludar a la gente que se conectaba con nosotros. Miguel Linares nos decía: Beto, como siempre, Quiñones de nube negra con los Marlins. Que nos deje disfrutar el momento. Vamos por el comodín. Saludos. Mira cómo tú ilusionas a la gente, Beto Ferreiro. Mira cómo tú estás ilusionando a la gente. Bueno, el Chef Recio, con nosotros, en sintonía, dice: Let's go Dodgers y Rays. Oye, pero el Chef Recio, ya ahora que está en bueno el equipo de los Marlins, ni así le va a los Marlins, ¿eh? Ahí se reportaba también en nuestro canal de YouTube. Hace un rato, también por acá por Instagram, Betico, se comunicó Toñito Cobos, dice: escuchándolos, abrazo desde la Sultana del Norte, eso es allá en Monterrey. Ernesto Guerrero, saludo desde Washington, D.C., dice: eminencias del béisbol, wow. ¿Cómo están los Nacionales de Washington? Bueno, los Nacionales de Washington aquí lo...
3: están empatados con los Marlins.
0: Ajá, y aquí lo decíamos, Beto, a ver, los Nacionales de Washington tienen piezas interesantes, empezando por C.J. Abrams, pero con la teoría del Beto de que los Marlins están en la pelea, bueno, los Nacionales también están en la pelea, 55 y 54.
3: No, teoría no, teoría de Beto no. Los Nacionales como los Marlins, tú te pones a ver la tabla y están a dos juegos ambos.
0: Junto a los Padres y a los Piratas. La matemática está ahí. Junto a los Padres y a los Piratas, están a dos juegos ahí de
3: sí, bueno, exactamente, hay cuatro equipos a dos juegos, fíjate cómo está la cosa. Cuatro equipos: San Diego, Piratas, Miami y Washington. El tercer, como digo, hoy lo tiene Filadelfia. Pero están empatados con Arizona. Es decir, Filadelfia y Arizona están empatados con 57 y 52 Quiñones. Es por el segundo comodín. Por el segundo comodín. Es decir, hay una batalla entre 1, 2, 3, 4, 5, 6, 7 equipos por dos puestos. ¿Tú sabes por qué 7 equipos por dos puestos? Porque, como te decía, Arizona y Filadelfia, que tienen los... el comodín 2 y 3, 57 y 52, pero después San Diego, los Piratas, Miami, Washington a 2, San Luis a 3 juegos. 7 equipos por 2 puestos. Eso está sabrosísimo, Quiñones.
0: Muy, muy sabroso.
3: Si a ti no te gusta esto, tiene que dedicarse a la persona que no le guste esto a otro deporte.
0: Bueno, a mí lo que no me gusta es vender humo, y tú lo sabes muy bien. No es que no me guste eso, no, pero lo que no me gusta es vender humo.
3: Aquí estamos hablando, aquí estamos poniendo sobre la mesa la realidad del béisbol hoy.
0: Por acá también saludar a otros amigos que se comunicaron con nosotros. Ya mencionábamos a Ernesto Guerrero. Raúl Uribes, el tío Rueda, también conectado con nosotros. Me decía que está su hijo Enzo en un nuevo equipo. Taipei Explosions es el nuevo equipo del hijo del tío Ruedas, de la categoría 13 años. Es un equipo nuevo de softball. Así que saludos para él y éxitos, éxitos ahí en el nuevo equipo. Estaba con los Chupacabras de West Lafayette, pero bueno, ahora cambió de equipo. Muchos éxitos. Y el amigo Alejandro Arias, también le mandamos un saludo. Nos pregunta porque el próximo domingo, Beto, desde ahora los vamos invitando, el próximo domingo tenemos béisbol de Grandes Ligas aquí en la señal de TUDN Radio a partir de las 4 de la tarde, tiempo del Este. 4 y 10 inicia el juego entre los Padres de San Diego y los Gigantes de San Francisco. Nos preguntaba el amigo Alejandro Arias, que nos saludaría por allá por Petco Park. Claro que sí, mi estimado Alejandro, le mandamos un saludo y nos mandó ayer también ahí un video del Petco Park. Además, nos pedía el número, ya se lo dimos, 1-833-867-2346. Es el teléfono que siempre tenemos a su disposición aquí en cabina para que se comunique con nosotros. 1-833-867-2346, a ese número nos puede marcar y ahí con muchísimo gusto conversamos con todos ustedes. Parte de la gente, Beto, que nos escribió hoy temprano al inicio del programa en las redes sociales.
3: Sí, y fíjate, estamos hablando de ese juego de los Marlins porque ahí estuvimos, ese fue el primer juego que culminó hoy porque arrancó tempranísimo a las 12:10. Hoy los Mets derrotaron un rival pequeño a los Bravos de Atlanta 3-2. Por eso es que cuando te pones a ver la tabla, Quiñones, tú encuentras que Atlanta ha perdido 2 en fila, pero con las tres derrotas en fila de Filadelfia, la ventaja sigue siendo muy buena de 6 juegos. Ha estado patinando los dos, porque Filadelfia ha perdido 8 en los últimos 10. Atlanta ha ganado 6 de los últimos 10 por eso esa ventaja de 6 juegos. Así que ese juego culminó también por la mínima y en 12 episodios los Orioles derrotaron 10-9 a los Tigres de Detroit y para los Orioles, mi estimado Quiñones, fue una victoria importante. ¿Por qué importante? Porque están a 2 juegos. Fíjate, con récord negativo y todo, 53-56, estos Orioles están a 2 juegos del tercer comodín. Y para Detroit, una derrota muy dolorosa porque se alejan a 4 juegos del tercer comodín. Son dos de los equipos que también, por la otra liga, por la americana, tienen esperanzas de meterse ahí con uno de los comodines, ¿eh? Así que cada juego para la mayoría de los equipos es vital de aquí a que culmine la temporada, señores.
0: Sin duda, es la recta final ya de la campaña y bueno, pues tienen que pisar ahí el acelerador, ya que ellos que tengan aspiraciones, aunque sean mínimas, de entrar a playoff, de entrar a la postemporada. Hoy, también ya además de la victoria de los Marlins, el triunfo de los D-backs 3-0 contra los Piratas, ganaron los Blue Jays con Trey Savage en la lomita, 5 carreras por 2 sobre el equipo de los Nacionales, que hablábamos hace un rato de los Nacionales, lo que mencionabas de los Orioles en 12 innings derrotando a los Tigres, y los Mets que derrotaron 3 carreras por 2 a los Bravos de Atlanta. Este equipo de los Bravos, Beto, que por momento parece que no aprovechan, ¿no?, esos deslices. Sí, tienen 6 juegos de ventaja, para mí es una buena ventaja, ya casi cuando estamos en agosto, en el primer lugar de la división, pero a ver, unos Bravos que tuvieron la oportunidad de despegarse o que están teniendo la oportunidad de despegarse aún más y no lo están haciendo ante estos patinazos, ¿no?, que está dando.
3: Bueno, también se puede decir lo contrario de Filadelfia. Filadelfia que tiene una posibilidad de acercarse y que tampoco han podido, ¿no?
0: Hoy Acuña se fue de 3-0. Recuerden que ya Ronald Acuña Jr. está de vuelta, recibió un boleto, se ponchó en una ocasión, se fue de 3-0 en el juego de pelota. Vámonos al teléfono, Beto, al 833-867-2346. Buenas tardes, ¿quién y de dónde? Hola, hola. Buenas tardes.
3: ¿Quién?
0: No, este está dormido. No sabemos quién sea, pero qué bueno que repita la llamada. Beto, en otros resultados, hoy va a continuar porque es una serie larga de 4 juegos que termina mañana, pero hoy continúa la serie entre los Yankees de Nueva York y los White Sox de Chicago. Ayer, victoria para el equipo de los Yankees. Hoy va a lanzar Cam Schlitler por el equipo de los Bombarderos del Bronx. Ayer en ese desafío por los Yankees de Nueva York, Gerrit Cole lució muy bien por el equipo de los Yankees, trabajando en este encuentro durante 6 innings, no le hicieron carreras con 7 ponches, se enredó David Bednar en el noveno, le hicieron un par de carreras, pero finalmente sacó los 3 outs del noveno por la vía de los strikes para adjudicarse su rescate número 22 y guiar la victoria para el equipo de los Yankees. De 3-2 Jason Domínguez, se fue de 4-1 Anthony Volpi con una impulsada, Schwemann de 2-1 con par de carreras producidas a la causa de los Bombarderos del Bronx. Victoria número 61 de los Yankees anoche. Repito, no han asegurado la serie ahí en Chicago porque la serie es de 4 juegos, continúa hoy y termina el día de mañana, pero sí aprovecha el equipo de los Yankees para acechar a los Tampa Bay Rays, que se andan metiendo en problemas porque en el día de ayer Tampa perdió 4 carreras por 1 ante los Rangers de Texas con 7 ponches de Cal Quantrill por los Rangers, y ahora los Yankees se han pegado nada más a 1.5 juegos de los Tampa Bay Rays por el primer lugar del este de la Americana.
3: Sí, en ese juego de los Yankees, tú decías que lanza Cam Schlitter hoy, por los Medias Blancas va Davis Martin, que tiene récord positivo de 9 victorias, 5 derrotas, 3.49 de efectividad. Ha sido una gran figura en el cuerpo de abridores de los Medias Blancas de Chicago. A propósito, también ahora en la central los Medias Blancas están patinando porque llevan 2 derrotas consecutivas contra los Yankees, porque han perdido 6 de los últimos 10. Así todo, sí, en el primer lugar con 55 y 51 los Medias Blancas, porque también Cleveland ha estado patinando, han perdido 7 de los últimos 10 los Guardianes. Así que a 1.5 juegos, pero aprovechando esto Minnesota, sin mucho ruido, ha venido poco a poco descontando, han ganado 3 en fila y ahora juegan para 500, los mellizos 54-54 y están a solamente dos juegos de Chicago. Así que fíjense qué clase de batalla entre Chicago, Cleveland, Minnesota, Detroit, ya un poco más rezagado a 5.5 juegos con la derrota de hoy del primer lugar, pero sabrosísima está esa central de la liga americana. Uno hubiera pensado en Cleveland antes de la campaña, hasta en Minnesota y a Detroit y hasta en Detroit, pero nadie hubiera pensado en Chicago, se perfilaba para ser el sotanero, y fíjate dónde está este conjunto ahora mismo.
0: Sí, una liga americana que

0: que no hay nada definido ahí en cuanto a las clasificaciones, la verdad. Nada definido en las divisiones tampoco, porque no hay un claro campeón divisional como sí lo hay en la Liga Nacional, porque Tampa tiene un juego y medio de ventaja sobre los Yankees en el este, en la central los White Sox un juego y medio sobre Cleveland, y en el oeste Texas, eso es un cachumbambé ahí, tiene dos juegos de ventaja sobre Houston, y la gran decepción está siendo Seattle este año, ahí en el oeste de la Liga Americana. Y si nos vamos a la Nacional, ahí sí vemos claras ventajas. Los Dodgers, ni qué decir, 11 juegos sobre Arizona, 13 sobre San Diego. Imagínate que San Francisco está a 22 y Colorado en el último lugar del oeste de la Nacional a 25 y medio de los Dodgers de Los Ángeles. Horrible. Y en el este, Atlanta, ya lo decíamos hace un momento, son 6 juegos de ventaja sobre el equipo de Filadelfia. No es definitiva, pero es una buena ventaja ya cuando estamos llegando prácticamente al mes de agosto. Y bueno, en la división central, Milwaukee, que ha ganado 7 de los últimos 10, tiene ya 6 juegos de ventaja sobre los Cachorros de Chicago. Creo que yo también, Beto, que es una buena ventaja la que le está sacando Milwaukee a los Cachorros, aunque ahí todavía queda bastante por definir. Así que en la Americana no hay ni siquiera un campeón divisional definido, son muy cortas la diferencia. En la Nacional se ve muy, muy claro ya ese panorama y quedaría la lucha ya como tal por los puestos de comodín, por los puestos de wildcard. Vámonos al teléfono, Betico, al 833-867-2346. Vámonos a las llamadas. Buenas tardes. ¿Quién y de dónde? Mario, buenas tardes.
1: I don't remember.
0: No, Mario está en otra cosa.
1: Déjalo.
0: Ya se cortó aquí la llamada. Es que llama y está en otra cosa.
1: Dice, I remember.
0: Nosotros queremos mucho al amigo Mario. Nosotros queremos mucho al amigo Mario, pero nos llama para acá y está en otro asunto.
2: Está
0: ahí
2: en una clase de inglés en la escuela, creo.
0: Oye, tú no sabes que puede aparecer de momento ahí, que se puede escuchar. Buenas tardes. ¿Quién y de dónde?
3: Buenas tardes, Quiñones.
0: Buenas tardes. Bienvenido, Jesús. ¿Cómo tú estás, mi hermano?
3: Acabo de hablar con José ahora mismo.
0: Acabaste de hablar con José. ¿Qué dice el hombre? ¿Cómo está?
2: Contentísimo.
3: El hombre viene el domingo, pero anda enchuchado con su mujer.
0: Espérate. ¿Con cuál mujer? ¿Con la que se llevó a Punta Cana o con la de ahí de Nueva York?
3: Con la cubana. Se va a casar con ella.
0: Pero esa no es su mujer, esa es su novia, según nos dijiste a nosotros.
3: Bueno, la amante, como usted quiera llamarle.
4: amada amante.
0: Será el gran Roberto Carlos.
4: Amada amante.
0: Oye, Jesús, ¿qué te ha parecido estas dos victorias de los Yankees ahí en Chicago contra los White Sox, hermano?
3: Bueno, es un mensaje que, aunque yo no está, todavía tenemos chance.
0: ¿Aunque qué?
2: Y sin Bellinger, y sin Stanton.
0: ¿Y sin George?
3: Pero los novatos están haciendo el trabajo.
0: Claro. Ahí está, ese es el resultado al final de la jornada, ¿eh? Ese es el resultado y ahí está más que
2: ayer
0: claro.
2: Ayer Volpi con esa colección aseguró por lo menos 2 juegos más. Porque,
3: hoy,
2: señores...
3: Hoy va el ganador del Cy Young este año.
0: ¿Ya se lo damos a Kyle Hitler?
3: Sí, él lo va a ganar.
0: A ver, vamos a revisar por aquí, vamos a hacer el ejercicio rapidito, aprovechando que lo mencionó acá el amigo Jesús. Liga Americana en el picheo, Cam Schlitler es el líder en efectividad, 2.07. Nick Martínez, oye, de este no se habla con Tampa, qué temporadón, 2.45 de Nick Martínez. Por ahí va adelante Cam Schlitler en victorias, tiene 10. El líder es el de los Medias Rojas de Boston, Sonny Gray, que tiene 12. Buena campaña también para Sonny Gray. En ponches, Cam Schlitler es tercero en la Liga Americana, 157. El líder tiene 168, Gavin Williams, de los Guardianes de Cleveland, pero está ahí Schlitler entre los 3 primeros. Así que también yo creo que, bueno, líder en WHIP con 0.93, empatado con Drew Rasmussen de los Tampa Bay Rays. También un buen departamento en ese sentido. Así que yo creo que sí, que hay que dársela aquí al amigo José. Mira, le batea a los contrarios para 200, solo hay un pitcher en la Americana que le batea menos. Es Dylan Cease de los Blue Jays, que le batean para 186. Yo creo, Beto, no sé qué usted opine, si está de acuerdo con Jesús, pero yo estoy de acuerdo con Jesús que hoy el Cy Young de la Americana es Cam Schlitler.
2: Sí, estamos de acuerdo ahí. Estamos todos en la misma página. Es cierto, lo de Nick Martínez es fantástico, pero si yo tuviera que dar el voto a alguien sería, por supuesto, a Cam Schlitler.
0: Es el más consistente en todos los departamentos. Es el que aparece ahí entre los 3 primeros en todos los departamentos, la verdad.
2: Sí, yo creo que esa es la decisión. Se cae de la mata, me parece que hoy. Oye, no podemos dejar de hablar hoy de los Astros de Houston. No podemos, no hemos hablado de Houston.
0: Vamos a dar las gracias a Jesucito. Espérame, aguántame. Jesús, muchas gracias, mi hermano. Cuídate.
2: Cuídate, Jesús. Un
0: ¿Qué te
2: abrazo.
0: Quiere? Gracias, Jesús.
3: Él se encontró con uno cubano allá.
0: Sí, y sigue
2: está
0: enredando,
2: bien.
0: Y sigue
2: cuando
0: enredando.
2: Él llame,
0: José,
2: que cuente esa historia, porque imagínate tú, el pobre tipo.
0: Qué bueno. Gracias, Jesús. Cuídate, mi hermano.
2: Imagínate. Los Astros de Houston, ayer con una victoria tremenda y otra vez guiado por el mejor toletero en Grandes Ligas. Hoy no hay un bateador en Grandes Ligas como Jordan Álvarez. Hoy Jordan Álvarez es el mejor bateador de las Grandes Ligas. Que esto quede claro. En esta campaña del 2026 no ha habido otro como Jordan. Ayer conecta su jonrón número 35. ¿Qué clase de estacazo en Terrain Center? Pone a los Astros 1-0. Después el juego se empata y llega al noveno episodio. Y en el noveno, con corredores en primera y tercera, se les ocurre lanzarle y conecta, hit al central, impulsa a la tercera. Al final se va con esos dos hits. Es líder en jonrones en todas las mayores con 35. Tiene la triple corona de la Americana, pero fíjate que números más redondos, ¿eh? 3.25 de promedio, 35 jonrones, 80 remolcadas. Más allá de líder en hit, de total de bases, de OVP, slugging, OPS, todo eso. Pero lo de Jordan, señores, todos los días tenemos que hablar de él, porque todos los días el hombre hace que tengamos que hablar de él.
0: Bueno, si decíamos...
2: Estas son las historias que se encargan los peloteros, que tengamos que hablar de él, de ellos. Como los equipos cuando van bien o cuando van mal. Recuerdo que tuvimos que hablar aquí durante la racha negativa de los Mets, durante tantos programas, la racha negativa ahora de los Marlins, de Filadelfia. Pero cuando la cosa está encendida, cuando los peloteros producen como está produciendo Jordan Álvarez, obligatoriamente tenemos que hablar de él. Claro. Y Jordan Álvarez todos los días impulsa a los Astros de Houston. Todos los días, sin cada victoria, los Astros de Houston, el hombre es el que da el paso al frente.
0: Every day. Si hablábamos aquí, y queremos escuchar su opinión, que Cam Schlittler debe ser el Cy Young de la Liga Americana, por los números que ya decíamos hasta hoy, no, es indiscutible lo de Jordan Álvarez. Lo dijimos hace unos días, pero se lo recordamos hoy, porque el panorama está igual, ¿eh? Jordan Álvarez tiene triple corona de bateo ahora mismo en sus manos en la Liga Americana. Es líder en averaje con 325, líder en jonrones con 35, líder en impulsadas con 80. Ahí está la triple corona de bateo de Jordan Álvarez en la Liga Americana, señores. Cuando estamos a 2 meses de cerrar la temporada, nos queda agosto y septiembre nada más. Pero además es líder en carreras anotadas con 74, es líder en OBP con 435, es líder en slugging con 647, es líder en OPS con 1082, es líder en hit conectados con 126. Lo de Jordan Álvarez es indiscutible. Hoy el MVP, el más valioso en la Liga Americana. Vámonos con otra llamada al 833-867-2346. Buenas tardes.
5: No, buenas tardes.
0: Buenas tardes. ¿Con qué hablamos?
5: Habla Fernando acá de Phoenix.
0: ¿Qué pasa, Fernando?
2: ¿Qué dice,
0: hermano?
2: Fernando?
5: Muchachones, felicidades a Alberto por tu Marlene.
2: Gracias, Fernando. ¿Cómo están esos Marlins, eh?
5: Ajá, y sí me gustaría ver a Alcántara en como los Bayern, como los Yankees. En los Mets no, porque todo lo que llega al Mets se echa para atrás.
2: Como el cangrejo.
5: El shortstop. ¿Cómo se llama el shortstop puertorriqueño? ¿Ya lo quieren cambiar?
2: Paquito Lindor.
5: Y es bueno, pero llegó ahí a los Mets. ¿Y se echó a perder?
0: Sí.
5: ¿Cómo la ven ustedes?
0: Yo no diría que se echó a perder. Para mí Francisco Lindor sigue siendo un gran pelotero. Yo no diría que se echó a perder. No sé. Que quizás ahora, con todo lo que se ha hablado, que si no se lleva bien con Soto, etcétera, podemos decir incluso...
2: Mala, ¿eh?
0: Podemos decir, sí, pero estuvo lesionado también un buen rato. Los números fríamente también. De Lindor, y si son malos, no están acordes, pero estuvo lesionado, tuvo un buen rato en la lista
2: bien,
0: de lesionados.
2: Recordemos que salió. Hay que decir una temporada mala, más allá de las lesiones.
0: Sí, pero cuando vaya a ver la temporada, tiene que ver la cantidad de juegos también que jugó.
2: Está bien, pero al final, en las conclusiones, una temporada mala para el olvido.
5: Aunque no se llevara bien con el Soto.
0: Ya eso es otra cosa. Ya eso es otra cosa. El Beto y yo no te creas que nos llevamos muy bien, ni mucho menos, pero aquí tenemos que aguantarnos, imagínate.
5: Pero vamos, ustedes están muy bien.
0: Porque la otra que me queda, la otra que me queda, Fernando, irme a quejar de que, oye, pero yo, oye, el Beto no me dice cosas bonitas y entonces yo tengo que ir a quejarme y esas cosas, imagínate.
2: Claro, eso de la queja de hacerlo a otros.
5: Tormento. Es el tío de la radio, ¿cómo se llama?
2: Horacio.
0: Su amigo de la radio. Ahora imagínate que tú te imaginas que yo todo el tiempo me esté quejando con Horacio. Que yo me esté quejando. Ay, Horacio, es que el Beto no me trata bien. Es que imagínate, yo con el Beto me siento cohibido. No, imagínate tú.
5: La guerra del montón, allá en el, ¿cómo se llama?
0: Fernando. Se nos está acabando el tiempo acá, pero te tengo una pregunta importantísima a ti. Tú en Phoenix, Arizona.
5: Sirve, Robert. Si me dices por Robert, no sirve. Ayer la
0: regó. Esa es otra cosa. El hombre tiene 3 series mundiales, mi hermano, y un bicampeonato. ¿Cómo va a decir que no sirve el manager? No, aquí la otra pregunta es importante. Ahí en Phoenix, Arizona, ¿por dónde tú nos escuchas?
5: Yo lo escucho por TuneIn.
0: Por TuneIn, ¿verdad? Por TuneIn, por Euforia. Les tengo muy buenas noticias, pero la semana que viene hablamos. La gente de Phoenix, Arizona, les tenemos muy buenas noticias. Así que ya hablaremos el lunes. El lunes les cuento, mi amigo Fernando, un abrazo, cuídate. Saludos para toda la gente de Phoenix, Arizona. En la próxima semana les tenemos muy, pero muy buenas noticias. Así que atentos. Nos queda un minuto y en ese último minuto vámonos al teléfono. ¿Quién y de dónde? Buenas tardes.
6: Él sigue lo mismo,
0: Beto, ni modo. ¿Qué es esto? 3 oportunidades, mi hermano. 3 oportunidades. Ya, yo no puedo hacer otra cosa. Ya se cortó la llamada aquí. Ya, imagínate tú. No, es que hay que tener cuidado. Tú no sabes del momento lo que salga ahí. Betico, vámonos. Ya se nos acabó el tiempo, señor. Vámonos.
2: Cuídate, Quiñones. Mañana es jueves. Lo que viene mañana es grande. Un abrazo. Gracias a todos que nos acompañaron. Quiñones, pórtate bien, ¿eh?
0: Yo siempre me porto bien. Pórtate bien tú. Nos despedimos, señores. Lo dejamos con Jorge Ramos y su banda aquí en la señal de TUDN Radio. Mañana regresamos a las 5. Recuerden, el domingo a las 4 de la tarde. Domingo 4 del Este, 3 Centro, 1 del Pacífico. Tenemos el juego entre los Padres de San Diego y los Gigantes de San Francisco aquí en TUDN Radio. Buenas tardes. Quédese con Jorge Ramos y su banda.
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18: Joe Montana fue el quarterback de la calma perfecta. En los momentos grandes, cuando el estadio rugía y el reloj apretaba, parecía jugar en silencio. Con los 49ers ganó Super Bowls y dejó remontadas de colección. No tenía el brazo más explosivo, pero sí una precisión quirúrgica y una frialdad legendaria. Montana convirtió el último drive en una forma de arte.
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18: Jerry Rice es el receptor más grande en la historia de la NFL. No vivía solo del talento, vivía del trabajo obsesivo, de rutas perfectas, manos seguras y una preparación casi militar. Con San Francisco, construyó una carrera de récords, campeonatos y momentos decisivos. Rice hizo parecer simple lo imposible. Cada recepción llevaba una lección. La grandeza se entrena cuando nadie está mirando.
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19: Jim Thorpe fue quizás el atleta más completo que haya nacido en Estados Unidos. Brilló en Juegos Olímpicos, fútbol americano, béisbol y más. Su cuerpo parecía preparado para cualquier disciplina y su talento desbordaba las reglas de su tiempo. En una época marcada por prejuicios, Thorpe compitió con grandeza feroz. Su nombre representa la idea poderosa, el deporte como expresión pura del talento humano.
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también. ¡Mi Toñito! Espérenlo, paciente, que ese ya está por llegar. Eso sí, administre la abundancia con criterio de escasez. Que no se lo olvide, ¿eh? No se vuelva loco. Y después no llega ni siquiera la próxima quincena. Bueno, así arrancamos este fue viernes 30 de julio del 2026, cuando el reloj marca 6:04 minutos de la mañana en el este, 5:04 minutos de la mañana en el centro y las 3:04 minutos de la mañana en el Pacífico. Bueno, nuestra gente ya llamando y marcando al 1-833-867-2346. Aquí estamos contentísimos de tenerlos como parte de nuestra audiencia cada mañana, bueno, conversando, dejando abiertas esas llamadas para que usted pueda también opinar sobre los temas que abordamos todos los días, y hoy no será la excepción. Tenemos un temazo sobre la mesa, así que les sugerimos que se queden bien conectaditos con nosotros, que se queden a nuestras entrevistas y por supuesto que se conecten un poquito más adelante a las 8 de la mañana, este 7 Centro 5 Pacífico, a nuestras redes sociales, porque también van a poder ver a estos muñecos completamente en vivo. ¿Qué les parece? ¡Qué mejor regalo cada mañana! ¡Ay, ay, ay! Ahí en ¡Buenos días, América AM! Esa es nuestra página en Instagram.

0: Instagram, en Facebook somos Buenos Días AM, en YouTube somos TUDN Radio y estaremos transmitiendo completamente en vivo a partir de esa hora. Bueno, saludando al equipo, Toño Murillo en los controles, atendiendo sus llamadas, musicalizando el show, Janet Vázquez en la producción del espacio frente al micrófono, Lalo Leal en los deportes y está su servidora Andreina Gandica. ¿Cómo están, muchachos? Con los buenos días.
1: Hola Andreina, buenos días, te mando un fuerte abrazo para ti, Lalo, a todo el público, a Janet, que está allá en Buenos Días América. Bienvenidos, se la van a pasar bien padre, ya es jueves, ya casi huele, apesta a fin de semana, y no hay pretexto alguno para pasarla mal, al contrario, bendecidos sean sus familias, sus hogares, y todo el mundo, porque vamos a hacer que usted se entretenga, se informe, y se la pase bien a gusto, más de 3 horas y media de información, alegría al por mayor, Andreina. Muy buenos días.
0: Buenos días, y nosotros le preguntamos a la audiencia dónde usted consigue eso. No, esto es muy difícil. Lalito, muy buenos días, ¿cómo amanece? ¿Lalito está por aquí o no?
2: Aquí andamos.
0: ¡Eso, Lalito!
2: Son más digitales. Hola, Andreina, ¿cómo estás? Qué gusto saludarte a ti, a Toñito, a Yane. Jueves, ya es jueves, en el preludio del viernes, y aquí, como bien lo citas, con un temazo para el día de hoy, para toda nuestra audiencia, preparados, listos, todavía siguen los ecos del Mundial, 11 días de que acabara el Mundial, y empiezan las investigaciones, empiezan los ruidos, empiezan todavía las notas alusivas a la Copa del Mundo que terminó hace 11 días, pero sigue dándonos de qué hablar y sigue dando tema,
0: Sí, definitivamente, y creo que son temas que van para largo, así que bueno, vamos a tocarlos, vamos a estar compartiéndolo con ustedes como cada mañana. Usted se va de aquí, mire, enteradito, con todos los platos fuertes sobre su mesa para iniciar el día como se merece. Así que aquí vamos. Bueno, ¿qué les parece, Toñito? ¿Nos vamos con lo que ocurrió mientras usted dormía?
3: ¡Claro que sí!
0: ¡Vamos, sí!
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0: Bien, y es noticia esta mañana, pues... que prefiere quitarse la vida a volver a Haití. Activista haitiana que ha perdido su TPS y sus trabajos, denuncia el temor que siente ante este panorama.
2: Continuamos con la información porque Arabia Saudita se suma por primera vez a un ataque de Estados Unidos contra milicias proiraníes en Irak.
0: Bueno, y también es noticia una demanda presentada ante una corte federal de Los Ángeles que incorporó grabaciones, videos de cámaras corporales, mensajes de texto y testimonios de migrantes como parte de un proceso legal que cuestiona la actuación de agentes migratorios durante operativos realizados en el sur de California.
2: Miles de niños migrantes están en riesgo de quedarse sin abogados. Quieren meterlos en la maquinaria de la deportación. El recorte de financiación para abogados que representen a menores no acompañados obligará a miles de ellos, desde bebés a adolescentes, a enfrentarse solos ante jueces y procesos legales complejos.
0: Una historia de terror. Lindsay Clancy rompió en llanto en el tribunal este miércoles mientras los jurados escuchaban la angustia o la angustiosa llamada 911 que hizo su entonces esposa tras regresar de hacer unos mandados y descubrir que ella había estrangulado a sus 3 hijos en su casa de Massachusetts.
2: Una cárcel que desnuda a migrantes y otra con frío extremo. Las nuevas apuestas del plan de deportaciones masivas de Trump. El gobierno adquirió por $1,500 millones de dólares 2 centros de detención con capacidad para 4,500 personas en California, que arrastran varias denuncias por el trato que dan a los migrantes.
0: Y nominación de Todd Blanche como fiscal general de Sestaca por disputa sobre acuerdo entre Donald Trump y el IRS. 2 senadores republicanos renegaron esta nominación.
2: Estados Unidos responde a la agresión iraní contra sus bases en Jordania con una intensa oleada de ataques.

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1: Bueno, fíjense, 5 años después de la pandemia de COVID-19, el nombre del doctor Anthony Fauci vuelve a ocupar los titulares. El exdirector del Instituto Nacional de Alergias y Enfermedades Infecciosas compareció ante una comisión de Senado de Estados Unidos, pero sorprendió al invocar la Quinta Enmienda, un derecho constitucional que permite a una persona no responder preguntas para evitar incriminarse. Bueno, fíjense que los republicanos, encabezados por el senador Rand Paul, buscaban pues interrogar a Fauci sobre las decisiones tomadas durante la pandemia y presuntas contradicciones en declaraciones anteriores. Fauci aseguró que decidió guardar silencio debido a lo que calificó como una obsesión por procesarlo penalmente. Bueno, hoy tenemos varias preguntas sobre la mesa en consideración a este tema. ¿Usted cree que Anthony Fauci hizo bien o invocar, o en este caso invocar la Quinta Enmienda para evitar responder preguntas ante el Senado? ¿O crees que tenía obligación de dar explicaciones por la pandemia? ¿Confías en las decisiones que tomaron las autoridades de salud durante la pandemia? ¿Crees que todavía hay preguntas sin responder sobre el manejo del COVID-19? ¡Wow! ¡Qué increíble reflexión! Porque yo recuerdo muy claramente cuando en este programa, día tras día, buscábamos informar con referencia al COVID. Y era, bueno, creo que todos vivimos esas épocas muy difíciles, ¿no? Muy retadoras, donde no podía salir de casa, donde hasta ir a comprar un kilo de papa o una libra de cebolla era bien complicado, porque tenías que enmascararte y llevar guantes, usar desinfectantes especiales para todos los alimentos, llegar de casa, dejar los zapatos fuera, desnudarte prácticamente y no hacer contacto con tus seres queridos que estaban dentro de casa para evitar contagiar. O sea, era un proceso. O sea, usted y yo revivimos esos tiempos y uno dice, wow, ¿cómo uno pudo sobrevivir tantos meses bajo esa situación? Y todos los días nos levantábamos con noticias distintas. Que ahora sí se contagia por esto, que ahora no se contagia por acá, porque todo era prácticamente una investigación al día a día. O sea, era complicado, hasta las autoridades decían, esto es lo que sabemos hasta hoy, nuestras investigaciones arrojan esto, pero mañana todo puede cambiar. Entonces, dos cosas, nos obligaban a estar muy pegados de las noticias y permanentemente estar informados, para saber qué era lo último que se había investigado y qué acción tomar para evitar contagiarse. Y segundo, pues, conocer qué estaba pasando en el resto del mundo. Imagínense Italia. Italia era uno de los países que estaba prácticamente adelantado en todo el tema del COVID. Lo que iba a suceder en el futuro en el resto de los países lo conocíamos a través de Italia, ¿no? Bueno, y Europa en su totalidad. Pero la gestión de Anthony Fauci sabíamos que iba a ser cuestionada. ¿Pero realmente usted cree que Anthony Fauci no hizo lo correcto? ¿Está bien juzgar a alguien cuando la verdad era imposible entender lo que estaba pasando en el mundo en medio de una pandemia donde todos estábamos descubriendo día a día, inclusive los científicos? Hay muchas dudas del origen. Todavía se investiga. La Organización Mundial de la Salud ha emprendido una investigación que a mí me parece una investigación sin fin. ¿De dónde proviene el COVID? ¿No? Y hay versiones, y desde el arranque del COVID se hablaba de que eso fue hecho en un laboratorio. Por otra parte decían que no, que eso no era así. Que esta infección se fue generando de una manera natural, muy peligrosa. Comenzó a expandirse rápidamente por la globalización en la que vivimos y bueno, se desató todo lo que ya entendimos y lo que vivimos cada uno de nosotros. Nos encantaría entender cuál es su punto de vista y si usted cree que Anthony Fauci debe ser juzgado. Nos vamos a la pausa, regresamos ya.

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los deportes. Buenos días, un gusto saludarles en este jueves 30 de julio del año 2026. Qué placer y privilegio compartir micrófonos con todas y todos ustedes. Nos vamos a la información deportiva, al fútbol internacional, porque Gianni Infantino acelera una millonaria propuesta vinculada al Mundial. El presidente de la FIFA estableció un plazo para presentar una oferta de 20 millones de dólares a miembros involucrados en el plan de inversión mundialista de Kushner. El movimiento vuelve a colocar bajo los reflectores la reciente y creciente dimensión financiera del fútbol y la compleja relación entre los grandes capitales, la FIFA y la organización de sus principales competiciones. Es decir, Gianni Infantino quiere vender a la FIFA. Esta nota sigue, porque Europa, la UEFA, ya se pronunció al respecto y Gianni Infantino nada más quiere o piensa en el dinero para él y para la FIFA.

Roberto Mancini vuelve al banquillo de Italia. El nuevo técnico de la selección italiana es Roberto Mancini, aunque en realidad se trata de su segunda etapa con la Azzurra. Firmó un contrato por 4 años y estará acompañado por Claudio Ranieri, quien asumió como director técnico de la federación y presidente del club de Italia. Mancini ya dirigió a este equipo entre el 2018 y el 2023. Durante ese ciclo conquistó la Eurocopa en el 2021, consiguió una racha de 37 partidos sin perder y devolvió durante un tiempo la ilusión a una selección que venía muy golpeada.

0: El otrora técnico de Uruguay, Sebastián Becasese, se acuerda de él, dirigió a Ecuador en el partido de México contra Ecuador en la más reciente Copa del Mundo. Sebastián Becasese desmiente cualquier rumor que había existido, que había amenazas hacia sus jugadores en México para que perdieran ese partido. Vaya ridiculez. Sebastián Becasese salió en una entrevista a desmentir todos esos rumores falsos y reconoce que México fue muy superior en los 16avos de final de la más reciente Copa del Mundo.
1: Es totalmente falso. Nosotros perdimos porque México fue mejor que nosotros en ese primer tiempo, porque nos superó futbolísticamente y porque convirtió. Entonces, después se generan todo este tipo de situaciones que hoy también estamos en un mundo donde sabemos que es un mundo de incertidumbre, donde la única certeza que tenemos es que el 90% de las cosas que circulan en las redes son falsas. Eso es lo que yo siento, ¿no? Okay. Me parece que cuando se pierde, a veces es más fácil decir, bueno, se perdió porque el rival fue mejor, porque nosotros hicimos las cosas que teníamos que hacer, y se termina el debate, ¿no? A generar toda una situación de conspiración o de teorías que realmente no son ciertas. Entonces, lo más conveniente siempre es ir con la verdad.
0: Vaya que hay muchas teorías, muchas teorías en este mundial. Y ya nos cansamos de escuchar tantas y tantas teorías de Argentina, de México, de Inglaterra, teorías, hipótesis, perdimos por esto, nos dejamos perder, nos obligaron a perder. Solamente son teorías, y como dijo Becasese, el 90% de las cosas o de las teorías que circulan en redes sociales son puro rollo, son puro choro, y no les haga caso. En la cancha gana el mejor, simplemente, o a veces no gana el mejor, gana el que lo intenta más o el que merece en ese partido de 90 minutos salir avante. Continuamos en el Mundial porque Lionel Messi habló por primera vez después de perder contra el equipo de España.
2: Que siempre recordemos que no todo pasa por ganar, y que si bien todos queremos ganar, a veces no se puede, así que valoremos mucho más las cosas. Y creo que el grupo ese que jugó las tres finales y fue maltratado, ojalá no vuelva a pasar, y disfrutemos de las cosas conseguidas, como todo el camino recorrido en esa etapa que fue espectacular, más allá que no la pudimos ganar, y nada, que gracias, que prefiero mucho a todos.

Abre un expediente disciplinario contra Argentina. La FIFA inició un procedimiento contra la selección argentina por los incidentes ocurridos durante el Mundial, incluyendo una pelea y la exhibición de una pancarta en una sábana relacionada con las Malvinas. El organismo analizará las imágenes y los reportes oficiales antes de determinar posibles sanciones contra la federación o los protagonistas involucrados. Song Hyun-min comanda el triunfo de las estrellas de la Major League Soccer. En un electrizante duelo de luminarias disputado en Charlotte, las estrellas de la Major League Soccer derrotaron 4-3 al combinado de la Liga MX. El coreano Song Hyun-min fue la figura superlativa del encuentro al marcar 2 goles y liderar una ofensiva que terminó inclinando la balanza en uno de los partidos más atractivos de esta semana. Y en la Copa Sudamericana de TUDN, Cienciano humilla al campeón y avanza. Cienciano ofreció una exhibición demoledora al golear 4-0. Sí, 4-0 al Granate, a Lanús, vigente campeón del torneo. Vaya sorpresa allá en Cusco. Y así aseguró su clasificación a los octavos de final de la Copa Sudamericana. Estos fueron los deportes en Buenos Días, América.

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1: Nuestra gente llamando y marcando al 1-833-867-2346. Ese es nuestro punto de contacto, nuestra línea telefónica para los que se están uniendo a la conversación. Bueno, les vamos a repetir la pregunta del día y contextualicemos un poco, porque 5 años después de la pandemia, el nombre del doctor Anthony Fauci vuelve a ocupar los titulares. El exdirector del Instituto Nacional de Alergias y Enfermedades Infecciosas compareció ante una comisión del Senado de los Estados Unidos, pero sorprendió al invocar la quinta enmienda, un derecho constitucional que permite a una persona no responder preguntas para evitar incriminarse. Los republicanos, encabezados por el senador Rand Paul, pues buscan interrogar a Fauci sobre las decisiones tomadas durante la pandemia y presuntas contradicciones en declaraciones anteriores. Y Fauci aseguró que decidió guardar silencio debido a lo que calificó como una obsesión por procesarlo penalmente. ¿Usted considera que Anthony Fauci hizo bien en invocar la quinta enmienda? ¿Confía en las decisiones que tomó él y las autoridades de salud durante esa pandemia o no? ¿No está de acuerdo? ¿Cree que todavía hay preguntas sin responder sobre el manejo del COVID-19? ¡Qué interesante! 1-833-867-2346. Tenemos allí en la línea a Nelson desde New Jersey. Nelson, ¿tú qué opinas? Buen día. Nelson. Buena. Estamos por aquí. Adelante, Nelson, ahora sí te escuchamos. Cuéntame.
2: ¿Me oye?
1: Sí, perfectamente.
2: Nosotros estamos seguros que eso fue una conspiración de los socialistas demócratas con los chinos. Porque qué casualidad que ocurrió en el momento que Trump estaba en su mejor economía, en su mejor momento. Tenemos historia, esto no es inventado. Juan Pablo hace rato está con este tratando de meter presa a Fauci. Porque Fauci no solamente es ahora. Fauci desde la época de Obama fue uno de los que le dio dinero a través de USAID, la famosa compañía USAID del gobierno que da dinero al mundo entero. Bueno, parte de ese dinero fue mandado a Wuhan para investigar el virus y darle funciones. Si tenemos pruebas, esto no es, ¿cómo se llama esto? Teoría de conspiración. Existen pruebas y documentos donde el gobierno americano, a través de la organización USAID, dio fondos a China, para investigar en Wuhan y darle funciones al virus. ¿Entiendes? Lo que no, y los chinos no cooperaron nunca. Es decir, básicamente yo creo que es impreso hasta que se muera. De pena de como de cárcel hasta que se muera, y investigar por qué nos censuraron a los médicos, a todo el mundo que querían tener una teoría diferente. Eso primero dijeron que era el pandolí, después que era un murciélago, pero en realidad se escapó o lo hicieron adrede, porque los chinos, los comunistas, eso es un arma de destrucción biológica. Los comunistas, eso es lo que hacen.
1: Bueno, ahí está Nelson con todo lo que da bien tempranito, ¿eh? ¿Qué energía tiene para arrancar así el día? Pero sí, además que es un tema muy interesante. Así que continuamos con ustedes al regreso y sus llamadas también.

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3: Tiger Woods cambió el golf con una mezcla brutal de talento, concentración y magnetismo. 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Su potencia, precisión y mentalidad asesina obligaron a todos a elevar el nivel. Tiger ganó majors, rompió barreras y convirtió cada domingo en una cita nacional. Su historia tiene gloria, caída y regreso. Ingredientes de una leyenda total.
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4: Hank Aaron fue constancia, poder y dignidad. 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
5: Lou Gehrig fue poder, resistencia y nobleza. Durante años fue el corazón silencioso de los Yankees, un hombre de números enormes y carácter inmenso. Su despedida en Yankee Stadium sigue siendo uno de los momentos más conmovedores del deporte. 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
6: Billie Jean King fue campeona, pionera y revolucionaria. Ganó en la cancha, pero su impacto más grande fue abrir camino para la igualdad en el deporte femenino. 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

0: bonito, qué bonito. Dani García, que también formará parte del Premio Juventud, Jane, que ya lo tenemos a la vuelta de la esquina.
1: Así es, Andreina Cani García. Qué bonito canta esa canción.
2: Me encanta.
1: Es muy, muy linda y lo que dice también es muy bonito. Pues Cani García es la artista femenina, Andreina, con más nominaciones a los Premios Juventud 2026. La verdad es que Cani García le ha ido muy bien, esa cantautora puertorriqueña. Fue la artista femenina con más nominaciones a los Premios Juventud al recibir 7 nominaciones con temas de su más reciente producción discográfica, Puerta Abierta. Las nominaciones de Cani son Artista Premios Juventud Femenina, Gear Power por el tema Huir junto a Lía Cali, Mejor Canción Pop por Tierra Mía, Mejor Canción Pop Balada por Huir, Mejor Álbum Pop por Puerta Abierta, Tropical Hit por Uno Más Uno, junto a Maluma, y Tropical Mix por Amor Bonito junto a Juan Luis Guerra. En los últimos meses, Cani también ha continuado ampliando su presencia internacional con una gira mundial, así que le ha ido bastante bien y pronto estaremos viéndola seguramente ahí en estos premios que se van a realizar el próximo 3 de septiembre en el Anfiteatro Starlight de Marbella, en España, la primera vez que se realizan estos premios en Europa. Vamos a escuchar esta canción rápidamente, esta canción Tropical Mix de Amor Bonito junto a Juan Luis Guerra.

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1: Ay, sí, señores, escúchanos donde vaya. Bueno, tenemos este tema sobre la mesa y preguntamos a la audiencia. ¿Usted estuvo contento con la gestión del doctor Anthony Fauci? Bueno, yo creo que yo nombraba más a Anthony Fauci en el día que el nombre de mi hijo o el de mi esposo. Esos tiempos, ¿no? Que uno comienza a retroceder, a recordar y nos viene flash de lo que vivimos durante una pandemia. Increíble. Bueno, somos de las pocas personas que pueden decir, viví una pandemia. Bueno, estoy hablando de cuando tengamos más edad, ¿no? Y le digamos a nuestros nietos, ¿cómo es vivir tiempos de pandemia? ¿Qué cosa, no? ¿Qué reto para el ser humano? Bueno, llámenos al 1-833-867-2346. Pues mientras usted se comunica con nosotros, vamos a contextualizar, ¿no?, lo que ha ocurrido con Anthony Fauci compareciendo ante un comité del Senado y rechazando responder preguntas sobre el origen del COVID-19. Amparándose en la quinta enmienda. El senador Rand Paul advierte que someterán a votación una declaración de desacato al Congreso, argumentando que el indulto preventivo otorgado por Joe Biden invalida el derecho de Fauci a no incriminarse durante la audiencia.
2: El Comité de Seguridad Nacional y Asuntos Gubernamentales informa que la próxima semana estarán sometiendo a votación la posibilidad de declarar al doctor Fauci en desacato. El senador por Kentucky, Rand Paul, líder del comité, explica que Fauci no tiene el privilegio de ampararse a la quinta enmienda porque fue indultado por el presidente Joe Biden de forma preventiva justo antes de dejar el poder en enero de 2025. Fauci, en su declaración inicial, explicó que estaría acogiéndose durante la audiencia a la quinta enmienda porque el senador Paul usaría cualquier declaración suya para justificar sus repetidas promesas públicas de ponerlo tras las rejas. Incluso uno de los momentos más tensos de la audiencia fue cuando el senador Paul ordenó la expulsión de la sala de uno de los abogados de Fauci. El abogado quería decir algo y el senador Paul le negó la palabra repetidas veces. El senador Paul alega que Fauci y otros funcionarios contribuyeron a la creación de la pandemia. Vamos a escuchar el momento en el que el senador Paul amenaza a Fauci por no contestar las preguntas y luego un poco de lo que dice el senador Hawley de Missouri.
3: The committee will have to consider.
4: Después de esta audiencia, el comité deberá considerar qué medidas apropiadas tomar en su contra por no haber testificado después de habérselo pedido contra una investigación del Congreso ilegal. Su negativa a testificar hoy tendrá repercusiones.
5: You did all kinds of terrible things. It's because during the pandemic you got rich.
4: Hiciste todo tipo de cosas.
5: You got rich.
4: Durante la pandemia te enriqueciste.
5: People were dying, hundreds of thousands of Americans, over a million in the end, and you were getting rich. And not only were you doing that, you were using federal employees,
4: y no solo eso,
5: taxpayer money,
4: to apply for and solicit cash prizes for you personally,
5: totaling over $1 million.
4: Premios en efectivo que sumaban más de $1 millón. Hiciste todo durante la pandemia, ¿verdad? Es una pregunta. Siguiendo el consejo de mi abogado, me niego respetuosamente a responder, amparándome en mis derechos conforme a la quinta enmienda, dice Anthony Fauci. Wow, qué duro, ¿no? Qué fuerte. Pero bueno, vamos a hacerle seguimiento. Hoy vamos a conversar sobre este tema, lo vamos a analizar, vamos a estar comprendiendo durante el programa del día de hoy de qué lo acusan exactamente, qué dijo durante la pandemia que ha levantado este gran interés, ¿no?, de acusarlo. Vamos a estar conversando con Rafael Peñalver, quien es abogado constitucionalista. Pues Anthony Fauci invoca la quinta enmienda para no testificar, pero ¿eso lo mantendría así en el tiempo sin testificar o qué viene para Anthony Fauci? Y además, bueno, un poco el contexto de todo esto, ¿no? Evitando responder preguntas del Senado sobre la pandemia COVID-19. ¿Qué tema tan fuerte? A ver, 1-833-867-2346, nos vamos a Nueva York, porque ahí se encuentra Armando y seguramente tiene su opinión al respecto. Armando, ¿qué tal estás? Muy buenos días.
6: Buenos días, linda, preciosa, ¿cómo amanece?
1: Muy bien, Armandito, gracias.
6: Contarte de escucharte en la mañana a ti y a las demás, a Janet, a Toñito, que está de vuelta, junto con Brice, y por supuesto, Lalito. Mira, a mí me gusta ir a una de las cosas que me gusta ir a Nelson es que es bien fantasioso, ¿verdad? Tiene una mente, bueno, muchos hermanos cubanos son así, un poquito exagerados. Yo a mí me encanta oír esas historias. Ya yo, un día voy a ponerme a platicar a él con él, voy a buscarlo allá en Nueva York para que me cuente tantas cosas que él tiene en la cabeza. Mira, en primer lugar, ¿tú sabes lo que hubiera pasado si hubiera estado encargado el payaso que está encargado de la salud ahorita aquí, que dice que no cree en la vacuna y dice tanta tontería? Imagina cuántos muertos hubieran habido porque no hubiera habido vacuna, nadie se hubiera vacunado. Y yo sí, yo estoy agradecido con, no solo con el doctor Bauchi, sino también con los científicos que se apuraron a hacer la vacuna, porque no había nada, se comenzó de cero en un asunto que estaba, nadie sabía qué hacer, y se comenzó de cero y se trabajó en tiempo récord para lograr eso. Por eso te digo, no, yo no veo, y además también yo felicito al presidente también, porque él estaba recomendando que viviéramos cloro o
4: ay, Dios.
6: Una cosa así que ya, entonces sí. Yo lo felicito a él porque es tan inteligente el hombre. Yo lo tuviera en el banquillo a él por ser tan

0: por haber hecho una idea tan estúpida.
1: Una recomendación pero tan peligrosa. Tú tienes toda la razón, ¿eh? O sea, a veces uno podría... Ah, pero eso es broma. No, broma no, señor. Usted no sabe la cantidad de gente que solamente está esperando algo para poder actuar en medio de una pandemia. Imagínense escuchando al presidente decir que tomen desinfectante, cloro, para también desinfectarse uno. O sea, ¿qué es eso? ¿Cuántas personas no pudieron haber muerto solamente por escuchar al presidente decir eso? Hay que tener mucho cuidado. Un presidente es un presidente. Y una pandemia es, bueno, un tiempo sumamente complejos, ¿no? Porque si los médicos todavía no entendían qué es lo que estaba pasando, imagínense nosotros el mortal, el regular. Vámonos con más llamadas. Tenemos a Filiberto en la línea. Filiberto, ¿usted qué opina? Buen día.
2: Mira, dicen que obsesión para buscar a Fauci y todo. No, esto es justicia. Porque él simplemente lleva millones de personas en sus espaldas que murieron por culpa de él. Hay testigos, hay videos, hay escrituras de él, manuscritos y todo. Y lo que digo yo, pues hizo también y todo, ¿por qué el retardado de Joe Biden lo perdonó antes de salir? ¿Por qué le dio un perdón? Sí, había sido una inminencia, había sido el que salvó al mundo. Simplemente aquí, Andreina, que no se les olvide. Pregúntenle a cada persona que tuvo algún fallecido en su familia si está de acuerdo en lo que hizo Fauci, en mentirle a la humanidad. Creo, todos estaban arrepentidos. Todos creen la verdad sobre el COVID. Bueno, ahí está la verdad. Los demócratas fueron culpables en esto. Su expresidente Joe Biden aprobó todo. ¿No se acuerdan cómo estaba la economía? Que no podíamos ni salir. Que no había ni comida. Y ahorita dicen que es de obsesión. No, aquí no es obsesión. Los muertos no mienten, Andreina. Hay gente que no pudo ver a sus padres, a sus abuelos, porque los incineraron antes. ¿No se acuerdan lo que pasó en Nueva York? Así los completos, muertos, apilados los muertos.
1: Sí, fue una desgracia, pero epa, no fue solamente en Nueva York y en Estados Unidos. Los veíamos a los ancianos morir despidiéndose a través de una tablet con sus seres queridos. Ay, eso a mí me rompió el alma, yo no podía ver eso. Qué dolor tan grande. Y se despedían encerrados en una habitación a través de una tablet. Pausa y regresamos.

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2: Michael Jordan no fue simplemente un basquetbolista, fue el rostro de una era. Con los Chicago Bulls transformó la NBA en un fenómeno global. Ganó campeonatos, finales, premios y momentos imposibles. Su salto parecía suspender el tiempo. Su mirada intimidaba rivales y su competitividad rozaba la obsesión. Jordan convirtió la excelencia en espectáculo y la presión en arte. Cuando el balón quemaba, él pedía la última jugada.
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0: semana fue el quarterback de la calma perfecta. En los momentos grandes, cuando el estadio rugía y el reloj apretaba, parecía jugar en silencio. Con los 49ers ganó Super Bowls y dejó remontadas de colección. No tenía el brazo más explosivo, pero sí una precisión quirúrgica y una frialdad legendaria. Montana convirtió el último drive en una forma de arte.
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0: Jerry Rice es el receptor más grande en la historia de la NFL. No vivía solo del talento, vivía del trabajo obsesivo, de rutas perfectas, manos seguras y una preparación casi militar. Con San Francisco, construyó una carrera de récords, campeonatos y momentos decisivos. Rice hizo parecer simple lo imposible. Cada recepción llevaba una lección. La grandeza se entrena cuando nadie está mirando.
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2: Simone Biles llevó la gimnasia a una frontera que parecía imposible. Su potencia, control corporal y creatividad la colocaron en una categoría única. Tiene movimientos con su nombre porque hizo cosas que nadie más podía hacer. Pero su grandeza también está en hablar de salud mental, presión y humanidad. Biles recordó que incluso los más fuertes también sienten y que cuidarse también es valentía.
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3: Willie Mays fue béisbol en estado puro. Poder, velocidad, defensa, carisma e instinto. Podía cambiar un juego con el bate, con las piernas o con una atrapada imposible en el jardín central. 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
4: Michael Phelps convirtió la alberca en su imperio. 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

0: Hello, hello, buenos días, América de costa a costa, 7 de la mañana en el este, 6 de la mañana en el centro y 4 de la mañana en el Pacífico. Aquí estamos ya arrancando nuestra segunda hora de programa y ustedes opinando a través del 1-833-867-2346 sobre este tema. Estamos trayendo, después de varios años, al doctor Anthony Fauci, uno de los hombres más nombrados en medio de la pandemia, al menos en este país. ¿Usted considera que Anthony Fauci hizo bien en invocar la quinta enmienda para evitar responder preguntas ante el Senado? ¿O cree que tenía la obligación de dar explicaciones por la pandemia? ¿Confía usted en las decisiones que tomaron las autoridades de salud durante la pandemia? ¿Usted cree que todavía hay personas sin responder o preguntas sin responderse sobre el manejo del COVID-19? ¿Cuál es? Le voy a hacer una pregunta adicional. ¿Cuál es la inquietud más grande que tiene sobre la pandemia y que ninguna declaración ni estudio le ha respondido? Llámenos al 1-833-867-2346. Toño Murillo en los controles, atendiendo sus llamadas, musicalizando el show. Brisi, muy buenos días, ¿cómo usted amanece?
1: Andreina, chula, preciosa, ¿cómo estás? Buenos días, saludándote con mucho gusto.
0: Ay, yo estoy muy bien. Sí, hoy pasada yo comiéndome una galletita, ¿y tú?
1: Ya te estoy viendo, ya llevas como tres paquetes.
0: No, como que tres, la mitad de una.
1: La mitad de una galleta, muy bien. Hay que cuidar la línea, Andreina. A ver, claro, a Janet, que también cuida muy bien la línea. Lalito no tanto la cuida, pero también está muy delgadito él, así que bien.
0: Sí, él no la cuida, sino que Dios lo cuida
1: de él. Toñito así de plano, con lo que él quiera comer, ya no tiene caso, ya es... Ya de verdad, ya le he dicho, ya que no tanto azúcar, que no tanta galletita, pero ya tiene cuerpo de galletón, este Toñito, ya, entonces, ya ni modo.
0: Qué pasada, Brisi, ¿no?
1: Pues Andreina, pues, ¿qué te dijo? La verdad, no se cuida este Toñito.
0: No, pero, bueno, Toñito se ve muy bien, provoca agarrar los cacheticos.
1: Los cachetitos, yo le agarro esos cachetitos cada que puedo, sí, Toñito.
0: Sí, yo sé que tú eres muy confianzuda. Y Lalo luce muy bien. Claro, tú.
1: Lalito siempre.
0: Tú comes de todo, pero
1: Lalito
0: te ves
1: luce
0: bien,
1: exactamente. Él no engorda, él lo que coma, no importa.
2: De todo, Andreina. Muchas galletas, es mi alimento favorito, las galletas. Y Toñito ahí me lleva galletas a veces. Yane me lleva galletas, tamales. Le entramos a todo.
0: Sí, no, yo sé que ustedes son de buena boca, qué maravilla, y no engordan. Eso es la cosa más bella que te ha podido dar el universo. Pero uno apenas se come dos galletas de más. Hoy estoy abusando y no debería. Yo no como galletas así, y bueno, no es porque no me gusten, me encantan las galletas. Sí. Pero bueno, tienen mucha harina, entonces trato de no comerlas, Lalito, pero hoy tuve tentación.
2: ¿Qué galletas son?
0: Mira, hay unas que se llaman de marca Dux, que me las regalaron, que se llama White Brand. Son como, sí, como integrales, pero galletas con salvado de trigo. Pero, ajá,
2: ¿qué es de trigo? Es de trigo.
0: Sí, son saladas, pero igual es un pecado. Esto es pecado, esto es harina. No, esto es pecado.
1: Porque todo
0: no,
1: lo que está rico hace daño, ¿eh? ¿Por qué?
2: Todo, sí. Toñito, todo lo rico hace daño, todo el alcohol.
0: Eso se lo preguntó el señor toda la noche. ¿Por qué se tocha?
2: Chirrió.
1: Bueno, pero eso no hace daño.
0: Bueno, todo en exceso no es bueno.
1: Pero no te hace daño.
0: Puede crear adicciones. Ay, ay, ay, mire, mejor vámonos a contarle a nuestra audiencia. Sí, no, Brisi, tú vienes a pervertir todo esto aquí. De verdad, Brisi, ¿qué te quieta?
1: Por dentro, Andreina.
0: Ay, sí, yo soy una mujer muy pecadora y lo admito, ¿eh? Pero por mi culpa y por mi gran culpa, yo admito mi culpa. Así, de sencillo. Bueno, vámonos de inmediato con lo que ocurrió mientras usted dormía.
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0: Bueno, el momento de la entrevista que realizó Univision, Farah Lexus sigue conmocionada. Hace solo unas horas que su permiso de trabajo ha sido cancelado, por lo que ya no podría continuar en ninguno de sus dos trabajos. Y ella es una de las más de 300.000 personas de nacionalidad haitiana que ha perdido su estatus de protección temporal.
4: Wait y Tonk son las palabras que usan agentes de ICE y los acusan de usar insultos racistas y de tener migrantes por su apariencia latina. condenan por terrorismo al hombre que atacó con un cuchillo al escritor Salman Rushdie. Prefieren quitarse la vida a volver a Haití. Activista haitiana que ha perdido su TPS y sus trabajos denuncia el temor colectivo que sufren.
5: Ella mató a los niños. La llamada al 911 del esposo de Lindsey Clancy provoca lágrimas en la sala de tribunal.
4: La policía de Seattle señala que las balas que mataron a dos personas en un festival de Seattle no provenían del arma de la adolescente sospechoso.
5: Y nos vamos a Nueva York porque el rayo impacta casa en Hicksville, provocando un incendio que obligó a evacuar una familia.
4: Jared Leto es acusado por 4 mujeres que aseguran haber sido víctimas de delitos sexuales cuando eran menores de edad en un documental de la BBC.
5: Y nos vamos al sur de la Florida, pero arrestan a chofer que provocó una camioneta o chocó una camioneta contra una casa en Lauderhill.
4: Donald Trump dice que golpeará duro a Irán tras los ataques contra bases de Estados Unidos en Jordania.
5: Juez niega a detener orden de deportación del chef mexicano Roberto Guzmán. Tiene 30 días para apelar.
4: Se te va a extrañar, mi amigo. Además, Univisión capta visita de José Trinidad Rojas al altar de Lorenzo Salgado, baleado por ICE.
5: Y si nos vamos a Illinois, se habla de lo que ocultaba una tienda en Texas, en Dallas. 40 cuartos y 8 acusados de trata de personas.
4: Denuncia en negligencia médica en centro de detención de ICE en California.
6: Y pasamos, por supuesto, a la información deportiva. Josh Allen abraza una nueva era en Buffalo. Los Bills comenzaron su campamento bajo la dirección del nuevo entrenador Joe Brady. Josh Allen reconoció el cambio y se mostró dispuesto a adaptarse a una etapa que exigirá nuevos conceptos, mayor liderazgo y una rápida asimilación del sistema.
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5: Vámonos a las líneas. Tenemos a Pedro en la línea. Pedro, ¿de dónde nos llamas? Muy buenos días. Hola, Pedro, ¿nos escuchas? Good morning.
7: Hola, hola, Pedro. Buenos días.
8: Ahí está, pero no sé qué pase.
5: Pero no escucha, sí, no escucha. Bueno, vámonos con otra llamadita. Tenemos desde Texas a Armando. Armando, ¿usted qué opina? Buen día.
9: Buenos días, Andreina. Es claro que lo que buscan con esto no es enfocarse en lo que pasó con respecto a la salud de cada uno de nosotros. Todavía el señor le dolió, anda ardido, porque pues esto le trajo consecuencias para que perdiera la reelección en su momento. Reelección que yo no sé, Andreina, si nos hubiera salido mejor que se reeligiera Trump en ese momento, porque después vino con sed de venganza, y esta sed de venganza pues nos ha traído mucho daño a todos, porque definitivamente que el señor Biden al abrir la frontera, para mí sí cometió un gran error. Yo no estoy en contra del inmigrante, Andreina, pero sí estoy en contra de la desorganización. Y eso pues nos trajo muchos problemas a todos, porque a todos se nos metió en un mismo saco. Así que yo no creo que él busque algo, ellos buscan eso. Por eso estaba también tratando que los votos ahorita y las elecciones que se vienen sean de diferente manera, porque él siente que las puede llegar a perder y quiere controlar esto. Y lo que ha pasado con la derecha en Latinoamérica me tiene preocupado, porque si llega a pasar ese tipo de cosas aquí en Estados Unidos, sí vamos a estar en graves problemas con respecto a la democracia.
5: Bueno, ahí está, es la opinión de Pedro. Gracias, Pedro, por comunicarte con nosotros. Y vámonos a escuchar un trabajo de nuestra periodista Peggy Carranza, porque millones de personas podrían estar en riesgo de una detención ante un aumento de arrestos de ICE en aeropuertos de Estados Unidos. Los agentes irían vestidos de civiles en mostradores y también en puertas de llegada, según el reporte de The New York Times.

0: Rojas, que aparentemente era niñera, un vocero del Departamento de Seguridad Nacional, dijo que ingresó al país con una visa y que en violación de las leyes de la nación permaneció en el país más allá del plazo autorizado por su visa. Pero su abogada dice que su detención fue ilegal.
1: Es una persona que por el momento tiene caso pendiente en la Corte de Inmigración.
0: Dijo que no da más detalles por razones de privacidad.
1: La jueza pues estaba pensando que no y nos ha dado una fianza de 3,000.
0: Algunos abogados dicen quiénes tendrían mayor riesgo.
2: Si no es una urgencia, no te acerques a un terminal portuario. Si es que lo tienes que hacer, tienes que saber dos cosas. Existe, primero, existe la posibilidad de que seas detenido, aun cuando tengas tu caso pendiente, tengas tu permiso de trabajo vigente, tengas tu seguro social y no hayas sido arrestado.
0: Esto incluiría más de 1,000,000 de solicitantes de asilo. DHS revirtió la horrenda política de la era Biden que permitía a los extranjeros que se encontraban ilegalmente en el país desplazarse en avión por todo el territorio nacional, dijo un vocero de esta agencia. Lo que preocupa a algunos pasajeros.
3: Eso más como que molesta a uno porque lo pone a uno medio nervioso, aunque uno no tenga ningún tipo de problema.
4: Bueno, allí está, claro, por supuesto, el ambiente que se genera, ¿no?, en medio de estos operativos. Y bueno, mensajes de agentes de ICE revelan insultos raciales contra inmigrantes latinos. Escuchemos.
5: Ya, alguien arrastró un tongue, alguien.
4: Un tongue es el término despectivo supuestamente derivado del sonido que produce una linterna al golpear la cabeza de un inmigrante. Así es como un agente del Departamento de Seguridad Nacional se refiere a un inmigrante tras una detención. Estos videos de cámaras corporales, al igual que mensajes, son parte de la evidencia que obtuvo un grupo de organizaciones como parte de una demanda.
6: Que es un tonk, o que es un wetback, o que es una espalda mojada, como ellos lo dicen, en estos insultos totalmente fuera de profesionalismo, como lo debe ser una autoridad de los Estados Unidos de Norteamérica.
4: Abogados de Public Counsel y la Unión Americana de Libertades Civiles argumentan que estas pruebas demuestran que agentes federales no se basan en información proporcionada por inteligencia para realizar detenciones, como argumentaron en la Corte Suprema.
7: Ellos no han tenido ninguna información sobre las personas y solamente han parado porque buscan a personas que parecen latinas y trabajadores, personas que ellos los describen por medio de palabras discriminatorias.
4: Lo que buscan estas organizaciones es que se le ponga fin a la detención arbitraria de inmigrantes, donde incluso ciudadanos estadounidenses han sido arrestados. ¿En qué hospital naciste? Le pregunta el agente de inmigración a este hombre tras asegurar que era ciudadano. Sin embargo, otro ciudadano en el mismo lugar fue detenido.
8: Él le hemos dicho, ¡hey, ciudadano! Está así con sus manos para arriba. Dice, ¡a mí me estás tocando, a mí me estás tocando, a mí me estás tocando!
4: El Departamento de Seguridad Nacional dijo en un comunicado, nuestros agentes están centrados en proteger al pueblo estadounidense, no en atender falsas indignaciones.
9: ¿Tiene documentos?
4: Desde Los Ángeles, Romy de Frías, N+, Univisión.

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10: Michael Jordan no fue simplemente un basquetbolista, fue el rostro de una era. Con los Chicago Bulls transformó la NBA en un fenómeno global. Ganó campeonatos, finales, premios y momentos imposibles. Su salto parecía suspender el tiempo, su mirada intimidaba rivales y su competitividad rozaba la obsesión. Jordan convirtió la excelencia en espectáculo y la presión en arte. Cuando el balón quemaba, él pedía la última jugada.
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0: Ay, pensé, Jenny, que por un momento me ibas a decir que BTS estaría en los premios Juventud.
1: Imagínate, imagínate. Oh. Oye, pues es que están entre todos los jóvenes, ¿no?
2: Sí, claro.
1: Entonces, bueno, pues no estaría descabellado pensarlo. Pero no van a estar ni en los premios Juventud, ni en los premios Grammy del 2027, Andreina. Y es que la banda más famosa del género K-pop del mundo, BTS, asombró a muchos al anunciar que no van a postular su música a los premios Grammy. Y esto fue hecho a través de redes sociales, donde los 7 integrantes de la banda anunciaron en Instagram que fue una decisión de todos los miembros. Declararon las mismas palabras: decidimos no participar en los premios Grammy este año. Espero que la música pueda ser escuchada y amada por lo que es, en lugar de ser dividida por región o por idioma. Y es que la decisión de BTS responde a nuevas reglas de los premios Grammy anunciadas en junio, en las que las canciones que aspiren a ser nominadas en la nueva categoría de mejor interpretación de música pop asiática debe contener un uso significativo de un idioma asiático. Y es que, Andreina, ellos cantan en inglés. Ellos cantan en inglés, entonces, bueno, pues su música estaría descartada porque pues no alcanzan eso de conservar la parte del idioma asiático, ¿no? Que tenga un uso significativo del idioma asiático. Descarta también la canción Swim, que alcanzó el puesto número uno en la lista Billboard en Estados Unidos, así como otros sencillos del álbum. Pues más del 80% de las letras de este disco están cantadas en inglés. Así que bueno, pues, ¿tú qué opinas, Andreina? Yo creo que a ellos ya no deberían de clasificarse como en la categoría de pop asiática, música pop asiática, sino que ya es una música internacional, creo yo.
2: Sí, claro, es internacional la música y es una buena pregunta, un cuestionamiento importante, pero claro, ellos hablan de su origen, ¿no? Y dónde se generó su estilo, que lo canten en un idioma que no es su idioma de su país o de su continente, bueno, sí, tienen toda la razón, pero claro, ellos están haciendo más internacionales y la mejor manera es cantar en inglés.
1: Claro, y la música debería de ser así reconocida de forma internacional y no clasificarlos tal vez en una sola categoría o en algunas categorías, porque bueno, pues a ellos los están clasificando solamente como en música pop asiática. Así que bueno, me parece que ellos se verían ya, como se expandieron por todo el mundo y han tenido repercusión en todo el mundo, y ya los vimos también cantando aquí en el show de medio tiempo de la final del mundial. Bueno, yo creo que ellos ya están en categorías mucho, muy diferentes.

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1: Bueno, seguimos recibiendo sus llamadas al 1-833-867-2346. Tenemos en la línea a Gaspar. Gaspar, ¿qué tal estás? Good morning.
2: Good morning, Andreina. ¿Cómo están todos ahí? Saludos
1: bien.
2: Al gran equipo.
1: Gracias. Dime que ya te calentaste con un cafecito.
2: Ya, lo primero que hago en la mañana.
1: Perfecto.
2: Mi cafecito pequeño sin azúcar.
1: Negro. Exacto, negrito sin azúcar. Estamos en la Lima, en la misma liga, jugamos para la misma liga.
2: Bueno, Andreina, rápidamente el tema. Qué raro que se maneje políticamente un asunto de gobierno como fue la gran pandemia. Y si realmente se busca hacer algo con esto, se debería de aprender las lecciones que se aprendieron en esa época y no estar buscando culpables. Ahora, si se trata de buscar culpables, yo creo que las elecciones son las que ponen a cada quien en su lugar. Si recuerdas bien, una de las razones por las que Biden perdió y después ganó Trump es por la pandemia. Y una de las razones por las que Trump perdió y ganó Biden también fue la pandemia. ¿Sí? Entonces, cuando el gobierno hace mal las cosas, la forma que tenemos la gente común, los que recibimos todos esos efectos de un mal gobierno, es mediante el voto. Y ahora me gustaría pintar una comparación entre los dos casos, Andreina, el caso Fauci y el caso Trump, el caso de la pandemia y el caso del archivo Seinstein. Y los dos casos, Andreina, se parecen mucho en el sentido de ser pintados como una persecución política, Andreina. Y la gran diferencia entre los dos es que uno fue hecho como un funcionario de gobierno y el otro fue hecho como un particular, que ahora es funcionario de gobierno. Y entonces ahí es donde nos podemos discutir. Y hace rato alguien dijo ahí que hay videos, hay pruebas. Andreina, ¿más videos y más pruebas del caso Epstein? Hay muchísimos.
1: Increíble. Sí, es así. Gaspar, una buena comparativa acabas de hacer. Me encanta que tengamos esa capacidad de ver situaciones, ¿no? Y casos distintos, pero a la vez que convergen en un mismo propósito o idea, definitivamente. No me había puesto a pensar desde ese punto de vista. A ver, tenemos a Pedro. A ver si ahora Pedro sí me escucha. Pedro, ¿de dónde nos llamas? Buen día. Ah, perfectamente. Ahora sí, ¿de dónde nos llamas, Pedro?
3: Queens, New York.
1: Queens, New York. Cuéntame, ¿qué opinas?
3: Mira, yo quiero entender, hay cosas que yo no entiendo muchas veces. Uh-huh. En este caso, a Fauci está investigando, yo estoy de acuerdo. Hubo muchas cosas en ese medio. Yo quiero saber por qué Biden le dio un perdón a futuro. Si una persona es inocente, no tiene que decirle perdón. No hay persecución cuando uno quiere investigar, porque fue serio lo que pasó en la pandemia. Fauci invertía en China dinero de nuestra contribuyente, de nosotros, para investigaciones, eso es algo cualquiera. No estoy diciendo que sea culpable de nada. No utilizo los mismos métodos que usan los demócratas de estar especulando. No lo pueden especular. También quisiera saber, ahí sí, dígame, perdón, ¿no? Te he seguido siempre y te respeto mucho, sea una periodista, es más central, que no anda. Pero dijiste algo que me puso en duda, ahorita.
1: A ver.
3: Sí, que Trump dijo que utilizó que tomaban como el cloro para combatir la pandemia, lo cual, quisiera pillar el video, lo cual totalmente, yo sé que pueden dudarse muchas cosas, simplemente una pregunta, pero él no dijo que tomara, yo me falta la gente o tú que tomé el video y se interprete el video, porque eso es lo que más me gusta de la prensa, de la comunicación. Que siempre he dicho, tú has sido, siempre pediste rapidito una buena anécdota contigo, muy buena, y por eso ese día digo, yo se te he apretado. Que fue una coincidencia que trabajaba en Miami, donde estaba en la pandemia, sobre la mascarilla que el caminador decía que la quitaba, y que los otros decían que no, ahorita siempre le habló del tema de los demócratas. Pero tú al terminar dijiste, para que seamos justos todos.
1: Bueno, ahí está. Y te agradezco tu punto de vista, ¿eh? Muchísimas gracias por compartirlo. Y bueno, sí, si es tu inquietud, me parece súper válida. Gracias, Pedro, por conectar con nosotros. Y bueno, vamos a hablar también de una madre que es detenida por ICE al salir de una corte en Arizona. Escuchemos.
4: Pues es un caso que ha conmocionado a la comunidad aquí en Tucson, Arizona, al sur del estado, y es que esta mujer, que fue identificada por algunos expertos legales como Ana Núñez, fue detenida justamente cuando salía de una corte municipal aquí en el centro de esta ciudad. Ella tenía una audiencia justamente por un caso no relacionado con inmigración este martes por la tarde. Se presentó, era una denuncia por ruido, una infracción civil que usualmente se castiga con una multa, pero al terminar esa audiencia a las afueras de la corte, aparentemente fue detenida por estos agentes federales, quienes la pusieron bajo custodia. Su familia dice que ella no tiene un historial criminal y que lleva más de 30 años viviendo en Estados Unidos, que llegó cuando solamente tenía 5 años, pero nosotros revisamos esos documentos judiciales que indican que sí tiene varios delitos menores, que incluyen conducir con una licencia suspendida, también otras infracciones de tráfico, y el más grave sería intrusión ilegal. Pero nuevamente su familia sostiene que su detención es injusta, y sobre este caso ya varios líderes locales y estatales se han pronunciado al respecto, incluida la congresista Adelita Grajalva, quien señaló lo siguiente, y cito: "Estas tácticas son totalmente inaceptables y crueles y solo sirven para mermar la confianza y socavar la seguridad de la comunidad", dijo la congresista sobre esta detención. En cuanto a Ana, ella continúa detenida, es madre de 3 hijos estadounidenses, y ellos nuevamente están pues exigiendo que la liberen, que su detención fue injusta. Al momento las autoridades de inmigración no se han pronunciado sobre esta detención y tampoco han confirmado si en efecto sucedió cerca de esta propiedad gubernamental, ya que en febrero, de hecho, la Junta de Supervisores de Tucson, el Condado Pima, había suspendido o realizado una resolución que evitaba que los agentes federales pudieran realizar cualquier tipo de actividad en sus propiedades o propiedades que le pertenecen al condado, pero nuevamente hasta el momento ICE no se ha pronunciado sobre este caso. Con esa información regreso contigo.

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4: Sandy Koufax tuvo una cima breve pero deslumbrante. Cuando estaba en plenitud, parecía

0: hacía imposible batearle su recta y su curva, dominaron a una generación. Lanzaba con arte y furia, con una mecánica elegante y un brazo de leyenda. Koufax no necesitó una carrera eterna para entrar al Olimpo. Le bastó un tramo de excelencia tan alto que todavía parece irreal.
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2: Joe Montana fue el quarterback de la calma perfecta. En los momentos grandes, cuando el estadio rugía y el reloj apretaba, parecía jugar en silencio. Con los 49ers ganó Super Bowls y dejó remontadas de colección. No tenía el brazo más explosivo, pero sí una precisión quirúrgica y una frialdad legendaria. Montana convirtió el último drive en una forma de arte.
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3: LeBron James llegó a la NBA con el peso de ser elegido y respondió durante más de dos décadas. Fuerza, visión, inteligencia y consistencia. Un jugador total. Ha sido anotador, pasador, líder y arquitecto de equipos campeones. Su carrera es una obra de resistencia física y mental. LeBron no solo persiguió la historia, la fue escribiendo temporada tras temporada, con el mundo entero encima.
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0: Ted Williams fue uno de los bateadores más duros que ha visto el béisbol. Su ojo, paciencia y técnica eran casi científicos. Además, interrumpió su carrera para servir como piloto militar y aún así volvió a producir con grandeza. Williams entendía la zona de strike como un mapa secreto.
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de hacer las cosas a su manera. Nunca se traicionen. Siempre hagan todo lo que les dicte su corazón. Nos vamos a la información deportiva, señoras y señores, porque Mancini regresa a Italia entre disculpas y expectativas. Roberto Mancini ofreció disculpas tras regresar.

regresar como entrenador de la selección italiana 3 años después de abandonar el cargo para dirigir en Arabia Saudita. Sí, todo funcionaba con Mancini, se va a Arabia Saudita y absolutamente todo se desmorona. El técnico vuelve acompañado por Claudio Ranieri en la dirección deportiva con la misión de reconstruir la identidad competitiva de la Azzurra. Italia está de regreso.

El efecto Bocinha revoluciona el mercado chileno. La llegada del meta Bocinha mantiene en efervescencia al fútbol chileno y los pone en el mapa mundial. Colo Colo se prepara para concretar esta incorporación del veterano arquero de Cabo Verde, quien ganó notoriedad en la Copa del Mundo y puede aportar experiencia, liderazgo y solvencia bajo los tres palos. Sí, el fútbol chileno está más vivo que nunca, gracias a Bocinha.

los Juegos Centroamericanos y del Caribe, Alejandra Valencia encabeza la cosecha dorada de México. Alejandra Valencia volvió a demostrar su jerarquía internacional al liderar la sobresaliente participación mexicana en la arquería de Santo Domingo 2026. La experimentada deportista encabezó una cosecha áurea que ratifica a México como una de las grandes potencias regionales en esta disciplina.

0: Francisco Guillermo Ochoa se retira. ¿Quién va a ser el portero titular del tricolor de cara al 2030? Tala lo hizo muy, pero muy bien en la más reciente Copa del Mundo. Creo que Tala se va a quedar en esa posición, pero hay mucha competencia. Está el gran portero de los Tuzos, Carlos Moreno, que es la sensación en Pachuca. Está Albertano, allá en Torreón, Acevedo. Está también Malagón de América esperando recuperación. Va a ser muy dura la pelea entre porteros para tratar de suplir a Memo, tratar de colocarse y afianzarse en la portería del tricolor. Habla Acevedo, portero de Torreón.
1: Sí, por supuesto, grandes arqueros. Enseguida aquí tenemos un caso como Carlos Moreno, enseguida Raúl, el mismo regazo de Luis Ángel. Creo que la portería siempre va a dar de qué hablar y bueno, lo más importante es demostrar dentro del campo para poder estar a las órdenes de
2: Carlos, estar en buen nivel con Santos, después asistir al Mundial y ahora en este partido, ¿cómo lo ves tú en ese aspecto? ¿Qué te da para más? ¿Con todo esto te motiva para seguir adelante?
1: Sí, es una oportunidad increíble, obviamente es una parada internacional y yo vengo con la mejor disposición, ¿no? de hacer un buen trabajo, de disfrutar, de divertirme también. Y bueno, también de vivir la experiencia al máximo. Yo tenía un par de años que no me tocaba estar y hoy me toca, entonces lo vuelvo a disfrutar al máximo.

0: En Brasil 2014 llegaron a la final y la perdieron frente a Germania. En Rusia no llegaron a la final, pero después llegan a la final en Qatar, la ganan, ganan el Mundial en Qatar y ahora en el más reciente torneo intercontinental llegaron a la final, la pierden contra España. Estoy hablando, por supuesto, de Argentina. Tres finales en cuatro mundiales. Es un legado. Es un legado. Es algo histórico. Y como lo dicen ellos, es algo inconmensurable. Las palabras de Marcelo Benedetto, el periodista más reconocido en la Argentina, hablando de lo que nos ha dejado el albiceleste en los últimos mundiales.
1: Hay un legado histórico para mí definitivo, pero no por jugar, por modales, por un montón de cosas. Y además me dolía que se modificara. A nosotros nos pasó de llegar y que te preguntaran cosas. Es como el escenario comunicacional se había corrido. Claro. ¿Esto qué quiere decir? Se hablaba más de lo que pasó en la final, de todo lo que hizo Argentina durante el Mundial. Claro. Yo digo, todo el tiempo estábamos viviendo a Leo con sus 39 años siendo la figura del Mundial, porque debió haber sido elegido el mejor jugador del Mundial. Sí. Creo que coincidimos sí, todos.
2: Absolutamente.
1: ¿Sí? Segundo, un equipo que llegó a la final y convencido de un montón de herramientas, aún con sus adversidades, pero luchando, dejando... Es decir, hay un legado no solamente de fútbol, sino de cómo es la camiseta de la selección argentina. Creo que en el tiempo vamos a darle más valor. Sí. ¿Por qué? Porque se corrió ese pedacito que nos obligó a ir por un lugar de desmentida cuando en realidad era otro el lugar para amplificar.
0: Absolutamente, toda la razón. Fueron una gran, gran dinastía. Creo que se acabó, lamentablemente se acabó. Bien, otros equipos atrás, España, equipos muy jóvenes como Inglaterra, con Bellingham, Francia, con Olís, con Mbappé. Bien, otros equipos atrás. Este equipo nunca se rinde, este equipo tiene un gran corazón y seguramente va a dar pelea. Ahora, la pregunta más difícil de responder, ¿qué va a ser de Argentina en la era post-Messi? Creo que todavía no están preparados y creo que hay que convencer al astro argentino para que continúe en la selección, por lo menos en la próxima Copa América que se va a desarrollar del 2028, donde más en Estados Unidos. Señoras y señores, estos fueron los deportes. Un abrazo cálido y todo mi corazón para ustedes.

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1: Bien, 7:49 minutos de la mañana en el este, el reloj marcando ya a esta hora, pues, las 6:49 minutos de la mañana en el centro, y en el Pacífico ya son las 4:49 minutos de la mañana. Bueno, vamos a abordar temas que están siendo noticia en México, y queremos compartirla esta mañana con toda nuestra audiencia, porque además son casos y temas muy dolorosos. En este caso, vamos a escuchar un trabajo de nuestro periodista Guadalupe Madrigal. Red criminal en el país vecino opera con drones para detectar viviendas vacías y ocuparlas. Escuchemos.
2: Hace 9 semanas, mi tía, que es la que vive y tiene la casa, estaba en el hospital. Me topo con esta mafia dentro de mi casa, metiendo material, sacando cascajo.
3: Mientras se enfrentaba una emergencia médica y la muerte de su padre, Adriana González inició su lucha por recuperar la casa de su abuelo y su tía, ubicada en la colonia del Valle, en la Ciudad de México.
2: Ya se inició la carpeta de investigación. Estoy enojada.
3: Carmen Madera es otra víctima que asegura que hace 9 años perdió la casa de su abuela y aún busca recuperarla.
4: El día 21 de febrero de 2017 se metieron a la casa de mi abuela. Dijeron que ellos era su propiedad y que se las habían vendido. Eso es mentira.
3: Según vecinos, el presunto modus operandi inicia con drones para detectar movimientos en viviendas vacías o donde viven adultos mayores.
5: Vuelven a tocar y cuando ven que nadie responde, entonces van por un cerrajero. Van por un cerrajero y por un camión de mudanzas. Cuando llegas te encuentras con la muy desagradable sorpresa que tu llave ya no entra, tú tocas y de adentro te dicen quién.
6: Sí, ves drones, ves cámaras.
3: La fiscal de la Ciudad de México, Berta Alcalde, dio a conocer que este año se han iniciado más de 1.846 denuncias por despojo.
6: Ilia, detrás de cada carpeta hay una historia distinta, pero un mismo temor: perder el patrimonio de toda una vida. Lo que comenzó con la defensa de una sola casa, hoy reúne a vecinos de la Colonia del Valle y de otras alcaldías, quienes aseguran haber vivido situaciones similares y exigen respuestas de las autoridades. Regreso contigo, Ilia.
1: Bueno, y por otra parte, exigen la ley Alberto Yasso en México tras suicidio de un docente acusado de abuso sexual. Alumnos, padres y compañeros docentes se manifiestan en México tras la muerte del maestro Alberto Israel Yasso Cruz, acusado de abuso sexual.
7: Un nuevo caso que desata polémica aquí en nuestro país, como comentas. La semana pasada, el profesor Alberto Israel Yasso Cruz, del Instituto de Educación Media Superior de la Ciudad de México, se quitó la vida después de que fue denunciado por una alumna por presunto abuso y acoso sexual. El maestro dejó este video, ahí dijo: yo soy completamente inocente, pero la decisión que estoy tomando es a medida de protesta por las formas y los procesos del sistema judicial mexicano para llevar este tipo de denuncias. Hubo manifestaciones por parte de alumnos, padres de familia, compañeros, docentes de este profesor. Si les parece, escuchamos algunos testimonios y seguimos platicando.
8: Por protesta para mi maestro.
9: ¿Qué buscas?
8: Limpiar su nombre.
10: Queremos dejar al maestro como fue, una gran persona, no como lo que se está diciendo.
11: Hay maestras y maestros que nos han dicho que tienen miedo por lo mismo, por los estudiantes.
7: Bueno, ahora las personas que conocieron al maestro Yasso hablan de la posibilidad de echar adelante la llamada ley Alberto Yasso, precisamente para pues darle más fuerza a la presunción de inocencia y permitir que los profesores puedan defenderse y presentar pruebas a su favor antes de que los separen de sus actividades académicas cuando tengan algún problema como lo tuvo el maestro Yasso. Nosotros nos mantenemos pendientes de lo que vaya surgiendo en torno a esta situación, a este caso. Mientras tanto, regresamos con ustedes, Eli.

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5: Hank Aaron fue constancia, poder y dignidad. Persiguió y superó una de las marcas más sagradas del béisbol bajo una presión social enorme. Su swing no era escándalo. Era precisión, disciplina y grandeza repetida. Aaron conectó jonrones, sí, pero también resistió ataques racistas con una fortaleza admirable. Su historia es la de un hombre que venció al miedo con clase y excelencia.
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6: Jerry Rice es el receptor más grande en la historia de la NFL. No vivía solo del talento, vivía del trabajo obsesivo, de rutas perfectas, manos seguras y una preparación casi militar. Con San Francisco, construyó una carrera de récords, campeonatos y momentos decisivos. Rice hizo parecer simple lo imposible. Cada recepción llevaba una lección. La grandeza se entrena cuando nadie está mirando.
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6: Lou Gehrig fue poder, resistencia y nobleza. Durante años fue el corazón silencioso de los Yankees, un hombre de números enormes y carácter inmenso. Su despedida en Yankee Stadium sigue siendo uno de los momentos más conmovedores del deporte. Gehrig nos enseñó que la grandeza también puede ser humilde. Su historia no termina en la enfermedad, termina en la dignidad de un gigante.
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7: Pisa segunda, dispara primera. Y la doble matanza en este inning número 11 para que los Dodgers de Los Ángeles se lleven el título de la Serie Mundial del 2025.
8: Se escapa la pelota y los Charros de Jalisco son los campeones de la Serie del Caribe.
9: ¡Tirándole! ¡El tercero! ¡Venezuela!
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0: Buenos días, buenos días. ¿Qué tal? Buenos días. Muy, pero muy buenos días. Sí, ya estamos aquí listos, preparados, iniciando otro programa más de Unión Deportiva Extra a través de esta frecuencia 1220 AM de tu radio, una estación afiliada a TUDN Deportes, Univisión Radio y a Fútbol de Primera, la radio del Mundial. Buenos días, mi nombre es José Rodríguez, por aquí acompañándolos con el gusto de siempre en esta bonita, preciosa y maravillosa mañana, en este ya 30 de julio de este año 2026. Se acabó, don Julio, se acabó este mes, que pues se me hizo largo. ¿Cuánto disfrutar y cuántos programas que nos hicieron este mes? ¡Wow! Y luego, pues más emociones, porque pues ya está todo el equipo de regreso a clase, se pudiera decir, o de regreso a casa. Ayer las chicas de A la Cancha reventaron el programa, reventaron las instalaciones de aquí de TUDN 1220 AM por su regreso, por su conocimiento, por su información, todo lo que nos traen de la Liga MX Femenil. Un saludo por ahí para Teresa Limón, ya de regreso por aquí con nosotros, y verla junto con, pues más que nada con Edith Gutiérrez, que estuvo aquí presente en vivo y a todo color, hablando pues ya de esta liga, ya no, creo que ya no quieren que diga Liga MX, sino WBA o algo así. Ahorita me comenta mi compañera esta mañana, pero sí, me pongo de pie para agradecer, como siempre, quien me saca del barco, quien siempre pone, levanta la mano y dice, yo lo hago. Me refiero nada más y nada menos a la que se la sabe de todas, todas. Hazel Gayhart está con nosotros en el estudio. Le damos los buenos días y la bienvenida. Hazel, buenos días, ¿cómo estás? Good morning.
1: Good morning, muy buenos días, José. Feliz jueves a todos, feliz jueves a ti, a usted, lo que todo.
0: Y qué bonito se oye, qué bonito se oye.
1: Gracias. Y bueno, estoy emocionada. Ayer fue el primer día de regreso, si pueden creer, en casi 2 semanas.
0: Sí.
1: Por un vuelo atrasado, ya no llegué el viernes pasado, que les había prometido, sí, pero lamentablemente no digamos el despegue ni el aterrizaje.
0: Jesus Christ.
1: Pero ahí estamos y bueno, muy feliz de estar aquí de nuevo y por supuesto en el verano, si pueden creer, ya casi que estamos a mediados y increíblemente se está pasando rápido.
0: Sí, ya regresamos, ya llegamos ahora sí, pues a más de la mitad del año, así es que ya solamente nos quedan, ¿qué? ¿5 meses?
1: Menos, yo creo que ya estamos en agosto, sí. Ya solo un par de meses ya vamos a estar en Navidad.
0: Sí. Ay,
1: pero bueno, no, primero disfrutamos todo.
0: Ojalá,
1: lo demás.
0: Ojalá, mi antes querida. Sí, por supuesto.
1: Disfrutar cada momento.
0: Por supuesto que sí. Bueno, pues el día de hoy, como siempre, Jason, haciendo la invitación.

0: Gracias a nuestra gente, a nuestra audiencia que siempre se sintoniza a esta hora de la mañana. Oye, ¿te hubieron llamadas el día de ayer?
1: No llegaron llamadas.
0: Lo que pasa, lo que yo pude ver, se me hace que ahí sí, ustedes sí los intimidan.
1: Ay, no, no creo. Sí. Yo creo que, bueno, tal vez porque están escuchando.
0: Tanta belleza en un solo lugar.
1: Ah, bueno, es belleza del fútbol. Esperemos que sea eso. No, pero no, gracias por estar. Sí, habían bastantes comentarios, lamentablemente, y por eso también quería disculparme porque habían unas cosas técnicas que se como trababan, decimos nosotros que estaban en pausa y no logramos a leer toditos, pero sí estamos presentes y tratamos de ver lo que podamos y decir lo que podamos. Y así pasa en todos los programas. A veces podemos y a veces no nos alcanza. No, pero bien, siempre apreciado, por supuesto, y los comentarios, estar escuchando aquí con nosotros y, por supuesto, las llamadas, ¿verdad?
0: Sí, definitivamente. Estaba esperando el video, pero el video lo tengo que poner yo.
1: ¡Ay!
0: ¡No!
1: Eso sí, soy como un fantasma. Sí, no, está bien. Pero ahí estamos.
0: Sí, no, yo sé. Hey Sol, esta mañana, como siempre, vamos a aprovechar el tiempo a su capacidad. Uh-huh. El día de hoy tenemos temas interesantes. Recuerden que también a las 7:40 nos conectamos con la cadena nacional. Uh-huh. Pero, pues, obviamente, como siempre, tenemos deportes, tenemos política. Uh-huh. Y siempre creo que problemas que pasan en nuestra comunidad. Uh-huh. Y al último, pues, creo que nuestra gente, nuestra audiencia o nosotros mismos, en comentarios, preguntas o respuestas, pues se puede llegar a una solución, ya que pues tantas cosas que pasan en el mundo, pero una de las cosas que me llama la atención es algo que pasó en México y que está dando la noticia al mundo entero, es donde pues tú sabes bien que la política en general siempre nos ha cautivado, nos ha puesto a pensar de cómo es que se maneja, y algunos inclusive ni siquiera queremos saber de ella, pero aquí mismo, y va el caso que escuchamos en México del maestro que se quita la vida hecho al acoso sexual, aquí en todos los trabajos tenemos, y creo que ya lo hemos hablado, tenemos una clase que te dan en cualquier trabajo, en cualquier profesión que tengas, así hagas bienes y raíces, inspector de casas, lo que tú tengas, el estado de Illinois quiere que te eduques en reconocer cuando hay un acoso sexual. Ahora, aquí la cuestión es, vámonos a irnos a las escuelas, porque en este caso, estar en un país donde, pues sí, yo me recuerdo cuando yo iba a la escuela y te castigaban, te regañaban, hasta te pegaban los maestros, pero era por permiso de los padres, por la autoridad que ellos tenían, y porque tenemos que aprender. Ahora no. Inclusive una de las cosas que me llama la atención, y yo pienso que inclusive pasa también aquí en casa, en nuestra casa y en nuestras escuelas, Jason, es que ya le tenemos miedo a los hijos, o las escuelas los maestros le tienen miedo a los estudiantes. Qué triste, ¿no?
1: Sí, digamos, yo creo que llegamos a un extremo, ¿verdad? Estábamos donde ya casi que abusaban de los estudiantes, ¿verdad? Y después ahora yo creo que los estudiantes como que abusan un poco no todos, obviamente, pero siento que ahora las nuevas generaciones con lo que es autoridad y a los títulos, y no significa, porque yo creo que todo ser humano tiene que ser tratado con respeto y dignidad, no importa de lo que ejercen o si con título y sin título, pero siempre al respeto, ¿verdad? Especialmente con lo que lo decimos como de autoridad, ¿verdad? Como los policías, los maestros, catedráticos, personas adultas, pero ahora como que esa línea se ha mezclado, ya eso como que no importa quién es, ya es como siento que es un poco dejado eso, ya no hay ese como nivel, ¿verdad? Pero
0: yo pienso que inclusive como padre de familia tú le tienes que creer a tus hijos, porque sí existe, sí hay abusadores, hay trata de personas, hay muchísimas cosas que pasan en el mundo, pero en este caso muchas veces, suponiendo, en este caso creo que él hizo lo correcto por cómo se manejarían las cosas allá, cómo lo manejaría la gente, porque también te pones a pensar, por ejemplo, nosotros que somos figuras públicas, porque tú eres una, ¿cómo se le dice? Lake County Gal es una,
1: Bueno, digamos, tal vez hay una imagen pública. Ajá. Entonces, sí, como una imagen pública, ¿verdad? Okay. Porque si me presento, ya sea no solo aquí, pero en redes sociales.

0: o tal vez ahora uno hasta se pone a pensar, ¿será que alguien lo tomó mal? O y en sí, digamos, ya soy un poco así, pero aún más ahora cuando uno está como ser una figura pública, se puede decir, ya uno hasta como que está con cuidado lo que dice, lo que escribe.
1: Sí.
0: Y a veces no es por intención malicia, y eso es lo que a veces ahorita ya... Oh, lo dijo,
1: la interpretación, ya. La interpretación. Aquí la cuestión es, por ejemplo, los maestros, yo me pongo yo a pensar... hay diferentes edades de docentes, de maestros,
0: uh-huh.
1: que educan a nuestros hijos, a uh-huh. las familias.
0: Sí.
1: Hay diferentes edades. Ni creas, también hay niños que desde pequeños son tremendos, que a veces los maestros no saben qué hacer. Sí. Ahora, adolescentes, uh-huh. Muchachos que quizás se ponen en grupo, se ponen uh-huh. En plan de molestar a una persona hasta decirle, sabes que lo vamos a sacar de aquí uh-huh. si no nos hace lo que nosotros le decimos. Lo uh-huh. hemos visto en diferentes casos, películas, cómo uh-huh. es a veces tan difícil esta clase de los maestros
0: uh-huh.
1: y creo que por eso muchas veces pelean un salario mejor,
0: uh-huh.
1: una algo más merecido, más beneficios por
0: uh-huh.
1: lo mismo,
0: uh-huh.
1: porque quizás se pierda ese ego de la persona que sabes que cuando yo crezca quiero ser maestro uh-huh. o quiero ser maestra. Uh-huh. La cuestión es, no sé, ¿cómo se puede? Yo veo lo difícil esa carrera, eso. El decir, ¿cómo voy a educar a personas que no se quieren educar, que van a la escuela porque los mandaron, que van a la escuela uh-huh. porque los obligaron
0: uh-huh.
1: Y que lo obligas a hacer una tarea, uh-huh. a leer algo, a pasarlo enfrente de todo el mundo?
0: Uh-huh.
1: Porque por alguna razón, hasta a mí me daba tanta pena que me pusieran uh-huh. Nosotros decimos
0: pizarrón
1: uh-huh. a apuntar algo.
0: Sí.
1: Me temblaba la mano y ahora sí. No, ahora levanto la mano para que me pongan, pero...
0: que voluntariamente va al
1: sí,
0: pizarrón.
1: Pero uh-huh. ¿cómo se maneja esto? ¿Cómo creen ustedes que se manejaría esta cuestión? Porque, por ejemplo, primero que nada,
0: uh-huh.
1: Se investiga.
0: Sí.
1: Y claro, me imagino que si ella dijo...
0: Sí, digamos, lo que estamos hablando
1: ¿puede
0: entonces...
1: ¿Puede investigar o se... ¿O se toma la acción enseguida?
0: Bueno, yo creo que, precisamente lo que estamos hablando es que fue referente a un caso de Alberto Israel Hassel Cruz, que fue un educador, básicamente un maestro por 25 años en el Instituto de Educación Media Superior en México, en la Ciudad de México, en el DF. Y bueno, lo fue acusado por un estudiante el 14 de julio de este año y fue más que todo por... Dice, abuso sexual, dice, o harassment también. Entonces, eso fue lo que se fue reportado. Hubo un video que él puso en lo que fue, con las redes, el 21, que fue casi una semana después, que él fue encontrado muerto, lamentablemente, de suicidio. Y bueno, se suicidió. Y después lo que fue es que dio un mensaje, dice que eso no es por culpabilidad, simplemente que yo creo que todo lo que es como un acto de rebelio y una protesta judicial, porque siento que en estos momentos yo creo que lo que fue es que rápido se salió esto en las redes, en las noticias y rápido ya casi que con la corte de la sociedad ya lo culpó en vez de decir, bueno, es inocente hasta ser culpable, ¿verdad?
1: Y fíjate que qué cosas que tú puedes hacer y estaba mirando, perdón.
0: Sí, sí, y en realidad, digamos, por si ese es un tema que tal vez no es bueno para todos, vamos a estar hablando de este tema,
1: sí,
0: pero igual, y la cosa sí, es bien delicado y también obviamente no estamos diciendo que la estudiante, digamos, ahorita no sabemos mucho, estamos casi a 2 semanas del incidente y ya rápido todo esto ha pasado por una acusación y si fue, digamos, fue muy lamentable y lo sentimos por la estudiante, pero es como cómo llegamos a un momento que de una semana a otra transcurra tanto que una persona se sintió tan... Así
1: culpable.
0: Como, tal vez no sé si culpable, pero así como tan acosada,
1: sí.
0: Porque me imagino que, digamos, fue algo que yo no creo que podía vivir con, y aparte que si era verídico, entonces tenemos que ver que esto ya no suceda, o ver como un proceso, ¿verdad? Porque eso también es un extremo. Pero también es algo que es una plática, yo creo que pasó en lo que es México, que hubo protestas y también de lo que es como cuando acusan a personas y tal vez la persona pueda ser inocente o no.

0: que aquí, por lo menos en los Estados Unidos, que no siempre es real porque vemos que en las noticias así pasa, pero usualmente es uno no culpable hasta que lo prueben culpable, ¿verdad? Y
1: Sí.
0: vemos que nosotros ahorita vivimos en un sistema, en una sociedad donde queremos respuestas inmediatas. Queremos, si algo pasó, ya, queremos saber algo. Y hay veces que no tenemos respuestas inmediatas. Y
1: Pues lo hemos visto inclusive aquí mismo, Jesús, entrenadores de niñas, de natación, de
0: De
1: ballet, de
0: olímpicas, mexicanas,
1: olímpicas,
0: sí, de grande.
1: donde pues esta persona con su profesión, con su ética, pues hace su trabajo, pero si alguien, me pongo a pensar que si a alguien no le caes o no te gusta, esa es un arma tan potente. Por eso yo mencionaba al principio que debemos educarnos sobre la acosación sexual o el acoso sexual, porque te pueda suceder y ya después que salga a comentario, yo pienso que no hay vuelta atrás porque todo mundo te califica. Lo que te iba a decir en esos momentos, miré en una, ya ves que salen historias en las redes sociales, en este caso en Facebook, y sale donde el maestro, este era un maestro, hizo la tabla de números del 1 al 10, 1, 2, 3, 4, 5, 6, 7, 8, la 9 la dijo al revés y todo el mundo se rió. Queriendo decir que puedes hacer todas las cosas buenas, pero haces una mala
0: Un error y ya como que ya uno no sabe
1: y
0: la
1: no te
0: verdad.
1: perdona, y no te perdona. Así, y ahora la cuestión, uno debería tener un poquito de juicio, de juzgado para decir, ¿sabes qué? Conocemos al maestro quién es, conocemos a las niñas quiénes son, para poder investigar, pero claro, lo vuelvo a mencionar, siendo tu hija, tú tienes que creer en tu hija. Pero también yo pienso que las acciones de cada persona son las que pueden demostrar, porque a veces pueden ser personas inocentes, ¿no?
0: Sí, y eso es la cosa. Y he visto también tanto que pasa en la sociedad de que las personas en poder y han pasado por, digamos, siglos, ¿verdad? Que a veces acosaban para que entonces la sociedad o como que el público ya acosara a esa persona y es como ese poder de tener y presumir de que alguien tiene el poder de alguien más. Y la cosa es que ahorita tenemos un comentario que vamos a ir a un comentario que es precisamente Juan lo que dice José, a este maestro le hubiera tomado más de 7 años para probar su inocencia. Y otra cosa que he leído son todas las leyes de protección a la mujer que en este tipo de casos, sí, y así pasa que la protección no solamente es para mujeres, porque las mujeres han sido acosadas mucho más en todos estos siglos.
1: Sí.
0: Entonces, estas leyes se han establecido para la protección de la mujer, porque no teníamos, ¿verdad? Digamos, éramos propiedad, ¿verdad? Por eso
1: Sí.
0: decimos de Pérez, de Rodríguez, porque éramos propiedad, ¿verdad? Digamos así, esos son los apellidos, ¿verdad? Entonces, simplemente era para protección, pero entonces llega un momento que estas leyes ya, digamos, para que alguien compruebe que es inocente o que esta protección le
1: Sí.
0: damos bastante entonces a la mujer, entonces ya tiene un poder. Y eso es lo que llevamos, que es el sistema. Imagínense por 7 años, como dice Juan, que alguien tenía que comprobar eso, ya perdió
1: Y
0: su
1: mientras tanto, ¿qué?
0: trabajo,
1: Sí.
0: ¿qué va a hacer? Y ahora, digamos, ahora con las redes sociales y toda la información que existe en línea, digamos, esta persona no hubiera podido vivir, yo creo que ni en México,
1: Yo tampoco creo.
0: ¿no? ¿Y dónde va a ir?
1: Sí.
0: O sea que, digamos, y no estamos diciendo, porque ahorita estamos presumiendo que fue una acusación falsa, ¿verdad? Ahora sí fue eso, es todavía lamentable. Y la cosa es que solo han pasado 2 semanas, ¿verdad? Y viendo todo lo que ha transcurrido y cómo seremos mejores como sociedad de decir, bueno, tenemos algo que está pasando, ¿cómo lo hacemos mejor para que este proceso sea como legítimo, que se compruebe, ya sea que si es inocente o no? Y cómo podemos hacer mejor también como sociedad, como reglamentos en leyes, pues
1: Sí.
0: entonces yo creo que llega más allá, pero yo creo que los que son más, lo que es más difícil es el acoso de la sociedad ante la persona.
1: Sí, definitivamente. Pues tengo más mensajes, parece que estoy
0: Sí,
1: viendo.
0: entonces vamos a saludar, dice Norma, dice morning, morning, morning, corazoncitos, ojitos con corazoncitos. Y
1: Aguas,
0: también
1: Norma,
0: Juan
1: aguas, Norma.
0: también nos saluda, dice muy, pero muy bueno.

0: Buenos días, Hazel José. Saludos para ustedes ambos dos y toda la audiencia Chavorruca, TUDN. Y la serie Teach You a Lesson aborda este tema. Sí, muy de acuerdo a Juan. Hay como ese tema. Lo dice. Y Rose Torres dice, good morning, my beautiful friend. Vamos, vamos, dice. Hermosa. Y también, y gracias, Rose, por estar aquí con nosotros también. Y también Juan dice que estas leyes no se llevan a cabo, es otra cosa. Sí, y eso es lo lamentable, ¿verdad? Porque hay tanta presión política, hay presión comunitaria ante las personas como pues la policía, las posiciones estatales. O sea que esto no solo es de, digamos, si fuese falso esto, que no sé qué responsabilidad sentiría esta persona, ¿verdad?
1: Vamos a ver, que vamos a aceptar ahora las llamadas telefónicas para ver qué comentan de este tema, porque ya no estamos, pues estamos ya casi a la mitad de la hora en esta mañana. Sí. Así es que, Jason, vamos a las llamadas telefónicas, vamos a ver quién nos llama aquí tempranito.
0: Sí, ¿cómo se llama?
1: Estás al aire, buenos días, ¿con quién hablamos? Buenos días.
0: Buenos días.
2: Buenos días, José, buenos días, Jason, welcome back. Aquí estuviste ayer.
0: Sí, buenos días.
2: Se te extrañaba, de verdad se te extrañaba. Sí. Eres parte de.
0: Yo los extrañaba a ustedes, sinceramente, también. Pero estaba muy temprano.
2: Gusto volver a saludarlos.
0: Igualmente, gracias por llamar.
2: Aunque a veces no les gustan mis comentarios, pero para eso estamos.
0: Sí, bueno, es un debate, pero es una conversación.
2: Ustedes son como la carátula del libro, solamente la ven de afuera, pero no lo abren para ver al fondo qué dice. Cómo que
0: pues en media hora no tenemos mucho tiempo.
2: Yo lo sé. Sí. Que es, y tú tocaste, y tú dices en el clavo ahorita, lo acabas de mencionar, tanta presión política, tanta presión mediática, tanta presión de la nueva agenda que se está provocando en el país, desde quitar los libros en las librerías, desde tratar de involucrar la religión un poco más, y tener que ver, eso afecta toda la agenda woke que se está tratando de destruir, tanto que se ha luchado por el privilegio de unas personas y de tajo se la quieres arrebatar. Entonces estamos en una sociedad bipolar, porque una cosa es de que uno acepte las reglas y otra cosa es que ellos quieran llevar a cabo las reglas. ¿Sí me entiendes? Porque tú pones una ley, pero si estás en un pueblo sin ley, pues de nada sirve. Y si tu gobierno, para acabar, si tu gobierno te dice que eso es malo, pues tú vas a tener que acatar, porque no te queda otra opción. Si no lo acatas, te van a multar o te van a procesar o te puede señalar.
1: En este caso, Armando, yo sé que muchas veces tratamos solamente de irnos con lo que estamos viendo con el tema, pero buscar más a fondo, mientras más escarbamos, más vamos a encontrar. Ahorita voy con la siguiente llamada,
2: pero Armando, no hay tiempo para todo.
1: Ahora,
0: hay que darle tiempo al tiempo.
1: Aquí la pregunta es ¿qué hizo mal el maestro en terminar así?
2: No hizo mal. Es que tú viviste de niño en México. Tú creciste, yo no sé si tú creciste con presión de tus amigos, con presión del bullying. Yo no sé. Te voy a decir una cosa. Muchos aquí critican el bullying, que es lo peor que te puede pasar. ¿Sabes qué? El bullying te fortalece y muchos de nosotros aquí hemos opinado eso. ¿Por qué? Porque te da a conocer qué clase de persona tú eres. Si aceptas o no lo aceptas, si te dejas o no te vas a dejar. Que sí, está malo. Otra cosa es que tú lo apliques. Otra cosa es que tú defiendas que no te pase. La mayoría de nosotros en México, de nuestra generación, decimos con el bullying.
1: ¿Qué opinas ahora de la estudiante? ¿Qué opinas de la estudiante?
2: Mal, porque ahora con las redes sociales tú puedes involucrar a cualquiera. Cualquiera. Puedes destruir a cualquiera automáticamente. No necesitas incluso hasta ni ir a la corte. Con una foto, con algo que pongas, que postees, ya lo destruiste.
1: Sí. Vámonos con la siguiente llamada telefónica. Sí. Porque...
0: Gracias, Armando.
1: Sí, gracias. ¿Qué? ¿Te quedas en la línea o te retiras?
2: No, aquí me quedo.
0: Aquí se queda.
1: Ayer no estuve, ni siquiera estuve.
0: No recibimos ni una llamada ahí. Pero sí comentarios, entonces muchas gracias.
1: Bueno, vámonos con la siguiente. Me está haciendo bullying, aguas. se queda grabado. Vámonos con la siguiente llamada porque tenemos que... Buenos días, ¿con quién hablamos? Buenos días.
3: Morning, morning, por la mañana.

0: precioso. Ay,
1: good morning,
0: ay,
1: good morning.
0: Tan bonito.
1: Gracias, mamita, igualmente.
2: Le hace mi nieta todo el tiempo.
1: Sí. Coqueta.
2: Sí. Adelante, Normita, tu comentario.
0: Oye, ¿qué

0: Realmente conozco los dos lados de la moneda, profesores que son muy abusivos, ¿ok? Porque he tratado con ellos y alumnas que son muy abusivas también. Yo tengo, he tenido compañeras que realmente, ¿cómo te diría? Era para ellas un logro que un maestro se fijara en ellas y hacían hasta lo imposible. Y bueno, ¿qué quieren que les diga? Desgraciadamente hay malos de los dos bandos, ¿ok? Me tocó, en la carrera, ingenieros que literalmente dijeron, si depende de mí, y me lo dijeron a la cara, si depende de mí, tú no te gradúas. ¿Ok? Entonces, imagínate, esas son amenazas tremendas, sobre todo para una persona tan, ¿cómo se llama? Pues en la,
1: Pues
0: ¿cómo
1: en
0: se
1: una
0: llama? Una
1: posición de poder.
0: situación en la que yo
1: ¿Y qué
0: estaba.
1: hiciste,
0: ¿Y
1: señora?
0: qué hiciste?
1: Reportar.
0: Pues,
1: Divis, por
0: ¿sabes
1: favor.
0: qué hice, precioso? Porque aparte era el director de toda la carrera, aparte.
1: El decano de plano.
0: Lo que hice fue aprobar absolutamente todas las materias y dejar a última las de él. Y después de que me reprobó dos veces, le dije, ahora sí, depende de usted que yo me gradúe o no me gradúe. El problema de él es que mientras yo trabajara y estudiara y no le dedicara el 100% de tiempo a la carrera, él no iba a aprobar que yo saliera de la carrera. Y le tuve que poner en la jeta que no trabajaba y estudiaba por gusto, sino por necesidad. Así es que fue de la manera que ya agarró la onda y literalmente, ok, agarró la onda.
1: Wow.
0: Era
1: Ahí está,
0: un
1: déjame
0: coraje
1: decirle,
0: tremendo hacia mi persona, o
1: qué
0: sea,
1: mala
0: y lo
1: experiencia.
0: hizo. Sí,
2: Ahí está
0: y
2: el primer
0: dijo, no,
2: problema
0: y qué mala
2: de la
0: experiencia que
2: sociedad.
0: tuve.
3: ¿De cuál, Armando?
2: Porque ella, escúchame bien, yo no sé en qué grado ibas, yo no sé si se trata de insinuarte algo. Mira, ¿dónde está la junta de padres entonces? ¿Dónde está la junta ejecutiva de los profesores? ¿Y dónde está cuando ya llegas al máximo
0: A nivel
2: poder de decir?
0: universitario ya no existe eso.
1: Sí, porque uno
0: Claro
1: es un
0: que sí, claro que
1: adulto.
0: sí la
2: Existe,
0: mía
2: claro que
0: no.
2: sí existe.
1: Bueno,
0: Oh, en la mía no hay padres de familia que se metan a nivel universitario.
1: tal vez
0: No,
1: un
0: no.
1: cuerpo estudiantil,
2: Sí,
1: posiblemente,
2: exactamente, exactamente, exactamente, ahí está.
1: pero la cosa
2: A
1: que
2: menos que esté
1: imagina.
2: coludido.
1: La cosa es que usualmente siempre va a haber un catedrático o alguien de poder dentro de ese círculo,
4: Creo que son los que
1: porque,
4: peligran.
1: y esa es la cosa, que esta persona era como el director de, yo creo que los de ingeniero de la carrera, entonces el más, como la más alta posición que puede tener dentro del departamento, la facultad, y eso yo creo que el problema, que, digamos, si uno ya va más allá, entonces, y todo es como político, y a veces personas o instituciones dicen, no, mo no vamos a decir nada porque no queremos que salga esto al público, porque nos va a hacer mal.
2: Claro.
1: O sea que, digamos, este problema es más allá. Y ahora yo creo que también con lo de bullying, como dice Juan, nos dice el comentario, dice, el bullying se arreglaba a la salida de la escuela, dice, pero de igual manera ahora siento que los niños, y no estoy diciendo todos porque sí existe, digamos, el problema, pero hay veces que ahora empiezan a decir, oh, alguien me está haciendo bullying, entonces yo ya no quiero ir. En vez de decirle a los padres, siento que después dicen, bueno, entonces no, y ya te vamos a dejar que no vayas. En vez de decir, ¿qué pasó? ¿Cómo arreglamos esto? Y tú no vas a dejar que esto te pase. Así como enfrentarse, pero si en realidad es un problema, entonces ¿cómo llegamos a ejercer ese, bueno, pues nuestra responsabilidad para proteger a esos niños? Digo yo, digamos, es que es
2: Tenías control
1: difícil.
0: No, y
2: con los
0: aparte,
2: porros de la universidad.
0: cuchara,
1: Sí.
0: no, cuchara, o sea, aparte, desgraciadamente, ya cada vez las personas tienen la piel más delgadita, ¿ok? Y resulta que ya hay palabras, ni siquiera las puedes...

0: Mencionar, güey,
1: Uh-huh.
0: porque ya estás haciendo bullying, ya te estás burlando de los demás, o sea, como que debe de haber ahí un criterio de intenciones, un criterio, o sea, no es posible que digas la palabra negro y que más de 30 alumnos se desmayen. O sea, párale, pues es un color y ubícate, ¿verdad?
1: Pero
0: O sea,
1: aquí y todo
0: ubícate también. Ahora, a mis propias hijas ya les tengo que decir que, mira, mírame estos pantalones afroamericanos, mijita, para ver si, te gustan o no te gustan. Porque dicen la palabra y casi se desmayan, o sea, y te acusan, ellos sí acusan
1: Pregúntale al
0: libremente
1: Vicente
0: de que tú eres racista. Y es
1: A Vicente
0: así.
1: Fox.
0: Imagínate.
1: Cuando dijo eso, pero nos estamos desviando con el bullying comparado con la situación. Ahora, las consecuencias de esta de este tema, de esta situación, creo que se van a poner peor, ¿no?
2: Bueno, ahorita me
1: Una
2: imagino,
1: porque
2: espero que siga una investigación porque entonces queremos ver si fue ese acoso verídico, porque entonces también tiene que haber un seguimiento, ¿verdad? Ya con que fue esta, pues esta muerte tiene que tener un resultado en el sentido de que se va a ejercer para comprobar si esto fue, digamos, ya una acusación verídica o no, ¿verdad? Entonces, digamos, el proceso debe de continuar, vamos, y ahorita todavía no sabemos, ahorita estamos presumiendo de que es inocente, pero posiblemente no lo es. Entonces, pero ya sé que es algo muy, digamos, delicado y lo sentimos para las familias, por supuesto, para la familia y personas que estaban a su alrededor, pero no, es algo trágico que no debería de pasar en esta
1: No,
2: situación.
1: en ningún lado.
3: Oye, Heisho, es una pregunta, pero ¿por qué tomar en cuenta lo que pasa en otro país y no enfocarnos en también lo que pasa aquí también
2: No, si esto pasa
3: en
2: aquí,
3: otras
2: yo lo
3: escuelas de
2: comparé,
3: nosotros?
1: yo lo comparé.
2: No, si esto también pasa, pues en todos los países, no es preciso, simplemente solo porque es un tema que podemos hablar porque pasó en México, pero igual esto pasa aquí también, no es el único país que, digamos, yo creo que pasa en todos los países del mundo, ¿verdad? Entonces, lo que tenemos que ver es que cómo arreglamos lo que es local, pero también queríamos comentar porque nuestro público también pues creció
1: Sí,
2: y estudió a veces en
1: ¿quién sabe cuál
2: México.
1: será también lo más fuerte? Es cómo se
2: Aparte.
1: manejará esta situación en México y cómo se maneja en diferentes países. En este caso, aquí en Estados Unidos, usualmente tu carrera, al igual que en todos lados, se termina. Tu vida se termina, tu familia, yo sé que cree en ti, pero también se acaba ese ego que tenías tú de ser la persona que eres. Demostrar al mundo esa posición que tú querías, que siempre habías soñado, y que por un
2: Sí,
1: error
2: claro.
1: o algo insinuado, pues se te puede perder. Pero sí, creo que hay personas, lo vemos en artistas, lo vemos en
2: Sí,
1: películas, como dice
2: sí,
1: Juan, y eso es
2: sí.
1: cierto. Ahora, aquí la cuestión es, ¿cómo se puede prevenir? O sea, la cuestión es, hablabas del poder, de la autoridad. Tengo un caso bien cerca, si se los comento en 3 segundos. Alguien muy conocido, estudiante, trabajaba en un, bueno, estaba en su escuela, hacía todas las actividades, cooperaba con toda la escuela, y por un acoso de un muchacho, por la expresión que le hizo al haberla grabado, o al haberlo grabado, la suspenden de la escuela. Y después de ahí, ¿qué pasó con toda esa credibilidad que tú tenías?
2: Sí,
1: ¿Por qué
2: digamos.
1: cuando tú creas una credibilidad que dices tú, pues gracias a mi trabajo, a mi interés, todo esto he creado todo esto, pero es que es una tristeza que la sociedad trabaje de esa manera?
2: Sí, y bueno, también eso es en Estados Unidos, aquí hay digamos, aquí
1: Dos
2: supuestamente,
1: minutos, un
2: digamos,
1: minuto,
2: tenemos,
1: un
2: sí,
1: minuto.
2: que uno es inocente hasta ser comprobado culpable, ¿verdad? Pero lamentablemente dentro de ese
3: Mentira.
2: transcurso, ya uno está suspendido, lo dejan ir del trabajo, o sea que ya lo que es la posición pública, ya no puede hacer uno nada, y eso puede tardar años para que uno sea como básicamente ser inocente. Entonces es muy difícil, inclusive en una sociedad como aquí en los Estados Unidos, que hay un presumimos que inocencia antes de culpabilidad.

0: Así mero. Bueno, dejen sus comentarios.
1: Por eso yo aplaudo, por eso yo repito nada más, eso yo aplaudo al gobernador Pritzker en haber eliminado los teléfonos celulares de las elementary
2: sí.
1: schools.
2: Sí.
1: Lo felicito mil veces.
2: Sí, porque 100%. Es muy importante porque es mejor tener la conexión dentro de la clase. Inclusive nadie necesita teléfonos en momentos de, yeah, de trabajo no y de estudio.
0: Todavía no está aprobado en general. De eso también lo tenía a la mesa de hablarlo, uh-huh. inclusive comentarlo uh-huh. con Andreina, pero uh-huh. necesito investigar más a fondo si solamente ciertos... villas o ciudades lo han aprobado.
2: Sí, porque después van a ir no todo, conforme sí. las escuelas, pero él a nivel estatal es lo que está presumiendo.
0: Me voy. Sí, espérenme en la línea, no los quiero correr, pero espérenme en la línea.
2: Vamos a la cadena nacional.
0: Sí, vamos a la cadena nacional y ya regresamos en solo segunditos, a ver cuánto tiempo nos toma por acá. Pero regresamos enseguida, Geiso.
2: De acuerdo.
0: Paciencia, ¿ok? Así es que siguen en sintonía de la 1220. No te vayas, Armando, no te vayas.
1: Saludos a tu admirador.
0: ¿Cómo se llama? ¿Cómo se llama? Dime, ¿cómo se llama?
1: No sé cómo me llamo. Pipsi.
0: Ay, Frutti. Híjole, yo le dije, tú ya tienes bicicleta, ya tienes quien te pedalee. Ya lo conocemos. Voy a la cadena, ya regreso.
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5: Nuestra meteoróloga Arlety Roque ya está lista para el reporte del tiempo de costa a costa. Buenos días, Arlety, adelante.
6: Muy buenos días para todos ustedes, feliz de acompañarlos. Vamos a hablar un poquito de esas condiciones de tiempo a nivel nacional. Ya comienza a mejorar muchísimo ese patrón inestable en el noreste a medida que el sistema de bajas presiones sigue alejándose hacia el Atlántico, aunque todavía se esperan lluvias en sectores de Nueva Inglaterra. Hacia lo que es el sureste del país, tenemos un frente frío casi estacionario que se extiende desde el Panhandle de Florida hacia el sur de Georgia y va a estar dejando hoy condiciones inestables que van a favorecer algunos aguaceros, algunas tormentas durante la tarde y la noche. E incluso se espera que algunas de esas tormentas puedan ser severas. Esa región se encuentra bajo un riesgo nivel 1 de 5 de tiempo severo y el principal impacto con las tormentas más intensas está asociado a esas ráfagas fuertes de vientos que pudieran alcanzar y superar las 58 millas por hora. El riesgo de ver lluvias fuertes también está presente y por lo tanto el riesgo de inundación en repentina de carácter localizado en un nivel 1 en una escala de 4. Y ese riesgo pues está presente para lo que sería Florida Central y el norte de Florida. El mayor potencial de ver tormentas severas hoy se concentra en las llanuras centrales y del norte, zonas como Nebraska, zonas como Dakota del Sur estarían hoy bajo ese mayor potencial de ver tormentas severas. En cuanto al riesgo también de lluvias excesivas, se mantiene sobre el Valle Bajo de Missouri en un nivel un poquito mayor, nivel 2 en una escala de 4, hacia el Valle Medio y Superior del Mississippi. Hacia la región de las cuatro esquinas, donde convergen en Arizona, Nuevo México, Utah, Colorado, vamos a ver todavía ese patrón del monzón, pudiera estar dejando algunas tormentas durante la tarde y por supuesto el calor va a estar presente en esa región, en gran parte del oeste del país. Tenemos alertas por calor que se mantienen vigentes para hoy, incluso avisos por calor excesivo sobre Arizona, sobre la porción sur del estado de California, muchísimo calor ya desde hoy también en el Valle Central a medida que ese calor se intensifica por los próximos días. El calor presente también en Texas, incluyendo Houston, Dallas, Austin, San Antonio. Esas temperaturas máximas esta tarde superando los medios 90 grados, algunas zonas acercándose a los tres dígitos, el índice de calor que se sigue esperando entre 105 hasta 115 grados Fahrenheit en algunas zonas y también lo que es la costa del Golfo y la península de la Florida también con muchísimo calor durante estas jornadas. Esas son las condiciones principales en el tiempo que estamos esperando para hoy, mientras esperamos también que se intensifique ese calor muchísimo más hacia lo que es el oeste del país.
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5: ¡Ay, mi querido Joseito, José Rodríguez, que pronto se me va para México. Good morning in the morning. No, tienes el micrófono apagado. Estás mudo hoy.
7: Otra sí, vez, sí. Otra vez. Éngale. Buenos días, Andreina. Buenos días, Janet. ¿Cómo están?
8: Buenos días. ¡Qué
5: tan guapo!
8: Está Brice ahí. Ay, Brice.
9: Ya vine, ya vine Brice a México, Andreina.
8: Atrevida.
9: Ya me convencí de que viniera a México.
8: Compórtate, trae anillo. Ya le di el anillo.
9: A darle el apellido. Ah, sí. A darle el apellido a, pues, a su chiquito.
2: Claro, trae el anillo porque nunca se lo quita, ¿verdad, José?
7: No, nunca. Y esta Brice, mil playeras por ahí, no perdona a nadie.
9: Está casado, no, pero no está casado.
2: Ay, no, Brice, ten mucho cuidado, José, tú eres un hombre serio. José, ay, te vas para México, ¿no?
7: Sí, nos vamos para México la próxima semana, una visita por ahí de relámpago, pero a disfrutar de unos días de vacaciones. Voy a mi terre por allá a visitar a la familia y estar, ay, unos días por ahí en las playas de Tampico, Tamaulipas, Ciudad
2: de México. ¡Ándale! Vienes a echarnos en cara que tú te vas de playa a México. ¡Ay, qué maravilla! Sí, José, sí. ¿Qué hay noticia allí en tu ciudad y en los alrededores?
7: Fíjate que pues apenas estamos recuperando de una tormenta eléctrica que tuvimos esta semana por aquí en Chicago. Algunos días y todavía algunas comunidades todavía sin luz todavía porque se cayó el tendido eléctrico por todos esos árboles caídos, pero ahí la llevamos poco a poco, pero Chicago está bien preparado porque por fin arranca Lollapalooza este fin de semana. Desde el día de hoy, Andreina, Janet, es una fiesta increíble donde más de 170 grupos van a estar participando, cantantes, y claro, miles de personas que vienen inclusive desde muy fuera a visitar lo que es Lollapalooza. Y claro, pues en deportes, Chicago Fire por fin regresa también a jugar este fin de semana. Vamos a ver cómo nos va. Parece que también pronostica lluvia, parece que escuché por ahí. Pero pues al mal tiempo, buena cara, muchachas.
2: ¿Tú vas más a Chicago Cubs o los Medias Blancas? Ah, las Cubs. Tu planeta lo dice todo para los que nos están escuchando en la radio. Ah, presume de una camisa que además tiene puesta ahora mismo. ¡Ay, Joseito!
7: ¿Y tú? ¿Le vas a algún equipo de Chicago?
2: Bueno, la verdad es que las Cubs me gustan mucho porque además es un ambiente extraordinario. Creo que es un ambiente único el que se vive en el estadio, pero tengo un sentimiento muy pegadito con los Medias Blancas por lo que hizo en algún momento Ozzie Guillén, ¿no?
7: Sí,
2: y tantos venezolanos que han pasado por allí.
7: Sí.
2: Que por cierto, le van a retirar la camisa, ¿no? A Ozzie Guillén.
7: El próximo 8 de agosto, y es que qué emoción para todos los latinos saber que un reconocimiento como este se le da a uno de los de nosotros, que llegó a un equipo que pues siempre le ha batallado los Medias Blancas, pero tienen sus momentos, y ese tiempo donde estuvo Ozzie Guillén, pues lo llevó a esa serie mundial que ganaron. Así es que enhorabuena por él y por todos nosotros, Andreina.
2: Sí, señor. Bueno, Joseito, muchas gracias. Que tengas bonito viaje. No sé si conectarás con nosotros la próxima semana o estarás de free toda la semana.
7: Sí, porque me voy el viernes de la próxima semana. Así es que hay tiempo.
2: Sí, señor.
9: Acá te espero.
8: Acá te esperan.
7: Cuélgale.
2: Bueno, ahí está. José Rodríguez. Muchas gracias, José. Te queremos mucho.
7: Un abrazo. A ustedes. No, no se preocupen. Un abrazo para las dos. Se les aprecia, se les quiere mucho, ¿ok?
2: Gracias, José. Allí está.
7: Gracias.
2: Bueno, ahí estamos.
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0: Buenos días, 7 de la mañana con 49 minutos. Ponga a tiempo su reloj, que no se le haga tarde en esta mañanita, en este ya 30 de julio de este año 2026. Por fin, don Julio se retira, oyes. Hoy día, Hazel, es sí. Día Internacional de la Amistad.
1: Ay, amistad.
0: Aprecio sí. mucho a todos ustedes, a todos y cada uno de ustedes y
1: a todos nuestros amigos.
0: Sí. Qué bonito la amistad, Hazel, qué bonito.
1: Así es.
0: Y más cuando la cuidamos.
1: Exactamente.
0: Que no haya acoso, que no haya nada. Que no haya bullying.
1: Tampoco. También bueno, yo creo que existe el bullying entre amigos, ¿no?
0: Sí. No sé. ¿Será? Sí, ¿verdad?
1: Bueno, es que yo creo que hay siempre memes de que nosotros le decimos apodos de la cosa más fea que uno es, ¿no?
0: Bueno, pues la verdad que sí. Pero hay unos que se lo merecen, hijo mío. Nosotros no. Dice también por aquí, Día de la Sobrecapacidad de la Tierra. Está sobrecapacitada, ya, population, ya. Pobre madre tierra. Sí. Por eso está orutando, está temblando de tanta hijuela. Y para acabar, también se trata del Día Mundial contra la Trata de Personas. Así es que estamos hablando sobre eso. Y la frase del día de hoy, anteriormente al reporte del clima. Frase del día de hoy dice, al final lo que importa no son los años. Otra vez, al final lo que importa no son los años de la vida, sino la vida de los años. Ahí se las dejo de tarea.
2: Jason,
0: ¿qué nos pronostica el Centro Meteorológico Nacional?
2: Bueno, para el día de hoy vamos a estar totalmente soleados. Inclusive la temperatura actual es de 67 grados. Vamos a tener una temperatura máxima de 86 con una mínima de 58. Entonces así para que se va a sentir bien fresco esta noche, qué rico. Y el viernes, el día de mañana, vamos a tener un poco de lluvia a partir de las 5 de la tarde. Está pronosticado a 80%. Tenemos una temperatura máxima de 81 grados y una mínima de 66. El sábado máxima de 71, mínima de 66. Y el domingo máxima de 74 y mínima de 63. Vamos a ver cómo estamos el día de mañana, si hay unos cambios, pero vamos a tener un poco de lluvia este fin de semana.
0: Bueno, pues ahí está. Yo mencionaba que estaba el Chicago Fire y parece que también hoy en la cadena nacional que se pronostica lluvia. Ojalá no suspendan el partido porque por fin queremos verlos ya jugar en casa, sí, lo que viene siendo el Chicago Fire. Pero así antes de eso, también quiero compartirles.
2: ¿Cómo son las carreteras?
0: Vámonos para allá, Jason. De una vez.
2: Bibi,
0: qué bueno que me lo preguntas, porque por aquí tenemos qué es lo que pasa en las carreteras en el condado de Lake. Tenemos buenas noticias, no se reportan accidentes. Por fin ya están funcionando todos los semáforos, ya no, ya están todos en función. Ayer me tocó manejar en la ciudad de Waukegan, donde, oye, qué trafical cuando hay solamente un alto, un stop, y que pues mucha gente muchas veces quiere ganarle a la otra persona. Yo llegué primero y le pitas y no, hombre, no se vale. Hay que saber manejar con o sin semáforo. Así es que ya todo está funcionando, tenemos típico tráfico de todas las mañanas en diferentes intersecciones, en todos los pueblos incorvecinos, porque parece que acá hay villas, no ciudades, más que Waukegan.
2: Hay como 6 diferentes ciudades dentro del condado, y después las dicen villas, pero le decimos ciudad.
0: Sí, City of Gurnee.
2: Village of Gurnee, sí. Tenemos Highland Park, es un city, Waukegan's un city,
0: Zion,
2: Doya, no sé,
0: City
2: tengo
0: Zion,
2: que ver los
0: City of Zion.
2: O sea que hay como unas 6.
0: Como unas 6 por acá. Todos los demás, pura rancherada que hizo. Bueno, así es que así están las carreteras para estos rumbos.

0: 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Alguien está lavando platos, me parece. Bueno, eso, platos, tenemos a vía telefónica, tenemos a Armando Delgado.
1: Sí,
0: lo bueno que no ha escrito el conejo pecho frío, si no ya me lo hubiera acabado. También tenemos desde Canadá, por allá tenemos a Norma Chapa, y acaba de llegar otra llamada telefónica. Oh. Pero antes, ¿tienes mensajes? Hello.
1: Sí, tenemos una llamada y dice, el bullying se... Juan también dice, aquí en México he visto a madres que defienden a sus hijos aún sabiendo que se dedican a hacer cosas malas.
0: No, güey.
1: Sí, los papás siempre van a defender a los hijos.
2: Madre.
1: Sí, madre es madre. Sí. Así es. Madre es madre, aunque sea que es desmadre. Aunque sea. Si madre es madre, aún en el desmadre.
2: Si no vale más.
0: Okay. Ahí están los mensajes. Vamos a la siguiente llamada telefónica. Sí. Porque las líneas siguen sonando. Vamos a la siguiente llamada telefónica. Buenos días. ¿Con quién hablamos? Buenos días. Rapidito.
3: Buenos días, José. Aquí con Yanni Canales. Buenos días. El azul es el azul, señor.
1: Sí.
3: ¿Qué pegue tienes en la radio, José? Te estaba viendo. O sea, ya con Cadena Nacional. ¿Qué pegue? Te envidio hasta celo.
0: ¿Lo dices por Andreina, por Janet o por quién?
3: Por su vocecita mágica que tiene el camarada. Te pones hasta colorado.
1: ¿Quién de los
3: azul se hizo?
1: Ay, sí está colorado, de acuerdo.
0: Sí.
1: En la cámara no se ve, pero está rojo.
0: No. Cállate que... Ay, se me cargó la otra llamada.
1: Ay,
0: le colgué. ¿A quién le colgué? A Yanni, creo que le colgué. Sorry.
1: Ay, no. Por decirle sus verdades.
0: Sí, definitivamente.
1: Yanni, llámenos de regreso.
0: Sí.
1: Se puso nervioso.
0: No, pero te digo, te comento que inclusive el vicepresidente me dice, ya escuché que tienes...
1: Ay.
0: Le voy a decir que es acoso, que no es... Así que vamos a ver quién termina más bien ahí por ahí. Bueno, tenemos Yanni, ¿estás de regreso? ¿Es de you? I'm sorry.
4: Sí, that's me. Oye, para terminar más rápido. ¿Ya me escuchas?
0: Sí.
4: Ay, yo creo que me colgaste al rey, no quiere que...
0: Adelante, Yanni.
4: Descubriera, mira, no quería que te descubriera. Pero bueno, gracias por el día, avisarnos que es el día de la amistad. Realmente, pues sí, yo tengo varios amigos y pues sí, hay bullying, hay de todo, pero seguimos siendo a todos. Gracias, Armando, por tu amistad. Gracias a Heiso, gracias a Teresa, a Edith Gutiérrez, que ayer hicieron un programón tremendo, tenían guardadito, se fueron de vacaciones y bien muy descansados, Y aquí el señor llanero solitario que anda de azul el día de hoy ya estaba preocupado. Dice, ¿vendrán o no vendrán? Pero sí llegaron,
1: Sí.
4: Que aquí estamos, bueno, mira, listo. Y realmente, ¿ya? ¿Tan pronto?
0: Pues es que te dije que rápido, porque ya pasamos a lo siguiente. Yanni, te das
5: no,
0: todo.
5: No.
4: Bueno, dale, José, ya sabes que yo obedezco órdenes aquí.
0: ¿Qué vas a decir? Ya repito, porque ya me voy a la ID, ya se nos acabó el tiempo. Y eso, ya tenemos que irnos.
4: Simplemente, okay. Nuevamente felicitarte y realmente lo que estás diciendo, fíjate que aquí en Georgia acaban de juzgar a un chico de 14, 15 años, ¿verdad? Mm. Y junto con su padre, porque la masacre de Apalaches High School, mató a dos profesores,
0: sí,
4: a dos alumnos. Sí. Entonces, junto, ahora sí, hay que hacer justicia, porque los padres fueron los que le compraron el arma, para, no sé ni para qué, ¿verdad?
0: Sí, sí,
4: pero en fin, adelante, José, con tu monólogo, échale.
0: Tengo otra llamada antes de irnos al ID.
1: Otra, entonces no vamos a hablar del partido de las estrellas.
0: Tienes que llamar, si no les cuelgo a todos. ¿Alguien más está en la plática? Buenos días.
1: Hola, buenos días.
6: Muy buenos días, Hazel, buenos días, José, buenos días, Armando, Norma, Johnny y toda la audiencia chavorruca y no chavorruca.
1: Uh-huh.
6: Me uno ahí a la comparsa. Es que tengo un anuncio nada más, quiero invitarlos a un evento que va a ser el día de hoy a las 4 de la tarde. Allá en un pueblo bicicletero, un ranchito que queda en Little Village, no sé si lo conozcan, ahí sí. Hay un arco, ahí hay un arco, exactamente al pie del arco están inaugurando lo que sería la Casa de la Cultura. Ahí todos los artistas locales, conocí en estos días a uno de ellos, Josué, que es el Pintamuros de allá del sur. Van a tener en conjunto con la Cámara de Comercio de la Villita la inauguración de esa Casa de la Cultura. Van a hacer ferias de libro, pues para la gente cultural, así como Juan Carlos Arena y muchas personas que hay ahí en Huaquigan y los que pertenecen a las escuelas. Y nosotros también, que estamos interesados, si andan hoy o si tienen la oportunidad de ir allá a la Villita, es exactamente donde está el arco, o sea, no se pierden.
2: Incluso superioridad,
6: ¿no? A Google que te lleve al arco de la Villita y te lleva, ahí está, los trajes, por favor, ahí se escuchan.
5: Sí, de 4 a 7 y media de la noche el día de hoy a la 26. Para los que están interesados.
6: Exactamente, en la calle 26. Uh-huh. Entonces, antes ahí estaba, ahora que estuve trabajando, alguien me dijo que algo de plantas o de, no sé, pero ahí en esa esquinita y exactamente coincide con el arco, pues una casa de la cultura, pues conocí al joven que pinta los muros allá en el sur, tiene como 13, estábamos platicando, y pues muy interesante, muy interesante.
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0: No la vi venir. Continúa, Ernesto.
5: Adelante.
6: Va a haber bailes folclóricos, pues lo que es típico de México y de la cultura, entonces solo por si tienen chance, allá a las 4 de la tarde pueden ir, va a haber comida también y música, danza y pues la presentación de ellos como las personas que van a estar a cargo. Pero sí es
0: ¿No viene el presidente por allá de Morelos, de Guanajuato, por allá no vendrá? Que siempre viene.
5: Posiblemente viene.
6: Vienen pues el concejal de ahí, viene las personas de la Cámara de Comercio, vienen, la verdad, no sé qué personajes vienen, pero sí, de México no sé si viene algún representante de los estados. Pero pues yo voy a ir, yo estoy en el centro, trabajando en el centro el día de hoy, pero sí me voy a dar una vueltecita, llegar ahí como a las 4, pero pues ahí les cuento mañana.
5: Ay, qué alegre. Sí, nos tiene que dar el detalle de cómo la pasaron el día de hoy. Y para los que están cerca o escuchan, de 4 a 7 y media en el arco, en la Villita, van a ver una presentación de la Casa de la Cultura.
0: Bueno, Hazel, tenemos 5 minutos para hablar de deportes, pero tienes otra llamada.
5: Oh, tenemos otra llamada. Entonces andemos con la llamada y después hablamos un poquito del partido de ayer de las estrellas.
0: Le vamos a darle 30 segundos para entrar con el tema porque tenemos que irnos ya a las 8:05. Sí, sí. Adelante, ¿quién suena la plática? Buenos días.
7: Muy buenos días desde el Cerro Topo Chico.
5: Buenos días.
7: Regia, ¿cómo está? Oh, no es comercial. No se ven por el mensaje subliminal, ¿no? Se van a ir. Buenos días.
5: Buenos días.
0: Buenos días, Proregio. Héctor.
7: Buenos días. Buenos días. Estoy entrando tarde, muy poquito tiempo. Si te vas de vacaciones, prepárate porque está muy caliente en Tamaulipas. Han habido 3 decesos por el calor. 40 personas han padecido el calor por el golpe de calor que le llaman. Ten mucho cuidado cuando es por allá.
0: Oh, wow.
5: Estás con cuidado.
7: No es lo mismo allá en Nuevo León. Sí. Y aquí, allá se está caliente.
0: Sí, no,
7: allá
0: sí.
7: Allá sí es caliente. Si te vas a Arizona, caliente. Peor. No tanto así, pero sí es caliente. Hola, buenos días a ustedes. Hola, ¿cómo estás?
5: Bien, gracias. Listo, por estar aquí con nosotros.
7: De nuevo cuenta.
0: Eso, sí,
7: claro. Y todos los que están en la audiencia.
0: Gracias por
7: ello. Armando. Y para el señor Juan. Eso. Oh, y para Norma. Saludos hasta Canadá.
0: Eso.
6: Sí, nada más de claro que sí, precioso.
7: Aquí está la línea. Sigue continuando.
0: Bueno, listo. Tenemos, vamos a ver ese reporte que tienes sobre este partido que se llevó a cabo ayer, sí, por allá en Las Carolinas, ¿no?
1: Sí, quisiera ver si alguien lo vio. Fue una noche, por supuesto, con bastantes fotografías y estrellas, porque ayer precisamente jugaron las estrellas de la Liga MX y de la MLS. Entonces, la MLS ganó con una victoria de 4-3 en el partido de las estrellas de Major League Soccer y que se jugó el día de ayer. El delantero de Los Ángeles Football Club celebró los goles fue entonces Son. Son, él es el jugador que jugó para al Corea del Sur para la Copa Mundial, pero anotó 2 goles ayer, entonces dándole la ventaja a lo que fue las estrellas de la MLS. Y también tenemos a los goleadores que dieron los goles, entonces para lo que fue a México, Luis Gabriel Rey, de por supuesto de Chivas, él anotó uno de los goles, y después a Salomón Rondón, que también anotó 2 goles dentro de este partido, que juega para el equipo, para el Pachuca en estos momentos. Entonces, digamos, la derrota solo fue de 1, entonces marcador 4-3 con la victoria de la MLS aquí, y ahí Song Hyun Min, que anotó en el minuto 20 y 23, a los 3 minutos después fueron 2 goles que dieron, pues Luis Rey fue el primero que anotó para México, de las estrellas de México, a los 9 minutos, Song Hyun Min a los 20 y 23. Después continuamos con Philip Sickernagel, que anotó en el 42 minuto, y también en el y Evander en el 58, con Salomón Rondón en el 55, por supuesto. Entonces, tenemos también a José Paradela en tiempo extra.
0: ¿Y Messi no metió goles?
1: No, aquí no tenemos a ninguna anotación, pero no sé si, digamos, logró...
0: Porque era de las estrellas, ¿no?
1: Sí, era de las estrellas. No tengo anotaciones de él ni asistencia. No estuvo. Y eso es lo que no sé, no puede ser que no estuvo. No jugó. Por eso yo no creo que estuvo ahí. No jugó. Bueno, vino del Mundial, ¿verdad?
0: Sí, ¿qué más sería la estrella? Pero ya, ¡ey!
1: Son Heung-min es el que él juega para LAFC. Él anotó los 2 goles, dieron la victoria. Y también él fue el MVP del juego.
0: Oh, mira nada más. Uh-huh. Bueno, pues ahí está ese reporte, ese partido que muchos estaban hablando, inclusive miramos para allá a Gabo Sainz, que andaba reportando, sí, al igual que Dani Ramírez, por ahí de Barra Libre Chicago también por ahí andaba. Así es que, pues, un partido que pues ahora deja de qué hablar, pero sí, creo que el que las estrellas no hagan aparición, creo que no sé qué tanto afecta la asistencia o qué... Ya estamos acostumbrados de que no lleguen ellos.
1: Saben cómo los son 38,000, si no me equivoco. No tengo el dato de asistentes para lo que fue el partido. Y Juan nos tiene un comentario, dice, ¿hubo estrellas en este encuentro? Ay, ay, ay. Bueno, tal vez estaban de descanso después del Mundial. Y Juan también dice, aún recuerdo que mi amigo salió corriendo del 4 diciendo, ese hombre, desde entonces no hemos regresado a Asia. Y dice, Messi no fue en este encuentro. Sí, eso es lo que tenemos. Sí, porque no, ya no, como que no vi o no, no vi que jugó, pero posiblemente se me pasó porque no vi todo el partido.
0: Sí,
1: pero
0: ni yo tampoco.
1: Entonces, solo estábamos dando el comentario, bueno. Y ahí terminó este partido el día de hoy.
0: Me encanta, Jason, lo sacaste de la manga de repente. Uh-huh. Así es que vamos a ver si tienen comentarios, porque ya nos estamos retirando, tenemos que irnos, pero ya. Vamos con Ernesto González. Ernesto, ¿tienes comentarios sobre este juego de estrellas?
8: Sí, José. Son 5 encuentros los que se han jugado, y 4 han sido para la MLS y 1 para la MX.
0: ¡Ujale!
8: De México no fue Morita, no fue Ryan Gutiérrez, no fue La Hormiga, no fue el Piojo Alvarado.
1: Por eso estaba diciendo, Juan, hay estrellas en este
0: partido. Sí, qué pena es.
8: Y por Estados Unidos no llegó Messi, principalmente. Uh-huh. Pero sí, al final en el juego había 11 jugadores mundialistas. El portero de Canadá era el de Estados Unidos. Uh-huh. Y como dice Son, y varios que también estuvieron en la Copa del Mundo. Uh-huh. Pero un partido que el turco Mohamed dirigió por parte de la MX y tuvo llegadas muy interesantes
6: pero como ellos nunca han jugado juntos, pues se vio mucho desorden y todos querían lucirse y jugaron muy poco en conjunto y por eso no metieron los goles porque no pasaban bien las pelotas. Cada quien quería tirar o quería llevársela o meterse a la portería. Uh-huh. Entonces, eso lo tienen en lugar... Duró 3 días el evento, pero en lugar de tener un día de tantos eventos, necesitan que ese día entrenen juntos para saber a qué van a jugar y qué quiere el técnico, porque sí, México... Estados Unidos jugó más ordenado y México jugó muy desorganizado.
9: Bueno. Pues más que nada creo que se trata de hacer, de juntar todos estos titulares de todos los, uh-huh, de todas las selecciones,
5: uh-huh, es como un mini
9: o de estas ligas, es como qué,
5: un mini mundial,
9: un mini mundial. Así es que pues que no lo echen a perder los mismos jugadores. No sé si es por causa del técnico, por los compromisos que tienen de los partidos que tienen, no sé, pero es un juego que los fanáticos esperan y yo, uh-huh, pienso que sí deberían hacer asistencia. Y si no, pues que se tengan, sí, las consecuencias.
5: Vamos a ver entonces el siguiente encuentro y bueno.
9: Vamos a ver si Janis tiene comentarios.
4: Sí. No. Sí, rápidamente, José, rápidamente voy ahí entrando. Acuérdense de lo que se trata. Es un juego de exhibición, sí, señores. Uh-huh. Es un juego de estrellas. Uh-huh. No viene en conjunto, no se pierde nada, no, simplemente se gana, uh-huh, a resaltar que la MLS ya va mucho atrás a la MX, uh-huh, y realmente pues no le importa, la verdad, esa exhibición y, sí, y eso se trata de una promoción más para la MLS, más uh-huh, de vitrina, uh-huh, para que la gente vea, porque los que acabas de mencionar, muchos de los jugadores, uh-huh, aparte de Son y de los otros, nadie, uh-huh, los reconoce, ¿verdad? Uh-huh. Ni saben en qué equipo juegan, uh-huh, pero en fin, siempre, pues, por eso tiene la MLS, ha contratado gente de
5: otros países,
4: profesional en todas las partes, ¿verdad? Uh-huh. Pues de otras partes, sí, y lamentablemente así es, uh-huh, exhibición, y aquí no pasa nada.
9: Pero Regio, tu comentario,
5: Ni Funifa.
9: Pero Regio, tu comentario.
7: Sí, lo estoy dejando que terminen. Nomás me di cuenta del resultado, pero como lo dijo Ernesto, posiblemente no lo están tomando en serio y ya están perdiendo el encanto para la Liga Mexicana participar en los Juegos de las Estrellas en Estados Unidos. Están perdiendo el encanto, simplemente.
9: Bueno,
7: llevar un jugador del Chicago Fire para los Rayados, ¿qué les parece un tal Hugo?
9: Ya lo comentaremos mañana, mi querido Progreso. Lo comentaremos mañana, adelante. Pero a Norma ya no la voy a dejar comentar sobre el partido. Mejor la voy a dejar que se despida. No,
7: bueno, dile, arriba el norte.
9: Adelante, Normita.
4: No sé si estaba ahí Norma, lo vi que estaba lavando trastes, sí.
9: Normita, buenos días, ¿cómo nos despedimos, Normita?
4: Pensé que eras tú, pelao. Eso. ¿Los jabonaste bien o tengo que ir a revisar?
9: Bueno, no sé qué despedirnos, gracias.
4: Si no fuiste tú, fue Armando, papacito, porque yo estoy en
9: otro caso. Bueno, Normita, te queremos mucho, cuídate mucho.
5: Gracias.
4: Yo también, pórtense bonito, les mando bendiciones.
9: Eso, igualmente, no hay como eso. Gracias, por Regio, feliz día.
5: Gracias,
9: correcto. Eso, Simero. Jani, hasta luego, Jani.
5: Bye. Jani, gracias. Adiós, nos vemos. Gracias. Adiós.
4: José, ya levantando. Regio y Norma. Ahora sí, Norma.
5: Sí, Armando todavía sigue con nosotros.
9: No sé si ven la cámara, pero ya estoy haciendo el tijerillo aquí. Bueno, pues Hazel, qué tema tan serio platicamos el día de hoy, pero terminamos como siempre con alegrías. Creo que hay que cuidarnos mucho, busquen información de cómo cuidarnos. Es increíble cómo puede ser que un tema de sexo, de acusación sexual, todo lo que tiene que ver con sexo puede acabar con vida de las personas. Es tan triste cómo eso es tan fuerte, pero tenemos que educarnos para no terminar, pues terminar como las personas que somos educadas y que nos respetamos unos a los otros, pero sí a las personas que tienen intención, las personas que tienen una mala intención. Creo que esto no debería ser.
5: Sí, así es. Que... Y bueno, gracias por estar aquí. Gracias, José, por la oportunidad y por, obviamente, la amistad. Y a todos ustedes también, muchas gracias por la amistad y el cariño que siempre nos han mostrado. Les deseo un buenísimo día. Nos vemos mañana. Bendiciones. Pero antes de ya la feria del condado de Lake, que empezó el día de ayer. Entonces, hay actividades todos los días hasta el domingo. Entonces, es una de las cosas de hacer este verano, que es Lake County Fair. Entonces, ya a partir de
1: ayer por la tarde empezó, entonces ya pueden ir. Es una feria total de comida, exhibiciones, hay de todo. Entonces pueden participar, son $15 para adultos y $5 para niños y gratis después, yo creo que se me olvidó.

0: Y si cualquier cosa frita que quieran, ahí va a estar.
1: Ya tengo suficiente azúcar.
0: Sí, ya es demasiado dulce.
1: Ah, oh. Sí, sí, ándale. Eso, bueno, sí. Ya iba a pensar, si no, pregúntale a mi doctor. Hazel, cuídate mucho. Bye, bye, buen día, bye, bye. Con eso terminamos, siguen en sintonía de las 12:20 AM. Mañana regresamos. Mañana viernes para cerrar con broche de oro este mes de julio. Así es que tengan excelente día, se van por la sombrita y tomen agua, aunque no tengan sed. Bye, bye, adiós.
0: Bye, bye.
2: Seres queridos, es una total catástrofe, la verdad. Es una de las peores catástrofes, yo creo, en la historia de Latinoamérica. Y yo creo que tenemos que entender un poco de la gravedad de lo que está sucediendo, de lo que pasó. Y que hasta el momento, un mes ya y fracción de días, todavía hay gente buscando sus seres queridos con baldes. O sea, esto te habla de la realidad de lo que está pasando el pueblo venezolano.
3: Oscar, me queda un minutito, pero no puedo dejarte de preguntarte cuál fue el testimonio que más te impactó.
2: Híjole. No hubo entrevista que no, en su momento, que no paraba de llorar. La verdad, yo, es muy fuerte lo que viví, pero yo creo que la entrevista que más me dolió fue un niño que estaba parado en una, alrededor de un jovencito, unos 12 años, estaba parado en una montaña de escombro, y su mamá fue a buscar uno de los rescatistas a los topos. Yo estaba platicando con ellos, dice, ¿cuándo van a ir a sacar a mi esposo? Porque no hay maquinaria. El rescatista dice, pues es que no hay maquinaria, voy a donde está el joven, y el joven dice, lo toco de la espalda, le digo, ¿estás bien? Dice, es que ese no es mi papá. Y su papá estaba atorado en los escombros, la mitad del cuerpo de él hacia afuera y la mitad hacia adentro. Ahí te das a entender que, pues, la gravedad de esto, ¿no? El trauma psicológico que sufrió la gente, y que la ayuda psicológica que van a necesitar va a ser muy grande para poder sacar adelante este problema.
3: Definitivamente. ¿Dónde podemos ver este documental, Oscar?
2: Lo pueden ver en la plataforma de YouTube de RAP en español, Real America's Voice en español. Es alrededor de 50 minutos del documental. Ahí van a ver ustedes lo que nosotros documentamos en su totalidad. En todo tipo de aspecto, lo que ha vivido Venezuela, lo documentamos ahí. Y usted lo puede ver en esas plataformas. Y también en mi plataforma de redes sociales, también lo tengo ahí, ¿no? En Instagram, Oscar Luis Ramírez, ahí lo pueden encontrar.
3: Seguro. Muchísimas gracias, Oscar Ramírez, periodista, corresponsal de guerra y migración de Tijuana a Baja California. El documental se llama Terremoto en Venezuela, la desaparición de La Guaira. Nos vamos a la pausa, ya regresamos. Gracias, Oscar.
2: Gracias.

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12: ay, ¿cuál?
13: Si eres mala, Brisi.
14: Qué maluca.

0: In the house, señoras y señores, buenos días, América. Buenos días, chicas. Ese DJ anda así con la consola, es DJ.
1: Ya le veneno a todo esto, ya lo veo. Comandado por Yane, que Yane va ahí, tú sabes, dando indicaciones.
2: Ella es la culpable.
1: Yo sé que tú eres la culpable de todas mis
3: angustias. A ver si encontramos la otra canción. La otra, a ver si se acuerdan.
2: Ya me hizo meterme a la biblioteca y que sabe que ahí voy para allá.
3: Y hay que buscarla, hay que buscarla.
1: ¿Otra de deportes?
3: Otra canción.
0: ¿Habéis hecho otra?
1: ¿Qué era? ¿La ruleta musical?
3: Ruleta musical.

0: ese DJ hoy anda con todo, ¿eh?
1: Metiéndole el dedo, pero a todo lo que da.
2: ¡Ay, qué padre! ¡Ando marihuana!
1: El DJ, el DJ a la consola, Brisi, qué quieta.
2: Perdón.
1: Tranquilízate. Que venimos en algo serio. Vamos a contacto deportivo. Lalo es un hombre serio, siempre trae mucha controversia y las cosas que nos encanta discutir, ¿verdad, Lalito?
0: Siempre, siempre. Mucha controversia, los temas coyunturales y la salsa valentina, por supuesto. Aquí lo dice Piño. Salsa valentina, ¿qué es eso? Yo la uso para las papitas, elotes, maruchan, pizza, huevo, doritos, chicharrones, etc, etc.
1: Chacho.
0: Es que nosotros la usamos para todo, la salsa valentina. Una quesadilla, salsa valentina. Un huevo, salsa valentina. Chicharrones, salsa valentina. Para todo.
1: No, a mí me impresionó bueno, las veces que he viajado a México, tú sales de cualquier lugar turístico y hay muchos vendiendo botanitas, ¿no? Sí. Y casi todo tiene la versión con picante. O sea, es una cosa impresionante. Ustedes comen picante hasta durmiendo.
0: Sí, desde chiquitos comemos picante siempre, siempre presente en nuestra dieta, cree Andreina. Hablemos del tema de Becasese. Becasese, director técnico, otrora director técnico de Ecuador, señaló, rompiendo los rumores, porque hay muchos rumores en este mundial, muchos rumores de la final, porque Argentina no jugó como siempre, muchos rumores acerca de México, porque se perdió con Inglaterra, porque sacaron a Quiñones. Ahora, Becasese aclaró un rumor que se hizo presente después del partido, en donde la gente allá en Ecuador había dicho que recibieron amenazas, los jugadores recibieron amenazas antes del partido contra México, amenazas en todos los ámbitos. Por eso Sebastián Becasese aclara si esto fue cierto o solamente un chisme de redes sociales. Aquí en Buenos Días América habla el que era técnico de la selección ecuatoriana.
3: Vimos porque México fue mejor que nosotros en ese primer tiempo, porque nos superó futbolísticamente. Y porque convirtió. Entonces, después se generan todo este tipo de situaciones que hoy también estamos en un mundo donde sabemos que es un mundo de incertidumbre, donde la única certeza que tenemos es que el 90% de las cosas que circulan en las redes son falsas. Eso es lo que yo siento, ¿no? Me parece que cuando se pierde, a veces es más fácil decir, bueno, se perdió porque el rival fue mejor, porque nosotros no hicimos las cosas que teníamos que hacer, y se termina el debate, ¿no? A generar toda una situación de conspiración o de teorías que realmente no son ciertas. Entonces, lo más conveniente siempre es ir con la verdad.
0: Ahí lo aclara Becasese, no hubo amenazas y no le hagan caso a las redes sociales que muchas veces inventan chismes. José Mourinho salta a Netflix, va a tener su propia serie dirigiendo al Real Madrid. Yo lo veo bien porque José Mourinho se presenta en el vestidor del Real Madrid como la superestrella, quitándole peso a Bellingham, quitándole peso, por supuesto, a Kylian Mbappé. José Mourinho va a tener su serie y yo ya la quiero ver. Aquí el trailer.
4: Born in football. I live in football every day of my life. When I walk from the dressing room to the pitch, is the last moment where I think about the people that I love. After that, I am in another world.
0: Me gustó esa parte. Antes de saltar al campo, pienso en todas las personas que amo. Toda vez que llegue al terreno de juego, se me olvida y me convierto en el mejor entrenador del mundo. José Mourinho, a punto de arrancar una nueva era con el conjunto merengue. Seguimos porque Aaron Rodgers asegura que es su último baile. La última y nos vamos. Su último año con los Acereros de Pittsburgh.
5: Thought last year might be it, and then
0: pensaba que era el año pasado.
5: Mike got hired, and I talked
0: pero platiqué con Mike y me dijo,
5: one more year.
0: Puedes hacer un año más, uno más para esta leyenda, Aaron Rodgers. Continúa la polémica, Andreina, con el tema de Gianni Infantino, que quiere vender a la FIFA. ABC amplía el tema.
6: La ha provocado una batalla abierta con la UEFA. La FIFA planea crear una filial comercial llamada FIFA Forward Enterprise, valorada en 20.000 millones de dólares, para gestionar la Copa del Mundo y el resto de sus competiciones. Su objetivo es vender participaciones minoritarias a inversores privados sin derecho a control, buscando recaudar 4.200 millones de dólares a final de este año. Según el organismo rector, la FIFA mantendría el control mayoritario y reinvertiría todos los beneficios netos en el fútbol a nivel mundial. Sin embargo, la UEFA se ha opuesto frontalmente al proyecto. El organismo europeo ha recalcado que nadie es dueño del fútbol y ha advertido de que comerciar con él supone traspasar una línea roja que las instituciones reguladoras nunca deberían cruzar. La Unión Europea también se ha posicionado en contra y ha denunciado que la comercialización desenfrenada del fútbol se ha vuelto nociva, fuera las manos de nuestro fútbol.
0: Vaya tema polémico, ¿no? Gianni Infantino quiere vender acciones de la FIFA cuando él no es dueño de la FIFA. ¿Está cañón?
1: ¿Qué más nos queda ver? O sea, más o menos. O sea, ¿qué más nos queda ver? O sea, de verdad, uno no puede ver tantas cosas absurdas en la vida.
0: Y vendrán cosas peores, querida Reina, y vendrán cosas peores. Es un gran negocio. Se supone que la FIFA es una institución, así lo dictan sus reglamentos, una institución sin fines de lucro. Y ahora están buscando 4 billones de dólares en este año. Obviamente la UEFA dio el brinco. ¿Por qué? ¿Por qué se va a vender a la FIFA? Gianni Infantino es un genio, tú lo conociste, es un genio. El reciente mundial generó más de 20 billones de dólares, cifra histórica, 3 veces más de lo que generó el mundial en Qatar. Esto, como dicen ustedes, pica y se extiende. Muchos ya no quieren la reelección de Gianni Infantino. Aunque seamos sinceros, Gianni Infantino va a durar mucho, pero mucho tiempo, porque económicamente le está funcionando a la perfección. Y lo vimos en el más reciente mundial, el boleto más barato, $3,000. $3,000. Una locura, Andreina.
1: Sí, una verdadera locura. Quieren exprimir todo lo que puedan. Y me parece que, bueno, la FIFA se llenó de billete con este mundial, ¿no? ¿Por qué no nos ocupamos más de hacer un mejor ambiente para el fútbol en vez de seguir queriendo explotar, ¿no?, el deporte?
0: Y de acercar a los aficionados más. A los aficionados más. No sabemos cómo van a estar los precios en el próximo mundial, pero es algo que se tiene que regular. La gente no puede pagar tanto dinero por ir a un partido de fútbol. Se supone que el fútbol es el deporte más popular y está alejado precisamente de esas fracciones. Continúan las heridas, Andreina. Todavía no superamos aquella derrota frente a Inglaterra y Álvaro Fidalgo, seleccionado nacional y jugador del Betis, todavía no puede superar esa gran derrota frente al equipo inglés, señalando que México podía haber hecho algo más en ese partido.
7: Las expectativas que tenías todas fueron superadísimas en todos los aspectos, tanto a nivel del grupo que hicimos, los partidos, el nivel del equipo, todo muy bien. La verdad que los partidos de preparación ya se veía que podía ser así, pero bueno, una pena al final el partido contra Inglaterra, que creo que merecimos más y que pudimos hacer todavía mejor papel, pero bueno, nada. Una experiencia única en mi carrera, y ojalá que no sea la última, y nada, muy bien, muy contento con ello.
0: Podríamos haber hecho algo más en ese juego, yo también estoy convencido, pero a toro pasado, ¿qué se le puede hacer? Zinedine Zidane fue presentado como director técnico de Francia, asegura que no ha hablado con su máxima estrella, con Kylian Mbappé.
8: Plus important pour lui, c'est de se reposer, profiter justement de ces moments de repos qu'il a eu. Et bien mérité après toute après cette saison et après la Coupe du Monde. Et on aura l'occasion de parler de tout ça avec lui et tous les joueurs bientôt au mois de septembre.
0: En septiembre hablaremos con Kylian Mbappé. La llegada de Zinedine Zidane a Francia, la llegada de Jürgen Klopp a Alemania, la llegada de Mancini a Italia. Poco a poco estas potencias ya se están armando de cara a la próxima Copa.

0: del Mundo. México con Rafa Márquez también se está armando y las expectativas son muy altas para el conjunto azteca. Cree Andreina, ¿tenemos virales, Janet? ¿Tenemos virales?
1: A ver, ¿qué nos dice Janet? A ver. Bueno, no estamos viendo a Janet por aquí, no sé si las tenemos, pero bueno, lo que sí me parece es que hay muchísimos cambios, ¿no? Nuevos directores técnicos, nuevos entrenadores en el ámbito del deporte internacional a nivel de selecciones y a nivel de clubes después de haber finalizado la Copa del Mundo.
0: Sí, se están reconstruyendo de cara a lo que viene. Vienen cosas muy, pero muy importantes. Viene un mundial trascendental. Los 100 años. Imagínate ese partido en el centenario, ese partido inaugural, 100 años después de que Uruguay organizara la primer Copa del Mundo. Uruguay, ¿por qué la organizó en el 30? Porque era campeón olímpico. Antes no había mundial y la FIFA se regía con los campeonatos del olimpismo, por eso tienen 4 estrellas, porque ellos consiguieron 2 en los Juegos Olímpicos y se las ponen con todo orgullo en su escudo y tienen absolutamente toda la razón. Aquí nos dice Vane Macías, el técnico de Ecuador tiene que seguir cerrando la boca y no le quito el mérito a México. Tenemos el mismo soccer, por eso me gusta un fútbol auténtico. Nos dice aquí nuestra querida Vane Macías. Creo que Vane es de Ecuador, creo.
1: Sí, Ecuador.
0: Creo que sí. Es ecuatoriana.
1: Mi gente, nos tenemos que ir a la pausa, regresandito. Bueno, vamos a ponerle música a esto, así que no se aparten, ya regresamos.

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2: Michael Jordan no fue simplemente un basquetbolista, fue el rostro de una era. Con los Chicago Bulls transformó la NBA en un fenómeno global. Ganó campeonatos, finales, premios y momentos imposibles. Su salto parecía suspender el tiempo. Su mirada intimidaba rivales y su competitividad rozaba la obsesión. Jordan convirtió la excelencia en espectáculo y la presión en arte. Cuando el balón quemaba, él pedía la última jugada.
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2: Michael Phelps convirtió la alberca en su imperio. 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

0: Continuamos cuando son las 9:43 en el este, las 8:43 en el centro y las 6:43 en el Pacífico. Entrando a esta efeméride musical y escuchando a Elvis Crespo, porque hoy está de cumpleaños, 55 años de edad. Él nació el 30 de julio de 1971 en Nueva York, hijo de padres puertorriqueños, aunque creció en Guaynabo, Puerto Rico. Elvis se llamaba por Elvis Presley. Si no lo sabían, ahí tienen el dato. Elvis Crespo, de cumpleaños. Además de ser solista, fue vocalista también del grupo Manía, una de las agrupaciones de merengue más populares de Puerto Rico en los años 90. Suavemente, Tu Sonrisa, esas canciones que cambiaron la historia del merengue y que aquí las estamos escuchando. Además es ganador de un Grammy y un Latin Grammy, consolidándose como uno de los artistas tropicales más importantes de las últimas décadas.
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0: Qué lindo, están escuchando eso, ¿no? Hay canciones que no hablan únicamente de amor, sino de todas las personas que nos fueron construyendo por dentro. Ellos son Maca Angiro o Jiro, ¿cómo le digo?
1: Jero.
0: Jero, ok. Ahí se me salió el inglés ahí, Jero. Jero, llegan a nuestra cabina con rompecabezas, una mirada a los afectos, despedidas y silencios que terminan formando nuestra identidad. ¡Bienvenido desde Bogotá para el mundo! ¡Sí, señor! ¿Cómo está? Mucho frío por la mañana. Sí, en estas cabinas, ¿verdad?
1: En estas cabinas.
2: En el aire, no en la mañana.
0: En el aire. Bueno, muchachos, ¿quiénes son las personas que aportaron las primeras piezas de este rompecabezas?
2: Pues creo que lo primero y lo más importante somos nosotros, ¿no? Nosotros y lo mucho que nos conocemos. Es muy chistoso porque, a ver, escribimos esta canción basada 100% en nosotros, en nuestras familias, en nuestros amigos, en la gente de que ha pasado por nuestras vidas. Y fue muy loco, por ejemplo, pensar que, por ejemplo, yo sé que la canción de Maca con sus primos es Yo te esperaré, y estamos escribiendo la canción y se le ocurre al otro las cosas se le ocurren a uno las cosas del otro, de lo lindo que nos conocemos. Entonces yo por eso voy y apunto a que las primeras piezas del rompecabezas somos nosotros.
0: Vamos a comenzar por la historia. ¿Cómo inicia esta historia personal entre ustedes?
1: Nos conocimos en la universidad, nosotros estudiábamos música en la Javeriana, en Bogotá. Y yo tenía que hacer un trabajo y necesitaba grabar la voz de un hombre y por alguna razón ninguno de mis amigos pudo. Entonces yo estaba buscando quién podía ser y teníamos una amiga en común que me dice, pues yo me acuerdo que él en el colegio cuando chiquito cantaba, de pronto todavía cante. Y yo, pues bueno, pues dile a ver si me puede ayudar para grabar el trabajo porque tengo que hacerlo ya. Y entonces, bueno, pues sí. Y entonces me ayudó, ahí nos conocimos, hicimos el trabajo, me fue súper bien. Y empezó como una amistad alrededor de la música.
0: Así, una amistad, ¿no? Con un interés por ahí.
1: Pues no. resultó saliendo todo esto, pero en ese momento solo fue una amistad en la que nos mostrábamos música, cantábamos juntos, escribíamos canciones, todo simplemente porque nos gustaba mucho hacerlo realmente, sin pretender mucho más. Hasta que un día a Jero se le ocurrió la idea de hacer lo que hoy es Maca y Jero.
0: ¡Qué bonito, qué bonito! ¿Las canciones nacen a partir de una historia concreta o de varias experiencias personales?
1: A nosotros nos gusta mucho que cada canción tenga una historia real, concreta, ¿no? Porque nos hemos dado cuenta y canciones como Rompecabezas nos han demostrado que entre más real, entre más vulnerable y honesto sea uno a la hora de escribir, la gente va a conectar muchísimo más. Entonces nosotros decimos que cuando vamos a escribir una canción nos gusta sentarnos a echar chisme, a hacer terapia, a sacar todo lo que tengamos en el corazón y de ahí escribir.
0: Para extraer lo mejor, ¿no? De esa historia. A ver, queremos escuchar esa guitarra. ¿Qué nos regalas a esta hora?
1: Bueno, pues, ¿qué? Tú dices.
2: Yo estaba preparado para tocar rompecabezas.
0: Ah, bueno, venga.

0: Wow, usted está prestando atención a esa letra. Qué bonito, qué profundo y qué reflexivo, porque hay veces que no nos damos cuenta que lo que somos es parte de lo que hemos vivido y de las personas que han pasado por nuestras vidas. Y cuando hablan del hermano, del primo, de tengo esto y me gusta aquello, por él y cual persona, es la evidencia de que las culturas, las raíces, las familias quedan en nosotros, muy independientemente a donde vayamos.
1: 100%, queríamos justo eso, hacerle un homenaje a la gente que ha pasado por nuestra vida, a la gente que nos ha hecho ser quienes somos y ha sido muy lindo cómo la gente ha conectado con eso y lo ha vuelto propio, ¿no? Entonces cada persona que oye la canción dice, claro, es por tal persona que yo hago esto y por tal otra que entonces hago esta otra cosa. Y no nos imaginábamos que conectaran así.
2: También creo que parte de la idea de la canción es siempre una invitación a mantener vivas ese tipo de cosas, ¿no? O sea, está el que es por mi papá, que a mí me gusta la cerveza, pero por ejemplo, yo estoy seguro que algún día mis hijos van a probar lo que a mí más me gustaba, que me cocinara mi abuelita.
0: Correcto. Esa sazón, esa costumbre o esa idea de ver el fútbol o ver el béisbol, ¿no? Me gusta el béisbol disfruto ir al estadio porque me recuerda a...
2: 100% mis hijos van a ser hinchas del Cali.
0: Ya salió ahí la pasión y el fanatismo que nunca puede faltar. A ver, hoy estamos hablando de rompecabezas, pero ¿qué otras canciones han construido? ¿Qué otras historias han contado a través de la música?
2: Bueno, acabamos de lanzar la edición deluxe de nuestro álbum, Lo que queda en el aire. Viene con cuatro canciones nuevas, además cuatro canciones que desde que escogimos el tracklist del álbum, nos dolía que tres de esas cuatro se quedaran por fuera, porque estaba la cuarta que sin duda iba a salir. La idea era que saliera como un sencillo para cerrar esta etapa, la que era la canción que le daba el nombre al disco, pero las cosas se escalaron y dijimos, pues nada, no queremos que quede música por fuera.
0: Bueno, vamos a escucharla mejor aquí. Es que todo es mejor en la en vivo y por supuesto que además que traen la compañera guitarra, pues hay que escucharla. A ver. Gracias, Toñito.
2: ¿Qué vamos a cantar el coro o no?
0: ¿Va?
2: Va.

0: Dormimos sin pijama.
1: ¡Qué bonito! Mire, pasa que cuesta quizás, o en alguna presentación en particular, cantar una parte de la canción por algún tema emocional. O sea, ¿les ha pasado? Sin duda. A ver, cuéntenme, testimonios.
2: A ver, Rompecabezas, creo que es un ejemplo claro. Creo que a los dos le cuesta, a los dos nos cuesta cantar la parte de nuestros hermanos. También el segundo verso de la canción, que si no lo han oído, dice que es por mi abuelo que yo he aprendido a hablarle al cielo, ¿no? Uh-huh. Y eso nunca es fácil de cantar. Uh-huh. Tenemos otra canción que se llama Contratiempo, que le escribimos a un primo mío que, pues tristemente, pues ya no está con nosotros hoy, pero cantarla también fue difícil y para los dos ha sido, para los dos ha tenido un... sus momentos.
3: Sí, hay canciones, y justo como te contábamos, muchas vienen de historias 100% reales, ¿no?
1: Claro.
3: Entonces, cuando uno las canta, es inevitable pensar en la historia en la que
1: mueve,
3: se escribió.
1: Totalmente.
3: Entonces, estas canciones que dice Jero, canciones de alguna tusa, hay muchas que apenas uno canta, y las sí. felices también, ¿no? Que uno la empieza a cantar y se acuerda del porqué.
1: Claro. Sorprendentemente se nos escapó el tiempo. Por favor, ¿dónde podemos encontrar su música?
2: Nos pueden encontrar en todas partes, como Maca y Jero, Maca con C, Jero con G. Y si no nos encuentran por algún lugar, avísenos que allá llegamos.
1: Bueno, ¿podríamos con Contratiempo despedir?
2: Sí, obvio.
1: Vale, perfecto. Nos despedimos con Contratiempo. Ahí está Maca y Jero. Los pueden conseguir en cualquier lugar. Allí, su música y su sentimiento. Hasta tomorrow, gente.
0: Quisiera

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9: Serena Williams redefinió la fuerza en el tenis. Su saque era intimidante, su mentalidad indestructible y su presencia revolucionaria. Ganó en una era durísima, volvió después de lesiones, críticas y maternidad y siguió compitiendo como figura monumental. Serena no pidió permiso para dominar, impuso respeto. Representa poder, elegancia, resistencia y grandeza. Su legado va mucho más allá de la cancha, abrió camino.
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10: Magic Johnson hizo que el baloncesto sonara como música. Su visión de juego convirtió cada pase en espectáculo y cada contraataque en teatro. Con los Lakers, de Showtime transformó la NBA en una experiencia vibrante. Era alto como delantero, creativo como base y carismático como una estrella de cine. Magic jugaba con una sonrisa, pero competía con fiereza. Su legado es imaginación, grandeza y alegría.
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1: LeBron James llegó a la NBA con el peso de ser elegido y respondió durante más de dos décadas. Fuerza, visión, inteligencia y consistencia. Un jugador total. Ha sido anotador, pasador, líder y arquitecto de equipos campeones. Su carrera es una obra de resistencia física y mental. LeBron no solo persiguió la historia, la fue escribiendo temporada tras temporada, con el mundo entero encima.
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2: Ted Williams fue uno de los bateadores más puros que ha visto el béisbol. Su ojo, paciencia y técnica eran casi científicos. Además, interrumpió su carrera para servir como piloto militar y aún así volvió a producir con grandeza. Williams entendía la zona de strike como un mapa secreto.
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3: ¡Se va el partido! ¡Ahí vamos, Antonio!
4: ¡Ya llegué, mensos! Oigan, traigo botanitas, ¿eh?
3: ¡Muy bien, Dani! ¿Ya están listos?
4: ¡Sí! ¡Sí!
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0: Bienvenidos a Inutilandia. Con todo el power del mundo, como debe de ser, buena actitud de la vida. Tú, Zuli Ledesma, David Catalavera, Toño Murillo.
1: ¿Qué pasó,
0: y toda la banda que hace posible.
1: ¿Qué pasó, este Antonio?
0: Pues tus mensajes,
1: no, no puedes dejar de verme un día porque luego ya te metrás, Antonio.
0: Muy buenos días, Toño Murillo, su servilleta, a echarle todas las ganas del mundo para que usted se la pase de lo lindo de rechupete en casita, en el trabajo, donde quiera que se encuentre. Muchas bendiciones, de verdad. Y mucho agradecimiento de nuestra parte hacia ustedes, porque sin ustedes esto no fuera posible hacerlo todos los días. De verdad, estamos contentos, encantados de este jueves ya 30 de julio del 2026, que se está acabando ya este año. Va de volada los días, los meses, las horas, los todo va de volada. Así que no se preocupe por
1: los meses,
0: cosas,
1: los años,
0: las horas, los minutos, los segundos, todo. Se va rapidísimo, así que no pierdan el tiempo en amarguras, en perezas, en quejumbres, al contrario, agradezca lo que tiene, poco, mucho, lo justo, lo que sea, agradézcalo, ¿no? Agradézcalo de verdad, enormemente, porque tiene vida y eso es ganancia, ¿no? Tiene vida, entonces hay que echarle con todo, nada de andar ahí con pesares, al contrario, ponga las cosas en manos de Dios, del que sabe o de lo que usted crea, y con eso va a ver que va a ser suficiente, obviamente, con su granito de arena, de ponerle buena actitud a la vida, de trabajar.
1: Claro, claro.
0: Porque quiero ser millonario, Dios, pero pues si no chambeas, ¿cómo, güey? También, ¿no?
1: Pues así pues, ¿cómo, pues? ¿No?
0: Entonces, por favor, o sea, claro. Dios escucha todo, pero usted también ponga de su parte. Así que, muy buenos días, no tanto choro, vamos a echarle con tocho morocho. Bueno, mi querido Zuley Zuley, ¿cómo estás? Buenos días.
2: Muy buenos días, Antonio, buenos días a la gente que nos acompaña desde su casa, aquí en el estudio. En donde quiera que anden, ya saben que aquí estamos todas las mañanas, nomás ayer, ¿no?
0: Nomás ayer,
2: ¿no? Yo en lo particular, los miércoles ya sábanas que...
0: No la perdonas, güey.
2: Las pellizcaditas de panza saben muy ricas.
0: Las pellizcadas de Evo, mi Zule.
2: De pancita.
0: De pancita, bueno.
2: Muy rica. Muy buenos días a todos.
0: Bueno, y también saludamos con mucho gusto de nuevo aquí en cabina con nosotros a nuestro gran amigo que anda acá de gira artística en Guadalajara, Jalisco, porque anda en un torneo, es profesor, es maestro de fútbol.
2: Ajá.
0: Bien matanga, pero anda de maestro. El buen Gabriel Ayala.
3: ¿Qué tal, Toñito, Zuli? Muy buenos días a toda la gente que nos escucha allá en la Unión Americana.
0: Eso.
3: También a todas las personas que estamos, como yo, siempre allí escuchando.
0: Hoy tenés voz como del Zule, güey. Te fuiste echando
1: el tapete. Ya ves, nomás para que veas.
0: Dale la edad.
3: Demasiadas emociones ayer, muchos gritos, ando roco, afónico todavía. Así que sí, cantamos muchos goles.
0: Entonces, que viene con un equipo de fútbol de niños de 15 años y que vi acá. Está el buen Jaden. Ay, por más que me dijo que Jaden. Que aquí anda en camino con nosotros. Sí. Que saluda el buen Jaden. ¿Cómo estás, mi Jaden?
4: Bien, ¿y tú?
0: Vientos. No se ponga nervioso, tranquilo. Usted relájese.
1: Sueltito, Jaden.
0: No pienses que te está escuchando 14,000,000,000 de personas en toda la Unión Americana. Tú tranquilo. Que por cierto, pasaron a semifinales, ¿verdad?
3: Es correcto, sí. Ajá. El día de ayer nos tocó jugar contra un equipo de California.
0: Ajá.
3: Y pues sí, los chicos hicieron un excelente. Necesitábamos golear para poder quedar como en primer lugar.
0: ¡Órale!
3: Y se logró. Por un gol no quedamos en primer lugar. Quedamos, la diferencia de goles fue del otro equipo de 11 y nosotros 10.
0: Ah, pues para toda la banda que le gusta ver golear.
3: Sí.
0: Pues ahí está. Ayer hubo goliza,
3: sí.
0: mi Jaden. ¿Cómo estás? ¿Cómo te sientes en Guanatos?
4: Bien, me siento bien.
0: No se nota, güey. Avísale a tu boca, Jaden. Que estás contento, güey. Alegre. ¿Cuántos años tienes, Jaden?
4: Tengo 16.
0: ¿Es la primera vez que vienes aquí a Guadalajara, Jaden?
4: Para jugar, sí,
0: ok.
4: Tengo con familia.
0: Ah, ok. Pues... ¿De vacaciones habías venido? ¿Qué onda?
4: Sí.
0: ¿Sí? Órale. ¿Y qué te parece?
4: Está bien.
0: ¿Ha cambiado la ciudad o no?
4: Poquito, no tanto.
0: Órale.
4: Lo mismo.
0: Déjame comunico con un compa que tengo de un table a ver si ya entra de 16 años. No, bueno, pues yo a esa edad entré a un table.
1: ¿Sí?
0: A los 16, hola, discúlpame. Yo no necesité ni credencial de lector.
1: ¿Qué hubo, le?
0: Un aplauso para mí, ¡sábale, pero! No, te lo juro, yo a los 16 entré a un table, ¿eh? No, no necesité que los 18, que ay, ese, claro,
1: no te pidieron
0: eso es ID para, y nada. Eso es para inexperto. Nada, nada. Y la primera vez que fui me bautizaron como el pulpo. Imagínate por qué. Me salían manos de todos lados. Pero pues, esa es otra historia. Arrancamos en Utilandia. La Wanda, la tuba, la 1, 2, 3. ¡Au! ¡Echa la misura!

0: jueves 30 de julio de este 2026. Faltan exactamente 154 días para que finalice este año. Y hoy es Día Internacional de la Amistad. Eso, para todos los amigos del mundo, es Día Internacional de la Amistad. De la amistad. A ti que no te gusta que te digamos amigo, pero hoy es Día de la Amistad.
1: A ver, Antonio.
0: Hoy es Día de la Amistad.
1: Sí, sí, sí.
0: Aunque no te lo diga y que no quieres que te lo diga, eres mi amigo, Soleil.
1: Sí, pero ¿sabes cómo me llamo, Antonio? ¿Sabes cómo me llamo?
0: El amigo Soleil.
1: Oye, amigo. Se me hace muy fácil.
0: El amigo Soleil.
1: Oye, amigo, sabiendo cómo te llamas, sabiendo quién eres tú. Es como que no va, Antonio.
0: Soleil, el amigo Soleil. También hoy es Día Mundial contra la Trata de Personas, un tema importante. También Día Mundial de la Tarta de Queso. ¡La tarta de queso! La Dari ya hizo, ya se mordió los labios.
2: ¡Y chocho!
0: ¡La Dari chocho, Dari! ¿Sí te gusta mucho la tarta de queso, Dari?
2: Sí, Antonello. ¿Sí? Sería como el pay de queso, ¿no?
0: O el pay de queso, más o menos.
1: Sí, sí.
0: Exactamente. Sí. Bueno, pues ahí está. Y también Día Mundial del Bordado. Día Mundial del Bordado. Para todos aquellos que han bordado algo, su escudo de su equipo favorito.
1: Ah, del bordado, del no bordado. Desbordado.
0: Del bordado, güey.
1: Es que
0: wey.
1: Tú estás desbordado, Antonio.
0: Desbordado, sí, por todos lados, estás desbordado.
2: Unas veces más que otras.
1: Ok. ¡Cámale!
0: Okay.
2: ¡Ay!
0: ¡Oye!
2: Antonio.
0: Empezamos, mensa. Vamos llegando. ¿Qué te iba a decir? También celebramos a San Abadón. No Sobadón. San Abadón. También a
1: Abdón, Santa... Antonio. Abdón, no Abadón.
2: ¡Ay, Antonio!
1: Abdón, Antonio. Por favor, Antonio.
0: Ay, discúlpenme.
1: Dale, dale, dale, dale algo, dale.
0: Así, ahí va, otra vez.
1: ¿Qué es eso?
0: 3, 2, 1. Ahí va. A San Abdón.
1: Abdón, sí, Abdón, Antonio.
0: Tienes mucha razón.
1: ¿Sabes por qué? Ese nombre, yo lo conocí en Morelia.
0: Ay, ¿por qué existe, güey?
1: Claro. Claro, Antonio,
0: sí existe.
1: Claro.
0: No pensé que me lo inventé. Es más, no, estaba mejor como lo dije al principio.
1: Espérame. Déjame te platico una cosa. Ajá. ¿Quién crees o cómo crees que se llamaba el entrenador de porteros del equipo de Tigres? ¿Quién ponía a tono, por decirlo, a Nahuel Guzmán? ¿Quién crees?
0: San Abdón.
1: Abdón. Calderón.
0: Abdón Calderón.
1: Sí, un entrenador de porteros muy, muy capaz. Que fue, bueno, ocupó esa posición de entrenador de porteros de Tigres en el primer equipo desde hace mucho tiempo y que ahora está colaborando mucho con la selección nacional, con las divisiones menores, ¿eh?
0: Ah, ok.
1: Para que veas, Andrés.
0: Entonces, ¿sí existe?
1: Sí.
0: ¿No se le inventó la IA?
1: Era un portero, era el tercer portero cuando yo estaba en el equipo Morelia. En los Ates del Morelia.
0: ¿Con ese nombre cómo va a jugar?
1: Hace rato.
0: ¿Y el apellido?
1: Abdón Calderón.
0: Calderón.
1: Pues el apellido Calderón, Antonio.
0: Nacho Calderón.
1: Sí.
0: Pero Abdón.
1: Ajá.
0: Yo con el simple hecho de que se llaman, ya no lo metí al equipo, güey. Ya, güey.
1: Pues casi nunca jugó, Antonio.
0: Pues por eso, güey. Por algo suele.
1: Antonio, es que ahí estábamos nosotros, ahí estaba yo. Ahí estaba Silvino Román, otro...
0: Silvino.
1: Fíjate, Antonio.
0: Analízame los que
1: él
0: no
1: era, él era portero de Cruz Azul, culeros. Antonio, Silvino Román Escobedo.
0: El Jader, porque tiene un nombre chido, por eso sí juega. Pero, ¿cómo Abdón?
1: No, bueno.
0: Díselo, dale.
2: ¿Es nombre artístico? ¿Jaden?
0: ¿Jaden? ¿No?
2: Pues es tu nombre o es nombre artístico, pues.
3: Como Jaden Smith.
2: Jaden.
3: Hernández.
2: Ah, suena Jaden, con el 8.
0: Como Jaden Fernández. Hernández. Jaden. Jaden el bajo. Jaden Hernández.
2: Excelente.
0: Bueno, hoy también celebramos el santo de Santa Donatila. Santa Donatila y también San. Ese no lo va a leer, porque después suena muy alburero. Ese no. Mejor nos quedamos con...
1: ¿San qué, Antonio? ¿San qué?
0: Nos quedamos con Abdón y Santa Donatila, nada más.
1: Y el otro, Antonio.
0: No, porque suena muy
1: aquí
0: alburero.
1: Aquí está en el guión, Antonio.
0: Ahora sí te riges por el guión. ¡Cállate!
1: Diario, every single day,
0: Every single day. Bueno, mi querido Dale, arráncase con las efemérides.
2: Claro que yes, un día como hoy, 30 de julio, pero de 1930... Uruguay se corona en el primer mundo.

0: Y un día como hoy, pero del 2012, Usain Bolt inicia su defensa del triplete, de la triple corona olímpica, mejor dicho. En Londres 2012, Bolt comenzó su camino hacia la histórica defensa de los títulos olímpicos de 100 metros, 200 metros y relevo 4x100, una hazaña que completaría días después.
1: Excelente. Un día como hoy, pero de 1975, nace Mario Andžić, el extenista croata, semifinalista de Wimbledon 2004 y ganador de la medalla de bronce en dobles en Atenas 2004. Nació un 30 de julio.
0: Agárrese. Siéntala. Relájense. Gócela. Equirisi. Sóbela. La frase del día ya llegó.
1: Entiéndala, Antonio.
0: Entiéndala.
1: Hágala suya.
2: Se la presto.
0: ¡Tóquese!
1: No, Antonio.
0: Yo me estoy tocando. Hágala suya, exactamente como dice Darío.
1: Hágala suya.
0: Hágala suya. Póngala en su boca. Ahí va la frase del día. Apúntale a JBR para que te motives, güey. El esfuerzo de hoy será la satisfacción de mañana. ¡No te rindas! Sigue avanzando. Otra vez, porque el JBR estaba despistado, güey.
2: Si los perros ladran.
0: Eso no es, güey. El esfuerzo de hoy será la satisfacción del mañana. No te rindas. Sigue avanzando.

0: vámonos de volada porque ahí les va la nota del día. Javier Hernández ayer fue presentado como nuevo jugador del Atlético Dallas. Y en esta presentación afirmó Zura y Dare, amigos, a toda la bandera, Gabriela, Jaden, que en Chivas se le fueron las ganas de jugar al fútbol.
1: No me digas, no me digas,
0: Antonio. Se le fueron las ganas de jugar al fútbol en su última etapa.
1: ¿Neta?
0: Que el club no lo cuidó, que hubo mucho hate hacia él, de parte de la afición obviamente, pero que el club no lo cuidó como él creía que tuvo que haber dado la cara al club. Así que eso fue lo que dijo, nos falló el mendigo audio, pero eso fue lo que dijo en resumen Chicharito. Y en base a eso, la pregunta del día. Las declaraciones de Chicharito al admitir que en Chivas perdió las ganas de jugar al fútbol, ¿son una muestra de honestidad o una forma de justificar un paso que quedó muy por debajo de las expectativas, mi querida Dari? ¿Cómo ves? ¿Fue sincero lo que dijo el Chicharito? ¿Qué pasó?
2: Ay, Antonello, pues es que mira, yo creo que pues menciona a Guadalajara, pues porque fue su último club, ¿no? Muchos como que se están ofendiendo de que, ¿y por qué tenía que mencionar a las Chivas si ahí le abrieron las puertas y lo regresaron? Bueno, yo creo que hay que entender, ¿no? Todo el contexto que hubo mucha tiradera, ¿no? Para Chicharito, mucho pues exigirle en la cancha y no...
0: Mucha bien ganada, ruquito, ¿no, Dari?
2: Ya está ruquito, ¿para qué está jugando? Y no sé qué, o sea... pues sí, tal vez, porque también su manera de ser, como que uno dice, ah, caray, ¿no? ¿En qué momento perdió los pies del suelo? Pero pues bueno, ¿cuál es la pregunta que me hiciste, Antonio?
3: Hija de la... Es que echaste mucho rollo, Antonio.
2: ¿Cuál
0: rollo? Las declaraciones de Chicharito al admitir que en Chivas perdió las ganas de jugar al fútbol, ¿son una muestra de honestidad o una forma de justificar pues su mal paso con Chivas?
2: ¿Es honesto o está justificando su mal paso? Pues yo creo que es honesto, ¿no? Es honesto. Y también creo que no se... Hasta ha dado explicaciones sobre su más grande error, que fue lo del penal. Uh-huh. Que también lo ha hecho en sus redes sociales. Y sin problema alguno dice, pues sí, me equivoqué. O sea, él lo ha aceptado. Entonces yo creo que sí, es algo honesto, ¿no? Terminar yo creo que también drenado emocionalmente de tanto...

0: de tanta tiradera.
1: Aunque primero sí, digo me equivoqué, pero también sacó un video donde también hacía mofa de eso, ¿no? De que, de, ¿no? Un video donde saca que está buscando el balón, ajá, que mandó a la ingada, y eso... Sí,
0: pero es que también está bien uno ya reírse de sus errores.
1: Ah, no, sí, pero que eso, la afición de Chivas no lo vio bien.
0: O eso nada más lo podemos hacer nosotros.
1: No, no, Dani, pero la afición de Chivas no lo vio nada bien.
0: Ah, pues es que no hay que ser tan sencillo.
1: Pero es que costó una... Yo sé, pero costó una clasificación, Dare, ajá, a una semifinal.
0: Bueno, pero cualquiera pudo haber cometido ese error.
1: Hecho,
0: ¿estás de acuerdo o no?
1: Hecho,
0: de acuerdo.
1: No, somos perfectos.
0: La verdad no, yo no, dice. Yo
1: dale.
0: No, Antonio, yo no.
1: No, dale. Yo no me equivoco.
0: Hubiera cobrado ese penal perfecto.
1: Perfecto, dale.
0: Perfecto.
1: El portero ya está para otro lado y yo para el otro. Uh-huh, se lo tiro. Uh-huh. A la esquina y al ángulo. No es cierto. Luis Ole, ¿qué pex?
2: Yo creo que Javier Chicharito Hernández es un hombre honesto. Ajá. Yo creo que él menciona las cosas tal como las ve, como las siente, como las asimila. Y en este sentido me parece... que si se le fueron las ganas de jugar al fútbol en el equipo de que lo vio nacer, sobre todo, yo creo que pues probablemente tiene razón él en lo personal, en lo individual, pero como futbolista profesional y como ídolo del equipo de las Chivas, obviamente que la respuesta no fue de acuerdo al estatus en el que se le tenía, ¿no?
1: De acuerdo.
2: Y que se le hayan ido las ganas, probablemente sí. Porque en un momento dado, si todo mundo te está...
1: Fregando.
2: No digo criticando, ¿eh? No digo criticando, sino tirando mala onda, mala vibra. Como que de repente te enfada y dices, ¿sabes qué? Pues adiós, ahí nos vemos. Como que ya no es lo mismo.
1: Pero yo creo que él también aportó a eso. Se puso a hacer otras cosas que, mientras seguía siendo futbolista profesional. Y yo creo que ahí también le dio al traste.
2: Otras cosas como que
1: sus videos, pero deja de los videos.
0: El
1: contenido, ajá, los contenidos que tienen sus videos tan polémicos, hizo que a mucha gente se le saliera del corazón.
2: Eso de interesante.
1: Todo eso, exactamente, todo eso. Agrégale que no metía goles, no jugaba, pues se le fue saliendo del corazón a la afición de Chivas.
2: Pero
1: por lo menos en esta etapa. Seguramente Chicharito va a estar en la historia.
2: Pero entonces no, nadie es libre de hacer lo que quiera, ¿o?
1: Sí, pero hay momentos, no juegas, cuando juegas no metes goles, te la pasas más tirado en el piso que
2: ¿y tú crees
1: jugando.
2: Que esa, ¿tú crees que esa
1: y,
2: sería la razón?
1: Y aparte, le avientas videos bien polémicos donde pones pues en mal a la mujer.
2: Ya siéntese, señora.
1: Entonces, no, güey, pues obviamente.
2: Híjole.
1: Le echas, tú aportas para que valga gorro. ¿O no, mi Gabriel?
0: Le fue sumando.
1: Sí, exactamente, dale. ¡Apar, güey!
3: ¡A este!
2: Sí, no, definitivamente, pero no deja de ser un jugador icónico para todos nosotros. De verdad que yo admiré siempre su carrera. Así que le deseamos suerte. No queda otra más que si él quiere seguir jugando, que le vaya bien.
1: ¿Y tú, Jaden? ¿Sí admiras al Chicharito o no?
4: Sí, lo miro.
1: ¿Sí? ¿Sí lo miras o lo admiras? Wey.
4: Lo miro.
1: Muy bien.
0: ¿Pero no es así un jugador que te guste mucho?
4: No.
0: No,
1: okay. ¿Quién es un jugador que te guste?
4: A mí, el Pedri.
1: ¿El Pedri? Pedri, ajá.
2: Pedri del Barça, Antonio.
1: Pedri.
2: De la selección española, Antonio.
1: ¿De Chivas?
4: Chivas, el Piojo.
1: El Piojo también.
2: El muy Piojo bien. Alvarado.
1: El Piojo. Okay. Bueno, ahorita valeremos.
0: Tiene una personalidad completamente diferente, ¿no? El Piojo es mucho más, pues es
1: bonachón,
0: más cómico, ¿no? Es bonachón, hace bromas, o sea, la gente sí, de verdad, no creo que le pueda como recriminar, pues, algún comentario así polémico, ¿no? Como el tema de Chicharito.
1: No aventó un mendigo, qué bueno que aventó una palomita ahí, en una conferencia, ¿no?
2: Antonio, por el, ¿sí? El barrilito de que les aventó.
0: La bomba.
2: Les aventó un mendigo. No estaba con la
1: palomita, ¿ves?
2: Golpear el Antonio, Dari.
1: Pues a partir de ahí, me taxo de mi vidaxa a varios medios. A partir de ahí, los que se quejaron de la actitud del Piojo, me lo cepillaron.
2: ¿Lo cepillaron?
1: Sí.
2: Pero, ¿y?
1: Pues, ¿y?
0: ¿Jugó el mundial? ¿Qué hace falta o qué? Ay, sí.
1: Nosotros, güey, fuimos parte del Beto.
0: ¿A poco?
1: Sí, nosotros fuimos parte del Beto, ¿cómo no? Como
2: empresa. Pero, ¿y ya lo viste en el mundial, el Piojo? Bien, ¿no?
1: No, pues el Piojo sí, no. Pero nosotros, por andar levantando la manita de que nos quejamos de ese tema que pasó... Nos ajá. Quitaron de entrevistas y muchas
2: yo
1: cosas.
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4: Tiger Woods cambió el golf con una mezcla brutal de talento, concentración y magnetismo. Cuando apareció, el deporte dejó de sentirse exclusivo y se volvió masivo. Su potencia, precisión y mentalidad asesina obligaron a todos a elevar el nivel. Tiger ganó majors, rompió barreras y convirtió cada domingo en una cita nacional. Su historia tiene gloria, caída y regreso. 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
7: 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Su historia no termina en la enfermedad, termina en la dignidad de un gigante.
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8: Billie Jean King fue campeona, pionera y revolucionaria. Ganó en la cancha, pero su impacto más grande fue abrir camino para la igualdad en el deporte femenino. 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Fue un momento cultural. 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Cada golpe suyo llevaba una causa. 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

0: Marinka Talavera, Zule Ledesma, el buen Gabriel, Jaden, ¿verdad? Jaden. Con D, Jaden. ¿Con D?
1: Jaden.
2: Jaden.
0: Dime malas palabras cada que me digo. Jaden.
3: Dile, no seas...
0: No seas... Dejo, dime. Jaden, ahí está nuestro Jaden, que ahorita va a hablar largo y tendido de este torneo en el que está participando él y sus compañeritos, y que el buen Gabriel trae los trailers de Estados Unidos para que estén participando y dejando buen sabor de boca, porque ya semis...
2: Ya llegar a semis.
0: El equipo se trae.
2: No es fácil, no es fácil. En torneos cortos llegar a semifinales no es tan sencillo. No,
0: si un equipo llega a semis porque sí trae, ya trae algo. Así que, y aparte dice el Gabriel que el Jaden es un estuche de monerías. Juega de portero, de defensa.
2: Así somos los
0: de
2: porteros.
0: Medio,
2: Antonio, de así delantero. Somos los porteros, Antonio.
0: No manches.
2: Somos plurifuncionales.
0: Plurifuncionales, Antonio. Muy bien. Bueno, ya estamos de regreso, Jaden. Y un abrazote. Déjenme hasta abajo la musiquita para ponerme serio.
2: No,
0: un
2: abrazo. Antonio, no hay musiquita.
0: Ya la bajé, güey. Un abrazo. Estoy diciendo, Zule.
2: Pues es que desde antes, déjenle bajo la musiquita, pues no sé.
0: Pero más, ya, más, un poquito más. Un abrazote a nuestro Ricky Díaz, o nuestro Jiki.
2: Al Jiki, ¿qué pasó con el Jiki?
0: Con ese tema de su abuelito.
2: Ah, órale, órale.
0: Está pasando muy mal.
2: Híjole, Ricky.
0: Ya se encuentra en el regional, me dice, y fue trasladado el día de ayer a las 7 de la noche al centro médico alteño, al regional de Tepa, obviamente.
2: Ajá.
0: Sigue en un estado crítico, muy grave.
2: Órale.
0: Sigue muy grave. Están esperando que reaccione porque ayer movió, lo que nos dijo, un brazo.
2: Ajá.
0: Entonces, están esperando.
2: Es buena señal.
0: Ya lo trasladaron porque sí, los gastos se han incrementado.
2: Sí, cómo no.
0: Muchísimo.
2: Cómo no.
0: Y el Jiki, por eso bajé la música, porque el Jiki ayer... platicamos y me pidió que lo hiciera extenso a toda la gente, agradecerles sus oraciones y todo.
2: Ajá.
0: Pero aquí con el tema que les digo, ustedes saben que lo económico siempre pega pues bastante, y más en estos casos.
2: Sí, sí, sí.
0: Ya se les elevó muchísimo el tema, y Jiki quiere ayudar un poquito a su señor padre con el tema económico, y me dice Jiki que va a hacer una rifa, creo yo, no me haga mucho caso, al rato se lo confirmo. Pero es como de un cobertor, de esos fregones, padres.
2: Ajá.
0: Para tiempos de fríos.
2: ¿Sí?
0: Va a ser una rifa, el boleto va a costar 200 pesos mexicanos, y me pide que haga extenso esto al público de Inutilandia.
2: Ajá.
0: Para ver si lo pueden apoyar, ¿no? Quien quiera entrar a la rifa, que se comunique a mi quepacho, que se comunique al quepacho de aquí de la empresa, me refiero a que haga, para yo pasarle, o sea, quien esté interesado, mande un mensajito aquí a los quepacho, que ya se lo saben, el 305-297-9697, o al personal, o a mi, con mi Dari, con mi Zule, y le pasamos el teléfono de Jiki, para que ya ahí se comuniquen con él.
2: Directamente,
0: y,
2: ¿no?
0: Y le digan, oye Jiki, un boleto, oye Jiki, dos boletos, sí, claro. Oye Jiki, pues no te completo el boleto, pero ahí te va, y no sé, nada más para nosotros queremos hacerlo extenso para que usted, si quiere apoyar, y si puede y quiere, ahí está, se va a rifar, insisto, creo que es un cobertor, de esos bonitos, que te quitan el frío de todo,
2: ajá.
0: Y va a costar 200 pesos el boleto. La intención de Jiki es pues ayudar un poquito a su señor padre, porque creo que el gasto se ha incrementado muchísimo. Ya se le salió un poquito de las manos a la familia de Jiki Díaz. Así que un abrazote a Jiki, amigo, estamos con ustedes. También a Juanito, que su hija me informó que ya estaba mucho mejor.
2: Qué bueno.
0: Y recuerda que gracias, mañana Cheo Ludo tiene una cita con la historia. Cheo Ludo mañana se mete al quirófano.
2: Ya no. ¿Cómo será? Es eso de cita con la historia, Antonio.
0: Tiene una cita, Zule, ya no será Che Boludo.
2: Con su historia. ¿Ahora qué será?
0: Che Boluda. No es cierto, eso.
2: No, Antonio.
0: ¡Zule!
2: No, ¿qué será? ¿Qué será?
0: Che Boluda. ¡Che Boluda! Obviamente estoy
4: bromeando. Argentina.
2: Híjole.
0: ¿Cómo te ve?
4: Argentina.
0: Será Che Boluda. No, obviamente estamos bromeando. ¿Ya en serio?
2: Claro.
0: Es de... la operación que le van a hacer es de mucha... ¿cómo te pueden decir? Se me fue la palabra.
3: Va a ser de su columna, Antonio.
0: Sí, sí, sí.
3: Es este, lo de su accidente que
0: tuvo. Sí, exactamente, Dani. Del choque que tuvo. Es muy serio. O sea,
2: para, sí, claro,
0: no encontré la palabra adecuada.
2: Todas las operaciones son serias, Antonio. No, pero, por muy mínima que pueda ser.
0: Así que.
2: Te quiten las anginas.
0: Es broma lo de la jarocha, ¿eh? Ya en serio es de su columna.
2: O sea, se le van a quitar las anginas, Antonio.
0: Ajá, se van a quitar.
2: Ah, ok.
0: Es serio, entonces pedimos su oración para. A partir de hoy, ¿no? De todos los días. Pero sobre todo mañana, que se acuerden, mañana entra a quirófano, muy tempranito. Hey. Entonces pedimos también por el Che Oludo. Y por todas las personas que en algún momento la están pasando muy mal, ya sea mentalmente, económicamente, de todo, un abrazote a todos ellos, estamos con ustedes. Y bueno, vamos a seguirle con todo por acá en Inutilandia. Y déjeme contarle rapidísimo que ya, dale, Neymar colgó los botines de la canariña. Ya se va de la selección brasileña, ya se despide.
2: Órale.
0: De todos modos, yo creo que Carleto lo llevó ya para eso, para despedirse.
3: Oye, pues es que no nada más fue como una decisión que haya tomado él, porque sí, o sea, la gente realmente quería a Neymar, ¿no? O sea, sí, y cuando hicieron el anuncio de los jugadores, pues ahí los videos se viralizaron muchísimo, de que la gente realmente festejaba mucho tener a Neymar dentro del equipo, ¿no? Pese a que tal vez ya futbolísticamente no aportara mucho, aún así el nombre de Neymar, la figura, pues es vende.
2: Sí, claro.
3: Vende,
2: claro,
3: y además pues va a ser siempre alguien muy querido para ellos, ¿no?
0: Y agréguenle que a semanas de arrancar el Mundial se lesionó, ¿no? Y estuvo fuera por ahí. Pues gran parte del Mundial estuvo fuera. Consiguió una anotación en el último partido de penal.
2: Ajá.
0: Espero que eso no sirvió como para que hiciera algo importante Brasil. Pero bueno, se despiden. Pues ya están despidiendo todos.
3: ¿Y qué edad tiene Neymar, Antonio?
0: Neymar no está tan veterano, dale, ahí te voy.
3: 34, ya lo tengo.
0: Ah, 34. Ya le iba a preguntar a mi amigo Chapi Pipi.
3: 34 años. Bueno, pues no está tan grande, ¿eh? No es tan grande. Pero lo que sí es que las pachangas, Uley.
0: Es que también.
3: Dejan estragos.
2: ¿Mande?
0: Es que también si te descuidas de jugador, pues no.
2: Claro.
3: No, es que sí, bien entregado a la pista.
0: Ve cómo, los excesos, Jaden.
2: ¿Cuáles excesos, Antonio?
0: Jaden.
2: Jaden, ¿cómo me ves, Jaden?
4: Bien.
0: Jaden es hombre de pocas palabras.
2: Todo bien, qué óvole, Antonio.
0: Entonces, vas a hacer el corte, me dijo, ¿qué te importa? Claro. Ya me lo andaba rayando en el corte comercial. Bueno, ahí está. Neymar, oye, se están despidiendo todos y a los que queremos que ya se vayan, ya avisaron que igual hay otro mundial. ¡Hijo!
3: ¿Quién?
0: Pues el Messi, dale, y el Cristiano. Ya andan pensándosela para otros 4 años.
2: Otros 4 años, de veras.
0: No, de verdad. Nosotros ya que el último vals de Messi y el último vals de Ronaldo.
3: Quedamos como payasos, Uli, ¿no?
0: Yo no he dicho que el último vals.
3: A ver, que Cristiano, que porque es con su hijo, ¿no? Que su hijo ya podría estar en el mundial, ¿no? Si las cosas salen bien, si tiene buen nivel.
2: Quiere jugar con su hijo, ¿no?
3: Me gustaría jugar un mundial con su hijo. ¿Eso sería algo histórico? O sea, ¿no ha habido un padre-hijo que juegue en un mundial, en un mismo mundial?
2: Yo no recuerdo a nadie, Antonio, ¿eh? ¿Tu copy-paste, Antonio?
0: ¿De mundiales?
2: A ver si funciona, ajá.
3: Sí, que haya...
2: Padre e hijo, yo creo que no, ¿no?
0: No creo.
2: No, yo tampoco me acuerdo de alguien.
3: Sería algo histórico. Y pues la verdad que la parte física, o sea, ¿dónde le ves algo mal a Cristiano?
0: ¿Por qué te muerden los labios?
3: Físicamente, o sea, no vámonos a lo de que guapo, no, o sea, físicamente, no, paquete, en un estado físico, está muy bien, ¿no?
2: O sea, físicamente todavía corre bien y todo eso. ¿Qué es eso, Antonio? ¿Qué es eso? Pero él también de repente... Si se sintiera muy bien físicamente todo eso, yo creo que cuando lo sacan de cambio en la selección, actuando con la selección de Portugal, como que ha dado muestras de que no está de acuerdo, ¿no?
0: Pues no, pero se siente todavía físicamente bien. Pero si los técnicos lo siguen sacando es porque tal vez ya en el terreno de juego ya no aporta, desde la perspectiva del técnico, ya no aporta lo que ellos quisiesen.
3: Porque sus compañeros ya no le pasan el balón.
2: También, eso se había mencionado mucho en esta... última competencia, ¿no?
0: Sí, pero no creen, tomando todo eso en cuenta, con lo que bien dice Dari, es buena punta que dio, que a lo mejor sus compañeros como que no, ya no lo quieren tanto. Digo, no es que no lo quieran, pero a lo mejor ya no es tan indispensable en lo que hacen dentro del terreno de juego. ¿No crees que sea contraproducente llevarlo al Mundial?
3: O sea, no, o sea, al menos ya tendría como alguien más que podría ser como su aliado en la cancha, ¿no? Que sería su hijo.
0: Ah, sí, su hijín.
3: Bueno, no sé. No
0: su
3: sé
0: chiquito, suele. Su chiquito.
2: Mande, Antonio, mande.
3: Y aparte, pues, que va a haber Mundial en Portugal. Y además va a haber Mundial en Argentina.
0: En España.
3: Sí.
2: En Uruguay.
3: Pero hablando justamente de
2: Uruguay, Argentina, España y Portugal, ¿no?
3: Marruecos.
2: Marruecos también, cierto.
0: Morocco toca.
2: ¿Sí supiste quién era Morocco Toco, Antonio? ¿Te tocó o no te tocó?
0: Era una caricatura, ¿no?
2: Era una caricatura, sí.
0: Yo me acuerdo más o menos de la caricatura.
2: Morocco Topo.
0: Bueno, pues ahí está, un abrazo a toda la banda. Dani, en los Juegos Centroamericanos, ¿qué ha pasado, mi querida Dani? ¿Qué ha pasado? ¿Seguimos a la punta o no?
3: ¿Qué ha pasado? Sí, Antonello, bueno, pues es que en los Juegos Centroamericanos y del Caribe le está yendo bastante bien al selectivo mexicano que nos está representando por allá. En cuanto a los resultados, bueno, lo está liderando con una cuenta de nada más y nada menos. Espérame que no me carga la página. Ya casi, Antonello. Con una cuenta de 66 preseas doradas, 58 de plata y 37 de bronce. Seguido de Colombia, que tiene 36 oros, 37 platas, 25 bronces. Cuba también está apareciendo ahí en un lugar importante, aunque la cuenta pues es mucho menor, ¿no?, que la selección mexicana. 16 oros, 18 platas, 21 bronces. Y bueno, ahí en el conteo total, México tiene 151 preseas hasta este momento. 98 para Colombia, 55 para Cuba. Venezuela le sigue con 74 y República Dominicana con 57 para completar así el top 5 de esta competencia. Ayer me hacía un radioescucha una pregunta que, pues la verdad sí vale hacerla. Porque Colombia en el fútbol, él participa con la CONMEBOL.
2: Ajá.
3: Pero en esta justa que es... una justa que rige el Comité Olímpico Internacional, está disputando en la zona de Centroamérica y el Caribe.
2: Sí.
3: Decía, pero es que yo no entiendo por qué es en el fútbol está jugando en un lado y acá que es este deporte olímpico está jugando en otra confederación, podríamos decirlo.
2: Sí, ¿sabes qué pasa? De repente los equipos que son potencia en fútbol, en estas competencias que son amateurs totalmente,
3: sí,
2: tratan de que las potencias en fútbol vayan con equipos sub-20 o sub-23 para que no se vea tanta ventaja con los profesionales de acuerdo a lo amateur que significan los Juegos Centroamericanos.
3: Ya, y sí, igual le decía, pues es que igual son dos pues organismos distintos. Colombia en el fútbol justamente tiene un peso muy importante. Y pues aparte, Colombia, dentro de los Juegos Centroamericanos, bueno, en cuanto a su territorio, tiene una costa que es parte del Mar Caribe. Entonces, por eso puede estar también jugando los Juegos Centroamericanos y del Caribe. Ya en resultados, ayer les platicaba que la

0: selección sub-23 femenil, pues ayer empezaba su camino, ¿no?, dentro de estos juegos. El resultado fue en los 90 minutos 0-0. Así quedó el primer partido de la selección mexicana ante Puerto Rico. Sí, ¿verdad? Ante Puerto Rico. Sí. Y ya para los hombres, ellos van a empezar la justa el día de mañana, viernes 31.
1: Ah, pues está. Muy bien, mi querida Dari. Y ese tema de Colombia está muy interesante. Qué bueno que lo tocaste en la mesa. Un abrazo a la brujita, dice...
2: A ver, espérame, Antonio.
1: Sí, sorry. ¿Qué pasó?
2: No. Un abrazo a la brujita. ¿Y qué más?
1: Uh-huh. Dice, güey, el sábado pasado fue mi cumple. ¿Me pueden cantar las mañanitas, porfa, pero en rock?
2: ¡Ah, qué bárbaro! ¡Ay, no más, mi bruja!
3: Estas son las mañanitas. Dun, dun, dun,
1: dun. Grito gótico, dale. Cultural.
0: No voy a hacer eso.

0: ¡Brujita!
1: ¡Hey! ¡Bruja! ¡Cállate los hijos! La luna ya se metió. Y el pajarito también ya se metió.
2: Muy bien, Antonio.
1: Bueno, ahí está la brujita. Felicidades, amigo. Un abrazote enorme. Ya se están comunicando algunos por acá en mensajes personales. Ya les estoy pasando el teléfono del Jiki Díaz para que se comuniquen. Y me mandó un mensajito del cobertor que se está rifando. Órale. Suavidad extrema. Ándale, güey. Cobertor con borrega. Extra suave. Tela Soplo. Es la marca, ¿no? De la tela. ¿Tulay? ¿La Soplo? También.
2: ¿En la marca?
1: En la marca. Okay. Así que ahí está, para que participe en la rifa. Le voy a estar pasando el teléfono de Jiki Díaz a quien guste y mande. Para que si quiere entrar a esta rifa, 200 pesos mexicanos es lo que cuesta el boletito de esta rifa del cobertor, que es para contribuir un poquito, ayudar a los gastos pues que ha generado la enfermedad del abuelito de Jiki para la familia y por supuesto para el papá de Jiki, ¿no? Que es el hijo de su abuelito. Uh-huh. Bueno, pues ahí está. Vamos a seguir con el show. Déjeme.
2: Estoy llorando.
1: A ver, mi Gabriel, pues para aprovechar, porque ya casi se nos está yendo el tiempo de volada. A ver, cuéntanos, Jaden, ya veo que eres hombre de pocas palabras, pero cuéntanos de qué posición juegas, amigo.
3: Yo juego de medio.
4: Hablas como Super Ray. Yo juego de medio. O sea, de medio.
0: ¿Hablas más inglés o español?
3: Más inglés.
1: Para saber. Pues,
0: háblanos en inglés, aquí entendemos.
1: Sí, tranquilo, todos perfectamente. Tranquilo, a ver. En inglés.
0: Can you talk to
1: How
0: us?
1: How do you talk about you?
0: In English, please.
1: In English, please. What's your name, mediocampista, baby?
0: ¿Qué cosa?
1: ¿No me entendiste, Jaden?
0: Sí. Oh, no, que mucho inglés, mi Jaden.
1: A ver, no que mucho inglés. Que es un inglés británico, güey.
3: ¿Qué quieres que diga?
1: Ah, okay, bueno, lo que tú quieras que digas. No, ¿de qué juegas, güey? ¿De qué juegas?
3: Mediocampista.
1: ¿Siempre has jugado de mediocampista o desde hace cuánto juegas de mediocampista? ¿Desde hace cuánto?
3: Nomás, desde hace como 4 años, por ahí.
1: ¿Porque te lo pidió el buen Gabriel o tú solito?
3: No, yo solo.
1: Okay. Y luego que eras portero, ¿verdad? Antes.
3: Sí.
1: ¿Y que de los buenos, dice el Gabriel, que eres buen portero?
3: Sí.
1: ¿Qué te gusta más, de ser portero o en el campo?
3: De campo.
1: ¿En el campo? Sí. ¿De qué has jugado más, aparte de mediocampista?
3: Defensa.
1: ¿De defensa? ¿De delantero todo, sí?
3: Unas veces.
1: ¿Y sí goleador o no? ¿O leve?
3: Si tengo suerte, sí. Uh-huh. No, pues no.
2: ¿Ayer anotó
1: gol? Sí, pero como mediocampista, ¿no?
2: Sí, no, sí. Estaba delantero.
1: Ah, de delantero. Pues avísame, güey, pues es mediocampista. Entonces lo metes a como acorde a como más o menos.
2: Y como dice él, si tiene suerte, anota. Así que ayer se requerían goles.

0: por eso fue que le pedí que jugara de extremo.
1: ¿Ayer cómo quedaron? Recuérdame.
0: 8-0.
1: 8-0.
0: Sí, sí.
2: Wow.
0: Necesitábamos.
1: Jugaron contra la Chivas 2.0, güey.
0: Era un equipo de California.
1: Ocupaban 9.
0: 9 goles para quedar en primer lugar de la tabla. Ajá. Obviamente juega el primero con el cuarto.
2: Sí, claro.
0: Segundo con tercero, güey.
3: Por la diferencia de goles.
0: Claro, sí. Y no nos habían anotado ningún, no nos han anotado ningún gol. Entonces, por eso decíamos, con 9 goles lo logramos.
1: Oye, amigo, y por ejemplo, los invitaron. Discúlpame si te hago una pregunta incómoda. Nos invitaron, pero ¿les cobraron algo? O sea, ¿ustedes contribuyen con algo?
0: Ah, cierto.
1: El torneo, en el torneo, o sea, la inscripción nada más, inscripción, ok.
0: Sí, como todos
1: los equipos. Y si ustedes llegan a ganar el torneo, o ya que quedaron, ya que son los 4, ¿no?, que quedan.
0: Sí, sí.
1: ¿Reciben alguna
0: económica? No.
1: ¿Aparte del trofeo?
0: Es deportivo, nada más.
1: Ah, ok.
0: Y su medalla para los chicos. No sé si le...
1: El Zuli dice que no. Pues yo no sé, Zuli, por eso estoy preguntando, menso.
0: Y realmente creo que del registro nada más es como para la credencial.
1: Ah, ok.
0: No lo miro yo como algo monetario, que lo hagan por cuestión económica. Creo que lo hacen por... Sí, creo que pagamos nada más. Lo que pasa es que el papá de él es mi asistente y él me ayudó porque él es de aquí, de Guadalajara.
1: Ah, ok.
0: O sea, vive allá, pero él nació aquí, entonces... Me ayudó con toda la cuestión logística para encontrar hotel cerca del campo, información y todo lo que requiere, ¿no? Y para, me ayudó mucho. Me quitó mucho estrés. Mucho.
1: Sí, ¿alguna pregunta?
2: Un trabajo en equipo.
0: Claro.
2: Pues, Jaden, ¿por qué te gusta el fútbol? ¿Cómo decidiste hacer o practicar este deporte? Habiendo otros tan bonitos. No, creo que no. No es cierto. Estoy jugando. No. Pero, ¿cómo es que decides fútbol?
4: Es que tengo un hermano que es más mayor y él jugó, por eso quise jugar, porque él jugó. Y pues también a mi familia le encanta el fútbol mucho.
2: ¿Tú le dices fútbol o soccer?
4: Los dos.
2: ¿Sí?
4: Sí.
5: ¿Te gustaría jugar profesionalmente en algún equipo tanto o qué preferirías en un momento dado si se presentara esa chance? ¿MLS o Liga MX?
4: Liga MX.
5: ¿Liga MX? ¿Por qué?
4: Yo creo que hay más como mejores jugadores. Se miran como el ritmo es más rápido que del MLS, por eso.
5: ¿Y en ese torneo crees que puedan... llegar a la final, obviamente, y salir campeones?
4: Sí, yo creo que sí. Tenemos un equipo muy bueno, muchos buenos jugadores.
1: Sigue echándole ganas, porque si el torneo lo hizo don Efraín Flores, es uno de los mejores...
5: Sí, claro, formadores.
1: Formadores,
5: entrenadores,
1: futbolistas, técnicos, entonces claro. Pues, por ahí te pueden echar ojito, ¿eh? Digo, que esa es la idea, ¿no?, de estos torneos, de ver qué tanto talento puedan... pues agarrar de los distintos equipos. Así que, bueno, ahorita regresamos para seguir hablando de ese tema, mi Jaden. A toda la banda, vamos a la pausa comercial. No le cambien, regresamos de volada. Esto es Inutilandia con Jaden.

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1: En declaraciones para medios, Neymar puso fin de una buena vez a su futuro en la Canariña al asegurar que su ciclo se ha cerrado por completo. La UEFA rechazó el plan de la FIFA impulsado por Gianni Infantino para vender participaciones de la Copa del Mundo a inversores privados a través de la creación del FIFA Forward Enterprise, una nueva filial controlada por FIFA y de su propiedad con el objetivo de consolidar las operaciones comerciales y de competiciones del organismo. Atlante presentó el primer plantel en su historia conformado por 27 jugadoras con el que competirán dentro de la Liga Femenil a 2 días del arranque del torneo Apertura 2026. Entre la plantilla resalta la presencia de Nailea Vidrio, quien regresa a la Liga Femenil tras un año sabático. Yo soy Darinka Talavera y esto fue Contacto Deportivo.
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6: Caso de leyenda. Koufax no necesitó una carrera eterna para entrar al Olimpo. Le bastó un tramo de excelencia tan alto que todavía parece irreal.
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7: Joe Montana fue el quarterback de la calma perfecta. En los momentos grandes, cuando el estadio rugía y el reloj apretaba, parecía jugar en silencio. Con los 49ers ganó Super Bowls y dejó remontadas de colección. No tenía el brazo más explosivo, pero sí una precisión quirúrgica y una frialdad legendaria. Montana convirtió el último drive en una forma de arte.
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8: Simone Biles llevó la gimnasia a una frontera que parecía imposible. Su potencia, control corporal y creatividad la colocaron en una categoría única. Tiene movimientos con su nombre porque hizo cosas que nadie más podía hacer. Pero su grandeza también está en hablar de salud mental, presión y humanidad. Baello recordó que incluso los más fuertes también sienten, y que cuidarse también es valentía.
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6: Willie Mays fue béisbol en estado puro. Poder, velocidad, defensa, carisma e instinto. Podía cambiar un juego con el bate, con las piernas o con una atrapada imposible en el jardín central. The Catch no fue solo una jugada, fue una fotografía eterna del deporte estadounidense. Mays jugaba con alegría, pero también con una superioridad natural que lo convirtió en leyenda.
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9: Mohamed Ali peleó arriba del ring, pero también contra su época. Fue velocidad, palabra, valentía y revolución. Se movía como bailarín y golpeaba como trueno. Campeón mundial de peso.

0: pesado, desafió rivales legendarios y se convirtió en símbolo de orgullo, resistencia y convicción. Ali entendió que el deporte también podía tener voz. No solo ganó combates, ganó un lugar eterno en la conciencia del mundo.
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0: y muchas gracias a toda la banda que ya está mandando mensajitos preguntando por Jiki y que su cuenta y que su número, ya estamos ahí pasando algunos.
1: La Broja no ha dicho nada por su
0: La Broja ya se volvió a jetear, güey.
1: Ya se volvió a jetear.
0: Antes de seguir con más temas, vámonos hasta Los Ángeles para hablar de MLS y también de un poquito lo que pasó ayer en el Juego de las Estrellas, que no lo mencionamos al principio, pero otra vez la MLS derrotó a la Liga Mexicana 4-3 ahora. Estuvo bueno el juego, pues como se espera, ¿no? De exhibición,
1: sí, muchos goles, sobre todo, Antonio.
0: El equipo mexicano se fue al frente del marcador 1-0. Y después le dieron la vuelta, iban hasta 3-1.
1: Llegó Heung-min Son,
0: cometió doblete, Heung-min Son. Sí. Y creo que el equipo representativo de la Liga MX mejoró cuando entró Salmón Ronron. Cuando entró el venezolano mejoró un chorro. Cuando entró Ronron, mejoró un chorro. Así que, bueno, pues nos ganaron otra vez, hijos de la... Ya no vamos a ir. Ya no, Dani.
1: Hoy lo daré, ya no vamos a ir.
0: Vamos a ser ridículo. Ya no vamos a ir.
1: Antonio.
0: Porque no, Zule.
1: Hubo muchos goles.
0: Puras derrotas, Zule.
1: Antonio, pero hubo muchos goles. Tú nada más te vas por el marcador. Dari, ¿qué le he dicho a Antonio? Nomás, a ver, ¿cómo quedaron? ¿Qué es eso, Antonio?
0: Sácate. ¡Con ustedes, este Coleiro!
2: ¡Buenos días, Toñito Dari!
1: ¡Buenos días, Eche!
2: Y a los invitados especiales también allí, buenos días. Y buenos días también de costa a costa. Nos vamos desde Los Ángeles hasta Nueva York. Fíjense ustedes de que Toñito dice que lo importante es participar, ¿verdad?
1: Claro que sí.
2: Así dice. Sí. No, que diga Zuli, o sea, Toñito sí es que sí quiere la victoria, pero Zuli dice, no, solo que participemos ya es suficiente.
1: No, la participación es importante también, Etel, no nada más el puro resultado. Antonio, ya ves que se va por el... ¿Cómo quedaron?
0: Pues
1: ¿cómo
0: sí,
1: quedaron?
0: Pero, a ver, si tú cada que te invita más y pierdes, y pierdes, y pierdes, pues el que te invita, yo, güey, tráeme más competitividad. Cuando tú me miras.
1: Díseselo, Etel.
2: No, lo que le iba a decir es que para que ya no vengan aquí a perder, entonces la federación está pidiendo que la Copa Oro, la edición 2027, sea en México. Entonces dice, vengan a ganar dos aquí, va a decir.
1: Fíjate, Antonio, cómo las circunstancias de repente cambian cuando es, cuando no funcionas como local, ¿no, Etel?
2: Lo que pasa es que no sé si vieron ayer el partido, se dieron cuenta que las graderías, o sea, estaban muchos, o sea, prácticamente México era local en Charlotte.
1: Okay.
2: Sí, entonces cuando México viene a jugar aquí a los Estados Unidos y es contra los Estados Unidos, o contra quien juegue, y lo remarcamos contra Estados Unidos porque viene aquí al país, entonces se supone que aquí en el país debería de ser la mayoría de Estados Unidos, pero no, siempre que México viene aquí es local, o sea, eso es así, y jueguen donde jueguen, porque los Estados Unidos se ha llevado a México a jugar en la nieve, que más parece hockey, y siempre, o sea, siempre domina la afición mexicana. Pero en esta ocasión, y Perú México está pidiendo ya, dice que la Copa Oro 2027 sea, la federación lo ha pedido, no ha dicho nada con CACAF, pero quieren que sea en México, porque tiene ya dos décadas que no se juega en territorio mexicano y le han priorizado solo a los Estados Unidos que aquí se juegue Copa Oro. Entonces, eso es lo que está pidiendo, que ya esta próxima edición.
0: Te encargo los gallos.
2: No, ya está un poquito mal, que todo el mundo está mal aquí, así que creo que y sentí que amaneció y de por sí siempre amanece así porque por el aire acondicionado, pero hoy sentí peor. Miren, en el verano es por el aire acondicionado y en el invierno porque es demasiado frío. Así es que la salud se irrita. Pero sí, hablando del partido de ayer, muy buena participación del público y también muy buen despliegue de fútbol. Ya era hora de que Son Heung-min hiciera goles, porque él no lo ha hecho en la primera temporada que estuvo con el AFC. Ahí, sí, hubo muchos goles y muchas asistencias. Y ya en esta temporada que comenzó en febrero, había estado muy apagado en cuanto a goles, más que todo había estado colaborando con asistencias. Pero la gente siempre quiere que haga goles, y después de la participación que tuvo en el Mundial, también como que le bajaron sus bonos, pero y estos dos goles le ayudan a que recupere la confianza de cara a que ya viene también la Leagues Cup, que dicho sea de paso le vamos a estar hablando, pero el próximo miércoles estará el AFC aquí en el mismo estadio jugando contra las Chivas Rayadas del Guadalajara.
3: Ah, se va a hacer.
2: Ese partido va a estar de altos quilates. Imagínense ustedes, al menos que haya una selección para vender los boletos y que digan, no, se lo vamos a vender solamente a nuestros abonados primero. De lo contrario, díganme ustedes, ¿de quién va a ser la afición en el Vivo Estadio?
3: No, pues de Chivas. Claro.
2: Exactamente.
3: De nuestra Chivas.
1: Dímelo tú, Antonio.
3: De nuestro rebaño sagrado.
1: Por favor, Antonio, dímelo tú.
3: Claro que sí.
2: De las Chivalácticas.
3: De las Chivalácticas.
1: Chivalácticas, sí.
3: Con Jordan Carrillo.
1: Y empezaron a ganar, Antonio, tú que decías que no ganaban.
3: De chiripita, pero ganaron también.
4: De
3: chiripita.
1: Antonio.
3: Con gol de último minuto.
2: Como son de envidiosos, ¿verdad? Como les corroe.
3: Estos equipos grandes, uno gana de chiripa y otro no tiene estadio. Ay, qué pena, qué cosas.
2: Ay, no tenemos, pero yo prefiero que no tengamos estadio y que estemos así embriagados de levantar y levantar copas.
3: Se perdió la comunicación, dale con él.
2: Porque estamos, fíjese, levanta y levanta copas, celebraciones, y no, o sea, decir, así andamos por la vida los cruzazulinos, pero fíjese. Entonces, pero sí, comenzó ganando la Liga MX, como lo decía Reyes, hace el primer gol, luego porque el nombre de él es Son Heung-min. Entonces luego después él se empata el partido, él aumenta el marcador y al final Evander y también Sickernagel aumentan la ventaja para la MLS, pero Salomón Rondón y José Paradela, el Cruz Azulino por cierto, mantuvieron la emoción hasta el final, porque hasta el último minuto estuvo reñido el marcador. Así es que gana, como decía Toñito, gana la MLS All-Star el 2026. Y una de las cosas importantes también fue ver a Thomas Müller sobre el terreno de juego.
1: Sí.
2: Entonces, sí, faltaron las estrellas de la Liga MX, que

0: Navas, también La Hormiga, Brian Rodríguez, Gilberto Mora. También por la MLS faltó Messi y Rodrigo De Paul, que dicho sea de paso, Messi ya está de regreso, ya entrenó el día de ayer con el Inter Miami, así es que probable que lo veamos ya para el fin de semana en acción, porque mañana comienza ya la jornada de la MLS, que tienen que inclusive jugar jornadas de media semana. Aunque no habrá esta semana por la League Cup, pero ya se viene la League Cup y el calendario, no sé cómo estará de apretadísimo, porque recuérdense que en esta temporada cambia ya el sistema de la MLS, el calendario cambia para adaptarse al calendario de la FIFA, al calendario FIFA. Así es que esto se va a poner bastante interesante, pero por el momento, pues se impuso la MLS a la Liga MX, pero o sea, es un partido más que todo de exhibición y de disfrutarlo.
1: Eso, este es un fuerte
0: No vayan
1: abrazo.
0: que no vayan a salir con que ya la MLS es mejor que la Liga MX.
1: No, no, no, no, no, no, no empiece con sus
0: Exacto.
1: cosas, ¿eh? Dice Cusillo, Antonio, por favor, recuerda no hagas enojar a Etel, ten cuidado. Sí, sí,
0: Le
1: sí.
0: quema la cabina.
1: Nos quema la cabina.
2: Bien,
1: Etel. Etel, algo más de información, sino ya para agradecerte.
0: No, solamente estamos pendientes con la reunión que hubo ayer entre los directivos de la MLS. No han revelado absolutamente nada. Recibimos todos los comunicados de la MLS, pero todos eran referentes a la victoria. Yo me imagino que tal vez no quisieron opacar la victoria de la MLS, pero yo estoy pendiente de lo que está pasando porque sí va a ser un cambio muy trascendental en la MLS de haber llegado a un acuerdo. Pero yo se los estaré informando en el momento en que nos llegue a nosotros todos los datos.
1: Perfecto. Etel, muchísimas gracias como siempre, ¿eh? Un abrazote, te queremos mucho.
0: Claro que sí, un abrazo para todos y aquí estamos Dios mediante mañana.
1: No dijo, no dijo
0: Gracias por
1: nada.
0: decir,
1: No dijo
0: hermano.
1: nada
0: ¿Qué
1: del
0: pasó?
1: no dijo nada del reporte, güey. Nada.
3: Antonio.
2: Antonio, ¿cómo no,
0: ¿Qué
2: Antonio?
0: pasó,
3: Aquí me acaba de llegar un mensajito y dice así. Dice, Dari, la señorita Colato va a regalar boletos para el LAFC contra Chivas. Bueno, no sé si es pregunta o si es
1: Muchos
3: afirmación.
1: gorrones, güey, ya que han regalado todo.
0: ¿Sabe? Yo le,
3: Dice,
0: no,
3: para
0: yo
3: formarme.
0: le puedo yo le puedo preguntar, yo puedo preguntar a si nos regalan boletos, por supuesto, con gusto, se los damos.
3: Ah, bárbaros, ya luego
0: Sí.
3: vinculados a todo. Ay, sí. Bien
0: Ajá.
3: anotados, muy bien. Ok, Yereu, muchas gracias.
0: Sí, claro que sí, yo pregunto a LAFC si
1: Acá se
0: estarán
1: los
0: tratando
1: da, acá se
0: boletos.
1: los damos todo. Ya los boletos no sé, pero todo.
0: Por supuesto, yo pregunto y tan pronto me conteste, pues les hago saber.
1: Eso,
0: Y les
1: Ethel.
0: regalamos boletos.
1: Thank you
0: Hasta
1: very much.
0: mañana. Hasta mañana, chicos. Un gran abrazo a todos.
1: Hasta tomorrow, Ethel. Está, Ethel Colato. Dice por acá el chicles. ¡Otra vez! Ya van como 7 veces que Ethel repite que faltó Messi al juego de las estrellas. ¡Ah, qué lata! Pues, ¿qué tiene,
3: Ay,
1: güey?
3: qué lache.
1: Si lo quiere repetir 10,000 veces, ¿qué tiene?
2: Como quiera que seas noticia, Antonio. Es
1: Sí.
2: parte de Leo Messi es un hombre que está, no digo cargando con todo lo que representa la MLS, pero ha sido un digno representante de esta liga en cualquier parte.
1: Pues claro que sí. Dice por acá el chicles. Buenos días, amigos de Inutilandia. Oye, Toñito, salúdame al profe Bracamontes que tienes de invitado. ¿Te hablan, profe Bracamontes?
4: Ese soy yo. Muchas gracias. Saludos, hermano.
1: ¿Por qué no trajo a su hija la Jackie, hombre? Manche.
4: Para la próxima, Toñito.
1: Dice por acá, de paso, dile que me saludas. Salude a Jackie. Ay, ay, ay,
4: Sí, sí,
1: Jackie, a
4: sí.
1: Jackie.
4: Te ganaste,
1: A la Jackie, Bracamontes. Qué hermosa mujer, ¿verdad? Ya con todo
2: Toñito.
1: respeto.
2: Muy guapa, muy
1: Qué
2: guapa.
1: hermosa Jackie Bracamontes.
3: Guapísima. Y pasan los años y pasan los años y se
1: Yo
3: sigue
1: veía una
3: viendo
1: novela
3: guapa.
1: por ella.
2: ¿Eh?
1: Sí. La que era la de Teresa, la que era como.
2: Eres mala,
1: Sí,
2: Teresa.
1: pero hubo una antes. La de Teresa es un como refrito. La de Teresa.
2: Ajá.
1: Pero hubo antes una. Ay, ¿cómo se llamaba, güey? Que salía Bárbara Mori como la protagonista.
2: Muy guapa, Bárbara Mori. Rubí. También, Rubí.

0: Gracias a la vida, marrano consiste en cerco, cochinita pibín, tocino con patas, cebolla con patas. Un saludo para la tóxica Marinka Talavera. Sale, primera pregunta, Mizuli. ¿Cuántas picadillas de chorizo verde y rojo te comiste ayer en descanso? En segunda, el hijo pródigo de las Chivas.
1: En segunda, Argentina.
0: El Chicharito dio una conferencia de prensa, no sé si ayer, dijo que las Chivas no lo cuidaron, su imagen es y esto. Ay, Chicharito. Cállate, el hocico, no rendiste, mano. ¿Todavía tienes el descaro de ir a ofender a las Chivas? Pero bueno, allá sigue tu rumbo, tu camino. Nadie te va a pelar. La tercera. Ayer el partido de las estrellas ni me interesó, ni lo vi. Estuvo mejor viendo lucha libre.
1: No, lucha libre. Cancelaron,
0: güey, porque... No, la W, Pelonetti es del tercer escalón. Pues se llena, ¿viste? Se pone bueno ahí. Ya no consumo más fútbol, ya. Hasta que empiece mi liga favorita, la Premier League, y las Chivas del viernes, Mizuli.
1: Okay,
0: y le vamos a dar camota al puerco ese que tienes al lado, hasta para llevar.
1: No, ¿ves? No está a mi lado, está enfrente.
0: Sus Pumas, si no le ganan a Juárez, apague y vámonos, Mozardo. Chorizón. Ay, Moreños, puerquiño. Chaucillo, tu patrón, canso serpiente. Oh, Darita, se me olvidó unos... De unos 4 litros de pozole y todo para el pozole, pero no le eches el marrano, por favor. Estoy a dieta ahorita, no quiero comer marrano.
1: Eso, otro mensajito, 1, 2, 3.
2: Tira sin Utilandia, les habla el amargado de San Francisco. Perdón, Utilandia, les tengo un chisme. Venía manejando y venía scrolleando ahí nomás las estaciones de radio locales y que me aparece el Gabo.
1: Sí.
2: Hablando, adivinen qué.
1: ¿Qué?
2: Hablando mal del Chicharito. No, ¿cómo la ven? Es un chismesazo, porque este vato es el que lo tenía como en un altar, ¿no? Al Chicharito. Y yo sí había escuchado ese el show donde salió, pero pues me caen mal, la verdad. Muy malísimo el show. Pero pues me quedé escuchándolo porque estaba, que resulta que era el Gabo que estaba ahí, yo no lo había escuchado a él, ¿verdad? Y que el Chicharito es un idiota y que malagradecido, que dijo, habló no sé qué de las Chivas. Dijo, es el mismo Gabo, pues tenía que ponerle más atención. Y sale que si era. Bueno. Y bueno, viene la jornada del fútbol mexicano ya. Vamos, Crust. Así que vamos a ver cómo le va a las Super Águilas contra el Santos. Esperando que le vaya bien, porque si no, pues la quiniela se arruina. Pero ahí estamos. Y bueno, feliz día para todos, para el señor invitado, para el señor Zuli, Darita.
3: Buen día, buen día.
2: Y también al señor Murillo. Sin ningún orden en específico. No, lo ideal hubiera sido que Darinka fuera primero, ¿va? Por las damas, pero... Ya sabes, pues bien inútil también, igual que ustedes ya. Así que, feliz día para todos. Y que Dios les siga bendiciendo. Saludos a Juanito, al Ping Pong y también al Che.
1: ¡Chero!
2: Que Dios les siga dando salud. ¡Chau!
1: Eso, dice Juan Barcenas. Buenos días, Jalisquillos y Darinka. Y a los invitados, felicidades por sus triunfos en este sí sabe de fútbol. No como el Takis. Y luego dice, a ver, pregúntale algo importantísimo al Jaden. A ver, mi Jaden. Dice, agárrate, güey. Jaden, ¿a los cuántos años, Jaden, fue tu primera taquetita? No me veas con cara que no, que te pregunté. ¿Y me entendiste?
4: Toñito.
1: Yo lo digo por ti, güey, nomás dame una silla. ¿A los cuántos años fue la primera taquetita, Jaden?
4: 10, 6, 7.
1: Tú vas a ver así cuando me...
5: Entrevista de vida profesional, dice. Solo vida profesional.

0: Es importante esa pregunta, güey. O sea, no la quise responder. Pero yo, como buen catador de rostros, mi querido, ¿quién me preguntó? El Juan Barcenas. Creo que fue como a los 11, mi querido. A los 11, ahí está. No, oye.
1: No todos son como tú, Toñito.
0: No, es cierto. Es cotorreo, oye, ven tú tranquilo. No te agüites. Es que la taquetita para nosotros es indispensable en el programa, mi querido Jaden. Oye, ya casi te estás yendo mi. Gabriel, un bloque más.
1: Sí, a las 10 nos vamos.
0: Pues un bloque
1: para,
0: más. Entonces,
1: perdón, sí, a las 10 nos vamos para preparar todo el partido y tomar el auto.
0: ¿Qué le vas a estar preparando ahí en la charla? ¿Qué?
1: Bueno, los chicos, dice, hermano, con esta edad hay que estar atrás.
0: ¿Qué dices de la charla técnica? ¡Pártale su padre!
1: Sí, no, sí hacemos.
0: Ay, eso le dije. ¿Qué más les va a decir?
2: ¿Qué hacer, Antonio? ¿Cómo pártale?
0: Tú muévete para allá, ¿verdad? ¿Qué difícil es ser técnico?
3: No,
0: nomás es decirles, córranle, quítense, ganen.
2: Pregúntale, pregúntale.
0: ¿Utilizas charlas técnicas, mi querido Gabriel?
1: Sí, las acostumbramos. Yo creo que es importante la parte motivacional antes de un partido. Y entonces hay que analizar resultados de los otros equipos, cómo se jugó el anterior, si ocupamos anotar más, ser defensivos, ofensivos. Es importante.
0: ¿Y qué gritan, güey?
1: Seven elite on three. One, two, three, seven elite.
0: ¿Cómo es? Seven
1: elite on three. Como seven elite a las tres. Seven elite on three. One, two, three, seven elite. Nosotros acostumbramos, hace tiempo empezamos a hacer aplaudir y cada vez más rápido. Y cuando estamos aplaudiendo, se reúnen todos los chicos alrededor. El capitán normalmente los llama. Ponemos la mano sobre otra. Y es cuando hace lo del Seven Elite on Three.
0: Ah, qué chido.
1: Sí, algo lindo.
0: Y hoy, para semis, a ver una exclusiva. ¿Cuál va a ser como el choro para la semis?
1: ¿El choro?
0: El choro, ahí. ¿Qué? ¿Por dónde vas a llegarle?
1: No, pues es obvio, ¿no? Llegar a estas instancias, ya aquí hay que dejar todo en el campo, ¿cierto, Zuli? No hay otra opción. Tenemos que venir de tan lejos, yo creo que, y el gasto que hacen sus padres, son cosas que hay que hablarles, hacerles entender que vale la pena dar el máximo de ellos para poder que sus papás estén orgullosos de los chicos y de ellos mismos también, que recuerden que posiblemente hay algunos ojos observándolos, oídos escuchándolos, así que tienen que, si quieren ser profesionales, comportarse como tal.
3: Sí, no, y que la verdad no todos los niños tienen esas posibilidades, sí, de viajar a otros países, uh-huh, competir en otros lados. Sí. Eso es de personas unas de contadas.
1: Sí,
3: contadas.
1: Esto
0: ¿hay alguno que se te quedó? Porque sí, no quiso ir, porque no lo dejaron
1: cambiaron ir, dos niños, de último se nos bajaron. Y curiosamente un niño se subió, de verdad, de último minuto, uno de los papás no pudo venir. Y me dijo, ¿sabes qué? Le voy a ceder el boleto a un niño, se llama Diego. Buenísimo central, alto, mide 6 pies, 2 pulgadas, mano. Es, no sé, 1.85 m, no sé, pero es alto, es altísimo el chavito. Y terminando el primer partido, curiosamente se arrima Efraín Flores y me dice, ¿quién es tu central? No, pues Diego. Y dice, ¿sabes qué? Ese niño tiene...
0: Pues si ya te lo dijo Efraín, entonces
1: sí,
0: ojo ahí.
1: Sí, eso estuvo muy bueno.
0: Ya va a ir haciendo de representante porque seguramente lo van a ir por él. Bueno, vamos a la pausa. No le cambie, esto es Inutilandia. Dale mi teléfono.
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0: eso.
1: Ya estamos de regreso en Inutilandia por TUDN Radio. Y mi Jaden, insisto, lo de hace ratito fue bromilla, de la banda, no te enfrasques ahí. Oye, recordarles el tema del Jiki, quien guste apoyarlo, a él y a su familia, con la rifa de un cobertor que están haciendo para ayudar a los gastos, pues, que han surgido lamentablemente por el tema de su abuelito, que ya se salió un poquito de las manos. Quien guste y mande, le pasamos su teléfono de Jiki para que se comunique directamente.
0: Ajá, claro.
1: Entonces, para que así quede bien claro todo, ya me están diciendo muchos que le están marcando, pero no contesta. A ver, seguramente Jiki anda en friega.
0: Sí, y es
1: para allá.
0: Y es temprano también.
1: De hecho,
0: ¿no?
1: Les voy a decir bien, sinceramente, cómo Jiki me lo planteó. Jiki me dijo que me hiciera cargo yo como de juntar y todo eso, pues, o sea, de decirles, de pasar la voz. Y me dijo, y tú encárgate, ¿no? De todo eso. Pues yo le dije, mira, Jiki, no quiero que se presten malos entendidos.
0: Ajá.
1: Mejor yo me encargo de quien guste.
0: De que se comuniquen contigo.
1: Yo le paso tu teléfono y que sea directo el tema, ¿no? Porque
0: claro,
1: se puede prestar a malos entendidos si yo me encargo de juntar la vaquita, ¿no? O de algo.
0: Dari, ya no vamos a tener desayuno, Dari.
1: No, pero para esos temas creo que sí es mejor así, ¿no?
0: Claro.
1: Mejor
0: claro.
1: Directo con Jiki, sí, ¿no? Porque, digo, ustedes, muchos ya me conocen, ustedes también.
0: Estamos diciéndole adiós a los cafecitos.
1: ¿Saben que jamás en la vida yo haría un mal uso, ¿no? De algo así.
0: Claro.
1: Pero creo que mejor, para que sea más directo, e insisto, para que no haya malos entendidos, mejor que se comuniquen con el buen Jiki, ¿no? Directamente. Y ya ahorita les estoy pasando teléfonos a varios, ya que se han comunicado, así que bueno, un abrazote a todos ellos. El Quiñone 1 está listo.
0: Ya lo conoces, salve Quiñone, Antonio.
1: Ya bendigo, Quiñone. Vamos con mensajitos por acá. 1, 2, 3, dice, un saludo a los tres inútiles, aquí el inútil mayor, saludando a toda la banda, en especial al Takis, a Juanito. Dicen que la fe mueve el mundo. Un abrazo y saludos desde San Diego, arriba el Boca, dale, arriba Boca.
2: ¡Boca, loco!
1: Y mensajito por acá.
3: Good morning, my friend. This is El Super. Vamos, saluditos a todas, a todos y a todes. No, pues, ahí saludo para el Toñito, para Zuli, y para ahí, para Ángel Alegría, que está por ahí en la radio. Oiga, no, pues hoy día del amigo, de la amistad, de todo eso. No, pues quiero mandarle un saludo a todos esos compas que conocí por parte de esta radio. Al Toñito, al Zuli, pues, y a Darinka, y a todos ahí en la radio los conocí. Al tío Ruedas, que conocí también. Al Pimpón. Al Cuisillo, a mi gran amigo Cantinflón, al Emilio, al Chicles, a Matutino, al Ricky Díaz, y por ahí también a otro chavo también que creo que es de Centroamérica, te lo voy a escuchar, Mateo se llama, creo, no sé quién, por ahí conocí a alguien más, que a mí todos me cae muy bien, ya me gusta cotorrear con todos ellos, así que tengan un buen día. Saludos. Bye bye.
1: Eso, dice Henry. Puta, Antonio, y en el guión que tú preparas no incluyes toda la información de todos los deportes y de tu medallero que se la pasan aplicando a los Quiñones, buscando los resultados al momento.
0: Sí.
1: Que le valga gorro, güey. ¿Cómo lo buscamos? ¿Qué es el hocico?
0: ¿Y tu medallero, Antonio?
1: Mi medallero siempre al pie del cañón.
0: Bien, bien, de verdad.
1: Bien, Gerardo Palacios. Okay. Dice por acá, buenos días. Señorita Sonrisas, y todo por el pozole, y todo por el pozole. Feliz jueves, pozolero, Mizuli y Pelonete.
0: Tracatrán, hijo
1: de su. Ya está el marrano listo, tracatrán, hijo de su. Y aprovechando el día del amigo, a todos ustedes estarán de acuerdo en felicitar a nuestro mejor y único amigo, mi paisano Gilberto, la Gilbertona, jaja, saludos. El Aín, que es el Gilbertón. Carlos Aguilar.
0: Salúdalo, Antonio.
1: Ay, este güey sí se manchó, ¿eh? Este güey hoy sí se pasó de lanza más que el Cartas Ibarra, güey. Che, Carto, no me mandó. A ver. Buenos días, Zuli, buenos días.
2: Buenos días.
1: Y el inútil mayor, Antonio Murillo, y Daren. El otro día te pedí que le preguntaras a Ethel si sabía su significado. Es un nombre, significa noble, noble de alta cuna. Ay, se nos olvidó, güey. El nombre de Ethel es el nombre de una sobreviviente del Titanic. Hace mucho tiempo yo fui con mi familia, mis hijos estaban chicos, y una exhibición del Titanic en un museo. En la entrada te daba un papel del nombre de tripulantes y pasajeros. Cuando terminabas todo el proceso en la pared, tenía todos los nombres de los pasajeros y los tripulantes del barco. En tu papel mirabas si era tripulante o pasajero.
4: ¡Órale!
1: De los que sobrevivieron o murieron, mi esposa y mis dos hijas sobrevivieron, y yo y mis dos hijos morimos. Ándale, pues. Ahí va el mensaje. Te trato de decirte, si miras el nombre de Ethel al revés, se escribe Lete. Es el nombre de mi niña, la más chiquita. Por eso que le preguntes que si sabe la historia y su significado. Que tenga bonito día y disculpa toda la historia grande. Felicitar a cada uno de ustedes por su desempeño de hacernos el día muy alegre. Gracias. Eso, amigo.
4: Saludos, saludos. Pues, mira qué dato interesante, Antonio.
1: Ah, qué chido.
4: Interesante, sí. Antonio.
1: Esos. Yo también me apasioné mucho con el tema del Titanic. Hace muchos años. Veía todo, compraba cassette. Y ahí me tienes en el camión con mis Walkman.
4: Antonio. Cuando te lo hundió Jack. Cuando se hundió.
1: Cuando me lo hundió Jack. También. Cuando me lo hundió Jack también.
4: ¿Qué es eso, Antonio?
1: Sí, no manches. ¿Qué
4: es eso, Antonio?
1: Pues sí, les dije, ¿no? Que esa película. Sí, esto no es broma, ¿eh? Neta, la he visto como más de 25 veces, güey.
4: Sí, sí, lo has comentado,
1: ¿no? Más de 25 veces la he visto. Me la topo en la tele, ¿eh? y veo la mente de la película. Canal 5 que la pasa cada año.
5: Y a cada rato.
1: Y a cada año.
4: Sí. ¿En el cine? ¿En qué temporada la pasa el canal 5?
1: Sobre todo en diciembre, antes era de ley.
4: En diciembre.
1: El 25 de diciembre la pasaban.
4: Ah, sí, es cierto. De veras.
1: Y en el cine la vi como 7 veces, güey. En el cine, güey. En el cine la vi 7 veces, güey.
4: ¿Cómo lo ves?
6: Y en todas se moría Jack.
1: En todas.
6: Sí.
1: ¿Tú esperabas cada vez que iba con la esperanza de que no se muriera.
6: Que no se muriera. ¿No?
1: Que se ahogara Rose.
6: ¿Y cómo les decía? Jack, come back. Come back.
4: Su cara.
1: Che, Jack se
4: qué bárbaro, Antonio.
1: Se la cupó, dale. A la Rose. El Jack primero se la cupó a la Rose en el. No manches, se la merendó. El Jack. Fíjate, güey.
4: Fíjate, Antonio.
1: 3 días, Zule, le bastaron y no en un tenía barco para merendarse.
4: Antonio, y no tenía boleto para el barco.
1: Y no tenía boleto, güey. No tenía boleto.
4: Fíjate nada más.
1: Fíjate.
4: ¿Cómo son las cosas, Antonio?
1: Sí, muy. Qué buena historia. Digo, no el trágico desenlace, pero la historia que planteó. ¿Cómo se llama el director?
4: Oye, Antonio, ¿y no han encontrado
1: James Cameron
4: el collar?
1: ¿El collar?
4: ¿De Rose?
1: ¡Ay! No me toques ese son, güey. ¡Qué coraje me da con la mendiga viejita, güey, con Rose! No, pues sí. ¿Al final viste lo que hizo la babosa?
4: Sí, pues es que
1: pertenecía. ¡Aventó el collar!
4: ¡Pues pertenecía al fondo, Antonio!
1: ¡No, que no mames! ¡Por eso la llevaron!
4: ¡No, Antonio!
1: ¡Perdió la chamba todos los días de la investigación por su culpa de la viejita!
4: ¡Por eso!
1: ¡Decrépita! O sea, aparte
4: ya pertenecía.
1: Aparte, mírate, qué malosa, güey. ¡Qué malosa, güey!
4: ¿Por qué?
1: Primero, no le cedió un lugar al Jack.
4: Para empezar.
1: Porque sí cabían los dos en la tablita. Bendiga, vieja mi diosa, primeramente.
4: Sí cabían, sí cabían.
1: Y luego, ya de viejita, hey, avienta el collar.
4: Ajá.
1: Dejó sin chamba toda la mendiga embarcación. Y aparte la culera.
4: Híjole, Antonio.
1: Ahí se muere en su cama. Ahí se muere en su camita cuando pues, ya.
4: Como debería de verse.
1: ¿Qué le costaba decir al güey ese que la entrevistó?
4: Ajá.
1: Ay, güey, que está el collar. De aquí. Véndanlo y paguen toda la.
4: Paguen toda
1: ¿qué
4: la
1: le carne. Costaba? ¿Qué
4: paguen
1: le todos costaba? Los gastos, güey. Pero aparte, se petateó y ya no tuvo chance de decirles dónde la aventó o investiguen. Es más, si les hubiera dicho, ¡eh, culeros! Eres la viente, la joyita.
4: A ver, Antonio.
1: Agáchense, métanse al mar por ella.
2: En buena onda, no me acuerdo bien cómo fue la historia. Sacaron el collar primero. Lo sacan del mar los de la investigación.
5: No, una foto.
4: Una foto.
5: Haz cuenta. Empieza la película así, ¿no? Dentro del mar, ya actual, ¿no? Comienza actual, días actuales. Entonces toda la embarcación se mete debajo del mar. Y al Titanic, como está el Titanic.
4: Bajo el mar.
5: Y entre los escombros y todo eso, mueven cosas y mueven, uf, con las máquinas. Y muévete para la izquierda, muévete para la derecha. Que
6: la actúa también, ¿eh? Entonces, buen actor.
5: Sacan la caja fuerte. Ajá. Y esta es la caja fuerte, es la que sacan de ahí del fondo del mar. Y ahí se dan cuenta, ellos pensaron que iban a estar las joyas y todo, o lana.
2: Era solo una foto, ajá, donde sale el collar.
5: Rose, ajá, desnuda, ajá, con el collarín.
2: Ajá.
5: Entonces, en un reportaje que hacen, una foto, una pintura, la pintura, pues.
4: Jack la pintó, ¿no?
5: Jack la pintó. Ajá, eso ya después lo explican en la trama, güey, ¿no? Entonces, en un reportaje que hacen, la nieta de Rose observa en la tele. Bueno, no, perdón, Rose, sentadita ahí en la vigilla, observa el reportaje y le dice, ah, esta vieja chona soy yo. Y ya le habla a la nieta y le dice, comunícate con que esta vieja.
6: Diles que yo acá tengo el tesoro.
5: Diles que yo soy el tesorago el que están buscando.
6: ¿Es verdad que la grabaron en aquí en Ensenada, en México, esa?
5: Sí, sí, sí, gran parte de esa, de la película. Sí, sí, sí. Sí.
6: Buenísima película, la verdad. También nosotros, mi esposa y yo la hemos visto en varias ocasiones. Y está muy linda esa película.
5: Yo le gritaba, van a chocar con el iceberg.
6: ¡Muévanse! 10 grados a la izquierda.
1: ¡Aguas!
5: Sí, yo les decía, ¡se va a hundir el barco!
6: Sí, sí, no, saben que para todos los que cuando estamos escuchando Toñito, es buen actor, de verdad, que verlo aquí en persona. Esto sí, sí. Si no logro acomodar un jugador aquí, yo creo que en Hollywood sí lo acomodamos a Toñito y nos lo llevamos para la... Estados
1: no,
6: pero
1: fíjate, es un estuche de
6: monedas. Es una chulada.
5: En aquellas épocas que la veía, pues la vi un chorro de veces, normal, ¿no? Pero ahorita ya cuando la veo, hay ciertas partes que le cambio, güey. Sí. Cuando, la escena donde ya, lamentablemente, hay gente en el agua y que se congelan, hay una escena que me parte el alma, que no la puedo ver, güey. No la puedo ver, te lo juro. La mamá con el bebecito. Ah, sí. Esa escena, güey, sí. Ya le cambio, güey. O mejor me voy a la cocina. A hacer más salchichas.
6: También creo que la donde están las dos personas mayores. Que
5: sí, se, la de
6: es que eso viejitos, a mí también me toca bastante.
5: No, y hay otra antes también. Una escena que también digo, no la puedo ver. La mamá durmiendo a los niños, los de tercera clase, sí, como preparándolos mentalmente para que valió gorro. Ay, o sea, no se movieron, no hicieron por pelear, no hicieron por...
2: ¿Sabes qué escena es así que se me hace súper, súper triste y pues es muy romántica? Unos, ya son personas, pues unos viejitos que se acuestan en su cama ya cuando se está inundando.
1: Sí.
2: Y se agarran de la mano. Se agarran de la mano. Ay, no, qué triste, de verdad, eso es súper triste.
5: O sea, y te pega más porque, digo, estamos aquí bromeando con la viejita y todo, Rose. Pero fue algo real. Hubo gente que murió.
7: De hecho, hay una escena en donde ya están las dos personas mayores estas acostados que como que los toman, ¿no?
2: Ajá.
7: Ya, esqueletos, pues se puede decir.
5: Y luego hay otra donde un güey de alta alcurnia está con su ¿qué se puede decir? La persona que le ayuda a hacer sus cosas y le dice, "Vamos a morir elegantemente."
2: Ay, sí, es cierto, y se arregla.
5: Y el otro güey, pues, sáquese la cara usted, no es usted, yo me voy. No, pero se aguanta el güey.
6: Sí, y los de la orquesta también, ellos no paraban de tocar los músicos. Y de repente querían ellos también como tratar de salvarse y el maestro, no, seguimos.
5: No, pero sí les dice, esta es la última, ¿no? Sí. Entonces se van y después ya se da la vuelta y empiezan.
6: Y se regresa.
5: Y luego ya los otros güeyes que iban para allá, como que dicen,
6: no lo vamos a dejar.
5: Sino que lo dejen. Y ahí se quedaron, güey.
6: ¿Y qué tal el capitán?
5: El capitán Jack Sparrow.
6: No, ya te brincaste.
5: Ya Y el otro, el cambio, Antonio. Ya nos quedan 7 minutos, güey, con ustedes.
2: El Morgan, Antonio.
5: El Morgan. ¡Luis Quiñones!
8: 15 minutos esperando que
5: iban a entrar. Pero te aventaste la historia de Titanic, güey. De la Titanic.
8: Sí, me aventé la historia del
7: ¿Sí Titanic, viste la película, Luis Quiñones?
8: El que no haya visto la película del Titanic, ¿en qué planeta vive?
7: Sí, ¿en qué planeta?
8: Zuli, ¿en qué planeta? Okay. Todo hemos visto.
7: Ok, Luis Quiñones, perdón por la pregunta.
8: Que ya se enojó el Zuli.
7: No, Luis Quiñones, no, Luis Quiñones, al contrario, te estoy saludando, Luis Quiñones.
8: ¿Qué pasó, muchachos? Qué gusto saludarlos aquí en esta hermosura de programa, como siempre, para hablar de algo diferente del béisbol que tanto esperan los seguidores del Rey de los Deportes, y más cuando estamos ya a las puertas de la fecha límite de cambios. El próximo lunes, ayer tuvimos movimientos entre los Angelinos de Los Ángeles y los Rangers de Texas. Los Rangers adquirieron al catcher Logan O'Happy y al derecho Chase Silseth desde los Angelinos la noche del miércoles, a cambio de el infielder de ligas menores, el mexicano Ángel Arredondo. Se trata del primer movimiento realizado por los Angelinos y también por los Rangers de Texas, ya de cara a la
5: fecha límite de cambios. ¡Que comandan el condado!
8: ¡Esos meros, mi Zuli, esos meros! Así que mucho, mucho se va a seguir moviendo de cara al próximo lunes en la fecha límite de cambios. En cuanto a los resultados del día de ayer en el béisbol de las Grandes Ligas, en un juegazo, los White Sox de Chicago derrotaron 6-5 en 12 innings a los Yankees de Nueva York. Juego que se fue entradas extras. Sí terminó 6-5 a favor de los White Sox, evitando por el momento la barrida. La serie termina hoy jueves, ese enfrentamiento entre Yankees y White Sox ahí en el sur de Chicago. Los Dodgers de Los Ángeles, con el regreso del boricua Edwin Sugar Díaz como cerrador, derrotaron 4-2 a los Marineros de Seattle, y en una doble cartelera hubo división de honores entre los Mets y los Bravos de Atlanta. Victoria para los Mets, pizarra de 3-2 en el primer desafío. Atlanta ganó el segundo por la mínima, con gran labor de Chris Sale y el rescate del cubano Raisel Iglesias, 1-0. Los Rangers de Texas, precisamente, cayeron ante los Tampa Bay Rays. ¡Eso, mero, Zuli! Y por último, en otros juegos de interés del día de ayer, en extra innings, en 10 capítulos, los Cardenales, en una rivalidad histórica, derrotaron 3-2 a los Cachorros de Chicago. Así, el panorama ayer en las Grandes Ligas. Hoy un calendario más recortado, como sucede cada jueves, un poco más tranquilo el panorama. Y desde ahora le recuerdo que el próximo domingo, aquí en la señal de TUDN Radio, a las 4 de la tarde, tiempo del Este, les vamos a tener el juego entre Gigantes de San Francisco y los Padres de San Diego, para que sigan nuestra transmisión domingo a las 4 de la tarde, tiempo del Este.
5: Eso, mi Quiñones. Ya ves, güey, ¿para qué no haces tanto de pecs? Que 15 minutos. En 4 nos despachaste, güey. Cállate, hocico.
8: Al Zuli sí, en 4 lo despacho.
5: Oye, Quiñones, ¿sí cuál fue la parte que más te gustó del Titanic, Quiñones? De la película.
8: La parte donde corona a Jack.
5: Donde corona a Jack, sí, cierto.
8: Claro, pues esa es la mejor parte de la película, donde el hombre corona, donde se da...
5: Es que se fueron a lo más recóndito del barco, güey.
8: Al carro ahí, el carrito.
5: ¿No se fueron a la punta?
8: Cristales empañados.
5: Pues también. La Rose,
7: sí. Antonio.
5: La levitaron, güey, la Rose.
8: La estaba empinando ahí.
7: Oye, ¿qué es eso, Luis Quiñones?
5: Ya está, Luis Quiñones, abrazo.
8: Abrazo a los inútiles, cuídense, los quiero. Un beso, Zuli, un beso.
5: Antonio. ¡La cámara!
7: ¡Hijo de la... ¡Que no te hagas, Quiñones!
5: Dice Juanito. A mí lo que se me hace triste es cuando Jack está pintando un cuadro de la Rose desnuda. ¡Qué triste!
2: ¡Uy, sí, qué tristeza!
5: ¡Híjole! Luego dice, no la chifles, Toño, pobre morro, lo pones entre las cuerdas, imagínate... El papá te la está mentando. No, lo bueno que tu papi no está escuchando la entrevista, ¿verdad, amigo? Sí.
6: Sí, la está escuchando, sí. No, sí. Y le mandamos un saludo.
5: Señor, se llama
6: Ignacio Hernández.
7: Ignacio.
5: Sí, Ignacio. Ignacio. Señor Ignacio, lo queremos, disculpe. Dice, ya escuchó usted cómo se cotorreó aquí. Dice, entonces, ¿ya para qué miro la hincha película? Ay, güey, no sabes que se hundió el Titanic, seguramente. Te lo dejo. Pinche cuisillo. Oye, ya para finalizar, pues ya sé que ya se andan yendo. Mi Jaden, mucho éxito. Que sigas metiendo goles, que sigas jugando así como dice el buen Gabriel. En la posición que estés, y ojalá que se acerquen representantes para que puedas seguir tu sueño de seguir jugando al fútbol.
9: Gracias.
5: Eso, mi Jaden, ahí está. Y Gabriel, y tú, amigo, enhorabuena. Sigue por ese camino de seguir apoyando a los chavitos. Qué bueno. Eso habla muy bien de ti.
6: Claro que sí. Muchísimas gracias, Toño. Y de verdad agradezco la oportunidad que me diste venir a conocerlos en persona. Para mí fue algo muy lindo. Son gente bellísima. Así que, bueno, nada más que decirte gracias y que Dios los siga bendiciendo siempre y nos siga dando esa alegría cada mañana, porque la verdad que para mí de 8 a 12, ahí en el estado de Utah, en Salt Lake City, para mí es el tiempo más bonito. Así que me hacen el día. Yo sé que a muchísimas personas, y como yo, no soy de los que llamo, bueno, nunca les he llamado, pero sí los escucho diariamente.
5: Y no con el Juanito enfadoso, dile.
6: Juanito lindo, ¿no? Todos los personajes, todo, Takis, todos son personas que nos alegran también la mañana. Igual
5: ¿hasta el Gilbertón?
6: Ustedes. El Gilbertón sí es un poco, híjole, sí, bastante.
5: Paoso, dile.
2: Tiene su papel muy en serio, el Gilbertón.
6: Su lenguaje sí es un poco pesado, pero bueno, digo, así es él y pues... ni modo, ahí Toñito lo aguanta, así que
5: está bien,
6: todo amigo. Es parte del show y de verdad, muchísimas gracias, les agradezco y que Dios me los bendiga siempre.
5: Pues muchas gracias, hermano, gracias. Que les vaya muy bien en las semifinales.
2: Gracias.
5: Ahí me avisamos cómo quedaron.
6: Ahí vamos, claro que sí.
5: Y si tienes chance, pues mañana, y si pasan, te traes otro chavito,
6: claro,
5: también.
6: Claro que sí.
5: ¿No? Ya hablamos con Jaden, ahora otro chavito.
6: Claro, sí, me traigo algún otro niño.
5: Aquí, ¿qué sirve este espacio para seguir promoviendo?
6: De verdad, qué lindo, también. Y si de verdad se los digo, si alguien tiene la oportunidad, bueno, si pasan para acá, Toñito, muy lindo, se fue curioso verlo salir corriendo sin zapatos, y digo, wow, este chavo es auténtico, de verdad,
5: baboso,
6: no actúa en su programa, es muy lindo, hermano, ay, tiene su corazón muy bello, y que Dios me los bendiga. Zuli, yo, imagínate, todos vivir de niño, yo, escucharlo en la radio, y que ahora...
5: ¡Ya, güey, ya, ya! ¡Nos vemos en la vida! ¡Corte!
6: ¡Qué bonito! ¡Nos vemos!
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11: El encuentro de la edición 2026 del All-Star Game, la MLS, amplió su jefatura en este encuentro y con doblete de Song Heung-min se impuso 4-3 a la Liga MX, que se había ido al frente temprano en el partido. Javier Chicharito Hernández considera que la carrera de Gilberto Mora podría estancarse tras el Mundial 2026 por una razón que ha generado debate en el fútbol mexicano desde hace años. Se trata sobre el precio y mencionó que espera que la gente de Tijuana le permita irse aunque no le ganen mucho dinero. Óscar Perea, flamante jugador del Club América, se sinceró respecto a su potencial en el conjunto azul crema de cara al torneo Apertura 2026. Mencionó que será un jugador que siempre buscará más, darlo todo, con humildad y responsabilidad. Yo soy Darinka Talavera y esto fue Contacto Deportivo.
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5: Joe Montana fue el quarterback de la calma perfecta. En los momentos grandes, cuando el estadio rugía y el reloj apretaba, parecía jugar en silencio. Con los 49ers ganó Super Bowls y dejó remontadas de colección. No tenía el brazo más explosivo, pero sí una precisión quirúrgica y una frialdad legendaria. 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
6: Tiger Woods cambió el golf con una mezcla brutal de talento, concentración y magnetismo. Cuando apareció, el deporte dejó de sentirse exclusivo y se volvió masivo. Su potencia, precisión y mentalidad asesina obligaron a todos a elevar el nivel. Tiger ganó majors, rompió barreras y convirtió cada domingo en una cita nacional. Su historia tiene gloria, caída y regreso. Ingredientes de una leyenda total.
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7: Hank Aaron fue constancia, poder y dignidad. Persiguió y superó una de las marcas más sagradas del béisbol bajo una presión social enorme. Su swing no era escándalo, era precisión, disciplina y grandeza repetida. Aaron conectó jonrones, sí, pero también resistió ataques racistas con una fortaleza admirable. Su historia es la de un hombre que venció al miedo con clase y excelencia.
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8: Tom Brady es la definición de longevidad, liderazgo y obsesión competitiva. No fue el más rápido ni el más fuerte, pero sí uno de los más inteligentes y fríos que haya visto la NFL. Convirtió desventajas en combustible y finales imposibles en victorias memorables. 7 anillos de Super Bowl lo colocan en una dimensión propia. Brady hizo de la presión su territorio natural.
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9: Serena Williams redefinió la fuerza en el tenis. Su saque era intimidante, su mentalidad indestructible y su presencia revolucionaria. Ganó en una era durísima, volvió después de lesiones, críticas y maternidad y siguió compitiendo como figura monumental. Serena no pidió permiso para dominar, impuso respeto. Representa poder, elegancia, resistencia y grandeza. Su legado va mucho más allá de la cancha, abrió camino.
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2: Ya estamos de regreso. Y ahora sí, vámonos hasta Costa Rica. Porque tenemos información del campeonato de la CONCACAF Sub-20. Donde estamos arrasando los mexicanos.
3: Arrasando fuerte como la canción.
2: Como debe, arrasando como dice Talía. Con ustedes, el Tico Solano.
4: Hola, hola, hola, mi estimada Darinka, el Zuli y también el señor Murillo, Antonio Murillo.
2: Ay, milagro que no me dices marrano parado, ni marrano, ni nada.
4: Yo jamás, jamás te voy a ofender.
1: Nunca te he dicho así, Antonio.
2: No, seguramente.
1: ¿No?
4: ¿No? Bueno, hay mucho tema porque ya empezaron los Juegos Centroamericanos y el Caribe en Santo Domingo. Hay fútbol, ahí está México, por cierto, también está Venezuela, está Colombia. Y la gente me pregunta, ¿pero por qué eso es de Sudamérica? Bueno, porque los Juegos Centroamericanos y del Caribe son parte de ese, toman en cuenta a Venezuela y Colombia como parte del Caribe. Entonces también están ahí Centroamérica, la parte de México, entonces son centroamericanos y el Caribe, después vendrán ya los Juegos Panamericanos. Sí, la Copa Centroamericana empezó el martes con esa victoria de Motagua 5-0, Olimpia ganó también al Mixco, ayer, bueno, Diriangén también ganó, el equipo nicaragüense le ganó al equipo de Plaza Amador, que el año pasado había sido sensación. Ayer Saprissa le gana 2-1 de visitante al UMESIT, un equipo que está debutando prácticamente en estos torneos, un equipo que tiene como 7 años de formación. Alianza del Salvador, un buen partido, gana sobre la hora también ante Antigua, y Alajuelense, el actual campeón, reeditando la final de pasada, le gana 1-0 a Xelajú. El Xelajú que venía amarrando el partido, teniéndolo ahí fuerte, firme, pero Alajuelense apareció Ronaldo Cisneros. Ronaldo Cisneros. ¡Órale! Apareció para marcar el gol. Ahí se ha quedado en Alajuelense y le ha ido bien. Le ha ido bien a este muchacho. Y haciendo Zuli, ¿qué pasó con su hijo?
2: Nada, ¿jugó? Nada. Sí, allá está.
4: No jugó este campeonato.
2: Sí, no, sí. Lo que pasa es de que juegan hasta el domingo.
4: No. A ver. La Copa Centroamericana.
2: No, la Copa Centroamericana, no.
4: ¿Y por qué no está jugando?
2: Ellos juegan en la Liga Nacional de Guatemala, justamente, y vienen a jugar.
4: Ah, bueno. Él no está en Antigua, está en Malacateco. No,
2: en Malacateco.
5: Ay, no, pero se lo ponen los dos.
2: Marquense, no en Malacateco.
4: Marquense en la Ensenada.
5: Sí, ya me confundió, tío.
2: No vamos a correr.
4: Bueno, ya terminando que Ronaldo Cisneros y Ángel Saldívar también están ahí jugando.
2: El Chelito Saldívar, sí.
4: Los dos, y bueno, le dio el triunfo a esta Liga Deportiva Alajuelense, que la verdad no la veo muy bien. Y hay dos partidos, hoy juega Herediano contra Maratón y el Municipal de Guatemala contra el Cartaginés. Y aquí siguen, recuerdan los problemas administrativos que se han dado en este país, híjole, todavía siguen y cada día peor, y yo no sé en qué va a terminar esto, pero la verdad que creo que más mal de lo que está, no creo. Hoy en los centroamericanos y el Caribe, México juega contra Venezuela, esto masculino. Ayer perdió México en la femenina con Puerto Rico 1-0, ganó El Salvador a República Dominicana 1-0, perdió Costa Rica con Venezuela 3-0 y ganó, no era ese gata, ya, callada.
1: Ay, chiquito.
4: Ganó, a ver, repetime. Ah, no. Ganó la Jamaica, estoy diciendo. Exacto.
2: Yo lo entiendo, Tico.
4: Panamá sub-21 contra Colombia sub-21, Cuba contra Costa Rica y Guatemala ante República Dominicana. Ese es el fútbol de los centroamericanos y del Caribe. Y también hay fútbol del sub-20 que decía Toño. Hoy juega México, otra vez juega contra Guatemala. Guatemala tiene que ver qué hace para sumar, porque le ganó, sí, Antigua, tenía 3 puntos, pero partido con México es bravo porque es México. Costa Rica seguramente le gana a Antigua y clasifica y ya estaríamos. Ayer Jamaica vuelve a atravesársele a los centroamericanos porque le había ganado a Honduras sobre la hora 2-1 y ayer Panamá
6: Jamaica le empata a Panamá también sobre la hora. Es decir, la gente del Caribe sigue haciendo daño a los pobres equipos centroamericanos. Y también ya mañana empieza la liga en Honduras, que ya había tenido... En realidad empieza con un partido, juega el Platense ante el Real España, el partido que hay de viernes en la Liga Catracha. Igual hay fútbol en Panamá, fútbol en Nicaragua, toda Centroamérica se mueve, pero hay mucho, mucho, mucho del sub-20, mucho de los centroamericanos y el Caribe, y bastante de la Copa Centroamericana, que va a estar jugándose prácticamente todo el mes de agosto, porque después vendrá la Nation League en septiembre y octubre, igual que noviembre, para cerrar el año. Se nos va el año volado, volado se nos va este año. A ver qué me dice el mensaje que me llega ahí del hombre que anda en las ruedas. Dice, saludos, Tico, hoy desde Kentucky, cerca de Louisville. Así que saludos para el buen amigo Raúl Uribe, que ahí me mandó un video que en su gran transporte que anda, anda un furgón enorme, va escuchando Inutilandia. Así que saludos para Raúl Uribe. Bueno, parte también de esa tropa. Yo creo que por ahí terminamos, Toño. Mañana ya daremos un vistazo del fin de semana de los equipos y la gata me deja. Y además, ¿ustedes conocen el término cuando la gata está echada?
7: No. Me llega de no. Si la perra está amarrada.
8: Eso sí, sería para... como...
6: Oye, ¿qué pasa si la perra está amarrada?
8: Okay.
7: Pues no hace nada. Si la perra está amarrada, no hace nada, güey. Ladrando.
6: Si la gata está echada, es porque no alcanzó para la quincena, entonces la gata está echada, no hay plata. La gata está echada. Y la otra, del perro amarrado, el perro amarrado es la deuda. Suelte el perro, pague.
7: Órale.
6: Ese es el dicho. ¿Cómo dicen en México?
7: Es la canción de los Tigres del Norte que empieza así. Si la perra está amarrada.
6: Si la perra está amarrada, pague. Bueno, señores, nos vamos y nos encontramos mañana, porque el fútbol siempre se mueve, el deporte siempre en Centroamérica, a pesar de que no somos muy buenos para patear la pelota, pero ahí estamos con el tornadito barrio de la Copa Centroamericana, que nos alegramos y nos ponemos felices y cantamos y seguimos nuestros equipos, pero es solamente para endulzarnos un rato, porque no jugamos pelota. Jugamos pelota y ahora hay que jugar a bola.

0: inicio?
1: Depende de la perra.
2: Si la perra está amarrada, dígale al chico que todo el día.
1: Aguas, el Toño es un aniquilagatos, si no pregúntele.
0: No, mi suegra sí se... Mi suegra mató un gato hace unos meses.
3: Sí.
0: No, atropelló en la camioneta, güey. No manches, este
1: man. Ok.
0: No, yo no.
3: A propósito, Antonio.
0: No, fue a propósito. No, fue accidente.
3: Una
0: vez,
3: accidente.
1: Sí, veía gente que mataba así gatos.
0: Es que, ¿sabes qué?
1: Feo.
0: Qué buen tema tocan así, ya casi para despedir a Tico. Ese tema de los gatitos, sí, tengan mucho cuidado. Sobre todo en épocas de frío. Los gatitos acostumbran meterse dentro de los carros, bueno, por debajo de los carros.
1: Sí, o arriba.
0: O arribita. Entonces, usted cuando vaya a salir, si es de los que dejan su carro en la calle o así, antes de arrancar, cheque bien que no esté ningún animalito ahí.
1: Te voy a contar una particularidad porque yo no soy muy gatuno, soy más perruno.
0: Okay.
1: Entonces, esta gata que está aquí tiene 18 años de estar aquí en la casa.
4: Wow.
0: 18 años.
1: Y tiene una particularidad, es sorda.
4: Mira.
1: Y entonces me ha tocado cuidarla de la casa de los adultos mayores. Entonces, dice mi sobrina que esta es la casa dorada, que le ponga más bonito. Entonces me ha tocado cuidar la gata sorda porque es de pobrecita. Entonces la chineo, como decimos aquí. ¿Chinear qué significa en México? No es buena palabra, ¿o sí?
0: ¿Rechinear?
4: ¿Chinear?
0: ¿Chinear? No, la verdad, yo no lo
4: era como consentirla, cuidarla.
1: Consentir. La palabra es consentir.
0: Ah, órale.
1: Entonces ahí la consentimos.
4: Acá decimos chiquear.
1: ¿Cómo?
4: Chiquear.
0: El chiquestrín. Chiquear,
4: chiquear. Ajá.
3: El chiquestrique.
1: Esa nunca la había oído, el chiquestrique.
4: No, eso no, pero bueno, eso no. Chiquear nada más.
0: El chiquestrique, chico.
1: Oye, por cierto, un día de estos en los envíos me fui en todas, de veras. ¿Usted no le ha pasado, Toño? Yo les conté esa, ¿no?
0: No, a ver, cuéntanos.
1: Que iba, un gran saludo para...
0: Ya.
3: Ah, sí.
0: ¿Se me orgullaron?
1: me fui en todas, como decimos aquí. Me fui, pero... Sí, sí, pero resbaladititico, como decimos. Bueno. Y toda la gente decía en el chat, ¡Tico, no! Ya muy tarde. Demasiado tarde. ¿A ustedes les ha pasado?
0: Muy tarde. Sí, no, sí, claro.
3: Muy
0: claro,
3: tarde.
0: Nos ha pasado. No, en transmisiones de fútbol. Ah, manches, es tiro por viaje.
3: Sí.
0: No, es que la banda es, los mexicanos somos otro rollo.
4: Menditan.
1: Bueno, aquí también.
0: ¿Los ticos son albureros también, los ticos?
1: Sí, bastante. Yo creo que los centroamericanos también ahí, los latinos en general, yo creo que somos así. Uh-huh. Así. Okay. Totalmente. Pero bueno, suelte la perra.
0: Suelte la perra, ahí va.
1: Pague.

0: acordé una canción de Paulina Rubio con los Tigres del Norte.
1: Ah, pero no se lo va a poner acá, se lo sí,
0: no, no me lo puse. No, yo lo voy a escuchar solo para mí. Aquí lo escucho.
2: Okay, bueno, ¿Cuál es, chico?
3: A la de pero tú, ¿qué me has dado? Falsas promesas de amor.
1: Abrazo, Tico.
0: Chao, chao, que estén bien.
2: Un abrazo. Saludos. Golpes en el corazón.
1: Golpes en el corazón. Sí,
2: golpes,
1: claro.
2: Ese upload estuvo muy bueno, sí.
1: Sí, cómo no. Sí.
2: Yo me acuerdo que en esa época de 2011, yo pisteaba de ley los sábados por la mañana. Tomaba todos los sábados por la mañana.
4: En la mañana.
2: Sí, sí, sí. A las 10 de la mañana empezaba, Antonio. Almorzaba a las 8 y a las 10 ya estaba pisteando. Cuando sé. No sé, yo, a mí me gusta pistear. Bueno, cuando tomaba.
0: ¿Qué es pistear?
4: Beber.
1: Ah. Ingerir bebidas alcohólicas, mi querido Tico. A mí me gustaba. Sí, dígame.
0: No, ve. No,
1: es que ya sálgase, que también sálgase.
0: No quiero. Hacen falta.
2: Antonio,
0: después de que cierro me pongo a llorar porque no estoy.
2: Dégalo, Antonio.
1: A mí, cuando pisteaba.
0: Estoy solo, necesito ayuda, necesito compañía.
1: Me gustaba pistear temprano.
2: ¿Temprano? ¿De las 7 de la mañana?
1: Sí, sí, sí.
0: Gata, acompáñame.
1: Me acuerdo que una vez, ¿cuándo fue? A ver.
0: No me oye.
1: ¡Ah, qué lata, pues!
4: ¡No manches, hijo!
0: ¡Chao!
1: ¡Chao! En la final del Manchester...
2: Gata, acompáñalo, por favor, gata.
1: En el 2011, ¿qué final fue de Champions? ¿Se acuerdan? 2011.
4: Claro, Antonio.
1: A ver, dale, por favor, refrescame.
4: Suburi se acuerda.
1: ¿El Real? No me acuerdo. Madrid. Por eso, acuérdense.
2: 2011.
1: Dale, Chepe Pipi, 2011, ¿qué final de Champions fue? Bueno, en lo que Dani encuentra la final, bueno, ese día...
4: Manchester contra Barcelona.
1: Ah, ok.
4: Barcelona.
1: Ya me acordé. Bueno, a mí chela casi, ya saben que no, pero hay una bebida que me encanta, es una mezcla, no puedo decir el nombre porque es internacional, pero es una mezcla entre refresco y tequila.
4: Uh-huh.
2: Ok.
4: Paloma.
1: No, es como New.
4: Ah, ya.
2: Bueno, okay. Muy rico.
1: Ya andaba yo con mi ahora esposa Lupita, que andábamos de novios.
2: Ajá.
1: Y me fui a la primera etapa. Y me fui a ver la final con mis amigos de Champions.
2: Ajá.
1: Y nosotros, ya es que las finales eran a las 12,
2: sí, una como normalmente son los
1: horarios. Y nosotros, cada que había finales, acostumbrábamos los sábados, si caía sábado, obviamente, juntarnos, si el.

0: todo lampareado y dije la clásica, con un bañito se me quita.
1: Hombre.
2: Agua fría ya.
0: Aún así con el bañito no se me quitó y me fui así, yo todavía llegué acá.
2: Lampareado.
1: Después del primer beso te dormiste, Antonio.
2: Lampareado.
1: No,
0: llegué ahí, llegué a la casa de mi novia. Por más que fingí, güey, no pude, me regresó, güey. Lupita me regresó.
2: Claro, Antonio.
0: Pero fue educada, güey. Me dijo, si estabas a gusto, allá te hubieras quedado. Sí.
2: Y todo. Ahí andaba.
0: Me regresó. ¿Y qué creen que hice?
1: Me
0: regresé.
1: Que siga la fiesta.
2: Me regresé con mis compas,
0: güey.
2: Bien negadote tú, Antonio.
0: Yo todavía le dije, apliqué la clásica de que, bueno, está bien, por teléfono. Bueno, está bien, ya entendí la lección. Voy a dormir.
2: Sí, me acuerdo que sí le mentí.
0: Híjole,
2: sí le mentí, me dije.
0: Ya entendí, me voy a dormir. ¿Qué pasa con esta noche? Ya.
1: Nos
0: fuimos a ver la repetición de la repetición de la repetición. No, pero hasta eso, ahí mismo, pues, en el depa. Pero seguimos pisteando. Y todos me decían, güey. Todavía mi mamá, me acuerdo que me llegué a la casa para echarme el baño y mi mamá me dijo, hijo, así vas a ir, neta. O sea, todo el mundo me advirtió. Güey, no vayas a ir así, güey. Estás borracho.
2: ¿Tu jefe qué te dijo?
0: No, mi papá también. Hijo,
2: ¿dónde vas?
0: Hijo, apestas, güey.
2: ¿Dónde vas?
0: Mi papá todavía con mi judo, güey, como que él también aplicaba de morro de adolescente. Oh, me decía, fue y me compró un chocolate. Y me dijo, venga, a ver si con eso se le baja un poquito el olor.
1: No, hombre.
0: Mi jefe, güey. Mi jefe, mi respeto, güey.
1: Un chocolate para 20 litros de New Me. Pues no, Antonio.
2: Como que no.
0: Yo solo llené un bote, güey.
1: No, man.
0: No, güey. Me sentí muy orgulloso de ese récord, güey.
1: ¿Sí?
0: Te lo juro. Ahorita ya no, güey. Pero ya me dio asco, güey. Ya me tantico y me
2: da. ¿Un bote de qué capacidad, Antonio?
0: De esa de los de normalones.
1: ¿Has visto el rotoplas? Ah, okay.
0: ¡Dale!
1: ¡Ay!
2: Sí.
0: No estoy hablando de mi tamaño. No estoy hablando de mi cuerpo. No estoy hablando de mi cuerpo,
1: Dani. ¿Has visto el cuerpo de una ballena? ¡Ey! Pues ni más ni menos. ¡Ah, qué loco!
2: ¡Lawrence!
1: ¡Lawrence! ¡Come back, please! Buenos días, señora. Dice mi mamá que si hoy miércoles hay pozole. El miércoles pasado no tenía nada de verdura, o sea, el marrano estaba desabrido, sin sabor. Dice, no sean así con el tico, solo tiene la jet y es sorda. Ah, la gatita hermosa, estaba de platicón.
2: Y la gata está amarrada.
1: Lawrence.
0: Please. Dale, ya se nos va el estrellato.
1: Ah, ¿sí?
0: Dale, ya, yo el próximo año daré, es el tuyo.
1: Ahora sí.
0: 2027.
1: Ahora sí, Antonio.
0: Y te vamos a decir, y desapareciste. Ya está, güey, ya está el jueguito de enfadoso otra vez, güey. No. Gordo, y las llamadas, apa, ya dijimos, baboso, cuando sea el momento preciso.
2: Híjole,
1: conciso.
0: Antonio. Conciso.
2: Híjole, sí, conciso.
0: Eso, chico. A ver, vámonos con más mensajitos. En el Face dice, la Dani, que sí, ya te imaginarás al tico con Ledesma en el mismo asilo, que se tome la pastilla de la memoria.
2: Se mancharon los dos.
0: ¿Por qué?
2: Uno hablando de un torneto de otro y luego ya sabes qué. Pues,
0: No. Ah, pero
2: a ver, sí sabíamos. Entonces, yo le comentaba, porque él pensaba que mi hijo estaba en un equipo que estaba participando en otro torneo. Yo le comenté del torneo de Guatemala, nada más.
0: Okay, bueno, eso. Gabriela Moreno dice, buenos días, Toñinflas. Saludos para ti, para la gran Dari, para el Super Zule Volador y para mi tocayo Gabriel Ayala. A ver si no somos parientes. Mi abuelo era de Atotonilco, el Alto Jalisco. Él se llamaba José Ayala García. Ándale. Y en Torreón, Coahuila, había un programa de deportes allá por el 85 y ahí lo conducía un locutor que se llamaba Abdon Garza, el cual creo ya pasó mejor vida. Saludos desde Houston, abrazo carnal. Saludos también a Nidia Orozco, que nos manda saludotes. Gracias, Nidia. Y por acá el Teo Reyes. Hola, buenos días, Toñito, Dani Zule, el invitado. Oye, Toñito, cuando dijeron se va a hundir el Titanic y dijeron puerco al agua y te mandaron a ti, ¿verdad, Toñito?
2: Eso dijeron, Antonio.
0: Puerco al agua. Y vámonos. También por acá, más mensajitos. Nani Gurrusquieta. Buenos días, Antonio. Saludos desde Michoacán. Para mi Dari Rose. a mi super sensei Zuley.
2: Saludos, saludos.

0: Unos saludazos, Gordis. Ahorita que estabas hablando de escenas del Titanic, lo que más me gustó fue el hundimiento en el estacionamiento. Saludos y bendiciones. Que tengan un excelente jueves, ¿sí? Hubo dos hundimientos ese día.
1: ¿Dos hundimientos?
2: ¿El Titanic?
0: Y Jack a Rose. Hubo dos hundimientos. ¿Qué pasó?
3: Pero no fue la misma noche, Antonio.
0: Sí, dale.
3: ¿Sí fue la misma noche?
0: ¿Fue la misma noche?
3: No, es cierto.
0: ¿Sí?
2: Fue un día después. ¿Cómo?
0: Bueno, a ver, pues fue
2: un día después del primero.
0: Sí, se terminó hundiendo en la madrugada. Pero sí fue de esa noche.
3: No, es cierto.
0: Sí, ahí chocaron después de que ya salen.
1: No, pues con razón chocaron.
3: Sí. ¿Salaron el barco ellos?
0: Sí. Ellos asalaron, no, con razón chocaron. A lo mejor el Jack hizo un hoyito sin que... Un hoyito ahí.
2: No, Antonio. Por lo que se hundió el barco.
0: Oh, fue esa misma noche. O sea, se va a...
3: No te creo.
0: A ver, se hundió en la madrugada.
3: Investigaciones, por favor.
0: Y Dani. Okay. O sea, obviamente no te va a decir. No, Dani, que se la echó a la
3: mano. No, de que qué hora, ¿no?
2: No va a decir, no va a decir.
3: Yo digo eso, que
0: pues,
3: fue...
0: Eso fue inventado, fue lo del hundimiento.
2: ¿Cuál siguiente día? Hundimiento.
3: No, sí, claro.
2: Dani, ¿cuál siguiente día?
3: Pues yo digo que no fue.
0: No, pero se la hundió en la noche. Y
3: ¡Antonio!
0: Acuérdense que cuando se la hundió, los güeyes que estaban encargados de que dicen, ah, tengo mucho frío. Que estaban allá arriba,
2: ¿cómo se llaman?
3: Entonces, los vigilantes, ¿cómo se llaman?
0: Ven salir a Rose y a Jack de un
2: y
0: pasillo. Y dijeron, ah, esos güeyes vienen de un hundimiento. Y en cuanto dicen eso...
2: con razón se distrajeron.
0: Y en cuanto dicen eso, el güey dice, ah, ya me voy a jetear. El güey dice, ah, yo aquí me quedo, güey. Yo tengo vista de halcón, no pasa nada.
2: Ah,
0: y este, ese mismo rato chocan, güey. Porque hasta Rose y Jack se empiezan a tambalear. Y, ay, güey. Sí. Fue cuando los persiguen.
2: Ah, órale.
0: Sí, sí, los persiguen, güey. Porque... Fue despuesito de cuando la pinta. La pinta.
2: Okay.
0: Y después ya se...
2: La pinta, la niña y la Santa María.
0: La María, exactamente. Bueno. No, Juanito, y así menos vamos a hablar de las... Vamos a meter llamadas, güey, si estamos hablando de eso. Bueno, vamos a la pausa. Deja ver si me encuentro un mensajito más breve para ya salir. Ah, seguir recordándole lo de Jiki Díaz. Dice Jiki que sí, efectivamente, en llamada va a ser complicado que ahorita conteste porque anda en movimientos, en papeleos y muchas cosas, y al pendiente de otras cosas, pero que si le manda un mensajito, que sí les contesta a la brevedad posible, ¿sale? Vale. Así que, bueno, vamos a la pausa, no le cambie, regresamos de volada, esto es Inutilandia.

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2: Michael Jordan no fue simplemente un basquetbolista, fue el rostro de una era. 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

0: ¡Eso! ¡Ya de regreso! Y vámonos a la línea telefónica. No te emociones, Juanito. No es para que ahorita marquen. Es para saludar con mucho gusto a alguien que se la rifó en serio en el pasado mundial. En las narraciones, en los comentarios, en todo. Bájale, güey, porque estás haciendo eco. De verdad, felicidades por el excelente trabajo que realizó él y sus compañeros de TUDN. Nos referimos a Antonio Gómez Luna.
1: Muchas gracias.
0: Al contrario, amigo, muchas gracias a ti.
1: No, hombre. Hay que decirle a la gente que, quizá para la gente que me escucha en Estados Unidos, hay que decirle que en TUDN en México tiene los derechos de la Copa del Mundo y nos tocó transmitir y trabajar, porque en la jornada 1 que me tocó hacer el, ¿cuál fue? Atlas León y el Monterrey Santos, nos pusieron algunos, ya hasta que regresaron de las vacaciones, no, ¿cuál, güey?
0: No, se aventaron todo, porque por VIX transmitimos los 104 partidos del Mundial.
1: Una locura.
0: Y el tocayo y un gran grupo de trabajo, obviamente apoyado de productores y todo mundo, todo se transmitió. Entonces, y yo te voy a decir algo, ya personalmente, ya se lo he hecho extenso también a Lalo Luna y a Cancino, pero en específico, contigo también te lo digo, pues porque sé que, digo, ellos ya nos doblan la experiencia, ¿no? Cancino y Lalo Luna y el señor Raúl Pérez y otros más, pero a mí me dio mucho gusto contigo, no te lo mandé mensaje ni nada, me quería esperar hasta hacértelo acá en público. Me dio mucho gusto contigo, mucha alegría, porque sé que para eso trabajaste durante muchos años, güey. Para eso trabajaste. Gracias. Mucho, me acordé mucho cuando iniciaste los primeros partidos que narrabas, todo. Entonces, todo el sacrificio que tuviste, ¿no?, en esos años, que sigues teniendo, ¿no?, que sigues teniendo, pues se ve reflejado en un mundial que a ti, lo personal, pues va a ser un partiaguas, porque ya te tocó narrarlo como tal. Desconozco si ya te había tocado narrar otro mundial, pero creo que fue muy especial, ¿no?, para ti.
1: Sí, no, muchas gracias por tus palabras, tocayo. Sí, pues me tocó arrancar contigo, pues mi cabello explotó, claro, mi primer día de actividades como practicante en el CW, creo que ya lo había comentado aquí, fue contestar teléfonos en Radio Chivas, donde estaba Karina Herrera y Marco Cancino. Esa fue mi primera actividad dentro de los medios de comunicación, contestar teléfonos, y de ahí, bueno, hoy estoy hablando con ustedes, y gracias por tus palabras, tocayo, de verdad. Así que vamos a darle, porque vienen más mundiales, así que
2: claro. Vamos
1: a aprender el cerro. Abrazos.
0: Sí, dale, me acuerdo, güey, cuando... Abrazos, sí, me acuerdo cuando empezabas, que che culé y me echas carilla porque no puedes decir Washington.
2: Ah,
3: sí,
2: es que también tú.
3: Y todavía no puedes decir.
0: Y todavía no lo puedo decir, tocayo.
1: Usted no puede decir. No, bueno, es que uno cuando está más chavo sí cree que... Uno piensa bien distinta conforme la vida va avanzando, pero ya no haría algo, ya no hay un comentario así, güey. Tenía 21 años o 20, no me acuerdo.
0: No, es que el pex es que no haces ningún comentario, güey. Te estabas cajeteando de risa, güey.
1: Eso es lo que cala, ¿no,
0: güey? Eso es lo que cala, güey. Y yo todavía a Dani le decía, déjenme concentrarme, concéntrense. Ajá. Y no podía decir Washington.
2: ¿Y ya puedes, Antonio?
0: Ya, no, todavía no.
2: Ah, alright.
0: Entonces ya me da igual, güey.
1: ¿Ya puedes decir un pollito desenrabadilladito o no?
0: Ah, un pollito desenrabadilladito.
2: Ay, qué bonito. Oye, Gómez Moon, yo vi un video tuyo, bueno, no fue tuyo, pero es un video donde sale tu narración. Te tocó el Irán contra Egipto, ¿verdad?
1: Me tocó el Irán Egipto, sí.
2: Tu narración se hizo viral cuando... bueno, de ese partido, de hecho, guardé ese video. Y a la gente de Irán estaba así, encantada con la narración. Le pusiste una emoción impresionante. De hecho, lo tengo guardado, mira, he escuchado.
1: Si lo pones, puede haber problemas, ¿eh, David?
2: Ahí está toda la narración, es muy padre.
1: Ah, estuvo bien. Sí. Hubiera estado muy bueno poderlo poner, pero no sé, por cuestiones de derecho, creo que no se puede. Sí, porque fíjate que lo había platicado con previo al partido con mi jefe, con Sergio Jiménez, respecto a lo que significaba para Irán avanzar, ¿no? Que, pues, quieras que no, fue un invitado en el que en el Mundial le pusieron muchas trabas, ¿no? No los dejaban entrenar en Estados Unidos, tuvieron que irse a Puebla, no los dejaban llegar un día antes. Entonces, creo que representaba para ellos un hito, ¿no? Representaba algo histórico. Y, bueno, quería partir de ahí El problema es que me aventé todo un monólogo acá en la narración y llegó el VAR y ¡pum! Bolas para atrás. El fútbol actual, pero muchas gracias, Dani, de verdad, muchas gracias
2: por tu palabra.
3: Comenmón, ¿y con qué te quedas de la competencia que te tocó vivir ya más cercanamente, podemos decirlo?
1: Te digo algo, mi Juli, te mando un abrazo.
3: Igual.
1: Porque mi primera transmisión fue contigo y yo siempre lo voy a recordar.
3: Hombre, bárbaro.
1: Para mí, con la unión que mostró el pueblo mexicano por la selección. Yo en mis 38 años de vida me había tocado vivir esa unión. En la Ciudad de México era impresionante. Me cuenta mi hermana y mi mamá que en Guadalajara y mis primos era algo increíble. Yo, la verdad, no había distinciones de ningún tipo de personas. Todos creían, sabíamos que era algo pues que rozaba en lo imposible, pero pues había un sueño en el que todos por 24 días se unieron. Era muy padre. A mí eso para mí fue lo primordial. Y a mí en lo particular lo digo abiertamente, yo hoy no siento como tal pasión por algún equipo. Siento pasión al narrar a los equipos, no sé si me doy a entender.
3: Sí, claro.
1: Pasión a la hora de narrar un partido. Yo ya no siento nada por ningún equipo de fútbol. La gente cree que sí, pero es parte pues del mame, ¿no? Que nos podemos aventar al aire y demás. Hoy ya no genera nada en mí que un equipo gane o pierda en el fútbol, a menos que sean los Dallas Cowboys en el fútbol americano. Pero en el fútbol nada. Y entonces a mí me regresó ver toda esa emoción con la selección mexicana, me la regresó y fue muy padre. Me gustó mucho eso y me gustó la forma en la que pues todo el mundial despertó polémicas, vimos grandes partidos. Para mí lo que hizo España con Argentina en la final fue un auténtico baile, pero fue un baile de esos. Para mí los dos grandes bailes en el mundial fue el España-Argentina, que fue un baile de esos feos, y el otro gran baile fue el México-Ecuador, que fue otro baile. Son de esos, tú lo sabes, Juli, de esos que no necesitas golear para que sea pues dominante o que te veas vapuleador, que te veas que te veas muy, muy superior. Es lo necesario para demostrar que eres superior al otro, un baile de esa calidad. Para mí eso fue de las dos actuaciones que dije, ¡ah! Porque, a ver, Argentina no le pegó a portería en la final del mundo, ya que se enojen allá. Pero ahora, bueno, vamos a ver qué viene, ¿no? Lo que ha publicado la UEFA, no sé si lo platicaron, lo de que al día de hoy se retiran de todas las competencias de FIFA. ¡Qué bombazo, ¿no? Es un bombazo eso!
3: Sí. Una situación, pues, no se había presentado para nada. ¿Pero a qué crees que se deba?
1: Pues a todo lo que propuso Infantino, mi Juli. A todo lo que está hablando del tema de privatizar y vender un porcentaje. Yo la verdad no entiendo tanto a toda esa situación. Que involucra finanzas y derechos y cuestiones así. Yo la verdad no lo entiendo tanto, pero no quieren privatizar una parte del Mundial. Y pues acá el tema es que ya en un mes hay Mundial Sub-20 femenino.
3: Sí.
1: En dos meses hay Mundial Sub-17 femenino. Y en tres meses Mundial Sub-17 varonil, o sea, ya para esas competencias las selecciones de UEFA lo han declarado, por lo que en unas publicaciones han declarado que no se van a presentar.
3: ¡Órale!
1: hasta que se retiren esas propuestas por parte de la FIFA. Eso, según lo que veo, es wow, es un golpe durísimo a la historia del fútbol, vamos a ver.
3: Claro, es durísimo. Pero nada tiene que ver con el incremento en la cantidad de los equipos que participan en las competencias mundiales.
1: Nada, eso no tiene nada que ver.
3: Okay.
2: Eso es más el negocio de la FIFA, sí. Pero pues esta confederación es la más importante, ¿no? Sinceramente. ¿Sí? Que seguramente pues la FIFA pues va a implementar pues sanciones, ¿no? Para la UEFA en caso de que no se presente a esto. Pero y tiene la manera de
1: resolverlo, ¿no? Es que si la UEFA... el Mundial pierde mucho.
2: Totalmente, por eso es la confederación más importante.
3: Competitivamente hablando, ¿no?
1: Claro, competitivamente, porque numéricamente hay otras con mayor cantidad de asociados, ¿no? Sí, en cuanto a calidad, los últimos campeones del mundo son de allá, ¿no? Bueno, antes hasta Argentina, hoy es Francia, hoy es España, previo fue Francia, previo fue Alemania, previo fue España, previo fue Italia, entonces, pues sí, es la confederación más poderosa futbolísticamente hablando, y también organizativamente y en cuestión económica, ¿no?
0: Eso, tocayo. Pues hoy más que nada era para felicitarte por el excelente trabajo que hiciste, tocayo, por allá. Gracias, y estamos al pendiente, amigo, ya después ya hablaremos en otra ocasión de la América, de las Chivas, de todos esos, así que
1: del
0: próximo campeón.
1: Hay que empaparse.
0: Hay que empaparse, épale, cochino. Bueno, mi tocayito, abrazo y gracias.
1: Cuídense, abrazote.
3: Saludos, don Gómez.
0: Eso. Vámonos con más mensajitos por acá. Estábamos con llamadas. No me cuelguen. Y si cuelguen, pues ya se la peinaron. Silvino García, de Phoenix. Buenos días, mendigo marrano parado. No te rías de lo de Silvino.
2: Se llama Silvino.
0: Sí. De perdida, mi nombre no está tan bonito. Híjole, pero Antonio, yo sí estoy 100% guapo. Ay, como los luchadores, dicen. Me saludas al superportero Zuli Patadas
3: Voladoras. Saludos.
0: De vez más.
3: ¡Saludos, Silvino!
0: Un besito en el cachete a la bella Darinquita. Y otro.
2: ¡Antonio!
0: Perdón, Dari. Es que me fui así. ¡Nada! Ahí tú ves. Porque no lo leí antes, güey. Hoy canten las mañanitas para mi compa Greñas. Cumple 44. Ah, el Greñas. ¿Quién es ese güey? Por ser... ¡Mi Greñas!
3: ¡El Greñas, Antonio!
0: ¡Dari, por Greñas!

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1: ¿Te acuerdas que un comercial hace muchos años de Greñas me ayudó? De una... De las de... Como te volvieron los zapatos, ¿cómo se llama? De los... Para limpiarte los zapatos, para volviártelos.
2: Como tipo el betón.
0: Como una grasa.
1: Como un betón. Una grasa.
2: Ajá, ajá.
1: Y que al final era un perrito como de esos... Como el que sale la sirenita.
0: Lanudo, perro lanudo.
1: Perro lanudo. Como el que sale la
0: sirenita. Viejo pastor.
1: Ajá, viejo pastor.
2: Ah, viejo pastor. Ok, ok.
1: Y dice, Greñas me ayudó.
0: Ah, ay, todo ese.
1: De color piel. De esos comerciales. A ver, otro, el Jader Aguilar, 1, 2, 3.
3: Buenos días, Toñito, buenos días, Dali, buenos días, Zule, y a los invitados.
2: Buenos días.
3: Jaden es un nombre común aquí en la Unión Americana entre los latinos, como el Kevin, el Brian, el Steven, el Jaden, incluso así se llama el hermano de mi hijo, así se llama Jaden también.
2: Ah, okay.
3: Ah, con respecto a Chicharito, yo creo que está siendo sincero el club, de verdad que no lo apoyó. Y también él no se ayudaba a que lo apoyaran. Y a Jaden, ¿cómo le hace para estar concentrado ahí con la Dari?
1: ¿Qué pasa?
3: Buenos días, Benito. Buenos días, Dari. Buenos días, Zule.
1: Ah, ya, cállese, chicos. Va a ser
2: buenos días.
1: Dice por acá. Buenos días, trío inútil, señorita Lalinka, Zule Lelema y Maranito Palalo. Ajá. Y lo de la pregunta, pues se está justificando el paso que tuvo por las Chivas, y si no lo motivó los millones que le pagaron, pues qué malo por él, porque en Chivas fue el equipo donde se dio a conocer, y ustedes qué no les da, que no les dé miedo criticarlo, no les da miedo criticarlo,
2: no para nada,
1: aunque los veten del Club Guadalajara, desde que tenga un bonito día,
2: ya ves, Antonio, de Georgia. Ya ves, Antonio, por eso te vetan, Antonio.
1: Por eso me vetan, güey. No, ya ni voy. Por acá dice, ¿cuánto trae Diego García? ¿Cuánto trae?
4: Buenos días a tu DN.

0: Yo soy el compa, compa, compa, compa. Hey, acerca de la pregunta de lo del Chicharito. Cuando quieres que te lleven de la mano a los 40 años, yo creo que ya tienes problemas en la maceta, compa. Ya eso es a los 8 años es cuando lleva uno de su papá de la mano y que no se vaya para a caer, pero ya a los 40 años ya que pidiendo que te cuiden. No, pues guau. Ese es el problema de los...
1: La frase del Gabo, lo que ha dejado. No, pues,
0: de los jugadores.
1: Si la perra está...
0: Cuando ya va el declive de su carrera, no quieren aceptarlo, siguen jugando. Y como se sintieron estrellitas en su momento, que reconozco que sí lo fue el Chicharito, porque yo soy de las Chivas y pues me gustaba su forma de ser, pero últimamente, 3-4 años, la verdad daba pena ese abato. En serio, ¿por qué no te cuelgas los zapatos como un héroe, pero no los cuelgues como un villano? Aprendan a ver que ya no sirven. Ya mejor váyanse a su casita, cómprense una canastita de naranjas y miren para el horizonte y piensen qué hicieron bien para que no se pongan a llorar con la canastita de naranjas diciendo no me cuidaron. ¡Ala!
2: Ya se enojó este güey.
1: ¡Ala! No lo cuidaron.
2: Otro mensajito.
3: Muy buenos días, Toñito, Dari, Zule.
1: Buenos días, Ricky.
3: Como bien lo mencionaba Toñito al inicio del programa, mi hermana y yo decidimos unirnos para hacer la compra de un cobertor que tiene un valor de 2,000 pesos mexicanos para rifarlo y lo que logremos juntar, donárselo a mi papá para los gastos médicos de que se... ahora sí que se necesitaron en los primeros 2 días que estuvo hospitalizado mi abuelo. Fue en un particular, se decidió un particular de inicio para, ya que mi abuelo no cuenta con IMSS, y mi papá decidió que se fuera un particular para rápido atender el problema, ya que es un poco más eficaz cuando atienden a un paciente en un privado que en el de gobierno. Nada más que lamentablemente los honorarios en un particular son muy muy altos. Cuando falleció mi señora madre, a ella la teníamos en un particular y ahí sí nos costó un ojo de la cara, y gracias a muchos también amigos logramos juntar alguna cantidad de dinero para solventar esos gastos. Y acá me atreví a comunicarme con Toñito para pedirle la ayuda, que si el que guste y pueda apoyarme. Los números cuestan 200 pesos mexicanos. Se los agradezco mucho, bendiciones.
2: Eso, ahí estuvo el Jiki. A ver, alcanzamos otro mensaje.
1: Hey.
2: Este fue el Matutain. Llamadas regresando de corte, Llamadas regresando de corte.
4: Good morning, morning, morning, Murillo. Saludos. Murillo. There we go.
5: Saludos.
4: Buenos días. En cabina. Pues señores y señores, les quiero dar un update, una actualización. Gracias a Dios, la electricidad regresó después de 48 horas. Supuestamente iba a regresar mañana a la medianoche, pero movimos la influencia. Así que yo conocí a Toño Murillo, a Dario, a Sema, y aquí en el ayuntamiento de mi ciudad dijeron, no, pues tiene que tener electricidad para que escuchen un plan, este programa que es muy, enriquecedor, por supuesto. Quiero dar gracias a tres personas que estaban haciendo fuerza para que no regresara, regresara la electricidad, a Pumas Boy, a Cobos, hasta Tamaulipas y también a Chencho, hasta Pasadena, California, que me mandaron mensajes diciéndome que ojalá y que no regrese la electricidad para que no les contaré chistes, pero no importa. El miércoles que viene, no se pierdan en Notilandia, Matutino trae un nuevo chiste con un homenaje a los regios. Saludos, que la pasen bonito, el Matutino.
2: ¡Eso!
4: ¡Hoy es jueves!
2: El Henry de Boston dice, pregunta para el invitado, si conoce a Mia Khalifa, Esperanza Gómez, Hannah...
5: So
2: no manches. Nada, cállate los cinco. Ya, por acá, el alacrán. Este mensajito está cortito.
6: Hola, hola, pelón. Dari, Zuli y los invitados. Saludos. Pelón. Qué preguntas. Pues tienes buen ojo. Yo a los 11 años. Eso es lo que dices. ¿Me puede dar un número de teléfono, Kiki? Para Kiki aportar algo. Yo sé lo que siente. Yo sé cuando estuvo mi mamá bien grave. Y sé lo que siente y cómo se gasta. Y quiero aportar algo. ¿Ok?
2: Eso.
6: Gracias. Ya saben, en la Cren Durango.
2: Eso, Mercado. Eso te lo paso de corte, ¿va? Vamos a la pausa comercial, no lo cambie. 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
1: En resultados de Grandes Ligas, los Gigantes de San Francisco consiguieron una aplastante victoria de 16 carreras a 3 sobre los Cerveceros de Milwaukee. En los Juegos Centroamericanos y del Caribe, México sigue liderando el medallero. 66 preseas doradas, 52 de plata y 37 de bronce para un conteo total de 155. Aún con 9 días por delante para terminar con la justa. La selección mexicana sub-23, que se encuentra compitiendo en los Juegos Centroamericanos y del Caribe, ayer inició su camino en esta justa y lo hizo con un marcador 0-0 ante República Dominicana. Yo soy Darín Catalavera y esto fue Contacto Deportivo.
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7: Joe Montana fue el quarterback de la calma perfecta. En los momentos grandes, cuando el estadio rugía y el reloj apretaba, parecía jugar en silencio. Con los 49ers ganó Super Bowls y dejó remontadas de colección. No tenía el brazo más explosivo, pero sí una precisión quirúrgica y una frialdad legendaria. Montana convirtió el último drive en una forma de arte.
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8: Tiger Woods cambió el golf con una mezcla brutal de talento, concentración y magnetismo. Cuando apareció, el deporte dejó de sentirse exclusivo y se volvió masivo. Su potencia, precisión y mentalidad asesina obligaron a todos a elevar el nivel. Tiger ganó majors, rompió barreras y convirtió cada domingo en una cita nacional. Su historia tiene gloria, caída y regreso. Ingredientes de una leyenda total.
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4: Michael Phelps convirtió la alberca en su imperio. En cada brazada había técnica, ambición y una capacidad casi inhumana para competir bajo presión. Es el atleta olímpico más condecorado de la historia y símbolo absoluto del dominio. Phelps no nadaba carreras, construía capítulos de leyenda. Su cuerpo estaba diseñado para el agua, pero su mente fue diseñada para ganar cuando el mundo entero miraba.
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9: LeBron James llegó a la NBA con el peso de ser elegido y respondió durante más de dos décadas. Fuerza, visión, inteligencia y consistencia. Un jugador total. Ha sido anotador, pasador, líder y arquitecto de equipos campeones. Su carrera es una obra de resistencia física y mental. LeBron no solo persiguió la historia, la fue escribiendo temporada tras temporada, con el mundo entero encima.
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10: Ted Williams fue uno de los bateadores más puros que ha visto el béisbol. Su ojo, paciencia y técnica eran casi científicos. Además, interrumpió su carrera para servir como piloto militar y aún así volvió a producir con grandeza. Williams entendía la zona de strike como un mapa secreto.
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0: con llamaditas. ¡Corre el tiempo a la primera! ¡Buenos días! ¿Con quién hablamos?
1: ¡Oh, la Julica!
0: ¡Che, boluda!
2: ¡La Guasi!
1: ¡Hola, Chucky!
2: ¡Hola, Guasi! ¿Cómo andas?
1: Todo bien, todo bien. ¡Zuli, Zuli! ¡Aguante mi tala!
3: ¡Aguante el tala! ¡Cómo no! ¡Buenos días!
1: ¿Qué más, Zuli, Zuli? ¿Todo bien?
3: Todo bien, todo bien. Gracias a Dios. ¿Tú qué tal?
1: Bien, bien.
3: Ya puesto, ya listo, ¿qué?
1: Para mandarle al Toñito varias fotitos de los distintos ángulos antes de la operación Jarocha.
3: Ok. Para ver si anima Antonio, sí, o qué.
1: Quería hacer una llamadita ahí cortita ahí para saludar a los chicos del grupo, a Chencho, a Matu, a Pumas Boy. Hasta el propio Cuisillo, que ahora la panchita está hecha camisosa, así que bueno, mandarles un abrazo y gracias por los mensajitos por privado. Y bueno, también ahí a Juanito, que su princesa se siga recuperando, que ahí estoy también hablando con él casi a diario. Y bueno, nada, ahí a la hermana de Ping-Pong, también en oraciones. Y bueno, ahí a Ricky, que también pronto pues su abuelito se pueda recuperar, ¿no? Y bueno, ahí le pedí también a escuché el audio recién de Ricky, pero no sale su teléfono, así que no sé quién lo pueda llegar a tener, si me lo pueda mandar para colaborarle ahí para participar ahí en el sorteo que está organizando, pues ahí se los agradezco.
3: Yo te lo mando.
1: Y bueno, nada, ahí ya mañana toca la tercera cirugía, ya salió la de la pierna, la de la rodilla, ahora vamos por la del hombro, y okay. Bueno, ya después quedaría la de la espalda, gracias a Dios, nada más para ya terminar con todo esto, porque la verdad que es un poquito complicado todo esto, pero con Dios adelante, y bueno, muchachos, siempre gracias por sus deseos, la verdad que ustedes hacen la mañana de nosotros muy amenos, muy divertida, y bueno, siempre en el corazón de uno, ¿no?
3: Ánimo, muy bien.
0: Hoy estaremos orando mucho, mi buen George, para que todo salga muy bien, che boludo. Y pues ya, para que vayas practicando la voz, para... ¡Hola! ¡Qué bueno!
1: ¡Ya sabes, culera! ¡Ya sabes!
0: ¡Ya sabes, amigo! Mucha fuerza te iba a decir, sí, claro. Pero todo va a salir bien, amigo. Y vamos a estar pendientes, de todo lo que pasa con tu operación.
1: Un abrazote grande, chicos.
0: Abrazo, amigo.
3: Vale, saludo.
0: Estuvo nuestro Cheo Luda. Cheo Luda. Ahora sí, buenos días. ¿Con quién hablamos? Bueno.
4: Conmigo.
0: No, menso. Juanito, ¿qué onda, güey?
4: ¿Qué hueles? ¿Qué hueles?
0: ¿Qué onda, güey? ¿Cómo andas?
4: Aquí, güey, mira, ahí, no sé cómo hacerle con Ricky, para darle unos cuantos bolsitos para apoyar ahí a su familia, que pues ahorita sí lo ocupará, entonces.
0: Ah, yo te paso tu teléfono, amigo.
4: Por favor. Uh-huh. Por favor, te lo agradecería. Pues sí, son cosas que

0: O sea, te lo encargaría.
1: Sí, con mucho, ya te lo, de hecho ya te lo envié, güey.
0: Sí, ya me acabo de llegar. Pues ahí un saludo ahí al Pensón y a mi Dari.
1: Saludos, saludos,
2: Saludos,
1: Juanito.
2: Juanito.
0: Bendiciones, que estén bien y pues.
1: Igual, igual.
0: De Ricky, pues qué te puedo decir, carnal. Que bendiciones y pues que cada vez todos estamos agarrados de la mano del chilecito y pues. Sí, desafortunadamente no hay muchas palabras ahorita para estar contigo, pero pues estamos contigo, carnal, y pues ahí lo poquito que se pueda y granito, granito, pues ahí sí hacerlo. Y
1: Eso,
0: pues ahí
1: amigo.
0: estamos ahí al pendiente contigo, hermano. Ok, y pues gracias a ustedes, Rito. Gracias por ser parte de todo esto también.
1: No,
0: Ahí a
1: pues.
0: los tres. Gracias, saludos, bendiciones, hermanito.
1: Eso, Juanito.
2: Ay, Juanito.
0: Vale, bye bye.
1: Ya, 2 minutos exactos. Hinche bonito, güey. Hasta el colgón. A ver, vámonos con otra llamadita. Iniciamos. Buenos días, ¿con quién hablamos? Bueno. ¡Cuélgale,
3: No.
1: menso! ¿Qué pasó?
3: ¿Contigo o no?
1: ¿Sí?
3: Bueno.
1: Buenos días, ¿quién habla?
2: ¿Cómo
1: ¡Buenos
2: estamos
1: días!
2: contigo, Tabo?
3: El Tabo, Tabo. Jefe, ¿qué lo ¿Qué es ese? ¿Dónde voy a ir allá a la mariposa? Sí, voy a ir, va a ver. Ok, ¿ya se me pasaron los 3 minutos?
2: Ya, sí, no es cierto.
4: ¡Ya
1: amigo,
4: pelaste!
1: ¿Cómo
4: Tabo,
1: andas?
4: Tabo.
3: Bien, aquí miren, adiós, gracias. Me encontré con un señorito como el Don Chuli. Así le dice mi
1: Señorito,
3: Estamos bien a gusto, más a gusto que con ustedes, pero bueno. ¿Cómo voy con el tiempo?
1: Tú síguete, yo te aviso, yo te cuelgo cuando te tenga que colgar.
3: Ah, ok. Bueno, porque ahorita quería agarrar otro tiempo de mi tiempo para decir ciertos puntos.
1: A ver.
3: Primero, Dani, ¿tú viste lo de la primicia de Infantino y toda la robadera y todo? Y ahorita ya todos los programas andan hablando de eso y nadie te da el crédito que te mereces. ¿Qué te crees?
2: No, Tabo.
3: ¿Por qué? ¿Por qué no te dan el crédito? ¿Qué es lo que está pasando?
2: No,
3: ¿Quién
2: Tabo,
3: te anda
2: Tabo.
3: poniendo el dedo para que no subas?
2: No sé, Tabo, Tabo. ¿De qué se trata esto?
3: Mira, voltea por ahí y yo te puedo dar señas. Acá tenemos un brujo. Y tiene como que señas, ya me dijeron quién es el que te anda haciendo el mal. Pero bueno, vamos a continuar.
1: Síguele,
3: El otro punto es este, ¿qué onda con este compita? ¿Habló ahorita, Juanito?
1: güey.
3: Oye, güey. Ah, mira, yo no le he hablado a Juanito, tengo su de esa mensaje. A mí no me gusta chinchar cuando los demás chinches están ahí, me gusta como privadito, pero hazle un favor a todos. Y creo que todos van a estar de acuerdo hasta ti, hasta tú, perdón. Cuando él vuelva a hablar, dile, Juanito, tienes 10 minutos, porque yo lo escuché bien agitado, yo creo que ni terminó los 3 minutos. Entonces, yo coopero para que hagan eso, que es algo bonito, pienso. Mira, todos los que te hablamos, tú, Mugriño, ahora sigo contigo, hablamos para que nos cortes cuando quieras, y les des 3 minutos. Juanito está bien agitado y todo eso, ya sabemos las situaciones. Pero el Tavo quiere que le des 10 minutos y tú nomás dime qué onda, cuántos cafecitos quieres, con piquete o sin piquete para ti, para el Zuli, nariz puntito y aparte.
4: ¡Ey, ey, ey, ey! ¿Qué pasó? ¿Qué pasó? Dice el Zuli que sin cafecito. Nomás con el Antonio. Puro piquete.
3: Lo que quieran. Ahí dicen. Pero no, porque este no le pone. Bueno, antes, este ya no toma más que una cerveza, ¿verdad? Pero antes cuando tomaba no le ponía piquetito a los líquidos.
4: Y todavía, todavía.
3: Uno que ya no toma.
4: No, no, yo digo el piquetito.
2: Se
1: Ya son 3 minutos, Tavo, Tavo. ¡Órale, vámonos!
3: Ok, pero entonces, allá, no quiero producir. ¿Habrá chance de que le des un poquito más de tiempo a Juanito en base a su situación?
4: No.
3: ¿Coopera con eso?
1: No, ¿por qué? Si no, le tengo que dar los mismos minutos a todos si no podemos ahorita.
3: Pero es que se me puso su situación. No es
1: pero que...
3: Dari, ¿verdad? Sí puedo hablar con Dari. Dari, ¿tú qué haces de la regla? Tú puedes, ay, ay, ay, que eso así, suavecito, así no como el Celi.
1: Güey, aparte se nota que ni escuchaste, güey. Está agüitado porque el que está pasando por la situación fue es Ricky Díaz.
3: Okay.
1: Ni está escuchando nada, güey, ¿verdad? No me estás abriendo los círculos menso. Bueno, ya, vuelve a marcar otro día porque ya se acabó tu tiempo. Sácate nada, vámonos.
2: Bye, Tabo, Tabo.
4: Híjole, Antonio.
1: Buenos días, ¿con quién hablamos? Bueno.
5: ¡Ey!
6: ¡Ey!
5: ¿Qué onda? Buenos días, saludos.
6: ¿Qué onda, Munra? ¿Cómo andas?
5: No, pues acá escuchando, ay, llamaditas, que yo no abogo ni por mi vieja, voy a estar abogando por el Juan. Ay, no, y acerca de lo... ya no entendí aquel que el significado de Ethel y que después el Titanic. No entendí nada de todo eso, lo que dijeron. No sé qué tiene que ver el nombre de Ethel con lo del Titanic.
2: Cuéntale, Antonio, cuéntale.
6: ¿De Ethel con lo del Titanic?
2: Ajá.
6: Ya me acuerdo porque se lo...
2: Ajá, ya, Antonio.
6: Bueno, pero pues, ¿qué, güey? Pues, ¿qué tiene que haber algún tema para sacar otro tema o qué?
5: Pues sí, pero ya aburrieron con eso del Titanic. Parece, esa es la rosa de Guadalupe, pero mejor.
6: ¿Qué dice el onceavo mandamiento, Zuley?
4: No producirá.
6: ¿Qué dice la porra para mandarlo a la ingada, dale? ¡Vámonos!
4: ¡Sáquese la
7: ingada! Duró un minuto. Oye, Antonio, ¿pero por qué se...
6: Ahora resulta que nos van a venir a decir que en qué momento eso. Cambiar tema y que cállese el hocico, güey.
7: Es eso.
6: No manches, güey. Aquí es donde me puedo desplayar, que en mi casa no puedo hablar. Buenos días, ¿con quién hablamos? Bueno.
7: Bueno, la una.
6: Bueno, las dos. Ya. Ah, mono.
7: Híjole.
6: En este momento hay líneas desocupadas, líneas libres por si quieren marcar. Ya nos despachamos a todos, unos antes de lo presupuestado. Así que para que marque 1-833-867-2346 en el que pacho. ¿Qué quiere, Inge? ¿Qué enfadoso es? Nunca viene temprano. Cuando viene temprano.
4: Buenos días, Inge. ¿Cómo está, Inge? Buenos días.
6: ¿Qué quiere ahora? Pues espérate, que no le corte, güey. Llevas al sur, ¿cómo dicen nada aquí?
4: ¿Qué hay que hacer?
6: Que le ayude, güey.
7: Ah, ok.
6: Ahorita, ahí vamos, Inge. Nomás déjame mandar a corte. A ver, llamadita. Buenos días, ¿con quién hablamos? ¡Ey!
8: ¿Qué onda, Toño?
6: Buenas, buenas, ¿quién habla?
8: ¿Qué onda, Toño? ¿No me escuchas?
2: ¡El Fuercida!
6: Si no te escuchara, no te estuviera contestando, baboso.
8: ¿Pero por qué no dijiste mi nombre, mi apodo, mi...?
6: ¡Ah, mi Fuercita! Ay, ¡mi no. Fuercita!
8: Ah, sí, mira, aquí escuchándolos. Un saludo antes que nada ahí a Barinquita y a Sueli.
4: Eso, Fuercita, buenos días.
8: Aquí ya saben, escuchándolos como siempre. Aquí, pues, ahí un poco agotados, ¿verdad? Pero pues hay que echarle ganas, ¿verdad? Siempre hay cosas ahí en el camino que, pues, son los del día a día, ¿verdad? Mientras estemos en esta tierra van a haber cosas, ¿verdad? Que se nos van a pasar en el camino, pero en las manos de Dios todo pasa, ¿sí me entiendes? Entonces que Dios bendiga mucho a mi Ricky y que le eche ganas, vamos a estar para apoyarlo y que le siga echando ganas y pidiéndole a Dios, ¿verdad? Dice un dicho que Dios aprieta pero no ahorca, ¿ah?
6: De acuerdísimo, sí. Amigo, eso, qué buen mensaje que vas a
8: dar. Sí, no, pues más que nada, pues, la neta, pues no es fácil, ¿verdad? Todo lo que estamos pasando aquí también en Estados Unidos ha sido difícil para todos, pero pues confiando en Dios que pare todo esto, hay que calme y que uno pueda, porque créeme, Toño, que aquí donde estamos, en el lugar donde yo estoy, está bien feo, está bien caliente, me ya han agarrado gente que yo conozco y ya, pues, la gente deja sus familias. Hay un hermano de la iglesia, lo agarraron y se quedaron con tres niños, la esposa aquí, tres chiquitos, ¿me?
7: Híjole.
8: Ahí pequeñitos, o sea, yo creo que se llevan por un año nada más, yo creo que tienen como 5, 6, 7 añitos y vieras a la hermana, bueno, nosotros nos llevamos hermanos en la iglesia, ¿no? La vieran, ¿no? Bien tristemente, solo llora y todo eso. Antes ya el brother llegó a Guatemala y ella se va a ir para allá, pero en un ratito te cambia todo, te cambia la vida aquí, o sea, tu vida aquí ya hecha y todo eso, mucha gente no conoce ni... Mis hijos, muchos de ellos apenas tiene poco tiempo que fueron a conocer allá a México y toda su vida la han hecho aquí, entonces es bien difícil, pero pues poniéndonos en las manos de Dios y echándole ganas, Toñito, porque sí, la neta yo, Toño, yo casi no salgo, ahorita no salgo porque aquí donde yo estoy, este estado de Nueva York es uno de los más calientes que hay aquí en Estados Unidos y especialmente donde yo vivo, bueno, donde yo vivo es bien tranquilo el pueblo, pero digamos si quiere salir a 15 minutos o 10 minutos, está, te digo, caliente, o sea, lo que es caliente, que diario paran gente, te siguen y te leen las placas y te paran y está bien.

0: Dios les bendiga y disculpen por pasarme.
1: No te preocupes, mi hermano. Abrazo y gracias, mi fuerza Puma.
2: Eso, por si queremos.
1: Eso, pasote. Estuvo, a ver, otra llamadita de una vez. Buenos días, ¿con quién hablamos? ¡Corre tiempo!
3: Buenos días, damas y caballeros, ¿cómo amanecieron? Pues yo quiero mandarle un saludo a todos los adultólogos y a todos los grupos que se han formado gracias a estar escuchando este gran programa de Inutilandia. También me gustaría comentar algo sobre las personas que he estado escuchando que en realidad no conectan su cerebro con la lengua antes de hablar.
1: A ver.
3: Se les ha sido muy claro desde hace muchos años que se van a tragar lo que les dan basado a este programa. Se les ha hecho bien claro desde hace muchos años que este es un programa no deportivo, es de entretenimiento. Y se les ha hecho bien claro desde hace unas semanas para acá de que las reglas están establecidas y no cualquier trespele que va a venir a romper las reglas. Y el que no sigue las instrucciones ni las reglas, hay consecuencias. Entonces, después nos andan preguntando el por qué los vetan. Esos son mis dos centavos del día. Y me dan 3 minutos para hablar, pero como yo soy rapidín, no soy el minuto vengador, pero soy rápido. Mi tiempo
1: se acabó.
3: ¡Tan!
1: ¡Eso, pipipi! Abrazo, carnal. Te queremos. Otra llamadita. A ver, paro, restablezco e inicio. ¡Buenos días! ¿Con quién hablamos?
4: ¿Puedes conmigo?
1: ¡No! ¡Con el vecino, menso!
4: O sea, le paso el teléfono entonces al vecino.
1: ¿Qué pasó, tío?
4: Buenos días. Buenos días, Tuli. Buenos días, Tarinka.
1: Buenos días.
4: Está de productor. Oiga, ¿no pudieron traer otro productor el día de hoy?
1: Híjole.
2: Híjole.
1: Respuesta equivocada. ¿Me ayudan?
4: Sí.
1: ¡De
2: híjole.
1: Él colgó. El tío colgó solito, güey.
5: Dios, tío.
1: Che, tío, no cuelgue, que es la que me arrepiento, güey, en el camino, güey.
5: Sí.
1: Antes de que termine. Duró 40 segundos, güey. Récord en llamada. A ver, otra. Buenos días, ¿con quién hablamos?
6: Buenos días, muchachos, ¿cómo están?
1: ¿Qué onda, chicles?
6: Aquí andamos, dijo el albañil.
1: Es todo. ¿Qué onda? ¿Qué dejáis?
6: Excelente lo que le acabas de hacer al Munra, güey. Porque no debe de producir. También ayer llamó al programa del vestidor diciéndose, quejándose que el mundial ya había acabado, que para qué seguían hablando de Argentina, que para qué seguían hablando de amaños, que se pusieran a hablar de la Liga MX, de los refuerzos de la América. Y le dice Oliver, pues si no hay refuerzos, ¿qué quieres que hablemos?
1: Y el Oliver es educado, güey.
6: Sí, ¿ves? Lo bueno que no lo mandó a la ingada. El tarde sí lo hubiera cortado. respecto a la pregunta del día, Peñito, yo pienso que Chicharito siempre ha sido honesto, siempre ha dicho las cosas que como las piensa y no ha tenido tapujos en decir lo que siente y simplemente él es sincero. No tiene nada que esconder y siento que es una persona transparente. Lo que le dio al fútbol, pues bienvenido y yo pienso que hasta ahí. Entonces, pues nada más para saludarlos. Hoy no leíste mis mensajes, ¿verdad, Peñito?
1: Sí, a ver. A ver, yo te digo si sí o no.
6: El del Juan Bárcenas.
1: Ah, ya lo leí. Sí. Bueno, ese no. Que no se meta con los morrillos, que no sea cerdo.
6: Sí, ese es un cerdo, la verdad. No tiene que hacer ese tipo de preguntas, porque acuérdate, Toñito, tú a esa edad, si te hacían ese tipo de preguntas, te ponías incómodo. Y imagínate, a nivel nacional, en la radio, pues, óyeme, qué poca abuela.
1: No te apures, que ahí el que quedó mal fui yo.
6: Sí, pero hablando de mí, mi primer taquetita, se nos olvidó. Con los videos de Carolina Rubio.
1: ¿A poco sí?
6: Sí, salía en un video donde solo se ponía una cinta de como de emergencia, ¿sabes? Que ponen cuando hay accidentes.
1: Ajá.
6: Y no, pues en ese edad estaba en su prime la Pau, y imagínate, tenía un cuerpazo, estaba bonita.
1: Sí, de acuerdo.

0: más, mis chicles.
1: Pero bueno, amigos, ahí estamos. Se les quiere mucho y ya se la saben. ¡Seguimos!
0: ¡Seguimos! Ay. Eso, mis chicles. ¿Algo, Dani, por allá?
2: ¿De mensajitos? Ajá. A ver, déjame revisar. Hace ratito sí vi que tenía uno. A ver, dice... Dari, saludos. Pregúntale a Toño que si sabe algo de Chicharito y Chivas. Dicen que el amor que sentía era pura mentira. Por eso tiene la panza pelada por dentro. No sé por qué, pero bueno, ese es... Me manda Héctor. Y luego tenía otro mensaje aquí. Dice... ¿dónde está? Hola, Darinka, por eso el tío Toño está chonchito por tantos pozoles que comen los últimos 2 meses del año. Oye, ¿y este año también vas a repetir o no?
3: No, desde... ¿qué fue? No, ya cuando he comido pozole, ya sí, sí he comido pozole, pero un platito y listo, se acabó el show.
4: Un platito de pozole.
3: Sí, un platito de pozole y ya.
4: ¿Qué carnita, Antonio?
3: Trompa, surtidito, ¿no? Oreja. Surtidito. Surtidito me gusta. No, vale. No, pero nada más, Dari, un platito y listo, ya no me sirvo más.
2: All right.
3: Aunque no lo crean, digo, y sí me ando,
4: ¿Te andas cuidando?
3: No, 100%, porque al 100% sería no tragar carne, sino tragar, o sea, pero sí estoy midiéndome en muchas cosas, ¿no? Pero sí, un pozolito, sí me pesa, güey, cuando acabo y digo, quiero otro, güey. Pero no, me detengo hasta eso. Bueno, vamos a la pausa comercial. No le cambie, regresamos. A ver si ya podemos hacer enlace con el Gabo, que ya viene de regreso después del partido del Juego de las Estrellas ayer. Okay. Y que nos cuente cómo estuvo el ambiente. Regresamos, no le cambie. 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
6: Hank Aaron fue constancia, poder y dignidad. Persiguió y superó una de las marcas más sagradas del béisbol bajo una presión social enorme. Su swing no era escándalo, era precisión, disciplina y grandeza repetida. Aaron conectó jonrones, sí, pero también resistió ataques racistas con una fortaleza admirable. Su historia es la de un hombre que venció al miedo con clase y excelencia.
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7: Jim Thorpe fue quizás el atleta más completo que haya nacido en Estados Unidos. Brilló en Juegos Olímpicos, fútbol americano, béisbol y más. Su cuerpo parecía preparado para cualquier disciplina, y su talento desbordaba las reglas de su tiempo. En una época marcada por prejuicios, Thorpe compitió con grandeza feroz. Su nombre representa la idea poderosa, el deporte como expresión pura del talento humano.
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0: Ya estamos de regreso en Inutilandia, Puerto de Radio, y vamos a hacer un cáliz a ver si agarra hasta el aeropuerto la señal del teléfono, porque estás escuchado como robotizado. Con ustedes, Gabriel Sainz. No, valió gorro. Híjole, Gabo.
1: No, Gabo, no te escuchas bien.
0: No. Muévase más. A ver, sigue mis instrucciones. Tres pasos a la izquierda.
2: Ahí está mejor.
3: ¿Ahí está mejor?
2: Gabo.
0: Tres a la izquierda.
3: Ya.
2: Uno, dos y tres. ¡Qué paso tan chévere! ¡Qué paso!
3: Ya. Está ridículo.
0: Vamos a payar.
3: ¿Cómo están? Qué gusto saludarlos. La verdad, bueno, pues ahora estamos acá en Houston. Vamos, de hecho, aterrizando en Houston para después llegar a la ciudad de Guadalajara. Y pues bueno, aquí andamos trasladándonos. Pero pues bueno, una mala noticia del conjunto mexicano. Otra vez volvió a perder contra el conjunto del MLS. En un partido que fue interesante, que tuvo sus momentos, que tuvo goles. Y que al final también el turco medio se molestó, por cierta pregunta.
0: ¿Por qué? ¿Por cuál, Gabo? A ver, platícanos.
3: Ah, bueno, a ver, al final le preguntan precisamente al turco que si hubiera querido quitarle la mala racha al equipo mexicano, porque pues consecutivamente ya es la segunda derrota de la Liga MX contra el MLS, y que pues si le pesaba no haber sido él el técnico que lo pudo haber hecho y que puso mejores jugadores para el segundo tiempo. El turco contestó y dijo, dice, sí, está bien, a lo mejor así lo planeamos, así fue el partido, pero al final, bueno, pues los campeones de CONCACAF, pues somos nosotros, ¿no? Dice, ahí terminamos ganándoles el título y es lo que importa, aunque queremos ganar la Lixco, pues este partidito no importa tanto, no dijo partidito, pero pues como diciendo que no importaba tanto, y que obviamente ellos serán campeones de la CONCACAF, que todos tenemos en la mente y tenemos muy claro que para la Liga MX, para los equipos de Liga MX, es mucho más importante ganar la CONCACAF.
0: Pues es cierto también lo que dijo, ¿no? No dijo ninguna...
3: Sí, o sea, mentiras no dijo, pero sí se calentó un poquito, mi coño.
0: Ah, no, claro. Es que últimamente las mendigas preguntitas también de los reporteros también van con jiribille.
3: Y si le dijera yo quién hizo esa pregunta.
0: ¡Ah, es nuestro Padilla! ¡Hijo de la! ¡Otra vez la hizo de nuevo! ¡Hijo de
3: la! No. Lo que es Dominic Torren, el turco Mohamed, el que me digas, bueno, yo creo que el señor Padilla ya no vuelve a entrar en una conferencia de prensa.
0: Ya lo odian. No será. Claro. Nada más porque yo vi el güey que le hizo la pregunta, pero si no, juraría que Padilla también entrevistó a Chicharito.
3: No, pero poco le faltó.
0: Oye, amigo, y de ya del partido ya hablamos un poquito, pero ¿el ambiente qué rollo? ¿Chido o qué?
3: Fíjate que hubo, bueno, oficialmente como 35,000 aficionados con boleto pagado. Yo la verdad es que no creo. Yo sentí que eran mucho menos, unos 25,000. Ya, lo hemos dicho, no abrieron la parte alta del estadio. La gente estaba contenta, estaba feliz, estaba motivada, porque bueno, pues al final pues está creando una rivalidad importante entre los equipos de la MLS, los equipos de la Liga Mexicana, obviamente también el tema de selecciones, y se enfrentan constantemente. Y de hecho, bueno, tú podías ver, pues no solamente mexicanos, porque luego pensamos que bueno, en este país, en Estados Unidos, solamente viven mexicanos, o sea, por ser latino y estar mexicano, no. Viven hondureños, viven salvadoreños, viven cubanos, viven puertorriqueños, colombianos, argentinos, de todos lados. Entonces veías afición, por ejemplo, que iba apoyando a un futbolista argentino, un futbolista colombiano, un futbolista hondureño, pero con playeras de equipos de la MLS. O sea, no necesariamente tenían que apoyar a la Liga Mexicana, a menos de que hubiera un jugador que les llamara la atención. Así que, pues bueno, la verdad, contentos, felices y demás, disfrutando del partido. Y yo creo que fue un buen evento. A mí creo que sí, el tema de calendarizarlo sería mucho mejor en otro momento, pero bueno, eso ya tendrá que verlo la MLS.
0: Gabo, qué gusto saludarte, muy buenos días. Oye.

0: ¿Y el Skills Challenge cómo le fue al equipo mexicano?
1: Sí, ese fue el día de antier.
0: Ajá. Ajá.
1: Ganó Müller.
0: Ajá.
1: De tiro.
0: Sí, sí, ganó, sí.
1: Crepó en el tema de porteros.
0: Ajá.
1: Ya ves que ponen ahora en este tema de Keep Combat o algo así.
0: Sí. Keeper Combat.
1: Y empiezan a aventarse la pelota.
0: Claro.
1: Y ahí
0: anotar goles, Gabo. Se trata de meter goles, la mayor cantidad.
1: Completamente. Y el que haga los más goles posibles, pues queda con el título. Pues bueno, así de esta manera pasó. Ganó Crepó, el arquero de
0: Canadá.
1: Tim Green en el tema de pases.
0: Sí.
1: Y bueno, solamente dos victorias para la Liga Mexicana. El chico Javier Ruiz, argentino de Necaxa, que era pegarle tres veces al travesaño, obtuvo el triunfo. Y bueno, en el tema de relevos, que es así, la verdad no entendí yo el juego, pero terminó ganando la Liga MX. Pero bueno, ahí es lo que pasó. Y por cierto, digo, porque luego de repente se quejan y dicen, es que no les pagan a los jugadores, no les terminan dando dinero, por eso no quieren venir a este partido. No, les cuento que sí les pagan a los jugadores. A los de Liga MX les terminan pagando por ahí de 6.000, 7.000 dólares a cada jugador.
0: Eso
1: les terminan repartiendo. Y a los futbolistas de MLS sí les pagan mucho más. 35.000 por ahí dólares. Incluso me comentaban que a Lionel Messi le ofrecieron el doble y ni así quiso venir Lionel Messi. Bueno, pues pero es que son para Lionel Messi 80.000 dólares, pues, ¿no?
2: Está cansadito. ¡Dale!
3: ¿Qué onda, Gabo? ¿Cómo estás? Buenos días.
1: ¿Qué pasa, bueno, ¿cómo estás?
3: Bien, gracias. Esperando que llegues con bien, que llegues...
1: Ahí vamos.
3: Con regalos presentes.
0: aunque sea.
3: No es cierto, mi Gabo. Ay, ya se nos fue otra vez.
0: Otra vez, a ver. Híjole. Tres pasos a la derecha.
4: No se escucha.
0: Dos a la izquierda. Agárrate los huevos. Escupe hacia arriba.
4: Fíjate, nomás empezamos a hablar de regalos y ya no,
3: y
4: no
3: se
4: nos
3: fue la
4: ahora sí.
1: ¿Qué onda? ¿Qué pasó?
3: Bueno, pues también vi que este juego de estrellas y en general muchos partidos ya estaban volviéndose pues como un show, ¿no? Vi que también hubo temas acá de farándula, creo que también hubo un show musical, todo eso, ¿cómo se vivió?
1: Sí, mira, bueno, en el previo hubo influencers, estuvo Charles 85 en el Skill Challenge, también por ahí está chica, me parece que es un influencer, también estuvo participando un chico que es actor, también Ramírez, ahí estaba participando, todo está en el Skill Challenge, que es parte de lo mismo, ese es un show, y en el evento de medio tiempo, el día de ayer estuvo Ciara, yo la verdad no la conozco, pero es una cantante que me dicen que ganó un Grammy, y bueno, pues ahí estuvo ayer también, ofreciendo obviamente el show de medio tiempo. Y pues bueno, esto se vuelve prácticamente eso, a ver cómo lo hace la MLB, que hace el Home Run Derby, después el partido entre la Liga Americana y la Liga Nacional, el tema, por ejemplo, de las clavadas, que también hace el básquetbol, la NBA, y después tiene el partido. O sea, es realmente una fiesta, y es una fiesta de por lo menos dos días que se termina dando entre estos equipos, obviamente, y no siempre en la Liga Mexicana, a veces traen equipos de Europa para enfrentarse precisamente al conjunto del MLS. Pero bueno, pues creo que con esta rivalidad que ha existido se ha motivado también la gente a invitar al equipo de la Liga Mexicana.
3: Súper.
0: Perfecto, mi Gabito. Pues mucho éxito y buen regreso, amigo. Gran trabajo y ahí estamos en contacto.
1: Gracias. Les mando un abrazo a los tres. Cuídense y bueno, pues ahí estamos al pendiente. Vivan al máximo aquí. A ver a dónde me muevo ahorita porque salgo como dentro de 7 horas. Así que pues no sé a ver qué hago.
0: Pues póngase a chambear, güey.
4: Pues tranquilo, Gabo. Tú tranquilo, Gabo.
1: Sí, pues me voy a relajar, Juli, pues total, ya que.
0: Simón. Bueno. ¿Tú haz de cuenta, Gabo? Haz de cuenta que estás en una junta de 7 horas. Relájate.
1: Con eso. Te pongo los audífonos y tan.
0: Haz de cuenta que Colombia toma la palabra. Ya, sí.
1: Y ya, con eso.
0: Agárrate. Hasta, abrazo, mi Gabo.
1: Abrazo,
0: Elisa, ¿me puede mandar su número, por favor? Me imagino yo que el de...
3: Ricky.
0: El de Jiki, ¿no? A ver. También acá tiene otro pendiente. A ver, aguántenme. A ver, Jiki. ¿Dónde estás, Jiki? Ricky, aquí estás. Entonces, déjate lo paso una vez porque luego se me va a olvidar. A ver, ahí va, ¿eh? Hombre, si quieres, habla algo, suele, en lo que yo mando el telefonito.
4: Vas a mandar el telefonito aquí en Antonio.
3: para platicar un poquito más de lo que estábamos diciendo con Gómez Mon, de lo de la UEFA, pues ayer ya habíamos platicado el tema, ¿no? Que pues está buscando, o Gianni Infantino está buscando hacer el FIFA Forward Enterprise, que pues es esto, pues administraría todos los eventos realizados por la FIFA, háblese cualquier mundial y de cualquier categoría, ¿no? Ya les dio una fecha límite para poder aceptar o rechazar esta propuesta a cada uno de los miembros de las confederaciones. Y es hasta el 18 de septiembre, 18 o 19 de septiembre, por ahí es esta fecha. Pues en caso de que acepten, ya les habíamos platicado, hay un bono especial ahí que está platicando Infantino. Y pues es una cantidad jugosa, ¿no? Tanto así que pues para muchos les está representando que esto podría tentar a las federaciones o a los miembros de las federaciones para que acepten la decisión. Pero bueno, lo que nos comentaba sobre la UEFA, tiene 55 federaciones miembro, ¿no?
2: Ok, ok, la UEFA.
3: Es la que tiene más miembros. Pero es la que tiene más, es que estoy buscando como otra palabra, Antonio, pero no la encuentro. Bueno, es la que tiene
2: peor.
3: Es la que tiene más miembros, pero no es la que tiene más países, pero bueno, aún así son 55 federaciones miembros que pertenecen a la UEFA. Y lo que ellos ¿ya mandaste tu contacto, Antonio?
2: Ya, dale.
3: Okay. Bueno, ya nada más de rápido. ¿Por qué ellos dicen que no quieren esto? Bueno, lo que ellos mencionan es que el fútbol ahora está respondiendo pues a un deporte como tal, ¿no? A buscar resultados deportivos. De pronto ya con que todo se hace más caro, se está respondiendo a intereses económicos. Pero si se meten los inversionistas a empezar a administrar los eventos de la FIFA, sería responder a intereses económicos de externos y ya no tanto a los resultados, sino que tendrían... Las federaciones, los equipos tendrían una presión extra de tener que dar resultados para generar dinero, que ese dinero va a ser para los inversionistas, ¿no? Entonces, bueno, eso es lo que ellos están mencionando, que por eso no están de acuerdo. Y también lo que se ha estado manejando es que la CONCACAF ya está buscando hacer una reunión el día de hoy, pues para también platicar este tema. Que ellos ayer, hasta ayer decían, a nosotros no nos ha llegado un comunicado oficial sobre este tipo de cosas, pero bueno, hoy ya se están movilizando para poder hacer esta junta y saber qué es lo que va a continuar. Ahora viene el Mundial Femenil el próximo año, que también entra dentro de los eventos oficiales, obviamente, de la FIFA. Y también lo que mencionan es que, pues como ya es el próximo año, ya viene muy rápido, esperan que este tipo de eventos, o bueno, este Mundial Femenil, no funja como, pues, algo que se pueda ver como político, ¿no? Que no se ensucie políticamente para que se convenzan los demás y entonces se vote a favor y bueno, o sea, se pone complicada la situación. También creo que este mismo año ya hay un Mundial Sub-20 en los próximos meses, no recuerdo ahorita bien de qué categoría es. Pero pues las cosas están bastante calientes, ¿no?
2: Sí, claro, cómo no. Eso es un tema, obviamente, cuando está no tanto de por medio el dinero, sino que interviene lo económico para la realización de un proyecto o de un aspecto deportivo, pues obviamente que hay mucho mayor conflicto, ¿no?
3: Sí, sí, sí. Sí, lo que dicen esto, responder a presiones de externos para dar nuestros resultados y que eso se vean beneficiados otros, pues claro que no nos gusta cómo se ve eso. Pero bueno, hasta ahí mi reporte, Antonio.
0: Muy bien, mi Dani, muchas gracias. Dice Gabriel Moreno, buenos días, mis inútiles, un saludo para la gran Dari, otro para el Super Sur y Volador, y para ti, Toño Inflas. Oye, Toño Inflas, entonces la nueva sección del programa será Puerqueando con su locutor, el Puercoño. Sola, saludos y a Dari, apártame unos 4 platos de pozole con todo. Haciendo un negocio conmigo, dale. Gabriel Montoya, abrazos inútiles, Darinka, Zuli Perón, Encajoso y al profe Zule. ¿Y viste el juego de la MLS ayer? Los penaltis que no le marcaron a la MX, por eso la raza se enojó con el grito de Pluto. Buen día, Marrano Parado. Gracias por entretenernos, inútiles, bendiciones. Sí, por ahí hubo uno bien polémico que a mí...

0: ¿Y si te pareció o no te pareció?
1: ¿El
0: ¿No
1: de
0: te
1: Ron
0: parecía?
1: Ron?
0: Ajá.
1: No me parece.
0: ¿No te parecía?
1: El de Ron, el primero no me parece.
0: Ok.
1: El de Ron Ron.
0: Órale, órale.
1: No me pareció. Dice por acá, buenos días, saludos desde Illinois. La mejor escena del Titanic para mí fue cuando Jack y Rose se meten en los autos para tener relaciones sexuales. Ese episodio, sin mostrar desnudo, revela la fuerza del deseo sexual. ¡Ay, güey!
2: ¡Ay, no, hombre! ¡Qué cosas!
1: Cuando le dice, ¿a dónde lo llevo, señorita? Y le dice la Rose, a las estrellas. Y se lo jala para atrás, güey.
2: ¿Así le dice a las estrellas?
1: Ay, yo no me acuerdo de eso.
2: Hasta te sabes los diálogos, qué bárbaro.
1: ¿Sí? Yo no me acuerdo de eso. Entonces, yo duré muchos años enamorado de Kate Winslet.
2: Ajá.
1: Muchos años, güey.
0: ¿En serio?
1: A mí me gustan las cimeras, güey. A mí me gustan las cimeras.
0: ¿Es ese?
1: Sí. Y tenía todo lo...
2: Ah, tengo un mensaje que dice Martín Alejandro. Mi parte favorita del Titanic es cuando Rose enseña el joyón. Ay, no.
1: ¿Qué es eso? El joyón.
2: ¿Qué es eso? Lo tira al mar, Zuli, lo tira al mar.
1: Ah, eso se manchó la señora Rose.
0: Ah, sí, cuando lo avienta, ¿verdad?
2: Sí.
1: Sí me cayó gorda a mí, güey.
0: ¿Por qué, Antonio?
1: Es que, ay, güey.
0: El joyón, Antonio.
1: ¿Cómo avienta el joyón?
0: No lo aventó, Antonio. Lo dejó caer nada más. Lo dejó caer, como dicen en el pueblo,
1: está viendo el dineral,
0: Lo dejó caer, Antonio.
1: ¿Cuánto trae?
3: Bueno. Buenas tardes. Porque ya son tardes, ¿cierto? Bueno, pues aquí saludándolos.
0: Eso.
3: Al Toño, al Pelonete. Y también a la Dari.
2: Saludos.
3: Y, por supuesto, al Zuli también.
0: Buen día,
3: buen
0: día.
3: El invitado ya se fue, ¿verdad? Fuga, se le peló Baltasar, pero bueno. Ah. Creo que traen muy buen cotorreo el día de hoy. Y pues está chido el programa. Qué suave, llévensela suave, tranquilos. Aquí andamos, el atrevido de San Luis. Chao, chao.
0: Eso me atrevió.
1: A ver, salgo de Luciana. Uno con tantas ganas de ir a ver la película del Titanic y ustedes contando todo lo que sucedió hasta las hundidas.
0: Lazaroni. Para que se den cuenta nomás para que se den cuenta.
1: Lazaroni, ¿cuántas picadas diste ayer hasta para llevar? Un saludo muy especial al mejor portero de la Chivas, de gran Rodolfo Cota. Silvino García.
0: No, bueno.
1: ¿Me podrías mandar ese audio? ¿Cuál, güey? ¿Cuál audio? Muy buenos días, Marrón Aparado, no te rías de los silbinos. Ah, no, güey, pero no me reí de los silbinos. Bueno, de ti no.
2: De otro silbino.
1: ¿Cuánto trae?
4: Antonio, únicamente para hacer una pequeñitita aclaración.
1: A ver.
4: Acerca de la canción del Gran Silencio que dices que es nueva. La que pusiste hace rato, la que dice...
2: La de locos libre, y libres. Locos,
4: pero somos tan poco, que parece que poco a poco nos estamos acabando. Tanto tiempo pensar en el tiempo, que por falta del tiempo se me está acabando el tiempo. Esa canción se llama Libres y Locos, locos, sí. Y lo que tú pusiste es la nueva versión.
1: Sí.
4: Esa canción es el track número uno de su primer disco, ya con Emi Music.
1: Ajá.
4: El disco se llama Libres y Locos, y la canción se llama Libres y Locos. Ok, mi puerquito tipo alcancía, pero de carne con hueso, beso en el ombligo peludo, un abrazo para Zuli, y un saludote para Darinka, y me saludas al Kimike.
2: ¡Saludos!
1: Eso, gracias, güey.
5: Muy buenos días, ¿cómo están ustedes? Zuli, Darinka.
0: Vientos.
5: Espero que tengan un excelente día. O sea que el Chicharito nació futbolísticamente en las Chivas y murió futbolísticamente en las Chivas. O sea, yo no entiendo.
0: Pero todavía no, dijo, sí.
5: Pródigo,
0: güey.
5: Pregúnteme yo. Interesante.
1: Tómala. Ahí está. A ver, güey, ¿cuánto trae?
6: Totalmente de acuerdo con mi compita, el Chicles. Lo mejor que has hecho en todos estos años que llevas ahí, inútil en el programa, es colgarle ese a Munra, lo felicitas al tontera ese. Definitivamente ahí sí me levanto y te aplaudo, pelonote. Ya ves que nomás él se quiere tener la razón. Qué sinvergüenza. Gerardo Palacios, tracatrán, hijo de su...
1: Roberto Castañeda de California.
0: Saludos,
1: abuelito
0: Roberto.
1: Del compañero Radio Escucha. Toño, bueno, ya voy a mandarme el número de teléfono para colaborar. Ah, sí, ya, ahorita te lo vuelvo a mandar. Elías de Tucson, ahí va.
7: Buenos días, saludos a ustedes ahí. Arriba de Chivas, para empezar, ¿no? Lo más importante primero. Arriba de Chivas, el que no le guste, pues, Ingarinani y que le vaya a otro equipo.
0: Ya ves, Antonio, ya ves, Antonio.
7: Y a Toñito, ojalá cuando comas pozole sea de res y no sea de puerco, porque estarías cometiendo uno de los grandes pecados capitales que se llama canibalismo. Ok, y pues, la canijo, Dios te perdone.
0: Animalismo.
7: Y saludos a todos, nada más, pero eso nada, se me ocurrió esa abusada ahorita que sé que a Toño le gusta mucho el pozole y no me acordaba, y pues dije, hay que decirle que no vaya a ser de puerco, de res, Toñito, o de pollo.
1: Mucha risa.
0: ¿Ya escuchaste, Antonio? ¿Res o pollo, Antonio? ¿Sabe ¿Hay pozole de res? No, ¿verdad? ¿O sí?
1: No sé, sí, la verdad.
0: No creo.
2: Que no, nada no más creo, pollo no.
1: Hay pozole de pollo, sí. De pollo, sí, Antonio. Yo. buenos días a todos, tío Toño. Hoy en día, ¿y qué?
0: Y a mi... Y de puercoño.
1: Hoy en día, y a miro FIFA, que el mundial genera mucho dinero, por eso quieren meter inversionistas. Por el tema,
0: no, sí,
1: es que la gente paga mucho por los boletos. Y ahí está el problema, que la gente tiene la culpa. Tómala.
2: Por ir.
1: A ver, por acá, Elías de Chuzo de California. Yo también me cuido poquito. Chuzo está bien mamey, güey. Otra vez ya regresó Chuzo a ponerse bien trincado. Mm. ¿Qué tendrá Chuzo? Como unos... Nomás sí se te ven las chichas así, ¿no? Como...
2: Antonio.
0: ¿Qué es eso, Antonio?
1: Rondozonas, güey, pero no, está... Como el arroz. Se te ve las chichas como el arroz, güey. Con el joyón. No, pero sí se ve bien cuidado, güey. Sí, que me dijo que te da como 50 años, creo que la última vez que nos dijo su edad. Sí, sí, se ve el güey bien trabajado. Bien, bien, entonces, mi Chuzo, felicidades. Gracias, Dale.
2: Muchas gracias, que tengan muy bonito día y nos escuchamos en la noche a través de la última y nos vamos.
1: Eso, Misule, gracias.
0: Uy, tan rápido, Antonio. Pues vámonos. Eso. Ya. Nos escucharon.
1: Vámonos, Inutilandia. Yeah.

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10: Billie Jean King fue campeona, pionera y revolucionaria. Ganó en la cancha, pero su impacto más grande fue abrir camino para la igualdad en el deporte femenino. Su famosa batalla tenística contra Bobby Riggs fue mucho más que un partido, fue un momento cultural. King entendió que la visibilidad tenía poder. Cada golpe suyo llevaba una causa. Su legado sigue jugando.
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11: Simone Biles llevó la gimnasia a una frontera que parecía imposible. Su potencia, control corporal y creatividad la colocaron en una categoría única. Tiene movimientos con su nombre porque hizo cosas que nadie más podía hacer. Pero su grandeza también está en hablar de salud mental, presión y humanidad. Baelo recordó que incluso los más fuertes también sienten y que cuidarse también es valentía.
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12: Willie Mays fue béisbol en estado puro. Poder, velocidad, defensa, carisma e instinto. Podía cambiar un juego con el bate, con las piernas o con una atrapada imposible en el jardín central. The Catch no fue solo una jugada, fue una fotografía eterna del deporte estadounidense. 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
10: Mohamed Ali peleó arriba del ring, pero también contra su época. Fue velocidad, palabra, valentía y revolución. Se movía como bailarín y golpeaba como trueno. Campeón mundial de peso pesado, desafió rivales legendarios y se convirtió en símbolo de orgullo, resistencia y convicción. Ali entendió que el deporte también podía tener voz. No solo ganó combates, ganó un lugar eterno en la conciencia del mundo.
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0: Anoche en Carolina del Norte, la MLS llevó el All-Star Game frente a la Liga MX por marcador de 4-3. Continúa la actividad del premundial sub-20 de la CONCACAF. Esta noche la selección mexicana enfrenta a Guatemala en busca de mantener el invicto. En la MLB los equipos siguen moviéndose por algunos jugadores de cara a la fecha límite de cambios del próximo 3 de agosto. Ha llegado el 11º día de acciones en los Juegos Centroamericanos y del Caribe, donde México se mantiene en la cima del medallero. Se definen a los últimos clasificados a los octavos de final de la Copa Sudamericana. Esta noche Boca Juniors visita a O'Higgins con la ventaja en el global.

0: están, amigos de TUDN Radio y Euforia? Sean bienvenidos. Estamos en Contacto Deportivo en este jueves 30 de julio del 2026 bajo la producción y operación de Jessica Cedillo, quien los saluda con mucho gusto, Oliver Figueroa. Y arrancamos con la información, y es que el día de ayer la MLS venció 4-3 a la Liga MX en el All-Star Game. Heung-min Son al minuto 20 metió el primero para los de la MLS, al 23 metió su doblete, después Evander al 58 metió el cuarto por la Liga MX, Luis Gabriel Rey, además de Rondón y Paradela, los anotadores, pero no fue suficiente. Y nosotros hacemos contacto con el Gabriel Sainz, que estuvo justamente ahí, en el lugar de los hechos. Gabo, ¿cómo estás? Gusto saludarte. Bueno, platícanos en qué terminó el All-Star Game.
1: Hola, mi querido Oliver, ¿cómo estás? Qué gusto saludarte, abrazo a toda la gente de Contacto Deportivo. Pues bueno, la verdad, terminó el partido entre la MLS y el conjunto de la Liga MX, el MLS All-Star, con victoria otra vez para el conjunto de MLS. Es la cuarta victoria para este conjunto, una por tanda de penales, las otras tres en los 90 minutos, y pues bueno, solamente una victoria para la Liga Mexicana. Primero anotó Luis Gabriel Rey para el conjunto de Liga Mexicana, después eso al minuto 9, después al minuto 19 y 22 Heung-min Son. Sinkernagel también terminó haciendo el gol a los 43 minutos para poner el 3-1, el 3-2 de Salomón Rondón al 54 y el 4-2 de Evander al 57. Ahí parecía que, bueno, se iba a quedar el partido con el 4-2, pero Paradela al 91 le puso emoción al partido cuando dieron prácticamente 6 minutos y parecía que se podía empatar el partido y llevarlo a la tanda de penales, un golazo de Paradela al minuto 91, pero no hubo chance para el conjunto mexicano de empatar el partido. Victoria para la MLS, 4-3, y con esto, por segunda ocasión consecutiva, le termina ganando también al equipo de la Liga MX. Así que complicado, complicado el tema. Al final también le preguntaron por ahí al turco si, pues, el tema de no poder darle la victoria al conjunto mexicano, pero que se mencionó el tema de CONCACAF, que sigue siendo lo más importante para los equipos mexicanos, conseguir el título de CONCACAF, y ese lo tiene los Diablos Rojos del Toluca, así que, pues, bueno, no tienen ningún problema si son campeones de CONCACAF y no ganan el partido de exhibición del MLS All-Star Game. Mencionó que querían ganar la League Cup, pues eso por lo menos se quiere en Toluca, pero pues no, yo creo que sí hay que categorizar un poquito así el partido de MLS All-Star Game cuando se invita a la Liga Mexicana. No es tan importante, así lo dejaron en claro. Después seguirá la League Cup y hasta arriba, y el torneo que sí es importante para los equipos mexicanos es la CONCACAF. Así que bueno, ahí está el resumen, lo que pasó en este partido en la ciudad reina, en Charlotte, y bueno, en Carolina del Norte, donde terminó ganando otra vez el conjunto de la MLS. Te mando un abrazo, mi querido Oliver, y bueno, pues a seguir las redes sociales y obviamente también en la aplicación Euforia a TUDN Radio. Saludos a toda la gente de Contacto Deportivo, su amigo Gabo Sainz. ¡Vivan al máximo!
0: Venga, abrazo, Gabo, gracias por el reporte. Bueno, ahí está parte de lo que sucedió el día de ayer en este All-Star Game, donde otra vez la MLS se llevó el triunfo. Pero también tuvimos declaraciones de un lado, Carles Gil, uno que se ha mantenido presente en los All-Star Game, llegó a la MLS en el 2019, y esto fue parte de lo que dijo sobre el partido.
2: Muy bien, la verdad que, bueno, al final sabemos lo que es este partido, es amistoso, pero queremos ganar. Evidentemente, como ya has dicho, lo hicimos el año pasado y este año afortunadamente igual, y contento. Todo, al final, bueno, ya tengo experiencia en estos días y al final pasar tiempo con lo que normalmente son tus rivales, los conoces más a fondo y bueno, sobre todo eso y el partido. Al final nos gusta competir y bueno, hay esa rivalidad con la Liga MX, es siempre bonito.
0: Y en conferencia de prensa, el técnico del conjunto mexicano, Antonio El Turco Mohamed, habló sobre la experiencia de enfrentar este compromiso y lo que le faltó al cuadro de la Liga MX durante el encuentro.
3: No, primero que nada, buenas noches. Fue una experiencia muy, muy bonita de compartir con jugadores que nos juntamos dos días. Y bueno, pagamos muy caro los errores en el primer tiempo. Y después, bueno, en el segundo tiempo creo que pudimos haber hecho mucho más goles, pero el fútbol es así. La sensación que nos vamos es, obviamente no nos gusta perder, pero el equipo hizo un fútbol muy, muy atractivo, ¿no? Jugando mucho en corto por dentro y el arquero, creo que en el segundo tiempo tuvimos 14.

0: más el penal que no nos dieron. Pero bueno, fue una linda experiencia.
1: Además, Mohamed mencionó la falta de seriedad. Consideró el encuentro como una fiesta necesaria, pero que debe encontrar su momento justo en el calendario para cumplir su propósito de reunir a las estrellas y alimentar la rivalidad con la MLS.
0: Siempre sigue creciendo, siempre que me vuelvo a enfrentar, siempre siguen creciendo. Son de respetar, de admirar, y hay que copiar muchas cosas de la que hacen aquí. Así que, como otras que a mí no me gustan, ¿no? Que no hay descenso, esas cosas, pero bueno, a mí no. Pero es así por un tema de franquicia, como en todos los demás deportes. Podría ser alguna vez allá, un estadio Azteca, algo, un estadio de Monterrey, un estadio de Chivas. Pero acá, este tipo de eventos es especialista Estados Unidos en hacerlo y está bien. Lo único que yo tengo como petición es que sea más lejos del verano, ¿no? Para que no sea tan cerca de un evento importante, en este caso como puede ser Copa de Oro, Copa América o Mundial. Que en México también se tome con seriedad el tema de que si no viene un jugador o algo, a los que son elegidos tienen que venir, ¿no? Con algún tipo de sanción o algo, como es aquí.
1: En información de la Liga MX, con lo que respecta al Guadalajara, Santiago Sandoval fue operado con éxito después de sufrir una fractura en su dedo anular en el premundial sub-20. El doctor Francisco Lira fue el encargado de operar al elemento juvenil de las Chivas. La intervención fue un éxito, aunque Sandoval no podrá jugar dentro del certamen que se realiza. Mañana enfrentan a Puebla y se perderá el partido. También cuando viajen a la Ciudad de México estará ausente. Pero Eric López nos tiene todos los detalles.
2: Este miércoles en la ciudad de Guadalajara fue sometido a una cirugía Santiago Sandoval. Se pierde lo que resta del torneo sub-20 con el tricolor, en donde tenía buenas actuaciones allá en el torneo que se realiza en Puebla, porque bueno, sufre una fractura del dedo anular de la mano derecha y hoy ha sido pues intervenido quirúrgicamente. Escuchamos las palabras del doctor Francisco Lira.
3: Muy bien, bueno, Santiago tuvo un traumatismo directo en el dedo anular con una fractura de la falange proximal, una fractura multifragmentada, varios pedacitos. Ya llegó muy tranquilo, un chavo muy seguro. Entonces, pues sí presentaba un edema importante. Tomamos radiografías, toda una serie de estudios y pudimos confirmar la fractura de la falange proximal y con vertical multifragmentada, cinco fragmentos. Perfecto. Lo que cura las manos es el movimiento. Entonces estamos pensando que él de 3 a 5 días comienza ya con terapias de rehabilitación, con movimiento de sus dedos, ver una adecuada respuesta a la cicatrización de las intervenciones, la herida quirúrgica. Y es que estamos pensando que él de 7 a 10 días ya está regresando a su actividad, a su gimnasio. Y podemos pensar que de 2 a 5 semanas y ya puede estar en su regreso a las canchas. Pero obviamente necesitamos ir valorando día con día.
2: Se espera que en un lapso de 2 semanas Santiago Sandoval comience ya a trabajar de nuevo en la cancha, esperando que esta recuperación no le lleve más de 5 semanas para volver a jugar con el rebaño. Evidentemente ha terminado la participación con la selección para Santiago Sandoval. Es la información, amigos, desde la Perla Tapatía.
1: Y en América, Óscar Perea ya llegó como nuevo refuerzo del club para esta apertura 2026. En entrevista exclusiva con nuestro compañero Gibran Araige, el colombiano se sinceró respecto a su potencial en el conjunto azul crema de cara a este torneo.
4: Va a haber un Óscar Perea que siempre va a querer más, está acostumbrado a que hay que darlo todo siempre, que hay que ganar. Y con mucha responsabilidad y humildad enfrentar todo lo que se viene.
2: ¿Cuál es el estilo de Óscar en la cancha? ¿En qué parte del terreno de juego te gusta jugar? ¿Tienes gol? ¿Más asistidor? Cuéntanos un poquito de eso.
4: Óscar Perea es un jugador rápido, driblador, con goles y asistencia. Eso lo verán.
2: ¿Y de izquierda hacia adentro? ¿Tú juegas en el medio campo? ¿Dónde te gusta más?
4: Juego de extremo izquierdo. Ahí me desempeño muchísimo.
2: ¿No dudaste cuando escuchaste el nombre del América en venir a México?
4: No lo dudé.
2: ¿Qué fue lo que dijiste? ¿Por qué sí América?
4: Cuando se dio el rumor de mi agente que me lo comunicó, lo hablamos, me explicó el proyecto que tenía, que lo comenté a mi familia,
5: dijimos, vámonos para allá, América.
6: ¿Crees que puede ser una catapulta en tu carrera, jugar en México, en América, en un, tú sabes la grandeza de este equipo, ¿no?
5: Sí, es lo que es América, es un club, uno de los más grandes del continente.
6: ¿Te has dado cuenta en estos días cómo te empieza a cambiar el... la vida, lo que se empieza a hablar en redes sociales, todo lo que genera estar aquí en este club?
5: Me he dado cuenta de eso. He recibido también muchos mensajes de los aficionados, de motivación. Se ve el cariño que le tienen a los jugadores, a los que llegan. Y sí, me he agradecido con ellos por eso.
1: Mediante un comunicado, el Club Toluca ha confirmado la incorporación del delantero uruguayo Federico Viñas para esta apertura 2026 tras una negociación con el León por 13.5 millones de dólares y un contrato de 4 años con una trayectoria que lo respalda, dijo el club en un comunicado, incluyendo su más reciente participación mundialista. El delantero uruguayo Federico Sebastián Viñas se suma a las filas de los Diablos Rojos del Toluca con la encomienda de afianzar el ataque escarlata de cara a los compromisos que afrontará el equipo escarlata en este segundo semestre del 2026. En lo que respecta a su trayectoria, Viñas llegó al fútbol mexicano en 2019, proveniente del Club Atlético Juventud de Uruguay, para jugar con el Club América hasta el 2023, destacando por su entrega. En el León, a partir del 2023, alcanzó su mejor nivel individual al consagrarse campeón de goleo en el Clausura 2024. En su paso por la Liga MX, el atacante de 28 años de edad acumula 143 partidos jugados, más de 7.000 minutos en cancha, 37 goles y 9 asistencias. En información de los Pumas, Sebastián Córdoba habló con nuestro compañero Rodrigo Celorio sobre que el conjunto universitario le brindó otra oportunidad para seguir con su carrera. Asimismo, reconoce que le gustan los retos difíciles y jugar en Pumas lo representa.
7: Porque es un equipo importante, creo que a mí me gustan los retos difíciles, y es un gran reto, ¿no? Aquí, estar aquí, creo que llevan muchos años sin quedar campeones, entonces a mí también, cada club al que voy digo, a mí me gusta ser campeón y quiero levantar una copa, entonces primero Dios sea también aquí, y es eso, estar aquí en confianza y dar todo para el equipo y que se puedan conseguir los objetivos que tenemos. Creo que dije que era un tipo revancha para mí mismo, entonces pues es estar pues agradecido y feliz de estar acá, tomarlo pues con toda la seriedad posible y pues aportar pues mi granito de arena, dar como dices el talento que tengo y pues el esfuerzo ahí, aumentarlo y pues ahora sí que buscar los objetivos del club y pues del equipo ahorita, hoy en día, creo que pues a mí también me atrae mucho eso, ¿no? O sea, marcar también historia aquí.
1: El Atlas informó este miércoles que no se concretará la llegada del futbolista Thiago Gouveia al primer equipo varonil. Mencionaron lo siguiente: debido a diferencias surgidas con los representantes del jugador durante la fase final de las negociaciones, no fue posible avanzar con la formalización de la operación bajo los parámetros definidos por Atlas. En consecuencia, la institución ha decidido dar por finalizadas las gestiones encaminadas a la llegada del jugador, mencionó el club rojinegro en un comunicado. Y en entrevista exclusiva para Línea de Cuatro, el técnico de Xolos, Sebastián "El Loco" Abreu, habló de la cifra que se maneja por la carta de Gilberto Mora, que se ha manejado, oscila en los 25 millones de dólares, pero aseguró que eso no le impedirá migrar a Europa.
8: Creo que salió hace unos días, hace una semana salió como que en el mercado está cotizado con en 25 millones, creo que se están agarrando de ahí. Pero quien conoce a Jorge, indudablemente que en ningún momento va a cortar una posibilidad de Gil por un tema económico de querer a huevo fijar un valor. ¿Que va a ser un valor alto? Indudablemente. ¿Que va a ser el más caro de la historia del fútbol mexicano? Indudablemente. Pero el sentido común que Jorge tiene está por encima del dinero. Está también por la parte humana, por la posibilidad de que Xolos, con todo lo que implica un equipo que está fuera del foco nacional, sea el que entra en la historia del fútbol mexicano vendiendo de su propia raíz, desde los 10 años en adelante formado en su totalidad dentro de Xolos. Entonces todo eso también tiene un valor, que capaz que no se ve en los números, pero sí en lo que va a ser.

0: entrenadores nos ponemos locos con lo táctico.
1: Con lo rebelde, ¿no?
0: Con la fichita y para acá y para allá, y nos olvidamos que el tipo con la pelota en los pies hace el trozo. Entonces digo, no, por favor no te prohíbas de jugar el fútbol de la manera que lo haces, disfrutá, porque eso es lo tuyo. Tu carta de presentación es esta. Entonces, capaz que un día te pido esto, vos, a la hora que tengamos el balón, descontrolate todo, movete para donde quieras, por derecha, por izquierda, arriba, entre los centrales, porque es lo mejor que tenés. Y a veces nosotros, en la locura nuestra, de querer encontrar el partido perfecto de lo táctico, omitimos lo más importante, que el fútbol de los futbolistas y que ellos son los que lo juegan. Y este tiene todo para que lo juegue de la mejor manera.
2: Se disputa el premundial de la CONCACAF en la etapa de la fase de grupos. El día de ayer, Jamaica y Panamá empataron 2-2. Declaraciones de Gerson Gordon, atacante panameño, que metió uno de los goles. Sin embargo, Jamaica vino de atrás para empatar el duelo. Aquí escuchamos al futbolista panameño.
3: Bueno, sí, son cosas que pasan en todos los partidos. Eso puede pasar en cualquier momento, no podían hacer gol, pero... No pasa nada, solo queda trabajar fuertemente para el siguiente partido, porque aquí todavía hay partido. Bueno, ser fuerte en el juego aéreo, eso es lo que nos falta trabajar. Y bueno, no pasa nada, solo queda agradecerle a Jamaica por este gran partido que nos regaló. Y bueno, a trabajar fuerte para el siguiente partido. Sí, claro, es vida o muerte, aquí no se vale empate, no se vale pérdida, es ganar a ganar y... Con la ayuda de Dios vamos a salir adelante.
2: En otro de los duelos que se tuvo el día de ayer, Canadá y Honduras empataron 1-1 por parte del conjunto centroamericano. Habló Richard Martínez, que mantuvo con vida a su selección en este torneo con el gol que metió. Acá lo escuchamos.
4: Sí, bueno, contento con la selección. Lo importante es el punto que sacamos y mi cabeza arriba. O sea, es verdad que sufrimos mucho, pero siempre estamos con cabeza arriba. Vamos a estar con todo, no lo dudamos. Es verdad que el primer partido nos afectó un poco, pero siempre miramos cabeza arriba y le vamos a dar todo.
2: Para los partidos del día de hoy, Costa Rica enfrenta a Antigua y Barbuda en punto de las 6 de la tarde, tiempo del este. Después, México frente a Guatemala en punto de las 9 de la noche, tiempo del este. El defensa central mexicano, Cristóbal Alfaro, habló sobre lo que han trabajado en este premundial de la CONCACAF. Aquí sus declaraciones.
5: Bien, creo que estamos muy preparados. Hemos venido entrenando... En este ciclo ya durante un mes, pero anteriormente preparándonos un año. Hemos tenido algunas bajas, pero creo que el que le toque jugar lo va a hacer de la mejor manera, porque tenemos otros 20 preparados y creo que lo vamos a hacer muy muy bien. No, pues la verdad es una muy muy gran experiencia. Me quedo sorprendido con la afición que ha estado ahí. A lo mejor no se ha llenado el estadio, pero aunque se llene solamente una zona, ellos hacen vibrar todo el estadio y nos hacen sentir que el estadio está lleno. Creo que la afición ha sido muy importante para nosotros, hemos creado una buena conexión, sobre todo este último partido. Esperemos que sigan asistiendo, que nos sigan acompañando y que nosotros les vamos a dar grandes cosas. No, siempre es importante entrar invictos a la fase final. Creo que este partido va a ser todavía más importante para llegar con más confianza, para llegar enrachados, y lo vamos a hacer de la mejor manera.
2: México busca ser sede de algunos partidos de la Copa Oro 2027. Desde la Federación Mexicana de Fútbol se hacen esfuerzos para traer a algunos juegos del principal torneo de la CONCACAF a territorio mexicano después de más de 2 décadas de que eso no ocurra. La última vez que México consiguió ser sede fue en el 2003, cuando la federación logró que el torneo fuera compartido con Estados Unidos, el lugar predilecto de la CONCACAF para organizar el torneo. Las condiciones para que México albergue la Copa Oro es que el Estadio Banorte sea la sede principal del país y no todos los partidos se jugarían en territorio mexicano. El certamen se tendría que dividir con Estados Unidos. Hasta ahora la CONCACAF no ha anunciado la sede de la Copa Oro del próximo año y dentro del organismo solo se considera como una posibilidad que México tenga algunos partidos del torneo.

0: Álvaro Fidalgo se reincorporó al Real Betis, donde comenzó oficialmente la pretemporada bajo las órdenes del entrenador Manuel Pellegrini, en lo que será su primera campaña completa como integrante del conjunto verdiblanco. En su primer día de trabajo con el equipo español, el exjugador del América fue cuestionado sobre la experiencia que significó disputar la Copa del Mundo con México. El volante no ocultó su entusiasmo y aseguró que el torneo superó cualquier expectativa que tenía antes del debut.
1: Bueno, increíble, la verdad que creo que las expectativas que tenías todas fueron superadísimas en todos los aspectos, tanto a nivel del grupo que hicimos, los partidos, el nivel del equipo, todo muy bien. La verdad que los partidos de preparación ya se veía que podía ser así, pero bueno, una pena al final el partido contra Inglaterra, que creo que merecimos más y que pudimos hacer todavía mejor papel, pero bueno, nada, una experiencia única en mi carrera, y ojalá que no sea la última, y nada, muy contento con ello.
0: Las declaraciones de Álvaro Fidalgo. Nosotros estamos en Contacto Deportivo. Haremos una pausa, pero al regresar de la misma, hablaremos de los detalles de las últimas horas en la MLB, los movimientos de los equipos, además, cómo va el medallero en los Juegos Centroamericanos y del Caribe, por supuesto, la información de la NBA y mucho más. Estamos en Contacto Deportivo en este jueves 30 de julio a través de TUDN Radio. Hacemos una pausa, ya volvemos.

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5: 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Cuando estaba en plenitud parecía imposible batearle. 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Koufax no necesitó una carrera eterna para entrar al Olimpo. Le bastó un tramo de excelencia tan alto que todavía parece irreal.
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6: Joe Montana fue el quarterback de la calma perfecta. En los momentos grandes, cuando el estadio rugía y el reloj apretaba, parecía jugar en silencio. Con los 49ers ganó Super Bowls y dejó remontadas de colección. No tenía el brazo más explosivo, pero sí una precisión quirúrgica y una frialdad legendaria. 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
16: Regresamos, amigos de TUDN Radio, y Euforia es Contacto Deportivo en este jueves 30 de julio del 2026 con la producción de Jessica Cedillo, un servidor Oliver Figueroa. Les da las gracias por acompañarnos. Continuamos con la información, viajamos a las grandes ligas, la MLB, porque hay bastantes movimientos de cara ya a la fecha límite de cambios y, por supuesto, con los equipos también manteniéndose en la lucha en algunas divisiones. En la Liga Americana, los White Sox y los Guardians están pisándose los talones uno a otro. Así que hacemos contacto con nuestro compañero Luis Quiñones para que nos cuente lo sucedido el día de ayer y lo que esperamos este día. Luis, ¿cómo estás? Bienvenido.
17: Hola, ¿qué tal, Oliver? Qué gusto saludarte a ti y a la gran audiencia de Contacto Deportivo. Continúan los movimientos ya de cara a la fecha límite de cambios, el más reciente. Los angelinos de Los Ángeles y los Rangers de Texas llegaron a un acuerdo en el cual los Rangers adquieren al receptor Logan O'Happy y al derecho Chase Silseth desde los angelinos a cambio de un infielder de ligas menores, el mexicano Ángel Arredondo. O'Happy batea para 209 con solamente 4 jonrones en 75 juegos, viene de conectar 20 cuadrangulares en el 2024 y 19 en la campaña del 2025. Mientras tanto, Silseth, que había sido un lanzador de bullpen, relevista confiable para la organización de los angelinos, terminó con 2.72 de efectividad en 47 juegos, 48 ponches en 39 y 2 tercios de inning. Debutó como abridor en 2022, pero pasó tiempo completo en el bullpen en la pasada contienda. Por su parte, el mexicano Arredondo, de solamente 19 años, en 85 juegos en clase A, el torpedero bateó para 243 con 8 jonrones y 3 bases robadas. Los Rangers de Texas están en el primer lugar de la división oeste de la Liga Americana con 55 victorias, 53 derrotas, mientras los angelinos son sotaneros de la misma división con 42 ganados, 67 perdidos. En cuanto a los resultados de ayer en el béisbol de las grandes ligas, los White Sox de Chicago lograron dar señales de vida en la serie ante los Yankees, que termina en el día de hoy, una serie de 4 juegos después de las 2 primeras victorias de los bombarderos del Bronx. Ayer los

0: White Sox. En extra innings derrotaron 6-5 a los Yankees en el inning número 12, después que en la octava entrada jonrones de Sam Antonachi y Munetaka Murakami empataran el juego de pelota. Spencer Jones sacó la pelota del parque por los bombarderos del Bronx, que desperdiciaron una muy buena salida de Cam Schlittler durante 6 1/3, permitiendo solo una carrera con 8 ponches. Los Dodgers de Los Ángeles, con el regreso del puertorriqueño Edwin Sugar Díaz, derrotaron 4-2 a los Marineros de Seattle. Boston, en 10 entradas, se impuso 4-2 a los Atléticos, y en una doble cartelera, Bravos y Mets dividieron honores. A primera hora, victoria para los neoyorquinos 3-2. Atlanta se impuso 1-0 en el segundo juego con una gran salida de Chris Sale y el rescate de Raisel Iglesias. Más información hoy a las 5 de la tarde en Desde el Diamante, y los esperamos. 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
1: Gracias, Luis, un abrazo fuerte. Bueno, ahí está parte de la información, ya con 4 juegos disputándose en estos momentos, con los White Sox y los Yankees empatando 0-0 apenas en la primera entrada. Actividad de los Juegos Centroamericanos. Enclavados, Ruy Páez y Ciania Parra se subieron a lo más alto del podio en la prueba sincronizada de 3 metros en los clavados. El primer lugar para justamente Ruth Páez y Parra con 289 puntos. En el segundo lugar, la dupla de Zapata Uribe con 272 y García y Ruiz en la tercera posición con 272 puntos. En lo que respecta al ciclismo en pista, hubo oro y plata para México en las pruebas de Madison en Santo Domingo. El equipo varonil, compuesto por Ricardo Peña e Ignacio Prado, se fue en primer lugar con 72 unidades, Venezuela en segundo y Colombia en tercero, mientras que el equipo femenil, compuesto por Yareli Acevedo y Sofía Arreola, consiguió la plata tras quedar por debajo de Colombia y por encima de Trinidad y Tobago. Daniela Gagiola también se subió a lo más alto del podio en el Kerim femenil de estos Juegos Centroamericanos, mientras que Yuli Verdugo también obtuvo el tercer lugar, haciendo el 1-3 para la delegación mexicana. En segundo lugar, Stephanie Cuadrado se llevó su presea. Y en información del fútbol femenino de estos Juegos Centroamericanos, el día de ayer México y Puerto Rico empataron sin anotaciones. Vanessa Martínez, entrenadora de la selección mexicana femenil en estos Juegos Centroamericanos, habló sobre el partido y la prueba que no pudieron pasar con éxito.
2: Sí, no empezamos como queríamos, pero también tenemos que reconocer el trabajo del rival. Como lo dije en la conferencia de prensa anterior, no hay rival chico. Todos los rivales aquí son muy competitivos, muy ordenados. Creo que especialmente en el segundo tiempo creamos muchísimas oportunidades. Jugamos bien, nada más nos faltó meterla. Nos faltó la cereza en el pastel, pero bueno, cabeza arriba, que es el inicio, es la primera batalla, no es la guerra, y nos ayudó mucho a identificar las cosas que tenemos que seguir trabajando, y lo vamos a trabajar, y estoy segura que vamos a obtener el objetivo que queremos de llegar lo más lejos posible en este torneo. Mira, lo que sabemos es que todos los equipos quieren ganarle a México, así que cada partido va a ser muy difícil, pero bueno, les pongo el ejemplo de España, el campeón del mundo. ¿Cómo empezó el Mundial? Con un empate. Y lo importante en el fútbol es, si no empiezas con el pie derecho, la actitud es lo más importante. No jugamos mal, creamos muchas oportunidades, tomar lo positivo, mejorar lo que tenemos que mejorar y seguir adelante dando lo mejor de nosotros. Primero que nada, gracias por el apoyo, síganos apoyando, necesitamos ese apoyo desde la distancia y vamos a seguir dando lo mejor de cada una de nosotros.
1: Y en el fútbol varonil, este jueves México enfrenta a Venezuela en punto de las 4 de la tarde, tiempo del este. La selección mexicana sub-23 inicia una nueva participación en estos Juegos Centroamericanos con la misión de refrendar el título obtenido en la edición anterior tras subir a lo más alto del podio en San Salvador en el 2023. El historial del tricolor en esta competencia cuenta con 13 medallas conquistadas desde que el fútbol se integró al programa de los Juegos en 1935, siendo 6 de oro, 6 de plata y 1 de bronce. Hablando de cómo está el medallero en estos momentos en los Juegos Centroamericanos, México está en el primer lugar con 72 medallas de oro, 53 de plata y 40 de bronce para un total de 165 preseas. En segundo lugar, Colombia con 108 medallas, 39 de ellas de oro. Y en tercer puesto está Cuba con 16 de oro, 18 de plata y 22 de bronce para un total de 56 preseas. La presidenta del Comité Olímpico Mexicano, por cierto, María José Alcalá, reconoció el desempeño de la delegación nacional, aunque dejó claro que la competencia en los Juegos Centroamericanos y del Caribe será exigente.
3: Yo creo que es importante ir construyendo este camino rumbo al Panamericano y rumbo a los Juegos Olímpicos. No está, la competencia no es fácil. Todavía faltan y no quiero quedarnos sin gasolina porque tenemos ahorita pues un cúmulo importante de medallas, pero también faltan eventos importantes de Colombia que pues él tiene deseos de ganarnos, pero no nos vamos a dejar. Pues es importante que los chicos sigan trabajando y que sigan teniendo todos los apoyos necesarios para que sigan construyendo su camino a Los Ángeles. Bueno, ese es un tema por parte del gobierno federal, por parte de CONADE, que yo tengo entendido que les van a brindar apoyos y qué bueno que lo sigan motivando.
1: Hay actividad de la WNBA. En este miércoles pasado, Dallas Wings perdió 81-82 contra Atlanta Dream. Victoria de Phoenix Mercury 91-89 sobre Golden State Valkyries. Este jueves tenemos tres encuentros. Minnesota Lynx contra Toronto Tempo en punto de las 8 de la noche, tiempo del este. A esa misma hora, Chicago Sky visita a Connecticut Sun, mientras que New York Liberty recibe a Las Vegas Aces en punto de las 10 de la noche, tiempo del este. Y en información ahora de la NBA, la investigación justamente de la liga sobre si los Clippers eludieron el tope salarial para pagar a Kawhi Leonard podría prolongarse hasta el 2027 si las partes no llegan a un acuerdo sobre las conclusiones o sobre cualquier propuesta de resolución que implique sancionar al equipo. Fuentes cercanas a la Asociación de Jugadores de la NBA y conocedoras de la investigación afirmaron que el sindicato no dudaría en llevar el asunto a arbitraje si la NBA pretendiera imponer sanciones sin pruebas suficientes que respalden la acusación, la cual los Clippers han negado desde que la liga inició la investigación hace casi 10 meses. Según el convenio colectivo de la NBA de 2023, las sanciones por eludir el tope salarial pueden incluir multas al equipo de hasta 7.5 millones de dólares, la pérdida directa de selecciones del draft, la anulación de cualquier contrato de jugador y la suspensión de hasta un año para cualquier miembro del personal del equipo que haya participado en dicha infracción. Los Clippers mantienen firmemente que no canalizaron dinero hacia Leonard a través de Aspiration. Una fuente cercana al equipo y conocedora de la investigación afirmó que la franquicia luchará hasta el final en este asunto, incluso recurriendo al arbitraje. Draymond Green acordó regresar ya a los Golden State Warriors con un contrato de un año y 27.7 millones de dólares. Green rechazó su opción de jugador por valor de 27.6 millones de dólares a principios de este verano, en un movimiento sorprendente realizado poco antes del inicio de la agencia libre. Esta decisión generó flexibilidad financiera para Golden State, que figuraba entre los equipos interesados en fichar a LeBron James. Sin embargo, después de que LeBron decidiera finalmente llevar su talento a Filadelfia, Green y los Warriors avanzaron en la negociación de un nuevo acuerdo. La trayectoria de 14 temporadas de Draymond Green con los Warriors representa la segunda racha activa más larga de un jugador con un mismo equipo en la NBA, solo por detrás de su compañero Stephen Curry. Viajamos al mundo del tenis y es que tenemos actividad en el ATP 500 de Washington en los hombres con los octavos de final el día de hoy. Brandon Nakashima derrotó a Jakub Mensik por parciales de 7-6, 3-6 y 6-4. En estos momentos hay más partidos disputándose y es que Alex de Minaur está enfrentando a Cruz Hewitt El primer set se lo llevó Alex de Minaur por parcial o marcador de 6-2. En el segundo set del encuentro está 4-3, también favorable a Alex de Minaur, con servicio a su favor y con la posibilidad de incrementar la ventaja. En un rato más, a las 4:30 de la tarde, tiempo del este, Terence Atmani enfrenta al chileno Alejandro Tavilo, mientras que Hugo Humbert hará lo propio con el estadounidense Ben Shelton en punto de las 6:30 de la tarde, tiempo del este. Ya para los partidos definidos de cuartos de final de este cuadro masculino, el día de mañana Taylor Fritz enfrentará a Alex Michelsen, mientras que Rafael Jodar, el español, lo hará contra el italiano Lorenzo Musetti. Del otro lado, en el cuadro femenino, en estos también octavos de final, Jessica Pegula enfrentará a Magdalena Frech en punto de las 3 de la tarde, tiempo del este, para el día de hoy. Diana Schneider contra Anastasia Potapova a las 6 de la tarde, tiempo del este, y Polina Kudermetova contra Elina Svitolina a las 8 de la noche, tiempo del este. Hay un partido que se disputa en estos momentos, Yanis Tien contra Ana Kalinskaya. El primer set se lo llevó Yanis Tien 6-1, el segundo se lo llevó Ana Kalinskaya 6-3, y en estos momentos, en el tercer set, tiene ventaja 3-2 Ana Kalinskaya en busca de avanzar ya a los cuartos de final. Mismos que comienzan el día de mañana, un enfrentamiento ya confirmado, Elisabetta Cocciaretto contra Naomi Osaka. Ya en lo que respecta al ATP 250 de Los Cabos, también en la etapa de octavos de final, el día de ayer Denis Shapovalov derrotó al mexicano Rodrigo Pacheco por parciales de 6-3 y 6-2. Ya para este día jueves, los cuartos de final, Francisco Cerúndolo contra Arthur Gea en punto de las 9 de la noche, tiempo del este, Coman Wong contra Jenson Brooksby a las 10 de la noche, Denis Shapovalov contra Dalibor Brishina y Cameron Norrie contra Bernard Tomic en punto de las 12 de la noche, tiempo del este. Y mediante un video, Novak Djokovic confirmó su participación en el Masters 1000 de Cincinnati, que se disputará del 13 al 23 de agosto, justo antes del US Open. Va a disputar el torneo por primera vez desde su título en el 2023. Su récord total es de 45 victorias y 12 derrotas en dicha ciudad y acumula 3 títulos en el 2018, en el 2020 y en el 2023. La racha que arrastra es de 10 victorias y ninguna derrota, ya que obtuvo las últimas dos ediciones que disputó. Alcanzó recientemente además las 867 semanas en el top 5 del ranking, récord absoluto, por delante incluso de Roger Federer, que llegó a tener 859, y de Rafa Nadal, que llegó también a tener 837 semanas. Y ya empieza además Novak Djokovic a mirar de reojo la espectacular barrera de las 900. Así afronta el Abierto de Estados Unidos en un tramo donde solo defiende 800 puntos. En Nueva York hizo semifinales, no jugará en Canadá y su próxima cita es Cincinnati antes de llegar a Flushing Meadows a jugar el doble mixtos junto a Arina Zabalek. En la Fórmula 1, el circuito de las Américas de Austin dejó la puerta abierta para que justamente la temporada de la Fórmula 1 finalice su temporada en Texas, en caso de que la guerra en Irán provoque la cancelación de las carreras en Oriente Medio. La Fórmula 1 está considerando finalizar la temporada en el circuito italiano de Imola si las carreras de Qatar el 29 de noviembre y de Abu Dhabi el 6 de diciembre tuvieran que cancelarse, algo que parece cada vez más probable. El jefe de la Fórmula 1, Stefano Domenicali, declaró el miércoles que en ese caso la temporada terminaría en Europa y no en Estados Unidos. Sin embargo, los equipos y los coches de la Fórmula 1 en ese caso ya estarían en Estados Unidos, ya que el Gran Premio de Las Vegas se celebrará el 21 de noviembre, una semana antes de Qatar. En su rueda de prensa de ese mismo día, el jefe del circuito de las Américas de Austin, Bobby Epstein, afirmó que la Fórmula 1 no se había puesto en contacto con él para hablar sobre la sede alternativa. Austin ya tiene previsto albergar el Gran Premio de Estados Unidos el próximo 25 de octubre, según lo programado. En caso de que se cancelen las dos últimas carreras, se entiende que la última carrera de la temporada está prevista para el fin de semana del 6 de diciembre. La Fórmula 1 solo necesita reprogramar uno de esos dos eventos, ya que ha logrado reprogramar el Gran Premio de Bahrein para que se celebre en Malasia el próximo 4 de octubre.
4: En el fútbol internacional tenemos juegos amistosos. El día de ayer Cerezo Osaka le ganó 1-0 al Borussia Dortmund, mismo marcador con el que Liverpool venció al Gresham. Además, el Atlético de Madrid derrotó 4-1 al Getafe. Obed Vargas anotó al minuto.

0: 89 por la vía del penal. Justamente el mexicano anotó su primer gol con los colchoneros en este partido de preparación. La jugada del gol se produjo al minuto 89 cuando Hueso filtró un servicio al área. Vargas recibió el balón de espaldas a la portería, protegió el balón y giró con rapidez para dejar atrás a su marcador. Tras superar la línea defensiva, el jugador mexicano quedó frente al arquero David Soria, quien derribó a Obed para que el árbitro señalara el penalti. El mexicano tomó el balón y ejecutó con potencia hacia el centro del arco para convertir así el cuarto tanto del Atlético. Obed ha disputado 13 encuentros y suma 750 minutos con el club colchonero desde que llegó hace unos meses. Para el día de hoy, Trabzonspor contra Al Sadd, además del Sunderland contra Leeds United en estos juegos amistosos. En información de la Liga Española, el mercado de fichajes para el Real Madrid aún no termina. Y Florentino Pérez va por Rodri, quien ganó el Balón de Oro del Mundial 2026 al ser pieza clave para que España se proclamara campeón del mundo por segunda ocasión. En ese sentido, Fabrizio Romano informa que el Real Madrid ya tuvo el primer contacto con el Manchester City para negociar la transferencia del mediocampista español de 30 años. Florentino ya habría aprobado el fichaje de Rodri, pese a que anteriormente no estaba de acuerdo en desembolsar grandes cantidades de dinero por su edad y antecedentes físicos. Sin embargo, el nivel que mostró en el Mundial lo hizo cambiar de parecer. Romano añade que el Real Madrid estaría dispuesto a gastar más de 50 millones de euros, mientras que el City analizaría venderlo, pues su contrato expira el próximo año y podría irse gratis. El Barcelona femenil espera completar el fichaje de la delantera brasileña del Manchester City, Caroline Nicolli, después de que la junta directiva aprobara el miércoles un traspaso por un valor de hasta 1.7 millones de dólares. Caroline, de 26 años, se convertirá en el cuarto fichaje del Barcelona femenil, campeón de Europa este verano, tras las llegadas de la portera Tyler McCamey y las defensas René Van Aster y Martina Fernández. Las negociaciones para fichar a Caroline se han prolongado durante semanas y la junta directiva del Barça votó a favor de cerrar el acuerdo en una reunión celebrada este miércoles. En información de la USL, Javier Chicharito Hernández se presentó ante los medios por primera vez con su nuevo club, el Atlético Dallas, donde habló de su decisión de haber fichado por un club de segunda división del fútbol estadounidense. Lo escuchamos.
1: Nada, que yo estoy feliz con esta decisión. Para llegar a primera división en Chivas también jugué en primera A, segunda división. Es una liga que está en crecimiento. Este proyecto es muchísimo más que ese nivel. Créeme que yo creo que esto se debería de tomar a la inversa. Después de tener 38 años, después de no pasar dos buenos años en Chivas, yo decidir tomarme un año sabático, por decirlo así, que un club y que genere todo esto, este movimiento, habla más de mi carrera de una manera positiva que negativa. Entonces, yo estoy feliz de poder colaborar para esta liga, para poder ayudar no nada más a este club, que es como mi familia. Ya lo dije y lo dijeron ahí unas palabras que Dallas siempre me hizo sentir como en casa y ahora sí lo puedo llamar como mi casa.
0: Asimismo, Javier Hernández habló de las críticas y el oscuro momento que pasó tras su salida del Guadalajara.
1: Y me han devuelto las ganas por jugar fútbol, así de claro. Si me tomé el año sabático es porque ya no quería jugar y estaba pensando si me iba a retirar o no. Pero era porque así terminé en Guadalajara, sin ganas de querer jugar fútbol. Y estas personas me devolvieron esas ganas y esa oportunidad en una liga que mucha gente la puede menospreciar. Pero yo, por ejemplo, estando en el Galaxy, perdí una cuartos de final, creo que era de la US Cup contra Sacramento, por ejemplo, y ese equipo llegó hasta la final, por ejemplo, la perdieron creo que contra, no sé si fue contra Houston o Orlando, no me acuerdo. Entonces, toda la gente siempre va a decir misa y va a querer decir lo que quieran, pero para mí el poder ser una pieza fundamental en una liga, en un proyecto a corto, mediano y largo plazo, es una bendición y es un agradecimiento.
0: En información del fútbol europeo y a la vez internacional, la UEFA votó este jueves a favor de boicotear todas las competiciones de la FIFA en protesta contra el plan de su presidente Gianni Infantino de vender una participación en los ingresos del Mundial a inversores privados, afirmando que mientras Europa tenga voz, el Mundial nunca estará en venta. El organismo rector del fútbol europeo tomó la decisión tras una reunión en línea de sus 55 miembros nacionales, afirmando que rechazan de forma unánime e inequívoca la propuesta de la FIFA de transferir los derechos de propiedad de la Copa del Mundo y otras competiciones de la FIFA a inversores privados. Las 55 federaciones europeas y las 46 de Asia, que representan casi la mayoría de los 211 países miembros de la FIFA a nivel mundial, recibieron un plazo límite del 19 de septiembre impuesto por Infantino para aceptar una oferta única de 20 millones de dólares para invertir. La CONCACAF, que cuenta con 35 miembros de la FIFA, ha manifestado estar profundamente preocupada por la falta de debido proceso en el proyecto de Infantino revelado el martes anterior. Y la presidenta de la Federación de Fútbol de Estados Unidos, Cindy Parlow-Cohn, afirmó que las negociaciones con Mauricio Pochettino para ampliar su contrato como entrenador de la selección nacional varonil van por buen camino, sugiriendo que podría haber un anuncio en los próximos días. Recordar que Pochettino se incorporó en el 2024 con un contrato de 2 años que finalizaba tras la Copa del Mundo 2026. Llegó para sustituir a Greg Berhalter. Con eso llegamos al final de Contacto Deportivo, amigos de TUDN Radio. Les recordamos la invitación para que se queden. Ya viene El Vestidor con Iker González, Horacio Joffre y Lalo Leal. A nombre de Jessica Cedillo en la producción de este espacio, Oliver Figueroa les da las gracias. Feliz jueves, buenas tardes.
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12: Michael Jordan no fue simplemente un basquetbolista, fue el rostro de una era.
7: Con los Chicago Bulls transformó la NBA en un fenómeno global. Ganó campeonatos, finales, premios y momentos imposibles. Su salto parecía suspender el tiempo. Su mirada intimidaba rivales y su competitividad rozaba la obsesión. Jordan convirtió la excelencia en espectáculo y la presión en arte. Cuando el balón quemaba, él pedía la última jugada.
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7: Serena Williams redefinió la fuerza en el tenis. Su saque era intimidante, su mentalidad indestructible y su presencia revolucionaria. Ganó en una era durísima, volvió después de lesiones, críticas y maternidad y siguió compitiendo como figura monumental. Serena no pidió permiso para dominar, impuso respeto. Representa poder, elegancia, resistencia y grandeza. Su legado va mucho más allá de la cancha, abrió camino.
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7: Babe Ruth cambió el béisbol para siempre. Antes de él, el juego era estrategia, toque y velocidad. Después de él fue poder, espectáculo y home runs. Con los Yankees construyó una leyenda descomunal, casi mitológica. Su swing parecía escrito para la radio, amplio, teatral, demoledor. Ruth no solo llenaba parques, llenaba la imaginación de Estados Unidos. Fue el primer gran superhéroe deportivo del país.
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buenas tardes, amigos de TUDN Radio. Sean bienvenidos. Es El Vestidor completamente en vivo en este jueves 30 de julio de 2026. Con mucho, pero mucho que platicar ya en la recta final de esta semanita, ya con todo lo que dejó el partido de estrellas entre la MLS y la Liga MX. Además, la polémica se ha desatado entre la UEFA y la FIFA. Ya también lo estaremos mencionando. Lo que parecía podía ser un cambio sin rumbo para el fútbol, hoy la UEFA se ha pronunciado, y ciertamente de qué manera. Ya lo estaremos platicando. También las grandes ligas. Nos acercamos a ese lunes 3 de agosto, que es la fecha límite de cambios en la MLB. Además, la NFL también cerca de comenzar su pretemporada, y la Copa Sudamericana con partido de Boca Juniors el día de hoy a través de la señal de TUDN Radio. Así que quédense con nosotros a través de las siguientes dos horas menos cortes comerciales en la señal de TUDN Radio. Quien les habla, Iker González, a nombre del titular de este espacio, Luis Manuel Tate Gómez Luna, que ojo, amenaza con regresar, amenaza con volver. Ya pronto, no diremos cuándo, no vamos a revelar cuándo va a regresar el señor Tate Gómez Luna, pero pronto, pronto lo tendrán acá a través de la señal de TUDN Radio. Les recordamos los números en cabina: 833-867-2346. Eso es, 833-867-2346. Y con esto saludamos con mucho gusto a quienes me van a acompañar a lo largo de las siguientes dos horas.

0: El día de hoy. Horacio Jofre, ¿cómo andas? Bienvenido de nueva cuenta a los espacios del vestidor. ¿Cómo estás?
1: Hola, Iker, qué gusto saludarte como siempre. Un placer trabajar contigo. Que la persona que vas a presentar ahora en segundito nada más. Y Tate amenaza, pero no vuelve, ¿eh? No sé cuándo va a volver Tate, ¿eh? Porque viene amenazando, pero no llega, ¿eh? No lo vemos por estos lados.
0: Sigue amenazando, ¿eh? Sigue amenazando también. Amenaza, amenaza, dice y dice, pero simplemente no concreta.
1: Pero es propio de él, es propio de él, es así. No cumple nunca nada.
0: Lo que sí te voy a decir, Horacio, cuidado, ¿eh? Porque ya a partir de esa fecha, donde regresa el señor Gómez Luna, no va a olvidar lo que pasó hace algunas semanas, ¿eh? Con la selección argentina.
1: No te preocupes, que acá lo vamos a atender, como atiendo a todos los que me llaman y me escriben, que no se haga problema, que, como dije ayer, que pasen de a uno, que yo los atiendo a todos.
0: De a uno. Que hay para todos, Horacio. Hay para todos. Muy bien.
2: ¡Nosotros sí ganamos! ¡Hoy juega Talleres!
0: Aparte, hoy juega Talleres. Hoy tenemos de todo, Horacio, para platicar. Aparte, lo que ya decíamos, ¿no? De la UEFA que se ha pronunciado en contra de la FIFA, me parece la bomba del día, ¿no, Horacio?
1: Y bueno, era previsible, ¿viste? Porque ya le dijeron, Infantino, vos no sos el dueño de la FIFA ni el dueño del fútbol, es una locura lo que querés hacer. Viene pesadita la cosa, te digo, ¿eh? La verdad que por lo que uno viene leyendo últimamente, viene pesada porque yo no sé si Infantino no se baja del caballo si la UEFA no va a cumplir con todo lo que le está prometiendo.
0: Totalmente.
1: Le van a dar en el coco directamente, Infantino.
0: Qué ojo, parece, y a ver, tendremos mucho tiempo para platicarlo a lo largo de las siguientes 2 horas, Horacio, pero ojo, la UEFA tampoco hay que tenerlo como el héroe del fútbol, ¿eh? Porque no, ya ha demostrado, ni mucho menos. Puede parecerlo.
1: Son tan mafiosos como Infantino y compañía. ¿No?
0: Puede parecerlo hoy porque se pronuncian en contra de sí una medida que parecía era inadmisible, ¿no? Por parte de la FIFA, pero ojo, la UEFA tampoco es, me parece, el héroe de historia.
1: No son carmelitas.
0: No, por supuesto, por supuesto. Le recordamos, números en cabina, 833-867-2346, 833-867-2346, si quiere platicar con nosotros de este tema. Pero también saludamos con mucho gusto al buen Lalito Leal. Lalo, ¿cómo estás? Bienvenido de nueva cuenta al vestidor. ¿Cómo andas?
3: Hola, Iker, ¿cómo estás? Buenas tardes para ti, para Horacio, para nuestra gente. Muy, pero muy bonita tarde en este frenético jueves. Creíamos que iba a estar tranquilo, que las aguas iban a estar tranquilas, pero no, la marea se elevó. Y lo que estamos viviendo a nivel mundial, con lo que bien citan ustedes, es un verdadero bombazo.
0: Sí, sí.
3: Los 55 países miembros de la UEFA acordaron no participar en competiciones de la FIFA si se mantiene la postura de vender parte de la Copa del Mundo a inversionistas privados. Citaron en el comunicado, Míker, que ya estarás leyendo muy puntual, la Copa Mundial no es un producto de inversión, es un legado deportivo y no está a la venta. Y era momento que alguien le pusiera un alto a este señor, ¿no?
0: Sí,
3: este señor pone un medio tiempo de 25 minutos todo chafa en una final de Copa del Mundo. Este señor.
0: Pero chafa, ¿por qué estuvo Justin Bieber? Y Justin Bieber es un lujo, Justin Bieber.
1: Un lujo.
3: Fue lo único que valió
0: Shakira,
3: la pena, ¿no?
0: Aparte,
1: no, para mí ninguno valió la pena. Los que estaban ahí, ninguno valió la pena.
0: ¿Cómo, Horacio? ¿Por qué?
1: Shakira ni canta.
3: Bueno, Shakira estuvo muy bien. Fue la original,
0: Piqué,
3: porque
0: Piqué,
3: en México...
0: Entonces, Team Piqué siempre. Team Gerard Piqué.
3: No, nunca. No,
1: yo
3: nunca
1: me gustó Shakira porque para mí no canta Shakira.
0: Ah, pero es una gran cantante, ¿verdad? Es una gran cantante.
1: No, que venga, que tenga su público, pero a mí no me gusta. ¿Qué crees que te diga? Para mí ni canta. Desafina como loco.
0: Bueno, lo que sí es una realidad, ya lo mencionabas, ¿no, Lalo? Ha cambiado mucho el fútbol, lo querían cambiar aún más, y bueno, la UEFA por lo menos hoy se pronuncia de forma importante, les recordamos.
1: Unánime e inequívoca, así
0: como lo termina mencionando la UEFA. Exacto. Números en cabina, 833-867-2346, 833-867-2346. Ya estaremos abordando este tema en cuestiones de minutitos, pero también otro de las grandes historias que dejó el día de ayer fue la resolución del juego de estrellas entre la Major League Soccer y la Liga MX, con victoria, Horacio, de nueva cuenta, ya por cuarta vez en la historia, para la Liga de las Barras y las Estrellas. ¿Nos tenemos que preocupar, Horacio, por este marcador en contra de la Liga MX?
4: No.

0: No, no creo, ¿por qué no? Iker, no, no, no, no creo. Además te digo, ¿no? Ahora vamos a hablar con la persona que estuvo ahí presente en el partido, que creo a nivel público cumplió las expectativas. Pero para mí un penalazo que no le cobraron a Salomón Rondón, pero penalazo, ¿eh? Sí. Que lo cobró el árbitro, lo llaman del VAR y le dice que no fue penal. Increíble. Después veíamos las repeticiones que le pasaban en el VAR. Y claro, con las repeticiones que le pasaban en el VAR al árbitro, dijo no. No fue penal, pero fue un penalazo enorme que ahí hubiera cambiado la cosa. Pero bueno, ya está. Igual es un partido que no pasa nada.
1: No pasa nada. Estoy de acuerdo. Y aparte por cómo se ha manejado justamente este compromiso. Vamos a escuchar palabras del turco Mohamed hablando de las comparaciones de estrellas entre la Major League Soccer, la MLS y la Liga MX después de esta nueva victoria por parte de la Liga de los Estados Unidos.
2: Creo que México tiene más por el jugador de selección de Sudamérica más jóvenes, y acá tienen mucho más jugadores con nombre, caso Griezmann, Messi, De Paul, Son, Wanga, tienen muchos jugadores, ¿no? Han invertido mucho más, esa es la realidad, por eso han mejorado tanto, han mejorado en infraestructura, han mejorado en equipos, han mejorado en entrenadores, pero bueno, es ya un momento de que la MLS está a este nivel, ¿no? Porque yo recuerdo el Mundial 94, cuando vine al Mundial 94, que tenía 24 años, dijeron que en 10 años iba a ser potencia, y bueno, duró bastante más. Pero bueno, entendieron cuál era la manera de hacerlo, y creo que lo están haciendo muy bien, ¿no? Lo están haciendo muy bien, y realmente siempre sigue creciendo. Siempre que me vuelvo a enfrentar, siempre sigue creciendo. Son de respetar, de admirar, y hay que copiar muchas cosas de la que hacen aquí. Así que como otras que a mí no me gustan, ¿no? Que no hay descenso, esas cosas, pero bueno, a mí no. Pero es así por un tema de franquicia, como en todos los demás deportes. Pero es una liga apasionante. Me gusta mucho la MLS, me encanta.
1: Ahí las palabras del turco Mohamed, liga apasionante, Horacio. Liga que Iker, le encanta al turco Mohamed.
0: Sí, al turco le encanta, pero ahí Iker al turco habría que preguntarle, ¿y por casa cómo andamos? Porque en México no hay ascenso y descenso tampoco. Sí,
1: exacto.
0: ¿Por casa cómo andamos, turquito?
1: Sí, que el ascenso y descenso también es uno de los grandes problemas que tiene hoy por hoy el fútbol mexicano. Es inconcebible, ¿no? Que no exista esta parte para el fútbol mexicano, que ciertamente eleva como tal esta parte de la Liga MX. Y para seguir platicando como tal de lo que deja el compromiso entre la Liga MX y la Major League Soccer, hacemos contacto con nuestro compañero de TUDN Radio, Gabriel Sainz. Gabo, ¿cómo andas? Bienvenido de nueva cuenta del vestidor, ya un invitado recurrente de este programa, es más, invitado de todos los espacios de TUDN Radio. Gabo, ¿cómo andas? Bienvenido. Y bueno, preguntarte qué te pareció como tal este evento, lo que deja el Skills Challenge, lo que dejó el compromiso el día de ayer con la victoria de nueva cuenta para la MLS. Te extiendo la misma pregunta que hacía hace cuestiones de minutos. ¿Es para preocuparse el marcador, entendiendo cuarta victoria de la historia para la Liga de las Barras y las Estrellas, tan solo una para la Liga MX? ¿Cómo estás, Gabo?
3: ¿Qué pasa, mi querido Iker? Eso de recurrente esperemos que se quite.
1: Ah, no, ¿verdad? ¿Por qué? ¿Por qué? ¡No!
3: Estamos ahí para participar con ustedes. Está también el señor Horacio. ¿Quién más está?
1: Lalito Leal. Hola. Lalo Lalín.
3: No, bueno, pues entonces estábamos bien, pero bueno. Saludos, mi Lalo. Saludos, ¿qué podemos hacer? La verdad es que, bueno, a mí me gusta como tal el evento. Creo que es interesante, creo que es importante. Creo que lo único que yo vería es el tema del calendario. Creo que de repente eso puede complicar después de la Copa del Mundo. Lo dijo el turco también, o sea, pues casi siempre en este el verano viene la Copa América, viene Copa Oro. Eso puede complicar mucho para que algunos jugadores puedan asistir. La verdad, la entrada ayer, bueno, lo que reporta MLS en el partido como tal son 35 mil boletos vendidos. Yo la verdad lo dudo. Yo creo que ya han de haber sido unos 27 mil, por ahí 25, 27 mil. El estadio es enorme, le caen 70 mil aficionados y toda la parte alta no se abrió. Pero la gente feliz, contenta en el Skill Challenge. Yo creo que al principio se veía como unas 8 mil personas. Cuando viene el tema de tormenta eléctrica, mucha gente se fue. Eso es una realidad. Se fueron más de 2 mil, 3 mil personas. con el miedo, pues, de que se pueda suspender, de que no se haga, de que a lo mejor termine pasando algo. Entonces, bueno, sabemos cómo es esto en los Estados Unidos, que hay que cuidar la integridad física de las personas.
4: Sí.
3: Y bueno, pues terminó por quedar con más o menos como 5.000 personas ya para los últimos dos challenges. Pero a mí me gusta, a mí me parece que es muy bueno. Y pues bueno, saber, obviamente, de que creo que se tiene que ir mejorando algunas cosas, pero posiblemente a lo mejor aventarlo como para septiembre, como para octubre, un poquito antes, no sé, por ahí puede ser, ¿no?
4: O aventarlo para nunca también, ¿no? También es otra opción. Es otra opción, Gabo.
3: Terrible lo tuyo, terrible lo tuyo. De verdad que por eso usted le cae.
4: No, digo, hay que poner todas las opciones sobre la mesa, Gabo. También creo que es sano, inclusive uno tiene que evaluar todos sus caminos los tiene que evaluar.
3: Por eso usted no le gusta.
4: No, la verdad no.
0: Gabo, te mando un abrazo enorme y habrá que buscarle la manera, ¿no? Una posiblemente sea la que vos decís, de hacerlo en otra fecha calendario, porque realmente sí cae bastante, bastante mal. Encima ahora venía todo el mundo después de un mundial. Y yo no sé si poner algún tipo de cláusula para el que no vaya, como fue la edición anterior a Messi, que después lo suspenden, porque de esa manera obligás un poco a los jugadores a concurrir, ¿no?, a este evento.
3: Y sabes qué, Horacio, digo, entendiendo, y la verdad es que investigándole un poquito de lo que puede pasar, o sea, uno pensaría y dice mucha gente, no, pues es que no les pagan. No, sí les pagan a los jugadores. El tema es que a Liga MX les pagan más o menos con la bajita, podemos decirlo, con la pollita que se arma, les pagan más o menos como 6.000 o $7.000 por jugador. Además de que, bueno, obviamente vienen con todo pagado, los llevan a hoteles muy buenos. O sea,
0: es un buen número. Es un buen número, claro.
3: Muy buen número. No, y espérame, porque viene otro buen número. $7.000 más o menos a cada jugador es lo que le terminan dando de la Liga MX. Y aparte no se ven mal pasados, comen bastante bien, entonces yo no creo que tenga ningún problema. Y por parte de la MLS sube un poquito el tema del pago. Obviamente a los futbolistas top, Hubinson, Thomas Müller, les llegan a pagar $35.000 por estar en este partido. Y me cuentan que incluso a Lionel Messi le terminaron ofreciendo el doble, un poco más, de $80,000+, y Messi aún así.
4: Y ni así, dijo, ni así.
3: Para ver, $80,000 para Messi, lo gana cafeteado de risa un día en una publicidad.
4: En un minuto, los gana.
3: ¿Tú crees que le importa? Entonces, por eso obviamente dijo que no, se fue a Rosario, dijo yo voy de vacaciones, papá, y tan tan. Pero a ver, lo que sí creo es que sí debe de haber un poco de más motivación y tratar, como dice Horacio, de... A mí me pareció una falta de respeto de la Liga MX, sacó una lista, eran como 16, 17 jugadores, y al final casi todos se bajaron. Entonces creo que eso no puede pasar por parte de la Liga. Primero anunciaron los jugadores, incluso los carteles estaban anunciados, estaban por ahí Keylor, estaban Nahuel, y a ver, por un tema de publicidad y demás, y de que no están cumpliendo lo que están diciendo, podían haber hasta sido demandados.
0: Exacto, porque es una falta lealtad comercial, ¿no? Hay ahí, Lalo, me parece.
3: Completamente. Absórdenos,
4: señor. Venga, Lalito.
5: Gabo, ¿qué tan atractivo podría ser este partido en México? ¿O definitivamente no?
3: No. En México no creo que pegaría. Me parece que el formato, todo lo que tiene la MLS, cómo se participa. Y aparte, porque a ver, vamos entendiendo y creo que de repente lo tenemos mal entendido esta situación. En los Estados Unidos, no porque se hace, porque mucha gente piensa eso, pues es latino, pues es mexicano. No, hay hondureños, hay salvadoreños, hay incluso esos, Milalo, van apoyando, por ejemplo, iba mucho hondureño apoyando a Andy Nájar, futbolista del conjunto catracho, entonces, bueno, pues iba con playera de MLS, no van con playera de Liga Mexicana. Entonces creo que el formato, todo está preparado para que sea en Estados Unidos, y aparte, de verdad lo digo, y sin afán de molestar a nadie, ni pisar callos, para organizar eventos, nadie como los Estados Unidos.
4: De acuerdo, que aparte se ha visto, ¿no, Gabo? Tanto en temas futbolísticos, meramente hablando del soccer, a ver, del fútbol americano, de la NBA, para organizar ese tipo de eventos, ciertamente, y acá coincido completamente, nadie como los Estados Unidos. Sí, no, solos pueden, sí, de acuerdo.
3: Incluso, bueno, en el Steel Challenge, por ejemplo, tenían influencers, tenían a Chados 8-5, o sea, de verdad creo que me parece que empiezas a darle otra situación. Este chico Ramírez, que es actor y demás, también, bueno,
6: Tenían también a este, digo, el día de ayer, en el tema del medio tiempo, tenían a Ciara, yo no la conocía, les digo, soy bien sincero, y terminó haciendo el show de medio tiempo, ganadora de Grammy, o sea, de verdad lo digo, y sin afán de molestar a la gente en México y demás,

0: O sea, no, y yo a un lado de él y volteando a verlo como diciendo, Alexis, cállate la boca. No,
1: muy bien, Alexis.
0: Me lo cayó terriblemente porque, bueno, terminó diciéndole que obviamente, que bueno, que no pudo romper la mala racha, y después le dice el turco, mire, escúchelo.
1: Vamos.
2: No, primero que nada, buenas noches. Fue una experiencia muy, muy bonita de compartir con jugadores que nos juntamos 2 días. Y bueno, pagamos muy caro los errores en el primer tiempo. Y después, bueno, en el segundo tiempo creo que pudimos haber hecho muchos más goles, pero el fútbol es así. La sensación que nos vamos es, obviamente no nos gusta perder, pero el equipo hizo un fútbol muy, muy atractivo, ¿no? Jugando mucho en corto por dentro y el arquero, creo que en el segundo tiempo tuvimos 14 situaciones de gol, más el penal que no nos dieron. Pero bueno, fue una linda experiencia.
1: Gabo, es algo que decíamos, hay un penal que no le marcan, clarísimo, a la Liga MX.
3: Exactamente.
0: Sí, clarísimo. Pero este no es el audio que les decía.
1: ¿Cómo?
0: No, este no es el que se enojó. A ver, déjame, se lo busco y se lo mando porque...
1: No, sí.
0: Independientemente...
1: Dale.
0: Es que dice al final, según yo... Dice que pues obviamente estaba, ellos habían ganado la CONCACAF, o sea, así se calentó el turco y creo que pues bueno, terminó enganchándose con Alexis, porque Alexis ya no le supo decir precisamente que más, porque bueno, al final creo que categoriza los torneos y sí. Realmente, a ver, el partido de MLS contra la Liga Mexicana creo que debe estar en lo más abajo. Después quizá Lixco, que nunca la ha ganado un equipo mexicano.
1: Que aparte menciona que los equipos mexicanos quieren ganar la Leagues Cup.
0: Sí, bueno, por lo menos él dice que Toluca la quiere ganar. Bueno, vamos a ver si es cierto, yo la verdad es que lo dudo mucho que quieran ganarla. Pero y vuelve a mencionar el tema de obviamente también la situación de la CONCACAF. ¿Quién es el campeón actual de CONCACAF?
1: ¿Toluca?
0: ¿Toluca? ¿Y quién es el campeón anterior? ¿El Cruz Azul? O sea, así te vas y por eso le dijo, y le dice a Alexis, le dice, dígame usted que me preguntó, ¿quién es el campeón actual? ¿No? Y Alexis, nada más peleado, dice, no, dígame usted, no, dice, ay, Alexis, le dije,
1: no, pero aplaudimos, le aplaudimos a Alexis, porque Alexis siempre está puestísimo para esta clase de situaciones, y hay que tenerlos, hay que tenerlos, señor Gabriel Sánchez.
0: No, claro. Eso me queda completamente claro y vaya que los tiene como para hacer estas preguntas.
1: Vamos, si le parece con el audio, ¿no? Del disco. Venga.
2: El cambio que le haría yo es que en México también se tome con seriedad el tema de que si no viene un jugador o algo a lo que son elegidos tienen que venir, ¿no? En algún tipo de sanción o algo, como es aquí. Con respecto a la LICAM, nosotros la queremos ganar. Nosotros Toluca la queremos ganar. Y seguramente todos los equipos mexicanos juegan también. Ya es momento que un equipo la pueda ganar, ¿no? Los equipos de MLS han mejorado, pero muchísimo, muchísimo. Va a ser muy difícil, pero nosotros vamos a prepararnos para poder ganarla. Y en la liga lo mismo, de llegar a lo máximo. No, obviamente no tuvimos el inicio que pretendíamos. Sabíamos que nos iba a costar porque hicimos una pretemporada muy corta. Solo terminamos de jugar a fines de mayo, los demás equipos terminaron como 20 días antes, entonces nuestra preparación fue más corta. Pero ya estamos bien y vamos a estar mucho mejor en el correr del semestre.
1: A ver, Gabo, yo me he cansado de decirlo, lo he dicho en distintos espacios de TUDN Radio, a mí la verdad la Leagues Cup no me importa absolutamente nada. Yo no sé si los 18 equipos del fútbol mexicano hoy por hoy quieran verdaderamente y lo tengan como su máximo objetivo en el campeonato, en el semestre, ganar y competir en la Leagues Cup,
0: No, para nada, es una realidad, creo que no les interesa, a pesar de que también hay un pago por estar en la Leagues Cup, hay un pago, obviamente también mientras más fases vas avanzando, pero bueno, pues creo que de los tres, bueno, quizá ya los de selección creo que ya le interesaron un poquito a México, pues obviamente el tema de Nations y el tema también de la Copa Oro, porque ya los volvió a ganar, por lo menos con Javier Aguirre, pero sí creo que lo que menos le debe de importar, quitando el partido de exhibición, pues debe ser la Leagues Cup, completamente de acuerdo.
1: Y Gabo, si te parece ya para finalizar, resolución rápida, calificación que le pones como tal a este evento, desde el Skills Challenge ya hasta el juego entre la MLS y la Liga MX.
0: Pues ya le dije, a mí me gustó, a mí yo creo que me parece un buen
3: nos decía un 8 al Skill Challenge, pero en general, ¿cuánto le pone?

0: No, yo creo que ya ahí sí lo subimos poquito, un 8.5, me gusta, me gusta, creo que puede ser importante y creo que bien llevado este partido, porque de repente han buscado, pues a ver si se genera con los europeos, con, sí. Primero empezaron también entre las conferencias, y bueno, pues no ha agarrado todavía mucha fuerza, pero creo que tiene que ser empezarle a buscar el modo para poderlo encontrar, y creo que puede ser buena situación, ¿eh?
1: Maestro Barco, es lo único que le voy a decir, es lo único que voy a comentar,
0: no,
1: Maestro Barco.
0: No,
1: Maestro Barco.
0: Qué cosa, no, qué cosa.
1: Gabo, muchas gracias.
0: Hombre, les mando un abrazo a los tres, cuídense, vivan al máximo.
1: Ahí el buen Gabriel Sainz con toda la resolución de lo que ha dejado este evento. Nosotros hacemos una pausa acá en el vestidor, pero no le cambie, que ya regresamos con mucho más en tu DN Radio.
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16: Jim Thorpe fue quizás el atleta más completo que haya nacido en Estados Unidos. Brilló en Juegos Olímpicos, fútbol americano, béisbol y más. Su cuerpo parecía preparado para cualquier disciplina. Y su talento desbordaba las reglas de su tiempo. En una época marcada por prejuicios, Thorpe compitió con grandeza feroz. Su nombre representa la idea poderosa, el deporte como expresión pura del talento humano.
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17: Kobe Bryant.

0: Fue técnica, obsesión y fuego competitivo. Su carrera con los Lakers quedó marcada por campeonatos, tiros imposibles y una mentalidad que se volvió una cultura, la Mamba Mentality. Kobe estudiaba rivales, copiaba movimientos, perfeccionaba detalles y convertía el trabajo en una religión. Su legado emociona, porque no solo habla de talento, habla de hambre. Kobe jugaba como si cada noche fuera inmortal.
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0: Tom Brady es la definición de longevidad, liderazgo y obsesión competitiva. No fue el más rápido ni el más fuerte, pero sí uno de los más inteligentes y fríos que haya visto la NFL. Convirtió desventajas en combustible y finales imposibles en victorias memorables. 7 anillos de Super Bowl lo colocan en una dimensión propia. Brady hizo de la presión su territorio natural.
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0: regreso, amigos de TUDN Radio, completamente en vivo en este jueves 30 de julio de 2026. Continuamos con más acá en El Vestidor para seguir platicando de lo más relevante del mundo del deporte. Y vaya, vaya que hay mucho que platicar. Lalito Leal, Horacio Joffre y un servidor y amigo Iker González por acá en estos espacios el día de hoy. Ya estuvimos abordando lo que dejó tanto el partido de Liga MX contra la MLS el día de ayer como el Skills Challenge, y ciertamente con lo que podría ser una resolución positiva. Pero vámonos con el tema estelar del día de hoy. Y es que, Horacio, lo estábamos comentando al arranque de este programa, la UEFA ya se opuso, ¿no?, a lo que va a tratar o lo que trataba de hacer la FIFA con la Copa del Mundo, y hoy tajantemente anuncia que hasta que no cambie las intenciones por parte de Gianni Infantino y por parte de la FIFA, las 55 federaciones miembro de la UEFA no participarán en ninguna competición de la FIFA. Mamita querida, Horacio, ¿cómo se pusieron las cosas el día de hoy por la mañana?
1: Sí, además que esto le hace muy mal al negocio que tiene la FIFA, ¿no?, y la UEFA, los dos juntos, porque son 55 selecciones nacionales que no participarían en ninguna competición FIFA. Ninguna, ¿eh? Ninguna. Y aparte Mundial Femenino, la Copa Mundial Femenina también, el Sub-20, no participarían absolutamente en nada. Así que fíjate vos, esto, más allá de todo, por eso lo que yo decía hace un ratito, ¿no? Si Infantino no se baja del caballo, lo van a bajar. Lo van a bajar porque se está perdiendo el negocio. Aquí vos fíjate, si no se puede armar todo esto, ¿qué pasaría? ¿Qué pasaría? Sería una cosa increíble, ¿no? Increíble. Y bueno, ahora veríamos cómo termina esto, porque no solamente estamos hablando de este 2026 con los torneos que hay ahora, porque si no esto se extendería a los próximos torneos que tiene la FIFA, así que directamente se estaría perdiendo o se estarían pegando un tiro en el pie prácticamente.
0: Vamos a leer más adelante en cuestión de minutitos el comunicado que lanza el día de hoy la UEFA a través de todas sus redes sociales y canales oficiales, pero antes, Lalito, te pregunto cómo ves esta situación que ciertamente y se ha platicado, ¿no?, a lo largo de la semana, y va a cambiar por completo la actualidad del fútbol, y hoy honestamente ante cómo se pronuncia la UEFA se ve bastante complicado que se puedan seguir dando pasos hacia adelante por parte de Gianni Infantino, ¿no?
2: Muy complicado, Iker, y ellos lo han dicho, Horacio, ellos han dicho,
1: sí, claro,
2: un mundial tiene su valor, pero la Eurocopa vale más, y lo dijo Cristiano Ronaldo, y en parte tiene razón, yo tengo mis dudas, pero tiene razón, juegan los mejores. Hoy en día, ¿quién pertenece la Copa del Mundo? A un europeo. En los últimos años, ¿cuál fue el último? El último, obviamente, Argentina, pero a lo largo de los años ellos han dominado este torneo, a excepción de Argentina, Uruguay y Brasil. Pero lo importante aquí es de que le están poniendo un alto y ya era hora. Es esto como cuando rentas una casa y te sientes muy cómodo en esa casa, sí, y de repente llega el casero y te dice, oye, ya voy a ocupar la casa, salte. No, es mi casa, es mía y yo hago de mi casa lo que quiera.
0: ¿Te ha
2: cuando
0: pasado?
2: Tú nada más la estás rentando.
0: ¿Te ha pasado?
2: Me
0: ¿te ha
2: pasa
0: pasado?
2: Siempre, pero yo no soy el casero.
1: Pero Lalo no paga la renta, esa es la diferencia.
0: No, esa es la pequeña gran diferencia, Lalo. Claro.
2: No me recuerdes que debo por ahí un mes de renta por tanto FanFest. No me recuerdes eso.
0: Fue tu casa el FanFest aparte, ¿eh? Fue tu casa por 39 días.
2: 39 días ahí estuve, me salen las historias del celular y me pongo a llorar de tan bonitos recuerdos que salieron del FanFest, tantas y tantas historias, tantas y tantas primas, la verdad que fue una fiesta tremenda, tremenda el FanFest, pero ya era momento y Europa le está poniendo un alto, porque a todos los demás los compran, no, mira, de este fideicomiso, de estos 20,000 millones de dólares, tan sencillo que lo dice, ¿eh? Y sí los puede conseguir. Sí los puede conseguir con la inversión privada. Y por ahí está el yerno de Trump, Kushner. Sí puede conseguir este dinero.
1: Él es el que está metido ahí, sí, señor.
2: Metidísimo.
0: A ver, yo creo que también es necesario rescatar, Horacio, lo que decíamos al arranque. La UEFA puede parecerlo para usted por cómo se ha comportado la FIFA en los últimos meses, en los últimos años. Pero ojo, Horacio, la UEFA no es el santo de la historia. Tampoco
1: para nada,
0: lo es,
1: para
0: ¿no?
1: Nada, ¿no?
0: A ver, puede parecer el héroe hoy por hoy, pero no es tampoco un santo la organización como tal. La UEFA tampoco es santo. tampoco es
3: nada. No, para nada, y además hay muchos intereses creados, recordemos los dueños del Paris Saint-Germain, los dueños del Manchester City, son todos también hombres que ven el negocio por sobre todas las cosas. Pero a mí lo que me preocupa, Iker Lalo, es que ya se ha conocido que, al menos en el área de la Conmebol, y especialmente apuntaron a Colombia, porque Colombia estaría votando contra el plan de Gianni Infantino para crear esta filial comercial, y que la FIFA le estaría reduciendo el 75% de los desembolsos a la Federación Colombiana de Fútbol si sigue en esa postura de no apoyar a Infantino. O sea, vos fíjate que ya aquí también viene la amenaza, el aprete, por eso yo siempre digo lo mismo, mis serias dudas que hay con respecto al último mundial, mis serias dudas es que esto es un gran negocio y esto es una mafia, más allá de que la UEFA, la FIFA, esto se maneja como mafia. ¿Y qué tiene la mafia? La mafia no tiene códigos. Entonces, por ese lado, vos fíjate, ya le apuntaron a Colombia, primero, y le pueden apuntar a cualquier otro que vaya en contra de los destinos o de los deseos del señor Gianni Infantino, al menos en la Conmebol, ¿eh?
0: Sí, que, a ver, de entrada como tal, hay muchos temas que podríamos desglosar de cómo hemos llegado hasta acá, tanto por parte de la UEFA como por parte de la FIFA. ¿Les parece si le damos lectura al comunicado de la UEFA, que me parece es muy importante para tener en cuenta lo que tenemos el día de hoy? Y es que a eso, de las 11 de la mañana, tiempo del este, la UEFA se pronunció de lo que ha sido la gran narrativa de esta semana con la FIFA como tal, usted sabrá, que queriendo privatizar la Copa del Mundo. En relación a esto, este es el comunicado de la UEFA el día de hoy. La UEFA y sus 55 federaciones miembros se mantienen unidas. Rechazamos de forma unánime e inequívoca la propuesta de la FIFA de transferir participaciones en la propiedad de la Copa del Mundo y otras competiciones de la FIFA a inversores privados. La Copa del Mundo, ojo, no puede ser tratada como un producto de inversión. Es uno de los mayores legados deportivos del fútbol. Se ha forjado a lo largo de generaciones gracias a los jugadores, las selecciones nacionales y los aficionados de todos los continentes. Ninguna parte de ella debe cederse jamás a inversores privados. La Copa del Mundo no está a la venta. Ojo, Horacio, la Copa del Mundo, y esta frase sí me gusta, esta frase es contundente, esta frase me parece magnífica, la Copa del Mundo no está a la venta. Continuamos, las federaciones nacionales de todo el mundo se enfrentan ahora a un ultimátum: aceptar la apropiación irreversible de las competiciones más importantes del fútbol o asumir las consecuencias. No se trata de una decisión democrática, sino de una gobernanza basada en la intimidación. Un acto de coacción indigno de

0: una institución a la que se le ha confiado la gestión del fútbol mundial. Y cerramos con lo que ya les decíamos, lo que ya comentábamos acá en el vestidor. Como resultado del debate de hoy, ninguna selección nacional de la UEFA participará en ninguna competición de la FIFA mientras estas propuestas sigan vigentes, a menos que dicha propuesta se haya abandonado por completo y se hayan dado garantías vinculantes de que la FIFA nunca más abrirá su gobernanza ni sus competiciones a la propiedad privada. Tajante la manera de expresarse el día de hoy por parte de la UEFA, Horacio.
1: Sí, sin ninguna duda. Además, estamos apuntando a cosas que van a pasar dentro de poco, que tendrían que pasar, ¿no? Como decíamos recién, la Copa Mundial Femenina Sub-20, la que se va a jugar en Polonia entre el 5 y el 27 de septiembre. También lo que es todo lo que tiene que ver con partidos, no solamente de selecciones, porque esto se puede extender no solamente a la Copa del Mundo 2030, al Mundial Femenino de Brasil del 27, el Mundial Masculino Sub-20 del 27, en Azerbaiyán y Uzbekistán, sino que esto pasaría también a ser disciplinas como el futsal, el fútbol playa, el Mundial de Clubes, que está programado para el 2029, no habría equipos, porque acá no estamos hablando de selecciones, estamos hablando de equipos, no habría equipos europeos, así que por eso, de esta manera creo que se están pegando un tiro en el pie y están matando la gallina de los huevos de oro. Creo que me parece que Infantino va a tener que recapitular, va a tener que dar un paso atrás y va a tener que decir, bueno, fue una idea, no lo vamos a llevar a cabo, solamente fue un pensamiento, no sé. Va a tener que gambetear la situación porque lo veo muy mal.
2: Va a tener que ser Neymar, ¿eh? O Ronaldinho. Para gambetear esto se tiene que convertir en Neymar o Ronaldinho de una.
1: Puede dar marcha atrás, puede decir, mirá, me equivoqué, pensé que era otra cosa.
2: A ver, ¿tú crees que sea tan fácil dar marcha atrás con el legado? A ver, el legado que puede dejar si termina por hacer esto, evidentemente va a estar manchado. Y otra situación, el ego. Yo no sé si su ego también le permita decir, ¿sabes qué? Me equivoqué. No creo que sea tan fácil en ese sentido.
3: No, pero se puede armar una FIFA paralela, acordate, ¿eh?
2: Sí, también.
3: Acordate
2: también.
3: Que se puede armar una FIFA paralela y ya hay alguien que levantó la mano. Alguien que levantó la mano que es el presidente del PSG. El hombre este que tiene mucho dinero.
2: Sí, Al-Khelaifi.
3: Claro, y él levantó la mano ya como para posiblemente ser el presidente de la FIFA paralela. Y una FIFA sin todos los equipos europeos, y ya no va a ser lo mismo.
2: Ah, no, por supuesto, que a ver, de entrada, siempre se dice, ¿no? Lalito, una Copa del Mundo es una Eurocopa con Argentina y Brasil. Si tú le quitas a un Mundial las elecciones europeas, la realidad es que no va a ser un Mundial. Vas a tener un torneo muchísimo menor.
3: Después, muchachos, hay que pensar una cosa, que ayer lo hablábamos con Oliver, ¿no? También en el vestidor. Que ya hay ciertas confederaciones que se han dicho, bueno, vamos a ver, podemos estar dentro del debate, la Conmebol no se ha pronunciado. La que sí se pronunció fue la Confederación Africana de Fútbol, que dijo que sí, que estaba a favor de la privatización. O sea que todavía esto está muy verde. Acá me parece que hay que todo el mundo está esperando a ver las próximas palabras de Infantino luego de este comunicado que salió hoy por la mañana, ¿no? Mañana del este de los Estados Unidos. Vamos a ver qué dice Infantino ahora. Si depende de la respuesta de Infantino, ahí me parece que se van a pronunciar las diferentes confederaciones de fútbol del mundo.
2: ¿Qué tanto va a tardar en pronunciarse, Lalo, Gianni Infantino, sabiendo que este tema, a ver, sí, está muy verde, sí, sale apenas en esta semana, pero en cuestión de pocos días ya se ha desenvuelto en toda, la verdad, en toda una novela, Lalo?
4: Sí, no va a recular. No va a recular. Estamos hablando de que es un genio financiero. Es un genio financiero. Tú lo pones a cargo de cualquier empresa y te hace brillar y te hace crecer. Es un maestro. Es otro tipo de cerebro. Es un máster. Es un crack, Gianni Infantino. En cuestión económica, que es lo que importa en estos momentos para la FIFA. Él no va a decir, me equivoqué, disculpen ustedes. Los que se van a terminar doblando y aceptando son los de la UEFA, que como también ustedes lo han dicho, son unos verdaderos capos. No son los héroes, los grandes de esta historia. No. O sea, quieren quitarle el poder a este para darle el poder a alguien peor.
1: Pero lo creíamos. La UEFA, ya con lo que el comunicado de hoy, también es muy difícil que dé un paso atrás.
2: No lo va a dar, ¿eh? No lo va a dar. No lo va a dar.
4: Y la Champions, y la Champions.

0: de pie y está matando la gallina al huevo de oro.
1: Entonces tiene razón Florentino, hay que hacer la Superliga y olvidarnos de la Champions.
2: No hay que traer a la mesa el nombre de la Superliga, que me pongo nervioso. Que no nos quite la Champions. La Champions es el torneo de clubes más importante de la actualidad, de la historia. Y además creo que dejamos bastante lejos ese tema de la Superliga. No hay que traer el nombre de la Superliga, la frase de la Superliga. Lejos de aquí del vestidor, lejos.
3: Lo que pasa es que Lalo también es cliente del Real Madrid. Otro como Tate. Que
2: ¡ah,
3: clientes,
2: otro! ¡No, Lalito! ¡Lalito!
3: Cada vez que va a Madrid va al barrio Chueca, porque dice que le gusta el barrio Chueca.
2: ¡Lalito!
1: No, nada de eso, no, para nada, no soy un madridista, pero sí hay que reconocer que Florentino es un genio. Y también, si se la quieren dar ustedes a Al-Khelaifi, ¿por qué no le damos la FIFA a Florentino? Imagínate, o yo se la daría a Jesús Martínez. Ese cuate
2: te lo ganaste ahora, pero por mil, por mil te lo estás ganando, Lalito, por mil.
1: Yo es que se la daba a Chucho Martínez, ¿eh?
2: No, pero a ver, proponer a Chucho Martínez me parece es algo loquísimo, ni siquiera creo que podamos extendernos más con eso. Pero,
3: ¿cómo se llamaba el presidente de Cruz Azul que está preso, creo, ahora?
2: Billy Álvarez.
3: ¿Por qué no se la dan a ese también?
2: Pero a ver, podemos irnos
3: con... Estamos entre mafiosos.
2: Podemos irnos con el caso de Florentino Pérez. Yo no sé si sea lo mejor, y a ver, entiendo que es de los nombres más importantes en cuestión del fútbol, que es el presidente más mediático, que además tiene la última palabra prácticamente con la institución más importante del fútbol de clubes, como lo es el Real Madrid. Pero que no se nos olvide, hace menos de 2 meses, una conferencia de prensa muy famosa, tristemente, de lo mejorcito que ha dejado este año, donde se expresa en contra de los medios de comunicación, donde va y declara de una forma desafortunada, me parece. Esa tampoco puede ser, Horacio, la imagen final de la FIFA. Hoy por hoy, sí, está Gianni, que ha manejado algunas cosas bien, otras mal, como lo es esta privatización o lo que se intentaba hacer con la Copa del Mundo, pero personajes de este tipo como Florentino, creo yo, tampoco deberían de estar cerca de tomar y ser los que tengan la última palabra con la FIFA, Horacio.
3: No, Florentino es un hombre de negocio, por sobre todas las cosas. Primero, yo no creo que le interese ser presidente de la FIFA, como primera medida. Como segunda medida... Florentino tiene 79 años, ya me parece que está allá, no creo que se quiera meter en semejante problema de ser presidente de la FIFA. Así que no, lo veo muy difícil. Y además, bueno, también, hablemos que Florentino es un hombre que no da puntadas sin hilo, ¿no? O sea, él con su constructora, porque él tiene una constructora de caminos, tiene una pavimentadora y todo eso, ha hecho negocios por el mundo entero y ha conseguido contratos a través, en diferentes países, a través de contrataciones de jugadores. De ahí salió la contratación de Chicharito, no se olviden, ¿eh? Contrataron a Chicharito en el Real Madrid y Florentino agarró no sé cuántas obras de repavimentación en México. O sea, él no da puntadas sin hilo, muchachos. Él no da puntadas sin hilo, eso por un lado. Pero por otro lado, yo creo que ya está viejo para ser presidente de la FIFA.
2: Sí, aparte es eso, Lalo. Aparte de tener a alguien como Florentino, sería incendiario. Sería incendiario a más no poder.
1: No, imagínate lo que haría Florentino. Ya está joven, mi Horacio. 79 años, ¿cuántos son? Empieza la vida a los 80. Está jovenazo.
2: Pero usted también. No venda piñas. No quiera vender piñas, Lalito.
1: Me encantaría ver a Florentino, ¿no? Todo lo que ha hecho con el Real Madrid, la revolución que hizo desde que vendió sus instalaciones, los Galácticos, ahora con Mourinho, no sé cómo le vaya a ir. Me encantaría Scaloni en el Real Madrid, ya me dijo Horacio que es imposible.
3: No
1: pero
3: creo.
1: Si es un
3: visionario, no digo que sea imposible, pero no creo.
1: Ve más allá, Florentino, ¿no? Ve más allá y está en el futuro, vive en el futuro, Florentino Pérez. Tampoco me desagrada la opción de Al-Khelaifi, pero ya estamos pidiendo un sustituto para Gianni Infantino. Sácalo de ahí.
3: No, un sustituto
1: sácalo
3: no.
1: Lo
3: que estamos diciendo es una FIFA paralela. No un sustituto, armar otra FIFA. Eso es lo que el presidente del PSG está queriendo hacer y decir.
2: Pero a ver, ¿qué tan viable sería una FIFA paralela? Porque, a ver, lo podemos decir... muy fácil, pero verdaderamente poder equiparar el músculo que tiene y que ha tenido históricamente la FIFA, yo creo que sería muy complicado. Tendrán que llegar a algún punto de acuerdo. No, no creo que exista otra solución más que esto, la verdad.
0: Bueno, pero si la UEFA suma un par de confederaciones, ojo, va a tener mucha más fuerza. Por eso te digo, yo creo que ahora lo que tenemos que esperar es ahora la pelota está en el campo de Infantino.
2: Sí.
0: La pelota está en el campo de Infantino, a ver qué hace.
2: Que le llame a Messi, que le llame a Messi, tanto que quiera a Messi, que le llame y que le ayude, ¿no?
0: Sí, bueno, si lo hubiera querido tanto hubiéramos sido campeón del mundo. No,
1: ya rompieron.
2: Perdóname, se me están pegando las mañas del señor Gómez Luna. Perdóname, Horacio, perdóname. Perdóname.
0: Todo el mundo decía, no, Infantino le va a dar el Mundial a Messi. Bueno, no se lo dio.
2: Quise ver qué se sentía y no, tampoco quiero provocarte.
0: Para nada. Estamos hablando de que si hay confederaciones que empiezan a apoyar a la UEFA, o se asocian a la UEFA,
2: sí,
0: tranquilamente se arma otra FIFA paralela. No sé
2: qué tan tranquilo podría ser el armamento de otra FIFA como tal, como la concebimos, como estamos pensando en la FIFA. No sé qué tan fácil podría ser.
0: Sí, lo que pasa es que, piensa una cosa, una FIFA actual sin la UEFA se pierde.
2: Ah, por supuesto.
0: Es un montón, porque creo que debe ser la confederación más poderosa, la UEFA, que tiene la FIFA, ¿no? Me parece, no sé, por los jugadores, por la economía, por lo que representa. Creo que lo más poderoso es la UEFA dentro de la FIFA. Por eso tampoco le conviene a la FIFA no tener a la UEFA.
2: De acuerdo.
0: Hay que esperar a ver con qué sale Infantino.
2: Depende de
0: lo que sale Infantino, ahí veríamos qué puede pasar.
2: Serán días muy moviditos, eso sí, para el fútbol internacional. Es un gran tema. Si nos quiere marcar, 833-867-2346. Eso es, 833-867-2346. Tenemos mensajitos, Horacio, Lalo, ¿les parece si vamos con ellos? Vamos.
0: Sí, yo cuando quieras tengo un para acá, después te lo digo.
2: Va que va, vamos con ellos.
0: Vamos con ellos.
4: Buenas tardes, raza, aquí a su patrón en casa, serpiente. Saludos para el señor Horacio Jofre. ¿Cómo va el rojo? Ayer le pegaron al River, que no levanta, junto con el que jugaba con Tigres, los abucharon feo. No le llegan a ganar a Estudiantes, Banco de Estudiantes o Banco Rosario Central, no le ganan a Rosario. Adiós, el Chao Codec. Sobre los infantinos, estuvo bien el golpe en la mesa que dio la UEFA. Pero no se preocupe, son Horacio, ahí está la poderosa con Kaká con sus selecciones y la poderosa de Asia. Se hacen los mundiales. Saludos para el rey del paste, para el antiargentino número uno, Lalo Leal. Y para ahí, que cuando regresa el otro anti-argentino, el Tato Gómez Long. Bueno, ahí estamos.
2: Abrazo, mi casa serpiente, abrazote. No vamos a decir cuándo va a regresar, ¿eh? No lo vamos a decir.
0: Ya algún día vendrá.
2: Sorpresa.
0: Con respecto al rojo, le ganamos a Estudiantes de la Plata y hoy Independiente juega con Newell's Old Boys de Rosario. Con respecto a River volvió a perder con Gimnasia de Grima La Plata. Y se le pone fea la cosa al Chacho Coudet. Próximo partido con Rosario Central. Ya van tres partidos muy importantes que pierde el Chacho. No le encuentra la onda al equipo. Encima rompió el vestidor porque separó a seis jugadores directamente y no los quiere ni ver.
2: Sí.
0: Y bueno, cuidado Chacho, perdés uno más y me parece que vas a tener que buscar trabajo.
2: Yo creo que lo van a echar, ¿eh? Si me preguntas, yo creo que lo van a echar.
0: Todo depende de los resultados. ¿Sí? Si no levanta con los resultados, sí, se va a tener, lo van a ir.
2: Oye, y que acá en México, Lalo, empezó a sonar con fuerza. Bueno, con fuerza, entre comillas, porque acaba de llegar a este proyecto. Pero ya sabemos que a veces los entrenadores argentinos que están acá en el fútbol mexicano reciben una llamada, tanto de River Plate como de Boca Juniors, y no se pueden resistir en este tema. Lo de Hernán Crespo, cuidado, porque empezó a sonar como rumor, Lalito.
1: se los van a quitar y no será la primera vez, ¿no?
0: Y ya se va a ir.
1: Todavía no ha dirigido y ya se va a ir. Es muy atractivo para ellos, si lo entendemos.
2: Sí.
1: Pasó en Tigres con un jugador, ha pasado con técnico River, Boca, y hay que decirlo, no hay que engañarnos, son los equipos principales junto con Flamengo, Corinthians,
2: sí,
1: del continente. Lo son. Y a cualquier jugador o técnico le va a traer dirigir a Boca o a River. Es natural, con esos equipos crecieron como lo máximo. Entonces, ¿puede irse Hernán Crespo? No lo creo, aunque no lo sé. La oferta puede ser muy, pero muy seductora, aunque en Atlas hay mucho dinero ahorita. Quieren hacer un estadio, quieren hacer hotel, centro de convenciones, un mall, quieren hacer todo en Atlas. Hay dinero para ser campeones otra vez. tiene más futuro en Atlas.
2: No me ilusiones tanto, Lalo, no me ilusiones tanto, Lalo, por favor, no nos ilusiones tanto, ya sabes, y aparte, cuando me vaya yo, va a volver Gómez Luna, imagínate.
0: Ay, ay, ay.
2: No, esa ilusión no la podemos manejar todos,
1: No, pero es una realidad, es una realidad.
0: Que no, lo de Crespo sería porque él, bueno, jugó en River, sí, y le tiene, pero me parece que no es momento tampoco para Crespo como para ir a River, ¿eh?
2: No,
0: bueno, no es el momento como está la situación del club.
2: Que por cierto, bueno, ya este fin de semana el Atlas estará debutando en el Estadio Jalisco en el Apertura 2026. Nosotros vamos a la pausa, pero no le cambie, nos falta todavía muchos, pero muchos temas que platicar. Una hora más en El Vestidor a través de tu DN Radio. Pausa y regresamos.
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6: Magic Johnson hizo que el baloncesto sonara como música. Su visión de juego convirtió cada pase en espectáculo y cada contraataque en teatro. Con los Lakers, el Showtime transformó la NBA en una experiencia vibrante. Era alto como delantero, creativo como base y carismático como una estrella de cine. Magic jugaba con una sonrisa, pero competía con fiereza. Su legado es imaginación, grandeza y alegría.
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7: Michael Phelps convirtió la alberca en su imperio. En cada brazada había técnica, ambición y una capacidad casi inhumana para competir bajo presión. Es el atleta olímpico más condecorado de la historia y símbolo absoluto del dominio. Phelps no nadaba carreras, construía capítulos de leyenda. Su cuerpo estaba diseñado para el agua, pero su mente fue diseñada para ganar cuando el mundo entero miraba.
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1: LeBron James llegó a la NBA con el peso de ser elegido y respondió durante más de dos décadas. Fuerza, visión, inteligencia y consistencia. Un jugador total. Ha sido anotador, pasador, líder y arquitecto de equipos campeones. Su carrera es una obra de resistencia física y mental. LeBron no solo persiguió la historia, la fue escribiendo temporada tras temporada, con el mundo entero encima.
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2: Ted Williams fue uno de los bateadores más puros que ha visto el béisbol. Su ojo, paciencia y técnica eran casi científicos. Además, interrumpió su carrera para servir como piloto militar y aún así volvió a producir con grandeza. Williams entendía la zona de strike como un mapa secreto.
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0: De regreso, amigos de TUDN Radio, estamos completamente en vivo. Es el vestidor en este jueves 30 de julio de 2026. No solo sobre la recta final de esta semana, sino también en la recta final de este mes de julio, que no sé si estén de acuerdo, Lalito, Horacio, se ha hecho eterno, eterno este mes de julio, porque arrancamos todavía con la Copa del Mundo y estamos cerrando ya con la Liga MX. Pasaron tantas cosas que no sé si estén de acuerdo, insisto, se ha hecho eterno estos últimos 30 días.
1: Yo más que eterno, no sé lo que opinan ustedes, Lalo Iker, yo lo viví intensamente. Para mí fue muy intenso, claro, debido al Mundial, ¿no? Creo que se vivió en forma intensa. Y aparte porque, fíjense ustedes, terminó el Mundial y ya estamos jugando, ya están las ligas a tope otra vez. Y
2: pero muy hoy rápido, Copa, ¿no? Muy rápido, por ejemplo, Horacio, a la noche. Muy rápido.
1: Hoy tenemos Copa Sudamericana, hoy a la noche, muchachos, aquí en TUDN Radio. Tenemos el partido entre O'Higgins
2: a
1: y
2: Boca
1: Juniors, la vuelta.
2: Tenemos a Boca Juniors por TUDN Radio.
1: Que ganó 1-0 en la ida, pero el resultado corto.
2: Resultado muy corto, ciertamente, para lo que ha sido Boca Juniors. Aparte, los dos equipos argentinos con más arraigo en ese país la están pasando de mala, ciertamente, en la actualidad. Pero vamos a cambiar de temas futbolísticos y nos vamos de lleno, con las grandes ligas, con el mundo de la MLB. Para ello tenemos acá en cabina al buen Luis Quiñones. Quiño, ¿cómo andas? Bienvenido, como siempre, a los espacios del vestidor. ¿Cómo estás?
3: ¿Qué pasa, Ike? Buenas tardes, Lalo, Lalín, papá Horacio, ¿cómo están?
1: Hola,
3: qué gusto,
1: hijo,
3: saludarlos. Por acá todo bien. Un poquito con la voz tomada.
2: Sí, lo noto
3: tomada,
2: un poco de bajo.
1: ¿Qué tomada? ¿Qué pasó?
3: No, andamos ahí medio roncos, digamos, pero esperemos pronto estar al 100 ya para continuar, porque se viene mucho, pero mucho béisbol de grandes ligas. Ya los más recientes movimientos que se dieron en las últimas horas de cara a esta fecha límite de cambio, ha estado bastante tranquilo, yo pensé que quizás algunos equipos iban a adelantar, que iban a tratar de robarse la arrancada, pero no, de eso nada, ha estado, la verdad, muy pero muy tranquilo hasta ahora. El fin de semana va a ser una locura, sin lugar a dudas, y el lunes ni hablar. Pero bueno, lo más reciente en cuanto a la fecha límite de cambio, los Rangers de Texas, que se terminan llevando al receptor Logan O'Happy y al pitcher derecho Chase Silseth desde Los Angelinos, que a su vez reciben al prospecto mexicano, a un prospecto mexicano de apellido Arredondo, es el que llega en este cambio. Ángel Arredondo es el que llega al equipo de Los Angelinos por estos dos peloteros. Es de lo más reciente que se ha dado en cuanto a la fecha límite de cambios, mientras se sigue especulando muchísimo qué necesita tal equipo, qué necesita el otro, que si es ya casi un 100% de que Tarik Skubal se va de los Tigres de Detroit. Mucha, pero mucha especulación en las últimas horas, y esperemos que ya, eso sí, empiecen los cambios fuertes de verdad a partir ya de las próximas horas.
2: Oye, Quiño, aprovechar para preguntarte en relación a Los Ángeles Dodgers, el caso, ¿no?, que bien mencionabas de la fecha límite de cambios, el papel o el nombre más importante, lo de Tarik Skubal. ¿Qué tantas probabilidades hay de verlo con Los Ángeles Dodgers, que es un equipo que ciertamente entendemos, ¿no?, su importancia, tanto a nivel de plantilla, lo que ha hecho en las últimas temporadas, y que le vendría de lujo? ¿Te parece que este es el destino más probable para Tarik Skubal?
3: Es el que más se ha mencionado, y no nos puede sorprender por parte de los Dodgers. Creo que lo decía yo ayer por acá, no me sorprendería que otro equipo, quizás sorpresa, se lleve los servicios de Tarik Skubal. Se menciona a los Dodgers, a los Cerveceros y a los Tampa Bay Rays, que es ese equipo que quizás no es tan poderoso económicamente hablando, pero que tiene mucho talento joven. Entonces, por eso, independientemente de que los Dodgers es el que más se ha mencionado, independientemente de que los Dodgers hoy por hoy se llevan a quien quiera, y además porque tienen un proyecto sólido, consolidado, que te garantiza prácticamente estar en una serie mundial. Si usted es un pelotero estrella y lo que quieres es ir a una serie mundial, mira, lo más fácil es apostar por irte a los Dodgers de Los Ángeles, ya sea en la agencia libre o a través de un cambio.
1: Luisito querido, bueno, recuperate de la voz rapidito, y la pregunta, por supuesto, tiene que ver con los partidos de hoy, ¿no? Más allá del que me parece más interesante, los Marlins contra los Mets, perdón por los Marlins, que venimos de 3 victorias consecutivas, hoy 7:30, 7:10, le vamos a dar por el coco allá a los Mets, en Nueva York. El partido se está jugando ahora, ¿no? Dos de los equipos que mejor andan, los Yankees contra los White Sox. Están en la séptima, si no me equivoco, están sin abrir, sin hacer carreras, pero me parece el más atractivo, al menos en esta hora.
3: Sí, que ayer los White Sox, cuando parecía que llegaba la tercera victoria para el equipo de los Yankees, ayer los White Sox, con jonrones de Sam Antonacci, en el octavo inning se acercaron, y en ese mismo octavo episodio un cuadrangular de Munetaka Murakami le termina dando el empate a los Yankees. Se fueron hasta 12 capítulos. Un error en tiro de los Yankees de Nueva York abrió prácticamente las puertas para que entrara después la carrera de la victoria de los White Sox de Chicago. De ahí que otra vez en redes sociales surgieron memes, publicaciones, de todo, hablando de que sí, que necesita reforzarse los Yankees. Se habla de un receptor, se habla de un tercera base, se habla de un campo corto. Yo diría que necesitas un bateador de poder al no tener a Stanton, Aaron Judge, ahora la salida de Cody Bellinger. Así que ha sido una serie muy interesante y están cerrando así con este juego, como bien decía Horacio, 0-0, ya en el séptimo episodio está ese desafío, el duelo de abridores por el equipo de los White Sox de Chicago. Sean Burke trabajó 6 entradas sin permitir carreras, ponchó a 10 bateadores de los Yankees de Nueva York. Una gran demostración la que tuvo en la salida de hoy. Se va a ir sin decisión. Y Ryan Weathers, que se mantiene en la lomita ya en este séptimo inning por el equipo de los Yankees, a ver si sale para el final del séptimo, pero igual en 6 entradas no le han hecho carreras. Es la nota más importante, este duelo de abridores entre Burke y Weathers en este cuarto y último juego de la serie entre los Yankees de Nueva York y los Medias Blancas de Chicago. Un equipo de los White Sox que sigue estando ahí en el primer lugar de la central de la Americana con 1.5 juegos sobre Cleveland. Y los Yankees, que con la derrota de ayer se separaron a 3 juegos de distancia de los Tampa Bay Rays.
2: Este uno de los dos partidos que al momento se están disputando en las Grandes Ligas. Igualmente la parte alta de la séptima entrada, los Cardenales de San Luis están empatando a 1 carrera con los Cachorros de Chicago. También comentar los otros 2 compromisos que ya finalizaron el día de hoy. Los Tampa Bay Rays, que derrotaron 3-2 a los Rangers de Texas, y finalmente los Mellizos 4-3 ante los Reales de Kansas City. Pues Quiño, muchas gracias, desearte por pronta recuperación y los esperamos en Desde el Diamante ya en cuestión de minutos.
3: ¿Será bueno el tequila con miel de abeja?
1: Ya se fue por el otro lado. Tómese un tecito de ginger mejor, caliente, con miel y limón.
3: No, ahorita vamos a prepararnos ahorita el que siempre tomo, que es muy bueno, me ayuda mucho, que es el de jengibre con limón, que se viene en una sola bolsita. Claro, ese es bueno. Y le pongo una bolsita también de hierba.

0: Ah, buena. Lo que no tengo es miel aquí. No sé si Lalo en su despensa de aquí, de la oficina, tendrá miel.
1: Tengo, pero es de colmena,
0: ¿Dónde
1: Luigi.
0: está? ¿Dónde está?
1: Donde está el azúcar al lado, es un osito.
0: Ah, pensé que me iba a decir, salte al parque que está enfrente, sí, busca el tercer árbol y ahí está la colmena, busca la miel ahí.
2: Perdón. Miel de colmena. ¿Y de dónde es la miel que no sé, que no sea
0: sí,
2: de colmena?
0: No, no,
3: sí, no. Pero cuidado también con el jengibre que activa otras cosas. Activa
0: ah,
3: otras
0: caray, cosas, sí. Activa el jengibre.
2: Ah, usted sabrá. Bastante de eso, Luisito, sabrá. Entonces.
0: Bueno,
1: te lo puedes untar en el pirrispi.
3: ¡Épale! ¡Épale!
2: ¿Por el sabor?
3: Horario familiar.
2: ¿Por el sabor?
0: Fíjese que yo en momentos extremos he aplicado el jengibre. No en el lugar que dice Lalo.
3: Ah, no.
0: Pero lo he rallado natural. O sea, no té. He buscado jengibre natural. Lo he rallado y me he hecho el té natural con ese jengibre rallado. Muy bueno, te ayuda muchísimo también.
3: Bueno, veremos.
0: Vámonos mejor a buscar, sí, porque ya Lalo anda en otros terrenos.
3: Recupérese, ya. Porque aparte ya lo esperamos en minutos con Desde el
0: Después
3: Diamante.
0: Después pruebe eso de jengibre, Horacio, y me dice qué tal sale.
2: No, yo no he probado el jengibre. Me gusta.
0: Pero así como indicó el médico Lalo.
2: Claro, exacto.
3: No, terrible.
2: Lalo sabe de eso, claro.
0: Un abrazo, lo quiero.
3: Ahí estuvo el buen Luis Quiñones, que bueno, ya cualquier remedio, cualquier cosa, Horacio, ¿eh? Cualquier cosa ya estamos haciendo acá en el vestidor, sí, que se recupere.
2: Mira, tengo mensajitos.
3: Venga, vamos con mensajitos.
2: Antes de irnos lo vamos a dar. El Chencho, Ausencio. Chencho. Señor Horacio, buenas tardes. Saludos a Iker y al príncipe de Pachuca. ¿Por qué ya no pasan los audios de WhatsApp?
3: Pachuca,
2: No, por supuesto, me los pasan. Arriba de América.
3: El único audio que tenemos el día de hoy es del Cazaserpiente. Mande sus audios.
2: Mándalo de nuevo, claro.
3: De nuevo, Chencho, y lo estaremos poniendo
2: para. Claro. Y tengo a Martín Alejandro que me dice: saludos, mi amigo de la radio. En lo que pelean FIFA y UEFA, los uruguayos le agregaremos otra estrella. Saludos de Ciudad Juárez.
3: Bien por su picardía. Los aplaudo.
2: Gracias. Muchas gracias.
3: Es que sí, se agregan estrellas cada que uno puede, Horacio.
2: Claro, sí, no.
3: Pero hay que hacerlo. Si la selección mexicana pudiera, créeme que también lo haríamos. Vamos, si les parece, con llamaditas acá en el vestidor. 833-867-2346. Eso es, 833-867-2346. Primera llamada del día. Bueno, ¿con quién hablamos?
4: ¿Aló?
3: Hola.
0: ¿Aló?
4: Aló, Horacio, querido, ¿cómo estás, paisano?
2: Hola, paisano, compatriota, ¿cómo anda?
4: Todo bien.
3: Jorge, ¿cómo estás?
2: Es Jorge, claro.
3: Sí, Jorge.
2: ¿Cómo estás, Jorge?
4: Hola, Lalito, espero que tu padrecito esté mejorando.
5: Gracias, mi Jorge, fuerte abrazo, gracias, sí, claro que sí. Gracias, mi amigo.
4: Ahí, Iker, los dos valores jóvenes de la radio, Horacio, ¿qué tal,
2: Sí, por mí, lo de joven, gracias, Jorge.
3: Abrazo, Jorge.
4: Nosotros ya jugamos el tercer tiempo, Horacio.
2: No, imagínate, se fue Tate, pero me dejó dos pollos que me pelean todo el día. Iker y Oliver, y encima tengo a Lalo que se puso a la despacha.
3: Se supone que era para mejorar, se supone que el descanso de Tate era para mejorar, imagínate, Jorge.
4: No, pero dos valores muy jóvenes, muy profesionales, los doy sobre todo. Se lo dije públicamente a Lalito en el programa Buen Día América. Gracias por el respeto con el que siempre he hablado hacia Argentina, porque he escuchado cada barbaridad de Oliver, de Tate, he escuchado barbaridades. Entonces, ellos son muy profesionales, todos pibes, y saben, que es lo más importante, Horacio. Ellos saben de lo que hablan, siempre un gusto.
3: Gracias, Jorge. Hacerlos.
4: Ya cuando venga Tate no prometo escucharlos.
3: Alguna vez aunque sea, una vez ahí, no, para que lo saludes.
2: Que no cambió nada, Tate, va a venir peor todavía.
3: Va a venir peor, ese es el tema, va a venir peor, Jorge. Mucho peor.
4: Va a venir peor. Bueno, ya espero que no hable de Argentina, que hable de cualquier, tire mierda para cualquier lado.
2: Yo creo que va a abrir el programa del lunes, si viene el lunes, que esperemos que venga. Con la marcha real de España, estoy seguro que habré con
3: él. Y es que desde que acabó el Mundial, no ha estado por acá desde que acabó el Mundial, Cuidado allá.
4: Yo creo que lo de Tate con Argentina es como lo de Oliver, debe ser que algún argentino le está una novia, algo así. Yo creo que viene por ahí, es probable.
2: Puede ser que venga por ahí la cosa, sí.
3: Le voy a preguntar a Oliver porque puede ser.
4: Iker y a Lalito les quería que ellos, me encanta cuando hablan de fútbol americano.
3: Ah, gracias.
4: Y bueno, estoy grabando para hacérselo escuchar a mi hijo Jorgito, porque mi hijo que sabe mucho de fútbol americano.
3: Fanático de los Eagles, ¿no? No me equivoco.
4: Sí, él me dice, papá, preguntale a los chicos, a Iker y a Lalo, ¿qué piensan del roster de los Eagles para este año? Porque según me dice Jorgito, tienen muchas posibilidades.
3: Sí.
4: Pero bueno, yo le pregunto la opinión a ellos, la grabo y bueno, pues yo se la mando a él porque ahora está estudiando, ¿no?
3: Sí, a ver, primero que nada, un saludo a Jorgito. La verdad, siempre que nos digan que les agrada el contenido, el material de fútbol americano, a mí me llena de orgullo y de felicidad. Por cierto, Jorge, ya estaremos regresando con Play Action todos los sábados desde el 22 del siguiente mes, sábado 22 de agosto, ahí estaremos regresando de forma oficial con Play Action. A ver, los Eagles, rápidamente, Lalito, no sé qué opines, pero sí, un equipazo, una gran plantilla, una plantilla que además acaba de renovar a Jalen Carter, uno de los mejores activos que tiene a la defensiva este equipo, y ciertamente, hablando meramente de la Conferencia Nacional, junto con San Francisco, junto con Detroit Lions, me parece de los grandes favoritos de este lado de la NFL, ¿no, Lalito?
6: No, definitivamente decirle a Jorge Junior, abrazo a Jorge Junior, decirle que deje los estudios, que eso no deja nada bueno.
3: No, y no, después... no, no le hagas caso, tú estudia.
6: Estúdiale, Jorgito Junior. Y sí, yo creo que Jalen Hurts es uno de los quarterbacks más completos, y tienes a Saquon Barkley.
3: Sí,
6: Saquon Barkley, ¿no? Que es el eje del ataque terrestre. Todavía la línea ofensiva permanece en el top, la defensiva también. Creo que habrá una nueva ofensiva, ¿no? Se tienen que adaptar un poquito a Jalen Hurts, pero parece que va a ser una gran temporada y yo creo que el gran favorito de la Conferencia Nacional, ¿eh?
3: Es un gran rol, ciertamente. Jorge, no sé si tengas algo más, te mandemos un abrazo y también a Jorgito Junior, ahí los esperamos pronto con Play Action.
4: Ahí vamos a estar en Play Action los dos sábados, ahí firme. Nada, muchachos, mañana tengo una cirugía, la tercera ya de este año, con que es del hombro. Ya tuve rodilla y pierna de un accidente con un camión muy grande que tuve a fines del año pasado, así que mañana ya voy por el hombro y ya es la tercera.
3: Venga.
4: Y ahí a la espalda, que sería la cuarta, ya termino.
3: Venga, bien, bueno, ánimo, todo va a salir bien.
2: Te vamos, Jorge, a empezar a llamar Robocop, querido Jorgito, entonces.
3: No, pero mucha fuerza, bueno, mucha suerte y mucho ánimo.
4: Un abrazo muy, muy, muy grande, chicos.
3: Abrazote, Jorge, ya sabes.
2: Abrazote, siempre que quieras, todo va a salir bien, todo va a salir bien. Gracias, Jorge, gracias.
3: Ahí estuvo el buen Jorge, que siempre es un placer tenerlo.
6: Así yo. Así yo le dije a una exnovia, siempre que quieras, acá voy a estar.
2: ¿Cómo? Acá, ¿cómo?
3: Lo peor es que yo también he cometido ese error y no creas que es una buena idea. No creas que es
6: más
3: una
6: o
3: buena
6: menos.
3: Idea.
6: Más o menos.
3: Depende del día. 833-867-2346, eso es 833-867-2346. Bueno, ¿con quién hablamos?
7: Enrique.
3: ¿Qué pasó, Enrique? ¿Cómo estás?
7: Hermano, ¿cómo están?
3: Todo bien. ¿Tú qué cuentas?
7: Aquí bien, gracias. Ustedes estaban hablando de los más partidos en el próximo Mundial. Yo creo que tendría que haber una preclasificación de los equipos más importantes, como en tenis, que no tienen que jugar los primeros partidos. ¿Y a dónde está la Asociación de Jugadores Internacionales? Que no cuiden a sus jugadores y tienen que decir hasta aquí llegamos, no jugamos más de 7 partidos y tienen que pagar los campeonatos un mes antes del Mundial, porque hacen y deshacen con la vida de los jugadores como si fueran muñecos. Y sí, yo creo que falta de los jugadores, siendo como son, especialmente los supermillonarios.
2: El único que los había unido en su momento, y bueno, desgraciadamente se murió, fue Diego Armando Maradona. Fue el que sacaba el pecho y el que armó toda una unidad y una unión de jugadores. Pero después, yo creo, siempre pasa lo mismo, ¿no? Bueno, Diego se muere, se aleja de todo esto, y el negocio es lo que manda. Desgraciadamente el negocio es lo que manda.
7: Mirá cómo pagó Maradona, lo suspendieron un año y medio por...
3: Sí.
7: Llamarlos ladrones, que era de verdad lo que eran.
2: Y sí, pero por eso te digo.
7: Los jugadores tienen que tener una asociación
8: con dos o tres abogados de los más fuertes de deporte. Y ellos son los que deciden. Porque
9: es que sin jugadores no hay fútbol. Pensar

0: planificado, que se pueda concretar en todo el planeta, porque ahí sí ya sería ponerse de acuerdo de muchísimas situaciones, que es algo, Enrique, que ya se hace, por ejemplo, en ligas pues de mucho menor alcance, como lo es la NFL, que tiene una asociación como tal de los jugadores, pero a nivel mundial en el fútbol lo vería un poco complicado.
1: Pero en los países ya tiene, los países sí. Como Argentina, no te digo que es muy buena tampoco, que defiende a los jugadores.
0: Pero existe a fin de cuentas, ¿no?
2: Pero lo tenemos en el tenis femenino y masculino, sí. Tenemos la WTA y la ATP, que reúnen a los jugadores del mundo entero. ¿Por qué no pensar en algo en el
0: tenis?
1: Sí, vos, ¿viste cómo se pusieron los jugadores de tenis cuando quisieron cambiar un par de reglas y hacer eso?
2: Claro, exactamente.
1: Y dijeron que no. Porque los dueños del juego son los jugadores.
0: Sí, insisto, sin jugadores no hay fútbol. Enrique, te mandamos un abrazo, gracias por marcar acá en el vestidor.
1: Igualmente, os quiero mucho.
0: Abrazote, Enrique. Recuerda que usted puede marcar al 833-867-2346. Y vamos con la última llamada, pero de este bloque. Marque, siga marcando, que todavía nos falta más de media hora de programa. Eso es 833-867-2346. Bueno, ¿con quién hablamos?
3: ¿Estás conmigo?
0: Hola, sí, con usted. ¿Con quién hablamos?
3: Mi querido Gilberto Mora, de TUDN Radio.
0: Abrazo, amigo.
4: Ese es mi cuñado.
3: Mi querido cuñado Lalo, sí, exactamente. Gracias, cuñado. Nos conocemos hasta en la sopa, ¿verdad?
4: Eso es todo, cuñado, hasta en la sopa.
3: Saludo, cuñado. Un gran saludo para el señor Horacio,
2: Hola. Gracias, muchas gracias. Igualmente para vos.
3: Sabe que mi respeto para usted, señorón, porque se la sabe de todas.
2: Ya lo sé. Yo también te agradezco mucho todo eso.
3: Oiga, chavo, escuché que estaban hablando de algo que se roban títulos y toda esa cosa, ¿no? Que se ponen estrellas y todas esas cosas, ¿no?
0: Ah, de Uruguay.
3: Pregúntenle en América.
0: el América aparte a veces se cuentan los títulos que no son en la era profesional y te dicen es que tenemos 18, 19 títulos. Cállense, ¿no? De acuerdo. Títulos solo profesionales, tienen 16.
3: De mentirita. Cuando dijeron vamos a hacer un torneo para ver si funciona o no. Fueron 5 equipos, lo ganó la América y también se lo cuenta.
0: Imagínese
3: usted, así estaremos aquí está nuestro fútbol mexicano.
0: Vamos entrando, y me gusta esta parte, Horacio, al tema de ponerse estrellas y robar títulos. Se nota que ya está próximo el regreso del señor Gómez Luna, ¿eh? Se nota que ya casi regresa, vuelve.
3: Me voy a hacer igualito que su paisano, el argentino, señor Horacio. A propósito, dos cositas.
0: Venga.
3: No sé si su paisano, ¿cómo dice, se llama? Jorge.
2: Sí, no sé.
3: No sé si sea el mismo que habla en la mañana. Dijo que se va a hacer una operación y se va a hacer las jarochas, dice el inútil.
0: No.
3: Se llama Jorge. No sé cómo se vaya a poner ahora, ¿eh?
0: No, va a ser Jorge, es Jorge. Jorge y será Jorge.
2: Ah, Jorge.
0: Sí, Jorgito, no, pero deséale suerte.
3: Sí, sabes que pura broma, es lo mejor para él. Pero con respecto a lo que él dice, cuando regrese el zorro americanista, también yo nomás voy a estar oyendo.
0: El zorro emplumado.
3: No voy a hablar.
0: El zorro emplumado casi regresa. No, marca, no dejes de marcar.
2: Llama. No dejes de llamar.
3: Por mi bien, por mi psicológicamente, por tu salud mental. Oiga, muchachos, una cosa.
0: Venga.
3: A ver, ha habido, yo no sé si ya no hay otro equipo en la Liga Mexicana del cual le quieran sacar ventaja, porque vino el Mundial y jalaron como 20 de mi Chiva. Vino el Mundial Sub-20, otro 8-9 de mi Chiva. Y
0: querían ser la cuna del fútbol mexicano, ahí está, son la cuna del fútbol mexicano, está bien. Que se lleven a todos, entonces.
3: Le damos la mano y se agarra la pata, y seguro.
0: Mira, por mí que se lleven hasta el técnico, por mí que se lleven hasta Milito.
3: No. Iker, yo la verdad te tengo mucho respeto, pero la verdad a ese equipito que le vas no te deja nada bien.
0: Mi hermano, ya casi nos vamos a la pausa, te mando un abrazo.
2: Debería irle al Pachuca.
3: Aunque sea mi Gilberto Mora de la radio, así de traumado te quiero.
0: No, de verdad, te mando un abrazo, hermano. Te mando un abrazo.
2: Chao, abrazote.
0: Bueno, así las cosas. Ya casi con el regreso del fútbol mexicano. Mañana arrancará la fecha número 3 de la Liga MX. Hacemos por lo pronto la última pausa acá en el vestidor.

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13: Joe Montana fue el quarterback de la calma perfecta. En los momentos grandes, cuando el estadio rugía y el reloj apretaba, parecía jugar en silencio. Con los 49ers ganó Super Bowls y dejó remontadas de colección. No tenía el brazo más explosivo, pero sí una precisión quirúrgica y una frialdad legendaria. Montana convirtió el último drive en una forma de arte.
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14: Tiger Woods cambió el golf con una mezcla brutal de talento, concentración y magnetismo. Cuando apareció, el deporte dejó de sentirse exclusivo y se volvió masivo. Su potencia, precisión y mentalidad asesina obligaron a todos a elevar el nivel. Tiger ganó majors, rompió barreras y convirtió cada domingo en una cita nacional. Su historia tiene gloria, caída y regreso. Ingredientes de una leyenda total.
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0: amigos de TUDN Radio, estamos completamente en vivo en el vestidor en este jueves 30 de julio de 2026, pero ya la última media hora de nuestro programa, Horacio. La última media hora.
1: Pero
0: amenazamos con regresar mañana. Amenazamos con regresar mañana y eso sí nos gusta más. Eso nos gusta más. Mañana también estaremos por acá.
2: Mañana viernes a las 3 de la tarde del este.
3: Viernes. Sabrosón, Viernes sabrosón, ¿cómo lo van a festejar?
2: Yo ya. ¿Y usted no va a estar, Lalo? ¿Usted no va a estar?
3: Sí, no, sí voy a estar, claro. ¿No?
0: Amenazamos con regresar los tres.
2: Y me prometió que me iba a soplar a la Mónica y no me la sopló.
3: No.
0: Usted dijo que iba a soplar y no ha soplado.
3: Mañana, viernes bohemio, mi Horas. Mañana viernes.
2: Recuerda que yo le pedí por una cabeza el tango.
0: ¿Hicieron ayer miércoles de peticiones o mandaron la idea de un servidor a la goma?
2: Como decimos nosotros, hizo el dolobu.
0: Ah, no, Lalito, era miércoles de peticiones, Lalito.
3: Era, sí, no, pero lo vamos a hacer viernes bohemio, que la gente pida su canción. La primera va a ser por una cabeza del mudo de Gardel. Es la primera, es más, con esa vamos a abrir el programa.
0: Muy bien,
2: buenísimo.
3: Si me lo permite el productor Iker. Lo permito.
0: Mañana entonces ahí lo esperamos con la soplada del buen Lalito Leal. Continuamos con más temas acá en el vestidor. Ya hablamos del fútbol, ¿no? Lo que vamos a tener con la Liga MX, también un poco de fútbol americano, lo que ha pasado en estas últimas horas entre la FIFA y la UEFA, pero es momento de irnos con la Copa Sudamericana, y es que el día de hoy hay actividad por TUDN Radio y además hay actividad de Boca Juniors, el partido de vuelta entre O'Higgins y el equipo argentino, que al momento tiene la ventaja 1-0. Y para seguir platicando de este tema, tenemos acá en cabina al buen Oliver Figueroa, que estará el día de hoy con la transmisión de este partido. Oliver, bienvenido. Cuéntanos, ¿qué tendremos hoy con Boca Juniors?
4: ¿Cómo estás, Iker? Horacio, abrazo, que estaremos con el buen Horacio en un ratito más en ese juego de Boca. Hola. ¿Cómo estás, Horacio? El buen Lalo también. Bueno,
3: Oli.
4: Lo que será el desenlace, habrá que ver si dramático o no. Digo, después de ver el juego de ida de Boca contra O'Higgins, pues me da la sensación de que podemos tener un juego dramático, porque Boca desperdició, me parece, una oportunidad para irse con más ventaja, para irse con más calma. No es que juegue muy bien el equipo de Boca, viene arrastrando ciertas bajas, el caso de Adam Vareiro, que ya dijo el Vasco Arruabarrena, van a buscar a un 9 para tratar de tener un poco más de variantes hacia el frente, porque si no es Merentiel, no es prácticamente nadie en esa posición, y sobre todo después de lo que vimos cómo manejó ayer la ventaja a un equipo argentino como lo fue Lanús, que tenía 2 de ventaja y le metieron 4 y quedó eliminado en estos playoffs, pues a mí realmente no me extrañaría que el día de hoy Boca pueda quedar eliminado. Claro, para el torneo, para la organización, a todos le conviene que avance Boca, además porque podríamos tener un cruce de Boca contra River Plate, que sería lo soñado para la Copa Sudamericana. Y bueno, habrá que ver qué tan capaz es, ¿no? O'Higgins en casa tiene que hacer uno para mandar el partido a la definición desde la tanda de los penales, que repito, no me parecería tampoco algo extraordinario.
0: Sí, un tanto pesimista con Boca Juniors.
4: Pues,
0: ¿qué tanta probabilidad tiene O'Higgins entonces?
4: Va iniciando también el campeonato argentino, Horacio lo sabrá mejor.
2: Sí, en Boca su intento, perdió 3-0 con Riestra.
4: Sí, sí, sí.

0: rotar, ¿eh? Claro, en su intento por rotar y por descansar, pues le metieron tres a Boca. Y entonces no suma tampoco mucho. A ver, claro, nunca suma una derrota, pero el hecho de ser Boca y que te goleen el fin de semana anterior Deportivo Riestra 3-0, pues no le suma en lo absoluto al Vasco Arruebarrena en el intento de conseguir la Copa Sudamericana, que creo que le tiene que poner también sus fichitas a este torneo.
1: Sí, un poco como lo dice Oliver, ¿no? El si prima el negocio aquí, bueno, va a pasar Boca, pero si el diablo no mete la cola, la va a tener difícil Boca, muy difícil por cómo viene jugando. Más allá de la ventaja, que es muy corta, bien Oliver lo dice, el partido de ida Boca podía haber hecho más goles, pero no los hizo, se fue con un 1-0 arriba solamente, y hoy está jugando en un estadio del Teniente, ahí en Rancagua, que es dificilísimo ese estadio, muy muy difícil, y Boca tiene mucha historia en Chile, ¿no? Hay que recordar ese partido con Colo Colo, cuando los perros de la policía mordieron al mono Navarro Montoya, algunos jugadores de Boca. Viene con mucha historia la relación entre Boca y los equipos chilenos. Veremos, hoy prácticamente Boca está jugando con todos los mejores que tiene, con todos los titulares, va Merentiel, va Villa adelante, Aranda va a estar como jugando de enganche, Casíbar, Paredes, Delgado en la mitad, o sea, vuelve Montero al arco, que bueno, el otro día se comió 3 goles, pero no le podemos echar la culpa a él porque la defensa de Boca fue un desastre. Uh-huh. Así que no la tiene fácil Boca, veremos qué puede hacer en Chile, ¿no? O sea, partido es difícil, O'Higgins no se la va a poner fácil para nada.
0: Sí, a mí me agradó la postura inicial de O'Higgins en el encuentro pasado, porque yo dije, bueno, en un partido o eliminatoria, matar o morir, de entrada van a salir a esperar a Boca desde el primer minuto. Y no fue así, de hecho, las dos primeras chances del partido fueron del conjunto de
1: O'Higgins. Porque Boca tiene mucha falencia defensiva. Claro. Y eso es lo que va a querer seguramente hoy aprovechar, sí, el equipo chileno.
0: Lo entendió O'Higgins, lo entendió a tal punto de que en algún momento del partido fue y presionó alto, le quitó la pelota a Boca Juniors, que repito, en el primer tiempo no se sintió cómodo. Tan es así, Horacio, que a ver, el hombre más destacado de Boca sigue siendo Leandro Paredes, mete un pase extraordinario de tres dedos desde los tres cuartos de cancha. De pronto, Leandro Paredes es el que encomienda todos los ataques, ¿no? A partir de ahí surge la imaginación de Boca Juniors, a partir de él con los balones que él pueda meter. Si logran más o menos nulificar la importancia que tiene Leandro Paredes, yo creo que ahí pudieran incrementar las esperanzas de O'Higgins. Ahora, si nos vamos a la historia, lo que puede llegar a pesar la camiseta, lo acostumbrados que están algunos futbolistas de Boca en jugar estas instancias, pues uno esperaría que avance. Ahora también dejó mucho que desear en su participación en Copa Libertadores, Boca Juniors, ¿eh? O sea, su participación en etapa de grupos dejó mucho que desear, por eso está jugando estos playoffs de la Sudamericana, si no estuviera ya viendo qué equipo le tocaría en Copa Libertadores.
1: Exacto, Boca queda eliminado de la Copa Libertadores, había otro técnico, ¿no? O sea, estaba Úbeda, uh-huh, terminan echando a Úbeda. Ahora viene Arruebarrena, que es un viejo conocido, ya estuvo en Boca dirigiendo, más allá de lo que jugó en Boca. El tema es que Arruebarrena también se juega mucho hoy, ¿eh?
0: Claro.
1: Arruebarrena se está jugando muchísimo, porque si no llega a pasar de ronda, le van a caer encima también a Arruebarrena, y ese proyecto que puede llegar a tener va a estar en la cuerda floja.
0: Pero qué facilidad tienen los entrenadores, tanto de River como de Boca, de ponerse en una encrucijada. O sea, hoy ya se pide mucho la salida del Chacho Coudet en River Plate, que acaba de llegar, y ahora, si no avanza Boca Juniors, pues Arruebarrena también va a estar ahí en la cuerda floja. O sea, realmente es tanta la presión que incluso dejando otros proyectos, porque al Chacho Coudet estaba en Europa y llegó River Plate, lo sedujo y tomó al equipo argentino, incluso son capaces de dejar otros proyectos que parecieran más estables y llegan y tampoco tienen mucho éxito, ¿no? A ver de qué es capaz Arruebarrena el día de hoy en una cancha, ya lo decía Horacio, que yo creo que se le puede llegar a complicar en algún momento.
1: Es difícil. Sí, lo de Chacho, viste, yo creo que es karma también. Lo de Chacho,
0: sí, también.
1: Lo de Chacho también, fue también karma, porque le hicieron una cama terrible a Marcelo Gallardo, uh-huh, ahí. Los jugadores le hicieron una cama terrible, ya Chacho sabía de la situación. Y bueno, Chacho acepta dirigir a River. Viene Chacho, ganan 6 partidos seguidos. Claro, y después perdieron la final con Belgrano. Pierden la final del torneo con Belgrano. Pierden en la Copa Argentina, quedan eliminados con Aldo Civi. Y ahora va Barracas Central a la cancha de River y le gana. Ayer fueron a la Plata a jugar con Gimnasia y perdieron.
0: Y que Correa, o sea, creo que salió lesionado, ¿no?
1: ¿Sí? ¿Cómo?
0: Correa creo que salió lesionado, ¿no? Me parece.
1: Sí, salió regueando. Y después lo vimos con hielo en una de sus piernas.

0: turno, así que está complicado lo
1: hablando
0: lo,
1: del lo karma de Correa. Hablando un poco del karma, digo, del karma, no me alegro, por supuesto, pero pues, hablando del karma,
0: el karma, sí, sí, eso suele pasar, el hecho que a veces el karma, mucha gente no cree en eso y lo paga en la vida.
1: Claro.
0: Lo paga en la vida que viven, pagan con karma. Así que bueno, lo único, River ahora, la diferencia, para terminar con el tema de River, el Chacho había marginado a varios jugadores, los había sacado, dijo, no, no los quiero nunca más, afuera de todo, y ahora la dirigencia de River se da cuenta de que eso estuvo mal, entonces le ha cambiado la postura, y estos jugadores marginados al menos van a ser tratados de sumarlos al plantel, al menos que sigan entrenando, y la idea es darlos a préstamo a otros equipos como para que sigan teniendo continuidad. Eso con respecto a River, y bueno, Chacho está demostrando acá que se equivocó de cabo a rabo.
2: Un panorama, Lalo, de por sí que es complicado, ¿no? Para los dos equipos, lo decíamos, con mayor importancia a nivel histórico en Argentina, ni Boca Juniors ni River Plate la están pasando bien en los últimos meses.
3: No, no, dirían por ahí apenas el agua para el puerco, ¿eh? De los dos no se hace uno, de los dos no se hace uno. La están pasando terrible. Y aquí le quiero preguntar, mi Oli, a Horacio, al mismo Oliver, a Iker, ¿qué tanto puede pesar hoy este gran jugador uruguayo? Horacio lo conoce muy bien, Miguel Merentiel. ¿Creen que hoy pueda ser ese líder ofensivo que necesita el equipo?
0: La bestia, como le dicen al uruguayo, la bestia. Yo creo que ahora Boca depende de él, no hay duda.
1: Claro.
0: Porque vos fijate que, bueno, Cavani ya pasó a la historia, no hizo absolutamente nada. No tiene un 9 determinado Merentiel. Creo que si Merentiel en el día de hoy por la noche, partido que va por TUDN Radio a partir de las 8 con la previa, con el señor Oliver Figueroa,
1: es correcto.
0: Y Figueroa y este servidor, si Merentiel se puede asociar con Villa, con Sebastián Villa, ahí Boca le puede sacar provecho a esos dos jugadores adelante, pero Merentiel es el único que tiene, es el punta de lanza, no hay otro, no hay
2: sí.
0: otro.
2: Sí, la importancia que tendrá de finalizar las jugadas, porque Boca tiene, por ejemplo, en Lautaro Blanco, a un lateral izquierdo que sube, me parece, de buena manera, que casi siempre encuentra junto con Villa, ¿no? Esa banda izquierda peligrosa de Boca. El problema es que cuando los centros llegan, si no está Merentiel, si no es capaz de rematar, o si de pronto va llegando a la jugada un poco tarde, pues nadie es capaz de llegar desde segunda línea, ¿no? Le cuesta mucho a Boca que sus interiores de pronto aparezcan, ¿no? Por ahí está Delgado, que también le sigue costando un poco, entonces, pues sí, recaen las esperanzas en Merentiel y, por supuesto, repito, lo que pueda llegar a ser Leandro Paredes. Claro, Boca siempre con la ventaja, siempre es preferible llegar a un partido de vuelta ganando en el global, ¿no? Boca lo firmó, por supuesto, así sea 1-0, siempre es conveniente llegar con algo de colchón. Yo creo que la camiseta y la experiencia va a terminar pesando el día de hoy.
4: Entonces, ese miedo con el que hablabas al inicio no va a servir de nada, Boca se lo lleva.
2: Al final
4: Boca
2: se lo lleva. Le van a meter drama, pero al final va a avanzar.
4: Al final Boca está en la siguiente ronda.
2: Sí. Yo quiero ver un Boca-River en la Sudamericana.
4: Invitación entonces al
0: partido.
4: Sería
0: en semis, si llegan los dos serían semifinales. Sí.
4: En semis. Invitación al partido, Horacio, Oliver, ahí estarán los dos en punto de las 8 de la noche, tiempo del Este, con la previa 8:30 ya con el partido.
2: Es correcto, con el buen Horacio, la previa, el partido, se puede todo alargar a los penales, inclusive, entonces, bueno, pues,
4: ¿por qué no?
2: ¿Por qué no? ¿Por qué no? Para meterle un poco
0: todo
2: de drama. Para meterle un poco de dramita, es correcto.
4: Oliver Figueroa, muchas gracias.
2: Gracias a ustedes, Horacio, Lalo, abrazo
0: hasta
2: fuerte.
0: Hasta luego, Oliver. Ahí, nos escuchamos luego.
2: Ahí estamos, en un ratito más.
4: Extendemos entonces la invitación Copa Sudamericana hoy a través de la señal de TUDN Radio.
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4: La invitación hoy, fútbol a través de nuestra sintonía, la Copa Sudamericana con Boca Juniors en nuestra señal y tratando de clasificarse a la siguiente ronda. Continuamos con más en el vestidor, Horacio. Tenemos mensajitos de la gente que nos escucha. Venga.
0: Sí, señor. Tengo dos. Uno es Carla de Palm Beach.
4: Carla,
0: que nos
4: saludos.
0: Escucha todos los días. Saludos a Carla. Y nos pregunta por el tenis, por los nuestros, dónde están jugando. Bueno, en Los Cabos hoy juega Francisco Cherúndolo. Va a estar en Los Cabos, y en Washington va a estar jugando el chileno-canadiense, porque tiene doble nacionalidad,
6: Alejandro Tavilo. Y un hecho curioso para Carla y para todos los que nos están escuchando es quién logró hoy su primera victoria. Está como en el 600 del ranking, pero tiene un apellido ilustre. El apellido es Hewitt. Cruz Hewitt es el hijo del famoso perro amarillo de Leighton Hewitt, el australiano. Okay. Un fenómeno total. Leighton Hewitt, que ganó dos Grand Slam, porque ganó, recuerdo, en el 2001 ganó el US Open y en el 2002 ganó Wimbledon, fue número uno del mundo. Decían perro amarillo porque era agresivo para jugar, se peleaba con todo el mundo. Así que vamos a ver, su hijo ganó el primer partido y después 17 añitos tiene. Y hoy terminó perdiendo con Alex de Minaur.
7: Toda una joven promesa, entonces, una joven promesa.
6: Sí, está recién haciendo los primeros pininos.
7: Sus pininos.
6: Los pininos están en el 600 del ranking, pero el apellido creo que pesa, ¿no? Cruz Hewitt. Recuerden este nombre, al menos su papá fue muy famoso.
7: Cruz Hewitt.
6: Y el otro mensajito que tengo tiene que ver con el fútbol. Algo que mucha gente me viene diciendo, lo hemos hablado aquí en el vestidor, en varias veces con Tate, contigo Iker, con Oliver también, con el mismo Lalo. ¿Por qué no hay jugadores negros en Argentina? No hay jugadores negros en la selección argentina. Bueno, sería muy largo de explicar, pero bueno, yo les cuento que no hay gente de la raza negra en Argentina, y no porque seamos racistas. Argentina no es racista. Mucha gente habla de Argentina en esta campaña de Argentina que hubo ahora en el Mundial, que somos racistas. Para nada. Con decirle que en las universidades de Argentina el ingreso es irrestricto y es gratuito. Puede estudiar cualquiera de donde venga y no paga un centavo. Eso por un lado. Por otro lado, haciendo historia, no hubo negros, personas negras en Argentina, porque cuando fue la campaña del desierto, la famosa campaña del desierto allá por 1880, una cosa así, los negros, los soldados negros, eran mandados como carne de cañón al frente y los mataban a todos cuando fue una limpieza étnica contra los indios, contra los aborígenes de la Argentina, que pobrecitos los eliminaron a todos. Bueno, resulta ser que muchos de los que pudieron vivir se fueron a Uruguay, por miedo a que los maten, se fueron a Uruguay. Entonces en Uruguay, por eso Uruguay tiene tanta población negra. Argentina no tiene población negra, pero anteayer, hace unos días yo hablaba que había que esperar unos añitos,
7: sí,
6: y van a ver que Argentina va a tener jugadores negros hasta en la selección.
7: Ahí, de hecho, está destacando últimamente el nombre de Kiki Ramos.
6: Exactamente, sí. Ya tenemos a uno, Kiki Ramos, un chico nacido en Haití, adoptado por una familia argentina, que está jugando en el sub-17 y que hizo un gol, hasta hizo un gol. Kiki Ramos, recuerden, cuando lo vean con la celeste y blanca, que ya lo pueden ver, esta foto está en todos, sí, lados, el muchacho es negro, es un muchacho negro, y viene de Haití. Nació en Haití, pero es adoptado por una familia argentina, tiene nacionalidad argentina. Así que eso por un lado. Y por otro lado, la gran cantidad de senegaleses, cameruneses, de gente de África que ha ido a vivir a Argentina, lo que va a traer en unos años para tener hijos, y esos hijos van a ser morenos, y esos morenos van a jugar en la selección nacional seguramente.
7: Que ojalá pueda pasar, Horacio, y sobre todo agradecerle toda la suerte del mundo a Kiki Ramos, que está llamando la atención justamente por eso, por su calidad futbolística apenas en selecciones inferiores con Argentina, y también para zanjar de una vez este tema que yo coincido completamente. Creo que hablar de racismo con la selección argentina me parece está sumamente de más.
6: Una locura. Es una locura. Sí. Es una locura, por eso, viste, este chico que juega en Vélez Sarsfield ya juega en la selección nacional, en la sub-17, y va a haber mucho más. Es una cuestión de tiempo. Solamente es una cuestión de tiempo, y métanse en la cabeza que Argentina no es un país racista, como dijo esta actriz iraní porno, y como dijo el actor Samuel Jackson, que no, yo creo que si le dan un mapa no saben ni dónde queda Argentina. ¿Qué
7: quieres
6: que te diga?
7: Y de por sí Samuel L. Jackson también, no sé si sea el más coherente para declarar de muchas de las ocasiones. Pero bueno, le recordamos los números en cabina, 833-867-2346, eso es 833-867-2346. 46. Estamos cerca de llegar al final de esta edición del vestidor, no sin antes, Lalo, Horacio, recordarán que ya platicábamos y justamente le dábamos lectura al comunicado de la UEFA el día de hoy en relación a toda la situación con la FIFA. Bueno, en los últimos minutos, en la última hora, sale un comunicado por parte de la CONCACAF, que bueno, creo que va a poner punto final a lo que trataba de hacer la FIFA. Le damos lectura rápida, si les parece, Horacio, Lalo. La CONCACAF, claro, es una confederación unida por la pasión por el fútbol, donde este deporte es primordial. Guiados por esta filosofía, durante los últimos 10 años hemos construido desde cero una organización basada en el servicio, la gobernanza transparente y la gestión responsable de fútbol al largo plazo. Con esto en mente, CONCACAF convocó hoy a una reunión de los presidentes de sus 41 asociaciones miembro, junto con su presidente, los miembros del consejo y los miembros del consejo de la FIFA, para debatir una propuesta elaborada y presentada por el presidente de la FIFA para establecer y vender participaciones en la Copa Mundial a inversionistas privados. Durante la reunión, los miembros expresaron su profunda preocupación por la falta de debido proceso en torno a la propuesta, el plazo artificialmente corto impuesto y la ausencia de revisión o aprobación por parte de los órganos de gobierno pertinentes de la FIFA. Además, se cuestionó la necesidad de inversión de capital privado para financiar los programas FIFA Forward, tanto nuevos como existentes, tras la Copa Mundial de la FIFA más rentable de la historia. El debate, y ojo, acá viene lo interesante, el debate reforzó la necesidad de una mayor transparencia y una gobernanza adecuada. Por estas razones, CONCACAF y sus 41 asociaciones miembro han rechazado la propuesta. Con estas acciones, la CONCACAF reafirma que el futuro del fútbol y su mayor activo debe permanecer en manos de nuestra familia futbolística. Aplausos para la CONCACAF, aplausos bien, para bien, la bien CONCACAF. Bien, por eso. Bien, muy bien.
0: Y además, Oliver Lalo, Iker Lalo, perdón, hay un tiro por elevación con una cosita que tiene ahí, que si lo leemos así debajo del agua, es un tiro por elevación espectacular que mete, sí, la CONCACAF, que dice: la historia ha demostrado a la FIFA y a la familia del fútbol lo que sucede cuando los responsables del deporte pierdan de vista estos valores. Recordemos el FIFA Gate. Ahí te lo dejaron clarito, clarito, Infantino, te lo dejaron.
7: Muy bien, muy bien, Lalo, no sé qué opines, pero y aparte vamos a decir qué significa entonces para la FIFA, que tanto la UEFA y la CONCACAF estén en contra. Por lo pronto, creo que era lo que necesitaba hacer la CONCACAF, otra federación sumamente importante, aparte por el número de países que tiene la CONCACAF, ir en contra de esta propuesta de Gianni Infantino.
3: Sí, también lo necesitaba Europa, tener un respaldo, porque África se había volcado a las propuestas y a la idea de Gianni Infantino. Entonces Europa necesitaba, bueno, está la CONCACAF, y espero que aparezca la CONMEBOL, también con un comunicado y que diga:
0: ahí tengo dudas. No,
3: tengo dudas yo también que aparezca la CONMEBOL, pero la CONCACAF de inmediato no se esperó nada, tuvo su reunión express, no sé si por Zoom, tuvo su reunión express y dijo: esto va en contra de los valores del deporte, porque ya va a haber mil intereses, si de por sí tenemos muchas dudas, ahora con tantos y tantos intereses, tantos inversionistas que van a entrar, pues tratando de favorecer a uno o a otro. Entonces, ya con esto, espero que Gianni Infantino tenga la capacidad, como es un genio, de
7: recular, tiene que recular.
3: Como dice mi queridísima otrora novia, Mariana Ceballos, Me equivoqué, perdóname.
0: ¿Eso fue cuando te dejó? No.
7: Aparte me equivoqué, es una frase que dice mucho Lalito cuando se tiene que hablar de amor. Entonces ya la tienes tatuada.
3: La digo siempre, me la voy a tatuar, me equivoqué. Siempre termino así la relación. Me equivoqué.
7: Que por cierto, a ver, ¿por qué es importante que la CONCACAF se expresara de esta manera? Faltan 10 votos, Horacio, para liquidar por completo la propuesta de la FIFA, porque recordemos, la mayoría, ya con los votos finales, se alcanza con 106 votos para echar para atrás cualquier tipo de propuesta. Con los 55 votos de la UEFA en contra, que ya platicábamos, y los 41 de la CONCACAF, van 96 votos en contra de esta propuesta. Me parece no va a ir a más lo terrible que se ha manejado Gianni Infantino con esta iniciativa.
0: Sí, yo creo que quiso hacer no sé si tirar un globo de ensayo a ver qué pasaba, y el tiro le salió por la culata, sin ninguna duda.
7: Se estará viendo cómo evoluciona esto en las próximas horas. Lo platicaremos mañana. Recuerde que amenazamos con regresar mañana. Exacto. Y muy probablemente mañana tengamos la resolución de esta situación. Por lo pronto, bueno, nos toca despedirnos el día de hoy en este jueves, pero regresamos mañana con mucho más, ya para dar carpetazo final a esta semana de El Vestidor. Lalito, muchas gracias.
3: Abrazo, Miker, mi Horacio, abrazo en este preludio de viernes, pásenla muy padre.
7: Horacio, gracias.
0: Gracias, Iker. Lalo, abrazote. Chau, chau, chau, chau.
7: Iker González también se despide. Esto fue El Vestidor, pero no le cambien, que ya viene Desde el Diamante con Luis Quiñones. Buenas tardes. Muchas gracias.
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13: Billie Jean King fue campeona, pionera y revolucionaria. Ganó en la cancha, pero su impacto más grande fue abrir camino para la igualdad en el deporte femenino. Su famosa batalla tenística contra Buddy Riggs fue mucho más que un partido, fue un momento cultural. 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
14: Simone Biles llevó la gimnasia a una frontera que parecía imposible. 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Tiene movimientos con su nombre porque hizo cosas que nadie más podía hacer. Pero su grandeza también está en hablar de salud mental, presión y humanidad. Biles lo recordó que incluso los más fuertes también sienten. y que cuidarse también es valentía.
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0: Hola, ¿qué tal? Muy buenas tardes. Bienvenidos a Desde el Diamante. Aquí estamos en vivo en la señal de TUDN Radio, como cada día de lunes a viernes. Toda una hora para hablar de béisbol de las grandes ligas. Está terminando el juego entre los Yankees de Nueva York y el equipo de los Medias Blancas de Chicago. ¿Qué serie que han dado los White Sox y los Yankees? Los dos primeros juegos se lo llevaron los bombarderos del Bronx. Pero ayer el equipo de los White Sox logró dar señales de vida y de esta manera pues llevarse una victoria en la serie. Hoy están en extra innings, ya se fue adelante el equipo de los bombarderos del Bronx en ese enfrentamiento, el cuarto juego de la serie entre ambos. Así que vamos a estar hablando de este juego, le vamos a estar actualizando, pero también de los últimos comentarios, especulaciones que se han dado en cuanto a la fecha límite de cambios del béisbol de Grandes Ligas, que es el próximo lunes. Próximo lunes termina ya este momento muy importante en la temporada. De última hora, pues el equipo de los Rangers de Texas se reforzó con peloteros de los Angelinos de Los Ángeles. Los vamos a estar comentando aquí en Desde el Diamante. Saludo ya con muchísimo gusto a Alberto "El Beto" Ferreiro. Betico, muy buenas tardes. ¿Cómo estás? Bienvenido. Vamos a tener en breve por acá al Betico Ferreiro. No lo escuchamos, pero enseguida te vamos a tener.
1: Muy buenas tardes, mi estimado Quiñones.
0: Sí, ahora sí, ahora
1: tranquilo, sí. Tranquilo, todo es diferente. Me siento hasta raro porque el jefe siempre va al otro lado y usted está ahora del lado contrario, el lado del que no es jefe. Siempre estoy acostumbrado a estar a su derecha, ahora me veo ahí, ahora sí.
0: Yo, para
1: ahora
0: que usted sí se sienta cómodo, bien. Porque mi objetivo aquí es que usted se sienta cómodo,
1: ya,
0: nosotros.
1: Estoy acostumbrado a eso, hermano, y estoy acostumbrado a eso. Usted como, y merecido. A usted nadie le ha regalado nada, usted no ha venido aquí de manera como una serpiente arrastrándose. Usted tiene el espacio que usted ha trabajado para eso, el único hombre con oficina en TUDN Radio.
0: Wow.
1: Aparte de Omar Aldeco, por supuesto, que uh-huh. Es el jefe general, pero el jefe del departamento de béisbol y merecido. Así que no me ponga más para el lado del jefe, póngame para este lado, que aquí yo me siento muy cómodo, Quiñones, como se siente cómodo el equipo de los Medias Blancas de Chicago. Oye, lo de ayer fue increíble, estaba mirando ese juego, porque fue una tremenda actuación monticular de Cam Slater. De hecho, le habían conectado solamente un hit, que fue combate partido de Miguel Vargas. Uh-huh. Una línea por arriba de tercera, no sé si lo pudiste ver.
0: Hasta noche, tarde, estuvimos viéndolo ahí.
1: Tarde, y solamente le conectaron dos imparables en seis entradas y un tercio. El jovencito lanzó para ganar, pero después el bullpen no pudo hacer el trabajo. Uh-huh. Óyeme, todo el crédito otra vez para los Medias Blancas de Chicago. Este equipo sin complejo, sin nada que perder. Este equipo que nadie da un peso por ellos. Jonrón de Antonacci, jonrón de Murakami, que fue su número 23 de la campaña, y una remontada tremenda para llevarse ayer ese juego, Quiñones, contra todos los pronósticos, en 12 episodios, ahí en su casa, delante de casi 32,000 aficionados, 31,694 aficionados que se dieron cita ahí en la casa de los Medias Blancas de Chicago. Es una historia tremenda. Ha sido una gran serie.

0: como tú dices, ahora mismo se está jugando y vamos a actualizar. Esto es lo lindo de este programa, que estamos actualizando en vivo, en directo, y a todo color lo que está pasando en la Ciudad de los Vientos ahora mismo. Y usted se va a enterar con nosotros sobre este final de
1: el juego,
0: de infarto,
1: el juego está empatado de una carrera. El juego está empatado de una carrera ahora mismo. En extremis, ya los Yankees marcaron.
0: Ganaron los Reyes de Tampa Bay. Y ganaron los Reyes de Tampa Bay. Y hoy se fue Yandy Díaz de 4-2. Ay, ay, ay. Se va Julio Iglesias. Porque el amigo Víctor Sosa, oye, ya viste lo de Víctor, pone a Julio Iglesias volando. Desde que antes de comenzar a Julio, con los memes de Julio Iglesias. Ya se va Julio, es el penúltimo día del mes de julio, Quiñones. Pero ya viene agosto. Un abrazo a nuestro amigo Víctor Sosa. Lo que viene en agosto y septiembre aquí en TUDN Radio es fantástico. Lo de la pelota está sabrosa.
1: Tú vas a estar aquí, tú no te vas para ningún lado, ¿no? No.
0: ¿Cómo?
1: Tú no te vas para ningún lado, tú vas a estar aquí, ¿no?
0: ¿A dónde me voy?
1: Ah, bueno. Oye,
0: No, ya tengo planes para ir a la Serie Mundial por el sexto año.
1: Ah, bueno. Oye, Betico, hablemos de lo que está aconteciendo en esta serie, porque poníamos la pregunta también hoy aquí al iniciar este programa. Esto puede ser un duelo de postemporada. De hecho, lo va a ir siendo, ¿no? Hasta ahora es un enfrentamiento que pudiéramos ver en la postemporada del béisbol de Grandes Ligas. Repito, el juego está empatado ahora a una carrera en el final del décimo. Amenaza a los White Sox con corredores en primera y en segunda base. ¿Y por qué lo decimos? Porque hoy ambos equipos están metidos en playoff. Los White Sox irían directo a serie divisional, pero los Yankees están en zona de comodín. Hasta ahora los Yankees, en el segundo lugar de su división, tendrían que ir porque tienen el primer comodín, el primer wild card, estarían enfrentando a los Medias Rojas de Boston en el comodín, los Bombarderos del Bronx, los Yankees de Nueva York. Pero este perfectamente pudiera ser un duelo de serie divisional o de serie de campeonato, porque como bien tú dices, los White Sox, los Medias Blancas, están escribiendo una de las mejores historias este año. Nadie contaba con ellos. Y no porque no quisiéramos contar con los White Sox, Beto, sino porque era un equipo que en los últimos años no había tenido ni pies ni cabezas, récord de 121 derrotas. Y ver cómo están jugando a la pelota este año con peloteros jóvenes, con un Miguel Vargas que creo que se siente mucho más cómodo en un equipo donde juega todos los días, con Munetaka Murakami que ha llegado y se ha acoplado de una manera sensacional a este equipo de los White Sox, cuando pensábamos que Murakami pudo haber ido a otro equipo, nos llamaba la atención que hubiera firmado con los Medias Blancas de Chicago, pero hasta ahora ha demostrado que se ha adaptado a las mil maravillas al béisbol de Grandes Ligas.
0: Y es Montgomery, y es Miguel Vargas, y es Murakami, y es Grichuk, y te digo, Quiñones, aquí podemos mencionar una cantidad de jugadores, y tú sabes lo que ocurre con estos jugadores, el factor común es el mismo, ¿eh? Todos son muy jóvenes, todos son muy talentosos. Uno esperaba que este conjunto en 2 o 3 años iba ya a dar un golpe sobre la mesa, pero el golpe sobre la mesa se ha efectuado de forma adelantada. Y es que sí, sabíamos el talento de estos muchachos. Lo de Miguel Vargas, sí, yo digo que es el cubano de mayor crecimiento de un año a otro, porque Jordan Álvarez, sabíamos lo que era capaz de hacer. Lo había hecho varias campañas con más de 30 jonrones. La salud había sido la asignatura pendiente. Sabíamos que El que tú quieras mencionar ahora, ¿cómo se llama? Andy Pagés, que ha tenido también, fíjate, Andy Pagés también ha tenido una tercera campaña formidable, muy buena, pero yo creo que Miguel Vargas es el de mayor crecimiento, tomando en cuenta dónde se encontraba el año pasado, dónde se encuentra hoy. Y eso es que no quieres ir más, si quieres ir más atrás, peor aún, cuando estaba con los Dodgers y todas esas cosas. Pero lo que tú dices es muy importante, finalmente se siente cómodo, un jugador de todos los días, la confianza de saber que eres titular, que eres inamovible, que se te respeta en esa franquicia, se te considera y que confían en usted. A veces cuando usted recibe esa confianza, con el talento, usted lo explota. A veces cuando le quitan la confianza y que sabe, entra con esa presión todos los días, o rindo, mañana estoy en el banco, o rindo todos los días, o voy al banco porque hay mucha calidad aquí y yo soy el que llega y soy el jovencito. En Chicago ha encontrado esa casa, Quiñones. Se siente cómodo. Qué bien lo has dicho, Quiñones. Se siente cómodo, se siente a gusto. Y el hombre relajado, mira el trabajo que ha hecho Miguel Vargas este año, ¿eh?
1: Y es un Miguel Vargas, pero también lo que está haciendo a la ofensiva en ese equipo de los Medias Blancas, Beto Ferreiro, otros peloteros, con una gran actuación este año, el caso de Colson Montgomery, el propio Munetaka Murakami, que ya hablábamos de él, Sam Antonacci, ayer el jonrón de Murakami es el que empata, pero el jonrón clave también para meter a los White Sox en el juego fue el de Sam Antonacci, que lo vimos en el Clásico Mundial de béisbol. Y bueno, si nos vamos al picheo, ayer la actuación de el que estuvo frente a Cam Schlitler, Sean Burke, también sensacional. Tiene 7 victorias, 5 derrotas. Su efectividad está en 3.05. Y ayer le lanzó un juegazo en contra a los Yankees de Nueva York. A la altura, repito, de Cam Schlitler, porque fue un tremendo duelo de abridores el que estuvimos teniendo. Así que, Beto Ferreiro, unos Medias Blancas, me da gusto. Yo no sé qué van a hacer los Guardianes de Cleveland, si les va a alcanzar o no, pero la verdad me da mucho gusto, ¿no? Ver precisamente lo que vienen haciendo estos Medias Blancas de Chicago. Decía Burke, no, Burke fue el que abrió hoy. Ayer fue Martin el que abrió el juego de pelota por el equipo de los White Sox, que también lo hizo de una manera espectacular durante 6 entradas, si nos confundíamos, porque hoy fue Burke precisamente el que abrió el juego, también con una gran actuación por los Medias Blancas en este duelo de picheo. Fueron 6 innings, 5 carreras permitidas en este juego contra Ryan Weathers, que también durante 7 entradas no permitió carreras de los Medias Blancas. El juego, el desenlace va a ser de nuevo por segundo día consecutivo en extra innings, en entradas extra.
0: Ya van para el 11.
1: Ayer fueron 12 capítulos y ojo, de nuevo, Beto, porque después del juego comenzaron en redes sociales a moverse, porque fue un error en tiro ahí a tercera base lo que le complica el juego a los Yankees de Nueva York en extra innings. Y de nuevo lo mismo que si los Yankees necesitan un catcher, que si necesitan un tercera, que si necesitan un torpedero. Bueno, también necesitan un hombre de poder porque no está Aaron Judge, no está Stanton. También necesitan otro jardinero porque no está Cody Bellinger. La verdad, son muchas las urgencias que necesitan los Yankees.
2: No van a ningún lado. No van a ningún lado. Así no van a ningún lado.
1: Hoy tengo la voz tomada y no puedo caer en provocaciones.
2: Tú véndelo como quieras. No van a ningún lado. Ese equipo así no va a ninguna parte. Sin Stanton, sin George y sin Bellinger, este equipo no va a ninguna parte. A ninguna parte. Y un claro ejemplo es este. Da vergüenza que uno compare esas nóminas de los Yankees de Nueva York con los Medias Blancas de Chicago. Da vergüenza que un solo pelotero de los Yankees gane más que todo el equipo de los Medias Blancas de Chicago. Y este conjunto esté pasando el trabajo que está pasando con los Medias Blancas de Chicago. Este conjunto no tiene nada. Hoy los Yankees de Nueva York no tienen nada, hermano. Tú te has metido la temporada completa antes de comenzar vendiendo el humo y ya el público no te lo cree. No hay nada que vender. Este equipo no tiene corazón. Este equipo no tiene calidad. Este equipo no tiene absolutamente nada, Quiñones. Nada. Así que no me le esté vendiendo más humo a la gente. No, que si esto, que a pesar de todo, que si el profeta del desastre, que esto. Este equipo no tiene nada, hermano. Absolutamente nada. Y los yanquistas se desaparecieron. Porque los yanquistas se dieron cuenta en este programa que todo era una venta de humo. Los yanquistas se fueron. Quedó Jesús. Y el que quedó, cuando entra, dice: no, que si el tercera base hace falta, que si el campo corto hace falta, que si el otro me bosteza esto, que se hunda. Lo mismo que yo te vengo diciendo toda la temporada. Ahora, el único que quedó, los otros se fueron por la puerta de atrás.
1: Así es fácil. Yo te repito, hoy tengo la voz tomada, no puedo caer en esas provocaciones, pero qué bueno que tú tienes energía.
2: ¿Qué provocaciones?
1: Qué bueno, es defensor de los Yankees. Qué bueno que tú tienes mucha energía. Qué bueno que tú andas con toda la energía del mundo para atacar una vez más
2: siempre
1: a los Yankees de Nueva York. Beto, hablando de... Y para pasar a temas más agradables, ¿no?
2: Pasamos a temas más agradables. Claro que es agradable.
1: Pasemos
2: para a temas los más agradables. Para los fanáticos de los Medias Blancas de Chicago, este tema es muy agradable.
1: Sí.
2: Si se pueden llevar dos... Después de perder los dos primeros, llevarse el tercero y el cuarto. Claro que es agradable. No es agradable para los yanquistas. No es agradable para usted. Pero el seguidor hoy en la Ciudad de los Vientos. Un abrazo a la gente mía de Chicago que está ahí. Claro que es un tema muy agradable, claro.
1: Bueno, lo que yo le iba a decir, pasando a temas más agradables, y hablando de equipos de Nueva York. Hablando de equipos de Nueva York. Usted sabe que al otro equipo de Nueva York es al que sí no le ha ido nada bien este año. Es a los Mets de Nueva York. Bueno, los Mets de Nueva York, usted recordará que hace par de temporadas tuvieron una bujía, una inspiración. ¿Usted se acuerda de esa bujía, esa inspiración? Candelita.
3: ¡Oh, my God! Bueno, todo lo malo echado para allá.
1: Oye, lo de Candelita, la carrera de...
3: Increíble que no lo hayan firmado después de ese año. Eso es increíble, hermano. El karma.
1: A lo mejor es karma.
3: No lo firmaron y ni a los playoffs fueron.
1: A lo mejor es karma, ¿eh? Pero lo que te iba a decir es que después de la carrera en el béisbol, lo de Candelita Iglesias en el mundo del arte ha sido... va en serio, ¿eh? Y en ascenso, además, hay que decir... No solamente fue el Oh My God, aquella canción que se volvió viral en los playoffs, sino que también a partir del próximo mes de agosto, del jueves 27 de agosto, José Candelita Iglesias, usted sabe que va a estar ahí en Broadway, en Nueva York, como parte de lo que es este espectáculo del Buenavista Social Club, para interpretar al narrador. Entonces, Candelita Iglesias estuvo presente en Buenos Días América con nuestra compañera Andreína Gandica explicando un poco de qué va esto ahora en su carrera artística. Vamos a escuchar parte de lo que dice Candelita Iglesias y parte ahora de su carrera artística para el cubano.
3: Todo lo malo échalo para allá.
1: Vamos a tratar de tener por acá...
3: salud y prosperidad.
4: Bueno. Estaré presentándome desde agosto 26 hasta octubre 3. Estaremos esas 6 semanas dándolo todo en ese teatro, disfrutando, conectando con tanta gente linda. La verdad que una oportunidad súper, súper, súper única de ser el primer jugador latino en actuar en Broadway, en una obra como es Buenavista Social Club. Es increíble.
5: Subida a las tablas más importantes del mundo, ¿no? Y la más prestigiosa en esta industria tan competitiva. ¿Pero qué papel vas a tomar allí? Cuéntame un poquito de lo que vas a hacer dentro del musical.
4: Bueno, ahí uno sabe cómo llega, pero no sabe cómo termina. Pero tentativamente estaré narrando la historia, ¿no? De la creación de esta banda. Estaré cantando. El cuarto de Tula, una canción que amo con tanta energía. Estaré narrando, cantando, interactuando con los muchachos, siendo parte de un gran elenco.
6: Candelita, fuerte abrazo. Participar en esta producción representa una gran oportunidad para ti, ¿no? De celebrar tus raíces cubanas, conectar tus dos grandes pasiones, la música y el espectáculo. Esto es inspirado en el álbum legendario Recuerdo de 1997. Y se cuenta una historia de supervivencia, de segundas oportunidades y del poder de la música en toda nuestra comunidad cubana.
4: Mira, ¿sabes qué? Representar uno, estar en el teatro, ¿no? En mi respeto a todas esas personas que han dedicado su tiempo, ¿no? En ese bello mundo que es el teatro. Entonces yo honestamente nunca he tenido ese sueño, pero se me a veces la pelota va en una dirección que tú no esperas, pero definitivamente representar a esta gran banda de mi tierra, representar a este gran elenco, estar en Broadway, ¿no? Como hispano, como latino, representando especialmente todo lo que pasamos como latino, como inmigrante, representando también a mi pueblo cubano que vivimos con tanta represión y luchando por nuestra libertad. Creo que es un momento único también para esos muchachos que no solo hacen arte, sino también que practican deporte, que son electricistas, plomeros, que sabes, como que los sueños no necesariamente sean los que tengas en tu cabeza, sino los que Dios te tenga en el camino. Y la verdad que, bueno, súper contento, ¿no? Súper contento de representar a mi tierra, representar a esta gran banda, participar con este gran elenco que es Buenavista Social Club. Y nada, lo único que he escuchado ha sido cosas positivas, energías lindas. Me encanta servir de ejemplo para esos atletas que también tienen un sueño, ¿no? Fuera del terreno y ser el primer latino en dar ese paso, que Dios quiera que sea una puerta para los demás.
1: Bueno, pues ahí está José Candelita Iglesias.
3: ¿Usted se sabe la? My God.
1: Sí, pero espérate, que él va a cantar ahí la del cuarto de Tula. ¿Usted se sabe la del cuarto de Tula que cogió
3: Candela? El cuarto de Tula agarró Candela. El cuarto de Tula le gustó a mi abuela.
1: Así, sí. El cuarto de Tula que cogió Candela se quedó dormida
7: y no apagó la vela. Allá van los bomberos con sus campanas y sus sirenas. Daniel Álvarez Monte del Extra Base, muy buenas tardes. Bienvenido. Bueno, pues Candelita Iglesias siguiendo ahora con su carrera artística. Lo veíamos en esta excelente entrevista que nos compartió Andreina Gandica ahí en Buenos Días América. ¿Le hace falta un Candelita Iglesias al equipo de los Mets, Daniel?
8: Los resultados dicen que sí. Desde que se fue Candelita hemos visto...

0: semana, pero parece que lo están dejando todo para el fin de semana y para el lunes.
1: Sí, todo para última hora, ¿no? Puede ser así. Además, vemos el deadline, parece que cada vez más lejano, ¿no? Que sea un 3 de agosto dice mucho de eso. Lo curioso de esto es que, bueno, Happy fue bajado a AAA inmediatamente después de que llegó al equipo, así que no es alguien con quien cuentan de forma inmediata, pero sin duda los Rangers necesitan profundidad en la receptoría. Yo sí esperaría que Texas sea uno de los equipos activos en los próximos días. Creo que no solamente en la parte del pitcher abridor, sino en la ofensiva también, y creo que para ellos Luis Arraez puede ser un objetivo, y muy serio también, porque creo que es una buena opción. Además, Skip Schumacher lo conoce mucho del tiempo que lo dirigió aquí en Miami. Luis jugó muy bien con Skip. Se respetan, se aprecian. Skip fue realmente uno de los primeros que confió en Luis Arraez a tiempo completo como segunda base, así que podría ser un buen destino para la regadera.
2: Se acaba de ponchar Miguel Vargas en la parte baja del número 11, episodio número 11. Yankees, Medias Blancas, Chicago 1-1, primera y segunda, un out. Ahí ganaron los Medias Blancas. Tremenda serie, ¿qué te ha parecido esta serie? Y los Medias Blancas que siguen callando a todos.
1: Sí, y sobre todo sacando provecho de los errores, ¿no? Ya sea de los que ves en el box score, como el error nefasto de Ali Sánchez ayer, que nadie entendió por qué hizo ese tiro a tercera. Así como, por ejemplo, en el sexto inning del juego de hoy, Jason Domínguez da un triple y se pasa en la carrera en deslizándose en tercera y es puesto out. Y ahí, es un juego que está 1-1 en el inning 11, así que pudo ser completamente distinta la historia para los Yankees, ¿no? Así que estaba pareja en ese sentido, pero esos son errores que no puedes cometer a la hora de pelear por algo tan importante, ¿no?
3: Tenemos un Yankees White Sox en postemporada en octubre, Daniel. Ahora White Sox
1: estaría
3: directo. Bueno, pero White Sox estaría directo en serie divisional y se enfrentarían, no sé, en una serie divisional o una serie de campeonato.
1: Sería interesante, ¿no? Creo que es algo que nadie vio venir. No lo creería por el lado de los Medias Blancas, porque creo que al final Cleveland tiene el mejor equipo y puede terminar mejor, pero los Medias Blancas están muy metidos en esto y no ya a este punto no debe sorprender si esa es una serie de postemporada.
0: La verdad, un equipo de White Sox, que lo comentábamos hace un rato con el Beto, con Munetaka Murakami, con Miguel Vargas, que se sienten muy, pero muy cómodos ahí. Regresando con el tema de la fecha límite de cambio, Daniel, hablabas de lo de Ohapi, pero también me llamó mucho la atención que José Urquidi termina en los Piratas de Pittsburgh, pero había sido puesto en asignación el viernes, y aún así se termina dando ese cambio con el de Mazatlán, Sinaloa, el mexicano José Urquidi. ¿Qué esperar de un José Urquidi ahora en esta segunda parte de la temporada? Y también, ¿qué pasa por fin con Tarik Skubal? ¿Para dónde va?
1: Mira, sabes que Urquidi es un tipo que tiene mucha experiencia en postemporada. Yo digo que para mí el héroe anónimo, ni siquiera tan anónimo, pero el que no mucha gente habló, y por qué los Astros fueron campeones en 2022, es porque ese bullpen estaba fresco. Al día siguiente lanzó un no-hitter run, pero eso es porque José Urquidi tuvo una carga de trabajo bárbara en el tercer juego que salvó ese bullpen, y eso salió muy poco. Así que eso es lo que va a aportar a cualquier equipo, ¿no? Sobre todo uno tan joven como los Piratas. Y Tarik Skubal tiene a los Dodgers escrito aquí, pero Milwaukee tiene tantas herramientas o tanta profundidad en ese sistema de granjas, que es uno de los mejores, si no el mejor de todas las grandes ligas, como para entregar eso y para muchos salvar el béisbol si Tarik Skubal termina en la rotación con Jacob Mizrahi.
0: Y se está hablando de Tampa también, de los Tampa Bay Rays. Nos vamos al corte comercial así, Daniel. Muchísimas gracias, como siempre, la invitación para que sigan el Extra Base, @elextrabase y elextrabase.com. Muchas gracias.
1: Muchas gracias, Luis. Beto, aquí en las notificaciones, pero es la única sugerencia porque viene mucho movimiento en los próximos días.
0: Muy entretenido. Nos vamos al corte comercial. Gracias a Daniela Paremontes del Extra Base. Hacemos la pausa y enseguida regresamos.
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1: Regresamos, amigos, estamos de vuelta en Desde el Diamante, en la señal de TUDN Radio. Muchas gracias a todos los que están con nosotros conectados. Recuerden que en breve vamos a ir a las llamadas al 833-867-2346, 833-867-2346, que es nuestro teléfono en cabina para que usted se comunique, para que esté con nosotros, para que nos diga qué le ha parecido hasta ahora lo que está pasando en Grandes Ligas. Atención, Beto, porque mientras estábamos en el corte comercial, terminó el juego de pelota. Victoria para los White Sox de Chicago sobre los Yankees. Nueva York, 2-1, se llevan el triunfo ahí en el sur de Chicago. Tristan Peters con una base por bolas, con las bases llenas. Trae de tercera base a Munetaka Murakami, a Chase Midriot, perdón. Es el que termina anotando la carrera del gane para los Medias Blancas de Chicago, Beto. Así que 2-1 por segundo juego consecutivo en extra innings. Los White Sox dejan tendidos en el terreno a los Yankees y de esta manera sacan una división de honores en la serie larga de 4 juegos.
2: Muy bueno, tomando en cuenta que los Yankees habían ganado los 2 primeros ayer en 12, hoy en 11, sí, los 2 en extra inning, y el equipo se mantiene ahí en el primer lugar, increíble, después de 108 juegos. Esto sí no lo vio venir nadie, absolutamente nadie, con ventaja de 2 sobre los Guardianes de Cleveland y 3 sobre los Mellizos de Minnesota. Esa división está encendida, realmente encendida, y yo creo que va a estar así encendida hasta el final, los Mellizos también ganaron hoy 4-3 a los Reales de Kansas City, por eso es que se encuentran ahí hoy. Y por otra parte, una gran victoria de los Rays sobre los Rangers de 3-2 en el día de hoy, lo que significa que al ganar los Rays y perder los Yankees se alejan a 3.5, se van alejando de la cima. Todavía hay tiempo, todavía puede el equipo de Nueva York aspirar a llevarse el este de la Americana, pero ese es el tema a esta hora, los Rays han ganado 2 en fila, los Yankees han perdido todos los últimos juegos y se alejan a 3.5 después que se habían puesto a solamente 1.5 de los Rays de Tampa Bay. Esto promete ser una división de infarto hasta el final, como también de infarto hasta el final Chicago, porque son, como te decía, 2 juegos de ventaja sobre Cleveland y 3 sobre Minnesota, y de infarto aún más el oeste, porque con esta derrota de los Rangers de Texas sobre los Rays, sí en el primer lugar, pero Houston, que ha ganado 3 en fila, 8 de 10, un abrazo a mi gente linda de Houston.
1: Están apareciendo. Houston,
2: ¿qué pasó, Houston? ¿Dónde están? Houston está a medio juego solamente, a medio. Están jugando para 500 ahora mismo. Ay, si los Marlins estuvieran en esa división, fueran los punteros. Bueno, y Seattle con 53 y 56 a 2 juegos de la cima. Así que las 3 divisiones de la Americana están al rojo vivo. Mi consejo, aléjate, porque si la tocas te puedes quemar. Cualquiera de las 3. Una más dramática que otra, Quiñones.
1: Sí, no hay absolutamente nada definido. Lo comentábamos ayer, a diferencia de la Nacional, donde sí hay ventajas claras, ¿no? Ayer lo analizábamos aquí, los Dodgers con esos 11 juegos y medio sobre Arizona, Milwaukee con 5 y medio sobre Chicago y Atlanta, que le está sacando ya 6 y medio al equipo de los Phillies de Filadelfia. Por cierto, hoy, Beto, arrancando nuevas series, el equipo de los Mets estará recibiendo a los Miami Marlins. Mets de Nueva York contra los Marlins, ahí en el City Field de la ciudad de Nueva York. También estará iniciando la serie entre los Gigantes de San Francisco y los Padres de San Diego, que es el juego que tenemos próximo domingo, 4:00 p.m, tiempo del este, aquí en la señal de TUDN Radio, para que lo sintonice, para que nos acompañe en esa transmisión, Gigante contra los Padres de San Diego. Y para mañana, iniciando nuevos compromisos también en el béisbol de Grandes Ligas, los White Sox, después de enfrentar a los Yankees, van contra el líder del este, Medias Blancas, pero en el Tropicana Field. Y también tendremos el duelo de los equipos tejanos, los Rangers contra los Astros, a ver precisamente qué va a pasar en esa división oeste. Tiene la oportunidad los Astros de Houston de, por sus propios medios, ganándole la serie a los Rangers de Texas, pues regresar a ese primer lugar. La serie va a ser en Daikin Park de la Ciudad Espacial. Vámonos al teléfono, Beto, porque hay muchas llamadas al 833-867-2346. Arrancamos con Mario, Mario de Miami, a ver si hoy nos atiende. Mario, buenas tardes.
3: Ayer, ¿qué le pasó a Mario? ¿Dónde estaba? ¿Un lugar de masaje de eso?
4: Bueno, lo que pasó ayer fue que, tú sabes, me pusieron a trabajar en ese momento y me los perdí a ustedes.
1: Wow, tremendo.
3: No, porque te sacamos tres veces y era como que estabas en un lugar de masajes. Es el lugar de eso de masajes, ¿no me parece?
4: No, Beto, por favor. El otro día te vimos a ti ahí en un lugar de masajes, allá por Vico.
1: Wow.
4: Sí.
2: Pero eso es muy caro.
1: Te tienen localizado, te digo.
2: Si fuera, sí, si tú me dices que por Kendall, pero Brick es muy caro, Mari.
4: Oye, mira, qué bueno que están jugando los White Sox, man. Mi equipo, ustedes saben, son los Dodgers. Pero los White Sox me encanta cuando un equipo que viene de tantas derrotas y tantas, imagínate cómo se siente esa fanaticada. Yo quisiera ver a los White Sox que es hasta el final. También los Atléticos estaban haciendo una fuerza, pero se quedaron un poco atrás. Sí, y qué bueno, I love baseball. Baseball es como si no tuviera agua, como si no tuviera agua. Y me gusta
2: Déjate de cuenta, es como si no tuviera cerveza, es como si, Mario, que agua, es como si no tuviera cerveza, di la verdad aquí.
4: Bueno, mira, yo no tomo cerveza, yo tomo whisky. Sí.
1: Es más sano, es lo que menos engorda.
4: Mira, muchachos, los felicito a ustedes porque yo quisiera que ustedes tuvieran un programa como el de fútbol, que son 24 horas de fútbol. Yo quisiera que un día tuvieran por lo menos 3 horas ustedes ahí debatiendo e informándonos.
1: Eso viene pronto, 24 horas de béisbol aquí en TUDN Radio, eso viene pronto ya.
4: Los quiero mucho, muchachos, los quiero mucho.
2: Gracias, Mario. Ten cuidado por ahí, Ten cuidado con las gringas.
1: Cuídate, Mario. Menos mal que hoy por lo menos nos atendió. 833-867-2346, 1-833-867-2346 es el teléfono en cabina. Le tengo una buena noticia por acá, mi estimado Beto. Vamos a mandarle la buena noticia a un buen amigo, al amigo Alejandro Arias, al amigo Alejandro Arias, que nos sintoniza en San Diego. Ya le fue enviada la camiseta, la playera del Juego de Estrellas, que se ganó en nuestra transmisión en vivo de la previa del Juego de Estrellas. Así que, Alejandro, atento ahí al correo que te va a llegar, Ya hoy me enviaron ya la confirmación de que está en camino esa playera, esa camiseta.
2: Como una foto.
1: Del Juego de las Estrellas. Y esperamos que cuando le llegue, se la ponga y nos manda una foto. Así que saludos para Alejandro Arias y gracias por estar con nosotros. Vámonos con Jesús. Sí, dime,
2: compitió con 17 personas y ganó.
1: Sí.
2: No, eran 27 y ganó.
1: Sí, no, mucha gente se reportó ese día.
2: Por lo menos.
1: Era una gran audiencia que teníamos ahí en la transmisión del Home Run Derby y del Juego de Estrellas. Vámonos con Jesús a Boston. Jesús, buenas tardes. ¿Cómo tú estás, Jesucito?
5: Buenas tardes. Aquí medio frío, pero para adelante.
1: Bueno, pero no puedes ganar todos los juegos.
2: Afligido. Pero afligido, ¿cómo vas a estar afligido si tú sabes lo que da la vaca? Si a ti no te asusta. Si tú mismo has dicho aquí que necesitas un tercera, un campo corto, un segunda.
5: Mira, pero usted, yo lo respeto mucho, pero usted habla mucho caballero.
2: A ver, explícame cómo es.
5: Que usted
2: explícame cómo es eso.
5: Que usted se pasa de hablar, de hablar menos y el trabajo.
1: Eso es verdad, él habla mucho.
2: Está trabajando, hermano, lo que pasa es que a usted le gusta que le digan las cositas y le adoren las orejas, porque está acostumbrado a escuchar a Quiñones que le adorna las orejitas, le pone miel en la orejita y le pasa la lengüita. Lo mío es diferente, yo le digo las cosas como son. Esto es trabajo, lo que pasa es que a mí no me pagan por endulzar orejitas. Este equipo de los Yankees, desde antes de comenzar la temporada, le dijimos de lo que estaba hecho. Lo que pasa es, ese es el tema, que a mí no me pagan por endulzar orejitas.
5: No meta Luis en el paquete, que usted...
1: Gracias, Maeda, gracias, eso, gracias.
2: No, te estoy diciendo el paquete por mí. A mí no me pagan por endulzar orejitas, hermano. Yo lo mío es decir lo que pienso. Y este equipo es un equipo pobre. Fácil.
5: Mire, ya yo voy a dejar de llamar al programa porque ya la conversación solamente para otro lado. Yo no quiero ofenderlo.
2: No, al contrario.
1: No se molesten, oye. No.
2: A mí me encanta que tú llames.
1: A ver. Vamos a poner orden. No, se trata de
2: a mí me encanta que tú llames. Lo que no puedo entender es
1: que tu antiyanquismo recalcitrante, Beto, tampoco llegue todo el tiempo.
2: No vengas aquí con lo políticamente correcto. El que quiera llamar aquí, que llame. El que no llame y se vaya.
1: No,
2: apreciamos mucho que esté aquí.
1: Yo no voy a permitir que tú
2: apreciamos
1: estés aquí.
2: Mucho que esté aquí. Yo no quiero el respeto. No. Pero que no vengan con amenaza. Que no vengan con amenaza, que si no. No, yo no nunca voy a decir lo que quieren escuchar. Yo voy a decir lo que yo pienso. Porque para eso a mí me pagan.
1: Jesús.
2: A mí que venga a trabajar porque este es mi trabajo.
1: A ver, Jesucito, tienes que entenderlo también. Él toda la temporada estuvo buscando su momento de desliz de los Yankees, ya lo tiene y él lo está aprovechando. Jesús, es lo mismo de todos los años. Jesús, tú tranquilo,
5: que se lo coma con yuca.
1: Se lo coma con yuca. Gracias, Jesús.
2: Oye, ahora pero con yuca, aunque sea con malanga, pero con yuca no.
1: Tú sabes que
2: yo tuve una novia. Amigo, tú eres, y a mí no me gusta la yuca, gusta la malanga.
1: Tú sabes que yo tuve una novia que comía pan con yuca. Así le decían a las chicas, pan con yuca.
2: Pero tampoco amenace que te vas a ir, porque entonces vamos a llorar nosotros aquí, porque
1: oye,
2: esto es
1: no,
2: muy importante.
1: No, pero no vamos a permitir que Jesús aquí se nos ponga triste, porque Jesús es una gente que lleva muchos años. No, yo no voy a permitir.
2: Yo tampoco voy a permitirlo,
1: para que lo sepas. Yo tampoco
2: yo lo quiero. Oye, yo prefiero que te vayas tú que se vaya Jesús, fíjate.
1: Yo prefiero que te vayas tú que se vaya Jesús. Prefiero que se vaya.
2: No hay problema con Jesús.
1: No,
2: Jesús, no digas eso más ni jugando que te vas a ir, ¿eh?
1: No, ya se fue, ya colgó y se fue. Ya se fue molesto hoy, para que lo sepa. Hoy baja dos de esa etiqueta cara que toma él, para que lo sepa. 833-867-2346. Vámonos con otra llamadita que tenemos ya en la línea telefónica en el 833-867-2346. Simón. Mira lo que te digo. Están apareciendo la gente de Houston ya, ¿ves? Los que estaban desaparecidos. No, Simón de Houston.
6: Nunca me desaparezco, siempre los oigo.
1: ¿Qué pasa, Simón?
2: Ahí está Simón. Simón. Un abrazo, Simón.
6: Los Astros van a limpiar ahora a Texas.
1: Ay. Bueno, si eso pasa, los Astros estarían en el primer lugar de la división. Si eso pasa, los Astros estarían en zona de playoff.
6: Ese cáncer que viene de California.
1: Ojapi.
6: Probablemente se convierte en doble limpiado.
1: Pero se va para los Rangers.
6: Ah, pues por eso, vamos los Rangers.
1: Ah, está bien.
6: Si usted lo limpia, va a ser doble limpieza.
1: Ok. Están tirando.
6: Mala suerte.
1: Están tirando cohetes ya en Houston. Eso me gusta, porque yo los extraño también a ustedes. Yo los extraño, yo les echo de menos.
2: El equipo está caliente.
1: No, han estado.
2: El equipo está caliente.
1: Pero han estado bajo la piedrita todo el año, mi hermano.
6: Yo soy Red Sox.
1: Ah, tú eres de los Red Sox.
2: Bueno, ustedes de los más felices a esta hora, porque lo de los Red Sox. Bueno, yo recuerdo a nuestro amigo José, decía que iban a perder 120. Fíjate dónde están los Red Sox ahora, señores. Esto es una de las grandes sorpresas. ¿Cómo se siente usted como seguidor de los Red Sox? A ver.
7: Pues mira, yo me gusta el béisbol. Que bien buen juego, no importa, no sea Red Sox, pero ha agarrado buena racha Red Sox ahora, porque ganó 15 seguidos y luego ahí anda todavía, pero ustedes no le den por muerto, está 7 juegos ahorita.
1: Y le falta todavía, esa es la realidad.
2: Hoy están en playoff.
1: Está bien, Simón, pero nos gusta, de verdad me llena de satisfacción que la gente de Houston esté regresando, que estén sacando la cabeza de la cuevita donde estaban metidos todo el año.
7: No, nunca le he tenido en la cueva, ni estoy sacando, nomás estoy reconociendo que en la edición que está muy mal, pues ahí le llaman, no es culpa de ellos.
1: Mañana esperamos que nos llame de nuevo, mañana te esperamos por acá, a ti y a toda la gente de Houston.
7: Ahí nos vemos, cuídate, un saludo para todos, un abrazo.
1: Gracias, Simón, se te quiere, saludos hasta la ciudad espacial. Oye, como me gustó el Daikin Park, mi hermano, me encantó el Daikin Park, me encantó la ciudad de Houston, como me trataron por allá, la verdad no puedo decir otra cosa, me encantó, la pasé muy bien en el mes de marzo.
2: Si yo fuera alcalde de Houston, usted no entra a Houston.
1: ¿Pero por qué, hermano?
2: Si yo fuera alcalde de Houston,
1: ¿pero por qué?
2: Usted no entra a Houston.
1: ¿Pero por qué?
2: No, ¿por qué no? No, porque usted es uno de esos que hace leña del árbol caído. Fíjate el daño que le ha hecho a Jesús, por ejemplo. No, que póngase a trabajar, no, claro, porque están acostumbrados a que le digan mentiras.
1: No me gustó la manera en que trataste a Jesús.
2: Están acostumbrados a que le endulcen las orejas.
1: No me gustó la manera.

0: Esperen que trataste a uno de nuestros directos radioescucha.
1: Aquí que no vengan con amenaza, el que quiera que nos escuche, el que no que se vaya, hermano. Y aquí los queremos y los respetamos a todos. Aquí tenemos respeto. Aquí lo que no podemos es decir mentira para tener aficionados aquí de nuestro lado. Ni endulzado orejitas. El que quiera, perfecto.
2: Pero si venía hoy bienvenida. En un momento de aflicción,
1: el que se ponga a escuchar la novela. Eso es muy fácil. A esta hora hay muchas novelas por ahí que usted la puede ver.
0: No me gustó, te repito, la manera en que trataste
1: eso,
0: a Jesús.
1: Ese es problema
0: suyo. Que venía en un día difícil y lo trataste
1: esto no es una iglesia. Esto no es un lugar para confesarse. Esto no es un lugar para decir lo que uno no siente. No, el que quiera que venga y lo recibimos con los brazos abiertos. Ahora, al que no le guste, cuando venga, lo que le dicen, pues ahí hay novelas y hay conciertos y cosas. Ahí en YouTube hay muchas cosas para ver y escuchar.
0: Vámonos con otra llamada, nuestro amigo Gabriel de Oregón. Gabriel, buenas tardes, ¿cómo estás, hermano?
3: ¿Qué tal, muchacho? Aquí escuchando.
0: ¿Qué se cuenta? Bienvenido.
1: ¿Cómo estás, Gaby? ¿Cómo estás, Gaby? ¿Cómo estás?
3: Mire, 100% de acuerdo con Beto. La verdad, no pueden decirle cosas que se escuchen bonitas para tener contento al radioescucha. Siempre hay que decirlo cuando el equipo está bien y los jugadores juegan bien. Y también como ahorita, como juega ese Volpi, la verdad, no, yo que no me gustan los Yankees, nunca me han gustado, sé que no es un jugador.
0: Pero lo ves, pero ves a los Yankees.
3: Veo el béisbol. Veo cualquier partido fanático de, ya sabes que yo voy con Boston. Y siempre que le va mal al de enfrente, ya sabes que uno siempre va a estar contento por ello. Pero viendo béisbol como lo vengo viendo desde hace muchos años, cierto, no es un jugador para los Yankees en el pasado. Y pues está bien, o sea, decirlo, porque no va a venir y decirle cosas lindas para que la escucha, no.
1: Claro, porque están acostumbrados a eso, hermano. Se ha convertido en mitología, el periodismo es un chiste. Te escuchan, te leen y eso para que tú le digas lo que quieren escuchar. De mi parte eso no lo van a ver, porque para eso le digo cosas a mi familia. Hermano, me quedo ahí en la sala de mi casa, adornando, endulzando orejas y diciéndole a mi esposa cuánto la amo. No me pagan para eso, hermano. ¿Dónde queda la credibilidad? Por eso que estamos por estos días. ¿Entiendes, Gaby? Yo nomás soy una persona inteligente. Por eso estamos como estamos por estos días, hermano.
3: Por eso es que elegí escucharlo a ustedes, porque sé que hablan con la verdad y no van a decir nada para que la gente no se sienta mal. Eso no, uno sabe lo que es el equipo y lo que hay de jugadores. Y como yo soy fanático de Boston, pero no por eso me cierro a que están jugando bien en este momento, pero no van a ningún lado. No hay jugador con categoría allí. Y cada día hay un héroe diferente, pero hay mucha juventud. Eso en un futuro tal vez sí se proyecten a hacer un mejor béisbol. Ahorita son presas del momento, están jugando bien, están aprovechando errores de otros equipos, a ciertos de ellos, pero no me voy a negar a decir, no, estamos para estar en Serie Mundial y la vamos a ganar. No, no es así. Hay que saber y entender a veces que no siempre se va a ganar. Mira, y vengo de ver a Boston campeón en el 2018. Me imagino que Quiñones está un poco más enojado porque ya tiene tiempo que no ve a sus Yankees campeones, pero ya esa es otra historia.
1: Y se acuerda
0: qué abusador.
1: Pregúntale quién abrió por los Yankees la Serie Mundial esa vez.
0: Qué abusador.
3: No quisiera ni recordar quién fue el que abrió esta vez. Ahorita que los Dodgers le hicieron un pau, pau, pau, como dice el amigo.
1: Pau, pau, pau.
0: Sí. Gracias, Gabriel, mi hermano. Un abrazo hasta Oregon.
3: Cuídense mucho, amigo.
0: Gracias al amigo Gabriel de Oregon. Vámonos, mira, ves lo que te digo, porque yo tengo que hablar, porque yo tengo que decir las cosas, porque yo tengo que caer pesado aquí en este programa. Desde Houston.
1: Usted no cae pesado, hermano. Usted es rey endulzando orejitas.
0: Desde Houston, mi amigo Héctor. Héctor de Houston, ¿cómo está, mi hermano? Otro que está saliendo de la cuevita. Buena tarde.
4: Quiñones, estás equivocado.
0: Equivocado, ya, Quiñones.
4: Me he quedado 3 meses en la línea, nunca nos pones.
0: Ahora resulta que la culpa es mía.
1: ¿Cómo?
0: ¿Eh? Ahora resulta que la culpa es mía.
1: Eso yo no lo sabía. ¿Cómo es?
4: Casi todos los días me quedo en la línea porque no pasan llamadas.
0: Sí, cómo no. ¿Y cómo sale aquí Jesús? Jesús es yanquista y da la cara todos los días aquí. Jesús es yanquista y aguanta los maltratos del Beto Ferreira.
1: Le tendré que dar mi teléfono para que me hagan a mí entonces en privado cuando no le cojan la llamada.
4: Sí.

0: Pero se me hace que me equivoqué de programa, ¿no? ¿No es el show del el programa de los canchanchanes?
1: Cuéntame, Héctor, ¿estás contento, no? ¿Estás feliz? Ahí está Houston.
0: No, todavía no continúa. Como te digo, como dijo un cantautor mexicano, ¿sabes qué es lo que dijo?
1: ¿Qué dijo?
0: ¿La canción?
1: ¿Qué dijo?
0: Lo importante no es llegar primero, sino hay que saber llegar.
1: Hay que saber llegar, sí.
0: Andale, ¿y qué está pasando?
1: Está pasando lo mismo que ha pasado en temporadas anteriores, mi hermano.
2: Está medio huevo.
1: Otra cortina de humo, otra división mediocre, otros equipos como Seattle y Texas que son una decepción.
0: Y tenemos
2: la central también es mediocre.
0: La central también es mediocre.
1: ¿Cómo que mediocre? Si estamos
0: arriba.
1: Espérate un momentico.
2: La central también es mediocre. Tú no has visto el récord de los equipos.
1: ¿Cómo que mediocre? Si acabamos de hablar maravillas aquí de los White Sox de
2: Chicago. Pero un récord mediocre.
1: Yo me estoy volviendo loco. ¿Qué te pasa?
2: Pero ¿cuál es la diferencia? Hermano, ven acá. Yo a veces pienso que tú tienes problemas. La central, el puntero, tiene 6 juegos por encima de 500. Yo a veces pienso realmente que tú comes algo raro antes de venir al programa. Es decir, si tú me dices que tienes, por ejemplo, 20 juegos por encima, si tú 30 a los Dodgers, pero 6 juegos por encima de 500, los Medias Blancas de Chicago es una división igual mediocre, pero tú nada más mencionas el oeste como una división mediocre, tú nunca mencionas la central.
1: Porque es la más mediocre de todas, mi hermano. Es la más mediocre de todas. A ver, Héctor, entonces vas a sacar los toppers ya, Héctor.
3: Ya, pues ahí no les dimos ahí a los de. A los de los los angelitos y los otros. ¿Qué pasó?
1: No, te escucho. Te escucho, pero lo que me llama la atención, ¿sí? La fiesta que están haciendo, señores.
3: No es fiesta. Tus Quiñones.
1: Bueno, la fiesta por ganar a los angelinos. No sé, esta historia.
3: Antes de entrar ahí a donde estabas, el día que fuiste ahí a narrar los juegos de la Serie Mundial ahí en el Ranking Park, porque
1: no quisiste, mi hermano, y tanto te hubiéramos recibido con mucho gusto.
3: No dejan entrar.
1: No, usted toca la puerta ahí, ahí estábamos accesibles, mi hermano.
3: No dejan entrar, ya, este lo traigo entre oreja y ceja.
1: Está bien, gracias, Héctor, cuídate, mi hermano.
3: Cuídate.
1: Saludos hasta Houston. Oye, qué gusto me da, de verdad, esto es serio, me da gusto que hayan salido abajo la piedra. Nos queda 30 segundos, Matutino desde Chicago, 30 segundos, buenas tardes.
4: Buenas tardes, Quiñones.
1: ¿Qué pasa, Matutino?
4: ¿Qué tal, Betico? ¿Qué buen programa?
2: ¿Qué pasa, Matutino?
1: Gracias, Matutino.
2: Un abrazo, hermano.
4: Yo por eso llamo, yo lo escucho no todos los días, pero sí, muy seguido. Y nada más felicitarles y por eso llamo una vez cada 3 meses.
1: Está bien, Matutino, pues mira, llámanos, que no esperemos 3 meses, llámanos mañana, porque hoy se nos acabó el tiempo. Chao, Betico, hasta mañana, cuídate, pórtate bien, cuídate. Que te veo medio
2: adiós,
1: suelto.
2: Adiós, cuídate.
1: No me gustaron hoy 2 o 3 cositas, después te llamo y te digo, ¿eh? Nos despedimos,
2: no,
1: nos
2: dejamos. No me llame, a mí háblame las cosas del programa, te llame, chao.
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6: La selección mexicana confirmó los partidos amistosos que sostendrá en la fecha FIFA de septiembre y octubre. Significará el debut de Rafael Márquez como sucesor de Javier Aguirre. Enfrentará a Colombia, Perú y Chile en Estados Unidos. Además de estos juegos, también se ha confirmado que la selección jugará la CONCACAF Nations League en territorio mexicano en el mes de noviembre. Y la sede será definida en los próximos días. CONCACAF y sus 41 asociaciones miembro, incluidas México, Estados Unidos y Canadá, decidieron rechazar de forma unánime el plan de la FIFA impulsado por el presidente Gianni Infantino de privatizar los torneos de la FIFA, incluida la Copa del Mundo. Obed Vargas estaría fuera del Atlético de Madrid al menos para la temporada 2026-2027, pues el club consideraría su salida este verano. Yo soy Darinka Talavera y esto fue Contacto Deportivo.
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16: Sandy Koufax tuvo una cima breve pero deslumbrante. Cuando estaba en plenitud parecía imposible batearle. Su recta y su curva dominaron a una generación. Lanzaba con arte y furia, con una mecánica elegante y un brazo de leyenda. Koufax no necesitó una carrera eterna para entrar al Olimpo. 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
17: Serena Williams redefinió la fuerza en el tenis. Su saque era intimidante, su mentalidad indestructible y su presencia revolucionaria. Ganó en una era durísima, volvió después de lesiones, críticas y maternidad y siguió compitiendo como figura monumental. Serena no pidió permiso para dominar, impuso respeto. Representa poder, elegancia, resistencia y grandeza. Su legado va mucho más allá de la cancha, abrió camino.
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0: Dobnik, Octavio Sasso, Daniel Chapela, para vivir un día más de esto que ha generado un revuelo universal, la reconocida ya propuesta de la FIFA, la idea, la intención de privatizar el Mundial de Fútbol y el Mundial de Clubes, de incorporar inversores externos, todo esto para generar mayores ingresos y de el ultimátum que el presidente de la FIFA, Gianni Infantino, lanzó a todas las asociaciones miembros que debían responder antes del 19 de septiembre para aceptar esta propuesta, so pena de quedarse sin una cuantiosa cantidad de dinero. De eso estaremos hablando nuevamente hoy, además de comentarles lo ocurrido anoche en el Juego de las Estrellas entre las figuras de la Liga MX y de la MLS que se vivió en Charlotte. De eso nos estará hablando Sami Sadovnik. Anticiparemos también el arranque de la fecha 3 en la Liga Mexicana, que comenzará tan pronto como mañana. Ya juegan Chivas y Pumas. El mercado de fichajes que se sigue moviendo. Hay algún nombre resonante que llegó a un club de la Liga Mexicana y una transferencia que involucró al Real Madrid. Y por supuesto también todos los movimientos postmundialistas que siguen ocurriendo, declaraciones interesantísimas de Carlo Ancelotti respecto del futuro de la selección de Brasil. Todo esto desde los estudios Ford, socio oficial de Fútbol de Primera, y ya anticipando los títulos, saludo a Rosa Beatriz Sánchez. ¿Cómo te va, Rosa?
1: Hola Daniel, ¿cómo están todos? Realmente estamos viviendo la semana más estallada en cuanto periodísticamente, acaso del año, ¿no? Con esto de el caso FIFA, la noticia que dio primero un medio inglés y luego confirma la FIFA de querer privatizar la Copa del Mundo y el Mundial de Clubes, efectivamente, y todas las consecuencias que vienen a raíz de eso y que ya están ocurriendo. Hoy explotó una bomba de dimensiones inusuales, porque sabíamos que la UEFA y la FIFA estaban enfrentados hacía tiempo, Alexander Seferín con Infantino, pero bueno, con esta novedad que se nos reveló esta semana, la UEFA tuvo una reunión de urgencia en el día de ayer y hoy anuncian van a boicotear todos los torneos de la FIFA, todos, absolutamente todos los torneos, los mundiales femeninos, masculinos, de menores, de mayores, si la FIFA decide seguir adelante con su proyecto de privatizar el fútbol. O sea, es un statement, no, una afirmación totalmente explosiva que dinamita todos los puentes. No sabemos cómo va a continuar esto, pero bueno, hoy también se suma la CONCACAF, no, con una afirmación o con un comunicado tan fuerte como el de la UEFA, pero también rechazando la propuesta. Lo de la UEFA realmente es muy serio. Yo estaba haciendo la cuenta de todas las asociaciones miembros que pertenecen a cada confederación. La UEFA tiene 55 miembros. Si no participan en los mundiales, 55 asociaciones, pero además las más importantes, entre las cuales está el vigente campeón del mundo, los mundiales serían un fracaso mayúsculo. Pero bueno, vamos a analizar seguramente eso, hablar de todas las demás confederaciones, de cómo van a manejar el tema, pero estallado el tema en las tapas de todos los diarios del mundo. Impresionante.
0: Sí, una propuesta enérgica, como bien adelanta Rosa, la de la UEFA hoy. Ayer habían hecho el pedido de reunión urgente, eso ocurrió hoy. La declaración no deja lugar a dudas. Rechazamos unánime e inequívocamente la propuesta de la FIFA de transferir derechos de propiedad de la Copa del Mundo y de otras competiciones de la FIFA a privados. Esto fue oficialmente declarado, puesto sobre papel por la UEFA. La Copa del Mundo no puede tratarse como un producto de inversión. Es uno de los mayores legados del fútbol. Ninguna parte de ella debe cederse a privados. Y recordemos, porque yo creo que aquí hay que enlazar las distintas aristas que rodean este asunto, porque en su momento la UEFA fue muy enérgica al rechazar el proyecto de la Superliga. Recordemos que esto ocurrió en el año 2021, cuando Florentino Pérez y otros cuantos clubes, el Barcelona, Juventus, equipos ingleses, Atlético de Madrid, presentaron esa propuesta de una especie de torneo paralelo para competir con la Champions. A partir de allí se produjo todo un revolcón que derivó en una serie de renuncias de ese ese grupo inicial que presentó.

0: presentó el proyecto y al final la prácticamente finalización del mismo, cosa que ocurrió hace pocos meses, ¿no? La disolución total de ese proyecto. Que no tiene que ver una cosa con la otra, pero que de alguna forma sí, en la raíz filosófica del problema, hay una vinculación, y es que la UEFA rechaza cualquier cuestión que derive en la pérdida de una serie de valores que siguen vinculados al fútbol, por más, Octavio, y con esto te saludo, que la dimensión del negocio alrededor haya crecido, se haya elevado exponencialmente. Las ganancias declaradas por la FIFA tras la última Copa del Mundo, lo de ganancias, de beneficios netos, es de 9.000 millones de dólares. Es decir, el negocio ya es lo suficientemente grande, pero evidentemente este proyecto del que hemos hecho alusión desde hace un par de días habla de multiplicar esto por unos cuantos ceros más. ¿Cómo te va?
1: Hola, Daniel, Rosa, Sami y a toda la gente de Fútbol de Primera. Lo que yo quisiera ver en realidad es, en principio, cuánto dura realmente esta formalización por parte de la UEFA y otros entes como la CONCACAF, y a la espera de lo que hable Conmebol, de lo que termine dictaminando la gente en África. Pero quiero ver hasta cuándo dura esta fuerte postura que, como bien decía Rosa, impediría en este momento un mundial como lo conocemos todos, porque un mundial sin Europa evidentemente es un mundial burdo, un mundial balurdo. Entonces, yo quisiera ver hasta qué punto dura, hasta qué punto son capaces las entidades europeas de aguantar la presión que va a ejercer la FIFA de parte de Infantino, de ofrecer esa suma de dinero que a partir de este momento va a empezar a comercializarse, de que le ofrezcan una serie de ventajas y de distribución de negocios que seguramente algunas federaciones dentro de Europa no van a poder negarse. Entonces quiero ver hasta cuándo va a durar esta presión, porque claramente estamos hablando de uno de los entes más importantes del planeta, si no el más importante de este fútbol con respecto a la UEFA. Entonces, me parece bien que la UEFA se plante, me parece bien que la UEFA ponga las cartas sobre la mesa, que pelee el asunto, que pelee por los derechos de sus federaciones y por el fútbol, pero quiero ver hasta qué punto realmente esto no es un tema económico y una disputa económica, sino también una disputa para mantener el fútbol como todos lo conocemos.
0: Bueno, a ver, no vamos a ver un mundial sin las selecciones europeas, eso no va a pasar. Claro. Rosa hablaba de 55 miembros, CONCACAF hoy rechazó también la propuesta, el comunicado no fue tan enérgico, pero la rechazó. Y le pedía, o le pide a la FIFA en ese comunicado, que cualquier proyecto que se presente siga los canales regulares de consulta y aprobación. Las naciones que componen la CONCACAF son 41, es decir, 41 asociaciones más que se unen a las 55 de Europa. Hablamos de 96 asociaciones de un total de 221. No es la mitad, pero está, digamos, rondando el 40% de las asociaciones mundiales. Es decir, que ya estamos hablando de una postura firme de una buena cantidad de asociaciones, casi 100, que se oponen a este proyecto de la FIFA. Que se oponen no solo al proyecto, yo creo que se oponen a la manera en que se enteraron del proyecto. Porque, digamos, la publicación de Times destapó todo. La FIFA se vio obligada a hacer un comunicado oficial asumiendo que efectivamente ese proyecto existía y que estaba en marcha. Pero digamos que los últimos en enterarse fueron los socios miembros de la FIFA, ¿no? De allí que el conflicto se haya disparado. Y acoto una cosa más, Rosa, y es que el próximo Mundial, como bien es sabido, más allá de los partidos que se van a jugar en Argentina, Uruguay y Paraguay, se va a organizar en buena medida en Europa, entre Portugal y España y algunos partidos en Marruecos. Es decir, dos naciones de la UEFA, de ese organismo que hoy se opuso al proyecto, son los organizadores del próximo Mundial. El otro, que es Marruecos, casualidad, hoy recibió al presidente de la FIFA, Gianni Infantino, quien estuvo en la entronización de Mohamed VI, el rey de esa nación.
2: Sí, efectivamente, Infantino está ahí en Marruecos con el rey, pero bueno, si empezamos a hacer la contabilidad, yo creo que el comunicado de la CONCACAF, si bien se oponen, efectivamente, primero es más tibio, muchísimo más tibio que el de UEFA, y segundo que ellos lo que se quejan es el poco tiempo que se les da para investigar y para estudiar el asunto, porque recordemos que la fecha límite para aceptar o rechazar es el 19 de septiembre, con lo cual les queda un 50 días máximo para aprobar esto, y ellos que quieren investigar. De hecho, la CONCACAF como institución ha instruido a sus miembros integrantes de la FIFA que sigan investigando más sobre este tema, los detalles. 41 votos que podrían ir para cualquiera de los dos lados, eso no sabemos. Yo, a diferencia de lo que piensa Octavio, que a lo mejor lo de la UEFA es cuestión de dinero, yo creo que no, puede ser que haya una parte de eso, pero no creo que solamente sea una cuestión de dinero y que la UEFA se va a mantener firme, pienso yo. Después África, que tiene 54 votos, ya dijeron que apoyan el proyecto, obviamente están interesados en el dinero para su desarrollo personal. Y hacía que hoy también tuvo una reunión de urgencia con su secretario general, también manifestó preocupación por ahora, pero no se han manifestado a favor o en contra, y faltaría Oceanía, que tiene 11 votos nada más, y Conmebol, que también tiene solamente 10 votos, aunque recordemos que ahí están Argentina y Brasil, que son dos naciones que a nivel mundial traccionan muchísimo, con lo cual esos 10 votos podrían pesar también llegado el momento, pero todavía de Conmebol nada. Así que así está la situación, se va a desarrollar día por día, pero el que ha tenido muchísimo rechazo, muchos más de lo que acaso Infantino se imaginaba, es una realidad.
0: Bueno, vamos a ir a la pausa. Yo, esto es una intuición, no tengo ninguna información al respecto. Dudo mucho que Conmebol se oponga. De todas maneras, aún falta por ver cuál va a ser la postura oficial. Hacemos un corte, volvemos con la Liga MX, que arranca en su tercera fecha.
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6: Bien, la jornada 3 en la Liga Mexicana comenzará mañana. Chivas visita a Puebla, Pumas lo hará ante Juárez, San Luis se enfrenta a Tijuana, eso el día viernes. El sábado Querétaro será local ante Tigres, hay un interesantísimo Atlas Monterrey, León recibe a Pachuca, los todavía hermanos equipos en la multipropiedad. Cruz Azul será local ante Atlante y el domingo se cierra la fecha con América Santos y Toluca Necaxa. Todo esto antes de el arranque de la Leagues Cup, que será la próxima semana. Recordemos el torneo que enfrenta a los equipos de la MLS y de la Liga MX. Monterrey, que siempre es candidato al título, que para esta temporada ha reforzado sus opciones a partir de la contratación de Matías Almeida, que volvió al fútbol mexicano luego de su paso por las Chivas de Guadalajara, arrancó la temporada con un partido, diría, convincente ante Santos, después perdió contra Necaxa, y todo esto ha avivado las dudas alrededor del equipo del pelado Almeida, que así analiza la situación antes del enfrentamiento ante Atlas del próximo sábado.
7: Que nos va a llevar un tiempo, por eso yo le estoy hablando de los tiempos, y no es para ganar tiempo. Porque donde se tenga que cortar, se corta y ya está. Ahora, tampoco es para mentir. Y los equipos que arrancan desde cero, como arrancó este, ojalá que ese tiempo para ver lo que yo deseo sea a corto plazo. Pero también hay una radiografía que yo voy a ir haciendo a lo largo de este torneo. Ojalá que este torneo sea el torneo que pretendemos todos. Y si no, digamos que va a ser este torneo para garantizar el futuro. Esta es mi idea. Hay que ver, digamos, los tiempos del fútbol, si se pueden lograr. Pero esa es la idea de una radiografía realmente desde adentro y en competencia. Yo hice una radiografía del equipo en la pretemporada. Bueno, se han logrado un montón de puntos muy chiquitos que para nosotros son grandes, y por ahí todavía no se ve reflejado en un juego. Pero sí estamos armando para algo que para mí es muy importante, que es un grupo unido, un grupo sólido, un grupo que se defienda, un grupo que defienda los colores de la institución que es contratado, un grupo que tenga sentido de pertenencia, un grupo que son todos iguales, un grupo que todo tiene que correr. Bueno, un grupo donde estamos haciendo trabajos con nuestra psicóloga, dedicándole un tiempo cada tantos días para expresar lo que sienten, para revertir la situación de lo que fue el semestre pasado. Entonces, hay una organización también en un club donde hubo muchos cambios. Entonces, todo tan rápido creo que no se puede lograr. Sí vamos en ese proceso, en convivencia, en... que digamos para el hincha por ahí no es nada, y para nosotros que estamos construyendo como carpinteros, ¿no? Ir puliendo las piezas y lleva ese tiempo.

0: fue lo que hizo en Chivas, es lo que ha hecho en los distintos lugares donde ha dirigido. Siempre se le ha resaltado su capacidad para hacer grupos y entiende que a partir de allí viene todo lo demás. El compromiso, el crecimiento en el juego y responder a la presión que un equipo como este tiene, obligado siempre a ganar cada cosa que juegue.
1: Sí, por eso él habla de una construcción, ¿no? Básicamente, y que Almeida hace grupo, lo vimos en Chivas, se pudo comprobar además de ganar, ¿no? Porque hacer grupo y nada más no sirve, sobre todo en los equipos grandes. Aquí creo, me da la sensación de que tiene más recursos o que tendría que tener más recursos de los que tuvo en Chivas, que bueno, en Chivas estaba la limitación de contratar solamente jugadores nacidos en México, aunque ahora no, pero bueno, de sangre mexicana. Esto por un lado. Y por otro lado, lo que él dice, que para mí tiene mucho sentido esto de que él está viendo pequeños cambios, obviamente que todavía no se ven para afuera, pero es cierto que el primer torneo uno no debería esperar una metamorfosis impresionante de este equipo de Monterrey, porque recordemos cuántos, muy pocos son los técnicos que han salido campeones en su primer semestre con un equipo. No sé, se me ocurre el Tolo Gallego ahora, debe haber otros más, pero digo, no son muchos, porque es verdad que lleva un proceso de construcción, sobre todo un equipo que viene en falsa escuadra como Monterrey, que se espera que siempre llegue a la final, que siempre llegue como mínimo a semifinales, que esté ahí en la pelea, porque es uno de los equipos grandes de México, que invierte mucho dinero, entonces se le exige eso. Pero tiene sentido para mí lo que dice Almeida, que de alguna manera nos está mandando un mensaje subliminal de que por ahí no esperemos un campeonato en el primer torneo que toma, ¿no? Pero bueno, eso habrá que verlo, qué piensa la directiva de Monterrey, la nueva directiva de Monterrey.
2: Claramente, Rosa, esa decisión tomada por Almeida de ir a dirigir a un equipo como Rayados tiene que ver con esa posibilidad, ese cierre de la limitante de Chivas y tener la posibilidad de manejar recursos más amplios, además de una institución que posee un apoyo económico importante, que es uno de los grandes del fútbol mexicano, si bien es cierto que Chivas también, pero esa limitante no le permitía quizás a Almeida y a los entrenadores que manejan ese tipo de equipos poder tomar otro tipo de decisiones que ahora sí va a tomar. Él, evidentemente, luego de la salida del Sevilla, había tomado la decisión de pausar un rato, pero fue una propuesta que no iba a dejar pasar por su conocimiento del fútbol mexicano, por lo bien que le fue ahí. Y lo otro es ver si esa idea que tiene Rosa, esa idea que cuenta Rosa, que nos va a permitir a nosotros, al menos desde esta vereda del hecho del periodismo, de entender, de darle un poco más de espacio a Almeida en ese proceso. Hay que ver si la entiende el club, si la entiende la gente y si la entiende también la prensa mexicana, que va a presionar del lado de uno de los equipos más poderosos de ese país y que más dinero pone sobre la mesa, ¿no?
0: Bueno, siempre sabemos que cuando se trata de equipos que comparten ciudad, hablo ahora de Monterrey y de Tigres, hay muchísima rivalidad y a veces el mal de uno termina siendo el consuelo del otro. Almeida habló, por cierto, a propósito de todo esto, del fin del ciclo de Guido Pizarro como técnico de Tigres.
3: Sí, no puedo opinar mucho porque yo no sé lo que pasó. Yo siempre que se va un entrenador, soy entrenador, me pongo en la piel de ellos y digo, es un cambio grande. Tenés que abandonar el lugar donde estás, donde lo elegiste. Te tenés que mudar, no sabes dónde vas a ir. Es un cambio que por ahí es fácil decirlo, pero es muy triste sentirlo. Ya no, digamos, siempre se siente un poco de traición, ¿no? Cuando pasan estas cosas. Y siempre voy a estar a favor de los entrenadores. Así que desde acá les mando el apoyo.
0: Me gusta este Almeida declarante. Y además, solidario con el colega que se fue. Nos tenemos que ir a la pausa. A la vuelta, contactaremos con Sammy Sadovni. Desde Charlotte anoche, las estrellas de la MLS se impusieron a las del Liga.
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3: Después de un largo y friccionado proceso para encontrar nuevamente un DT que le devuelva a Italia la categoría, el presidente de la Federación Italiana de Fútbol presentó a Mancini. Ha dicho que trae al hombre que en la primera etapa los hizo campeones en Europa en el 2021. El plan A era Guardiola, dijo que no. El plan B era Pirlo, pero lo vetaron a última hora por ser embajador de una casa de apuestas rusa. Así que Mancini tendrá que demostrar si es el salvador del fútbol italiano o es más de lo mismo. Por cierto, también el puesto de director deportivo lo toma Ranieri a la renuncia de Paolo Maldini. En el minuto de fútbol de primera les habló Quique Lanza.
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2: Anoche en Charlotte, en Carolina del Norte, se vivió una edición más del Juego de las Estrellas, que enfrenta a los jugadores más destacados, a las figuras de la MLS y de la Liga MX. Hubo triunfo de las estrellas de la MLS dirigidas por Dean Smith, el técnico de Charlotte. Todavía en esa ciudad está Sammy Sadovnik, que antes de embarcarse hacia Portland, y nos cuenta detalles de lo ocurrido ayer.
3: A Daniel, un gusto saludarte desde Charlotte todavía, donde anoche se llevó a cabo una nueva edición del MLS All-Star Game 2026, el Juego de las Estrellas, entre la MLS y las estrellas de la Liga MX, ante más de 35 mil espectadores en el Bank of America Stadium, que realmente lució pletórico en una noche en donde también hubo show del medio tiempo con la presencia de Ciara, no más de 10 minutos, por supuesto, y dos momentos de hidratación de no más de 2 minutos, porque la verdad ayer la sensación térmica pasaba a los 100 grados Fahrenheit. Fue victoria para el conjunto de la Liga MX, como había ocurrido el año pasado en Austin, después de la revancha de lo que ocurrió en el 2024 en Columbus, con la primera victoria de estos 5 enfrentamientos de las estrellas de la Liga Mexicana, dirigidas anoche por el turco Antonio Ricardo Mohamed, el bicampeón.

0: Del fútbol mexicano con el conjunto de Toluca, que venía de perder, el campeón de campeones el domingo en Carson frente a la máquina cementera de la Cruz Azul, colocando dos equipos distintos en cada uno de los tiempos. Comenzó con Carlos Acevedo, el tercer arquero de la selección mexicana, en la portería, luego reemplazado por Carlos Moreno, el portero de los Tuzos del Pachuca, pero mejoró mucho, la verdad, el conjunto de México, que se puso arriba en el marcador con el gol del central por izquierda, Luis Gabriel Rey. Además, el turco puso una línea de tres centrales con dos carrileros, uno de ellos el capitán Jesús Gallardo por la banda izquierda y por la derecha Chuy Garza, para en el segundo tiempo ajustar con línea de cuatro con el ingreso del mundialista Israel Reyes. Ayer en línea general estuvimos 15 jugadores mundialistas, 5 de lado de la Liga MX, incluyendo a Willer Dita, que no vio acción con la selección Colombia, por supuesto, pero que estuvo en la convocatoria y en la consideración de Néstor Gabriel Lorenzo, y 10 convocados por el lado de la MLS, entre ellos Steven Moreira, por ejemplo, jugador de Cabo Verde, y el portero titular de la selección de los Estados Unidos, Matt Frisch. Jugaron los tres arqueros en el equipo de Dean Smith, pero la gran figura fue el coreano Heung-Min Son, que terminó siendo el jugador más valioso, el MVP. Se despachó con 2 goles, uno de ellos con una quirúrgica asistencia de Carles Gil, que fue otra de las grandes figuras, el jugador español que jugaba su quinto juego de las estrellas, MVP en 2021 con el equipo de Nueva Inglaterra, que le cedió un pase magistral para uno de los 2 goles de Sony. Ya en el segundo tiempo, José Paradela ingresó, jugó bastante mejor el conjunto de la Liga MX, también con Fernando Gorriarán, y estuvo cerca de marcar la posibilidad del empate que nos hubiera orillado a la definición desde el punto de penal. Una jugada polémica que nosotros a primera vista consideramos que era penal, una falta de Jackson Reagan sobre Salomón Rondón, que marcó uno de los goles, el artillero histórico de la Vinotinto, y Rubiel Vázquez se fue a verlo al VAR. El turco Mohamed, en planta baja, comentaba: este es un juego de exhibición, la verdad que no es necesario ir al VAR. Bueno, fue al VAR Rubiel Vázquez y anuló la decisión, reculó y no se cobró la pena máxima cuando el jugador argentino de Toluca, Ruiz, estaba prácticamente listo desde los 12 pasos. La verdad, una semana, una media semana entrañable aquí en el Juego de las Estrellas, con varias actividades. El martes el Skill Challenge, donde marcó la diferencia tanto Heung-Min Son como Thomas Müller y el propio Maxime Crepeau. El día lunes con una serie de eventos y de reuniones alrededor de la MLS y esta rivalidad bien entendida que a la vuelta de la esquina, el próximo 4 de agosto, con el arranque de la Leagues Cup, seguirá desarrollando este camino entre estas dos ligas, marcando esa diferencia, y seguramente lo veremos el próximo año en un nuevo Juego de las Estrellas. Y como dato final nada más, es la primera vez en 16 años que un Juego de las Estrellas termina con 7 goles. Ayer fue 4-3 favorable a las estrellas de la Major League Soccer, y en el 2010 fue la victoria del Manchester United, en la época que venían los equipos europeos a hacer pretemporada de verano a los Estados Unidos, venciendo a las estrellas de la MLS por 5-2. Bueno, el camino continúa y mañana estaremos de nuevo cuenta ya haciendo el programa desde Portland, donde nos espera el clásico de Cascadia para el fin de semana. Así que un abrazo para ustedes y continuamos con más en Fútbol de Primera.
1: Un abrazo, Sammy, y bueno, quedó claro, Rosa, Octavio, más allá de que no deja de ser un partido de exhibición, ¿quién se tomó más en serio las cosas aquí?
2: Sí, sí, claramente, y bueno, se ve en el resultado, obviamente. Me faltaría, Sammy hizo un resumen espectacular de lo que fue el partido. Los goles de Heung-Min Son llegaron con una diferencia de 3 minutos uno del otro, claramente. Después fue uno de los primeros en salir del equipo de las estrellas de la MLS, porque efectivamente ambos técnicos cambiaron a todos los jugadores. Y también me gustaría agregar que cuando entró Maxime Crepeau, el canadiense, se erigió en figura también del partido, porque ahí fue uno de los mejores momentos de la Liga MX, donde lo bombardearon intensamente, porque claro, fueron perdiendo prácticamente todo el partido después del gol inicial de Luis Gabriel Rey. Y ahí es donde se lució el portero canadiense. Pero sí, es verdad, ¿no? Uno de los equipos se lo toma más en serio que el otro, porque efectivamente, como decíamos los últimos días, la MLS obliga por contrato a sus jugadores a participar y la Liga MX no. Esto sería algo que habría que cambiarlo el año que viene para sucesivas ocasiones, porque

0: No tiene mucho sentido que una liga obligue a sus jugadores a ir y otra no. ¿Acaso está en las condiciones del contrato? Y no lo sabemos. Bueno, eso sería otra historia, pero sí estaría bueno que la cosa sea pareja para todos, también para que la Liga MX tenga la oportunidad de dar vuelta a la historia en algún momento. El show del medio tiempo, terrible, chicos, yo no lo entendí. Pongamos un manto de piedad ahí. Pero bueno, y otro detalle. El grito homofóbico estuvo presente en todo su esplendor. O sea, ya a esta altura me parece que es, para el público mexicano, es el sabor de lo prohibido, porque de otra manera ya no lo puedo entender.
1: Totalmente. Y una cosa más para sumar, y es que creo que, más allá de que sea un juego de exhibición, el nivel de son sigue siendo superlativo. Cuando el jugador de Corea del Sur aprieta, cuando el jugador de Corea del Sur impone su ritmo, marca una diferencia muy importante, no solo en la liga, sino en este tipo de juegos, y sigue siendo la gran estrella. A falta de Leo Messi, de Rodrigo De Paul, que no estuvieron en el partido, por lo que todos ya sabemos, la gente terminó aplaudiendo eufóricamente a Son, que además se toma el juego de las estrellas en serio, que sonríe, que participa, que también es parte del show, del espectáculo, y me parece que eso le hace muy bien al juego.
2: Bueno, haremos una nueva pausa, no se mueva, porque a la vuelta les vamos a contar el nombre del nuevo delantero de Toluca.
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2: Bueno, hoy se conoció que el Real Madrid traspasó a uno de sus delanteros, Gonzalo García, este chico al que vimos brillar en el Mundial de Clubes del año pasado, que bueno, estuvo confinado a la suplencia en la pasada temporada, por detrás siempre de Kylian Mbappé, fue vendido por 40 millones de euros al Fulham, que dirige ahora Álvaro Arbeloa. El Madrid se quedó con un 30% de una futura venta, y lo que les anticipábamos en el segmento anterior, Toluca, que además de pelear por el campeonato mexicano, como siempre, candidato, tiene un desafío grande a finales de año cuando enfrente el Mundial de Clubes, o la versión reducida del Mundial de Clubes, o expandida de la antigua Copa Interamericana. El tema es que Federico Viñas, delantero uruguayo, que jugó la pasada Copa del Mundo, se va a sumar al equipo de Antonio Mohamed. Viñas, que viene de jugar en el Oviedo, tiene mucha experiencia en México, jugó en América, jugó en León, 28 años nada más, me parece, Rosa, Octavio, una gran adición para el equipo de Mohamed.
0: Sí, absolutamente, ¿no? Le viene muy bien para reforzar ese todo el poderío ofensivo que ya lo tiene, ¿no? Elinho, bueno, Paulinho, o sea, tiene un poderío tremendo ahí. Vamos a ver si Federico Viñas tiene la posibilidad de ser titular en el equipo, porque esa es la otra pregunta. ¿Quién va a ser el número 9 del Toluca?
1: Y lo otro es que en las últimas horas, ¿no? Digamos, se sabrá próximamente, pero en las últimas horas acá en Colombia se está hablando mucho de la vuelta de James Rodríguez a México, así que también existe una posibilidad real, al menos desde acá, desde Colombia, se ha empezado a especular sobre el tema y hay que ver si se sigue moviendo al mercado mexicano.
2: Bueno, contarles que hoy va a ser presentado Casemiro como nuevo jugador del Inter Miami y que Rosa, Leo Messi se integró a los entrenamientos y se está pensando ya que puede reaparecer con Inter Miami en el partido de la Leagues Cup ante Atlético de San Luis.
0: Sí, absolutamente. Ya terminó sus vacaciones. Los jugadores subcampeones del mundo se van integrando a sus respectivos equipos. Messi y De Paul vuelven. De hecho, Messi posó con la camiseta número, la tercera camiseta, la tercera indumentaria del Inter Miami, color blanca.
2: Está muy lindo.
0: Así que sí, me gustó. Muy lindo, sí, también. Sí. Así que, ¿qué digo? Ya está con todo y conociéndolo a Messi, si está bien, bien físicamente, seguramente va a estar en ese partido.
2: Para los hinchas del Real Madrid, esto de ver a Messi con camisa blanca, debe tener un cierto morbillo, ¿no?
0: Sí, o para los de Barcelona también, verlo con vestido de blanco a Messi, ¿no?
2: Bueno, no sé si ya se había ido Messi, perdonen porque uno no debe apelar a la memoria en estas cosas, ¿no?
1: Ya se había ido.
2: Se había ido, ¿no? Cuando el Barcelona jugó que tuvo una camiseta blanca de segunda o tercera equipación, que además no era ninguna novedad. El Barcelona de Cruyff tenía el color
0: no
2: blanco como segunda equipación.
0: No era totalmente blanca esa camiseta. No, tenía las franjas.
2: Sí.
0: Claro, por eso.
2: Tenía su toquecito.
0: Pero bueno, la tercera del Inter tampoco es totalmente blanca. Tiene el escudo color rosa delante, tiene unos vivos por ahí.
1: Los colores de Miami.
0: Claro,
1: Miami,
0: no es totalmente blanca.
1: Fucsia y eso.
2: Bueno, muy bien. Nos vamos a una nueva pausa. A la vuelta.
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13: Thank you. La era Rafa Márquez al mando del Tri tiene las fechas para el arranque. Más no se conocen todavía los rivales, pero el mapa está listo. Lo platicamos en el Minuto de Fútbol de Primera.
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13: El debut de Márquez al mando de la selección mexicana de fútbol será el 26 de septiembre en Baltimore. El mapa de planificación de juegos luego lo llevará 3 días después, el 29, a Nueva York en el Red Bull Arena, un estadio donde la selección mexicana de fútbol se siente muy cómoda debido a la gran cantidad de aficionados mexicanos que la acompañan. Luego la selección mexicana estará en Phoenix, Arizona, el 3 de octubre. Y el recorrido de partidos concluirá el 6 de octubre en Pasadena, California. Ahí Márquez tendrá la oportunidad de dejarnos ver qué es lo que pretende implementar al mando del Tri. En el Minuto de Fútbol de Primera les habló Quique Lanz.
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4: Bueno, pasada la Copa del Mundo, Carlo Ancelotti, el técnico de Brasil, recordemos que antes de iniciar el Mundial firmó una extensión de contrato hasta 2030, así que seguirá siendo la cara de la selección brasileña hasta el próximo Mundial. Dio una extensa entrevista a la cadena ESPN Brasil, donde contó algunos detalles del pasar de Brasil por la Copa. Incluso fue bastante autocrítico en algunas decisiones que tomó. Se refirió concretamente al partido contra Noruega. Me llamó mucho la atención y me acordé bastante de Manolo Sol cuando dijo Ancelotti que la pausa de hidratación en el partido contra Noruega les había jugado en contra, la primera pausa de hidratación, con lo cual ya nos quedó claro durante el Mundial, pero ahora mucho más, de que estos cuartos en los que se ha dividido el fútbol terminan siendo de mucha influencia, para bien o para mal, en los equipos que compiten. Vimos en el Mundial muchas veces selecciones que o subían o bajaban el nivel después de la pausa de hidratación, es decir, eran momentos para que los entrenadores pudieran corregir. Y también anticipó, lo vamos a ver enseguida en una gráfica, el futuro de algunos referentes, de algunos nombres que integraron su convocatoria, caso Neymar, caso Casemiro, anticipando de alguna forma, Rosa y Octavio, el final del ciclo de estos dos jugadores, históricos jugadores de la selección brasileña.
5: Sí, yo antes de pasar a estos jugadores que se retiran, quiero hacer una acotación con respecto a la pausa de hidratación. ¿Vieron? Entre todo el abanico, la batería de excusas que tienen los técnicos para justificar por qué perdieron un partido, que estaban el árbitro, la altura del césped, etcétera. Ahora se suma la pausa de hidratación. O sea, tienen una excusa más, vamos, todavía. Genial esto, pero bueno, estamos todos iguales en el tema de la pausa de hidratación, o sea, ha perjudicado o beneficiado a todos por igual, no se puede usar como excusa para perder un partido. Dicho esto, sí, bueno, Neymar ya había anunciado hace unos días que cerraba el ciclo con la selección. Lamentablemente para él hizo un balance positivo de todo lo que significó en la selección brasileña, que todos sabemos, el tema de Casemiro, el tema de Danilo, son tres pesos pesados que realmente influyeron en esta selección y lamentablemente terminan su ciclo.
6: Sí, la única forma de que Ancelotti pueda trabajar de otra manera en función de darle a Brasil otra vez peso, en medio además de la aparición de entrenadores como Jürgen Klopp, como el propio Zidane o como Mancini en Italia, la única forma es que le den ese peso para él, entre comillas, limpiar y armar un plantel distinto sin la presión de tener que convocar a jugadores como Neymar o como Casemiro, que ya cumplen un ciclo y que evidentemente ya dieron todo por esa selección de Brasil.
4: Sí, que seguramente los llamó. Yo, a ver, entiendo lo de las presiones. Yo creo que Casemiro iba a estar sí o sí. Danilo seguramente también necesitaba futbolistas de experiencia. Además, Casemiro venía de ser titular la última parte de la temporada con el Manchester United. Lo de Neymar es más discutible porque no solo era un tema de edad, sino de condición. Estuvo muy lesionado antes del Mundial, no llegó bien a la Copa del Mundo y yo creo que allí quién sabe si el técnico pudo haber tenido otra lectura. Pensó seguramente que lo iba a poder recuperar durante la concentración del Mundial, pero lamentablemente terminó exhibido justamente en ese partido contra Noruega.
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4: Bien, recuerden que esta noche tenemos actividad de la Copa Sudamericana. Bajito les cuento, juega Boca. Juega Boca en Chile. Ganó solo 1-0. Nos damos que en Chile. Yo creo que en algún lado del Caribe se van a escuchar los gritos de ¡Vamos Boca! Nos tenemos que ir, Rosa, Octavio.
5: ¡Qué momento! Dirían algunos. Chao, que lo pasen bien.
4: Abrazo, Octavio.
6: Chao. En Chile yo creo que ahí están más pendientes de que no va a llegar Bocinha o de sí, que ese partido Higgins-Boca. Así que vamos a ver. Chao, bueno, chao.
4: Nos reencontramos mañana. Un abrazo fuerte para todos.
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0: Darín Catalavera, Karen Villagrán, el ingeniero Jorge Calderón, que nos ha renovado prácticamente todo el equipo para que sigamos en esta gran producción en YouTube, en Facebook Live, en redes sociales, a todos los que nos sintonizan. Gerardo Guillén, Víctor Tostado, Oliver Figueroa, el infaltable, que ya se autonombró prácticamente así, un servidor Diego Peña, quienes los esperamos durante la próxima hora, menos tiempos de cortes comerciales. Ya estaremos platicando de la UEFA, de la CONCACAF, muy sorprendente el tuit de la selección de los Estados Unidos, sobre todo, creo que lo más destacado del día, salvando el mundo del fútbol, pero por si fuera poco, se anunciaron tres partidos para el arranque de Rafa Márquez y su era al frente de la Selección Nacional de México. Señor infaltable, ¿cómo anda? Con el gusto de saludar. Te voy a decir como Mourinho, the special one. ¿Cómo andas, Oliver?
1: ¿Cómo están? Buenas tardes. No, esos rumores no son ciertos. De entrada, aclarar eso, se me va a hacer mala fama, no, para nada. ¿Cómo están? Buenas tardes. Bueno, parte de lo que se venía ya diciendo, ¿no? Los rivales de la Selección Mexicana, me parece que son un par de ellas buenas pruebas para Rafa Márquez, me parece, sobre todo la prueba contra Colombia, y siempre el enfrentar a Estados Unidos, sobre todo con la versión en algunos partidos que vimos de Estados Unidos en el Mundial.
0: Cayó, ¿no?
1: Sí, bueno,
0: es el que no se disputa,
1: es correcto, a la espera, porque bueno, está el tema de Nations League y demás cuestiones, sí. Que era el otro que a mí sobre todo me llamaba la atención, porque si comparamos Perú y Chile, pues con Estados Unidos creo que representaba una mejor, claro, prueba. Sin embargo, Colombia yo creo que es una muy buena prueba para Rafa Márquez, y veremos... pues inicia con el pie derecho, ¿no? Que es ganar o ganar. Acá sí, si inicias dejando buenas sensaciones, pero perdiendo no le va a ayudar demasiado.
0: Será muy interesante que el propio Rafa Márquez o algún entrenador en el mundo nos aclare en algún momento si hay espacio para cuatro partidos o para tres, porque hoy Brasil anunció tres, sí, partidos, no cuatro como tal, uno en Calcuta en contra de la India, sin la madre Teresa, y después también en contra de Australia en dos ocasiones en territorio oceánico. Víctor, con el gusto de saludarte, de darte la bienvenida. Rivales esperados, buenas pruebas para México, ¿cómo andas?
2: Saludarlos a todos. Yo creo que sobre todo, y coincido con Oliver, el tema de Colombia, porque por nombre uno podría pensar también en Perú y Chile, que sobre todo Perú en los últimos años creo que había sido una selección que había ido creciendo, que había podido ser competitiva, no hace tanto llegó a una final de Copa América, pero sí creo que no están en un momento y en un proceso donde uno pudiera pensar que es un rival a la altura de lo que necesita México para seguir creciendo. Sí, Colombia, que hace una gran justa, más allá de a dónde llega el partido contra Portugal, me parece que es uno de los mejores del verano, y además todavía tiene jugadores que están en la élite mundial, ¿no? Puntualmente el caso de Luis Díaz. Chile sí es una generación, tanto la anterior como esta, que me parece se ha perdido, y prueba de eso es que no se ha podido meter al certamen más importante por ya varias ediciones consecutivas. Perú me parece que lo mismo, ya no tiene un referente como en antaño, quizás un Paulo Guerrero que podía levantar un poco el calibre de esa selección. Creo que sobre todo Colombia va a ser realmente la prueba para esta selección mexicana.
0: Gerardo, ¿cómo andas? Gusto saludarte, de darte la bienvenida. ¿Opinas lo mismo?
3: Me parece que sí. Saludos a todos los amigos de Lina de Cuatro. Me parece que es un inicio reconfortante para Rafa Márquez, partiendo del crédito con el que tiene por lo que hizo selección en el Mundial, porque es un tipo, pues más allá de que no sea... un dotado de carisma, sí es la gran figura del fútbol mexicano después de Hugo Sánchez. Y son rivales asequibles, ya lo comentaban ustedes, ¿no? El caso de Colombia, que hoy en día no me parece mucho más que la selección mexicana. En el Mundial queda en el mismo lugar. Y es una selección que parece que se está quedando corta respecto al material humano que tiene, ¿no? Y las otras dos selecciones, sí. Chile, que no existe desde 2014, sí. Y Perú, que lo del Rusia 2018 fue prácticamente un oasis, ¿no? Perú, poco y nada pasa en Conmebol del conjunto peruano. Entonces me parece que en casa, jugando en Estados Unidos, después del crédito forjado en el Mundial y con rivales asequibles, me parece que es un buen punto de partida para Rafa Márquez.
0: A ver, la primera pregunta después de esto, y creo que aquí va a empezar la polémica. Entonces, si no se gana contra Colombia, ¿el resto de la fecha FIFA la tiramos a la basura o cómo?
4: No,
0: ¿o es lo que dicta el partido contra Colombia?
4: Yo creo que es lo que dicta, porque tú puedes ganar contra Perú y contra Chile, y ¿cuál va a ser el parámetro realmente? Porque, a ver, lo decía Gerardo, yo no coincido con que Colombia, incluso más allá de quedar eliminado en la misma instancia que, claro, México, yo creo que es una selección mucho más fuerte en todos sentidos, ¿no? Calidad individual y, por supuesto, en lo colectivo me parece que ha entregado mejores cosas que la selección mexicana. Pero si tú le ganas a Perú y a Chile y pierdes contra Colombia... pues realmente no te va a servir de mucho, claro, las dos victorias. O sea, yo creo que
0: no. ¿Las formas no ayudan contra Colombia?
5: Sí, depende también. Depende de cómo caigas, digo, porque vienes de un 4-0 espantoso, o sea, quizá el peor partido en la era del Vasco.
4: Sí, pero volvemos al tema. ¿Ya de qué te sirve empezar a jugar bien contra selecciones que a lo mejor no son clase A? Colombia no es clase A, pero está un escalón abajo. No te sirve ya jugar muy bonito y seguir perdiendo contra estos equipos. O sea, ya no te sirve, okay, no, pero jugamos bien y perdimos 2-0.
5: Sí, lo decía.
4: No, ya no, ya no. Ya no.
5: Sí, yo sigo pensando como Oliver. Creo que también, creo que México, sobre todo después del torneo de verano, demostró que en momentos importantes tiene las herramientas para poder volver a convencer. No sé si para competir, porque creo que contra Inglaterra sí pierdes por la falta de jugadores de primer nivel o de primera categoría. Pero creo que sí ya estamos en un punto. Si cuando, por ejemplo, se nombró al Vasco, uno podría decir que no estábamos para exigirle a México formas porque había que reconstruir un proceso. Creo que hoy sí a México le podemos exigir formas y resultado, porque ya tuviste un verano donde dejaste ciertas buenas sensaciones contra equipos que pueden estar en tu liga. Ahora la tarea es ganar contra los de tu liga y empezar a competir y ganar, pensar también en ganar contra los de una categoría arriba.
3: A mí no me gustan los clichés, pero creo que ahí voy con Víctor en el sentido de que en esta primera fecha FIFA para Rafa Márquez, más allá de los resultados, lo importante sería ver el performance, ¿no? Porque lo importante de los resultados era en la Copa del Mundo. Ahora vas a iniciar un nuevo proceso. ¿Y por qué pensar en el performance por encima de los resultados? Porque uno esperaría que, dada la cosmovisión y la formación de Rafa Márquez, sí viéramos algo diferente en comparación a lo que ofrecía el equipo de Javier Aguirre, ¿no? Lo de Javier Aguirre era mucho más físico, mucho más de ganas, mucho más de...
6: O sea, ¿no te gustó futbolísticamente, por ejemplo, contra Ecuador?
3: Sí, pero en el entendido también del entorno, del contexto. No sé si hubiera sido la misma cara de la selección mexicana jugando fuera del Estadio Azteca, fuera del país, no con todo el arropo que tuvo. Y fue la mejor cara de selección mexicana en la era de Javier Aguirre, ¿no? Entonces, a mí me parece que ya con Rafa Márquez trabajando, que tampoco es que vaya a tener 5 meses o un microciclo con la selección, pero sí, dado la formación de Rafa Márquez, yo en lo que pondría el ojo es... ¿qué cosas diferentes nos puede mostrar en el performance?
4: Ahora, realmente yo creo que en esta primera fecha FIFA poco podemos ver, y por eso me voy al tema de los resultados, porque va a ser poco el trabajo que tenga ya Rafa Márquez como entrenador él solito, ¿no? Del grupo. Sin embargo, van a ser los mismos futbolistas que estuvieron en el Mundial. ¿Quién se puede sumar distinto a este barco? Charlie, por ejemplo, podrá ser Jeremy, a lo mejor, si lo considera, sí, no sé, lateral. Si del derecho... No sé cómo lo vaya a considerar Rafa Márquez. De ahí en más, pues realmente no van a ser muchos distintos.
7: Lo que podría cambiar en todo caso es el 11, ¿no? No necesariamente la lista de convocados, pero el 11 creo que sí podría haber algún cambio.
4: Y que ya trabajó cercano a ellos, yo no esperaría gran cosa.
7: Que Romo no vaya de arranque, por ejemplo.
6: A ver, es que de entrada, o sea, pensando en la importancia de Colombia dentro de esta fecha FIFA, pues yo me iría con Oliver, no me importaría tanto el desarrollo, las formas, el performance que vas tenga la selección de México. Pues es que tienes que ir a ganar, pero también entendiendo que no puedes ver a Colombia hoy en día a los ojos para mí. O sea, no tienes un futbolista como Luis Díaz, no tienes un futbolista quizá como Juan Fernando Quintero, que Muñoz. Está en la banda, inclusive como Muñoz. Es difícil encontrarte un lateral de ese tipo, que fue de lo mejor que tuvo Colombia en la Copa del Mundo. Porteros, pues a lo mejor están cercanos o los sentimos cercanos a Camilo Vargas, pero si nos ponemos en el global de los tres que lleva Colombia, pues son tres muy buenos arqueros. Entonces, a ver, si hay que reconocer, yo entiendo lo que dice Oliver, tienes que ganar porque no te puedes quedar abajo de lo que hiciste la Copa del Mundo, ¿no? Porque para mí, Colombia sí está un poco más arriba de lo que está Ecuador hoy en día. No está al grado de Inglaterra, evidentemente, pero si de repente peleas con Inglaterra en una Copa del Mundo, pues sí, te da las herramientas como para un empate, un triunfo forzado, etcétera, pero sí creo que está en ese tenor. Ahora, ¿por qué digo que las formas no? Porque competirle a futbolistas ya que rozan la élite o que están en la élite, cuando tú no estás ahí, es muy difícil. Y la verdad, a ver, yo me esperaría de Rafa Márquez como entrenador. El tipo posiblemente hoy en día debe de estar nefasteado, porque como Javier Aguirre pues es el alfa y Rafa es el omega y son tan diferentes en su formación como entrenadores, el tipo va a decir, ¿yo jugar a eso? O sea, no voy a querer, pero no va a tener nada de tiempo para trabajar, para enfrentar a Colombia. Bueno fuera que el partido de Colombia fuera el último, el 6 de octubre.
4: Que ya hubiera un recorrido un poco más amplio para saber ajustar ciertas otras cosas, ¿no? Porque si tú quieres cambiar... diametralmente tu sistema contra la mejor selección a la que vas a enfrentar en esta fecha FIFA, pues es darse un balazo en el pie. Te vas a comer 4, como generalmente México se ha comido esa cantidad de goles ante selecciones así. Incluso a ver, no nos vayamos tan lejos, Uruguay le ha metido repasos así a
6: en 3 partidos contra Colombia en los últimos 3 tiene 10 goles recibidos.
4: Ahora, mientras sigas enfrentando a Colombia
8: en Estados Unidos, me parece que la prueba, por más que los colombianos quieran jugar al 100%, no va a ser lo mismo que ir y meterte a donde juega realmente Colombia. Mientras sigas jugando en Estados Unidos o en México, yo creo que ahí tienes muchas más chances de que se empareje un partido.
3: Pero ¿no sería este el momento en el cual Rafa Márquez puede empezar un poco a mover y dar un toque de lo que él pretende? Porque son partidos amistosos y reitero, me parece que si tiene crédito es en este momento, porque la selección tuvo un gran lavado de cara durante la Copa del Mundo, a diferencia de cuando Javier Aguirre toma la selección, que era ganar o ganar. Ahí sí él no tenía ese margen de maniobra para decir, y voy a sacrificar el resultado por las formas. Me parece que si hay un momento en el cual Rafa Márquez, que hay que reiterar, no va a tener mucho tiempo de trabajo con sus jugadores, pero si hay un momento en el cual medianamente puede meter mano para cambiarle un poco y también desmarcarse de lo de Javier Aguirre, porque con todo el lavado de cara que tuvo la selección, al final del día, cuando queda eliminado con Inglaterra, sí terminaron quedando esas dudas de el estilo de Javier Aguirre, sí. Fue lo que termina medianamente matando.
9: Yo te hago una pregunta, Guillermo. Mexicana. Perdón, Gerardo. Si te pongo a Rafa Márquez a un lado de Javier el Vasco Aguirre como entrenadores, no como auxiliar y entrenador, si te los pongo los dos como entrenadores, ¿de cuál dudas más?
3: No, de Rafa.
9: Sí, de Rafa. Tiene. Si yo estoy consciente de que se va a dudar de mí desde el primer día, lo único que me queda es ganar. Por lo menos durante 4 o 5 juegos y después prepárate para la Copa Oro y ahí sí trabajas. O sea, incluso Aguirre lo dijo, yo no trabajé hasta la Copa Oro en la que terminó ganando México.
8: Es que la silla es tan caliente que Rafa, yo creo, no se puede permitir iniciar contra Colombia a morirse con la suya, sí. Y que pierda 3-0. Si tu carta de presentación en la selección mexicana es perder 3-0 con Colombia, por ejemplo, pues imagínate lo que va a ser en los siguientes partidos para Rafa Márquez. Va a ser una presión que él mismo se va a poner solito.
9: Y además deja tú, a nivel nacional, ya me imagino la portada de Mundo Deportivo, un cuadrito ahí abajo, no en primera plana va a ser Barcelona, evidentemente, pero Rafa cae en su debut en contra de Colombia 3-0.
8: Sí.
9: O sea, a él no le beneficia.
8: No le ayuda.
3: Ahora, volviendo a lo que hablábamos de cuando me preguntaba si me había gustado México con Ecuador, y creo que todos coincidimos que en un plano general fue una buena Copa del Mundo para México, tomando en cuenta lo que tiene como capital humano, ¿no? Pero si volvemos a ese argumento y también a lo de Colombia, yo entiendo que Colombia es mejor línea por línea. O sea, no me queda ninguna duda y en eso también vamos a coincidir. Pero si tomamos en cuenta el estado de forma de México durante la Copa del Mundo y también el de Colombia, sacándolo de Portugal, ¿ven esa extrema diferencia por lo menos en lo que mostraron sobre el terreno de juego?
5: Es que creo que desde el nivel individual te pueden sacar esa disparidad, porque si el partido está 0-0 y los equipos van igualados, ahí es donde las estrellas o donde la diferencia en calidad individual puede sacar el partido a flote, y es algo que creo que no tiene México o que tiene México en mucha menor medida lo que te puede ofrecer Colombia, ¿no? O acá quizás podemos depender individualmente de alguna genialidad de Quiñones, de que aparezca como lo hizo en el certamen, y Colombia tiene varios futbolistas que te pueden sacar un partido avante, ¿no? El Cucho Hernández, el propio Luis Díaz, inclusive futbolistas de medio campo, el mismo Quintero o James con algún disparo de larga distancia. Entonces creo que esas herramientas, por ejemplo, no tiene México, y si las llega a tener, como el remate de lejos, o son en menor calidad a lo que te ofrece Colombia, o de plano no las usa, como pasó con Chávez contra Inglaterra.
9: Sí, totalmente de acuerdo. A ver, la verdad es que la fecha FIFA no es sencilla. Yo lo que sí creo es que estos son los mejores rivales posibles que México va a poder enfrentar de aquí al Mundial posiblemente, salvo esporádicas situaciones. Y lo digo porque, por ejemplo, nos quedamos quizá muy acostumbrados, Oliver, al ciclo anterior en donde Alemania, Brasil, Uruguay... ¿qué otro europeo? Suiza, uh-huh. O sea, que tenías prácticamente de todo el mundo, sí, pero eres el anfitrión, y todo el mundo quería venir a jugar a Estados Unidos, a México, tenían espacio o hacían su espacio para jugar en contra del anfitrión o en contra de la sede mundialista. Hoy, estos, la verdad, o sea, como normalmente ha sido a lo largo de los años, son los mejores rivales, y si Rafa y la selección no se lucen aquí, pues entonces vas a decir, lo voy a evaluar contra Guatemala, contra El Salvador.
4: Sí, y que además... También, a ver, para el mismo Rafa, pues yo creo que está bien ese equilibrio de, ok, enfrentas a Colombia y de pronto Chile y Perú, que a lo mejor no te pueden exigir tanto, claro. Como un Uruguay que a lo mejor no hizo un buen mundial, pero en un proceso nuevo, siempre como vienen los uruguayos, creo que también hubiera representado un debut mucho más complicado que a nadie le conviene. Iniciar un proceso contra Colombia, contra Uruguay, como muchos quisiéramos, para que los exijan desde la primera, creo que
3: tampoco, perjudicial.
4: Sí, creo que también hubiera salido al revés. Pero está más que claro que Rafa, si no es en estos amistosos donde de alguna forma puede tener un poco más de tranquilidad o de paz en el ambiente, no lo va a tener, y está claro que de aquí para adelante va a ser así, y él lo tiene que entender, ¿no? Mientras sigamos esperando que los rivales se pueden acomodar o según la atmósfera, porque a mí me sigue quedando duda de si realmente la selección puede mantener el nivel que sostuvo durante varios partidos del Mundial en distintos escenarios, claro. Porque claro que influye el tener 80,000 personas, ¿no?, a favor, claro que influye el que juegues el Mundial en casa, por más que en cada Mundial haya 40,000 mexicanos en cada estadio, pues no es lo mismo jugarlo en casa, y yo creo que esa será también la labor más compleja para Rafa Márquez al interior, el cómo motivar a estos futbolistas que parece que se motivan cada 4 años, que no se motivan pues cada convocatoria, sino sí, cada vez que llega el Mundial, y eso también va a ser lo más difícil.
2: A ver, creo que también es importante comprender y pensar en que difícilmente, y esto creo que le compete más a Rafa Márquez, no va a tener el crédito que él podría llegar a pensar que tiene por el hecho de su carrera futbolística, ¿no? Porque ya lo...
7: Yo creo que no, porque, por ejemplo, ya se vivió con Hugo Sánchez. O sea, Hugo Sánchez tiene una buena
10: Copa América. Pero Hugo se dio un balazo en el pie.
7: Que le da el crédito, pero después con el tema del preolímpico, más allá de que él quisiera dirigirlo y que fue terco en ese sentido, creo que uno podría llegar a pensar, no, es que es Hugo Sánchez, es que es el pentapichichi, es que es el futbolista más importante que tenemos. No se le dio el crédito y hasta la fecha ni se le ha vuelto a considerar para un posible llamado, siquiera para un equipo importante dentro de la liga, más allá de que dirigió a Pachuca. Yo creo que Rafa Márquez también tiene que comprender que si pierde algún partido no puede tirarse a la maca y decir, bueno, tengo crédito por ser quien soy. Yo creo que, como lo decía Oliver, el asiento del director técnico en la selección mexicana es tan caliente y tiene tanta presión encima que ni ser Rafa Márquez te basta para que tengas algún margen de experimentar. Entiendo que puedas darle tu imagen y tu sello y tu huella al estilo de juego del equipo, pero tampoco tienes toda esa libertad para pensar en que puedes hacer una revolución en el cambio de juego.
8: Ahora, con la soledad de que Hugo traía el soporte del bicampeonato en liga, ¿no? Pero
10: sí, además...
8: A mí lo que me gusta, más allá de que si Colombia te pueda meter 4, le puedas competir o lo puedas mirar a los ojos o no, a mí me gusta que tengas este grado de exigencia desde el día 1 del nuevo proceso. ¿Por qué? Por todo lo que ya hablamos, ¿no? La selección jugó bien otra vez y demás, pero tuvo como este manto encima, ¿no? De jugar con su gente en el Azteca, con el Aura y demás, ¿no? Y de cara a un proceso mundialista, bueno, que vamos a ver qué va a pasar con el proceso del 2030, sí, ¿no? Pero de cara a un nuevo proceso mundialista en el cual ya te tienes que calificar, ya tienes que competir, ya tienes que, ahora sí, ya no tienes este también manto de que pues eres selección host y ya no tienes que ir por tu boleto, ¿no? Más allá de que sea mucho más fácil, ¿no? Pero ahora sí tienes que competir, y me gusta que la competencia importante venga desde el día 1.
4: Es que hablamos del estilo de Rafa Márquez, ¿no? Que uno pensaría que es contrario al de Javier Aguirre. Yo pienso que de cara a unas posibles eliminatorias rumbo al Mundial o en una Copa América, si
10: donde
4: es que
10: entra
4: México...
10: como un Tagliani el Mundial solo.
4: Sí, pero al final de cuentas con un objetivo muy claro donde, pues si no lo consigues, es el fracaso más grande que pueda haber. Estando ya en esa instancia, yo estoy seguro que Rafa Márquez, por más que tenga una filosofía culé y una filosofía de jugar muy bonito, cuando las papas están quemando, vas a recurrir a lo básico, a lo primario, de atrás para adelante, y a no arriesgar.
10: No, todos son así, ¿eh?
4: Pues, pero sin...
10: O sea,
4: sin,
10: la nueva ola, sí, de entrenadores...
4: Pero si no lo entiendes...
7: Yo sé en quién estás pensando, si, Diego, yo sé en quién estás pensando.
10: No, o sea...
4: Pero si no lo entiendes, estando en una selección, con el riesgo que puede haber de un fracaso mayúsculo, pues entonces yo no sé, o sea, si se va a casar...
10: ¿Tú lo entendió? ¿Tú crees que, por ejemplo, Benjamín Mora lo ha entendido?
2: Yo creo que también por eso ponen a Rafa Márquez,
4: sí, pero a curtirse con el Vasco, ¿no? No es lo mismo que dirigir a la selección
2: mexicana. Pero para eso lo ponen a curtirse con el Vasco, ¿no? En tener ese rol de auxiliar. Y es lo que se hablaba desde la primera.
4: Yo esperaría que tenga esa flexibilidad también, Rafa Márquez.
2: Que haya aprendido esos conceptos.
10: Pues es que hay veces,
2: ¿no?,
10: que son, Gerardo, tan... No sé si la palabra es ego, porque no lo creo, tercos. Pero dicen, pues sí, pues, tercos, necios, o sea, dicen, a ver, a este le fue bien haciendo esto, yo quiero que me vaya bien, Colombia. Y no quiero que se acuerde nadie de Javier el Vasco Aguirre, así, quiero que piensen que es mío el crédito de hacer esto, y algo le voy a cambiar, no sé qué, pero algo le voy a cambiar.
8: Y es que justo por eso mencionaba eso al principio, ¿no? Porque me parece que si hay un momento en el cual Rafa Márquez puede dar un paso adelante respecto a lo que estábamos acostumbrados con Javier Aguirre, puede ser este. Porque si pensamos en un tipo mucho más pragmático y pensando no solamente en resultados, tendría que ser en un torneo oficial, no en estos juegos. Entonces, esa tiene esa manga.
10: ¿Pero qué es más difícil? ¿El torneo oficial que jugamos o estos juegos?
8: No, me parece que, bueno, el de Colombia, ¿no?
10: Sí.
8: El de Colombia. Los otros dos
0: Sí, los puedes sobrellevar quizá, o sea, te puedes meter en una ligera complicación, pero...
8: Y que ahora, con todo lo que les digo de la cosmovisión y la filosofía de Rafa, porque jugó en el Barça, se formó en el Barça y demás, pues también no sé si tiene el material humano para llevar a cabo un tipo de juego así, ¿no?
2: Yo soy de los que esperan y creen y confían que los mejores

0: la inversa. Es decir, en uno de los goles de Inglaterra, creo que es el primero, en el contragolpe, Gilberto Mora deja libre a Declan Rice en la salida. Sí. A pesar de que no era su posición, por acomodarse, por querer acomodarse y seguir el esquema, pues no sigues a un futbolista cuando tienes que priorizar el cortar una jugada, ¿no? A eso también vamos con Rafa Márquez de decir, ok, ¿hasta qué punto quieres ser pues, apegado, al libro, apegado a tu filosofía o al librito, según lo que te convenga? No sé si sobre todo en defensa, para salir con el balón controlado a México le dé. Ni Montes ni Johan son los más pulcros con el balón.
1: Pero para eso se metía Lira, ¿no?
0: En los laterales, Gallardo, por ser experimentado, ok, pero tampoco es lo más brillante como para salir jugando. Y entonces yo no sé si ahí México realmente se encuentra con problemas. Porque en la presión sí me parece que fue una selección totalmente agradable y que creo que lo pueden hacer por los futbolistas que tienen, ya los mencionó Víctor. Pero atrás me queda la duda. Si México quiere salir con el balón controlado, yo creo que ahí puede ser el gran problema que tenga Márquez.
2: Ahora, muchos de los medios, de influencers y demás, dicen, Jera, no, es que a partir de ya el ciclo de Rafa Márquez ya no tiene que estar Jorge Sánchez, ya no tiene que estar Gallardo. Yo les hago la pregunta. Ok, vienen y enfrentan a este rival que tenía aspiraciones, por ejemplo, de llegar hasta semifinales, a mi parecer, lo de Colombia, por ejemplo. ¿Se arriesgaría en primera fecha en cambiar mucho?
3: No, yo preguntaría, quitando los que fueron a la última Copa del Mundo, ¿cuántos más realmente te sobran, no? Quitando al par de lesionados. Es que el universo del fútbol mexicano para alta competencia y de selección es
1: corto,
3: de
1: muy corto, muy
3: 18
1: corto.
3: Jugadores.
2: Sí, pero habrá algún suicida que te diga, no, es que ya hay que poner de titular a la hormiga para que se prepare para el 2030, ¿no? ¿Pasa o no pasa?
3: Sí, sí, pasa. Sí, por supuesto que pasa.
1: Sí, pero le van a exigir.
3: Saludos a Lainez, a Marcelo Flores.
0: Y le van a exigir el tema del cambio generacional. Claro. O sea, como cada 4 años, el cambio generacional.
2: Y desde el día 1, o sea, vamos a hacerlo gradual. ¿No?
0: Claro.
2: Ya es que ya tiene que jugar la hormiga.
0: A ver, del último 11, Montes y Johan, Montes salió lesionado, pero tendría que ser el central titular junto a Johan. Sí. En la lateral derecha, bueno, podemos discutir. Puede ser el Reyes, puede ser el mismo Richie Ledesma, que no lo llevaron. Ahí sí puedes meterlo, Huesca si se recupera. Gallardo ya va de salida, pero hoy por hoy, pues todavía creo que Mayor no está a la par todavía Gallardo. De Gallardo, sí. ¿No? Entonces, podemos ir repasando y realmente en el último 11, pues no le vas a mover tanto, me parece.
2: Sí, totalmente de acuerdo. Nosotros vamos a hacer pausa en la señal de TUDN Radio, seguimos en línea de 4 y nos mantendremos en redes sociales.
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15: 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Su recta y su curva dominaron a una generación. Lanzaba con arte y furia, con una mecánica elegante y un brazo de leyenda. Koufax no necesitó una carrera eterna para entrar al Olimpo. Le bastó un tramo de excelencia tan alto que todavía parece irreal.
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16: Jim Thorpe fue quizás el atleta más completo que haya nacido en Estados Unidos. Brilló en Juegos Olímpicos, fútbol americano, béisbol y más. Su cuerpo parecía preparado para cualquier disciplina y su talento desbordaba las reglas de su tiempo. En una época marcada por prejuicios, Thorpe compitió con grandeza feroz. Su nombre representa la idea poderosa, el deporte como expresión pura del talento humano.
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17: De vuelta en Línea de Cuatro, tenemos que seguir hablando de Liga MX. No hemos platicado casi nada en esta semana del Club Deportivo Guadalajara y se lo merece. Seis partidos para Armando La Hormiga González, Gerardo, de González sin anotar. ¿Esto ya se le puede llamar sequía? ¿Se le puede llamar una racha? ¿O es solamente seis partidos y ya? Dejémoslo ahí.
18: Si queremos ser sensacionalistas, podemos decir que es una crisis, ¿no? Si quisiéramos ser un tanto más...
17: La cara de Víctor como que no está tan de acuerdo.
19: No, es que dijo el sensacionalista, y dije, pues sí,
18: a ver, ciertamente. Los números son fríos, ¿no? Pero la realidad es que yo prefería verlo con los lentes de que es un jugador todavía en formación, en el entendido de que sí, se comió la Liga Goles en su primer torneo como titular, pero también entendamos que no va a ser un jugador, no, es muy difícil que en la Liga MX y sobre todo siendo un delantero mexicano metas 15 goles por torneo. Esa es una realidad. Eso te lo digo por un lado, pero por el otro también, pues algo te da a entender, más bien algo puedes analizar también, de que el tipo no metió goles en los últimos juegos de la temporada pasada, que fueron los más importantes para Guadalajara, y que también te da
5: te pone en perspectiva que también es algo que hemos hablado por mucho tiempo desde que Hormiga salió a relucir ante los medios, que es, pues no es tan efectivo, o sea, tiene que llegar muchas veces para anotar gol,
6: sí.
5: O sea, Guadalajara produce
17: que no
5: mucho.
17: Se las genera él.
5: No, la produce el equipo, porque Guadalajara juega bien, porque produce mucho juego, o sea, tiene mucho volumen ofensivo, mucho volumen de juego, pero tiene que llegar 3 o 4 veces para que meta uno, sí, por partido.
20: A mí lo que me sigue preocupando, digo, dice Gerardo.
17: ¿No duermes o qué?
20: Que no es para tanto.
6: No como.
20: No es para tanto.
17: La amiga no ha notado.
20: No es para tanto.
17: Es
20: no es para tanto la preocupación. No, es que ni siquiera le voy a Guadalajara. Decía Gerardo que sigue siendo un futbolista en formación. Sí, entiendo que Armando sigue siendo joven y demás. Pero el hecho de ya tener un campeonato de goleo en tu espalda, de haber ido al Mundial, es cierto, pocos minutos, pero ya de haber ido, yo creo que ya este
17: torneo... ¿Ya está consolidado él?
20: No consolidado, pero ya no lo podemos poner o considerar como un futbolista en formación. O sea, ya le tenemos que exigir,
6: sí,
20: como el centro delantero referente del Guadalajara, el centro delantero titular, no aquel que quiere tener minutos.
17: O sea, eres la parte sensacionalista de la mesa y dice 6 partidos sin anotar, si es mucho.
20: Pues al final de cuentas, siendo el centro delantero del Guadalajara, 6 partidos en un club con la cantidad de llegadas que tiene Chivas, pues me parece que sí es un número para considerar y para decir, ok, ¿por qué no está metiendo goles? Porque falla de forma clarísima, y eso lo ha tenido desde el minuto 1 que tiene jugando en primera división. Y en año y cacho no ha corregido, o es algo que no ha podido mejorar la Hormiga. Sigue fallando mucho y de forma muy clara. Yo por eso, yo creo que sí hay que exigirle como el centro delantero referente de Chivas. No aquel que quiere ganarse minutos,
6: sí, claro,
20: aquel que tiene que ser, sí, campeón de goleo.
17: Porque es titular cantado ya, Víctor.
21: Entonces, si es titular cantado ya en Chivas, no podemos decir que ya está consolidado, por lo menos en su equipo. Porque a mí me parece que en Guadalajara ya está consolidado.
17: Es que ¿cuántos jugadores en Chivas en los últimos 5 años han sido titulares indiscutibles sin ser consolidados? Te pongo un ejemplo. Hoy juega en Juárez. Y te ibas a
21: poner. Sí, por ejemplo. No, pero es distinto porque la Hormiga ya también tiene títulos individuales, ya es un tipo... A ver, el Tiva Sepúlveda no me parece que en ningún momento haya cosechado el apoyo de la afición como sí lo ha hecho la Hormiga en este último año. Pero más allá de eso, si es un tipo
20: estando que... con Paulo, creo que sí, ¿no?
21: Al nivel de la Hormiga, no creo.
17: Sí, en la dupla, Chiquete, claro.
21: Tiva, ¿no? Ah, pero también eso...
20: Los centrales del futuro.
21: Eso ha ocurrido en distintas ocasiones y hasta con más futbolistas. Pero volviendo al tema, me parece que lo de la Hormiga, y sí lo dice bien Oliver, a mí sí me preocupa que en un equipo que le pone, no quiero decir a bandeja de plata, pero que sí le sirve de tantas oportunidades, claro, para anotar, no puede anotar en 6 partidos, estando en un equipo que, insisto, te pone facilidades para que tú hagas gol, al momento de que, por ejemplo, y lo mencionábamos en el primer bloque, lo queramos extrapolar a la selección y que empieza a jugar ahí, que es un históricamente un seleccionado que no tiene mucha generación de juego a la ofensiva, que es un equipo que se queda más bien chato en ese sentido, bueno, entonces en México, ¿qué va a pasar? No va a meter goles nunca, porque si necesita de mucha generación de juego para hacer un gol, y en México que no tiene, ¿ahí cómo vamos?
20: Yo les pongo este escenario, si la Hormiga estuviera en el América,
6: uf,
20: partido 6, 7, 8 sin anotar, se va a la banca.
6: Se va a la banca.
20: Se va a la banca.
17: Ay, no sé si vuelva.
20: Acá yo no sé si porque es Chivas, si porque la afición lo quiere tanto, si porque la luna de miel que sigue habiendo en Guadalajara es
17: tan grande. No, porque te van a decir, es que casi no hay centros delanteros mexicanos.
20: Pues mejor.
17: ¿Es una realidad?
20: Pues sí, sí es una realidad. Y por supuesto que con lo mostrado también le tienes que dar ese espaldarazo, ¿no? Tampoco puedes decir a la primera mala racha, pum, a la banca, porque ya te demostró que puede ser campeón de goleo. Pero yo no sé si en un club con una exigencia más grande, el América, pues seguiría siendo titular.
17: Ahora, también creo que es importante, Gerardo, puntualizar qué tipo de errores son los que tiene la Hormiga cuando no anota. A ver, por ejemplo, yo le distingo uno de ubicación, o sea, que es la falla que tiene muy clara y muy similar a la que tuvo contra Portugal en el Banorte. O sea, que estás parado segundo palo y dices, pin, cruzado, ¿no? O sea... Y el tipo quiere girar la cabeza y la termina mandando a la tribuna, ¿no? A mí me parece una falla, casi una calca de la que falló en contra de Portugal. Y después la otra me parece una falla de técnica, ¿no? En el remate de, sí, cabeza que le termina dando el travesaño. Ahí es donde digo, ok, entonces, ¿qué es lo que necesita trabajar más la Hormiga? O la técnica, la ubicación, digo, porque, no sé, para mí, de lo que he visto, el 80-85% de los goles de la Hormiga son a segundo palo.
5: Yo por eso decía que a mí me parece, amén del campeonato de goleo, que todavía podríamos llamarlo un jugador en formación, porque tiene ese tipo de errores. Los de técnica que los tienes que ir puliendo y a veces son natos, y los otros, los de ubicación, que te los va dando el rodaje, que te los van dando los partidos, y le hacen falta más partidos.

0: en primera división, insisto, amén del título, de goleo, pero me gustó el tema también de un jugador que no está consolidado, porque si ponemos por delante nada más el título de goleo, ¿cuántos jugadores no han sido campeones de goleo en la Liga MX, no?
1: La Pantera.
2: O sea, y muchos aún consolidados después desaparecen. O sea, ahí está...
3: Zúñiga.
2: Zúñiga ya está medio desaparecido.
3: Luca.
2: Alexis Canelo.
1: Mira qué llegó a pasar con Ángel Reina, por ejemplo.
3: ¿Sí?
1: Fue campeón de goleo con América.
3: Y por mucho tiempo fue el último mexicano.
0: Si quitamos a los grandes próceres que son Cardoso, Guiñac, los que comen en una mesa aparte, ahorita estaba pensando Javier Cámpora. O sea, ese tipo de jugadores han sido campeones de goleo, ¿sí? Y no por eso eran super figuras y no por eso te metían, sí,
3: claro,
0: goles por racimos y 20, partidos consecutivos. Entonces, creo que sí son las dos. Es un tipo que todavía se tiene que seguir formando y además que no está consolidado.
2: ¿Y en esa formación, perdón, le exigen más o lo ponen a competir de manera más directa con Sepúlveda?
4: Oh, yo creo que, quedándome con el tema que mencionaba... El tema que mencionaba Jera, yo creo que volvemos a lo mismo que hemos mencionado, ¿no? O sea, que tú le pidas a un jugador de 23, casi 24 años, que sigue, o sea, etiquetarlo todavía como jugador en formación... Y es el campeón de goleo de tu liga, o por lo menos lo ha sido en el último año, si estamos hablando de un problema sumamente serio en cuanto a la generación de futbolistas de ataque. O sea, un futbolista de 23, 24 años en cualquier otra liga ya ni siquiera se plantea, o por lo menos con el cartel que ha tenido la Hormiga de ser el campeón goleador en dos ocasiones de su liga, ya ni siquiera estaría el plantearlo como mantenerse en su liga. O sea, ya estarías pensando más bien en... que juegue en otra liga, y creo que la Hormiga todavía, más allá de que se le ha puesto el rumor de que va a salir Europa y que si...
2: Pero yo no sé, Víctor, si realmente todos los delanteros que se han generado en los últimos años, o sea, fallan tanto como la Hormiga. Digo, que anota mucho, pero que también falla mucho. O sea, sí, ya me viene a la mente otro canterano de Guadalajara, gran delantero. A mí me tocó ver en corto a Macías formarse y debutar. Y el tipo no te fallaba, no, o sea, era un asesino, sí, adentro del área. O sea, te vas a, por ejemplo, otro simple, ¿no? Quizá no tiene tanto gol, pero yo no lo veo fallar tanto, Ali Ávila. O sea, lo ves con Querétaro, tiene una, dos, sí, las clava, sí, el tipo casi no tiene. Esa es la realidad. Sepúlveda con Querétaro, no le llegaban muchas, pero el tipo clavaba.
4: Que incluso el otro día contra Pachuca no me parece que haga... Hasta antes de los dos goles me parece que está haciendo un partido muy flojo de su parte y después con los dos goles lo arregla, sí, pero... Creo que hasta en ese sentido lo compensa con los goles.
3: Sí, pero los dos goles con Querétaro...
4: Sí, sí, sí.
2: Por eso digo, hasta, cinco con Chivas.
4: Hasta, hasta antes de los goles era mal partido, a mi parecer, de Ali Ávila. Después de los goles, obviamente, ya no lo podemos catalogar como un mal accionar.
5: Sí, es que si nos vamos al porcentaje de efectividad, digo, no lo he revisado, pero sí ha de ser de los más de los centros delanteros que hay en el fútbol mexicano que tienen más o menos minutos, ha de ser de los más bajos la Hormiga, ¿no? En un mano a mano... Pues sí, te da la sensación de que cuando va con el portero dices, hay más chances de que la falle, de que la meta la Hormiga. Y ya de entrada eso en un centro delantero sí te puede generar
2: desconfianza. Es más un rematador que un
5: definidor. Sí, sí te puede generar desconfianza, sí, de acuerdo. A ver, en los penales creo que sí los ha cobrado bien, creo que tiene la personalidad. Recuerdo ese penal contra Pumas de último minuto. O sea, creo que en los penales tiene alma de centro delantero, pero de pronto en la definición no. A mí sí me preocuparía que si este torneo la Hormiga no mete tantos goles o si sigue fallando demasiado, yo no sé qué tanto pueda perder en su aspiración por migrar a Europa.
4: ¿Alguna otra situación que me preocupa de la Hormiga, y no solamente por hablar de él, sino en general del vasto plantel que tiene Chivas, es que, pero haciéndolo énfasis en González, es que sea jugador dependiente del sistema en el que milita? O sea, y válgame la redundancia, pero con Milito tienes un sistema que lo favorece mucho, por eso que venimos platicando, ¿no? Te sirven de muchas oportunidades de gol. Y ponle que tiene buenos par de torneos el siguiente año y se marcha a Europa, ¿no? Finalmente. Y llega un equipo de media tabla para abajo, como seguramente es el caso, porque no creo que vaya un equipo de primera línea, que no va a tener el estilo de juego que tiene el Guadalajara, que le van a generar menos oportunidades. Yo creo que no va a ser un ambiente tan bueno para que González... tenga esa cuota de goles que tienen Chivas porque el sistema lo favorece. Pero el sistema juega para que juegue bien.
5: Entiendo, y tú decías, Diego, que no es un tipo que se genere sus propias oportunidades. Pero yo noto en la Hormiga a un tipo que sí busca en sus movimientos aparecer libre.
4: Sí.
5: Eso sí creo que tiene la cualidad de aparecer siempre en el momento.
3: Escuela
5: que después la falle, bueno, pues lamentablemente. Pero casi siempre se genera el espacio, la oportunidad para estar ahí. Y yo creo que eso no tienen casi los delanteros mexicanos. En ese aspecto yo creo que sí la Hormiga tiene esa cosa distinta en general. Desde Javier Hernández creo que no teníamos a un futbolista que tuviera ese tipo de movimientos. Por eso yo creo que no es tan dependiente de un sistema, porque nos ha demostrado que es capaz de aparecer vacío en muchas ocasiones.
6: Ok, y si no es dependiente del sistema, Chivas, ¿cuánto depende de él?
0: Yo creo que depende más Hormiga de Chivas que Chivas de... que a la inversa. Sí, sí, sí, porque a ver, si le sacas a la Hormiga, el equipo va a jugar igual.
2: Digo, porque en los últimos cuatro partidos del torneo pasado no, o sea, no le hicieron gol a Necaxa.
0: Y volvemos al punto de partida, ¿no? O sea, González no apareció, pero Guadalajara sigue jugando igual. O sea, a mí me parece que la filosofía, el estilo de juego está. Y ese no va a cambiar. Y justo regresando al tema de si los técnicos cambian o no, yo creo que Milito no va a cambiar, así tenga a Sepúlveda, a González. No,
2: generando
0: o a,
2: tanto un rebote, un autogol,
0: sí,
2: y lo
0: gana. Sí, claro, sí, y también por eso se han hecho tan importantes los tipos de medio campo en Guadalajara, ¿no? Porque de repente empiezas a ver que Gobea mete goles, que ahora espera que Daniel Aguirre meta goles, los tipos que juegan por bandas, hoy que traes al de Xolos, a Kevin Castañeda, sí, esperas que haga goles. Entonces yo creo que para esa pregunta a mí me parece que Hormiga depende más del sistema que viceversa, ¿no? Y también eso también podría abrir el espacio a la pregunta o a la conversación, al debate de ¿realmente es tan bueno como la gente cree?
7: Bueno, es que, a ver, estar en el momento y en el tiempo adecuado para empujarla al menos...
5: También tiene gol.
7: Tiene una habilidad. Y yo preguntaba, ¿cuánto depende Chivas de él? Porque si dependieran demasiado... Pues el entrenador, al no darse los resultados, se vuelve loco y ahí tengo otros dos delanteros y lo saco. Ahora, y se acabó la confianza.
5: Pero en cuanto a eso, yo creo que hoy por hoy, digo, es jornada 2. Chivas seguramente va a ganar mañana contra Puebla, no lo veo perdiendo. Si se le siguen dando los resultados a Chivas y la Hormiga no mete gol, bueno, Milito va a decir, en algún momento va a entrar. Pero si los resultados ya no acompañan y la Hormiga tampoco mete gol, yo creo que Milito se va a decir... A ver, pues mejor prueba a Sepúlveda.
0: Sí, claro.
5: O sea, con 10, 15 años más de experiencia que la Hormiga y yo necesitado de resultados, pues me la juego con el que tiene más experiencia. Hoy porque a Chivas todo le sale y todo es bonito y genera 20 por partido y mete gol de último minuto, etcétera, etcétera. Cuando los resultados no lleguen, yo creo que ahí sí, si la Hormiga no mete goles, que se preocupe porque Sepúlveda, pues sí te otorga, creo que también garantías.
8: Sí, totalmente. Habrá que ver también cuando se enfrente, ya lo vimos en la primera fecha contra Toluca, que creo que también es, podemos exceptuarlo por ser primera jornada, ¿no? Pero contra estos equipos, contra los que vas a pelear en las etapas importantes, que te cuesta bastante más mandar la pelota a guardar, quiero ver también conforme vaya avanzando el torneo y te toque enfrentarte contra los rivales con los que vas a competir en última instancia, a ver si el hecho de que tengas las oportunidades y de repente llegues al minuto 50, 60 y no hayas podido hacer gol, si también esa confianza que tiene el equipo se va a poder trasladar a esos momentos donde la presión es total.
6: Sí, totalmente de acuerdo. Vamos a esperar que lo que termina dando, ojalá que pueda marcar en contra de Puebla y que Chivas siga desarrollando este fútbol que es tan, tan atractivo. Pasamos a otro tema que viene arrastrando 2-3 días para acá y que hoy la UEFA quiso decir, a ver, hasta aquí, porque hubo una reunión de emergencia por la mañana de nuestro horario y salió primero el comunicado de UEFA, después el de CONCACAF. Las 55 federaciones de la UEFA, así explícitamente, no están dispuestas a seguir este proyecto y no se van a plantar a ningún torneo que organice la FIFA en caso de que... siga adelante este proyecto. El comunicado de CONCACAF fue un poco más reservado. No es que descartara la presentación de sus selecciones, pero rechazó el proyecto como tal. Yo aquí la pregunta la tengo, porque son 55 federaciones las de UEFA y después le siguen 54 de África, le siguen un total de 40 y tantas de Asia, le siguen un total de 10 en CONMEBOL, y entonces el proyecto, a pesar de que CONCACAF y de que UEFA hoy en día están...
5: En contra,
6: pues el proyecto sigue ahí. O sea, estamos a 10 votos de distancia y no sé si CONMEBOL va a decidirlo retirar cuando les acaban de dar un pedacito de mundial. Ustedes, siendo Infantino, ¿retirarían el proyecto cuando ven que UEFA, que según números es el mercado europeo el que da el 70% de las ganancias de la Copa del Mundo, o lo mantendrían a flote?
5: Es que el proyecto sigue, pero no sigue. Si UEFA no se sube al barco, ¿para qué quieres un mundial?
6: Claro.
5: ¿Para qué quieres un mundial? O sea, si UEFA dice no vamos a participar en el mundial, así haya mil grupos,
6: o sea,
5: inversionistas que quieran entrar.
6: ¿Que la FIFA?
5: Pues es que el producto se encarece un montón. Si la UEFA no está en un mundial.
8: ¿Alguien pone en debate la Eurocopa contra el mundial?
5: Hoy puede valer
8: hasta ese punto
5: 100 pesos el mundial.
6: ¿Sí?
5: Si mañana la UEFA no está, ¿cuánto te gusta que?

0: valga. Que baje a de 100 pesos, baje a 20.
1: Pero es que para el aficionado va a seguir siendo el mundial, ¿no?
0: Pero mundialmente, un mundial sin Alemania, sin Francia, sin España, sin Portugal, Inglaterra. Sin Inglaterra.
2: Nos quedamos sin balón. O sea,
3: la mitad de las copas del mundo, de los títulos mundiales están ahí.
2: Sí, claro. Me parece que creo que Infantino va a tener que recular y creo que nunca esperó una oposición tan grande. Sí. La de la UEFA estaba cantada, pero no sé si él esperaba que todo CONCACAF también le diera la espalda y no de una forma tan drástica como lo hizo UEFA.
1: Y Estados Unidos, o sea, el tuit de Estados Unidos cuando los posibles inversores vienen de ahí. O sea, yo creo que Infantino lo vio y dijo, ¿y ahora qué hago?
2: Sí, a ver, no es de una forma tan drástica como lo hizo UEFA, porque UEFA sí pone el boicot sobre la mesa, y si esto se llegara a materializar, que no creo porque tiene que recular, no puede haber una Copa del Mundo, no puede haber un Mundial de Clubes, no puede haber grandes eventos deportivos en el fútbol sin los países de la UEFA. Pero está poniendo sobre la mesa el boicot, que sería el boicot más grande en la historia del deporte, yo creo que desde los que ocurrieron en la época de la Guerra Fría, ¿no? Cuando la Unión Soviética no iba a los eventos deportivos en Estados Unidos y viceversa.
1: Por ejemplo, lo del golf hoy en día es como si tuviéramos LIV Golf y la PGA.
2: Sí, sí.
1: O sea, el fútbol europeo contra el mundo.
2: Claro. Sí, entonces tendrá que recular. Ahora, también hay que señalar que lo de CONCACAF, y también por ahí estaba el trascendido de que la Confederación Asiática decía que no estaba de acuerdo, pero habrá que señalar que no han expresado que están en desacuerdo del todo. Ellos están hablando de que no han sido consultados, de que están atentando contra la gobernanza, pero no han dicho que están en desacuerdo. No han dicho, no queremos los 40 millones.
3: Claro.
2: Los que han puesto sobre la mesa el totalmente estamos en contra de Infantino y de su proyecto es la UEFA, ¿no? Y también en el entendido de que, a ver, no es porque la UEFA sea el paladín o sea quien venga a salvar el deporte, más allá de que creo que muchos de nosotros aquí estamos de acuerdo con la postura de la UEFA, ¿no? Pero también es un tema de intereses, meramente.
1: Es que, a ver, dice Oliver y lo dice de manera inteligente, pues es que ya no es lo mismo, pero yo creo que Infantino y a la FIFA y a quienes se llevan las ganancias de este proyecto, pues yo no sé si les importa el romanticismo del deporte y de la competencia como tal, porque al final organizan la competencia por mero tema lucrativo, cuando no debería de ser así, al ser una asociación civil.
2: Sí.
1: Al final, o sea, dice Infantino, ¿cuánto ganaba con UEFA y cuánto puede ganar sin la UEFA y con esta empresa?
0: No, a ver, claramente Infantino le importa un cacahuate el tema romántico. O sea, él vendió el mundial con la idea de que, sí, esas selecciones que nunca tienen chance de aspirar a un mundial, que puedan entrar.
1: Esos son votos.
0: Y lo vendió así. Pero debajo de la mesa, pues, está la cantidad de lana que entró en ese mundial. Claro, a él le importa más lo económico, pero volvemos al tema. Un mundial, ¿cómo vendes tu producto? ¿Lo vas a vender sin las mejores selecciones?
2: Los patrocinios.
0: Por más que tú quieras vender tu producto y hagas las cuentas, dices, ok, podemos ingresar tantos millones. Infantino no es tonto en ese aspecto. En el tema monetario está más que claro que mientras las selecciones de Europa no entren, el dinero que le va a entrar a él o a quienes estén interesados, pues va a ser mucho menor. O sea, no hay forma, me parece, que esto continúe si UEFA se planta como se ha plantado.
3: Quítale al último mundial a Mbappé, quítale a Haaland, quítale a Bellingham, quítale a Kane.
1: Ya ves, si no va a estar, no va a llegar.
0: O sea, y desciende el mundial de clubes, por ejemplo. Mundial de clubes sin el Real Madrid.
1: No, si sin el Barcelona. Están pensando en aumentar los cupos porque les faltó el Atlético, les faltó el Barcelona.
0: Exactamente.
1: Faltaron diferentes equipos.
4: Y creo que también algo de lo que no se esperaba en lo absoluto Infantino y su grupo era precisamente el tema del boicot. Porque en tema, y lo platicábamos afuera del aire, ¿no? Puedes tener en contra los votos de la UEFA, pero en todo caso, el afirmativo de la Confederación Africana, de la de Asia y de la de Oceanía, te sigue dando la capacidad para que el proyecto vaya a flote. Aquí yo creo que incluso tenían presupuestado el hecho de que, ok, igual y se me ponen contra UEFA, pero bajo ningún concepto me imagino que ellos tenían pensado que te boicotearan los torneos al punto de decir, ¿sabes qué? Si esto va al frente, yo no voy a
0: pintar.
4: Yo pienso que no.
1: O sea, con tantos años que Infantino trabajó en UEFA y que no lo esperara.
0: El hecho de que te digan,
1: después de que pasó la Superliga hace 2-3 años.
4: Lo puedo esperar, de acuerdo, lo puedo esperar de 5 federaciones, de 10 federaciones. De las 55, pensando en que está Estonia, Letonia, Liechtenstein, Andorra. Yo creo que de esas selecciones, en algún momento Infantino pensó, con el dinero que yo les pueda proporcionar, van a estar de mi lado.
5: que las 55 se te pongan en contra para no participar en un solo partido de lo que organizas, yo creo que esa es la respuesta más negativa.
3: Y si le sumamos que a UEFA no le gustó para nada el proceder de Infantino con Donald Trump en el
5: la tarjeta roja de
3: Balogun, porque en cuanto se anunció que le retiraban la tarjeta roja, dijeron, ok, bueno, acá lo esperamos y cuando haya elecciones, pues seguramente te vas, ¿no? Si de por sí eso ya no les había gustado, pues ahora con esto, pues la UEFA seguramente quiera Infantino fuera en este momento.
1: El tema es que no hay gran candidato, o sea, lo que han reportado es que quieren que Nasser, el que la IFI se presente en el presidente de Paris Saint-Germain. Dicen, no señores, yo en Bein Sports y también ahí en el Paris Saint-Germain estoy a todo
5: muy
1: dar.
5: A gusto.
1: O sea, va a ser muy difícil. Lo que sí es que normalmente...
5: Caliente a mí que la reola.
1: Normalmente son de procedencia europea, o sea, otro que yo creo que va por el estilo...
2: Que ya no sean suizos, por favor.
1: ¿Mande?
2: Que ya no sean suizos, por favor.
1: Sí, o sea, normalmente, o que no trabajen en la empresa que proporciona el balón del mundial, o sea, como el señor Blatter, o... Pero, o sea, tantas cosas, ¿no? Pero al final...
5: Eso puede también porque Infantino venía de la UEFA.
1: Sí, o sea, va a haber... difícil que encuentren un contrapeso hoy en día fuerte.
2: Uno esperaría justamente en esta cuestión de contrapesos y de polos de poder que justamente como es UEFA el que se ha convertido como en el totalmente en la contra de la FIFA, que fuera Seferin, ¿no? Quien lidera la UEFA, pero Seferin tampoco tiene como una gran cara hacia el exterior, ¿no?
1: Sí, no, totalmente de acuerdo. O sea, tantos conflictos que ha tenido con las propias federaciones, hoy que se hayan unido es un milagro, realmente. Sí.
5: Ahora, que lo de Infantino que creó este neonobel de la paz, pues que se lo den a él también, porque logró que todos se unan para contra él, ¿no?
1: Sí, totalmente de acuerdo. Yo creo que, a ver, en marzo del 2027 es el proceso de elecciones para la presidencia y a ver si le alcanza para llegar a Infantino.
2: Yo creo que se disparó en el pie.
3: Es que sí, ya...
1: Pero sin un candidato fuerte.
3: Pero...
1: O que te digan Chiqui Tapia, pues no.
3: No, eso estamos bien.
1: Claro, es presidencial.
3: Sí, pero también en CONMEBOL no lo quieren tampoco, o sea, ni los argentinos ni en mismos lo quieren
5: mismo
3: a
5: Chiqui
3: Tapia, sí. ¿No? O sea... Yo creo que van en camino a que, volvemos al tema, la gallina de los huevos de oro, que se les pueda terminar más temprano de lo que ellos imaginan.
5: Por avaricia.
3: O sea, en su idea de que el Mundial sea cada 2 años, porque esto también es lo que quieren, o sea, que el Mundial sea cada 2 años, yo creo que no es una buena idea.
1: Nos tenemos que despedir, Darín Catalavera y Karen Villagrán en operación y producción de este espacio, junto al ingeniero Jorge Calderón, que nos remodeló aquí absolutamente todo. Jera, muchísimas gracias, buenas tardes.
5: Gracias, buenas tardes a todos.
1: Gracias, Víctor.
5: Buenas tardes.
1: Nos vamos, Oliver.
3: Gracias, buenas tardes.
1: Un servidor, Diego Peña, les agradece. Esto fue la línea de cuatro en la señal de TUDN Radio.
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16: Hank Aaron fue constancia, poder y dignidad. 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
21: LeBron James llegó a la NBA con el peso de ser elegido y respondió durante más de dos décadas. Fuerza, visión, inteligencia y consistencia. Un jugador total. Ha sido anotador, pasador, líder y arquitecto de equipos campeones. Su carrera es una obra de resistencia física y mental. 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
16: Ted Williams fue uno de los bateadores más puros que ha visto el béisbol. Su ojo, paciencia y técnica eran casi científicos. Además, interrumpió su carrera para servir como piloto militar y aún así volvió a producir con grandeza. Williams entendía la zona de strike como un mapa secreto.
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21: Billie Jean King fue campeona, pionera y revolucionaria. Ganó en la cancha, pero su impacto más grande fue abrir camino para la igualdad en el deporte femenino. Su famosa batalla tenística contra Bobby Riggs fue mucho más que un partido. Fue un momento cultural. King entendió que la visibilidad tenía poder. Cada golpe suyo llevaba una causa. Su legado sigue jugando.
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1: ¿Cómo están? Buenas tardes, amigos de TUDN Radio y Euforia. Sean bienvenidos. Es la Copa Sudamericana, una edición más en los playoffs. Los cruces que definen.